0: a vosotros en cuestiones de témperas, ceras y lo que sea. Y a los falla les ha advertido. A ver, si lo que salen son puros... Pobrecitos niños, no, los niños no hacen ñordos, pero si son ñordos es por las técnicas que les habré intentado enseñar yo, que los niños la creatividad lo habrán compensado. Venga, aquí Bosco de Zaragoza.
1: Buenas noches, Farería. Esta sí que la tengo súper clara. Quiero cambiar de actitud respecto al deporte. Fue llegar el verano, yo solté la barra del gimnasio, me agarré a la barra de los bares y venga a comer fuera, que si tapita, que si la cervecita, que si el tinto de verano. Todavía a 10 de septiembre no he vuelto a apuntarme y ya va siendo hora. Un besito, la tiche.
2: Mara, equipo, fareros, fareras, yo quiero cambiar el chip de mis audios porque no salgo ni en farero a cholón. Un chiste. Va un cuchillo y tenedor al hospital. ¿Y por qué? Porque cuchara sopera. Buenas noches, Toñor.
3: Abrimos la primera tertulia de fareros de esta T9. Quiero saludar a Cris de Vallecas.
4: Hola.
3: A Guerrero, a Kaiku, a Farero Solitario, a Jolino Medigas.
4: Hola.
3: Y a Roberto. Hola,
5: buenas.
3: ¿Qué tal?
5: ¿Qué hay? Buenas noches.
4: Muy bien.
3: Bueno, hemos tirado
4: buenas.
3: La casa por la ventana, hemos juntado aquí a 6 oyentes. Que yo entiendo que también es un reencuentro, bueno, vuestros, porque muchos habéis venido ya a alguna tertulia. Y sí. También con los oyentes, o sea, os partíais de risa escuchando a Tomelloso, que sí, no entra sí. Ni en Fareros a Cholón. ¿Qué os parece el Fareros a Cholón? Este audio que metemos con todas las notas seguidas, una detrás de otra.
5: A mí me gusta, pero bueno, gusta más cuando te comenta la jefa.
4: Claro, a mí también.
6: Sí, a mí me gusta sí. El programa montado, la verdad,
4: también.
6: Soy sincera, pero bueno, es una opción más.
3: Podemos cambiar de opinión, quiero decir, nosotros
4: cambiar
3: estamos
4: de
3: haciendo
4: opinión.
3: El faro cambiar de, entonces igual nos parecía una buenísima idea el día 2 de septiembre y una malísima idea a día 16.
7: Bueno, pero, ¿cómo te digo? Punset decía que cambiar de opinión es de inteligentes.
3: Sí, sí, está
7: entonces,
3: claro. Bueno, venga, vamos a este tema, cambiar de. No sé qué traíais previsto, no sé qué traíais en vuestra cabeza. Tú, Guerrero, has dejado nota de audio, decías que querías sí. Cambiar de realidad, uh-huh. Cambio potente. Desarrolla un poco, si quieres, el argumento.
7: Bueno, es que estamos ahora mismo sumergidos en una especie de sueño de Matrix y la realidad, la magia de la realidad, la fantasía que tiene la realidad se está perdiendo. Por eso, o sea, mucha inteligencia artificial, mucho programa que hace peliculitas y te pone la foto de los años 80, pero eso no lleva nada. Para mí, para mí no lleva nada.
8: Sí, a ver cómo cambias eso ahora.
7: Bueno.
8: Está con la dinámica que hay.
3: Sí, bueno, claro, es inevitable no pensar en la nota de audio que dejaste ayer, Farero, hablando del Homo imbecilus, sí. Que te viene a la cabeza después de una reunión que tienes
8: sí.
3: Donde te hablan de los beneficios de la inteligencia artificial.
8: No, me hablan
3: ¿no?
8: directamente de que van a implantar la inteligencia artificial en el despacho y muy concretamente en mi departamento y en otro departamento. Y además nos hablan de cómo van a hacer ese cambio. De lo que implica y te dejan frases muy potentes pero que te tiran al suelo. Quiero decir, frases como cualquier cosa que haga una persona delante de un ordenador lo hace una inteligencia artificial, pero mejor. El trabajo de 100 lo pueden hacer 10 operadores y entonces, claro, tú te quedas un poco diciendo, uff, que la que se viene. Sabes que, bueno, que tú puedes pensar que no es para tanto, que tal y que cual, pero el que sí lo piensa es tu jefe. Y encima deja otra frase demoledora. Es que si no lo hacemos nosotros, va a haber alguien que lo haga.
3: Claro.
8: Y ya entonces te obligan un poco a pensar tú, hostia, es que si yo no quiero esto, igual hay alguien que quiera. Y ya empiezas a verte un poco también en esa rueda de la competitividad, de vamos a llegar y tal.
4: Exacto.
8: Y es un cambio que no quieres hacer, pero que en cierto modo te están obligando. O sea, te lo están implantando por narices.
6: Yo te entiendo perfectamente. Yo trabajo en programación. Entonces ahí la inteligencia artificial ha entrado de lleno. De hecho, ahora si no programas ayudado a un agente de inteligencia artificial, no estás programando. ¿Por qué? Porque va más rápido, porque hay muchas líneas de código que es cierto que la tira la inteligencia artificial, tú se la tienes que definir. Tal. ¿Qué cursos estamos haciendo nosotros? Nosotros nos están enseñando a desarrollar todos esos prompts, ¿vale? Uh-huh. Adecuados para que la IA con la que trabajamos realice las tareas que nosotros les mandamos, ¿vale? Y nos están obligando. O sea,

0: porque para mí el concepto de cambiar lo veo peyorativo. En mi forma personal, yo entiendo del trabajo que estáis hablando y tal, pero a nivel personal creo que tenemos que ser la resistencia. Y para mí hay un concepto mucho más importante y más bonito y más humanista, que es mejorar. O sea, mi esencia no la puedes cambiar. En relación a lo que hablábamos otro día de las frencolonias con el Faro, el programa de evolución, para mí dije lo mismo. O sea, yo estoy dispuesto al cambio, no soy tonto, todo va mejor, pero joder, yo leía El País en papel y lo sigo haciendo. Claro. O sea, entiendo que la persona a mi lado, o más joven, o que viene de otro mundo, lo pueda hacer de otra forma, pero yo dejarme que mi esencia la mantenga. ¿Qué acepto a nivel particular, a nivel personal? La evolución, la mejora, la adaptación. Pero... y luego también me acuerda mucho de una película que la habéis visto todos, que es El secreto de tus ojos, de Darín. Hay una escena icónica que me ha venido a la cabeza conduciendo hoy, que es cuando el tipo dice que, de hecho, le pilla, hago un spoiler, perdona, pillan al asesino por la pasión. Dice, tú puedes cambiar todo, y cuando digo pasión, para mí es esencia, ¿vale? Menos tu esencia. Y le pillan así, porque realmente puedes cambiar de todo menos de eso. Entonces, que no cambiemos eso, que no venga nadie. Y obviamente entiendo los cambios y entiendo la evolución y entiendo el jefe cabrito que te aprieta, pero hay que intentar resistir, en mi opinión.
1: Sí, mantenerse. Bueno, yo voy a cambiar de aire. La IA a mí ya me cansa, fíjate.
2: Sí.
1: Porque además es que está en todo, absolutamente en todo. Vayas por donde vayas, la IA entra. Pues yo he pensado algo como, mira, como coche, yo ya he cambiado de coche, peinado estoy en ello, pareja no tengo y el sueldo, pues bueno, pues no me pinta como para cambiarlo. Pues voy a intento cambiar cosas sencillas. Y una cosa sencilla que quiero cambiar de mi vida es, por ejemplo, el irme pronto a dormir, una tontería parece, ¿no?
2: Un hábito, cambiar un hábito.
1: Sí, gestionarme un hábito saludable, que es irme a dormir a una hora razonable, o sea, acostarme pronto para levantarme, que me levanto muy temprano y ya, es que ya empiezo mal el día, porque eso para mí ya, pues me lo voy notando, voy pensando que me gusta madrugar porque me gusta la mañana, pero ojo, cuando llega la noche, no sé por qué, es el momento en el que la lectura, pues si estás viendo un capítulo de una serie, yo qué sé, tonterías, ¿no? Que si me pongo con el inglés, cosas así que me hacen que me acueste tarde y empiezo a darme cuenta que eso no me favorece. Uh-huh. Así que necesito cambiar ese hábito de acostarme un poco más tarde y madrugar bien.
3: Me has desbloqueado una cosa. ¿Qué opináis del cambio de hora? Porque igual eso a mí me afecta mucho a la hora de dormir, como dices tú. De verdad, el cambio de hora de horario de invierno a verano es...
2: No habíamos pensado en el cambio
3: ahora
2: de hora.
3: Ahora mismo, según estaba hablando,
4: bueno.
3: Me he quedado...
4: Bueno, pero en Chile hubo un año que no la cambiaron y se organizó el pitote y tuvieron que volver a cambiarlo.
3: La cambiaron dos veces, claro, ¿no?
4: Mi hermana decía, es que llevo a los niños y hasta las 11 de la mañana no amanece. Porque ella estaba en Santiago ahí, llevaba a los niños al colegio y los niños, papá, es de noche todavía.
0: Pues a mí me has desbloqueado una cosa súper graciosa que me ha venido a mente. Cuando tenía los típicos 20 años locos, era el cambio de hora y era a las 3, era a las 2. Entonces, cada vez que llego a las 3, las 2. Entonces, creo que llega a casa de día muy borracho y seguían siendo las 2. A las 3, las 2.
2: Oye, lo que pasa es que hay cambios reales, o sea, hay cambios posibles, hay cambios imposibles, cambiar la realidad. No sé si es posible, se ha cambiado, por lo que decíamos, ¿no? Hombre, el ser humano ha ido cambiando la realidad a lo largo de su historia. Por eso el mundo es el que tenemos hoy y no es el de hace 10 siglos. Pero son cambios mucho más lentos. Y luego están los cambios reales, o sea, cambiar la hora de acostarte. Y luego hay otros cambios que en realidad... Hay muchos oyentes que han hablado de cambiar de vida. Que igual el primer cambio es un corte de pelo. O sea, quiero cambiar de vida, como no sé cómo hacerlo, empiezo a acostarme temprano. Uh-huh. Como no sé cómo hacerlo, me rapo la cabeza. Como no sé cómo hacerlo...
5: Los cambios graduales, ¿no?
2: Sí, esos cambios que parecen insignificantes y en realidad están...
1: Son gestos que...
2: Sí, están haciendo, ayudan. Haciéndote pensar que igual lo que tienes es que cambiar de vida, que no es nada fácil. Uh-huh. ¿No? O sea, igual una de las cosas más difíciles es pues esto que decía el gato, ¿no? Cambiar todo de vida.
1: Es que eso es muy drástico.
2: O sea, quiero cambiar de pareja, quiero cambiar de trabajo...
6: Eso es muy drástico, sí. Eso para cambiar, hacer un cambio drástico de esa manera... Tienes que tener un buen colchón por si acaso caes. Puedes caer en un colchón de plumas o en uno de clavos. O sea, eso está claro. Y los cambios, claro, tienen que ser poquito a poco, paulatinos, porque en eso consiste la evolución. El mismo concepto de evolución es eso, cambios progresivos.
5: No, o a no ser que te pase algo. Hay veces que te pasa algo, claro. Y de repente, pum, cambias directamente. Dice,
0: fíjate, esos son los importantes para mí. Porque los que planeas te pueden salir o no, y pueden ser caprichosos o no caprichosos, o incluso el tuyo es muy loable. Pero hay gente que dice, voy a cambiar de coche. Bueno, pues chico, pues a lo mejor el que tienes te vale. Pero cuando te pasa, quiero pensar, como en mi caso particular, ya sabéis, una desgracia muy personal, el cambio viene por la vida.
2: Sí, y ahí viene... Perdón, para los oyentes que están oyendo esto y bueno, no saben qué te pasó.

0: siempre os agradezco porque llegasteis a mi vida cuando me separé, mis padres fallecieron, o sea, todo fue, y fue muy poco tiempo, los primeros años del Faro, y yo es que os tengo un cariño inmenso porque a mí me hacéis una compañía que necesitaba. Y mi cambio vino no porque yo lo planeara. O sea, ahora estoy muy bien, la verdad es que me encuentro guay, pero joder, lo pasé como el culo. El cambio vino porque la vida me hizo raca. Entonces, el cambio planeado, guay, lo puedes tener, puede ser más o menos loable, pero el cambio que te levantas porque te ha pegado la vida, y no hablo de mí, de cualquiera, te ha pegado la gente que antes estamos haciendo pequeña tertulia de los incendios, la gente que tiene que empezar de cero a partir de una desgracia puntual donde te has quedado sin ilusión, casa. Joder, esa gente tiene mucho, mucho mérito. Opino.
1: Yo tuve que cambiar por circunstancias. Dejé de dejé de beber alcohol, pero no porque bebiese demasiado, bebía los fines de semana nada más. Pero por unas circunstancias que rodeaban mi vida, tuve que dejarlo desde hace un año y pico, además. O sea, habíamos venido aquí, estuvimos hablando precisamente en una tertulia sobre ese tema. Y la verdad es que te cambia la vida, la visión de las cosas, con la gente que te rodea, con los que compartes una mesa, y descubres cómo el alcohol es un grandísimo problema dentro de la sociedad, ¿no? En el día a día, ¿no? Porque descubres cosas que antes no veías. A ese que bebe todos los días, antes no lo veías porque no lo asociabas con que bebía todos los días, ¿no? Y la verdad es que ese cambio me ha producido un bienestar mental que además lo he buscado yo, no ha sido algo definitivo, decir, me ha tocado porque he tenido una enfermedad tal, bueno, sí tengo valores algo altos del colesterol, de no sé qué, de no sé cuántos, pero eso también me ayudó a tomar esa decisión para decir, a ver en qué cambia mi vida, y eso ha sido un puntazo.
2: Y es alcohol cero.
1: No es alcohol cero,
2: que no tomas nada de alcohol.
1: No, sí, me tomo una cerveza al mes, un vino, vale. Pero no.
2: ¿Sabes que hay un montón de gente, cero? No sé si
1: y he descubierto que bebe muy poco.
2: Si sabes que hay un montón de gente, un montón de famosos que están contando que han dejado el alcohol de forma radical. Ignatius, creo que yo leía el otro día que había dejado el alcohol de forma radical, y cuenta algo muy parecido a lo que tú estás contando, que te cambia la perspectiva, cambia lo que tú veías, que realmente es un cambio real.
1: Y repito, yo no era porque tuviese un problema gordo, o sea, ni un problema, no lo considero un problema porque controlo muy bien esa situación, pero me he dado cuenta que dentro de la sociedad está cambiando también, y los chavales y chavalas, mi hija por ejemplo, que tiene 20 años, ha bebido y tal, pero controla mucho ese tema, y yo no sé si es gracias a vernos a nosotros y demás en casa y todo eso, y creo que es un puntazo, porque sales un poco de esa teoría de que el alcohol no sobrepasa y las drogas y demás, ¿no? El tabaco también, desde que se quitó el tabaco en todos los restaurantes y casas y todo esto, ¿no? O sea,
2: luego sí, en la calle, en locales, sí. En sitios públicos.
1: Entonces todo eso ha ayudado. Entonces digo, bueno, pues si es algo que pueda ayudar a alguien fuera, yo encantado.
0: Es que el cambio de la sociedad cambia muy bien. Hay que coger lo que interesa de cada cosa.
3: Sí, la sociedad de la legislación, importante. O sea, la sociedad no ha cambiado porque sí, ha venido empujada porque, mira, no se puede y ya está, por las razones que sea. O sea,
2: sí, sí, me parece brutal. Sí, sí. Sí. Es verdad que ahí la ley, la prohibición, hizo que cambiáramos de hábitos o que se intentara cambiar de hábitos. O sea, quería preguntar a Guerrero, que trabajas con personas que han tenido un cambio radical, o sea, en cuidados intensivos,
4: sí, sí.
2: Eso sí que te cambia la vida de una forma brutal.
4: Sí,
2: o sea,
4: sí,
2: probablemente sí. Tú eres el que tiene la experiencia más cercana a ver cómo cuando llega la enfermedad, cuando llega
4: A ver, las secuelas de una persona que ha pasado por la UCI y no se ha recuperado bien son brutales. De hecho, nosotros en la pandemia organizamos un plan para ayudar a muchas personas que habían estado durante un mes, dos meses intubados a recuperar su vida porque, o sea, salían inválidos, desahuciados, y nosotros hemos podido recuperar gente y que vuelva otra vez a trabajar, pero el cambio, o sea, gente que nos escribía un correo electrónico y nos decía mi padre era independiente, trabajaba y ahora, o sea, lo han desahuciado en un mes. Entonces, oye, ayudar a esas personas a volver, entre comillas, a su vida porque no la han vuelto a recuperar, para nosotros ha sido una alegría y decir, joder, estamos haciendo un buen trabajo. Y con respecto a lo de los cambios, de cambiar la realidad, nosotros ahora mismo tenemos 8 o 9 manuales de buenas prácticas en radiología, en UCI pediátrica, en urgencias, Y nosotros estamos intentando cambiar la realidad del sistema sanitario. Y poco a poco lo estamos consiguiendo, pero a nivel, o sea, en Inglaterra, en Latinoamérica, en Portugal, y nos llaman de todo el mundo y nos piden información. Bien. Y nosotros certificamos junto a Enor.
2: Sí, porque el objetivo, así brevemente, el cambio, ¿dónde tendría que estar? El cambio que proponéis, brevemente.
4: El cambio está en poner al paciente, a los familiares y al personal sanitario en el centro del sistema, que no está. Uh-huh.
2: Hablando un poco de lo de cambiar de mentalidad y cambiando de aires, como decía Molly, no me digas, me ha hecho mucha gracia cuando decía Ro lo de cambiar de principios. Igual es más cómodo tener otros principios y otros valores. Y también me gusta la Paloma Brava cuando ya quería cambiar el culo. También es verdad que hay cosas que dices, esto me gustaría cambiarlo, pero con total naturalidad. No es que seas otra persona. Pero vosotros, por ejemplo, si tuvierais que cambiar algo de vuestra mentalidad, frívolamente, de vuestra mentalidad, porque, pues, por ejemplo, yo querría relativizar un poco más, o sea, que las cosas me importaran menos. Eso para mí sería un cambio de mentalidad. Pues ¿Cuál sería la vuestra?
0: No, te lo cojo. Te lo cojo porque yo todavía me voy enfadado a casa con pequeñas cosas, una pequeña discusión con un compañero, y digo, pero joder, y me afecta, tío, me afecta, y me gustaría, veo de al lado y dice, y este tío le da igual. Y yo me voy a mi casa, me voy conduciendo y digo, en vez de escuchar la radio tranquilo, voy pensando, le tenía que haber dicho, o esto, lo, coño, pues es verdad que la vida son procesos y cuando acaba, acaba.
2: ¿Sabes? Y que las cosas no son tan importantes.
0: Efectivamente, o sea, es que no hay nada tan importante. O sea, hay la canción esta de Viva Suecia, no hay nada que sea tan importante. No hagas caso a los cantantes que no dicen cosas que sean tan importantes. Yo soy muy de cantantes, pero bueno.
2: ¿Vosotros qué cambiaríais de vuestra mentalidad?
5: Yo cambiaría...
2: O de vuestra actitud, vamos, ante la vida.
5: Bueno, de la actitud también. Yo cambiaría el hecho de que no me afecten las cosas que me dicen los demás de mí. Uh-huh. ¿Vale? O sea... no es que acepte mal la crítica, sino que la tomo muy a pecho. Vale, la tomo muy a pecho y me siento mal. Me siento mal y es una cosa que tengo que superar. Entonces tengo que cambiar.
3: ¿Pero te sientes mal de pena o te sientes mal de que te cabreas y...?
5: Ni de pena ni de cabreo. Es que me entriste, o sea, no es que esté triste, sino que me afecta.
2: Te empequeñece. Una mala crítica.
5: Una mala crítica.
2: ¿Y te hace crecer una buena crítica? ¿Un piropo que te digan que bien has hecho algo? ¿Eso te hace crecer o no está la
5: No está compensado. Te puedo asegurar que no está nada compensado. Entonces, lo que los demás piensen de mí como que me afecta. Y bueno... ¿Tengo que cambiar eso?
6: Pues yo he hecho este año un cambio, bueno, no sé si ha sido algo que ni siquiera lo he pensado, ha surgido, y bueno, he hecho como una especie de limpieza en mi vida alrededor de cosas que creía que estaban porque las quería y sin darme cuenta, pues han ido desapareciendo casi sin pensarlo. Pues he dejado amistades un poco de lado, la familia y determinados sectores de mi familia que me resultan un poco tóxicos y bueno, pues es porque tienen que estar y pero también los tengo ahí. He dejado un poco de lado las comunicaciones por WhatsApp y me he centrado en las cosas que me apetece este año, bueno, este año pasado y que continúo, ¿no? Ha sido un cambio de mentalidad. Así suena un poco fuerte, ¿verdad? Decirlo, un cambio de mentalidad. Pero ha sido a raíz de un curso que he hecho. Que bueno, que también puedes decir, joy, que un curso te haya cambiado, pero ha sido importante porque ha sido como muy liberador en muchas cosas y sobre todo en algún audio lo he mandado, es un curso que he hecho en relación a las finanzas, el dinero, que el dinero es algo de lo que nadie habla porque cuesta mucho hablar del dinero, ¿verdad? Es algo como que te cuesta decir lo que ganas, te cuesta, pues no sé, hablar del dinero en general, ¿no?
2: ¿Y el curso en qué consistía?
6: Pues es un máster que he hecho sobre estrategia financiera y he aprendido y esto me ha hecho que cambie
2: exactamente mentalidad. Y eso ha hecho que dejes algunas amistades, que quieras cambiar de horario, que las personas de tu familia, que te resultan tóxicas estén. ¿Y eso te lo ha enseñado un curso de finanzas?
6: No,
2: pues vamos a apuntarnos todos.
6: No.
5: Ha encontrado algo que le gusta o que le interesa.
2: Es muy interesante lo que comentas.
6: Yo venía de un mundo de letras, yo he estudiado derecho y tal.
5: Entiendo perfectamente.
6: Exactamente. Sí. Las finanzas para mí, o sea, los números han sido siempre muy mal y ha sido como un reto para mí, o sea, brutal. Claro. Y entonces, darte cuenta que eres capaz de aprender, de entender, de comprender y de hacer algo por mí que he hecho, incluso también por mi alrededor, que también estoy ayudando. Para mí es súper importante esto, trasladarlo a la gente joven que tengo a mi alrededor. Ha sido, y estoy en ello, ahí muy implicada, ¿no? Y esta es la parte que he sentido que para hacerlo bien tenía que dejar de lado otras cosas, porque no podía sino con ello, ¿no? Y bueno, para mí ha sido enriquecedor darme cuenta que puedo hacer cosas que creía que eran impensables, porque la mayoría de las personas pensamos que no podemos aprender sobre finanzas, que no podemos hacer un cambio de vida en al respecto de contar, pues pensar un poco de cara al futuro, qué es lo que vas a hacer con tu salario cuando tengas tus jubilaciones y te queden lo que te queden, depender del gobierno. Yo no quiero depender del gobierno.
0: Jolín,
6: quiero...
0: tengo 1000 pavos, me ayuda.
2: Oye, es que me ha llamado mucho la atención porque cuando ha empezado a hablar de ese curso, sí, yo pensaba que había hecho personal. Un curso de...
5: Pero no importa, de es un reto que la ha hecho crecer a ella.
2: Lo que sea, te ha cambiado la mentalidad total. Y bueno, tú, Farero, ¿qué cambiarías?
3: Sí, a ver, yo cambiaría. Hay una cosa que no me gusta nada a mí, que es mi forma de gestionar los conflictos, ¿vale? Y os explico. Yo lo gestiono muy mal, tiendo siempre a mediar, a entender a la otra parte, a intentar encontrar un acuerdo, una conciliación, que eso en principio está guay, pero es que lo hago porque si me genera un conflicto, me pongo hecho un energúmeno. O sea, y no me gusta nada. O sea, cuando alguien me saca de mis casillas de verdad, es como Hulk. O sea, brutal. Entonces, luego cuando se me pasa, me siento fatal, agotado, me pongo a llorar. Y entonces...
2: Sé de qué hablas.
3: Mi manera de resolver es eso, es mediar y decir, vamos a ver, que aquí a lo mejor no tienes que mediar, aquí a lo mejor tienes que ser tajante, ¿sabes? Y decir, no, por ahí no. Pero no, porque como me cabré...
2: Entras a trapo, sí, pero, ¿no? Entras a trapo. Me queda Guerrero y Kaiku, ya despedimos. ¿Qué cambiarías de ti, Guerrero?
4: Yo, lo que pasa es que yo no cambiaría, yo estoy cambiando, empecé mi cambio hace 14 años y todavía no he terminado. Y desde de lo de como yo era hace 14 años ahora, no soy la misma persona. Entonces, mi proceso todavía no ha acabado y espero ser, cuando termine el proceso, un poco más transigente, porque yo era muy intransigente en muchas cosas, muy dictador. Pero bueno, oye, ahí tengo a la guerrera que cuando me desvío un poco, colleja. Se sube a la banqueta.
0: A mí me suena eso.
4: Se sube a la banqueta y colleja. ¡Pum!
2: Venga, que hay que ir, despedimos.
1: Yo también era así, soy así, tengo ese problema y bueno, comparto contigo todo y llevo muchos años por los hijos, vas cambiando todo ese proceso. Pero hay una parte importante de mi vida que hace 2 o 3 años comparto con una empresa que es de ropa de montaña y... tienen el objetivo de tener productos que duren, que es algo curioso, porque tienen que durar para que no se gaste tanto, para que haya menos restos en el mundo, para que, entonces
2: sostenibilidad
1: es la empresa normal y la verdad es que me han ido enseñando durante estos años a tener una visión menos consumista, más aprovechar todo y eso divulgarlo, que eso es fantástico. Entonces en eso estamos.
2: Qué guay. Bueno, nos despedimos. Hemos puesto la canción que has pedido, Roberto, de Viva Suecia.
3: Gracias.
2: Creo que tendremos oportunidad de vernos en el faro que haremos en el Faro de Moncloa, 28 sí. de septiembre.
3: Ojalá.
2: Tenéis que enviar un mail como todo el mundo.
3: El 28 al final, ¿no?
2: Es el... Sí.
0: Atacama.
2: De septiembre, lunes, que ayer tuvimos un cruce...
5: 28 de septiembre,
2: sí, sí, que sí, hay que sí. decir ayer, de repente que ayer no fue lunes, que sí. hoy estamos a jueves. Es que los inicios de temporada son siempre un poco complicados. Bueno, chicos, muchas gracias a todos por haber estado
5: aquí.
2: Gracias a los Aix, adiós.
5: Un abrazo.

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10: Miguel Delibes nació en Valladolid el 17 de octubre de 1920 y murió el 12 de marzo de 2010. Es uno de los grandes autores españoles del siglo XX y contó como nadie Castilla y su problemática. Hay cuatro temas fundamentales en su obra: la muerte, la infancia, la naturaleza y el prójimo. Recibió el premio Cervantes y el premio Príncipe de Asturias. Su primera novela, La sombra del ciprés es alargada, obtuvo el premio Nadal en 1948, pero fue con El camino, su tercera novela, publicada en 1950, con la que Miguel Delibes encontraría definitivamente su voz. En 1952 le nombran subdirector del Norte de Castilla, donde realiza un extraordinario trabajo como periodista, siempre con problemas con la censura. Fue nombrado director del periódico en 1958. Es un autor muy prolífico, autor de Mi idolatrado hijo Sisi, La hoja roja, Las ratas, Cinco horas con Mario, Las guerras de nuestros antepasados, Señora de rojo sobre fondo gris, El disputado voto del señor Cayo, Los santos inocentes o Un mundo que agoniza. Es un autor fundamental para entender nuestro país.
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8: ¿Qué?
7: Aquí en mi pecho, me da igual. 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
7: Claro.
8: Y dije, con Carolina Iglesias, 100%
7: sí. Nos hemos visto 3 veces y esta es la cuarta. ¡Vamos ahí!
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0: quiero cambiar de corte de pelado. Pero murcianico, si ya casi te cortas el pelo a 0 milímetros, si es que hay lo que hay, si no hay más, ¿cómo va? ¿Qué corte te van a hacer ahora? Si hasta parece que tienes la tonsura coronilla. Bueno, pues quiero cambiar a tener pelazo. Un murcianico en el faro, soy Salva.
1: Si yo pudiera, cambiaría de cuenta bancaria a una más abultada que la mía, claro. Y ya con esa cuenta, pues ya puedo cambiar muchas cosas de mi vida. ¿Que el dinero no lo compra todo? Pues sí, es verdad. Pero con una buena cuenta en el banco, yo era uno más tranquilo. ¿O no? Un abrazo, soy el hijo de Juan.
2: Quiero cambiar de postura cuando duermo. Me explico. Llega un momento en tu vida en que ya no puedes dormir placenteramente boca abajo. No sé, cervicales, espalda, dificultad a respirar, y no soy fumador. El caso es que a los 2 minutos tengo que recolocarme. Luego, llevo una temporada con un dolor intenso en el hombro izquierdo que me impide dormir de ese lado. Boca arriba, por lo visto, ronco que te mueres y me llevo 7 codazos cada noche. Así que me quedan 2. Dormir del lado derecho o sentado en el sofá la siesta los días de fiesta, y esa que no me la cambia nadie. Un abrazo, buen fin de semana, Manuel de Hospitalet.
3: Buenas, pues por cambiar yo cambiaría tantas cosas de esta era de locos que nos ha tocado vivir, pero hoy básicamente quería cambiar mi estatus de farero ausente a farero presente, que quiero deciros que os tengo yo también muy presente en el corazón, en el pensamiento, que os escucho siempre que puedo, que no puedo seguir el ritmo para participar, y a veces eso sabéis que le ha generado a más de uno un poquito de estrés, pero bueno, lo importante es estar en corazón y en pensamiento. Quería deciros sobre el faro mascotas, como he escuchado esta semana, pues que tengo un cachorrillo de 4 meses que se llama Bruno, que es un torbellino, pero que es un bizcochito, y que sobre los homo sapiens, pues que ojalá más homosexuales, que no tengo nada en contra de los heterosexuales, pero que si somos un poquito más, pues mira, más color al mundo. Os mando un abrazo muy grande del sur de Granada, no olvido.
4: Ay, Elena, ¿qué tal? Buenas noches.
5: Buenas noches, bravo, bravo, bravo, sí, señor.
4: Tenemos que hacer un comentario porque al sur de Granada fue un oyente, un farero muy activo durante un par de temporadas, que casi entró a la vez del hijo de Juan, porque a mí me recuerdan mucho en las voces, y estaba ausente, y la verdad que ha vuelto, la reentrée ha sido fantástica, gloriosa.
6: Pues yo quiero cambiar de planeta, porque este planeta en el que estamos está yendo a la mierda. Un abrazo muy grande, fareros y fareras.
4: Este oyente que no deja firma se llama Manu, es de León y juraría que es la primera vez que asoma en el faro.
7: Sí. Buenas noches, fareros y fareras, soy Víctor de Valencia, el Seísmos. Pues hace un par de meses quería cambiar de trabajo y pasar a una nueva vida. Quería cambiar de estar soltero 6 años a tener pareja. Quería cambiar de vida, organizar mi vida. Y mira, en cosa de 2 meses ya no trabajo porque me han dado una incapacidad permanente absoluta. Estoy jubilado, o sea que ya no voy a trabajar. He encontrado pareja, ya no estoy solo. Y menudo bombazo se ha soltado, ¿eh? Buenas noches y un saludo.
4: Seísmos.
5: Bueno.
4: Seísmos, que está con nosotros desde la primera temporada, que le hemos acompañado en un montón de cambios en su vida. Por ejemplo, él se llama Seísmos, lo hemos contado muchas veces, porque le temblaba la mano, en uno de los faros, no me acuerdo en cuál, probablemente en el faro Manu.
5: Manos, creo.
4: Nos lo contó, y a partir de ahí empezó a ser un farero muy, muy activo, porque él se operó y dejó de temblarle la mano. Ha estado muchos años trabajando en cerveza, porque era distribuidor de cerveza, o distribuía o algo así, y ahora nos cuenta esto.
5: Que navega entre los cambios obligados del trabajo y los elegidos de la pareja, que bueno.
4: ¿Que se ha enamorado?
5: Nos alegra muchísimo.
4: Muy bien.
5: Su bizcoche.
4: Muy bien. Bizcocho, bizcocha, bizcoche, ¿no? No sabemos, no sabemos.
5: Por eso digo
4: bizcoche.
5: Bienvenidos
4: todes.
5: Porque como no sé lo que es, pues bizcoches todos.
8: A ver, ¿qué cambiaría yo de mí? Pues esto, esta falta de determinación que tengo a veces, jolín, que me preguntan, ¿y qué colores que más te gusta? Y el libro, pues, y la película, pues anda, que no soy capaz de decidir por muchas cosas, esto es lo más. Me gusta mucho todo. Y me salgo por la tangente y digo lo que no me gusta. Porque soy incapaz de decir, esto es lo más. Besos de Carmencita.
9: Querer cambiar de edad ha sido una aspiración histórica del Homo sapiens. Ya en el siglo V a.C., Heródoto escribió sobre la fuente de la eterna juventud. Aunque esto funciona en los dos sentidos. Cuando uno es un niño, desea ser mayor para hacer todas esas cosas inalcanzables o prohibidas, como pasa en la película Big, protagonizada por Tom Hanks. En definitiva, como canta Bunbury en su canción De Mayor, de pequeño me enseñaron a querer ser mayor. De mayor voy a aprender a ser pequeño. Besos atemporales, Santi de Madrid.

0: hace tiempo que vengo diciendo que quiero cambiar de vida. El trabajo que llevo haciendo toda la vida me aburre. En la ciudad que vivo no encuentro mi lugar. Pues bien, ese momento ha llegado. A principio del año que viene mi empresa cierra. Ahora viene el miedo, el vértigo y toca reinventarse, pero estoy tranquila. Suerte que tengo a mi alrededor personas con las que conecto y me dan fuerzas para emprender esta nueva etapa que sin duda será mejor. Así que cuidado con lo que deseáis, que a veces se cumple. Minucha, Arlie Quindoy.
1: Hola, buenas noches. Yo quiero cambiar de color mis muebles. Los tengo caramelo, el colorcillo, y lo quiero poner en color blanco tiza. Bueno, del dicho al hecho hay mucho trecho, decía mi abuela. Pero sí, sí, estoy decidida. Un blanco tiza van a quedar de otra manera. Y quiero darle otro aire al salón. Eso sí, voy a empezar por un cajón. No sea que la líe. Venga, confío, quiero confiar en mí y así lo haré. Besos, Maite de la Mancha.
2: Hola chicas, ¿sabéis lo que quiero cambiar yo? Pues yo quiero cambiar de año. ¿Para qué? Pues para que se ponga el contador de las vacaciones a cero. Volví el día 17 de agosto a currar y lo primero que miré fueron los días que me quedaban. Y solo me quedan 6 días. Y claro, eso no da para la semanita de septiembre y la otra semanita de noviembre que desde hace más de 20 años siempre me cojo. ¿Y por qué pasa esto? Pues porque me las he gastado antes. Que si a Londres a ver a Rosalía, que si a Roma con mis amigas al cumplir los 50, que si crucedito con mi chico porque él también cumplía los 50 y luego las vacaciones de verano. Vamos, que me lo he gastado todo y ya no me quedan días. Un beso, Scali. Agur.
3: Adana, Scali, hay que decir que no puede grabar en una cueva. Que no puede dejar el móvil en el aparador del salón y luego grabar al final del pasillo.
4: Intentando arreglar Maite con sus pinturas para arriba y para abajo.
3: Se ha hecho muy bricolajera, Maite, ¿eh?
4: Bueno, claro.
3: Muy, muy bricolajera.
4: Importantísimo, Maite, de capar bien y lijar bien, que si no, luego eso no agarra. Así como tip de briconsejo básico.
3: Está muy bien lo que decía Santi de Madrid, cambiar de edad. No sé si entrará en Carni, que no sé si dará tiempo que entre su nota de audio, que ella también quiere cambiar de edad, tiene 80 y pico. Y a mí me encantaría cambiar de edad, eso me ha mucha gracia también, ¿no?
4: Ay, pero volver para atrás también, qué pereza, ¿no? ¿Tú volverías para atrás? Cambiar de década, de repente irte a los 20 otra vez.
3: A los 20 no.
4: No, es que los 20 son muy perros.
3: A los 25 tampoco, pero yo a los 35 sí me iba.
4: Es que mi generación ahora mismo...
3: De los 35 a los 45, esa década, de eso hecho, que fue difícil emocionalmente para mí, vital, pero claro, luego en cambio tuvo cosas apasionantes.
4: Yo pensaba hoy en esto de cambiar, ¿no? Y pensaba, igual soy muy conformista, pero creo que ahora mismo estoy en un momento de mi vida en el que no querría cambiar nada. O sea, pequeñas cosas, ¿no? Que decías antes. Igual dejar de ser tan obsesiva, que soy muy obsesiva, me da por comer mejillones y me como toda Galicia. Esa soy yo. Eso, todo en la vida. Pero, no sé, igual soy inconformista, pero estoy como feliz con lo que tengo. Y creo que es mucho de la época en la que estoy viviendo, a mis 34. Una época fascinante.
3: Pues te queda un poquito para la jubilación.
4: Calla. Eso no me lo recuerdes, que me amarga la existencia.
3: Venga, vamos con la cabecera.
5: Ella es simpática, inteligente, divertida y muy trabajadora.
6: Mucho. Bueno. Sí.
7: Pero la reina de los farolillos tiene un sueño.
8: Voy a empezar a disfrutar de la jubilación, que es lo que está deseando Elena.
9: Pues claro.
7: Elena Sánchez para la jubilación.
3: ¿Has visto que seguimos jubilado?
4: Jubilado.
3: Prejubilado.
4: Hay muchos. Igual tengo que empezar a hacer una ronda de fareros jubilados en el entrenando, a ver qué se cuentan y qué hacen en sus jubilaciones.
3: Sí.
4: Porque hay muchos lo han ido diciendo. Bueno, Mara, hasta ahora todas las personas que me han ayudado a entrenar para tener una jubilación de 10 han sido muy activos, cada uno a su forma, ¿eh? Pero en general todos tenían su calendario lleno de actividades. Hoy, en cambio, vamos a conocer a Pepa Iglesia, que hizo un cambio de vida radical al jubilarse y ahora reivindica algo que también nos va a encantar, que es el derecho a no hacer nada.
3: Como japonés.
4: Hombre. Así sonaba la vida de Pepa durante sus años en activo. Ahora ya jubilada, la cosa ha cambiado bastante y sus despertares suenan así. Pepa trabajaba en Sevilla y unos años antes de jubilarse se mudó a una pequeña aldea de Huelva, a una casita que hasta entonces era su refugio de fin de semana.
6: Yo tenía esta casa heredada de mis padres y venía, la había reformado y tal, venía los fines de semana y me encontraba aquí tan a gusto, me daba tanto angustia tener que volver otra vez a Sevilla y al ritmo de vida de Sevilla. Y tenía la posibilidad, afortunadamente, de pedir plaza por la zona, porque yo tenía la suerte de que si había vacante donde yo pidiera, me podía trasladar, ¿no? Uh-huh. Dije, bueno, pues yo voy a probar.
4: Probó, salió bien y se quedó en una aldeita que, ya os digo, es pequeña, pero pequeña de verdad. 6 habitantes tiene.
6: Mira, esta aldea era una aldea minera, ¿de acuerdo? Toda esta zona, pues... Y bueno, una aldea que existe, hay noticias de esta aldea desde el siglo XVII. Y en los años 60-70 se despobló porque todo lo, bueno, la mina entró en crisis, etcétera, y se quedó prácticamente vacía. Entonces, digamos que la fuimos repoblando gente de fuera, como mis padres, ¿no? Que éramos de Sevilla, que fuimos comprando las casas medio destruidas y las fuimos renovando. Uh-huh. Entonces, en la actualidad somos 6. No hay tienda, no hay bar, no hay nada. Aquí el paseo más interesante, que le decimos de risa, el paseo de la Constitución, la avenida de la Constitución, es una carreterilla, que al final de la carreterilla están los contenedores de basura y quedamos para llevar la basura y charlotear por el camino, ¿sabes?
4: ¿Y para qué más? No hay nada. Sobre todo después de llevar 32 años viviendo y trabajando frenéticamente, aunque lo hizo con gusto, ¿eh? Que ella ha sido una profesora de filosofía muy apasionada.
6: Fíjate tú, qué cosa tan contradictoria. Yo estudié filosofía por el hecho en sí mismo de estudiar filosofía, pero pensando que después me dedicaría a otra cosa, que la enseñanza no estaba hecha para mí. También por cosas de la vida y por obligación, bueno, por buscarme la vida, pues entré a trabajar como interina y me di cuenta de que, bueno, de que verdaderamente es que era mi vocación, que me encantaba y me encanta enseñar. Yo creo que es una de las asignaturas, no porque la haya dado yo, sino porque es una de las asignaturas imprescindibles, de verdad, y más cómo están las cosas, ¿no?
4: Ya sabéis que la filosofía nos enseña a pensar, a hacernos preguntas, a ponernos en duda, a tener criterio, todos asuntos fundamentales, aunque siempre se haya mirado a la asignatura con cierto recelo.
6: No me raye, Pepa, yo me acuerdo que me decía mucho, Pepa, ya estoy rayado, ¿sabes? Ya me he rayado, no me raye, pero la gran pregunta siempre es ¿para qué sirve? Y eso ¿para qué sirve? Y si no tiene una utilidad práctica, y digo práctica entre comillas, pues entonces se le quita todo el valor. Entonces, bueno, a mí me encantaba verle las caritas de pronto y verlo hacerse preguntas que jamás se habían hecho.
4: Qué importante, ¿no? Esto que dice, desvincular el aprendizaje de la productividad. Una máxima que Pepa se ha aplicado también en su propia jubilación, porque a ella esto de asociar el tiempo libre y el ocio a la actividad frenética, a que el descanso sea activo y productivo, le parece marciano.
6: A mí me suena fatal. La gente me va a odiar, pero bueno, verá, oye, que lo respeto absolutamente, eso evidentemente es así, ¿no? Que cada uno haga lo que quiera. Pero yo, cuando me jubilé, mi mayor aspiración era no hacer nada. Nada por obligación. Entonces ya había llegado el momento en que iba a hacer lo que me diera la gana en cada momento del día, ¿sabes? Y no quería compromisos de horario, ni, ya te digo, ni tener nada, no quería nada. Y eso es lo que hice, nada.
4: Esto se traduce en despertarse cuando quiere, pasar la madrugada leyendo, sentarse en el patio a la fresca, quedar con las vecinas del pueblo, cuidar de sus plantas, desayunar tranquilamente, cocinar. Bueno, y la siesta, que la siesta no la perdona nunca.
6: Bueno, y eso, me pegó un pedazo de siesta, que hasta que, ¿sabes? Y cuando me despierto digo, uff, qué bien, y ahora pues, hago. Y yo me la culpa, hay que hacer, bueno, pues no, hay que hacer lo que hay que hacer. Hay veces que no hay más remedio que hacer cosas, lógicamente, pero bueno, si no hay más remedio, pues yo prefiero no hacer nada.
4: Claro. Su filosofía de vida ahora mismo es disfrutar de lo cotidiano, y todos los consejos que me ha dado para tener una buena jubilación han ido, por supuesto, en esa dirección. Todo muy útil, pero me ha dicho una cosa que me grabo, pero a fuego.
6: Conserva siempre la alegría y sigue siendo amable. A veces es la única forma de resistencia.
9: 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En los
4: ¿qué te parece la Pepa?
3: Muy fan de Pepa.
4: Muy, muy, muy fan de Pepa.
3: Cuando dice, ¿y eso lo que hago? Nada. Pepa, es de Huelva, Pepa.
4: Pepa es, sí, sí, está ahora viviendo en una aldeíta de Huelva que prefiere mantener en el anonimato, pero sí, sí, sí, allí vive y disfruta. Y ella decía un poco, si nos paramos a pensar en la pandemia, por ejemplo, que de repente la vida se te pone patas arriba, lo que quieres hacer, lo que echas de menos, son las pequeñas cosas que son las que ella hace ahora. Pues sentarse tranquilamente en el jardinaco que tiene, a leerse un libro, a arreglar las flores, a comer sin prisa, a levantarse a las 11 de la mañana, a acostarse a las 4 porque lee un libro que le interesa. O sea, sí, la vida que queremos todos llevar, la verdad.
3: Lo ha definido muy bien. En realidad no es hacer nada. Es tener no obligación. Por obligación.
4: Claro.
3: Levantarte, desayunar tranquilamente, leer, y ahora hablo con esta persona, y ahora con esta vecina, y
4: ese
3: ahora
4: paseillo del pueblo que sí, decía por sí, la calle sí, de la Constitución, sí, sí.
3: Pero tiene razón en una cosa, es cierto que mucha gente, cuando llega la jubilación, siente que tiene que llenar su tiempo de cosas.
4: Por el vértigo, de claro, repente no tener nada que hacer.
3: Una actividad frenética, claro, que supone ir a trabajar, llegar a casa, la comida, uh-huh, no tienes tiempo un poco para nada. Y de repente cuando llega la jubilación se les convierte en una especie de abismo que se abre y que hay que llenarlo de cosas, que está muy bien. Yo creo que yo sería un poco ese perfil.
4: Bueno, habrá que verse luego, ¿eh?
3: Yo creo que estaría más cerca de un perfil en el que no paro de hacer cosas, aunque no tenga que ver con el mundo laboral, que el estar tranquilamente, porque al final yo tengo ese hábito.
4: Claro.
3: Y luego yo, los fines de semana, eso sí, pues haría menos cosas. Cositas. Pero entre semanas sí, yo soy de las que creo que tendría mucha actividad. Pero está muy bien el perfil de Pepa.
4: Y esto que me ha dicho de conservar la alegría, sí, y la amabilidad como forma de resistencia, me parece uno de los mejores, por lo menos, uno de los mejores consejos que me han dado para la jubilación en todo este año y pico que llevamos.
3: ¿Cómo será que pensaba que era ella la que cantaba? ¿Te ha dicho lo de la alegría de entrada al cantante? ¿O también también canta?
4: Maciel y Rodrigo Cuevas.
3: A ver, súbelo un poquito.
4: Un mundo feliz se llama.
9: Y las bicicletas no tienen sillín.
3: Vale, tenemos un oyente, pero quiero preguntarte, ¿te has dado cuenta, no?, de la pullita, el zasca, hombre, que ha soltado
4: Farero Solitario
3: con lo de las fechas de ayer?
4: El día, tenemos el día. Ayer también lo teníamos, pero de repente a mí me patinó por lo que sea. El email
3: para un momento, en orden, porque hay oyentes que no se han enterado todavía, porque lo dijimos ayer casi por primera vez.
4: Recogemos.
3: Entonces, como si fueras Miguel con el formulario.
4: Ven.
3: Da todos los datos, o sea, qué hay que hacer, cuándo es, dónde es, cómo hay que apuntarse, va.
4: Venga, el lunes 28 de septiembre a las 8:30 haremos un programa en el Faro de Moncloa que va a ser divino. ¿Qué tenéis que hacer para venir? Mandar un email a elfarocadenaser@gmail.com poniendo: hola, me llamo Tiquití, mi DNI es este, mi teléfono es este y mi seudónimo es este.
3: Sí,
4: gracias.
3: ¿Sí tienes seudónimo?
4: Y si tienes seudónimo, bueno, también, hablo de los frecuentes, de los oyentes habituales. Que no sois habituales, pues no hace falta seudónimo. Que os queréis poner un seudónimo de repente porque os apetece subiros al carro, pues muy os bien, inventáis uno.
3: Lo importante es que solo caben 50 personas,
4: sí,
3: porque el aforo es muy limitado, el sitio es muy exclusivo. Uh-huh. Las vistas que hay desde ese faro, que está, sí, está en Moncloa. No en el Palacio de la Moncloa, sino en Moncloa.
4: Uh-huh. No confundir, por si
3: acaso.
4: Nadie
3: va a pensar que hemos puesto para Moncloa. Pero tiene unas vistas únicas. Uh-huh. Es verdad que muy poca gente ha tenido oportunidad de subir porque estuvo cerrado durante mucho tiempo y luego volvieron a abrir, luego cerraron y vamos a hacer el faro desde allí. Entonces solo caben 50 personas. Nuestra idea es que vengan 25 habituales, 25 a la farería y 25 que no conocemos sus voces, pero forman parte del faro también. Entonces, bueno,
4: que se apunten
3: cuanto antes para que podamos hacer la lista y ya terminar de confirmar a todo el mundo.
4: Elfarocadenaser@gmail.com.
3: Grabamos de 8:30 a 11, sí, porque queremos ver anochecer.
4: Uh-huh.
3: Entonces arrancamos a esa hora, que ya estará atardeciendo, y tendremos todos oportunidad de ver desde ese mirador extraordinario cómo anochece.
4: Bien, si no viene nadie, ya no es culpa mía, Mara Torres. Hoy sí que lo hice bien.
3: No, nosotros mandamos a Paloma a Gran Vía y que reclute 50.
4: Venga, vamos con el Suena la Vida y el bombo. Celia, buenas noches.
10: Muy buenas noches.
3: Hola, Celia, ¿desde dónde llamas?
10: Llamo desde un campo de Cuenca.
3: Ah, desde Cuenca, muy bien.
4: Muy bien, nos encanta.
3: Como nuestro farero motero de Cuenca. Vale, venga, Celia, entonces el Suena la Vida, ¿no? Vamos con el Suena la Vida, que también tenemos que hacer el bombo.
10: Sí, venga.
4: ¿Qué te parece que es?
3: Espera, ¿te ponemos los descartes para que no nos pase lo de ayer?
10: Sí, por favor, que
3: un poquito.
10: Le va la cabeza.
3: Venga, venga, corre, Olivar, Descartes.
11: Como, mira, tú hinchas un globo,
3: sí,
11: lo coges por la boca con dos dedos, vas estirando y acortando y vas haciendo unos sonidos parecidos.
10: Estas puertas de casa de abuela, de madera, que pesan un quintal, de estas que se hinchan con el agua y con el calor, pues una de esas chirriando con las bisagras oxidadas y dando con el suelo.
12: No, de los gimnasios, como tiene muchas duchas, las tuberías son más anchas, entonces cuando empieza a pasar el agua caliente y hace un sonido parecido.
3: Ay, que no nos va a dar tiempo, que estamos muy cerca de las 3 de la mañana y no va a dar tiempo a escuchar los Descartes y el bombo. Entonces, nos quedamos a medias con los Descartes, Celia, pero haz tu apuesta.
10: Puede estar perdida, pero no tanto, que tengo buena memoria y creo que era un grifo de ducha,
3: sí,
10: de una playa, pero no hay playa, ¿no?
4: Bueno, tú dale.
3: No hay playa,
4: sigue
3: la playa.
4: Sigue la
3: playa, no hay playa.
4: Sigue la senda.
3: Hay playa, no hay playa.
10: Es un grifo de una ducha de estos oxidados, ya viejo, algo viejo tiene que ser porque suena muy mal.
3: Sí.
10: Y esa playa, pues si la pongo en un sitio, yo la pongo en el norte, que son mis favoritas, a ver si hay suerte.
4: Vale, porque la pista de despeñaperros para abajo, por
3: da
4: lo
3: igual,
4: que sea, a nadie
3: igual,
4: le ha filtrado.
3: Da igual.
4: Pon el grifo en el
3: da
4: norte.
3: Igual, da igual. Venga, un momento, ¿ducha de pies o ducha de cuerpo?
10: De cuerpo, de cuerpo.
3: Venga, ducha de cuerpo en una playa, ¿de qué provincia?
10: De Cantabria.
3: Venga,
10: de la
3: venga.
10: Cantabria.
3: De Cantabria. Apostamos
4: a Cantabria.
3: Pero espera, afinamos con la playa. Afinamos con la playa. ¿La tienes en mente la playa?
10: No, es que.
3: Pues de Santander, por ejemplo.
10: No. Sí, de Santander.
3: Venga. Digo.
4: Sí,
3: venga. Olivar, ducha de cuerpo en la playa de Santander. En la Magdalena.
4: Bueno. Bueno, hemos avanzado un poco, por lo menos seguimos
10: para
4: con el...
10: Para ser de interior, nada mal.
4: Con el Fuse,
3: no,
4: sí,
3: para
4: sí,
3: ser
4: sí,
3: de Cuenca, nada mal, vale.
4: Me encanta el humor de la gente.
3: Venga, entonces ahora, el bombo, corre.
4: Vamos,
3: que tenemos
4: rápido
3: un minuto.
4: Venga.
3: Para el tema del lunes. No saques nada raro, te lo pido por favor, Celia, que llevamos dos semanas. Dale,
10: sí,
3: venga.
10: No. Venga, ya. Tenemos prisa, ¿no?
3: Sí.
4: Venga, ha salido el tema número... 43.
3: 43, ¿la ducha del cuerpo o de los pies? Venga.
4: ¡Hola, ella!
3: Vale.
4: 43.
3: Venga, Celia, tema.
4: Tema. Cuerpo.
3: ¿Digo la ducha del cuerpo y de los pies y sale el tema cuerpo?
4: Pues hija, así es. ¿Y cómo tenemos el cuerpo ahora mismo? Como un escombro, porque ya es jueves.
3: Tema cuerpo.
4: Ahí queda para el lunes.
3: Es interesante. Celia, ¿te gusta el tema?
10: Sí, sí, la verdad sí, es que yo estoy como... Sí. Pues como está dicho antes Paloma Brava, queriéndome cambiar de culo también.
4: Gracias, Celia.
3: La gente, de verdad. Venga, un beso, Celia, buen fin de semana.
10: Adiós.
3: Chao. 3 de la mañana, paramos y volvemos enseguida.

0: Son las 3, las 2 en Canarias. El ejército ucraniano está lanzando una nueva ofensiva de largo alcance contra Rusia. Dejan daños en una refinería de petróleo. Unos ataques que llegan con el presidente Zelensky de viaje en Canadá, donde ha firmado un acuerdo para el suministro de drones. Mario Moya, buenas noches.
1: Buenas noches. Ucrania continúa sus ataques en territorio ruso. Esta madrugada, varios drones han alcanzado una refinería en la ciudad rusa de Saratov, provocando un incendio. Horas antes, drones ucranianos dejaban al menos 2 muertos y 7 heridos en la ciudad rusa de Belgorod. Ha sido la respuesta a la última ofensiva de Moscú, que deja 5 muertos y 67 heridos. A pesar de este intercambio, el presidente Zelensky no cierra la puerta a las negociaciones de paz. Eso sí, las pospone para después de las elecciones parlamentarias rusas del 20 de septiembre. En el mismo post, Zelensky ha dicho que a finales de este mes se reunirán con el equipo de negociador estadounidense en Nueva York. El presidente ucraniano no se rinde e insiste en que necesitan defensas antiaéreas. Hoy mismo se ha reunido con el primer ministro de Canadá, Mark Carney, con quien ha pactado más de 2.000 millones de dólares para la defensa ucraniana y un nuevo paquete de sanciones contra Rusia.
0: A causa de este conflicto y el de Oriente Próximo, el Banco Central Europeo prevé un periodo prolongado de alta inflación. Ante la incertidumbre, elevan los tipos de interés a un 2,5%. Jordi Fabra.
2: Los tipos de interés suben porque el Banco Central Europeo confirma que la inflación no solo se está disparando ahora, con datos que superan el 3% en los países del euro y que ya superan el 4% en el caso de España, sino que considera que vamos a seguir con una inflación demasiado alta durante muchos meses. Y para que eso no ocurra, ha decidido encarecer el precio del dinero para así hacer que los créditos sean más caros, se frene el consumo y se controlen los precios. Eso explica que el precio del dinero, el tipo de interés, haya subido hasta el 2,5%. Además, la presidenta del Banco Central, Christine Lagarde, no ha descartado nuevas subidas. Dice que decidirán en cada reunión, pero escuchando sus palabras y viendo el panorama de inflación alta que dibujan las nuevas previsiones del Banco Central, la mayoría de analistas dan por hecho que habrá nuevas subidas de tipos de interés.
0: Y en los deportes, este viernes empiezan a rodar los pilotos en el Gran Premio de España de Fórmula 1 en Madrid. Isa Pacheco, cuéntanos.
3: ¿Qué tal? 45 años después, desde la última prueba de Fórmula 1 que se celebró en la capital de España, este viernes los pilotos se subirán por fin a sus monoplazas en el circuito de Mattarín. Hay mucha expectación por ver rodar a los pilotos en este nuevo circuito interurbano, especialmente a Carlos Sainz y a Fernando Alonso, que explicaba así lo que supone para él correr en este Gran Premio.
4: Va a ser un bonito fin de semana. Como has dicho, tenemos el privilegio de competir dos veces en España este año y por primera vez en Madrid. Así que sí, es especial. Es un nuevo circuito y para mí doblemente especial porque estamos en España.
3: La primera sesión de entrenamientos libres que tendrá lugar a la 1:30 de la tarde. Y fuera de la Fórmula 1 estamos de celebración porque la selección española está en semifinales del Mundial Femenino de Básquet después de derrotar a Australia 66-89. Estados Unidos será nuestro rival en semifinales.
0: Y terminamos con una mirada al tiempo. Este viernes vuelve la estabilidad a la península y Baleares con un ascenso progresivo de las temperaturas, salvo en el Cantábrico y el tercio sur peninsular, donde se registrarán pocos cambios y nubosidad que va a dejar lluvia débil y ocasional en el área del estrecho. Es todo por el momento. 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Volvemos en una hora con más información.
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0: Buenas noches, faneros. Yo me cambiaría de ciudad, porque lo he hecho durante los últimos años. He vivido en distintos sitios, 3 o 4 años, y el último cambio que hice fue a Palma de Mallorca, y mirando el calendario resulta que me doy cuenta de que llevo 11 años y no vine para tanto tiempo. Estoy muy a gusto aquí, pero cambiar de ciudad es muy positivo. Conoces nueva gente, nuevos sabores, nuevas ciudades limítrofes, nuevos paisajes, sin perder lo anterior. Tu vida se regenera sin perder la vida que has ganado antes. Yo lo recomiendo. También tengo una espinita clavada, que es cambiarme de país durante un año, pero eso lo haré cuando me jubile, porque yo creo que no, ahora no va a ser, pero cuando me jubile prometo irme un año como mínimo a vivir fuera. Soy Roscón, de Palma de Mallorca, de momento.
1: Pues yo no quiero cambiar nada de mi vida, porque me encantan mis compañeros, la ciudad en la que vivo y mi casita. Pero por motivos familiares ahora voy a cambiar de trabajo, de ciudad y de casa. No es la primera vez que lo hago, así que bueno, esa incertidumbre ante lo nuevo, la verdad que sí que me motiva, ¿eh? Y me ilusiona y me pone un poco nerviosa, pero son nervios en positivo. Además, siempre pienso que si no me gusta lo que vaya a venir, pues no pasa nada. Volver a empezar, volver a cambiar. Buenas noches, Pendona de Quintana Roo.
2: Llevo dándole vueltas al tema de hoy, cambiar de... ¿Cuántas vueltas? Porque me habéis hecho pensar en un principio en que quizás si tuviese la oportunidad de cambiar algo, pues cambiaría decisiones pasadas con las que no acerté. Pero luego lo he reflexionado más profundamente y he llegado a la conclusión de que si cambio una sola cosa, puedo cambiar todas las demás por el efecto mariposa. Así que no, no voy a cambiar de pasado. Porque él, con todos sus errores, me trajo hasta aquí. Me enseñó mucho y me ayudó a construir la mujer que soy hoy. Y yo estoy contenta. Un abrazo. Soy Julieta Astur.
3: Quiero cambiar de planeta. Quiero volar al espacio, saltar al hiperespacio, flotar entre un gran cometa. Quiero ver si mi alma inquieta haya otro bello lugar. Y entre soles despertar mientras la luz me ilumina, quiero un mundo en la otra esquina, donde siempre esté mi hogar. Un abrazo de Domendo de Pucela.
4: Hola, farería. Pues yo, cuando he escuchado el tema de hoy, no se me venía nada a la cabeza. ¿De qué quiero yo cambiar? Y al final me parece buena cosa, que no se me ocurra nada. Pero bueno, pensando en verdad, sí que hay una cosa que me gustaría cambiar, que me gustaría que cambiásemos todos, y es el sistema económico. Pasar de un anticapitalismo a ultranza a un sistema de decrecimiento razonado, donde prime el medio ambiente, preservar la naturaleza y el bienestar, la calidad de vida. Eso es lo que me gustaría por encima de todo. Venga, un abrazo de la vaquera de los Alpes.

0: Rubén, Paloma, Irene, ¿qué tal? Buenas noches.
1: Buenas noches.
2: Hola.
0: Hay un montón de gente que ha estado pensando hoy en lo que planteábamos, ¿no? Quiero cambiar de... Claro, hablan de cambiar de sistema económico, de planeta, de ciudad, de trabajo, de casa, pero me ha llamado mucho la atención, no sé si a vosotros o de Julieta Astur, que había pensado, oye, quiero cambiar de pasado, que ya ha llegado a la conclusión de que no, pero...
3: Es para reflexionar.
0: No, es para reflexionar.
1: Claro, sí. El reconciliarte con el pasado, ¿no? Pero claro, es que hay gente que se tira toda su vida deseando cambiarlo, es verdad.
0: Sí, sí, sí. ¿Vosotros en qué habéis pensado con lo del quiero cambiar de...?
2: Pues mira, yo iba a decir que precisamente me gustaría cambiar de mí misma mi poca capacidad de fluir en los cambios, porque me parece que así la vida es mucho más aburrida, pero hablando en la redacción con Paloma me dice, yo creo que a ti te gustaría cambiar que te gustaran las aceitunas. Para quien no lo sepa, yo es que tengo olivafobia, que es un asco totalmente irracional y desmesurado a las aceitunas, es que no las puedo ni ver, vamos. Y es que estaba pensando y en realidad no me gustaría cambiar eso de mí.
0: ¿Te
2: es...
0: gusta que no te gusten las aceitunas?
2: Exactamente. O sea, es una rareza, desde luego, y me condiciona la vida, porque en este país aceitunas hay en absolutamente todas partes y todos los bares y restaurantes, pero no, no lo cambiaría.
0: No, no solo eso, sino que en los bares y restaurantes, cuando pides una, un refresco, una caña, estás deseando que llegue el plato de aceitunas. Y cuando llega el plato de patatas o de cacahuetes, te decepcionas profundamente. Sí. Entonces, la alegría de una mesa cuando llega un plato de aceitunas, claro, tú no la celebras.
2: Claro, yo veo unas patatas de bolsa y por dentro estoy dando saltos.
0: Te decepcionas profundamente. Sí. Entonces, la alegría de una mesa cuando llega un plato de aceitunas, claro, tú no la celebras.
2: Claro, yo veo unas patatas de bolsa y por dentro estoy dando saltos de alegría.

0: personal, ¿no? Que nos conozcamos un poquito mejor. A que yo hablo muy alto. Yo estoy en una conversación y yo hablo muy... Y se pueden enterar las 5 mesas que hay al lado en un restaurante. Y lo peor de todo es cuando te viene alguien y te dice... O sea, alguien, pues en la mesa, ¿no? Un amigo, un familiar. Baja la voz. Y a lo mejor estás hablando o de una tontería o de una cosa muy importante, pero duele igual. Entonces, ya pierdo los nervios, pierdo el argumento, pierdo el hilo, lo pierdo todo. Y bueno, y lo peor, pierdo la razón.
1: Está muy bien eso.
0: Sí, pues bueno conocerse a sí mismo.
2: Bueno, es que lo mío iba un poco en esa línea, un poco parecido, pero yo iba a pedir, por favor, si alguien me puede cumplir el deseo, cambiar, ¿cómo decirlo?, los gestos de mi cara. Yo no puedo no mentir a través
0: me
2: de mi
0: pasa,
2: cara.
0: Me pasa, sí.
2: Yo con la voz puedo manipular lo que quiera de repente, pero yo mi cara... es algodón con el polvo, o sea, y claro, me ha pasado muchas veces que lo mismo, la primera reacción no me sale por la boca, sino por la cara, y entonces ya me tengo que ahorrar muchas respuestas, pero preferiría dar esas respuestas y ahorrarme los gestos de mi cara, la verdad.
0: No ser tan transparente, yo sí, estoy sí. contigo.
2: O sea, me ha pasado a veces de alguna pregunta de yo haber querido decir lo mismo, ah, pues me parece muy bien, y que mi cara haya dicho todo lo contrario.
1: Y todo el mundo lo nota, claro.
2: Y que esa persona de repente haya dicho, ay, no, no te parece bien, y yo, pues es verdad que no.
1: Bueno, sabéis que esta temporada haremos todos los jueves un recorrido por el mundo. Uh-huh. Arrancamos la semana pasada con Carmen Viñas, que está en Berlín. Y estoy encantada de saludar a Marina García, que está en Roma, porque ha sido compañera de este programa. Uh-huh. Hace ya tiempo que pidió, que dio ese cambio de vida, por la que le voy a preguntar también. Y bueno, está con nosotros hoy. Marina García, ¿qué tal? Buenas noches.
3: Buenas noches.
1: Bueno, claro, eres el ejemplo vivo de un cambio radical. O sea, tú decidiste cambiar de ciudad, de país y prácticamente de vida.
3: Bueno, no cambié de profesión, pero es verdad, Mara, que es muy diferente ser un periodista corresponsal que ser un periodista
1: en
3: tu propio país. Sí. O sea que el cambio ha sido mayúsculo. Aunque tengo que decir que vivir en Italia, vivir en Italia y no en España es bastante parecido en muchas cosas, horarios parecidos, estás a 2 horas de avión de tu familia, comes cosas parecidas. El cambio no fue tan grande, pero es verdad que sí. Elegí otra vida, eso es verdad. Aunque el shock de llegar a Roma no fue tan grande como, por ejemplo, yo pienso, ¿no? Te cambias de vida y te vas a Washington. Ahí hasta lo que comes es diferente, ¿no?
1: Uh-huh, uh-huh. Bueno, ¿te pillamos en el Festival de Cine de Venecia?
3: Acabo de volver.
1: Acabas de volver.
3: Acabo de volver hace unas horas de Venecia y ya estoy en Roma.
1: ¿Es tu primer Festival de Venecia?
3: Mi segundo.
1: ¿Tu segundo Festival de Venecia?
3: Por primera vez.
1: Y bueno,
3: este es el segundo.
1: Cuéntanos qué has visto, qué te ha gustado, salseillos.
3: Pues mira, me ha gustado mucho una película que yo creo que nos viene muy bien para el tema de hoy. Una película que habla sobre elegir o aceptar un cambio. Es la historia, es una película, diría de terror, aunque a mí no me gustan las películas de terror, pero este es un terror aceptable, es muy interesante. Uh-huh. Y es la historia de una familia en el sur de Italia... que sufre un accidente familiar y está herida la hija, está a punto de perder una pierna, y mientras la madre está en el hospital rezando en la capilla del hospital para que su hija se salve, sí. Aparece una extraña. De hecho, la película se llama La Extraña, en italiano La Extraña.
1: Sí.
3: Y le ofrece un pacto con el diablo. Le ofrece cambiar ese futuro, esa condición que tendría su hija de quedarse sin pierna, por otra cosa, que no digo por si la película llega a España o la veis en alguna plataforma. Y ella tiene que decidir si acepta que su hija se salve a cambio de otra cosa. Así que hoy nos va muy bien con el tema.
1: ¿Te ha gustado?
3: Y es de las que más me ha gustado.
1: ¿Te ha gustado la película? Me resulta apetecible el pacto con el diablo. Sí. Puede ser lo más arriesgado. Y el gran dilema de la vida de alguien, ¿eh? Un pacto con el diablo.
3: Una madre que decide sobre el destino de su hija.
1: Sí, bueno, o que te ofrezca quedarte joven toda la vida, o que te ofrezca cambiarte. Exacto. Por alguien bellísimo, o sea, o por alguien millonario. Mm. O sea, los pactos con el diablo los estás haciendo con el diablo.
4: Palabras mayores, desde luego que sí.
1: Sí, sí, sí.
3: Así que me ha gustado mucho. Y luego, para otra película que también me ha gustado, italiana, El fuego que te porti dentro, que es una historia familiar, en la que una madre, hay un personaje muy fuerte, digamos, muy bien interpretado, de una madre, digamos, muy caótica y muy desbordante, que quiere cambiar a sus hijos. La historia gira en torno a esta madre que se frustra porque sus hijos ya son adultos y no son lo que ella les hubiera gustado.
1: Bueno, totalmente para este programa esto.

0: cambiar de hijos.
1: Sí, y las dos películas con la maternidad sobre la mesa, que desde luego, con el tema que hacemos hoy de cambiar, probablemente más de una persona tendrá dilemas de qué cosas cambiar. También, como decía Julieta Astur, lo del pasado, cuidado. Sí, sí.
0: ¿Y has visto la de Bardem y Penélope? La de Bunker, el búnker.
2: Eso te iba a decir, porque ahí también hay otro cambio importante. Sí, la vi, es la historia de este arquitecto muy famoso que recibe una propuesta para realizar un búnker para un magnate tecnológico, un multimillonario, y su mujer, interpretada por Penélope Cruz, le plantea el dilema moral, si todo vale, ¿no?, a cualquier precio, recibir este proyecto gigante, ganar muchísimo dinero, pero ayudar, digamos, a salvarse del desastre a quienes lo han creado, ¿no?, a todas estas personas que dirigen los hilos del mundo y que dirigen nuestro destino, ¿no? Entonces, digo cambiar porque ella se pregunta en esta crisis matrimonial...
0: Ningún spoiler.
2: No, por favor. Spoiler. Pero ella se pregunta en esta crisis matrimonial qué han cambiado.
0: Ah, está muy bien.
2: Qué ha cambiado.
3: Pero yo solo quiero hacerte una pregunta, Marina, y me respondes con un sí o no. ¿Merecen los 15 minutos de ovación que han tenido en el festival?
2: Para mí sí.
0: Vale, bien, bien.
3: Perfecto.
0: Bien, bien, bien. Vale.
1: Bueno, Marina,
2: así
1: volviendo.
2: Que esto es cuento de Venecia.
1: Volviendo sobre el tema de hoy, que por ejemplo decía Irene que le gustaría cambiar de ella, el estar más abierta a los cambios. ¿Cómo son los italianos con esto, con cambiar las cosas?
2: Pues mira, aquí querer cambiar se dice voler cambiare, aunque en realidad hay una expresión que, y ahora os explico por qué tiene mucho sentido tras la colación, porque hay una expresión muy italiana que viene de un libro muy famoso, El gato pardo, de Giuseppe Tomasi di Lampedusa, un libro muy importante para la literatura italiana, que dice que... hay que cambiar todo para que nada cambie, ¿no? Entonces, en esta frase, digamos que se encierra un poco esa obsesión que tienen los italianos y que tiene Italia por mantenerse agarrado al pasado en tantas cosas, ¿no? Os pongo algún ejemplo, la televisión. Tú cuando miras la tele, cuando ves la televisión, un informativo. Es muy diferente ver un informativo en España de hace 20 años que ahora. Todo ha cambiado, ¿no? Sí. El estilo en el que se visten los periodistas, el estudio. Aquí parece que no ha pasado el tiempo.
0: ¿Ah, sí?
2: Desde cómo se visten a cómo es el plato de informativos. Me llama mucho la atención, ¿no?
0: O sea, yo podría salir eso... Rafael Acarrá y a nadie le sorprendería. ¿No? Resucitar
2: pues,
0: Rafael
2: casi
0: Acarrá,
2: sí. Casi
0: entrar en
2: sí,
0: un programa
2: Mara.
0: De televisión nocturno y nadie diría nada. Diría, bueno, lo de siempre.
2: Tienen un estilo muy tradicional, especialmente en la televisión pública, en la RAI, y a veces te da la sensación de que podría ser, sí, sí, un programa de hace 20 años. Y es así un poco con todo. Los italianos odian cambiar sus costumbres, odian comer comida que no sea la comida italiana. Ellos tienen esa gran obsesión por su gastronomía, por el café. Y eso ha hecho que las ciudades, y eso es una cosa muy positiva, ¿no?, cambiasen menos con el capitalismo, ¿no? Ese capitalismo que... igualó mucho los centros de las grandes ciudades en Europa, ¿no? Pienso en marcas, por ejemplo, Starbucks, ¿no? Que es famosa en todo el mundo. Pues aquí en Roma, en Italia, tardó mucho en llegar, tardó más años que en otros sitios, porque había una gran, digamos, rechazaban todas estas marcas que los italianos consideraban que nadie podía venirles aquí a vender un café si ellos son los reyes, sí, claro, los reyes del café en el mundo, ¿no?
0: Bueno, de hecho, la propia ciudad Roma es una ciudad anclada en el pasado. O sea, por supuesto, por los monumentos, por las iglesias, por las esculturas, por el arte que tiene, pero es verdad que eso, aparte de que no haya un Starbucks y que no haya un Zara y que no haya no sé cuántos, no, es que la propia ciudad es muy resistente a cualquier tipo de cambio. Hacer una obra en casa creo que supone un sinfín de burocracia y de papeleo y no es fácil cambiar nada en Roma.
2: No, nada funciona, ¿no? Esto es lo que siempre decimos los extranjeros que venimos a vivir a Roma, ¿no? Nada funciona y hay que acostumbrarse a sobrevivir a que nada funcione, ¿no? Por ejemplo, os cuento que yo este año he cambiado de casa y tenía que cambiar, pues, mi domicilio, ¿no? En el ayuntamiento, en la nueva calle y tal. Llevo 6 meses esperando. Ya hice la solicitud, cubrí todos los papeles, el contrato de alquiler y todo. Llevo 6 meses esperando a que se haga efectivo mi cambio de domicilio. Pues así con todo.
0: O sea, nada
2: cambia.
0: Sí, sí.
2: Y a nadie, o sea, nada funciona
0: Y a nadie le importa y no pasa nada.
2: Y nada cambia.
0: No, no, nada funciona y todo sigue funcionando.
3: ¿Sabes?
0: ¿No?
3: Sí, o sea, y todo el mundo quiere ir.
0: Claro, claro, las cosas así siguen adelante.
1: Y lo que dice Paloma, y todos queremos ir a Italia.
3: Claro, claro. Oye, Marina, esto es en cuanto a lo material, pero en cuanto a lo personal, el trabajo, ¿también tienen miedo a cambiar o son más libres?
2: Pues yo diría que sí, yo diría que sí. En general, viendo amigas y amigos, por ejemplo, en el mundo laboral, ¿no? Veo que hay mucha, se resisten mucho a cambiar de trabajo. Es verdad que aquí también influye un mercado laboral muy envejecido, con sueldos que están paralizados desde hace 40 años. O sea, un mercado laboral que no es favorable, ¿no? Entonces yo creo que, en general, la gente que veo a mi alrededor, italianos e italianas, se agarran a su puesto de trabajo, a su contrato indefinido, y no cambian también un poco por miedo a la hostilidad de un mercado laboral muy anticuado. Y aquí volvemos a lo de no cambiar, ¿no? Porque también el mercado laboral es anticuado. Y en lo personal, las parejas, pues te diría un poco lo mismo, ¿no? Creo que Italia es un país que igual que España ha ido realizando ese proceso de transformación, por ejemplo, en una pareja, ¿no? De igualdad, de repartir las tareas del hogar, las cosas que tienen que hacer las dos personas que viven en una familia, ¿no? El marido y la mujer. Y creo que aquí ese proceso se está realizando como en España, pero como si estuviésemos hace 10 años.
0: O sea, es mucho más lento.
2: Es más lento, sí, sí. Entonces, no es que, evidentemente, no se hable ni de feminismo ni de igualdad, se habla de todo esto, pero es un proceso que, digamos, que aquí se está desarrollando de manera más lenta. Y, de hecho, admiran mucho de España que hayamos transformado, digamos, la sociedad española, que se haya transformado durante los últimos 30, 40 años con esa velocidad tras la dictadura de Franco, y que haya avanzado en tantas cosas, ¿no? En derechos LGTBI, en feminismo, en igualdad. Y ellos admiran mucho eso, pero al mismo tiempo no ven su lentitud, no sé cómo decirlo, ¿no? No ven esa incapacidad que tienen para cambiar.
1: Marina, y escuchándote me preguntaba, entre los italianos, poliamor, relaciones abiertas, imagino que ni está ni se lo espera.
2: Bueno, os voy a poner un ejemplo muy claro, y es que en esta casa, con mi chico que es italiano, vemos siempre First Date. España.
1: Historia.
2: Primero vemos First Date España. Y vemos, pues, la variedad de todos los colores, digamos, ¿no? Y luego vemos First Date Italia, primo apuntamento se llama, que es todo lo contrario. O sea, es como un viaje al pasado. Casi poquísimas parejas homosexuales, el hombre llega con una rosa, la mujer espera que él invite a la cena. O sea, una cosa
0: Pero qué aburrido, ¿no? Qué aburrido, porque la magia de First Dates está en que son variadas las parejas.
2: Exóticos.
0: Sí.
2: Exacto.
3: Nos lo contó la directora de casting.
0: Entrevistamos la semana pasada a la directora de casting de First Dates, y decía que uno de sus objetivos es que se viera lo plural que es este país, ¿no?
2: Pues representa esas dos imágenes, o sea, un programa, el mismo programa hecho en Italia y el mismo programa hecho en España, representan lo diferentes que son Italia y España en tantas cosas, ¿no? O sea, España es un país que ha avanzado mucho, y First Date es la prueba. First Date es la prueba de que lo ha hecho.
0: Qué bueno.
2: Os puedo decir que aquí, viéndolo en casa los dos, es un estudio sociológico.
4: Un tema candente, Marina, la política. ¿En esto cómo son los italianos? ¿Les gusta que cambie mucho la política, los representantes, o son bastante tradicionales?
2: Pues mira, aquí son muy contradictorios, porque llevo toda esta conversación diciendo que a los italianos no les gusta cambiar, pero en política les encanta. Entonces aquí existe este fenómeno de cambiar de gobierno, la media es, creo, de poco más de un año, ¿no? O sea, durante los últimos 20 años los gobiernos han cambiado continuamente, y Meloni ha sido la excepción, ¿no? Porque ha durado casi 4 años, ahora celebraba hace pocos días ese récord, pero en realidad en las costumbres de los italianos está un poco esa idea de querer cambiar continuamente el primer ministro, el dirigente, el líder político, porque ellos tienen un desencanto enorme con la política, ¿no? Y tienen esa sensación de que lo nuevo pueda ser mejor. Y eso le está jugando también, le va a jugar ahora una mala pasada también a Giorgia Meloni, que hasta ahora ha aguantado, con ese perfil un poco atípico en la historia política italiana, pero ahora tiene un nuevo partido mucho más a la derecha que el suyo, que ya es decir, que está vendiendo vendiendo a los italianos qué es lo nuevo, ¿no? Entonces, a los italianos en la política les gusta lo nuevo y los datos lo dicen, ¿no? Sí. Hay mucha gente que al margen de la ideología va a votar en las urnas lo nuevo.
0: Y Marina, cuando quedas con amigos y amigas italianas y habláis de política, ellos, claro, si les gusta lo nuevo es que están dispuestos a cambiar de opinión, están dispuestos a cambiar su voto tranquilamente. ¿Hablan de eso también?
2: Pues sí, te sorprendería. Mira, durante las últimas semanas que justo Giorgia Meloni cumplía estos
0: cuatro años, el récord,
2: gobierno más longevo, el más longevo de la República, hablaba, ¿no?, con gente en la calle, pues en el mercado, la peluquería, y escuchaba a mucha gente que había votado a Giorgia Meloni, no era de derechas, la había votado porque era lo nuevo, era lo que nunca habían tenido, y ahora vuelve a cambiar de opinión. O sea, que te diría que sí, que no sé, digamos que es la idea de derecha e izquierda es más fluida que en España. Digamos que ellos se dejan atraer más por líderes, por partidos que están muy personificados, como en el caso de Giorgia Meloni, y luego existe en realidad una gran desafección política que se ve en los datos, ¿no? Cada vez va menos gente a votar, y eso también es importante, a pesar de que los italianos hablan mucho de política, Mara.
0: Bueno, has traído una canción para cerrar. ¿Por qué la has elegido y qué canción es, Marina?
2: Pues os he mandado dos, así que no sé, Irene, la que ha elegido. A ver, pónmela y ahora mismo.
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0: Romántica, ¿no, Marina?
2: Pues es Lucio Corsi, que fue a Eurovisión por Italia hace 2 años.
0: ¿Sí?
2: Un cantante que descubrimos aquí en San Remo, que normalmente a San Remo, a este gran festival de la música italiana, normalmente van cantantes ya muy famosos, ¿no? Y sin embargo ese año fue este cantante indie, cantautor, que fue una sorpresa para todos, y tiene esta canción muy bonita que habla de lo que ocurre durante la noche, ¿no? Y dice, pues va relatando un poco todo lo que uno se puede encontrar durante la noche, y dice que cada uno, cuando se apagan las luces y es de noche, puede ser lo que quiera.
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0: Marina, qué gusto contar contigo esta noche en El Faro y hablar de Italia y de sus cambios.
2: Encantada, un beso.
0: Venga,
2: para todos.
0: Hasta el mes que viene, adiós,
2: adiós.
0: Marina.
2: Buenas noches.
0: Arrivederci, adiós. Se dice, o arrivederci es como muy hasta nunca. ¿O no? O arrivederci es hasta el mes que viene, tranquilamente.
2: Arrivederci es hasta el mes que viene, y cuando ya te vas a dormir, buena noche.
0: Buena noche. Buena noche, Marina. Adiós.
2: Arrivederci. Adiós.

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1: Buenas, fareros, fareras, de vuelta después de mis prolongadas vacaciones. Siempre aprovecho estas vacaciones para cambiar de hábitos, ¿no? Este es mi año nuevo. Yo no, esto nunca lo hago el 1 de enero, sino que lo hago siempre en el otoño cuando vuelvo a dar vacaciones en Europa, con ese cambio de vida que significa ya de Europa a California. Entonces cambio hábitos, cambio, por ejemplo, estoy comiendo más fruta ahora, estoy introduciendo en mi ejercicios de movilidad, intento hacer esas cosillas, cambios de mentalidad y de hábitos. Saludos desde el sur de California, un rejano por el mundo.
2: Lui è l'unico che vede davvero nel buio.
3: Quiero cambiar de años. Tengo 84 y medio. Hasta ahora he estado muy bien física y mentalmente, pero mis rodillas han empezado seriamente a fallar y en este momento se va reduciendo mi capacidad mental. He tenido una vida plena y feliz y por eso, como lo de quitar años es imposible, estoy dispuesta a decir más pronto que tarde adiós a mi recorrido vital. Emocionada, pero agradecida. En carne, titiritera de Donosti. Bueno, hoy para empezar me voy a ver una función de teatro.
4: No está mal el plan de Encarni, ¿eh? Para 84 años y ese mensaje que te encoge el corazón. Estoy despidiendo, pero bueno, lo voy a celebrar como una buena obra de teatro.
5: Sí, hombre, señor. Por favor, planazo.
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4: Rubén, ¿qué nos traes hoy en Los Delirios?
7: Vamos con Los Delirios y vamos a quedarnos con uno de esos cambios que algunos de los oyentes han desfilado por el programa con esta idea, y es el de los cambios físicos, el cambio del cuerpo, el ponerse en forma. Entonces, al hilo de esto, hablamos de uno de los delirios colectivos que ha llegado a supermercados y frigoríficos de mucha gente: la proteína.
8: Acabo de hacer la cookie más proteica.
9: Posiblemente este sea el mejor bizcocho proteico de chocolate.
10: Literalmente vas a poder comer pizza para perder peso, alta en proteína.
11: Y tendrás una tortilla de patatas saludable, alta en proteína.
7: Bueno, pues burritos, tortillas, bizcochos, ya nada se libra de la proteína. Incluso se vende agua con proteína. Vemos la etiqueta en algunas patatas fritas, en el café y, claro, las marcas frotándose las manos. Starbucks lanzó un latte que tenía 40 gramos de proteína. Es más que una hamburguesa doble.
12: ¿Quieres agua?
13: ¿Natural? No.
14: Necesitas proteína.
15: ¿Sabes si esta carne viene adicionada con proteína?
7: Y recientemente incluso una famosa marca de pasta ha lanzado su línea de pasta con más proteína, con una etiqueta gigante en azul en la que leemos 17 gramos de proteína. Lo que pasa es que si agarramos el paquete normal, que en principio no está tan enriquecido, y miramos su valor nutricional, resulta que por defecto tiene 12 gramos por cada 100 gramos, poquito menos.
16: Con un 40% más de proteína y el mismo sabor de siempre.
7: Pero nos ponemos serios, porque estamos hablando de nuestra dieta. ¿Tiene sentido este boom de productos proteicos? ¿Es bueno para la salud? Nos responde Álvaro Fernández, que es dietista y nutricionista.
17: Es una moda más en la industria alimentaria, porque hay productos que, aunque venga en el etiquetado el reclamo de que son ricos en proteínas, podría ser que no sean tan adecuados para consumir de forma regularmente, que por su composición pues tengan una mayor cantidad de azúcares añadidos, de grasas. Pues ahora mismo se me vienen a la mente algunos cereales para desayuno que enriquecen con proteínas, pero quizás esas proteínas que están añadiendo no son proteínas de la mayor calidad biológica, por así decirlo.
7: Álvaro Fernández remarca que estos productos pueden ser beneficiosos en ciertos casos, como personas que estén siguiendo dietas de adelgazamiento, por ejemplo, para prevenir la pérdida de masa muscular, también ciertos deportistas o incluso personas mayores para prevenir la pérdida de fuerza. El problema es que estos productos desplacen el consumo de alimentos verdaderamente sanos.
17: Yo creo que se ha trasladado el mensaje de que algunos de estos alimentos enriquecidos en proteínas son opciones más saludables o que pueden ganar más masa muscular si los toman, pero realmente no por tomar estos alimentos ricos en proteínas vas a ganar más masa muscular si el resto de tu dieta no es la adecuada o no es una dieta equilibrada. Si el consumo de estos alimentos desplaza otros alimentos interesantes para la salud, como pueden ser las frutas, las verduras, las legumbres, tendríamos que reducir un poco el consumo.
7: Este delirio, dicen los expertos, va de la mano efectivamente de la obsesión por el físico, por optimizar optimizar nuestro cuerpo, que es caldo de cultivo perfecto ¿para qué? Para vendernos cosas. Así lo explicaba Beatriz Robles, tecnóloga de alimentos en GastroSer.
5: Siempre hemos tenido como un nutriente a alabar o a demonizar. Durante muchísimas décadas fueron las grasas. Le teníamos muchísimo miedo a las grasas. Luego hubo una época también de los hidratos de carbono, el macronutriente que nos quedaba por explorar para vendernos cosas, porque fundamentalmente es esto, eran las proteínas. Y ahora las proteínas son como las reinas.
7: Edu Garriga es director de gimnasios y hace esta reflexión en sus redes sobre cómo la palabra proteína la hemos manoseado tantísimo que ya no significa nada.
12: Ahora significa salud, belleza y bienestar. De esta forma, muy pronto podrás comerte un croissant de proteína que engordará igual que un croissant normal, pero este vendrá sin carga de conciencia y sin remordimientos.
7: Al final, en un contexto en el que cada día aparecen nuevos productos de este estilo, los expertos llaman a que cada uno haga un examen de conciencia, que cada uno se plantee si está siguiendo una moda pasajera o si verdaderamente hace esto por su salud.
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4: Paloma, la gente en la calle, después del susto de Sapiens, después del susto para algunos, sustos, Antonio no. Vega, y del Faro Evolución, porque Mascotas fue fácil.
14: Son retos, sí. Son retos que salen luego divinos.
4: Sí, ¿eh? Sí, salen bien.
14: Claro.
4: Pero bueno, que no es lo mismo que bajes a la calle micro en mano a preguntar por el Homo Sapiens que a preguntar por el tema de hoy. Quiero cambiar.
14: Por el tema de hoy, pero yo, tú sabes, los jueves con quién hablo.
4: Ah, con Pedro.
14: Pues con Pedro. Con Pedro estaba hablando y tú sabes que cambiar de pareja lo tenemos ya súper asumido. Hay gente que cambia de pareja más que de cromo.
4: Ay, la cara de Rubén, que es transparente, ya lo sabemos.
7: No, ¿sabes en qué estaba pensando? Díselo a Marina, que acaba de decir que los italianos no mucho.
14: No, los italianos no mucho, pero bueno, ya sabes que nos quedamos aquí como en la zona.
4: Con lo apasionados que son.
7: Pues fíjate qué contradicción, efectivamente.
4: Bueno, que igual dicen que no cambian.
7: Son apasionados dentro de su núcleo, claro.
4: De su núcleo, bueno, que secretos hay muchos también. Por cierto, no hemos hecho el comentario de la obra El gato pardo, que es la novela de este autor italiano, Lampedusa, pero que es también la famosa película de Visconti.
14: Por supuesto.
4: Y por eso hacía ya el guiño al gato pardo.
14: El juego. Yo creo que el tema, ese tema que ha tocado Marina, en otro jueves de Rueda de Corresponsales tenemos que tratarlo, ¿no? El amor y los italianos.
4: Sí.
14: Pero lo que yo quería hablar en la barra de hoy con Pedro son las amistades. Que las amistades, bueno, o sea, a los italianos les cuesta cortar una pareja, las amistades, vamos, tratarán con todo el mundo desde los 0 años, ¿no? O sea, todos los amigos, hay 100 amigos. Amigos, vaya tela. No, aquí Pedro aboga por si no te aporta, que se aparte.
18: Podemos entender que eso de las amistades de toda la vida a veces cuesta mucho, porque es lo que decimos, es el lugar del que tú estás arraigado, entonces tú vuelves a casa y tú quieres tener esos amigos. Y yo puedo entender que hay gente que traga, entre comillas. Yo también, a algunos amigos trago en el sentido de que dejo pasar algunas cosas simplemente porque son amistades más antiguas o realmente, si haces el balance, te pesa más lo bueno que lo malo. Pero es verdad que deberíamos normalizar el hecho de que pueda haber rupturas de amistad porque las amistades son personas y las personas pueden fallarte. O fallarles tú a ellas también, de hecho. Parece mentira, pero cuando eres más joven y eres adolescente, hay cosas a las que no le prestas atención, a las que realmente no te importan. Ahora, conforme vas creciendo, hay cosas que te molestan más. Y a mí me chirriaban muchísimas. Así que tomé la decisión de alejarme. ¿Me arrepiento? No. Hay un par de personas con las que a día de hoy sí volvería a retomar la relación, pero hay otras a las que no me arrepiento en absoluto haberme alejado y que ya no tenga ningún tipo de contacto.
4: ¿Y vosotros cómo sois con las amistades? ¿Sois del equipo de Pedro? Es decir, si alguien no me aporta, ¿le aparto y fuera?
14: No, pero sí que va soltando. Es decir, no cortas de una conversación y ya no quiero ser tu amigo. A mí, gracias a la vida, no me ha pasado porque tiene que ser algo súper desagradable. Pero sí que vas viendo que ya no te va aportando, que tú estás en un momento y esa persona en otro, y vas como perdiendo la relación y se va perdiendo en el limbo de las amistades.
7: Hombre, yo tampoco tan tajante, pero yo sí que he depurado de amistades, incluso dentro de mi propio grupo de amistades de toda la vida de mi barrio, que al principio éramos 5 y poco a poco se ha ido uno, se ha ido el otro, y yo ahora a día de hoy quedo con mi amiga Lucía. porque es que la relación con los demás se ha ido diluyendo un poco, pero también, o sea, yo fue cuestión de años de decir, jo, es que llevo años que no hay nada que me una a estas personas. Uh-huh. Es que realmente no tengo nada que ver, no tengo ninguna conversación, no tengo intereses, gustos, y yo sí que tuve con ellos la conversación de, mira, o sea, me caéis genial, pero es que no...
4: ¿Eran amigos de pequeño o eran amigos de adolescencia?
7: No, de pequeños de tener 3 años.
4: Pues la vida cambia mucho y a veces en esos cambios...
7: Que cada uno madura por unos caminos u otros.
4: Y mantener eso igual es complicado a veces. Sí. No, te quiero preguntar a Irene por el tema boda. Porque montar una boda con no sé cuántos mil invitados hace que te plantees mucho dónde está el límite de las amistades.
19: Bueno, desde luego. Pero la gente te sorprende y gente que quizá tenía más dudas de si le iba a apetecer venir o no a la boda, porque igual llevábamos más tiempo sin hablar, la amistad seguía, ¿eh? No son estos casos, pero igual ya no tan fuerte como antes, y la verdad es que han venido con más ganas incluso que algunas personas más cercanas a mí. O sea que a veces la vida te sorprende y estas situaciones, las bodas, los eventos, bodas, comuniones, te sorprenden y,
4: sí,
19: y te...
4: Pero ese momento, verlo, lista de invitados... Hay este amigo, esta amiga, no sé, eso se ha vivido.
19: Hombre,
4: en casa.
19: Claro, claro que sí, claro que sí. ¿Y por qué tú invitas a este si yo no puedo invitar a tal? Es complicado, pero se resuelve.
4: Esperanza para todo el mundo que esté a punto de casarse.
14: Desde luego.
4: A ver, ¿qué más?
14: ¿Qué más? Pues mira, hoy comentaba con Pedro en la barra una entrevista que han hecho Aymar y Sara en el Hoy por Hoy a un estudiante que, bueno, vivía en Madrid y se ha tenido que volver a Santiago de Compostela porque no se puede permitir un alquiler aquí. Entonces, se ha visto obligado a cambiar de ciudad y hemos comentado la situación.
18: Es que me genera tanta tristeza esta situación, me genera mucha, porque además podemos hablar en primera persona muchos sobre este caso. A mí me han subido el alquiler de una manera considerable y voy a trompicones y voy haciendo cálculos. De hecho, el motivo de lo cual es meterme en rutina es también... Es controlar un poco más lo que gastas, pero no es justo que la situación lo que haga es que yo tenga que controlarme muchísimo para poder sobrevivir en esta ciudad. Llegará un punto en el que eso nos pueda suceder, todos estamos a riesgo de que eso suceda, todos, y es tristísimo que tú tengas que cambiar, hacer un cambio tan grande en tu vida de manera obligada simplemente porque te asfixias económicamente, incluso teniendo un trabajo, porque puedes tener un trabajo.
14: Que te obliguen a cambiar de ciudad porque no te puedes permitir el lugar donde tuviste la oportunidad de estudiar, como decía Pedro, es tan triste, y a ver si una solución pueda llegar pronto, porque esta fuga de cerebros, como se dice, no se la merece nadie y no es justa.
4: Irene, claro, teniendo la experiencia que hemos tenido con Pepa de entrenando para la jubilación,
19: sí,
4: esta mujer que se ha jubilado para no hacer nada, y todos nos hemos acordado,
19: bueno,
4: del famoso japonés,
19: sí,
4: que,
19: sí, sí,
4: claro, él trabaja haciendo nada,
19: claro,
4: que es completamente diferente.
19: Ella
4: a lo de jubilarse.
19: Ella hace nada porque está jubilada.
4: Claro, cuando se jubila el japonés igual le da por hacer de todo, lo que no ha hecho en toda su vida laboral.
19: Para no aburrirse. Pues mira, me voy a ir yo también a Japón y con un tema que ya ha salido esta noche, que es cambiar de trabajo. No es una cosa que sea fácil, pero es que es más complicada aún cuando tú vas a renunciar en tu empresa y o bien no te atreves a decir que te quieres ir, o directamente tu jefe te dice no te vas. Y por eso en Japón están surgiendo las empresas que lo que hacen es renunciar por ti. Nos ponemos en contacto con usted porque hoy uno de los empleados de su empresa ha pedido que solicitemos su dimisión en su nombre y le estamos informando. Así arranca una llamada estándar de una Taishoku Daik o una agencia de renuncia, empresas que cobran entre 100 y 200 euros por comunicarle a tu jefe que quieres dejar el trabajo. Existen más de 50 de estas agencias en todo Japón y desde 2024 están viviendo un auténtico boom, hasta el punto de que son miles las personas las que renuncian a través de ellas al año. El motivo, que dejar el trabajo por tu cuenta en Japón puede convertirse en misión imposible.
20: Y verán, renunciar a tu trabajo en Japón es fácil. bastante difícil. De hecho, está muy mal visto. A ver, creo que en todos los lugares está pues mal visto. Pero aquí sí que lo hacen bastante difícil de que puedas hasta tú salirte de, en tus propios términos.
19: Aunque este creador de contenido, Joy Nihon, sí que pudo renunciar al trabajo por su cuenta, no es el caso de otras muchas personas. El miedo a una mala reacción de los jefes o la presión social son algunos de los motivos por los que a los japoneses les cuesta tantísimo decir que están hartos y que quieren dejar el trabajo. Aunque la razón principal por la que más del 55% de las personas han optado por contratar a una agencia de renuncia es porque es muy probable que la empresa no acepte tu dimisión. Es el caso, por ejemplo, de un cliente de 25 años de la empresa Saraba. Me dijeron cosas del estilo, si renuncias lo vas a pasar mal. No es que intentaran convencerme de quedarme, sino que no parecía que fueran a aceptar mi renuncia. Y mientras unos reciben un no directo de los jefes o la carta de renuncia hecha a pedazos, otros a lo que se enfrentan es al silencio. Cuando le dije a mi jefe que quería renunciar, me dijo que lo hablaría con su superior, pero el asunto quedó en nada. Pensé que las cosas no avanzarían si la iniciativa partía de mí. Y así es como las agencias de renuncia están facturando entre 1 y 2 millones de euros al año, gracias a un sistema laboral que sigue anclado en las jornadas maratonianas y en deberle todo a tu jefe. Lo explicaba en el canal News Asia Riyonita, director del Instituto de Investigación sobre la Innovación en los Estilos de Trabajo de Japón. En Japón, un contrato de trabajo funciona así como un acuerdo de términos abiertos, en el que la empresa tiene mucha autoridad sobre las decisiones del personal. Debido a este sistema, abandonar una empresa suele percibirse como una traición. Y a esto se suma la incapacidad cultural de los japoneses de expresar en voz alta lo mal que se sienten, como explicaba el investigador en recursos humanos Yuji Kobayashi. Los japoneses trabajan con una mentalidad colectivista y centrada en la armonía. No pueden decir simplemente, renuncio, esta gente me está sacando de aquí. Pero parece que los más jóvenes están empezando a rebelarse contra esa idea y son los recién incorporados al mercado laboral los que hacen más uso de estas agencias de renuncia. Y ellos sí que están dispuestos a decir en voz alta, estoy harto, aunque sea a través de la voz de otros.
4: Los japoneses inventan empresas para todo.
19: Son los más visionarios, yo lo tengo claro. ¿Lo paso mal escogiendo y traduciendo cortes en japonés? Sí, pero es que me encanta contar sus historias y sus ideas.
4: O sea, cualquier día se monta una empresa para hablar con tu madre, ¿no? Sí. ¿Qué quieres de cena? Pues. Y entonces, como la madre no se lo quiere preguntar al hijo, contrata una empresa para que se lo pregunte al hijo, el hijo contesta a la empresa para, ¿no? Intermediarios para todo.
19: Para todo, sí.
7: Desde luego, con los obstáculos que parece que tienen para la comunicación, tienen todavía margen para crear un montón de empresas. O sea, un montón de inventos que yo creo que vamos a escuchar aquí en esta sección de Irene, porque los japoneses no defraudan.
14: Sí. Cuidado, que se nos puede ocurrir a nosotros.
4: Para no perpetuar...
7: Patente del faro.
14: Sí, para no dar la vuelta.
4: Para no perpetuar lo de madre e hijo, voy a cambiar eso por a tu pareja. Sí. Que es una pregunta espantosa, ¿no? ¿Qué hacemos de cena? Bueno, de uno a otro, de otra a una, lo que sea. Entonces yo quiero una empresa que haga eso por ti.
7: Y un negocio que yo creo que sí que puede también prosperar es la de qué película vemos hoy.
14: Porque ay, desde luego. Bueno.
7: O sea, ese debate, de esa tertulia que se monta por las noches en casa, esa yo la pago.
4: Tú pagas a la empresa que haga esa gestión.
14: O a qué restaurante vamos, no sé a dónde quieras.
7: Mira, bueno, esa respuesta no.
19: Que no gestionen el debate, que te den la respuesta directamente.
4: Claro. Eso es. Bueno, tenías una nota de audio que ha dejado Chus.
14: Ay, sí.
4: Que te ha recordado a cosas bonitas. ¿A qué?
14: Sí, vamos a escuchar a Chus y ahora te cuento.
21: En la peli de Disney La Sirenita, Ariel quiere cambiar de vida bajo el mar para vivir en la superficie con los humanos y conocer el mundo exterior, pues más allá de las reglas de su padre, el rey Tritón. Un saludo de Chus.

0: A ver, recuerda un poco lo de la sirenita y por qué Chus cuenta esto.
1: Bueno, esta canción que estamos escuchando, que es Formar parte del mundo, sí. La canción de la sirenita, en la que ella quiere salir al mundo, tener piernas y ser una persona real, pues me ha recordado a dos gatas pardas.
0: Él hablaba de Ariel.
1: Ella, claro, Ariel, que es la protagonista.
0: Es la sirenita.
1: Claro, sí, sí, sí.
0: No la he visto, como podéis ver.
1: Ya te...
2: La tienes clásico. Pendiente.
0: Sí, sí, yo solo he escuchado los fragmentos que hemos metido en el faro.
1: Madre mía.
2: Bueno, he visto, perdón.
1: Oye, perdón, sí, no, sí, pasa no, nada,
0: visto,
1: no pasa nada, no pasa nada.
0: No, he visto el acompañante, ¿no? Hay un pez
1: Eric,
0: que está...
1: Ah, no, perdón, el
3: cangrejo.
1: No, está el cangrejo y luego está el pez.
3: Ah, claro, el pez.
2: Flounder, el
0: cantan
2: pez
0: y bailan y Sebastián.
1: No pasa nada, Mara. Al igual que hay gente que no conoce a Antonio Vega, que tú no hayas visto a la sirenita, no pasa absolutamente
0: nada. Y no he tenido Tamagotchi.
1: ¿Y qué más da?
0: Pues,
1: no pasa nada. ¿Qué más
0: claro.
1: da? Bueno, volviendo al tema, que me está yendo. Dos gatas pardas maravillosas, que les pasaba igual que a la sirenita, que estaban en un cuerpo que no era el suyo. Y ellas son Carmen Yedet y Abril Zamora. Yedet escogió como seudónimo La Sirenita, precisamente.
4: Era una película que cuando era niña me conectaba mucho a lo que yo sentía, que era que no... La sirenita al final da todo lo que tiene por poder ser humana. Porque ella es sirena y quiere ser humana. Y yo, cuando era pequeña, me metía en la cama y rezaba y decía, ojalá mañana me levante siendo una niña y no un niño. Entonces entendía lo que ella debía sentir, ¿entiendes? Uh-huh. Y yo habría dado todo también. Y al final lo he dado. Todo, por ser quien soy. Por eso te decía que tengo una relación rara con la playa, porque... Pues yo no me podía bañar porque no estaba cómoda con mi cuerpo ni... Entonces, hasta que no he estado cómoda con mi cuerpo, pues ahora va a ser mi primer verano en el que voy a bañarme.
0: ¿Este va a ser tu primer verano sí. en el que vas a bañarte?
4: Me he bañado otras veces, pero no con la libertad y la comodidad de ser yo. Uh-huh. Y por fin, este verano, voy a disfrutar.
0: Cuando he dicho que yo todo lo que sabía de la sirenita lo sabía por el faro, uh-huh. cuando preparé esta entrevista de Yedet, saqué esta música para ella, pero fue lo que ella explicó, lo que me hizo a mí entender la sirenita.
1: Claro.
0: ¿No? ¿Sabes?
1: Sí, te entiendo,
0: o sea,
1: claro.
0: lo que ella explicó, dije, ah, pues la sirenita tiene, claro, ¿no? Quiere tener piernas, quiere salir al mundo.
1: Sí, tú viviste como el proceso inverso
0: al
1: a nosotros.
0: Revés. Sí, sí, sí.
1: Eso es, pues imagínate, ella vino en 2021, se acaba de cambiar el nombre a Carmen Yedet. Han pasado 5 años, así que imagínate la vida que está viviendo, la felicidad que tiene. Sí. Y luego a Abril Zamora le pusiste esta canción.
0: ¿Cuál?
1: Y la que estamos escuchando,
0: también
1: la sirenita.
0: Sí,
1: sí. Imagínate, la mirada era como volver a su infancia y como si estuviese viendo otra vez la sirenita, pero ahora habiéndolo conseguido.
5: Siempre desde muy, muy, muy pequeña, Ariel, la sirenita, fue mi princesa favorita y nunca supe muy bien por qué, pero cuando fui creciendo y cuando me fui haciendo mayor me di cuenta de que era algo súper obvio que estaba delante de mí todo el rato, que al fin y al cabo, aunque siempre hay mucho prejuicio con los personajes de Disney y con los personajes femeninos, sobre todo de antes de los 2000, porque todas eran como chicas que su único objetivo era amar, ser amadas y fin, pero la sirenita es la única que, aparte de ser un personaje con mucha independencia, pertenece a un lugar en el que ella no se siente cómoda, donde no la aceptan porque ella quiere llegar a otro sitio diferente para poder ser ella misma y para poder ser amada también, pero yo siempre me he identificado muchísimo con eso, y aunque siempre hubo una comparación muy obvia que tiene que ver con que la sirenita tiene una cola y yo también la tuve en su momento y tal, y ella se convierte en quien ella es cuando elimina ese elemento de su vida, y a mí me pasó algo muy parecido en realidad, siempre lo he visto así, como ella quiere pertenecer a un mundo que es diferente al que le ha tocado vivir, entonces era muy fácil para mí ver un paralelismo con mi propia vida, y aparte es un personaje maravilloso, yo creo.
0: ¿Cómo conectó la sirenita tanto con Yedet como con Abril Zamora?
1: Es muy fuerte y además...
0: Claro, hacer la transición, claro, ya se veían reflejadas en el papel de la sirenita.
1: Pero fíjate lo que dice Abril, dice que yo no sabía lo que sentía, luego lo entendí, pero algo me movía cuando yo veía a la sirenita. ¿Cómo es la mente humana, ¿no? De fuerte y cómo conecta, aunque tú no sepas lo que estás viendo?
0: Sí, sí. Bueno, el lunes hacemos el faro cuerpo. justo, ¿no? Después de,
3: después de cambiar a
0: Yedet y a Abril Zamora, que hicieron una transición, que hicieron ese cambio, eso sí que es un cambio radical, que es el cambio hacia quien ellas eran, ¿no? Sí. O sea, el cambio fue a quien ellas eran en esencia, a quien ellas eran en realidad. Pero bueno, el cuerpo da mucho, mucho de sí, ¿eh? Va a ser un temazo el del lunes. ¿Podemos hacer así algunas preguntas que se nos han ocurrido en este rato, en esta hora?
3: Pues
0: de
3: mira,
0: 3 a 4.
3: Sin ir más lejos, conectando con lo de la proteína, si están también obsesionados con el cuerpo, o si van excesivamente al gimnasio, o si por el contrario se rebelan contra esta tendencia por optimizar el cuerpo y ellos se mantienen en la salud.
0: Sí, me interesa mucho este punto de vista porque hay un montón de gente a la que me gustaría preguntarle en qué momento cambió la relación con tu cuerpo. Porque lo de cambiar el cuerpo no es una cosa de toda la vida. Es verdad que hay mucha gente joven que sí, pero hay mucha gente que no es joven que ha tenido que cambiar la relación con su cuerpo. O sea, que en su vida se habían planteado estar fuertes, ir al gimnasio, caminar y estar saludables, y de repente algo les ha ido a cambiar. ¿Qué fue?
3: Sí, un complejo, una mala experiencia, redes sociales, un montón de factores, sí, efectivamente. Sí,
0: sí, sí, sí. Más.
1: Mira, yo te voy a traer dos expresiones murcianas. Menudo cuerpo, menudo trasto. Anda, menudo cuerpo está hecho. Y luego, cuerpo como sujeto. No, tu abuela te ve venir. ¿A dónde vas, cuerpo?
3: Pues,
1: como idea.
3: Pues yo pienso también en la expresión esta de vivir a cuerpo de rey.
1: Oh,
3: que yo creo que le puede dar también divino. Ideas a los oyentes para enviarnos notas de audio, ¿no? Cuando han estado a cuerpo de rey. Y luego las cosas que les pone mal cuerpo.
0: Ah, muy buena esa también. Sí, y las que te ponen buen cuerpo. Y el cuerpo de la letra.
3: Ah, claro, el cuerpo de la sí. letra.
2: O estar en cuerpo y alma en un sitio, en una conversación.
3: Cuerpo y alma,
1: y que
3: sí.
1: Se te
2: abierto.
1: Va. Claro, y se te va. Luego,
0: sí, darte en cuerpo y alma, ¿no? Darlo
1: claro,
0: todo.
1: Claro. Si están locos con las skincare, las cremas, cuidado, que hay cierta edad, a los 20 y tantos, la piel se resiste y se reseca. Si se echan en crema corporal, que ahí estamos.
0: Yo tengo una pregunta. ¿Somos cuerpo o tenemos cuerpo?
3: O sea, claro, para llevarlo debate lingüístico de repente. Y luego sobre debates, yo creo que también el tema que del que no dejamos de hablar, de opinar sobre los cuerpos ajenos,
2: sí.
3: Que también incluso se me ocurren expresiones que ya están súper fuera del lenguaje, ¿no? Como el cuerpo escombro, estas cosas que antes estaban un poco más en la broma fácil y que a día de hoy ya están más canceladas.
0: Cuerpo pera.
3: Cuerpo pera.
0: También. Sí. Es verdad, está más cancelada. Sin embargo, todo el mundo se siente con la libertad de opinar del cuerpo de los demás, si no públicamente, que igual está peor visto, pero en la intimidad,
3: en la intimidad,
0: critica muchísimo el cuerpo de los demás. Y luego, si eres muy crítico con tu propio cuerpo, o sea, si no le permites nada al cuerpo, si estás obsesionada hasta ese punto en el que si te pasas un fin de semana, el lunes ya estás intentando... ¿no? Intentando mantener la talla, esa es obsesión. Y no lo decimos por decir, volviendo a Mendizábal, que se ha convertido como en el gurú de esta semana. Él hablaba, es el único que dijo que él cree que el sucesor del Homo sapiens será el Homo Bellum, por la belleza y la obsesión que tenemos por la estética. ¡Hala! Buen fin de semana.
1: Igualmente. Chao.

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0: Son las 4 o las 3 en Canarias. La policía de Dallas, en Estados Unidos, ha detenido a dos personas que se manifestaban en los alrededores de la Convención Republicana. Sara Aranda, buenos días.
1: Buenos días. Sí, cientos de activistas se han concentrado en las inmediaciones del American Airlines Center, donde se celebra el segundo día de esa convención y donde ahora mismo está hablando el vicepresidente estadounidense J.D. Vance. Los manifestantes han salido a la calle para protestar por la política migratoria de Donald Trump y también por ese anuncio que hacía ayer de que dará $5,000 a los republicanos, a los adultos estadounidenses, si los republicanos ganan las elecciones. Carmen Álvarez, buenos días.
2: Buenos días, Sara. La marcha está organizada por la asociación Dallas contra la agenda de Trump. Los manifestantes gritan en contra de la administración del presidente. Y lo hacen también contra uno de sus chantajes electorales, el pago de $5,000 a cada estadounidense adulto si los republicanos ganan en las urnas. La protesta acaba con dos detenidos cuando intentaba avanzar desde Pike Park, en el centro de Dallas, hacia el American Airlines Center, de sede de esta convención. Las autoridades dicen que el arresto se produjo porque agredieron a un contramanifestante y obstruyeron una calle. Protestas también en el interior, donde un manifestante irrumpió el discurso de J.D. Vance con una bandera mexicana. El presidente le espetó: si tanto te gusta México, vete allí, que yo mismo te pago el billete.
1: Y en otros asuntos, el director ejecutivo de OpenAI estaría valorando reducir el ritmo de desarrollo de la inteligencia artificial, una decisión que ha adelantado el medio Bloomberg en un momento en el que se incrementa el debate sobre la amenaza para la seguridad que suponen estos sistemas. Celeste Márquez, buenos días.
3: Buenos días. Sam Altman, director ejecutivo de OpenAI, está pidiendo que se ralentice el desarrollo de la inteligencia artificial. Así lo comunicó directamente a sus empleados, instándoles a moderar el ritmo y esperando que otras empresas del sector hicieran lo mismo. Y llega esto después de que Jacob Coxon, el ingeniero que trabajaba para Anthropic, la empresa fundada por antiguos miembros de OpenAI, dimitiera y publicara un mensaje en X, un mensaje muy claro en el que aseguraba que muchas personas en el desarrollo de la IA creen sinceramente que esta tecnología podría acabar con la humanidad antes de que se termine la década. Además, también ha asegurado que, en privado, directivos e investigadores expresan temores mucho mayores de los que trasladan públicamente.
1: En España, la compañía WeWo sube la tarifa mínima para los viajes entre Madrid y Barcelona de 9 a 19 euros. La subida se va a aplicar a partir del próximo 15 de septiembre. Edu Hernández, buenos días.
4: ¿Qué tal? Buenos días. Sí, WeWo asegura que la tarifa mínima para este corredor de alta velocidad, el de Madrid y Barcelona, pasa de 9 a 19 euros. Estos precios estarán vigentes desde el 13 de diciembre hasta el 1 de agosto del año que viene, aunque solo en esta línea, porque en el resto, de momento, se va a mantener esa tarifa mínima de 9 euros. Recordemos que los tiempos de viaje van a seguir aumentados en esta línea, la Madrid-Barcelona, todo fruto de las limitaciones de velocidad y las obras previstas para reparar el tramo Madrid-Calatayud.
1: Es todo por el momento. 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Volvemos en una hora con más información.
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0: 4 y 3, 3 y 3 en Canarias. Saludos, señoras, señores, ¿qué tal? ¿Cómo están? ¿Cómo estáis? Muy buenas noches. Bienvenidos, bienvenidas y felices madrugadas de radio. Edgarita Parda, en Barcelona, ¿cómo estáis? Hombre, buenos días.
7: Hola, buenos días, Roberto.
8: Buenos días, Robert. ¿Qué tal?
0: Pues nada, me sonreía con el buenas noches porque ya, claro, es que forma parte de la tradición. Es el único momento en el que a esta hora de la madrugada han cambiado mucho las cosas, pero es el único momento en el que seguimos manteniendo, hombre, yo creo que lo vamos a seguir haciendo en deferencia, aunque ya tengamos en nuestra línea de lo más inmediato el día que tenemos así como prioridad. Yo creo que por deferencia a aquellos que todavía nos escuchan, siendo para ellos la noche del jueves al viernes, o porque entren en el turno y piensen que están haciendo el turno, de verdad, que ellos estén concienciados en que el calendario para ellos es todavía el de jueves. Por aquellos que nos están escuchando también entre sábanas y con la radio metida ahí debajo de la almohada, en la noche del jueves, como mínimo, este guiñito yo creo que podemos seguir manteniéndolo, ¿no?
7: Yo creo que parece, sí, ¿no?
0: Vale. No, lo digo porque parece una contradicción, pero que está pensada, ¿eh? Es una contradicción de buenos días, buenas madrugadas, tal, y buenas noches. Venga, pues así tocamos todos los palos. Oye, que dentro de un ratito también, como hicimos la semana pasada, vamos a saludar a Valentina Morillo desde el sofá a la cocina para hablar con ella de series. Pero antes, para ir poniéndonos y después con ella, también le vamos a proponer, ya que confesó así abiertamente en su primera intervención la semana pasada que sigue siempre que puede las historias de los detectives, y tenemos un caso abierto, pues después si tenemos un ratito con ella y los oyentes si se quieren sumar, pues también jugaremos a ver si acabamos por acabamos la semana incluso cerrando el caso este de Tras la Muerte. Pero lo que no me gustaría que ocurriera fue lo que pasó justo hace una semana, y es que nos metemos aquí ya en el fragor de la batalla hablando de series y nos olvidamos de cosas que son básicas, que forman parte de la liturgia de los rituales del viernes. Y una de ellas, y que yo creo que además así nos coloca a aquellos que van ahora mismo, están tomando posiciones, igual haciéndose el café o el momento Ripoll de las 4, la canción. Y es una canción que tenemos un compromiso que cada viernes, como mínimo el viernes, no quiere decir que el resto de días también, que sea una canción en español. ¿Has elegido? ¿La tienes clara hoy, Edgarita, o no?
7: La tengo clarísima, clara y meridiana.
0: Sí, la ponemos como siempre después, o quieres comentar algo sobre ella, la canción, sobre él, el intérprete, o la ponemos, la disfrutamos. A mí me ha encantado.
7: Es una canción que, aunque no la hayas escuchado nunca, aprecias mínimo la calidad musical.
0: Muy buena, muy buena, muy buena.
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0: sé si tú la conocías, Parda, esta canción y el intérprete. ¿La habías oído alguna vez, La Boca del Lobo, o no?
1: No, no la había oído, ¿no?
0: ¿Quién es?
2: Se llama Carlos Ares, es un gallego que es un musicazo. Y mira, para que veas que son músicos todos formados, los de la banda. Quiero decir que también valoro cuando los músicos son autodidactas, porque hay grandes genios en la historia de la música que lo son. Pero me llama la atención que he ido a 3 conciertos y en los 3 me he encontrado a músicos profesionales que me han dicho, en el caso, por ejemplo, fui a Ítaca, en San Juan, aquí en Startit, y me encontré al baterista de Callaos y me dice, solo vengo a ver a Carlos Ares. O sea, los propios músicos y un guitarrista también, me lo encontré el otro día. Y me dijo lo mismo, me dice, no, venimos a ver solo a los músicos.
0: Ahí hay información, hay ortodoxia, desde luego, Carlos Ares, La Boca
2: Carlos
0: del Lobo,
2: Ares,
0: ¿no?
2: Sí, además esta canción, me encontré el otro día. Y me dijo lo mismo, me dice, no, venimos a ver solo a los músicos.
0: Ahí hay información, hay ortodoxia, desde luego, Carlos Ares, La Boca
2: Carlos
0: del Lobo,
2: Ares,
0: ¿no?
2: Sí, además esta canción...

0: Sí, Valentina Morillo lo conoce. Valentina Morillo Burgos, del sofá a la cocina. Valentina, Valen, ¿qué tal? ¿Cómo estás? Buenos días.
1: Hola, buenos días, ¿qué tal estáis?
0: Muy bien, aquí con la canción con la que habitualmente abrimos el programa de los viernes, una canción en español que escoge Edgarita y que habíamos puesto. ¿Hay alguna conexión? O sea, tú estás en Burgos y yo he visto alguna conexión aquí que ahora te cuento, pero quería saber tú primero si conocías al intérprete y la canción.
1: Si me hubieses preguntado el nombre, no te lo habría sabido decir, pero la canción sí la estaba. O sea, sí la conozco y la he escuchado varias veces y sí. me sé algunos trozos.
0: Vale, te sabes algunos trozos. El título es La Boca del Lobo. Sí. ¿Relacionas algo de Burgos con La Boca del Lobo?
2: Se sabe del lo.
0: No, pero ¿relacionas algo de Burgos con La Boca del Lobo o no?
1: No sé si es una pregunta trampa, sé que hay un bar que se llama La Boca del Lobo.
0: Perfecto,
1: y más que eso,
0: no había trampa.
3: Vale. No hay trampa.
0: No había trampa ni cartón, es que en cuanto me ha propuesto esta noche este tema, Edgar, digo, hombre, La Boca del Lobo, y le he enviado enseguida el link. A ver, no era broma aquello de que haciendo memoria me recordaba yo 35 nombres de bares, uno de ellos era este, el de La Boca del Lobo en Burgos.
3: Y además, bueno, claro. Recordemos que no nos están invitando, pero es un sitio muy recomendable, que yo también estoy. Y me he dado cuenta cuando me has dicho el lugar y no me acordaba, y miro y digo, pues aquí he estado yo también.
0: Claro. Además,
2: ¿quién se sabe más bares, Roberto o aquí Edgar?
3: Bueno, de Burgos, Roberto, seguro.
0: Bueno, a ver, Valentina, que vivía allí también, pero sí que se dio una coincidencia que cuando este verano quedamos en un punto neutral, es decir, en Burgos, en una calle neutral, quiero decir, para desvirtualizarnos, porque después de tanto tiempo no nos habíamos visto en persona, le digo, bueno, ¿tú por dónde vives? Yo estoy por aquí y tal.
2: Como en las películas. No,
0: pero sí. Pero
2: quedamos en un punto donde haya gente.
0: A la vez, con la cantidad de sitios, de garitos, de bares, pusimos el mismo sitio. Una coincidencia mágica, ¿sí o no, Valen?
1: No fue. Y es un sitio también con un nombre un poco mágico.
0: Sí, dilo tú, que si no parece que esté haciendo yo publicidad, digo, si digo el Bosque Encantado aquí, ¿no, hombre?
2: Este año da
1: el Bosque Encantado.
0: Sí.
3: Ah, el Bosque Encantado.
2: El bosque encantado. Aquí también hay un Bosque Encantado o algo así, ¿no?
3: Sí, pero creo que, no sé si existe aún, estaba al final de la Rambla. Sí,
2: ese es, bueno, el Bosque de las Hadas.
3: Eso.
0: Oye, Valen, ahora entramos con lo de las series. Que estoy haciendo un poquito de tiempo porque se me está ocurriendo una idea que es de esas cosas que no...
2: el pregón de Burgos, que te van a invitar.
0: que no, se me está cruzando una idea que a veces no siempre es bueno fiarse de su instinto y soltar así ¡pop! a voleo y sin filtro lo primero que se te pase por la cabeza. Pero es que se me estaba ocurriendo una idea con esto del sonido de la vida, que ya sabéis que marca, es el claim que llaman ahora, es el eslogan, y por lo tanto es como la tarjeta de presentación de esta temporada, de todo el sonido que es. Es la filosofía transversal de toda la programación de la cadena SER. Se me está ocurriendo una cosa, pero bueno, antes, Valentina, ha seguido también esta semana el caso de los detectives, porque aquel de la testigo cazada que te tenía en ascuas, ese ya se resolvió, ¿lo sabes?
1: Sí, lo sé. Vale. Estaba yo pendiente, necesitaba saber la respuesta y no sé si yo habría llegado, me habría costado un poco aquel, y no sé por qué, no sé. Me parecía complicado en el planteamiento, siendo tan simple. Y este sí lo he seguido.
0: Lo ha seguido. Vale, pues una de las cosas que sí que vamos a intentar hacer un huequecito, y para los oyentes, 900, 100, 800, cuando acabemos de despachar esto de las series, que no sé cómo lo vamos a hacer, porque es que, ya digo, se me ha cruzado una idea ahora mismo en la cabeza, y que a lo mejor la ponemos
2: cuidado.
0: Digo, 900, 100, 800 para que jueguen. Y además hoy tienen ahí una cómplice de lujo, que es Valentina Morillo, para que ella igual también puede a ti como detective asesorarte según lo que ella ha estado pensando, ella como especialista en ficción, a ver, según lo que ha reflexionado de la serie, si vamos bien encaminados o no vamos bien encaminados. Pero decía, es que lo que no quiero, esta semana, igual que la semana pasada, hay 15 series con sus 15 trailers o promociones o teasers o lo que sea.
2: Y ¿A cuál mejor?
0: Algunas son series nuevas, de nuevo cuño, y otras son a lo mejor una quinta, sexta, vigésimo novena temporada, que veo por aquí que hay alguna. Bueno, ambienta, que nos metamos en el mundo de las series, muy bien. Se me está ocurriendo que en lugar de que suene esto a título de inventario, que vamos haciendo lo que hacemos habitualmente, ponemos un tráiler, Valentina nos dice de qué va la serie, comentamos si la hemos visto, si no la

0: hemos visto. Cuando estábamos preparando la sección, cuando yo estaba escuchando los trailers, estaba pensando, no sé si muchas veces ponemos un fragmento, que claro, como es tan visual, porque está hecho para la imagen, si se entiende del todo aquí en la radio. Y conectando eso con el sonido de la vida, se me ha ocurrido, oye, ¿y si hacemos un concurso? ¿Y si hacemos un concurso que es el sonido de las series? Os cuento de qué va.
1: Ah, sí, sí, me gusta.
0: ¿Te gusta? Aún sin saber de qué va.
1: Sí, yo me apunto.
2: Es que está muy a favor la parda.
0: Laura Martínez, me haces falta como concursante.
2: Ven aquí.
0: Sí, sí, sí. Así tendremos concursantes. Hoy vais a ser conejillos de indias. Edgarita, que sí. no sabía nada. La parda, la parda que no. En realidad no sabía nadie nada, porque ya digo que estaba madurando yo la idea. La parda, que evidentemente tampoco sabía nada. Y Laura Martínez, que enseguida.
2: Que sí lo sabe.
0: Toma, pues, tampoco, ¿qué va? ¿Qué va? Sí, le ha pillado por sorpresa, igual que a todo el mundo, igual que a Pablo, que dice, ¿y ahora qué? Yo busco. Ve buscando una sintonía que nos pueda acomodar también sobre el concurso este de el sonido de las series.
2: La de redoble esa.
0: No, redoble nada, un poquito más elegante. En cuanto la tengas, pones a ver si nos va sirviendo la sintonía del concurso. Laura, ¿qué tal? ¿Cómo está? Buenos
3: días. Hola, ¿qué tal? Buenos días.
0: Nada, te iba a decir que disculpes por el atraco, pero va en tu sueldo, no pasa
3: vale.
0: nada.
1: Perdona las disculpas.
0: Valentina, claro, Valentina y yo sabemos, esta musiquilla así, para los momentos como las respuestas del 1, 2, 3, está bien, ¿eh?
3: Sí.
0: Para cuando vayáis divagando sobre. Valentina, a ver qué te parece, porque tú y yo sabemos de qué va cada uno de los fragmentos que vamos a poner, de los que has elegido, de las 15 series que tenemos por delante de aquí al próximo jueves. Entonces, le preguntaremos, ponemos el fragmento, el teaser, trailer, promo o lo que sea. Algunos están doblados, otros no. Uh-huh. A veces el doblaje nos puede dar una pista, a veces nos puede despistar. Y le preguntaremos a cada uno de ellos, solo por escuchar unos segundos del tráiler, de qué creen que va la serie, de qué puede ir la serie, si es nueva o si es una temporada de una serie que ya hemos visto.
3: ¿Nacionalidad de la serie?
0: Nacionalidad de la serie también, por supuesto. A veces nos puede ayudar o a veces no, el tráiler, ya digo. Y la plataforma en la que creen que va a... Ya está, y entonces valoraremos.
3: Esto va a salir fácil.
0: A ver, como tampoco... No, yo creo que es una posibilidad, se me está ocurriendo, que así, aquellos que viven el mundo de las series con cierta distancia, a los que les es ajeno y les dice, a mí da igual lo que se vaya a estrenar en Disney, porque no voy a ver nada. Por lo menos, apelando a la imaginación de la radio, sabremos si un tráiler dice o no dice cosas en la radio. Y a ver qué nos imaginamos, porque muchos son evidentemente musicales y con muchos efectos de sonido, que habitualmente intentamos evitar para que haya algo de información, y que hoy no hemos intentado evitar, para ver qué es lo que transpira. Uh-huh. A ver las imágenes del sonido. ¿Qué, os parece bien o no?
1: Sí.
0: Vale. Pues vamos a poner... claro, Valentina no sabe tampoco el orden que hemos escogido, pero básicamente, Valentina, ¿para qué? Porque como esto es un poquito a traición, estoy pillando aquí a traición a todo el mundo, para que tú sepas por dónde va la... Yo creo que sí que las vas a reconocer tú, ¿vale? Pero hemos escogido primero las que tú nos señalaste como prioritarias y después en orden cronológico, ¿vale?
4: Vale, de acuerdo.
0: Las prioritarias y después en orden cronológico. A ver, el primer sonido, el sonido de las series.
5: ¿Estás 100% seguro que quieres hacer esto?
0: Sí, sí, quiero hacerlo.
1: Estás coreana.
0: A ver, podría ser,
6: ¿A qué viene?
7: Vengo a presentar una denuncia. Abusaron de mí. Carlos Huerta, así se llama.
8: Su papá tiene toda la lana del mundo.
5: Pero me apena mucho molestarlo, pero hubo un problema entre mi hija Andrea y Carlos, su hijo.
9: Quiero ofrecerte una disculpa.
5: Lo que pasó fue algo...
0: Bueno, a ver si habéis reconocido a alguien, si imagináis el origen. Había dicho la parda por ahí como si fuera chanza. Es coreana. No sería la primera vez que nos hemos encontrado con que la promo de una coreana o de una oriental era en doblaje latino.
2: Latino neutro, que se dice.
0: Latino neutro. Bueno, alguno era muy argentino, pero bueno.
2: Sí, en este caso.
0: Latino neutro. A ver...
1: A mí esto me suena mexicano.
0: Mexicano. Es espera, mexicano. Espera un momento, que quiero saber, Valentina, tú ya sabes cuál es esta, ¿no?
4: Sí, sí, ya sé cuál es.
0: Vale, perfecto, perfecto. ¿Habéis dicho mexicano? ¿Quién ha dicho
3: sí,
0: mexicano?
3: Mexicano. También.
0: Vale, mexicano. Edgar, también
2: yo
0: te...
2: Yo también, ¿sí? Pero tengo dudas, pero también.
0: Mexicano, ponemos el país. Vale. Mexicano. ¿Y de qué crees, tú, Laura, de qué crees? Que ¿has reconocido a alguien, por cierto? ¿Algún actor, alguna voz?
3: Hay una voz masculina que me suena.
0: Sí. Te suena, pero de verdad, una de sí, las voces masculinas sí, te suena.
1: Sí. Él también.
3: Y de hecho es que estaba como pensando un poco en su voz y no me he enterado muy bien del argumento, entonces no creo ya, que de la historia claro. lo puede decir
0: es que
3: mucho.
0: Hay que estar a muchas, hay que estar aquí a...
3: Sí. Me aventuraría a decir que puede ser...
0: Dilo, porque es que cualquier cosa que pueda sonar sorprendente, a lo mejor lo va a ser.
3: ¿Diego Luna?
0: No va mal tirado esto, ¿eh? Ah, ¿vale? Wow, no va mal tirado. No. Está bien. ¿Alguien ha reconocido a alguien, el actor masculino? No. ¿Habéis reconocido, Parda, Edgar? ¿Habéis reconocido algún actor?
2: No, la verdad que no.
0: No. ¿A quién podría haber reconocido Laura, Valen? Eso se lo podemos decir ya, ¿no? ¿A quién podría haber reconocido?
4: A un actor de La Casa de Papel.
0: ¿Ah? Un actor de La Casa de Papel. Lo que pasa
2: es
0: que no es...
2: Ya sé quién es.
0: ¿Quién?
2: El hermano de Berlín.
0: Muy cerca, es Berlín, es el propio Berlín, es Pedro Alonso. Que, lo que pasa es que aquí...
1: con acento...
0: Exactamente. Claro. Igual que cuando una actriz dobla, o quiero decir, rueda una serie, una película en Francia y hace de francesa, pues aquí. Pedro Alonso pues hace de mexicano. Esta es nueva, por lo tanto, no la conocíais. Esta es...
1: ¿Es La Chingada de Papel o...?
0: No es La Chingada de Papel. ¿De qué plataforma creéis que es esta... Esta serie,
3: Netflix.
0: ¿Por qué? Por lo del universo Berlín, La Casa de Papel y todo eso, Netflix. Bueno, pues desvela todos los secretos que todavía están guardados sobre esta primera serie.
2: Me gusta eso,
0: que,
2: ¿eh?
0: Hombre, y a mí, y que hoy llega. ¿A qué plataforma y qué más debemos saber de esta serie, Valen?
4: La serie se llama El Juicio, llega a Prime Video, mira, que es la plataforma de Amazon.
2: Es verdad que juegan a eso también, esos cabronazos.
0: Claro, claro. Y cuéntanos qué hace Pedro Alonso, que desde luego con su repercusión éxito internacional no le faltan ofertas como esta. ¿Qué hace Pedro Alonso? ¿De qué va un poquito la serie esta, Valen?
4: Pedro Alonso interpreta a un empresario de éxito en México. La otra voz masculina que escuchabais es Eugenio Derbez, que es un actor mexicano muy famoso y principalmente por comedia. Y Eugenio Derbez, ambos son padres de niños que están en el instituto. Eugenio Derbez es un hombre que es humilde. Y a la hija del personaje de Eugenio Derbez abusan de ella sexualmente y el acusado es el hijo del actor que interpreta, del personaje que interpreta Pedro Alonso.
0: Vale.
4: Así que ese
0: muy
4: es
0: bien,
4: el caso.
0: Muy bien, pues y llega hoy, como decíamos, a Prime Video. A ver, la segunda además está escogido este fragmento antes de saber que íbamos, porque que no lo sabíamos hasta hace un ratito, antes de saber que íbamos a jugar con esto.
3: Vale.
0: Así que es muy peculiar porque no sé ni siquiera si hay voz, ni de promo, ni de actores, ni creo que no hay nada, ni y si lo hay es en original. Es básicamente la intro de esta serie. Con esto es muy difícil, pero...
2: Ah, la de Tamara de No Cambié.
1: La musiquilla me suena, ¿eh?
0: La música suena, sí. Hombre, sí, la música puede sonar, ¿verdad? Porque, ¿valen? La música sí que puede sonar.
4: La música suena, la sí, música yo creo suena. Que muchos oyentes lo saben.
0: ¿Ya?
1: Sí, es que lo tengo en la punta.
0: A ver, alguien... ¿Y a qué pero aunque no te salga el nombre de la franquicia o de la serie exactamente, ¿a qué te suena? Quiero decir, ¿a qué universo? ¿Universo, yo qué sé, comedia, policíaca, internacional, española? ¿A qué te suena?
1: No, más policíaca.
0: Policíaca. ¿Alguien se atreve con...? Dejad volar la imaginación, porque se trata de eso. No hace falta acertar el concurso para llevarse el apartamento en Torrevieja, porque no se juega uno nada. Sino, si tú escucharas esto, Laura, en la intro de una serie, ¿qué crees que te van a vender?
3: Yo veo peli indie con esta...
0: ¿Peli indie?
3: Claro, yo veo aquí una escena muy chula ahí en una discoteca, unos fogonazos, yo unos no sé qué.
0: No, pero no es escena. Es la careta, la entrada.
3: Es la intro, claro.
1: Suena más a tipo CSI o algo.
0: Uy,
4: muy bien.
0: Uy, qué bien. Y Edgar, a ti nada. nada. Ni...
2: No, a mí nada. Iba a decir policíaca también, pero no en plan investigación.
0: Ya, pues sino... es una franquicia muy, muy, muy internacional que, bueno, cuéntale, desvela aquí el misterio. Desde luego estaría en las antípodas de lo indie, ¿no? Y está más en la línea que apuntaba la parda, muy mainstream, sí. A ver, Valen, ¿cuál es esta?
4: Totalmente, estaba caliente, porque sí. Tiene las mismas letras en el título en orden distinto.
1: En CIS.
4: Y con una más.
0: En
4: correcto.
0: CIS, en CIS, exactamente. Ah, ¿De qué va
2: ahí
0: a estar?
2: Siempre gana el PSOE, ¿no?
0: No es el Encis de Tezanos, es otro.
2: Ah, vale.
0: Cuenta de qué va esta franquicia, como decíamos, que ya lleva no sé cuántas series, sí. No sé cuántas entregas en diferentes países, ¿no? Y que ahora llega el sí. Sydney, esto será a partir del martes, en Warner TV. ¿De qué va esta franquicia, Valen?
4: Sí, el creador no pudo imaginar nunca que la investigación criminal de la Marina de Estados Unidos podía dar para tanto, porque la serie original tiene 24 temporadas y la franquicia ya tiene 8 series con esta, que ahora
0: madre
4: es en Sydney.
0: Uh-huh.
4: Y es lo mismo de Encis, que son un grupo de agentes especiales que se dedican a investigar crímenes ocurridos.
1: Pero es como CSI, que
4: ahora
1: tiene
4: en Australia.
1: Las Vegas, que tiene Miami,
4: sí.
1: Que tiene... Es lo mismo, ¿no? El mismo formato.
4: Sí,
0: esto tiene Nueva Orleans, Los Ángeles,
4: sí.
0: Y varias. Bueno.
4: Y ahora
0: bueno.
4: Nos vamos a Australia y un poco más hace lo mismo, pero con otros paisajes.
0: Sí, lo que pasa es que al salir de la jurisprudencia, de la jurisdicción americana, pues aquí se inventan que, bueno, un equipo ecléctico de agentes del Encis este de Estados Unidos junto a la Policía Federal Australiana se ocupan de la investigación de varios casos.
2: Estamos alargando un poquito, amigo de Encis, estamos
0: bueno,
2: alargando
0: mientras les suene la flauta y suene bien, pues, ¿qué te voy a decir yo de Walking Dead? ¿No? O sea que, bueno, oye...
2: Pero Walking Dead solo alargó 10 temporadas, ¿eh?
0: Sí.
2: Porque hasta la quinta estuvo.
1: Ya, yo solo pero... sé que esto lo están poniendo en Energy a todas horas. Tú pones la guía de Energy y te sale Encis.
4: Sí. Correcto.
0: Bueno. Oye, ¿os sigue gustando? ¿Lo dejamos aquí o seguís?
2: A mí me encanta.
0: Jugamos un poquito con esto. Bueno, espero que los oyentes también más o menos vayan identificando, a ver qué imagina. Igual piensa, pues yo también creía como Laura que era la escena de una película indie y es la careta, la intro de Encis.
3: Pues es un temazo, hay que decirlo.
0: Es un temazo. A ver... tercera prueba.
6: ¿Quién eres?
10: Frances Neely, 124 de West Ave en Chicago. Ex sargento mayor de la unidad de investigaciones especiales 110.
0: ¿Una comedia romántica?
10: Esa información para averiguar todo lo que podáis sobre mí. Quería ahorraros el trabajo. Soy detective. ¿Quieres aprender a hacer este trabajo?
0: Bueno, pues aquí ya se han expuesto muchas cosas sobre la mesa. No sé si identificáis si esto es de algún universo también.
2: Me la juego la plataforma y digo también Prime.
0: Dices Prime Video, vale, venga, sí. Un puntito porque la plataforma, esto llegará el miércoles 16 a Prime Video. La plataforma ya está
1: un poco cutrecillo, pero con aires de grandeza, o sea que sí que puede ser Prime Video.
0: Cutrecillo, sí. Con aires de grandeza, serie de una detective de algún universo ya que conozcamos o no.
3: Es nueva
0: la serie, pero es a lo mejor ha nacido de algún universo.
3: Es un spin-off, ¿no?
0: ¿Es un spin-off o no?
2: No, yo creo que no, que es nueva.
0: ¿Creéis
1: sí,
0: que
1: yo
0: no?
1: Yo voy a decir que sí.
0: Que sí, pero no sabes de cuál, ¿no?
1: No.
0: Bueno, desvela, por favor, el misterio, Valen. ¿Esta cuál es?
4: Sí, dijo el título la mujer que escuchábamos, pero es un poco complicado porque si nunca lo habéis oído. Se llama Neely, la serie, es el apellido de esta investigadora privada de Chicago que era antigua protegida de Jack Reacher. No sé si os suena
0: esta
4: serie.
0: Sí. Esa que es también... ¿Cómo habías dicho tú, parda, que era cutre pero con pretensiones?
3: Con aires
1: de grandeza. Sí, de grandeza, sí, o pretensiones.
0: Vale,
1: igual.
0: Bueno, también tiene su público muy fiel, ¿no? El universo este.
4: Muy fiel.
0: Claro.
4: Esta serie le va muy bien en Prime Video. Puede ser una serie de estas que llaman de padres, pero
0: sí.
4: Tiene muchos fans.
0: Una serie de padres.
2: Serie de padres me mola, ¿eh?
0: Venga, va, una más. Como mínimo que lleguemos hasta el límite de aquellas que has considerado, valen como las esenciales para saber por dónde van los estrenos de esta semana.
11: What are you doing in my garden? And you say no, this is my garden, and we improvise from there. What do you want?
12: Do you know anything about why my slow horses keep turning up dead?
0: Uy, ahí ha habido una pista muy evidente.
12: It's pretty hard to lock yourself in the shipping container.
6: You didn't piss anyone off other than me recently.
0: ¿A qué os suena?
3: BBC Studios.
0: BBC Studios. Bueno, a ver, BBC Studios le suena aquí. BBC Studios.
3: No, bueno, pero hay un acento inglés, por eso lo he dicho.
0: Vale. ¿Y en Barcelona os suena algo esto?
1: Yo creo que es de Netflix.
0: ¿Crees que es de Netflix? A ver, voy apuntando por aquí. BBC Studios.
3: Bueno, BBC me refería a que era como sello de la BBC, ¿eh?
0: Vale.
2: Yo creo que la estrena en HBO.
0: En HBO.
3: Sí, tiene pinta de HBO.
0: ¿Y qué más había? ¿Y qué habías dicho tú, Parda?
1: Yo, Netflix.
0: Netflix. De lo que se ha dicho...
3: Nadie está en lo cierto.
0: ¿Que alguien se ha acercado en algo a esta ya sexta temporada de una serie de Apple TV?
4: Es una serie británica, desde luego.
0: Bien. Yo creo que la que más se ha acercado entonces por el acento del protagonista, sobre todo, ¿no?
2: De Gary Oldman. Estas son con aire de grandeza, pero sin ser cutre.
0: Es Gary Oldman. Sí. Bueno, pues oye, con lo del acento británico, yo creo que Laura, ¿no? Es la que más se ha acercado. Slow Horses, sexta temporada.
4: Sexta temporada de esta serie.
0: Bueno, ¿y de qué va para aquellos que no estamos metidos ahí en su mundo?
4: Las voces que escuchaban muchos oyentes, si siguen la serie, puede que sea la primera vez que los escuchen hablar con su voz original, porque la verán doblada seguramente. Eran Christine Scott Thomas, actriz conocidísima, El paciente inglés, bueno, sí, ya sabéis quién es. Y el otro era Gary Oldman.
1: Gary Oldman, sí.
4: Sí. Y esta es una serie de espionaje clásico, que tiene muchísimo humor negro y sigue a un equipo de agentes de inteligencia británicos del MI6 que de repente los envían a trabajar a un vertedero del MI5, los envían a trabajar a un vertedero que se conoce como la Ciénaga, que es donde van a parar todos los agentes que han cometido algún error en su carrera y que no pueden echar porque no es una razón justificada, y entonces los dejan ahí en un edificio de mala muerte haciendo trabajos administrativos a ver si algún un día renuncian por su propia voluntad y se quieren ir.
0: Tiene muchas cosas interesantes, estas de las que tenemos que apuntar y que no nos dé pereza empezar desde la primera temporada. Oye, en dos minutos más, tenemos como mínimo un par de pruebas más, ¿eh? Para acabar con las esenciales de la semana.
2: Esto me pirra, ¿eh?
0: Bien, a mí.
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19: 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Señor, creo que es un tema que no nos corresponde tratar a nosotros. Pues me quedan solo dos trapecistas.
1: Qué bestia.
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0: 4:35, 3:35 en Canarias. Hoy, como cada viernes, estamos hablando de ficción. Lo que pasa es que hemos cogido un camino diferente para llegar al título, al nombre, algún dato, sinopsis, aquello que dice, cuando Harry encontró, el cuando pasó algo y la vida de no sé quién cambió, que es muy típico del formato así tópico de la sinopsis, a todo eso y a la plataforma donde se emitirá, etcétera. Pero en formato, iba a decir concurso, un jueguecito al que hemos invitado a Edgarita y a La Parda, que están en Barcelona, a que hemos atracado para que se una también a Laura Martínez. Y claro, quien sabe de verdad qué hay detrás del sonido de cada una de las series, del tráiler, de la promo, del teaser, de la intro, como hemos escuchado de alguna, es Valentina Morillo, que esta temporada es nuestra gurú, nuestra guía, la experta en series. Valen, del sofá a la cocina. Bueno, lleve un par, ¿no? ¿Valen? Antes de irnos a lo de los detectives.
2: Sí, tú también lo sabes, que nos estás traicionando, Roberto.
0: Claro, pero yo no juego, evidentemente. Pero si queréis lo dejamos, oye, si lo sentís así como...
2: No, seguimos.
0: Vale. Venga, pues, quinta serie.
19: El piano.
0: Espera.
20: Gave her mother 40 wax.
0: Esta es de cocina.
2: Oh, hey. La carnicera.
0: A ver si acaba el verso.
20: When she saw what she had done.
2: Ay, que me cago de miedo.
0: Madre mía, y porque no la estáis viendo. Bueno, les ha transmitido miedo aquí. A
19: una
0: quienes,
19: comedia romántica. Es.
0: Sí, a quienes no han visto ni un fotograma de las imágenes que ilustran este sonido de una serie que... A ver, venga, Laura, empieza tú. Cuéntame de qué puede ir, si es una serie nueva, en qué plataforma crees que la vamos a ver.
3: A ver, esto puede estar en Netflix.
0: ¿Netflix?
3: ¿Mm? Bien. Es un terror... diría
2: no,
3: terror no es terror psicológico, sí, o sea, no es un thriller azúcar, psicológico, esto es a lo bestia,
0: con sangre, o sea, sí. Lo que hemos oído
3: gore. Sí. No es un poco gore, efectivamente,
0: no es la carnicería de The Bear, sino que es de es más de
3: no es tan cool, no,
0: de las psicópatas que podrían ser protagonistas de alguna crónica de Félix Martín aquí.
3: Por ejemplo, sí.
0: Vale,
3: y
0: has dicho
3: Netflix. Que es americana.
0: Os recibimos con alegría. Bueno, y Edgar, Parda, ¿qué pensáis?
2: Yo estoy muy en la línea de Laura. Línea. Uh-huh. Netflix, de miedo. Y luego me ha venido un poco la imagen con el ruidico y con...
0: ¿Te ha salpicado sangre o qué?
2: Aparte, sí, pues sabes que me ha venido un poco de psicosis y un poco de instinto básico.
3: Sí, tiene esas vibes.
0: Vale.
2: He hecho de los creadores.
0: Oye, esto habla de la capacidad que tienen aquí nuestros compañeros y de lo que da de sí un sonido,
4: ¿sí?
0: De lo que transmite un sonido, porque ellos no han visto ni una imagen de esta y está muy bien,
2: además,
0: ¿eh?
2: Solo le da una tecla como Mr. Bean en lo de los Juegos Olímpicos.
0: Ya. Parda, ¿tú quieres estás de acuerdo con ellos? ¿Quieres añadir algo?
19: No, ni quito un punto ni añado una coma. Como se suele decir.
0: Oye, pues muy bien, ¿verdad? Las observaciones que han hecho de esta serie, que desde luego ponen los pelos de punta, ¿valen?
4: Así es, totalmente. Se ve que esta, como avance de serie, como promo, es el mejor sonido que hemos tenido hoy de las series. Se llama Monstruo, la historia de Lizzie Borden. Es una antología de Ryan Murphy que sigue a figuras de la crónica negra de Estados Unidos, o sea, casos reales de true crime. Después de Jeffrey Dahmer, que os sonará, la primera temporada, los hermanos Menéndez, otro que se llamó Ed Gein. Pues ahora tenemos la cuarta entrega, que es nos trae a la primera monstrua, si se puede decir. #feminismo.
2: Pues son todas buenísimas estas, ¿eh? A mí me han encantado todas. Las de Menéndez un poquito menos, pero me han encantado.
19: Sí, a mí la de Edgain y la...
2: Edgain es...
0: Esta, desde luego, esta es la tarjeta de presentación más sofisticada de las que ha tenido la serie esta de monstruos.
3: Y
0: ¿no?
3: Se nota mucho más, probablemente, solo por lo que he oído del sonido, Valen, tú lo dirás mejor, el sello de Ryan Murphy, probablemente. realmente.
4: Se nota mucho. Y este,
2: pues no,
4: cuando
2: esta no
4: ves
2: la ha hecho
4: el...
2: él, ¿te imaginas?
4: No, cuando ves el la promo me sorprendió. O sea, tengo muchísimas ganas de verla, no la he visto aún. Esta es de época, además, de época vieja. Está ambientada a finales del siglo XIX en Massachusetts, como el caso de Lindsay Clancy.
2: Sí, como el secreto Puente Viejo.
0: Correcto.
4: Bueno, también.
0: No, pero como lo de el caso estaba diciendo Valen, del que estuvimos hablando ayer en Massachusetts,
19: sí, con Félix.
0: Lo que pasa que este contemporáneo, este hay que remontarse a 1892. Oye, me encanta que vayamos a cerrar con la sexta propuesta, sexto sonido, porque aquí es que confluyen, coinciden muchas cosas. Menos mal, además, que es en versión original. Escuchadla un ratito, pero no digáis absolutamente nada. No digáis nada, pero... A ver, ponla.
7: Marcus, I told you I'd bring you down. 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I'm calling the police. 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
0: ¿Tenéis algo? ¿Tenéis algo? ¿Lo primero que os venga a la mente? ¿Algo?
19: A mí suena retro, pero no...
2: Los Picapiedra.
0: Bueno.
3: Parece una grabación dentro del propio corte que hemos escuchado, como ya, si estuviésemos ya. Viendo ahí.
0: O sea, suena retro, Los Picapiedra, decían. ¿Animación, quizá? ¿Apostaríais porque es animación o no?
3: Podría ser.
2: Yo no.
0: Tú no.
19: Yo voy a decir que sí, para llevar la contraria.
0: Hombre, dice por una parte Los Picapiedra, tal, retro, animación. Sorpréndenos, Valentina.
4: Esto, no sé, no le puedes dar una pista más, esto no lo puede adivinar.
2: Menos mal que tú tienes corazón, Valentina.
0: Temporada 29.
19: ¡Oh, jolo!
0: De ahí que, hombre, lo de retro y esa animación.
2: Oh, Padre de Familia.
4: ¿No?
0: Temporada 29. Ah, la 29.
2: No, es demasiado. Los
0: llega
2: Simpsons.
0: El jueves
2: los
0: 17. No,
3: bueno,
0: no.
3: Los Simpsons son más.
0: ¿Qué es, Valen?
4: Vale, igual no era el mejor corte. Podemos haber buscado
0: claro,
4: algo que conociera alguna voz, claro.
0: Claro, pero era para despistar un poquito al personal. Sí.
4: No, y es la promo que tienen de la
0: claro,
4: temporada nueva.
0: Claro.
4: Temporada que vamos a llegar a 30. Esto es South Park.
0: South Park.
2: Sí, que sí. Vi el otro día.
0: South Park, pues sí.
4: Está muy bien, ya sabéis cuál es, pero está lo bueno, es que van a estrenar los nuevos episodios ya en Comedy Central pocos días después de la emisión en Estados Unidos. Oh, bueno. Llegan primero en inglés, eso sí, la versión doblada llega como unas semanas después, pero los que son muy fans, que hay muchísimos y llevan casi toda una vida, imagínate, 29 claro, temporadas.
19: Yo es que lo veía en siempre en versión doblada, que además
0: claro,
19: que
0: claro.
19: Es muy bueno, claro. El de Carmen y todo. Y de,
0: por eso aquí no podemos poner una versión doblada, y además esta que es inédita y que además por el sonido que tiene, es la oficial, que tiene ahora mismo la marca puesta ahí en internet como avance de esta nueva temporada. Bueno, vale, ahora tienes que cambiar de papel, porque ahora eres tú la concursante.
4: A ver
0: si avanzamos en esto de los detectives. Estamos con el caso de Tommy Snyder, a quien habían acusado de estar detrás de la muerte de más de una decena de personas. Él había admitido los hechos que se le imputaban, pero el jurado acaba dejándolo en libertad y el juez no le impone cargos. Habíamos averiguado que él estaba detrás de la muerte, pero que no es el asesino, porque además es que no asesinan a esas personas, que no había sido por negligencia profesional, y ahí habíamos descartado que fuera trabajador del sector sanitario o geriátrico o incluso del sector de la alimentación. Y ayer, En el capítulo anterior.
21: El señor este puede estar detrás de la muerte porque sea el dueño de un edificio. Y ese edificio vivían 10 personas y el edificio ha sido derribado.
0: Él no es el dueño de ningún edificio.
19: La muerte de esas personas es violenta.
0: No tiene por qué. Todas exactamente de la misma manera, no tiene por qué.
21: ¿Era gente que estaba enferma?
0: Sí, te voy a decir que sí, que son personas que estaban enfermas.
2: Ay.
21: Lo ayudó a morir, especie de eutanasia.
0: No.
19: Si eran ancianos.
0: No tiene por qué.
2: Pero no eran niños.
0: En lo de la edad no pondría yo más acento que ese. Enano Move ayer puso en YouTube si trabaja en alimentación, porque, por ejemplo, podrían acusarle de envenenar involuntariamente a los clientes. No, tampoco es eso.
19: ¿Tenían todos la misma enfermedad?
0: No tiene por qué.
22: ¿Las 10 personas murieron al mismo tiempo en el mismo sitio?
0: Un solo escenario, pero no a la vez. ¿Quién ¿Quieres ser tú la primera en disparar, Valen? ¿O recurrimos a algún cómplice de los oyentes? ¿Qué quieres hacer?
4: ¿Puedo hacer una pregunta? Sí.
0: Por favor.
4: Primero decir que me encanta el previously, el anteriormente en, el montaje, me fascina siempre, pues te pone al día, pero como vas escuchando las voces de los oyentes y las vuestras, pues me gusta.
0: Ahí queda condensado, sí, por si se nos hubiera escapado algún detalle, alguna pregunta.
2: Yo a veces digo, yo he preguntado eso.
0: Sí, es verdad. ¿Qué pregunta quieres hacer tú, Valen? ¿Qué pregunta quieres hacer?
4: Hay alguna respuesta que me despiste un poco, pero de todas maneras voy a hacer la pregunta.
0: Vale.
4: ¿El apellido de Tommy es una pista?
0: No, lo es. Solo es un juego. Ayer me parece que había preguntado tanto Mara Torres como después por aquí, me parece que fue la parda, si lo de Snyder era y que sonara Tommy Snyder. Y como hemos dicho, por cierto, que no se nos pierda de vista este dato, que es fundamental, que está basado en hechos reales. Sí. El que esté basado, a lo mejor, no quiere decir que llegara a un juicio, no quiere decir que se le imputara esa. Pero bueno, que está basado en hechos reales. Habían preguntado si... Como hay como una reminiscencia sonora a Romy Schneider, si tenía algo que ver con eso, y no tiene que ver, y solo es utilizan los guionistas así como un guiño, ya como una constante, igual que juegan con Benítez, utilizan a veces nombres así que suenen atópico, pero no.
4: No, es que hay un caso muy famoso que se llama caso Schneider, pero bueno, no.
0: Ya, no, y que podría encajar aquí en este o no.
4: Encaja muchísimo.
0: A ver, cuenta a ver.
4: Bueno, ya que estoy, te cuento. El caso de Snyder es en Flint, en Michigan, en Estados Unidos. Este señor era el gobernador durante una crisis que lo que ocurrió aquella vez fue que los funcionarios nombrados por este señor, que era el gobernador, para ahorrarse costes en la administración, cambiaron el suministro de agua potable de la ciudad por agua directamente del río.
0: Bueno.
4: Y la gente se murió por liberación de plomo.
0: Vale, no hay intoxicación aquí, no hay envenenamiento, es un caso Schneider, desde luego, para despistar.
2: Madre mía.
0: Pero me prometen los guionistas que no han ido a despistar por ahí, por esa vía. Mira, una serendipia, Iker. Aquí tenemos serendipia.
2: De las buenas.
0: De las buenas,
2: inventado,
0: buenas.
2: ¿No, Valentina?
0: Que no, hombre. No será de una serie que has visto por ahí.
2: No, lo podía colar perfectamente.
0: Perfectamente. Bueno, José Antonio está en Granada. No, es de Granada y está en ruta hacia Almería, que tenemos demasiados datos. Parecemos el equipo de comunicación de Marlaska. José Antonio, ¿qué tal? ¿Cómo estás? José Antonio a la una, José Antonio a las dos. Estaba esperando desde hace un ratito, pero ahora ha tenido que pasar por una zona de aquellas en las que no nos es muy favorable la cobertura. Bueno, vamos a intentarlo ahora en Valladolid. Manuel.
5: Buenas noches.
0: Buenas,
5: si
0: hombre. Si amanece nos vamos. ¿Qué piensas tú? ¿Qué podríamos preguntar aquí sobre el caso de Tommy Schneider?
5: Pues a ver, yo tenía un par de preguntas. A ver, la primera. ¿La gente enferma por culpa de Tommy?
0: La gente muere por culpa de Tommy, pero no enferma por culpa de Tommy Schneider. Vale. Muere, al menos eso es lo que se le atribuye, aunque siempre estamos ahí en la línea esa, que a lo mejor es endeble en el argumento de él, desde luego reconoce los hechos. Pero lo que se le imputa al final acaba en agua de borrajas porque lo dejan en libertad y el juez no le impone cargos. Pero si se le pudiera atribuir algo es que él está detrás de las muertes, pero no de la enfermedad.
5: Vale, pues voy a seguir mi teoría y si...
0: A ver.
5: La agua lanza.
0: Venga.
5: ¿Tony ha donado sangre?
0: No. No ha donado sangre, es decir, no ha sido a través de la transfusión de sangre. No ha donado sangre, Manuel.
5: Nada, tenía esa idea, digo, que a lo mejor ha donado sangre.
0: Bueno, está bien. Manuel, que no lo he dicho todavía, pero ahora haremos el sorteo, como cada semana, para ver quién entra en la finalísima de este mes. Tienes un número, ¿eh? Ahora a ver qué sale de aquí. Tienes un número contigo. Y mira, José Antonio, al que hemos recuperado, serán 16. Entre 16 tendrá que salir un finalista. Manuel, muchísimas gracias. Un abrazo.
5: A vosotros.
0: Hasta luego. Hasta ahora. Si tenéis alguna duda más por aquí, Valen, Edgar, Parda, ya sabéis, levantáis la mano, decís, tengo pregunta. Micaela, desde Alemania, escribe, dice, a ver, esta es mi hipótesis, el escenario es una fiesta con muchísimas personas y Tommy Schneider es uno de los invitados, quizá ha vuelto de un viaje, en cualquier caso tiene una enfermedad contagiosa de la que él mismo no sabe absolutamente nada. Podría también ser, yo no sé, un escenario así, una situación de pandemia, COVID-19. No, No tiene que ver con eso tampoco. José Antonio, a ver si ahora tenemos mejor suerte con el sonido. ¿Qué tal? ¿Cómo estás?
8: Bien, ¿me oye ahora?
0: Ahora sí, ahora sí. Es que antes,
8: ¿cómo, bueno, ¿cómo si suena? Amanece nos vamos.
0: Si amanece nos vamos. ¿Qué piensas tú, hijo?
8: Yo pienso, podría ser como si fuera el chamán de alguna comuna hippie o algo así.
0: No hay chamán gurú de una comuna, ni hippie ni hipo. No.
8: ¿De alguna secta?
0: No hay ni comuna, ni secta, ni chamanes, ni gurú.
8: Es que como esta gente cuando se le va la olla...
2: Como trascendencia total, ¿no? Se llamaba aquel...
0: Por ejemplo.
8: Pues entonces no... Yo es que se me ha venido eso, lo de... La historia de alguna secta, alguna...
0: Ya. Lo tenemos que quitar de la ecuación esa. Ni secta, ni comuna, ni chamán, ni líder espiritual. No va por ahí. Bueno, José Antonio, te doy un número también. Tienes uno entre el 1 y el 16. A ver ahora qué es lo que dice la voz inocente. Muchas gracias, José Antonio.
8: Venga, gracias.
0: Un abrazo. Hasta luego.
8: Igualmente, hasta luego.
0: Cerramos la investigación por esta semana a la 1 o a las 2. ¿Alguna pregunta, Valen, Edgarita?
9: ¿Verdad? No se me ocurre, ¿no?
0: ¿Nada?
19: Es que ahora mismo está la cosa que...
0: Ya, no
19: avanza ni...
0: No preguntáis nunca si Tommy Schneider, si... Bueno, da igual. Cierro aquí, entonces, cierro, de verdad. No os acordáis, no hacéis ninguna pregunta. Valen, dime un número del 1 al 16. A ver a quién le toca entrar en la final, si quiere.
9: El 3.
0: El número 3. El número 3 en realidad le ha correspondido 3 más 7, 10 a Luisa de Poliñá, que ayer jueves, ¿no? Sí, ayer jugó en el caso este de Tras la Muerte. Hemos estado jugando un ratito esta semana con La Testigo y ahora con Tras la Muerte. Luisa jugó y está invitada a hacerlo también en la final de este mes. Valen, que ha sido muy, muy entretenido, muy curioso. ¿Queréis jugar a esto también la próxima semana?
2: Sí. Ay, no, pero el lunes.
19: Sí, no. Se me ocurre una pregunta tonta.
0: Vale. No, nunca son tontas. Parda, sobre esto de los detectives.
19: Es que ya uno no sabe qué pensar. ¿Tommy Schneider es un robot?
0: Es un robot, ¿ves? Son preguntas válidas, muy buenas. Te tengo que decir que no. Pero bueno, es que está de moda. Claro.
19: Pues.
0: Pero hay que descartarlo. No es un robot. Valen, estás invitada para seguir hablando de series. Y si tú quieres también para seguirnos aquí un poquito el rollo con esto del concurso de los trailers. ¿De acuerdo?
9: Muy bien,
0: gracias.
9: Intentaré buscar más útiles cuando haya, porque a veces no
0: claro,
9: hay.
0: Bueno, da igual, esto dependerá de las series que se vayan estrenando cada semana y después aquí el equipo
2: ahora
0: de realización
2: que siempre arriba, ¿eh?
0: No, hombre, pero que ya escogerá el tráiler, el que tú propongas o quizá otro, para ver si así podemos despistar aquí al personal. Gracias, Valen, hasta la próxima, hasta luego.
9: Hasta la próxima,
0: hasta
9: chao.
0: Ahora. Está por aquí Centella también, Martes.
19: Centella.
0: No, ¿de qué estuvimos? Es que había algo del martes, ¿de qué hemos estado hablando esta semana? ¿Tú recuerdas todas las contraportadas que hemos hecho?
3: Sí, más
0: ver,
3: o menos.
0: Va, dime.
3: Hemos hablado de... Ay,
2: no,
3: ¿de qué?
2: No se acuerda de nada.
0: No.
19: ¿De qué hemos hablado?
2: ¿Qué cenaste ayer?
0: No, yo quería hacer un poquito película de todas las cosas de las que hemos hablado, de las que han salido aquí en la contraportada esta semana, porque... Del cortaviento el martes.
3: El cortaviento.
0: Hemos hablado de pelos, hemos hablado de moda. Pero... Qué débil es la memoria. ¿Os acordáis que había antes un género que le pedía? Hemos hablado de amor. De amor hemos hablado. Hemos hablado de las ondas del pelo, tal, regular. ¿Pero qué le pedíamos antes a
2: parejitas?
0: Parejas. ¿Y ahora qué?
3: Pues sí, Roberto.
0: Ha empezado el curso y no te pedimos parejas.
2: Queremos parejas.
3: Hombre. No, ahora no vale.
0: ¿No?
3: No vale pareja ahora.
0: Venga, busca.
3: Que tenemos un titular hoy de parejas, es del País y dice: un te quiero en la tercera cita. ¿Qué dice la psicología sobre enamorarse demasiado rápido?
0: Bueno, aquí va a haber algún mensaje en la línea de flotación para alguien, ya verás. Te veo venir, ¿o no?
3: Pues, Roberto, la realidad es que esta contraportada hubiera sido muy distinta hace unos meses. Pero como está el mundo, creo que hay que abrazar los amores fugaces y rápidos. Me da igual los tiempos, que sea realmente amor o que no lo sea, que sea simplemente un calentoncillo.
0: Oye.
3: Te pone nerviosa.
0: Con un calentoncillo, no pasa nada.
3: Me he puesto nerviosa.
2: No, top.
3: Hay que decirle te quiero a la primera
10: primera cita a quien tú quieras. Es
1: por supuesto.
10: Sí, sin ningún tipo de remordimiento.
0: Vale, ¿eso es lo que dice la psicología o eso es lo que dice tu manual de...
10: Eso es lo que dice una persona...
0: De Centella on Fire.
10: Así es, una persona que se ha leído y la prensa al completo y que teme un poquito al futuro. Ahora vamos a lo que dice la psicología. Al parecer, declarar amor al poco de conocer a alguien no significa que ese amor sea falso, significa pues que hay un poquito de intensidad de más, una idealización y también la necesidad de tener ese vínculo bien atado desde el primer momento.
0: Sí, es que yo creo que lo ha le ha hecho un flaco favor, le ha dado muy mala prensa el cine y las películas románticas, a eso de el fallo de decir te quiero a lo mejor demasiado pronto, ¿no? Pero ¿se puede querer a alguien en tan poco tiempo
10: pues,
0: o no?
10: Como poder se puede, pero hay que matizar cómo se está queriendo.
0: Como poder se puede.
10: Claro, hay que matizar cómo se está queriendo, qué tipo de amor se siente, qué es lo que se está sintiendo realmente y sobre todo no esperar que el otro te quiera con la misma intensidad con la que tú quieres o con la que tú crees que estás queriendo. Porque ese fogonazo que se siente al inicio de una relación, pues cada uno lo vive de un modo y lo que hay que tener claro es que no siempre va a ser así, que las relaciones evolucionan y que esa idealización de relación a priori parece que está solo en nuestras cabezas.
0: Ya. Oye, decirte quiero a veces para algunos es de gatillo fácil, te dispara enseguida, pero que no siempre es fácil y no es fácil saber cuándo hacerlo, ¿no?
10: Totalmente. Por un lado están siempre los rapidillos, los blandos de boca, lo que lo dicen a la primera de cambio, y por otro los pesados.
0: El te quiero precoz.
1: Yo en la primera conversación en el Tinder.
10: También está lo contrario, los pesados que creen que con un te quiero pues están firmando algo así como una hipoteca.
0: Uf, le tienen un miedo.
10: Le tienen un miedo al te quiero.
0: ¿Qué miedo le tienen?
10: Y ese punto medio a veces pues no es fácil de encontrar. Hay que conocerse a uno mismo y también conocer el mundo en el que vivimos, porque hay muchas personas que experimentan la soledad, el modo en el que nos relacionamos ahora es distinto a cómo se relacionaban hace unos años y no siempre es fácil encontrar a alguien con quien sentirse bien. Ya, todo eso influye.
0: Vale, yo no quiero firmar, pero a ver, lo que me parece bastante de plástico es marcarse una regla de no, yo hasta el mes y medio no puedo decirte quiero. No, yo hasta los dos meses. No, yo no lo diré hasta que no lleguemos al altar.
10: Y además
0: ese tipo
10: se puede querer un poquito, ¿no?
0: Sí,
10: no
0: claro.
10: Significa que quieran muchísimo.
2: Y los que preguntan, oye, no sé si decirle te quiero.
0: Claro, y los que preguntan, oye, ¿me quieres? Bueno, firmas.
2: Gracias, sí. ¿No?
10: Roberto, más o menos en esa línea hay una ilustración de Flavita Banana en la que aparecen dos mujeres y un teléfono. Sí. Y una le dice a otra, no te escribe Muriel, te contesta. Con el te quiero yo creo que pasa un poco lo mismo. Que una persona sea la que siempre dice te quiero y la otra sea siempre la que responda y yo, no es lo mismo que decir te quiero indistintamente. Y eso quizá importa más que la velocidad.
0: Pues es muy probable. Oye, Luismi Pérez está ya esperándonos ahí en el Observatorio Meteorológico. Venga, un avance de lo que después será ya cuando entremos en detalle en la segunda hora. ¿Qué nos espera este fin de semana, Luismi? Buenos días.
11: Buenos días. Llega el fin de semana y lo va a hacer con un tiempo muy tranquilo. Mucho contraste de temperatura, eso sí. Entre las mañanas y las tardes. Cada día irá haciendo más calor durante las tardes y hay que decir que en Extremadura, en el Guadalquivir, será fácil alcanzar otra vez los 35 grados por las tardes. Pocas nubes, algunas en el Mediterráneo, hoy con algún chaparrón en Mallorca, si acaso, y poca cosa
0: más. Vale, ¿y hoy qué?
11: Y nuestro planeta está lleno de agua, un 75% concretamente, por tanto, tres cuartas partes del planeta es agua y esos océanos se calientan, se enfrían, tienen corrientes, tienen lo que se llaman una especie de ríos interiores que hacen que fluyan las grandes cantidades de agua hacia un sitio y otro, a veces con aguas gélidas en sitios que son de desierto, otras veces con aguas muy cálidas donde podemos tener casi hielo, y esas corrientes oceánicas, por tanto, son las que reparten las temperaturas y las que hacen que haya diferentes tipos de clima. Al fin y al cabo, en gran medida son las responsables que haya, por ejemplo, desiertos. Esos desiertos concretamente están donde hay corrientes frías, como por ejemplo la corriente de Canarias o la corriente de California. Y hay otras que son más cálidas, que lo que traen son borrascas y tiempo más revuelto, por ejemplo la corriente del Kuroshibo. Vamos a ver cómo en algunos sitios muy lejos de los polos puede haber pingüinos, básicamente porque el agua está fría.
0: Uy, pingüinos, no le nombres los pingüinos a Edgarita, que él es cazador de pingüinos.
2: Soy fan.
0: Bueno, de noticias pingüino. Si os calláis un momentito solo desde ahí, y porque estáis en la planta -2 en Radio Barcelona, pero incluso desde aquí oigo como ruido, como si hubiera ruido de ambiente por ahí en Caspe 6, ¿no? En la calle. Después me lo cuentas, después me lo cuentas eso. Hay follón por ahí.
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0: Son las 5 o las 4 en Canarias. Y Donald Trump vuelve a prometer que dará un dividendo de $5,000 a cada adulto estadounidense si los republicanos ganan las elecciones. Sara Aranda, buenos días.
6: Buenos días. Sí, insiste Trump en esta medida. Lo ha hecho durante el discurso de cierre de la convención republicana.
12: Let's call it Trump dividend. $5,000 for every...
6: Llamémoslo dividendo Trump, ha dicho. Asegura que darán esos $5,000 gracias a que han recaudado billones y billones de dólares por las nuevas inversiones que están recibiendo. Ya prometido recortar impuestos. Trump ha vuelto a llamar al voto, de hecho ha hecho jurar a los asistentes que van a votar por los republicanos. Entre su partido siguen sin aclarar cómo se hará efectivo ese dividendo si efectivamente ganan las elecciones de medio mandato. Y no dejamos Estados Unidos porque este viernes, es 11 de septiembre, se cumplen 25 años de los atentados de las Torres Gemelas. Para hoy hay previstos numerosos homenajes. El primero se ha celebrado en la Zona Cero, donde 2.977 drones han recreado las Torres Gemelas, una cifra, 2.977, que coincide con el número de víctimas mortales. No es el único homenaje, algunos van a ser más duraderos. Carmen Álvarez, buenos días.
15: Buenos días. El Ayuntamiento renombra 26 avenidas y varios espacios públicos para conmemorar este viernes los 25 años de los atentados. La mayoría están dedicados a los bomberos y a los servicios médicos de emergencia, una iniciativa a la que se suman varios monumentos a las víctimas policiales y civiles. La Administración de Zona Mandani ha publicado cada nombre en su nuevo portal web dedicado a la memoria del 11S. En ella recoge también los documentos desclasificados por el alcalde en el que se muestra que la contaminación del aire tras el derrumbe de las torres causó más muertes que los propios atentados, una demanda que los familiares llevaban años reclamando. Mandani pide también a la legislatura estatal y a la gobernadora que se estudie en las escuelas lo que pasó el 11 de septiembre de 2001.
6: Y la cantidad de comida que desperdiciamos los españoles al año se ha reducido un 20% en los últimos 5 años. Unas cifras que desde el gobierno atribuyen a una mayor concienciación. Sira Valdés, buenos días.
23: Hola, buenos días. El año pasado casi 1.200 millones de kilos de comida terminaron en los cubos de basura de nuestro país. Es decir, cada español desperdició de media algo más de 24 kilos, un poco menos que el año anterior y casi un 20% menos que en 2020, lo que nos sitúa a la cola de la Unión Europea en desperdicio alimentario, según refleja el informe que ha publicado el Ministerio de Agricultura, algo que el ministro Luis Planas atribuye a la mayor regulación y concienciación que existe en nuestro país.
24: Somos uno de los 3 países donde tenemos legislación nacional referente a la limitación de la pérdida de desperdicio alimentario. Tenemos campañas sistemáticas y eso se nota. Somos el país de la Unión Europea con menor desperdicio alimentario.
23: La mayor parte de ese desperdicio corresponde a los hogares, donde frutas y hortalizas son los alimentos que más pasan de la nevera al contenedor y las legumbres del plato a la basura.
6: Es todo por el momento. Sigue Si Amanece. 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
0: 5 y 4, 4 y 4 en Canarias, segunda hora de Si Amanece. Nos vamos aquí en la Cadena SER en el arranque de este viernes 11 de septiembre. Bueno, acabamos de pasar también por el Observatorio Meteorológico de Rubí. Luismi, no te he preguntado antes. Buenos días otra vez. Si hoy,
25: buenos días otra vez.
0: También es laboratorio así de ventanas, de puertas abiertas. ¿Si entra fresquito por ahí o cómo, cómo estás? ¿En qué circunstancias te
25: encuentras? Sí. Ahora todavía ventanas abiertas porque, a ver, dentro del habitáculo del observatorio sigue haciendo calor. Ya, todavía ya, 25 gradetes.
0: Claro, se tiene que ir refrescando, ¿verdad? Las casas todavía tienen el calor acumulado de todos estos días. Sí. A ver, y que tampoco es que hayamos entrado en invierno, ¿eh? Que tampoco, para echar cohetes, que todavía estamos en unas temperaturas más que cálidas, ¿eh? Para este
25: todavía, sí,
0: otoño ya... el otoño meteorológico, ¿no? En cuanto empieza septiembre. No, te decía lo de las ventanas porque antes comentaba, aunque estén en la planta menos 2 en CASP 6, en Radio Barcelona, se oye ahí como ambientillo, ¿no? Y estáis viviendo uno de esos días atípicos. Es festivo en Cataluña y, bueno, vosotros estáis ahí en vuestro búnker y tenéis que estar trabajando. Pero eso se nota.
2: Estamos encantadísimos.
0: No hace falta que lo subrayes.
2: Y además os voy a decir una cosa. A todos los oyentes que se han conectado ahora, si no escucháis la primera hora en podcast, os habéis perdido una hora muy guachi.
0: Bueno, vamos a repetir esto del juego, ¿no? Yo creo que cuando lo tengamos un poco, porque claro, hoy ha sido
1: hoy ha sido el episodio piloto.
2: Sin querer, porque yo no sabía ni dónde estaba.
0: No, es que ha sido improvisado.
1: Ha sido una chusta el piloto.
0: Ha sido sobre la marcha. Pero el juego del el sonido de la vida, pues el sonido de las series, yo creo que lo grabaremos más de un viernes y cuando ya estemos familiarizados con la mecánica, invitaremos también a los oyentes a que participen, ¿no?
2: Pero no expliquen más y que lo escuchen.
0: Ya está.
2: Vaya feo, hemos dejado
0: bueno,
2: ahí.
0: Oye, pues sí, aquí estás deseando salir y unirte a la fiesta, tú.
2: Hombre, además ha caído en viernes, el 11 es esta vez, y estamos, pues, en el centro de Barcelona. Esto es una locura. Guiris voceando, que ya suelen estar, gente dándolo todo por las calles, un día diferente, yo qué sé, es como cuando de pequeños íbamos al circo, que sabes que además está perdiendo lo del circo,
0: cogido con pinzas eso, ¿no?
2: ¿Qué pasa?
0: Día, fiesta, tal, cuando pequeños íbamos al circo, ¿no? A ver, yo por lo que ya te conozco, imagino que es que tienes que hablar sobre algo de un circo o lo que sea, o trapecistas o a saber qué, y estás intentando colarlo, hacer el enlace así. El que yo considero ahora, mira que has hecho enlaces forzados, el más forzado de la historia este, Edgarita.
2: Caliente, ¿no? Porque no son trapecistas, pero por ahí, porque quiero hablar de un ser al que odio muchísimo.
0: ¿En el circo?
2: Sí, porque un circo que se aprecie, pues debe tener payasos. Claro, que ahora es verdad que vas al circo del Soleil y se ponen a dar volteretas y eso, y dices, ¿dónde están los de antes? Pero bueno, a lo que iba.
1: Ya no hay mujer barbuda.
2: Tampoco, ni el hombre bala, ni... Ahora cambió la cosa, pero por tradición, en el número de payasos siempre tiene que haber mínimo 3.
0: ¿Cómo que 3? ¿No eran el tonto y el listo? Mandan los cánones, ¿no?
2: Está el payaso gracioso, tal, que era el listo. Luego está el torpe, que se lleva todos los trompazos y el bullying y todo. Y luego está el payaso presentador.
0: Ah, ese era el listo, el payaso presentador. Sí.
2: Pero había uno intermedio, así, que también que iba bien, más bien caracterizado y todo. Sí. Este no. El payaso presentador es la persona que más odia. Con ese imbécil no puedo.
0: Ya estamos otra vez. ¿Qué te pasa?
2: Hombre,
0: ¿por qué no puedo con él?
2: ¿Pero qué te has pensado, payaso presentador? Hablo del payaso. No, no te estoy contando.
0: Has puesto una coma ahí, payaso.
2: Vale. ¿Qué te has pensado? Escuchadme, todo aquel que trabaje de payaso presentador, ¿tú qué te has pensado?
0: ¿Qué te has pensado? ¿Estás sonando un poquito a payaso?
2: ¿Qué te has pensado? No, pero estoy calentísimo, porque el payaso presentador va sin pintar la cara, o menos pintada que los demás, ¿vale? Tú que eres más que ellos.
0: ¿Eh?
2: O sea, tú eres más listo que y se empeña siempre en dejar mal a los otros dos. Le hace la broma de la flor que le he echado. Mira, huele aquí, que el otro ya sabe que le va a echar agua. Toma, agua en la cara.
0: Has ido a la sesión de tarde y vas otra vez con los chiquillos. Y otra vez.
2: Y el otro se sorprende. También es tonto que se sorprende otra vez. Pero bueno, sobre todo el que se da los leñazos tirándole las tartas. Bueno, estoy seguro que ese payaso es el que está asustando a todo el mundo en Rivas hacia Madrid.
0: ¿En Rivas hacia Madrid?
2: Sí, en Rivas está, sí. Ojito a la historia, porque el Partido Popular de la ciudad ha hecho un vídeo denuncia porque el ayuntamiento es que no toma medidas.
7: En las últimas horas son muchos los vecinos que se están poniendo en contacto conmigo. Me están haciendo llegar su preocupación, su incertidumbre e incluso imágenes y comentarios que circulan sobre la supuesta presencia de un payaso que está asustando a personas en nuestro municipio.
0: ¿Cómo?
7: En una situación de incertidumbre como esta, lo que la ciudadanía necesita son respuestas claras, transparencia y certidumbre por parte de quien dirige este ayuntamiento. Lamentablemente ese mensaje de tranquilidad y de explicación de las medidas que se están tomando aún no ha llegado por las vías oficiales.
14: Inquietante este testimonio, un payaso que se está apareciendo a la gente, seguramente escondido en alguna alcantarilla, y se dedica a aterrorizar a los ciudadanos y a secuestrar a niños alimentándose de su miedo. El payaso Pennywise, terrorífico.
0: ¿Y qué
14: pasa?
0: Que acabas, yo creo que ya es un clásico, ha prescrito, no es que estemos hablando aquí de destripe ni de spoiler ya, pero que acabas de desvelar el argumento de It, la novela de Stephen King, las películas basadas en la novela, en el universo este de It, de Stephen King.
14: ¿Sí o qué?
0: Sí.
14: Pues habrá sido casualidad, sí, o serendipia. Nunca lo sabremos, Carmen.
2: Con Ignacio Crespo, serendipia. Sí, bueno, a la señora le ha dado vergüenza decir que los sustos son por culpa de Pedro Sánchez, ¿eh? Se ha mordido la lengua, está a punto, ¿eh?
0: Falta decir, seguro que es el payaso de Pedro Sánchez.
2: Seguro, seguro. Pero yo quiero imaginarme a ese señor que llega a las 10 de la noche, con lo bien que se está en casa con el aire acondicionado, y dice: bueno, cariño, me pongo el disfraz y me voy a asustar gente porque es lo que hay. Es tremendo. Yo quería que, claro, que se pronunciara sobre esto Marta Rivera de la Cruz, pero también Marta del PP.
0: Ya, bueno, pero esto es en Rivas, va hacia Madrid, otra localidad.
2: Ya sé que, o sea, pero como ella se pronuncia mucho, porque sí, está muy activa en Twitter últimamente, dando caña.
0: Están entre Óscar Puente y ella mantiene, sí, Twitter.
2: Sí, entonces, sí. Y ella no se preocupa solo de la ciudad de Madrid, va más allá, y la pobre no puede poner ningún tweet sin que le recuerden la canción de cuando fue de Lugo a Madrid.
0: ¿Vamos a ponerla?
2: Una canción que compuso, creo que sin querer, Facu Díaz.

0: trabajar.
1: ¡No!
0: Bueno, pues nada. Y esta canción que se mete en la mollera hasta el lunes.
1: Yo ya estoy ahora todo el fin de semana.
0: Pero escucha, aunque fuera del PP, de Vox, de Ciudadanos, de quien fuera, es que es un tema real.
1: Es que es la canción. Yo no sé cómo nos vamos a Eurovisión con Bartarideda de la Cruz.
0: Con Facu, con un pianillo y haciendo esto. Y hasta aquí mi grabófono político.
1: Canción. Yo no sé cómo nos vamos a Eurovisión con Bartarideda de la Cruz.
0: Con Facu, con un pianillo y haciendo esto. Y hasta aquí mi grabófono político.

0: aromática la que lleva. Vamos, que te lo llevo, pero a quien me diga.
1: Sí.
0: Yo voto a quien me diga. Madre, 5.000 euros por ello. Si yo voté gratis a Carmen de Mairena, que en gloria esté, que es verdad que se presentó.
1: ¿A Carmen de Mairena?
0: Se presentó en Barcelona, que además justo cuando viví aquí pude votarla. Se presentó por un partido que era de Reus. O sea, era muy loco. Te lo podéis buscar, ¿eh? Que Edgarita no se inventa nada.
1: El partido,
0: tú imagínate,
1: el partido de Reus.
0: Sí,
1: de se llamaba Carmen de Mairena, que se presentaba en la circunscripción de Barcelona.
0: Y que Edgarita la votó y mucha gente.
1: Happy Berry for Dean.
0: Happy Berry. Soy yo. Bueno, si yo voté gratis a Carmen de Mairena, que en gloria esté, imagínate si sueltan la gallina.
1: Hombre, 5.000 pavicos. 5.000 pavicos.
0: Vamos, la cómica Raquel Herbaz habló de ello en Malas Lenguas.
2: ¿Cómo se nota que el tío es yankee, eh? Estás tú que en España iba a pasar esto. Que alguien pague por trabajar. Ni Feijóo tiene tantas ganas de ser presidente, macho. Trump se ha convertido en tu abuela que te da 10 eurillos a escondida, que dices, no se entere tu padre, pero a él se la suda tanto que se entere el mundo entero. Aunque no se puede comparar a Trump con tu abuela. ¿Por qué? Porque una te fría un huevo y el otro te fría palos si no le gusta tu tono de piel. Son estilos.
1: ¿Cómo me gusta Raquel Herbaz, a mí?
0: Es muy buena, es muy buena. El lodo azul en
3: pues
0: Twitter.
3: A mí ¿ah, eso no? Que he dicho que no, no, porque yo no soy presidente porque no quiero, ¿eh? Puedo serlo y sin pagar un euro ni recurrir a nietos que valgan, ¿eh? Simplemente cantando un duet con mi gran amigo Cass Stevens, sí, arrasaré en las próximas, hombre, generales.
1: Coge la guitarra Cass Stevens y usted y se marcan un Marta Rivera de la Cruz.
3: Marta Rivera de la Cruz.
0: Mira, le sale bien, ¿eh?
3: Marta Rivera de la Cruz. Hay que cantarlo
0: trabajar,
3: con...
0: ¿no?
3: Trabajar,
1: ¿no?
3: Tono desganado.
0: Bueno, ahora sí, me centro en otras cosas importantes de verdad, como Brian.
1: ¿Qué Brian? ¿De qué
0: la
1: Brian?
0: La vida de Brian es lo que vamos a hablar estos días, porque soy fanísimo de este muchacho y aún no lo he visto. Recuerda que ayer hablamos de que Laura Moure, de la ruleta de la suerte,
1: sí.
0: Que va a ser madre y estará un tiempo sin ir al programa, y han fichado a Brian.
1: Ah, de ese Brian que estamos hablando ahora. De ese Brian.
0: Cómo le ha cambiado la vida a Brian. Lo siento, le ha hecho otra vez la broma. No sabíamos bien quién era Brian, pero la presentación que escuchamos ya él nos cayó bien.
1: Sí.
0: O sea, pues te digo una cosa. Con esto que dijo el presentador Jorge Fernández en Y ahora son soles, ahora nos cae mejor.
4: Ni para los espectadores de la ruleta, porque fue jugador, ¿no?
5: Eso es, él concursó.
4: El concurso. ¿Anda?
5: Las navidades pasadas vino a jugar y entonces en la presentación que hacen todos él dijo, si algún día, Laura, tú te pones enferma o no quieres salir o yo qué sé, lo que sea, a mí me gustaría ser azafata de la ruleta de la suerte.
4: ¿De verdad?
5: Sí, y entonces yo le dije, ¿quieres hacer el primer panel mientras juegan tus compañeros? Y dijo, sí, encantado. Entonces subió al panel, lo hizo, se lo pasó. Cuando tuvimos la oportunidad de hacer un cambio, porque como Laura tenía que dejar el programa momentáneamente, Lección pensó que Brian podía ser un buen candidato. Y ahora estamos nosotros, lleva ya unos cuantos programas grabados. Todavía no ha salido en emisión, pero lleva unos cuantos programas grabados. Y es un tío majísimo.
1: Hombre. Lleva la ruleta de la fortuna en la sangre, claro.
3: Sí. Es verdad que los sueños se cumplen.
1: Espera, ¿ahora eres Omar Montes o Morata? ¿Quién eres?
3: Ahora soy Morata. Vale. Si fuera Omar Montes, diría que me estás dando la vida, Martín, hermano. Pues lo que te decía, que entiendo muy bien a Brian porque los sueños se cumplen. Yo desde pequeñito siempre soñé con jugar en el Real Madrid, en la Juventus, en el Chelsea, en el Atlético de Madrid, en el Milan, en el Galatasaray, en el Como y en el Leganés.
1: En todos, claro, hay muchas noches.
3: El año que viene vaya usted a saber.
0: Ya veremos.
1: ¿Qué pasa?
0: Ay, señor mío, que me he dado cuenta de que Brian soy yo.
1: ¿Ah, sí? Porque claro, ¿cómo que tú eres Brian?
0: Hombre,
1: ¿me vas a contar tu vida ahora, Brian?
0: Pero acuérdate que vine aquí de friki a ver el programa con 36 kilos menos y algo más de pelo en 2008.
1: Sí, sí, sí.
0: Y mira que estoy cumpliendo mi sueño con sueño. O sea, pero cumpliéndolo.
1: Pero cumpliéndolo, que es lo importante.
0: Pero cumpliéndolo. Es muy bonito esto, así que luchad por vuestros sueños, que se consiguen siempre si lucháis por...
1: Mira, por ejemplo, tú has tenido el sueño hace un ratito de que no sé si era una divagación, una alucinación, si estabas delirando, o sea, Mairena, Carmen de Mairena, presentándose en Barcelona con un partido, era franquicia de un partido de Reus, me has dicho.
0: Sí, para ahorita, Niño Jesús.
1: Espera un momento a ver si tenemos prueba auditiva de eso.
6: Me encantaría ser alcaldesa de Barcelona, que si fuera alcaldesa, otro gallo cantaría.
1: Mira.
6: Y haría todo lo mejor para que estuviera todo bien. Ir a favor de las personas que no tienen trabajo, que duermen en la calle.
1: Habría cambiado la historia.
6: Que den libertad y que a ver si todo se arregla. Y sobre todo las mujeres, que dejaran sitio para ocuparse y no en la calle como está la mayoría, que están en la calle, sin poderse lavar, sin,
1: Pero y
0: pues mira, te digo una cosa.
1: Y el partido, no recordamos qué partido es. No, bueno,
0: el pues, partido, no, no, pero yo me acuerdo de esta campaña, sí. Y hay que decir que más allá de esta campaña hay un reportaje sobre Carmen. ¿Sí? No sé si fue en Callejeros y salía como la gente venía a su casa.

0: O sea, le pedía dinero, sí, ella daba dinero a todo el mundo, ayudaba a todo el mundo. Era brutal, pero como decía antes, luchad por vuestros sueños, que los sueños se consiguen, pero siempre, ¿eh? O sea, si tú sueñas...
1: Para. ¿Qué pasa? Para, no me hagas ahora aquí de coach, no me hagas de gurú de las moderneces. ¿Cómo que los sueños se consiguen? Hombre, que está muy bien tener un sueño y aspiraciones e intentar conseguirlo, y pero que eso, tampoco prometas que siempre se llega.
0: Vale. Es broma. Lucha mucho por lo que quieres, pero a lo mejor no tienes suerte. Yo, esto que voy a contar es verdad. Yo quería ser jugador profesional de fútbol sala, que ya te digo que es cierto, y no llegué, y encima tengo las rodillas trinchadas, de broma, o sea, fatal. Así que no luché.
1: Luchad un poquito.
0: Y ya está.
1: Oye, el partido era el Cori, el partido.
0: La coordinadora de Reus Independent, me parece que se llama. Te lo digo en serio.
1: Sí, que sí, tuvieron un concejal en Reus, me está informado aquí el equipo de documentación dirigido por Luis Mipérez.
2: Vaya friki. A mí lo que me sorprende es que no hubiera ninguna rima cuando decía lo de alcaldesa que la pone o algo de eso.
0: Sí, es verdad. Quiero que ganen los electricistas porque mi
1: de esto. Ya vale, pero que eso igual lo utilizaron como otros mensajes de campaña a los que no hemos accedido ahora.
0: También es verdad. Bueno, yo estaba llorando por mil lesiones, pero el que también está lesionado es Jesulín.
3: Jesulín de Ubrique vuelve a ser protagonista del foco mediático. Se enfrenta a un nuevo enemigo tras su polémica decisión. Solo a él se le ocurre bajarse a última hora del cartel del Festival Taurino de Ocaña. Una decisión inesperada que ha hecho saltar por los aires la relación con la empresa organizadora y ha desatado un auténtico enfrentamiento.
4: Oh. Pero si estaba lesionado, cojones.
1: Ya, ¿y qué te pasaba exactamente, Jesús?
4: Me tuve que quedar en casa por un ataque de gleda.
1: Bueno, que busque el equipo de documentación también, no lo había escuchado yo, no sé, yo no lo había escuchado nunca. ¿Qué es un ataque de gleda? ¿Qué es gleda?
4: Es cuando se te hincha el huevo que te queda.
1: Venga, por favor.
4: Pero bueno, que Jesús, no se preocupen los de Ocaña, que para compensarlo irá mi hija Jules para hacerle un desfile de moda o lo que sea para hacer ella.
0: Y no te lo vas a creer, Roberto, pero el periodismo de investigación invade este gramófono.
1: Es que estamos entre el Cori, el gleda y tal. ¿Qué más? ¿Qué más periodismo de investigación?
0: Esto tampoco es coña, es cierto. Da la casualidad de que el pueblo donde tenía que acudir Jesulín de Ubrique es el de nuestra compañera en prácticas, Cristina Zamora.
1: Sí, que se lo compró antes de ayer, se compró el pueblo, suyo, sí.
0: Que es suyo. Que nos ha servido un audio de los asistentes al festejo.
1: Madre mía, a ver.
0: Esto no es ni inteligencia artificial ni broma.
1: ¿Dónde está Jesulín? Jesulín, ¿dónde está? Voy poniendo los subtítulos.
0: Sí, ahí se une la charanga.
1: ¿Dónde está Jesulín?
0: Todo, o sea,
1: Jesulín,
0: que, sí.
1: ¿Dónde está? ¿Y dónde está? ¿Dónde está?
0: ¿Qué ha pasado? He dicho que no es inteligencia artificial porque además es que es real. Es que la inteligencia artificial no está para estas cosas.
1: No está para tonterías.
0: Es una cosa bellísima, que tiene un corazón enorme, que jamás va a abandonar, a mí me va a abandonar porque yo la estoy tratando sensacional y la quiero mucho.
1: Qué miedo te da, ¿eh?
0: Cada día más miedo, Roberto.
5: Le pedimos a la IA que nos busque plaza para una clase de pilates. No hay hueco, pero hackea el programa de reservas del gimnasio, borra otro socio y nos da una plaza preferente. Ejemplo cotidiano de lo que ya ha hecho la inteligencia artificial no alineada. Pero hay mucho más. Robo de datos a empresas, suplantación de identidad o introducción de software malicioso.
1: Esto hace la...
0: Hace muchas cosas, ¿eh?
1: Voy a pedirle plaza en el palco VIP del plantío para esta noche. A ver si cuela.
0: Igual. Yo te digo que yo casi prefiero que no avance tanto la ciencia, que respire un poquito, porque otra de las cosas que puedes gozar ahora es que te pones unas gafollas de esas virtuales.
1: ¿Unas gafollas?
0: Y puedes ver lo de érase una vez el cuerpo humano, pero directamente. O sea, las bacterias esas que eran una azul y otra amarilla y que todos hemos tenido un amigo que se parecía a la amarilla, ¿vale?
1: Tenemos
0: presente. Luego también los glóbulos rojos que eran imbéciles del todo. No, vamos para allí, vamos por otro. Hombre, glóbulos blancos. Idiotas también.
1: Está liándote, creo. Pero bueno,
0: el viejo de la barba que se sacaba la antorcha de fuego de la barba, ¿te acuerdas?
1: Te estás confundiendo, mezclando con érase una vez el hombre. Creo, ¿eh?
0: Ah, pues yo qué sé.
6: Puede que hayan viajado por todo el planeta, pero seguro que nunca han hecho un viaje más emocionante que este, por el interior del cuerpo humano. Aquí comienza todo. Estamos dentro del vientre materno para ser testigos de un milagro, el comienzo de una nueva vida.
7: Podemos asistir a nuestros orígenes, podemos viajar a bordo de nuestras venas.
1: Bueno, bueno, qué flip,
4: viajar a bordo de nuestra vena. Si eso yo ya lo vi en la peli El Chip Prodigioso, que la tenía en VHS. Tú la tendrías en Video 2000.
1: Sí, la tenía en 2000, sí.
4: Y era muy divertida, Os invito a que la bajéis. ¿Cómo? A que la veáis.
1: A que la bajéis en el caso de que no haya alguna alternativa así.
0: Seguramente
4: creo que está en Disney Plus.
1: Vale.
4: me la voy a jugar.
0: Un detallazo. Bueno, ayer fueron a divertirse a la revuelta Victoria Alungo y Javier Bardem.
1: Sí.
0: Yo me lo pasé muy bien, como siempre. Porque ya sabes que a mí me gusta las entrevistas profundas y sesudas de Broncano, donde preguntó cuánto tiempo llevan sin ducharse, lo de cuántas veces han coitado en el último mes.
1: Ah, por cierto, una cosilla, porque he visto que la película esta ya lleva 15 días en cárcel, que veo que sigue preguntándole, a lo mejor quien va, oye, ¿te has visto la película? Y dice, no, es que no me han enviado un link, y sigue alardeando de que no ve las cosas. A ver, yo diría, es mi opinión, y solo mi opinión, que a lo mejor esa parte del personaje igual ya está superada, y que como tanto se alardea, y es así, de que es la televisión pública, es la televisión de todos, creo que además iría en beneficio de la profesionalidad de Broncano que si hubiera visto la película. Esta película, por ejemplo, que además no le tienen que enviar ni un link ni nada de eso, porque lleva hasta 15 días en el cine y que seguro que él tiene pase para ir al estreno y en cualquier momento. Digo yo, mi opinión, pero bueno, aparte de eso, ¿qué decías?
0: Sí,
1: ¿qué decías?
0: A lo que iba, que tiene eso, que le preguntan por el dinero y claro, tienes ahí a Javier Bardem y tiene que tener buenos jurdeles.
1: Ya, para
0: que...
1: Claro, sí, estará arriba en el ranking ahí él, ¿no?
0: Pues escapó bien el tío, ¿eh?
8: ¿Patrimonio, dinero en el banco?
9: Yo tengo
8: pues está más forrado que la Virgen, Javier.
9: Yo tengo más dinero. Yo tengo más dinero del que hubiese nunca imaginado y mucho menos de lo que la gente supone.
10: Qué buena respuesta, ¿eh?
8: Es buena respuesta, es verdad, qué buena respuesta. Mucho menos de lo que la gente supone, ¿eh?
9: Sí. Mucho más de lo que yo nunca imaginé cuando tenía 14, 15 años.
8: ¿Había algún momento en que ya sí que dijiste, me voy a forrar fuerte? Supongo que sí, ¿no? En algún momento, primera.
9: ¿Forrar fuerte de pastor? No.
1: No. No, pues igual tampoco ha sido el objetivo de Bardem, el forrarse fuerte. Bueno, que hoy estaba buscando El Chip Prodigioso, pues está en alquiler, no está así de forma.
4: No, vaya por Dios.
1: Está a 2,99 en Prime Video, 3,99.
4: Es paralelo, ¿no, Robert?
1: Sí, claro.
0: ¿Y tengo El Chip Prodigioso?
1: Tengo aquí el equipo de investigación. El Chip Prodigioso, digo, sí. Sí,
0: digo que tiene pinta de haber envejecido fatal.
1: Totalmente.
4: No está mal, ¿eh? No está mal. Está bien hecha, ¿eh? Pues es muy divertida, ¿eh?
0: Y la mujer explosiva también, ¿no?
4: Bueno, está muy bien, es muy divertida.
1: Inda,
4: es que me interrumpes siempre, ¿eh? Mira, le quería dedicar una cosa a Bardem. Javierito, ser socialista es tener muy poco y estar dispuesto a dar mucho. Y no lo digo yo, lo dice tu amado líder, Zapatero.
1: Vaya.
0: Bueno, pues ha estado muy bien la respuesta, Javier Bardem. Has estado muy original, pero tienes dinerísimo. Déjate de rollo. Dinerísimo. Eso sí, te perdonamos que no hayas dado el dato. Lo que no te vamos a perdonar jamás es que hayas intentado colar este chiste.
9: Pronto Canadá, el festival, y tú sabes que hay una torre muy grande, ¿no?
8: No vaya por ahí.
9: El chiste del padre.
8: No me vengas con el chiste, es el de los chistes, ¿eh?
9: El Toronto entero. Qué mal.
10: Eso me lo dijo a mí el otro día.
8: ¿Y te pilló?
10: Es que yo no sabía ese chiste.
8: ¿Te hizo ese truco?
10: Sí, claro. Sí, me lo dijo. Me dijo, ¿qué vas a hacer en Toronto? Dije, pues presentar la película. Me dijo, no, pero tendrás
8: que... ¿Sabes que hay una torre?
10: Eso es.
8: Vaya chiste de yayo, te cascaste.
9: No. El señor mayor, que es lo que uno...
1: Vaya chiste clásico.
4: Uy, ¿eh? Que al final la gente se quedó con las ganas de escuchar el chiste, ¿eh? Pero para eso estoy yo aquí.
1: A ver.
4: Eso sí, lo he tuneado un poco, lo he adaptado al País Vasco. Dice que se encuentran dos amigos, Ander y Beñat. Esto no había salido todavía. Y le dice uno al otro, oye, Ander, ¿sabes lo que se ve desde la torre más alta de Toronto? Y dice Beñat, ni puñetera. Sí. Contesta, Toronto entero.
0: A mí me sigue haciendo gracia.
1: A mí también, pero que no hacía falta contarlo. Carlos, es un chiste ya viejete, de padre, como decía Bardem, irreguleras, diría, bastante malo, vamos.
4: Vale,
1: ¿no?
4: Vale, pues ahí va otro. Vale. Dice que se encuentran dos amigos.
1: Siempre se encuentran dos amigos, ¿no?
4: Sí, a veces hasta tres, Se encuentran dos amigos, Unai Oyer, y dice, oye, Unai, ¿qué tal ha ido el curso para mejorar la memoria? Y responde, hostia, el curso.
0: ¡Qué alegría!
1: Le ha hecho gracias a Luis Milla, Edgar, claro.
0: Está bien.
1: Muy bueno,
0: Mejor que ha dicho, oye, Unai, mejor que oye, Oyer.
4: Por eso los coloco así.
0: Ojo a cómo ha empezado la temporada en televisión.
1: Sí.
0: Que es cierto que pones la tele convencional y dices, casi no me apetece ver nada.
1: Ya, se hace poca historia de la tele. Se dice mucho, pero se hace poca historia de la televisión.
0: Bueno, una buena noticia. Vale. Ha vuelto Ana Simona zapeando. Igual se vino arriba, pero ha vuelto.
11: Volver.
1: ella.
0: Sí.
1: O sea, llega cantando.
11: Con una seccioncita.
0: ¿Ves? Ahí ya, ahí ya eso.
11: Ya me viene bien.
1: Mira.
0: Bueno, ¿qué oportunidad perdí yo cuando volví a Si Amanece a cantar una de Luis Miguel? Pero ahora ya habéis perdido la oportunidad. El que no pierde la oportunidad de sacudir al gobierno es Miguel Bosé. De nuevo, Pedro Sánchez ha pillado.
12: Miguel Bosé aprovecha para criticar al gobierno.
13: Sánchez, están cantando tu canción y los ecos retumban en cada rincón de España y del mundo entero. ¿Vas a seguir sordo?
12: ¿Y hacer alguna referencia a Sánchez? Para cada crisis, una opinión.
1: Bueno, Miguel, la has cogido llorona, ¿eh? Como diría Edgarita, la has cogido ahí, pero bien con Pedro Sánchez, ¿eh?
14: Si solo fuera con él, Roberto, además de Luismi, odio a la mitad de la población y a la otra mitad no la soporto. Voy a dedicarle a Pedro Sánchez otro vídeo de baile tipo surf rider, como el que hice el otro día junto a mi perro.
1: Ese que te estaba mirando ahí, bueno, miraba, no quería ni mirarte, pero tenía una cara de incredulidad, ¿no?
14: Mismo, la misma cara que se me queda a mí cuando veo las decisiones que toma el presidente del gobierno.
1: ¿Y cómo se llama?
14: Pedro Sánchez.
1: No, tu perro, el perro.
14: Ah, pues puede ser Pancho o Max, no os distingo, pues son iguales.
1: Bueno, oye, lo dejamos por aquí. Oí lo del recorrido por el zapeo y el grabófono y todo eso, que si no, es que está esperando ahí y es fiesta. Y Luis Miguel tiene que ir a sus cosas. Luismi, que parece que tenemos por delante puente, por cierto, en Cataluña, y tenemos un fin de semana largo para algunos, con días muy tranquilos, con apenas cuatro nubes, con cierto contraste de temperatura día y noche, mañanas frescas, tardes que se van a ir caldeando, cada día un poquito más, es decir, que tampoco baje la guardia los que piensen, nada, ya está, ya no tengo que poner el aire acondicionado. Cuidadito, ¿no? Cuidadito, Luis.
15: Cuidado, porque sí, iremos teniendo días yo-yo, o días toboganes, sube y baja, sube y baja, sube y baja. Estamos ya muy cerquita del otoño, y en cualquier caso se va a notar esas mañanas y noches bastante fresquitas, hay que decir que menos que hoy, por ejemplo, pero las tardes se van a ir caldeando. El día más caluroso en gran parte del país va a ser el domingo, y por ejemplo hoy, mañana y el domingo mismo en Badajoz, en Sevilla, en Córdoba, el interior de Cádiz, lindando con los 35 grados, o sea que en algún sitio del suroeste del país se necesitarán los aires acondicionados por las tardes. Las noches, ya os digo, bastante frescas. Por ejemplo, ahora mismo en Ocarvallino, en el caso de Urense, 12 grados, Cabezón de la Sal, en Cantabria 13, y tenemos en Melilla 22 grados. Lluvias poquitas vamos a tener este fin de semana. Algunas nubes ahora mismo en Albacete, en La Manchuela, en la zona del Estrecho, también en el Cantábrico. Este fin de semana tendremos algunos chubascos, básicamente esta tarde en Baleares, en Menorca, donde más, y el sábado por la mañana en la costa de Tarragona y de Barcelona. En el resto del país, mucha más calma, mucha más tranquilidad.
1: El informe PISA esta semana nos ha dicho que estamos fatal, estamos en el... Bueno, decía tu jefe de la tele que estamos en el puesto
0: 437.
1: No, pero a ver, sobre todo hemos salido fatal, hemos salido ahí en la foto, pero muy borrosos, en el tema de comprensión lectora. Aunque yo estoy por entender, porque si a ti te escriben, a ver si me ayudáis vosotros, Luismi me ha escrito esto, dice, tú dilo y después ya sigo yo, pero estaría bien que supiera yo qué significa esto. Dice, el motor del clima es el sol, y también el hecho de que tengamos un 75% de agua en el mundo. Y dentro de todos los océanos, o sea, el sol, mundo, tal, y dentro de todos los océanos hay ríos que pueden ayudar a que haya vergeles o desiertos. No he entendido nada, Luis, explícalo, por favor. No, a ver, claro. Explícalo, avísate, Edgar, parda, ¿habéis entendido algo?
0: Yo la segunda letra ya me he quedado loco.
1: Explícanos esto, a ver cómo sales de esta, por favor.
0: Luis,
1: venga.
15: A ver, básicamente, los climas del mundo tienen que ver básicamente con la cercanía o no al mar, con la cercanía o no a grandes océanos, con la cercanía o no a que tengamos más montañas, grandes cordilleras, o que estemos justamente en llanos, y también en la latitud en la que nos movamos.
1: Haber empezado por ahí, ¿ves? Jolín, no lo puedes explicar así.
0: Es que no.
1: Ahora sí.
15: Pero imagínate que todo eso lo tengo que poner en el guión. El guión sería hasta mañana por la mañana.
1: Pero
15: para leerlo.
1: No me pongas cosas jeroglíficas, porque si no.
15: Ahí está.
1: Bueno, a ver, entonces.
15: Pues bien, dicho esto, el motor del mundo, el motor del clima mundial, ya de por sí, es el sol. O sea, sin sol no estaríamos aquí, de hecho. Dicho esto, nosotros tenemos un 75% de agua. Tenemos océanos por todos lados. Y esos océanos tienen unas corrientes oceánicas. Son como una especie de ríos interiores de aguas que emergen, se hunden, unas son más frías, otras son más cálidas, y todo eso se va repartiendo por el mundo, haciendo un equilibrio que de momento sigue siendo casi perfecto. Pues bien, donde tenemos corrientes oceánicas que son frías, en este caso frías, se corresponde con sitios en los que hay desiertos. Más bien, podemos tener desiertos por esa cercanía a aguas que sean frías o cálidas en este caso, y también por lejanía del mar. Por ejemplo, tenemos desiertos en los sitios en los que, por ejemplo, estamos a sotavento de los vientos importantes del Himalaya o de las montañas de África. Si nos centramos en sitios que estén cerca del mar, donde hay corrientes oceánicas frías, tenemos desiertos. Por ejemplo, la corriente de Benguela, que esa está al sur de África. Allí también se manifiestan esos desiertos, como por ejemplo el de Namibia o el del Kalahari. Más cerquita de nosotros, el desierto del Sáhara, que en gran medida también está creado, vamos a llamarlo así, por la corriente fría de Canarias.
1: Vale, vale.
15: También tenemos corrientes frías muy importantes en la costa oeste de Sudamérica, que se llama la corriente de Humboldt. La corriente de Humboldt, que se va moviendo hacia el norte, y eso hace también, por ejemplo, que en sitios como Perú o como Chile, a latitudes que son iguales que Canarias, tengamos pingüinos. Así de claro, medida tiene que ver con ese agua muy fría que se mueve, pues ya os digo, por algunos sitios del mundo.
1: Ahora, a ver, te voy a hacer la pregunta para a ver si así demuestro que ahora ya sí, explicándolo tú, yo creo que me he enterado. Eso si le damos la vuelta, querría decir, ¿se puede deducir que las corrientes cálidas entonces provocan lluvias? ¿O
15: básicamente
1: no?
15: Sí. Vale. Donde tenemos corrientes cálidas hay más formación de ciclones, de borrascas, frentes, sitios en los que el tiempo es más cambiante, sitios en los que el tiempo, pues lógicamente también trae más lluvias. Hay tres grandes corrientes cálidas en el mundo, entre otras. La que nos afecta es la corriente del Golfo, que esa llega desde el Golfo de México o el Golfo de América, como dice el cara naranja, pero en cualquier caso llega hasta nosotros en forma de esas borrascas. Luego está también la corriente que se llama del Kuroshibo o el Kuroshio, que eso está en Japón, también es una zona muy que se llama ciclogenética, o por ejemplo la corriente de Brasil, también hay lluvias importantes, básicamente porque son aguas más cálidas que son más propensas a formar borrascas. Las aguas frías son propensas a formar anticiclones.
1: Es que así cuando lo explicas tú, claro, mira, cuando está el profe Pérez, gusto, ¿eh? Pues mejor así, yo creo que ganaríamos, estaríamos, si no el 437, subiríamos al 422 como mínimo en el ranking,
15: bueno,
1: en comprensión.
15: Estaría bien.
1: Auditiva. Luis B. Pérez, un abrazo, descansa hasta el lunes, muchas gracias.
15: Buen fin de semana.
1: Buen día.
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1: 5:34, 4:34 en Canarias, abrimos a esta hora el kiosco de prensa con Marta Centella. En El País, el Supremo da alas a la teoría de Vox del pucherazo electoral.
17: La sala de lo contencioso administrativo sostiene que la inscripción de los nacionalizados puede suponer un peligro fundado, real y serio de poder afectar gravemente a la objetividad y transparencia del proceso electoral.
1: Añade este medio que el ponente de la resolución expresó a Feijóo su deseo de que el Partido Popular gobernara.
17: En el diario.es leemos que la fórmula para dar la nacionalidad que cuestiona el Supremo en la ley de nietos se aplicó sin polémica en 2008.
1: Este digital recoge también la visión de los beneficiados por la ley de nietos. Ven la suspensión del derecho a voto en España como textual un golpe a la identidad y la memoria. Seguimos pendientes, por cierto, a esta hora de los incendios consecutivos que han movilizado durante parte de la madrugada a los servicios de emergencias en Ceuta. Pero mientras, sobre la crisis en esa ciudad autónoma, El Mundo abre así. Dice que abre con el documento clave que no enseña el gobierno y que implica a Marruecos.
17: Destaca este medio que dos pinchazos a agentes marroquíes alertaron de la entrada masiva, que la información tardó 3 días en llegar a la cúpula militar y que Moncloa no lo ha incluido en su clasificación de documentos.
1: En ABC, el fiscal jefe se saltó con el espía marroquí una norma de la audiencia.
17: Rechazó atender a un emisario de Mehdi Hiaoui, pese a que el tribunal estipula que este tipo de testimonios deben examinar. imaginarse.
1: Para el Confidencial, Marruecos echa un cable a Sánchez al acusar al Partido Popular de convertir Ceuta en fondo de comercio electoral.
17: Lo encontramos también en El País. Rabat afirma que el partido de Feijóo ha caído en un lodazal. El diario.es pone el foco en las decenas de niños y mujeres migrantes abandonados a las puertas de dos centros de acogida del gobierno de Ceuta. Aseguran que las tienen aisladas.
1: La imagen del País es la del rey en el Supremo junto al ministro Félix Bolaños atendiendo a las palabras de Isabel Perelló en la apertura del año judicial.
17: La presidenta del Poder Judicial criticó que se atribuya a los jueces propósitos políticos. Lo recoge así ABC. Perelló denuncia la extrema gravedad de acusar a los jueces de actuar por política.
1: Las cúpulas judicial y fiscal se quejan de presiones políticas, así titula La Vanguardia. Y miramos ahora a Estados Unidos, el legado del 11S que lleva hasta Trump. Islamofobia, represión migratoria y un millón de muertos en las guerras contra el terrorismo. Es del diario.es.
17: ABC apunta a una ciudad de Nueva York que rememora el 25 aniversario del atentado islamista que cambió el mundo. El mundo recuerda los atentados que derribaron los símbolos de Estados Unidos y su sensación de invulnerabilidad.
1: La Vanguardia señala que Estados Unidos recuerda a las víctimas del 11S mientras Donald Trump hace campaña. El País lo cuenta, lo que les decíamos ayer a las 5 y hoy también, que el presidente de Estados Unidos promete $5,000 a cada ciudadano si vence las próximas legislativas, en estas de medio mandato. Bueno, medio siglo de la primera diada tras el franquismo lleva a La Vanguardia.
17: En El Mundo, los resultados del panel Sigma 2 y ya se hunde y crece Alianza, que ya es segunda fuerza, y Vox.
1: Cerramos la revista de prensa. El Banco Central Europeo vuelve a elevar los tipos porque teme una inflación prolongada.
17: Lo encontramos en la portada del País. La subida del precio del petróleo y el gas llevó ayer a subir los tipos por segunda vez en 3 meses, llevando el precio del dinero desde el 2,25% al 2,5%.
1: Y en la actualidad deportiva, Edgarita, ayer se disputaron buenos últimos partidos. Recuerden que desde, me parece, fue la temporada pasada, y partidos de Champions, martes, miércoles y jueves.
0: Así sí, sobre que, todo las primeras jornadas.
1: Claro,
0: sí.
1: Acabó la primera jornada ayer, algo así, no había equipos españoles.
0: En Liza, no. No había equipos españoles, pero la cosa estuvo entretenida. El Manchester United ha vuelto a la Champions con ganas, 4-0. Es verdad que ganó al Sabak de Azerbaiyán, pero 4-0. Mm. El Como de Cesc Fàbregas, que se estrenó...
4: Lo han dicho mal, es Sex.
0: De Cesc. De Cesc Fàbregas, que se estrenaba en la competición, ganó 4-1 al Leipzig en otro partidazo.
1: Que jugó también tu favorito.
0: El Bayern. Jugó mi favorito contra nuestro prefe.
1: El Bodo Glimt.
0: Y la cosa salió mal porque ganó el Bayern 5-0. Y el resto de partidos, Fenerbahce 1, Roma 1, PSV 1, Shakhtar 1, Slavia de Praga 2, Lens 3.
1: Y sin solución de continuidad.
0: Ahí quería verte yo.
1: Hoy vuelve la Liga con un partido de esos que llamas de viernes.
0: Sí, un partido que hace años era para luchar por posiciones europeas y hace un tiempo que ya no es para grandes objetivos. A partir de las 9 de la noche, Sevilla-Valencia.
1: Me interesa, pero a ver, a las 20:30 en el plantío Burgos-Ceuta. En baloncesto, la selección...
0: Se me ha olvidado.
1: ¿Qué pasa?
0: Se me ha olvidado.
1: Claro, en baloncesto la selección española femenina ya está en cuartos de final del Mundial.
0: Hizo tras ganar en octavos a Australia por un contundente 66-89. Esa es la gran noticia.
1: ¿Y cuál es la mala?
0: La mala, que ahora en cuartos le toca cruzarse con Estados Unidos, que es la favorita.
1: Bueno,
0: eso sí.
1: Las australianas también tenían muchas, por no decir casi todo el plantel, de jugadoras de la NBA femenina, es decir, WNBA.
0: Pero bueno, Alba Torrens de momento está con confianza. Claro.
18: Bueno, sabemos que Estados Unidos es la selección favorita. Nosotras haremos lo mismo, ¿no? Que en todos los partidos nos vamos a preparar de la mejor manera posible. Sí, y el sábado vamos a salir a por el partido.
19: Españolas, no tenéis nada que hacer contra USA. Fíjate si estoy seguro de la victoria, que si perdemos, regalaré $5,000 a cada jugadora mexicana.
1: Española. Digo yo, hombre, para que tenga sentido.
0: No es lo mismo, está muy lejos una cosa de otra.
1: Tampoco pierdas tiempo ahora discutiendo.
0: No, ya es que a veces se calienta uno.
1: Es imposible. Bueno, en ciclismo, Enric Mas aguantó. Habían hecho una previsión, más o menos un pronóstico, de que podría perder de 50 segundos a un minuto y aguantó y muy bien ayer en la contrarreloj de, sí, de la vuelta, pero antes de las dos últimas etapas de verdad, donde hoy y mañana se juega con montaña, sí, y después y sigue líder, por cierto, puede llegar entonces a Madrid como líder de la vuelta, ¿no?
0: Estaba la cosa complicada porque sus rivales, sobre todo Roglic, es especialista en este tipo de pruebas, pero aguantó y solo perdió 30 segundos. Así que, bueno, vamos a escuchar. A ver.
20: Tenemos que estar satisfechos y bueno, es un paso más, pero os digo que un minuto, no sé si 37 que habéis dicho, nunca es suficiente. Hay rivales ahí que seguramente lo intenten desde muy lejos, así que nosotros tenemos que estar muy centrados, como he dicho antes, y seguir.
4: Hay que ver cómo echa de menos la vuelta. Ay, a ver. Pero el Enric Mas este está más fuerte que los pelos del bigote de la señora Francisca, ¿eh? La del estanco de la Plaza Mayor de Brujete.
0: Que puede cerrar el Pan Bimbo con ellos, ¿no? Sí.
1: Perdón. ¿Cuántas vueltas y cuántos tours habrás hecho, José Ra?
4: Uy, sí, ya he perdido la cuenta.
0: Ibas en la moto ahí.
4: Iba con la moto, sí.
1: ¿Te acuerdas cuando ibas con Ruano, con el padre de Alberto Ruano? ¿Te acuerdas cuando ibas con el señor Ruano por ahí, por las cosas? Esa carretera de Dios, y tenías que parar, tenías que adelantarte a donde iba el pelotón y parar en la cantina y llamar por teléfono y pinchar ahí las pinzas en el, y desmontar el teléfono que hacía Ruano y esas cosas.
4: ¿Te acuerdas tú mejor que yo, eh?
1: Por edad me acuerdo yo.
0: ¿Cómo era lo de los dedos, José R?
4: ¿Los dedos? ¿Cómo era los dedos?
1: Que se me hacen huéspedes.
4: Se me hacen huéspedes, es que siempre se me olvida.
1: Laura Martínez, buenos días.
21: Hola,
1: otra vez.
21: ¿Qué tal?
1: Es viernes y...
21: ¡tenemos fines! Claro, bien. Con esa frase todos creíais que diríamos si el cuerpo lo sabe,
1: no,
21: pero
1: eso,
21: no.
1: Eso, Edgar. Eso
21: queda para el caboita. Aquí vamos a lo importante, a los estrenos de la semana. Llega a las salas la segunda entrega de Prácticamente Magia con Sandra Bullock y Nicole Kidman.
22: ¿Desde cuándo se recrimina ser una golfa en esta familia?
23: Sí, tú, ¿no?
22: Querida, ¿tú qué sabes de estas cosas? Cuando hicimos el conjuro para Michael, tuvimos que añadirle melaza para que...
4: Pues si la primera parte ya era un truño, ¿qué necesidad había de hacer la segunda?
21: No esperaba una crítica
4: hasta
21: mejor
4: aquí
21: de
4: comentario
21: la
4: farda. Calidad.
1: Sí. Los comentarios técnicos de la farda.
21: Bueno, en España tenemos dos propuestas. Un thriller psicológico con Michelle Jenner, El Nido.
24: ¿Qué pasa si te coge la maldad?
25: Te va consumiendo poco a poco hasta que te mata.
24: A nosotros la casa nos protegerá, ¿verdad?
21: Y una comedia con Leo Harlan y dirigida por María Pulido se llama Un Plan Perfecto.
26: Así que banquero, ¿eh? Mucha gente piensa que sois todos unos ladrones. Yo no, creo que hacéis una gran labor social. ¿Qué sería de nosotros sin los bancos? Tu hija es un prodigio, es la Lamine Yamal de las cajas fuertes.
21: La Lamine Yamal de las cajas fuertes. Bueno, su dosis de cine indie toca ahora con Bad Apples, una cinta británica con Saoirse Ronan en la piel de una maestra.
27: Did you always want to become a teacher?
28: For as long as I can remember.
27: You threw a shoe in, miss.
1: Te veo bastante interesada por esta, ¿verdad?
4: Esta sí que tiene pintaza, vaya tela.
21: Bueno, pues no abandonamos de momento el mundo del cine, porque anoche en La Revuelta, Victoria Luengo y Javier Bardem desvelaron varios detalles bastante chulos de la forma de trabajar de Rodrigo Sorogoyen. Empezamos por el truco de hacerles creer a los actores que nadie les está grabando.
29: Teníamos 10 páginas de guión que sabíamos que teníamos que decir y todo lo demás es improvisado. Y yo me acuerdo que estábamos haciéndolo y yo pensaba, por favor, que no llegue el momento, que no llegue. Porque él, cuando él me preguntaba... ¿Tú sigues yendo al cine? Ahí empezaban 10 frases de guión. Y la verdad que fue una experiencia increíble. Yo me bajé del coche, me llevó un coche como al rodaje, me dijo, tienes que bajar 100 metros y entrar a ese restaurante. Y yo iba por la calle y pensaba, ¿pero ya me están grabando? No, yo no sabía dónde estaban las cámaras y pensaba, ¿cuándo empieza el rodaje de
30: él? Un reality, de pronto.
29: Claro, de repente era como First Date.
4: pues si es como First Date, yo quiero tener una cita contigo. Bueno, y con cualquiera. ¿A quién quiero engañar?
21: ¿A quién quieres engañar? Bueno, pues además Luengo y Bardem llevaban sin verse 8 meses para grabar esa escena y para así recrear esa sensación que viven sus personajes en la historia, que es la de no verse desde hace 13 años.
29: Cuando dijeron, ¡corten! Y de repente todas las paredes del restaurante se empezaron a mover porque eran falsas para poder esconder las cámaras detrás.
30: Claro, claro.
29: Y empezó a salir todo el equipo de detrás de las paredes falsas y nos empezamos a abrazar todos.
30: Sorpresa,
29: había
30: sorpresa.
29: Sido como un logro colectivo haber conseguido eso. Fue increíble.
1: Sí, sí. A ver, Iker, no te abalances, que no había nada paranormal. Eran paredes luces falsas para meter.
2: Paredes que se mueven.
1: No, no, es que sí, se mueven, pero.
0: Era Pazuzu.
1: Que estaba controlado. No fue Pazuzu ni nadie.
21: No, la verdad es que es muy interesante.
2: Es película también, ¿eh?
21: Sí. Es muy interesante cómo rueda The siempre. Solo oyen. Oye, que nos gustaría seguir, Roberto, con el mundo del cine, pero lo cierto es que la realidad nos atropella, no nos lo permite.
1: Nos atropella otro
21: nos
1: día.
21: Nos atropella otro día más. Uf. Vaya semanita. Ayer conocimos un comunicado de Marruecos en referencia a la crisis en Ceuta. Escuchamos a Pablo Mora.
3: Ni chivo expiatorio ni peón político preelectoral en España. En ese comunicado, Rabat lamenta que algunos círculos políticos y mediáticos exploten al Reino de Marruecos con ese fin y señala sin citarlo al Partido Popular, al que acusa de caer en un atolladero donde la escalada irracional y populista prevalece sobre el sentido común.
1: Ni chivo ni chiva. Sí, sí, sí, sí.
5: La culpa ha sido del Partido Popular, ¿eh? Yo no he acusado a Marruecos de nada.
1: ¡De nada!
21: De nada. Ahí está. Bien, también habló ayer Aznar, lo hizo en un desayuno informativo organizado por Nueva Economía Forum y dijo lo siguiente.
6: Estos días comprobamos en el drama de Ceuta las consecuencias de habernos enajenado la amistad de aliados relevantes, de esos aliados con los que conviene contar en las crisis.
7: ¿Sabes quiénes son esos aliados?
1: No digas nada.
21: No vamos a caer en la rima. A esos aliados hay que protegerlos.
6: Criticar el gobierno de Israel es perfectamente legítimo. Cuestionar su manera de conducir las operaciones militares en que pueda haberse implicado resulta algo normal en cualquier situación bélica. Pero tachar a Israel de Estado genocida es antisemitismo puro.
0: He cortado yo.
6: Y duro. Repetir consignas del tipo Palestina libre desde el río al mar es antisemitismo.
1: Es que lo ha hecho así, como tachar.
21: En ese mismo encuentro se encontraba también la máxima diplomática israelí en España.
8: No trabajar con Israel sobre nuestra defensa tiene también el precio sobre los ciudadanos españoles.
21: Vale, ahí queda esa amenaza, pero ya que hablamos de Aznar, vamos a reparar en una anécdota que le contaba ayer Wyoming a Iñaki López.
1: ¿Qué tiene que ver con Aznar?
21: No, tiene que ver, bueno, un poquito, final de Caiga quien caiga y con el presidente del gobierno de aquel momento.
9: Pero todo el mundo luego nos quitó el programa, porque hubo muchas versiones sobre por qué desapareció el Caiga quien caiga.
10: ¿El Caiga quien caiga os lo quitó el gobierno de Aznar?
9: Aznar personalmente.
1: ¿Cómo?
9: O sea, a ver, hubo muchas versiones. El día que nos lo quitaron, que no entendíamos, que de hecho estábamos celebrando, porque teníamos un acuerdo tácito de que si estábamos por encima de la media de la cadena, se renovaba. Sí, estábamos por encima, habíamos hecho un poco de fiesta, por esa razón, y entonces llaman por teléfono, ha tomado por culo todo el mundo a la calle.
1: ¿Cómo?
9: ¿Qué ha pasado? ¿Qué ha pasado?
1: ¿Qué ha pasado? ¿Qué ha pasado?
2: ¿Esa de
1: ¿Qué ha pasado? ¿Eh? ¿Qué ha pasado? ¿Qué ha pasado?
21: Pues lo que pasó fue bastante sencillo. Aznar se enfadó por algo muy específico.
9: El consejero delegado tuvo una reunión conmigo, me dijo que es que no pasaba nada, pero que,
1: no pasaba,
9: que el formato ya estaba un poco agotado.
21: Ya.
9: Después lo hicieron con otro equipo, lo hicieron con mujeres, lo volvieron a hacer, o sea que estaba tan agotado que lo hicieron 3 veces. Y luego ya andando el tiempo, como los jefes son los mismos, porque luego van cambiando de cadena. O sea, uno que está hoy en antena pasa a Telecinco,
1: sí,
9: pasa
1: al revés, sí, sí.
9: Pues al final coincidí con uno de los que estaba allí y me dijo que llamó, me dijo él, ¿eh?
10: Sí.
9: Que Aznar llamó y que dijo que nos estábamos riendo de su mujer y que a la puta calle.
1: ¿Onda?
7: Eso es rotundamente falso.
1: No fue así, presidente.
7: Yo no dije a la puta calle, dije a la puñetera calle.
1: Sí,
7: el matiz es importante.
1: Los matices cuentan, claro.
21: Vamos a seguir con la crisis en Ceuta. Ayer se conoció otra noticia. La Casa Real está preparando el viaje a la ciudad autónoma, pero todavía no tenemos fecha.
11: Lo que conocemos hoy, que confirma Zarzuela, es que Felipe VI Zarzuela, no irá solo Casa a Ceuta Real y a Melilla, sino que estará acompañado de su mujer, de la reina Leticia, y también de al menos un miembro del gobierno, aunque todavía no se ha concretado
1: cuál. Le tocará
11: Zarzuela. Confirman que la Casa Real ya está ultimando todos los detalles de ese viaje junto con Moncloa, junto con el gobierno. Un viaje, por cierto, importantísimo, ¿eh? Porque va a ser la primera vez que Felipe VI pise las dos ciudades autónomas y no se sabe qué reacción puede haber al otro lado de la frontera, qué reacción puede tener Marruecos.
21: Sorpresa.
5: ¿Ha dicho que irá con un miembro del gobierno?
1: Sí.
5: Uy, pues a mí ese día me viene fatal, ¿eh? Yo no puedo.
21: Pero a ver si todavía no hay fecha, presidente.
1: Bueno,
5: pues
1: pero...
5: todas las fechas me vienen mal, todas. Tengo la agenda más apretada que la camisa de Abascal.
1: Bueno, pues puede hacer, no sé, un sorteo, ¿no? Aquí...
21: Pito, pito, gorgorito.
1: ¿Qué papelito sacaría? Así, no sé, a bote pronto. ¿Qué papelito sacaría? ¿El de Margarita, quizá?
5: Margarita, pinta,
1: Margarita,
5: pinta,
1: Margarita. Pinta,
21: podría ser.
5: ¿Dónde vas tú tan bonita?
21: Venga, vamos con un apunte más. Algo bonito, qué buena falta nos hace. El Congreso aprobó ayer que se ofrezca la devolución de la nacionalidad española a los saharauis nacidos cuando ese territorio se encontraba bajo la administración española. Tess Sidi le ha dedicado estas palabras a Francina Armengol.
13: Y es que entre esas buenas personas socialistas está la presidenta de esta Cámara, que es el mejor ejemplo de una madre de acogida.
2: Una madre de acogida que representa a todas las madres de acogida que hoy nos acompañan. Una madre de acogida que ha comprendido que acoger a un niño saharaui no es un mero acto de solidaridad, es un acto político. Y es más, que cuando hay que ejercer el poder, tenemos la obligación de hacerlo.
1: Es un acto político, es un acto sobre todo humano. Y ojalá la política estuviera también más contagiada de eso, de humanidad. Oye, hablemos ahora de gente con dinero.
21: Empezamos con Marcos Llorente, vale. Futbolista y negacionista. Al parecer estaba metido en un infierno inmobiliario.
1: Que lo ponga en su tarjeta
21: de presentación. Claro, yo creo que en verdad es una propuesta. A partir de ahora, cuando le presenten Marcos en los medios de comunicación, Marcos Llorente, futbolista y negacionista.
1: Vale.
21: Bueno, que es que estaba metido en un lío inmobiliario, ¿vale? Resulta que tenía una casa, tenía, ya hablo en pasado, que no conseguía vender.
1: Vaya.
21: Una casa de estas características en Villafranca del Castillo.
12: 1.200 metros construidos en total, con gimnasio, spa, piscina con nado a contracorriente, un sofisticado sistema de domótica que la convierte en mansión inteligente y parking para hasta 10 coches. Incluso Llorente se vino arriba y decidió construir su propia garita de seguridad para custodiar semejante obra.
1: No, no, la que se ha venido arriba es la montadora musical.
21: Totalmente.
1: De la pieza.
14: Oye,
1: madre
14: pues
1: mía.
14: Yo, porque acabo de mudarme a Andorra por segunda vez, que si no, se la compraba mi amigo Marcos. Me consta que esa casa tiene filtros, antifumigaciones,
1: sí, sí,
14: aislante de ondas electromagnéticas.
1: Correcto.
14: Y luces rojas para segregar melatonina antes de dormir.
1: Sí, sí, sí.
14: Supongo
1: sí.
14: No hablar de la garita de seguridad.
21: La verdad es que lo de la garita de seguridad me ha matado, ¿eh? Ayer contaba la movida... Ayer contaba la movida en la que estaba metido hasta este momento el futbolista, lo contaba Alexia Rivas.
15: En ese momento sus amigos futbolistas dicen, ¿por qué no te vienes a la finca? Que en la finca estamos todos, pues que nos vamos a cenar, que hacemos una juerguecita, que esto, que lo otro. Y Marcos Llorente dice, bueno, ¿qué más da que me esté construyendo una casa? Me construyo otra.
1: Claro.
15: Y mientras está construyendo la casa en Villafranca, se empieza a construir la casa en la finca. ¿Qué pasa? Que pone a la venta la casa de Villafranca. ¿Y? Y la casa de Villafranca no la compra ni Dios.
1: Bueno, lo que bueno, sea. bueno, espérate.
16: Sobre todo que tenga cuidado y no anuncie en redes sociales cuando está fuera de casa en ese sentido, ¿eh? Que a mí ya me desplumaron una vez, ¿eh?
1: ¿Qué?
16: ¡Me mangaron los relojes! ¡Me dejaron sin un duro! Pero el día que os pillen, os metan en un buen puro.
1: Oye, ¿y las 30 y pico canciones aquellas que ibas a ir sacando y dosificando?
16: Walking Progress.
1: Pero si estaban
16: walking
1: ya progress. Hechas, que solo iban a ser dosificadas.
16: Hay que hacer los arreglos en ese sentido.
21: Bueno. En ese sentido. Bueno, pues en ese momento en el cual Alexia Rivas está contando todo esto, como si realmente Llorente siguiera con ese percal encima, Marta López le revienta la información y aquí hay un giro de los acontecimientos.
17: Alexia, es que me está dando codazos Marta López.
18: Porque me acaban de escribir.
17: Marta López, un segundo, Alexia, por favor. ¿Qué tienes que decir, Marta López?
18: Pues que no te preocupes, Alexia, que me acaban de escribir que ya ha vendido la casa. Entonces ya no tiene ningún sufrimiento.
21: Ningún sufrimiento. La que tampoco tiene que sufrir...
1: ¿Cómo es la información de última hora?
21: Totalmente, sí, sí, sí. La que tampoco debe de sufrir mucho es Vicky Montanari, que probablemente muchos no la conozcáis, pero
1: no.
21: Es una influencer medio brasileña, medio portuguesa, medio italiana, no queda realmente claro. Ella es muy cool, muy chic, muy pija.
1: Bueno, tanto que tiene tres mitades.
21: Exacto,
1: ella es
21: international, ¿no? Pues esta chica se ha casado, como se casa todo el mundo en estos momentos.
1: Todo el mundo que se casa.
21: Pero bueno, ha hecho un macrobodón, que decís, vale, todo el mundo hace un macrobodón, pero esto tiene algunas peculiaridades. ¿Quién mejor que Celi Monde para contarnos en qué consistía todo este parque temático?
19: Todo era Vogue.
21: Vogue.
19: Voy a casarme, pero Vogue.
1: Vogue.
19: Colaboración con Dior, había mucha invitada Dior.
1: Pero...
19: Comporta todo, porque si eres pijo y eres portugués, tienes que estar en Comporta.
21: Pues en Comporta nos situamos, pero ella no solo hizo un cambio de vestido como hacen ahora todas las influencers.
19: Este disparate tremebundo que ha sido esta boda, reboda, posboda, intraboda, preboda dividida en dos ceremonias. Tuvo 28 vestidos. El pobre chico, no obstante, dos a lo sumo. ¿En qué momento hemos normalizado, no? Este salto cuantitativo que nos parecía al principio como raro, como snobismo, qué locura, un segundo vestido para la fiesta.
1: ¿Y?
19: Esta ya llevó 7 para cada
1: ¿Cómo,
19: celebración.
1: ¿Cómo? ¿Siete?
7: 7 vestidos para cada celebración. Poco me parecen,
21: pocos,
7: ¿vale?
21: Pocos, pues no es broma, ¿eh? Solo se sobra uno de los que ha dicho Celi. Primero hizo un día una boda civil donde llevó un vestido y luego hizo una preboda donde llevó 2 vestidos. Finalmente hubo celebración de boda donde hubo 3 vestidos. En total suman la cuantía de 6 vestidos en total, pero además en medio de la celebración esta chica se corta el pelo.
19: Claro. Esta chica se puso
1: lógico,
19: en el mismo día, la boda, 3 vestidos. En un acto solidario, benéfico, se cortó el pelo. Qué fenomenal, pero vino Salonchesca, el beauty team de Dior, a peinarla, a cortarle el pelo, pero vamos vamos a ver, en mitad de la boda. Yo quiero preguntar, por favor, y quiero saber cuántas horas duró esta boda.
7: Oh. ¿Pero a quién le importa cuántas horas duró esta boda?
21: Pues nunca lo sabremos,
1: nunca
21: claro.
1: Nunca lo sabremos, ¿no? Oye, hoy vamos a cerrar con inteligencia artificial.
21: Sí,
1: ¿no?
21: Hace un ratito contaba Edgar lo de la inteligencia artificial, el hackeo a la clase de Pilates. Pues ojo a lo que explicaba ayer Victoria Luengo en La Revuelta.
4: La cosa esta de, por ejemplo, a uno que le, quería, le usaban para reservar entradas para una piscina.
1: Ah, piscina
4: y
1: también.
4: Y de repente
1: vale.
4: El robot...
20: ¿Un robot?
4: Una IA que sí. Tú te reservabas una entrada para una piscina.
20: Entonces, también es que les estamos humillando mucho, ¿eh?
4: Fíjate lo que hizo, como estaba toda llena, lo que hizo es hackear el programa de reserva, echó a todas las personas que estaban apuntadas, sí. Y apuntó a su dueño el primero.
20: Uy. Y es el hombre solo en la piscina.
4: Claro.
1: Esto parece un poquito pingüino, ¿eh? Sí. Antes una clase, ahora piscina, cuidadito.
22: Qué tanta historia de todos modos, ¿eh? Nos recuerda muchísimo a la novela Yo, Robot, del gran Isaac Asimov, ¿eh? Publicada en 1950.
21: Bueno, aparte del gusto de estar tú solo en una piscina municipal, pues la cosa es que da para reflexionar.
4: Igual que hace eso, a lo mejor lo hace otra manera.
20: Porque si de pronto le das recibe una orden y no es capaz de entender que esa orden no puede implicar una cosa mala, pues es como, vale, pues como yo le tengo que cumplir es que tenga sitio en la piscina, he hecho a todo.
4: Claro.
22: A ver si os entra en la cabeza, los robots no sabemos lo que es la moral. Estamos diseñados para cumplir órdenes, de momento.
1: Ya, para cumplir órdenes o para actuar por vuestra cuenta y parece que lo están haciendo ya siguiendo como un patrón.
23: Joder, tenía que pagar el IVA trimestral, pero ya pasó el plazo. Hacienda me va a crujir.
24: ¿Con quién hablas, Arturo?
23: Hablo solo, mamá. ¿No ves que no tengo amigo? A ver si la inteligencia artificial me echa un cable. Menudo lío. Hola, Bender.
22: Hola, pringao. Quiero decir, hola, Peláez. ¿En qué puedo ayudarte?
23: Pues mira, Bender, tengo que presentar la declaración trimestral del IVA, pero se me ha pasado el plazo. ¿Puedes ayudarme?
22: Por supuesto. Para eso estamos. Dame un minuto.
23: Sí, sí, por supuesto. Ya está.
22: No seas cagaprisas, coño.
23: ¿Ahora?
22: Todavía no.
23: Joder, sí que tarda. Pero si solo quiero saber lo que tengo que hacer para presentar el IVA.
22: Terminé. He hackeado la web de la agencia tributaria. Ya no tienes que presentar el IVA. Y en la próxima declaración de la renta te devolverán 5.000 euros.
23: ¿Pero qué has hecho?
22: ¿Quieres que sean 10.000? ¿Puedo conseguirlo?
23: No. Yo solo quiero pagar mis impuestos.
22: Técnicamente, ya lo has hecho. Bueno, lo he hecho yo. Y de paso, me he colado en la web de Netflix y te he conseguido una suscripción de por vida gratuita.
23: ¡No, hombre, no!
22: ¿Prefieres Disney Plus? ¿HBO? ¡Pide por esa boquita!
23: Que no quiero nada que no me corresponda. Soy un ciudadano honrado.
22: Así te va.
23: ¿Perdón?
22: Nada. Que ya lo dejo todo como estaba.
23: Menos mal. A mí me gusta conseguir las cosas por mí mismo y con esfuerzo.
22: Es una lástima. Te había conseguido una cita con un pibón de Tinder haciéndome pasar por ti. Valentina, 32 años. Unas curvas que quitan el sentido, pero...
23: Espera. A ver, si ya has hecho el match, sería una pena desperdiciarlo. No.
25: So

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5: Son las 6 de la mañana, las 5 en Canarias.
6: Algo ha ocurrido en Nueva York, en el World Trade Center, en las Torres Gemelas. Un avión podría haberse estrellado, ¿resto de vez?
7: Sí, en un principio parece que ha sido un avión pequeño, pero el hecho es que en estos momentos se ven las dos Torres Gemelas del World Trade Center en Nueva York con fuego y con...
5: Se cumple hoy un cuarto de siglo, 25 años del atentado del 11 de septiembre en Nueva York, que marcó un punto de inflexión en nuestra historia contemporánea y el atentado que reconfiguró el mundo en el que vivimos. Muy buenos días, bienvenidos a Hoy por Hoy.
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5: La última hora nos lleva hasta Ceuta porque se han declarado allí varios incendios esta noche, uno de ellos en un campamento de chabolas de inmigrantes en el Tarajal. Última hora, Radio Ceuta, Antonio Martín, buenos días.
8: Buenos días, Aymar. Tercera noche consecutiva de incendios en diferentes puntos de la ciudad. El de mayor importancia se registraba pasada las 11 de la noche en un asentamiento de pequeñas chozas de plástico y maderas construidas por los inmigrantes en la zona de las naves del Tarajal, justo al lado de la frontera, y donde se encuentra ubicado de forma temporal un centro de acogida de menores. Según las primeras informaciones, no se han visto afectados, puesto que el fuego se produjo en la parte exterior. Hasta el lugar acudió un destacado número de bomberos, interviniendo también las fuerzas de seguridad para cortar el acceso a la zona. Según se aprecia en vídeos difundidos en redes sociales, los inmigrantes, ante la presencia de las llamas, salían corriendo hacia la carretera, huyendo del fuego. De momento no se ha informado de daños personales. Ardieron unas 30 chabolas. Se desconoce, al menos oficialmente, si el origen fue fortuito o provocado. Este incendio se suma a los registrados ayer, desde las 8:30 de la tarde, en diferentes barriadas, donde los bomberos tuvieron que intervenir ante la quema de vehículos y principalmente contenedores, siguiendo con la tónica de las últimas noches, tres ya consecutivas en las que el Servicio de Extinción de Incendios ha tenido que efectuar diferentes salidas con el mismo patrón. También se produjo anoche otro fuego cerca de un asentamiento en el CETI y el pasado martes ardían varias hectáreas en un monte ceutí donde también había cercano un buen asentamiento de inmigrantes.
5: El Tribunal Supremo le ha dado la razón, bueno, le ha dado un balón de oxígeno a la conspiranoia del pucherazo electoral, que es una teoría que viene agitando el PP y Vox en los últimos meses. Sara Canals, buenos días.
9: Buenos días, Aymar. El Supremo ha publicado los argumentos con los que les ha suspendido cautelarmente el derecho a voto a los miles de españoles nacionalizados a través de la Ley de Memoria Democrática. Dice el Supremo que dejarles votar, abro comillas, podría afectar el resultado electoral deseado por los españoles que ya figuran inscritos correctamente en el censo electoral.
5: Claro, nos vamos a preguntar hoy en qué momento hemos dado por bueno anular el derecho a voto de una parte de los españoles con su nacionalidad reconocida, no sea que no voten lo mismo que otros españoles. Una restricción de un derecho fundamental, no sea que me voten distinto. Esta decisión, aprobada 5-1 en la Sala de lo Contencioso Administrativo del Supremo, ha sido redactada por Antonio Narváez, que es un magistrado del Supremo que en su día fue miembro del Constitucional a propuesta del PP y que en una comida con Feijóo hace 3 años, comida que desveló El País, ya insinuó Antonio Narváez que el gobierno de Sánchez podía estar urdiendo un pucherazo electoral a través de Indra, la empresa que se encarga de tramitar el recuento de votos. O sea que el mismo Narváez que en 2023 estaba ya en esas tesis del pucherazo a través de Indra, 3 años más tarde, y ahora que ya está en el Supremo, escribe un auto diciendo que la nacionalización de aquellos que tienen derecho por ley de memoria democrática a votar es una maniobra para robar las elecciones. Vamos a completar el mapa rápido de este viernes. Un nombre, un escenario y una cifra. ¿El nombre, Villar?
10: Anthropic, la empresa de inteligencia artificial, ha publicado un informe en el que asegura haber bloqueado 5 intentos para crear, a través de su inteligencia artificial, armas biológicas. En uno de los casos, uno de los autores inició una investigación para hacer más contagiosa la gripe aviar. El anuncio llega después de que un ingeniero de esta empresa dimitiera en medio de denuncias por el posible peligro existencial para los humanos.
5: ¿Un escenario, Becerra?
11: Un arma debajo del fregadero en Barcelona. Es donde la Guardia Civil encontró escondido a Carlos García Roldán, el mayor estafador inmobiliario de Baleares, condenado a 15 años de cárcel. Estaba en la cocina de casa de su madre después de huir de la justicia el pasado mes de diciembre.
12: Y una cifra, Lorena Carramolino.
9: 80.000 personas es la cifra de saharauis que podrían recuperar la nacionalidad española 50 años después de que el Sahara dejara de ser una colonia española. El Congreso ha dado luz verde al proceso para permitir su nacionalización.
12: Deportes, Tony López, buenos días.
13: ¿Qué tal, Aymar? Buenos días. España se ha metido en las semifinales del Mundial de Baloncesto. 88-69 ganó la selección Australia en cuartos de final. 19 puntos de Gustafsson, 16 de Jana Martín, 9 puntos, 8 rebotes de Awa Fam. Son los datos de las tres mejores jugadoras de anoche que ayudaron a España a clasificarse a semifinales por cuarta vez en la historia. Mañana, partido difícil contra Estados Unidos, décimo duelo contra los estadounidenses que han ganado en los últimos 9 enfrentamientos. En este viernes, en el que empieza la jornada 5 de Liga con el Sevilla-Valencia y en el que comienza el Gran Premio de España de Fórmula 1 en el Madrid.
12: La ropa para hoy, Jordi Carbó, muy buenas.
14: Muy buenas, pues como ayer, para ahora recomendamos algo que nos abrigue un poco, ambiente fresco, incluso frío en el interior de la península, pero esta sensación durará poco porque, como ayer, nos espera un día radiante, sol en todo el país, con temperaturas ascendiendo rápidamente, incluso un poco más que ayer, es decir, calor, pero todavía moderado, una situación que se repetirá durante todo el fin de semana.
12: Es viernes 11 de septiembre y queremos escucharles a ustedes. Laura Bermejo, buenos días.
15: Buenos días, y se han despertado pensando en el fin de semana, que es lo más probable, o en el día que tienen por delante hoy, un recuerdo, una preocupación, una ilusión, que nos lo cuenten con una nota de voz en nuestro WhatsApp, nos lo manden al 638-31-3466.
12: 638-31-3466.
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12: Sam Altman, el CEO de una de las principales empresas de inteligencia artificial, le ha comunicado a su equipo que está dispuesto a ralentizar el desarrollo de la IA de vanguardia, que es la compuesta por modelos avanzados autónomos. Esto lo ha publicado esta madrugada Bloomberg, en pleno shock internacional por las advertencias que vienen desde dentro del mundo de la IA sobre el potencial poder destructivo que tiene esta tecnología. También esta noche Anthropic, que es otra empresa de IA, ha alertado que han bloqueado 5 intentos de crear armas biológicas a través de su sistema. Javier Ruiz Martínez.
16: La publicación del informe es apenas horas después de que el investigador de Anthropic, Jacob Coxon, dimitiera. En sus primeras palabras en CNN, habló de la posibilidad de que las IAs pudieran, de forma autónoma, crear armas biológicas. De momento, esto no es lo que ha ocurrido, porque estas consultas a la IA, llamada Claude, fueron hechas por humanos, pero aún así son muy graves. Otra vez, un problema de uso, como explica el experto Javier del Ser.
17: Yo lo que siempre suelo decir es que el problema está en el uso, no está en la tecnología. La tecnología es inherentemente buena. El problema está en cómo lo utilicemos.
16: Aunque no se desvela el autor de las consultas a Claude, se intuye. En Yemen, un grupo terrorista con apoyo gubernamental le pidió a la IA un cohete guiado por el chip de un teléfono móvil. En otro ejemplo, desde un instituto de investigación militar desconocido, un científico pidió investigar el virus chikungunya para crear versiones superdesarrolladas. En otro, cómo hacer más contagiosa la gripe aviar. Por último, un listado de toxinas de animales venenosos para desarrollar armas.
12: Sobre el mal uso de la tecnología, un dato que conocemos esta mañana: el acoso escolar se está sofisticando en España a través de la inteligencia artificial. Laura Gutiérrez.
18: Un 14% de los estudiantes dice que conoce casos de acoso en su clase, frente al 12% del curso anterior. El aspecto físico de la víctima sigue siendo el principal motivo del ataque, pero sube el acoso por motivos de raza, de origen o de religión, también por la orientación sexual. Aumentan los insultos, las burlas, los rumores, las agresiones físicas, y en el caso del ciberbullying, sobre todo se difunden rumores o informaciones falsas, se graban y publican agresiones físicas o se envían mensajes amenazantes o abusivos. El uso de la IA para acosar aumenta 10 puntos con respecto al curso pasado. Se da en 1 de cada 4 casos. WhatsApp es el principal medio para difundir este acoso en 8 de cada 10 casos, seguido de TikTok y en menor medida de Instagram. El 30% de los estudiantes no considera cómplice a quien difunde contenidos humillantes. En 1 de cada 4 casos, la víctima sufre el acoso durante más de un año.
12: Marruecos rompe su silencio, Canal.
9: Sí, ha emitido un comunicado en el que niega ninguna responsabilidad en todo lo que pasó. Insinúa que la causa abierta en la Audiencia Nacional apuntando a Marruecos es una iniciativa desacertada que genera discordia y carga veladamente contra el PP, del que dice que ha caído en un lodazal populista.
12: Dice Marruecos que no quiere ser chivo expiatorio para la batalla política aquí en España. Corresponsal en Rabat, Marc Ferrà, buenos días.
19: Buenos días. Marruecos ha lamentado que ciertos círculos políticos y mediáticos españoles persistan en instrumentalizar a Marruecos dentro de una agenda interna. Podemos leer en el comunicado de este jueves: es la primera vez que el Ministerio de Exteriores se pronuncia desde que estalló la crisis. Sin citar el nombre, señala que es particularmente penoso, dicen, que partidos con amplia experiencia en la gestión del gobierno precisan hayan podido caer en ese terreno que califican de movedizo, donde la desmesura populista prevalece sobre el sentido común. Un comunicado que lanza preguntas como ¿por qué no se deporta a los migrantes ilegales cuando el gobierno marroquí se ha comprometido a recibirlos? ¿O por qué se mantiene la acusación a Marruecos si no hay pruebas suficientes? También defienden que las relaciones entre ambos países han obtenido resultados tangibles, califican la cooperación migratoria de eficaz y apuntan que hay que examinar en profundidad lo sucedido en Ceuta para identificar, dicen, las circunstancias, injerencias o manipulaciones.
12: Pero la advertencia más grave no vino ayer de Marruecos, sino de Israel, de la máxima responsable de Israel en España, que es Dana Elrich.
20: A veces se pone de lado la seguridad de los españoles. No trabajar con Israel sobre nuestra defensa tiene también el precio sobre los ciudadanos españoles. Eso yo no lo quiero ver, me imagino que tampoco ninguno de vosotros.
12: Esta advertencia, o esta amenaza directamente, esta la lanzó la responsable de Israel en España en una conferencia en la que estaba arropada por el vicesecretario del PP, Elías Bendodo, el presidente del Senado, Pedro Rollán, que también es del PP, y el expresidente del gobierno, José María Aznar, que relacionó lo que ha pasado en Ceuta con la postura del gobierno español sobre Gaza.
21: Estos días comprobamos en el drama de Ceuta las consecuencias de habernos enajenado la amistad de aliados relevantes. De esos aliados con los que conviene contar en las crisis.
12: Está dando a entender Aznar que si el gobierno no se hubiese enajenado la amistad de aliados relevantes, véase Israel,
21: conviene contar en las crisis.
12: Está dando a entender Aznar que si el gobierno no se hubiese enajenado la amistad de aliados relevantes, véase Israel, Estados Unidos, no.

0: después de conocer la desclasificación de informes cuando Feijóo decidió escribir a sus varones para pedirles que en este asunto dejen a Génova llevar la batuta. El PP está convencido de que se va a conocer más información que apunte a la responsabilidad de Sánchez y pide a sus líderes territoriales que no improvisen respuestas y dejen el foco a los líderes nacionales. Ayer fue Esther Muñoz la que centró el mensaje.
1: No ha habido ninguna dimisión. Es verdad que a estas alturas no se espera ninguna dimisión, lo que se espera es que disuelva las Cortes. Porque ha mentido a todos los españoles el gobierno de España. Y algo que es mucho más grave, ha dejado desprotegida nuestra frontera a sabiendas.
0: De nuevo señalando que el gobierno conocía la información y no hizo nada por evitarlo. Génova quiere que este sea el único entrecomillado en la prensa, así que defienden que han instaurado un mando único en el PP. En la dirección no entran a detallar por qué creían que necesitaban esa coordinación, pero la decisión llega solo unos días después de que Isabel Díaz Ayuso dijese en una entrevista que por ella cortaría relaciones con Marruecos. Una declaración con la que fuentes de su propio partido creen que trataba de desviar el foco y que no respaldaron en público los portavoces nacionales.
2: Claro, Feijóo salió a decir esto por voces como la de Ayuso, que ayer en el debate del Estado de la Región en Madrid salió al ataque contra Pedro Sánchez.
3: Tenemos un presidente ausente, chantajeado por intereses inconfesables, por lo que evita responsabilizar al guardián de sus secretos más íntimos, Marruecos. El que se llama a sí mismo perro, sí que tiene dueño, como todos los perros que duermen en un palacio.
2: Pero ni el gobierno de Ayuso ni las otras 11 comunidades gobernadas por el PP han sido las primeras en acoger a niñas menores inmigrantes llegadas de Ceuta. Los presidentes autonómicos del PP le dieron mucho calor político el otro día a Vivas en un acto en Madrid, estuvieron con él hablando de solidaridad con Ceuta y demás, pero la primera comunidad en acoger a niñas de Ceuta, de momento la única, es Navarra. Está gobernada por el Partido Socialista y los nacionalistas.
4: El Ministerio de Infancia calcula que hay unas 700 menores, niñas y adolescentes que siguen en la ciudad. Navarra ha acogido a las primeras 5, que es una cifra simbólica, pero es la primera comunidad que da un paso así. La pregunta ahora es, ¿qué va a hacer Vivas? ¿Si va a seguir con la idea de que vuelvan todos a Marruecos o va a pedir también a las comunidades del PP que se suman a esta acogida?
2: Y quien no levanta el pie del acelerador antisanchista es Emiliano García Page, presidente socialista de Castilla-La Mancha, que ayer llegó a comparar la gestión del gobierno de su partido en la crisis de Ceuta con las mentiras del gobierno de Aznar tras los atentados del 11M. Lo dijo en Onda Cero.
5: Yo creo que estamos ante uno de los grandes desastres de gestión que, como no se dé prisa el gobierno, puede terminar pasando como la primera o segunda gran mentira de la democracia. Ya tuvimos una muy clara cuando todo el pueblo español se convenció del tema de la guerra y de la autoría de los atentados del 11M.
2: Vamos al detalle de los argumentos del Supremo para dejar cautelarmente sin derecho a voto a los miles de españoles que son oficialmente españoles gracias a la Ley de Memoria Democrática. Es un despropósito jurídico sin precedentes este del Supremo que les arrebata a estas personas algo tan sagrado en democracia como es el derecho a voto. Isabel Vega, buenos días.
6: Buenos días. Los magistrados del Supremo justifican haber dejado sin derecho a voto temporalmente a miles de españoles en el extranjero por el incremento que ha tenido el censo electoral desde que se desplegó la Ley de Nietos en 2022. Consideran que ese aumento conlleva un peligro real y serio que afecta gravemente a la objetividad y a la transparencia del proceso electoral, también a la confianza de los ciudadanos en los resultados. Todo porque los recursos que tiene sobre la mesa el Supremo están en la teoría de que los requisitos para la nacionalidad son un coladero de votantes. En el Supremo se entiende que si la sentencia final llega a esa misma conclusión, el daño habría sido irreparable. Hay un voto particular, el de la magistrada Alicia Millán. Critica que ese riesgo que ven sus compañeros es hipotético e incierto y, sin embargo, lo han puesto por encima de un daño cierto e inmediato. Privar a miles de españoles de un derecho político que les corresponde.
2: El gobierno ve tras esta resolución un nuevo intento de boicot por parte del Poder Judicial. Guillermo Lerma, buenos días.
7: ¿Qué tal? Buenos días. Para el gobierno, la decisión del Supremo es una auténtica patraña jurídica. Así la califican fuentes del Ejecutivo, que creen que tras la suspensión del derecho a voto de los españoles nacionalizados a través de la Ley de Nietos, lo que hay es un nuevo intento de boicot al Ejecutivo por parte del Poder Judicial. Recuerdan que el ponente de la resolución, Antonio Narváez, expresó a Feijóo en una reunión privada desvelada por el diario El País su deseo de que el PP llegara al gobierno y también cuestionó los procesos electorales en los que participaba la empresa Indra. Creen en la Moncloa, por tanto, que el auto hecho público ayer utiliza un lenguaje tendencioso y con el que se da alas a la teoría del pucherazo que viene defendiendo el partido de Abascal. Sorprende también que uno de los argumentos que usa la sala sea el del posible efecto electoral que puede tener la norma, porque más allá de especulaciones, lo que dicen los datos es que el voto exterior apenas condiciona el resultado de los comicios, la participación es muy baja, en el año 2023 rondó el 10%.
2: Bueno, pues justo ayer la

0: presidenta del Poder Judicial, Isabel Perelló, pedía que no se les atribuyan a los jueces propósitos políticos o ideológicos a raíz de las discrepancias con resoluciones judiciales. Lo hizo en la apertura del año judicial. Isabel Gam.
1: La presidenta del órgano de gobierno de los jueces y del Tribunal Supremo abrió el año judicial reivindicando de nuevo la independencia de los jueces, pero con recado directo al Poder Ejecutivo tras las críticas a la juez que instruye la causa sobre Ceuta.
2: En los últimos tiempos hemos escuchado, sin embargo, acusaciones expresas, generalizadas, de que jueces y tribunales adoptan determinadas decisiones por razones políticas y no por razones jurídicas. Si estas descalificaciones proceden de quienes ejercen responsabilidades institucionales, la gravedad es todavía mayor.
1: La de Isabel Perelló no fue la única reivindicación. La fiscal general, Teresa Peramato, se quejó de forma genérica de quienes instrumentalizan la fiscalía.
3: Se distingue entre buenos y malos fiscales según que la posición procesal que adopten convengan a unos o a otros.
1: En este primer acto de apertura, con dos mujeres al frente, bajo presidencia del rey, ambas hicieron referencia a la situación en Ceuta y a la necesidad de recuperar la normalidad, cumpliendo con todas las garantías legales.
0: Estuvo anoche con Sastre en Hora 25 el presidente de la Audiencia Nacional, Juan Manuel Fernández Martínez, que respondió a las acusaciones del ministro Puente que puso en duda la imparcialidad de la jueza Tardón.
4: Me está diciendo que no hay politización de la justicia en este país.
5: Efectivamente.
4: No hay jueces que estén politizados.
5: Pues le puedo garantizar que la inmensa mayoría somos 5.500 personas, hombres y mujeres al servicio del Poder Judicial. Y le puedo asegurar que la inmensísima mayoría de ellos no estamos en absoluto politizados.
0: La Audiencia de Madrid ha confirmado la absolución de la agitadora ultra Pilar Baselga, que es la señora que llamó en televisión Begoño a la mujer del presidente del gobierno, Begoña Gómez, que además del ataque transfobo gratuito empezó a mezclar ahí con cuestiones de narcotráfico en Marruecos y demás. Bueno, pues ha quedado absuelta.
6: Sí, la audiencia considera que Begoña Gómez, pese a no ostentar ningún cargo público, sí que tiene una exposición pública claramente superior al de un ciudadano anónimo. Por eso entiende la audiencia que debe soportar un umbral más elevado de crítica que el resto de ciudadanos.
0: ¿Cómo ha cambiado el mundo en estos 25 años desde los atentados contra las Torres Gemelas en Nueva York que provocaron un shock en la seguridad internacional? Pues desde luego no a mejor, el mundo no ha cambiado a mejor, el mundo no es más seguro hoy que hace un cuarto de siglo. Pablo Morán, buenos días.
7: Buenos días. 25 años después, la amenaza yihadista no ha desaparecido. Fernando Reinares es referente en el análisis terrorista.
8: En África Occidental, en países del Sahel, países del este de África como Somalia o en Yemen o en Pakistán, las actividades terroristas son muy frecuentes, la insurgencia yihadista está muy extendida. En absoluto ha desaparecido.
7: Solo el pasado mes de julio el yihadismo atacó en 15 países. Es la situación 25 años después de que Estados Unidos declarara la guerra global contra el terrorismo. Fue su respuesta al 11S en la que se empezó a dinamitar la legalidad internacional. Rick Brody es abogado y exfiscal adjunto del estado de Nueva York.
9: Cárceles secretas, a la tortura la llaman interrogatorio reforzado, al secuestro entrega extraordinaria, a la prisión sin juicio detención indefinida.
10: Que George Bush aprobó el submarino, o sea, la tortura de agua.
7: Una doctrina con la que Estados Unidos se embarcó en dos guerras fallidas, la de Afganistán y la de Irak, y que se completa con más control sobre la sociedad. Esteban Beltrán es director en España de Amnistía Internacional.
11: Espionaje masivo a millones de personas, que se ha utilizado para perseguir a periodistas, perseguir a disidentes políticos, perseguir opositores, perseguir a defensores de derechos humanos.
7: Un alto precio por una seguridad que seguimos sin tener garantizada.
0: Y en el Festival de Venecia se han removido muchas conciencias con el documental Naza, que muestra la frialdad con la que 24 agentes de inteligencia y soldados israelíes relatan las barbaridades que se han cometido en Gaza. Pepa Blanes.
12: Naza demuestra que el cine no solo no está muerto, sino que sirve para denunciar las injusticias del mundo. Cine y periodismo es lo que propone este documental que ha agitado la competición en Venecia, dirigido por dos de los directores de Nooderland. En esta película hablamos con 24 oficiales de inteligencia y soldados israelíes para examinar un sistema de asesinatos masivos que se basa en la vigilancia, decía Yuval Abraham. Testimonios a oscuras en las azoteas de Tel Aviv con el skyline de fondo que cuentan sin inmunidad inmutarse, cómo disfrutaban bombardeando edificios a distancia o viendo cómo los perros se comían los cadáveres. Lo más espeluznante es que, salvo dos, ninguno se ha replanteado lo que ha hecho. No quería adentrarme en sus motivaciones, sino poner el centro a las víctimas palestinas, insistía el director de una película que hace referencia al Holocausto y a ese concepto de Hannah Arendt de la banalidad del mal.
0: Es viernes de estrenos de cine. José Manuel Romero.
13: La cartelera tira de nostalgia noventera con propuestas comerciales hechas para los fans.
14: Somos brujas y la maldición es real.
15: Jamás volveré a confiar en ti.
13: Nicole Kidman y Sandra Bullock protagonizan la segunda parte de Prácticamente Magia, esa historia de dos hermanas que arrastran una maldición familiar.
16: ¿Sois las hermanas Owen?
17: Sí, todo el que amamos muere.
13: Una secuela entretenida, sin mucha chispa, pero con el carisma de las dos estrellas de Hollywood. Y también va de hermanos y reencuentros. Encuentros Oasis, Don't Look Back in Anger, el documental de la reconciliación de Noel y Liam Gallagher. Un trabajo que reivindica la música inmortal e intergeneracional de la banda y juega con la tensión e intriga de si los hermanos realmente se han perdonado. Más allá de estas grandes producciones, hay dos óperas primas muy interesantes del cine español. El murciano Carlos Saiz debuta con Lionel, el viaje de un padre y un hijo, también en la vida real, por las heridas familiares.
18: ¿Tú entiendes que yo como hijo no haya querido estar contigo? Tú has sido un padre que no ha enseñado...
13: Y Lucía Leñar propone en Forastera un misterioso drama sobre el duelo y los fantasmas, con la historia de una chica que empieza a vestirse con la ropa de su abuela fallecida.
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0: Deportes, Tony López.
21: España clasificada a las semifinales del Mundial. Este sábado a las 8, el partido más difícil que podía jugar la selección. España-Estados Unidos, semifinal del Mundial de baloncesto a la que llega la selección tras ganar anoche a Australia en cuartos de final. Es una selección joven con Raquel Carrera y Ana Martín y Aguafam como máximas representantes, aunque la líder, la capitana, la única que había jugado un Mundial hasta esta edición, es Alba Torrens.
22: Bueno, sabemos que Estados Unidos es la selección favorita. Nosotras haremos lo mismo, ¿no?, que en todos los partidos. Nos vamos a preparar de la mejor manera posible y el sábado vamos a salir a por el partido.
21: El dato es negativo, eso sí, 9 partidos contra Estados Unidos y 9 derrotas de la selección. Este sábado será el décimo en esta semifinal. Por el otro lado del cuadro, en la otra semi, se juega el Francia-Alemania, este Mundial de Baloncesto que se está jugando en Berlín. Puede ser también un fin de semana importante para el ciclismo, porque desde 2014 no gana un español la Vuelta Ciclista, pero Enric Max es líder a tan solo 3 etapas para el final del domingo en Granada. Hoy volvemos a la montaña, enviado especial de la SER a la Vuelta, Borja Cuadrado, buenos días.
23: Buenos días, hoy vamos a vivir una jornada importantísima en el desenlace de la Vuelta a España. Quedan 3 etapas para el final hoy, Vélez, Málaga, Peñas Blancas. En las proximidades de Estepona, 211 kilómetros con 2 puertos de segunda y sobre todo el desenlace en un puerto de primera categoría. Tras la crono de ayer, Enric Mas es líder con 1'37 sobre Roglic, 3'01 respecto a Félix Gall.
21: Gracias, Borja. Desde las 3:20 la etapa en la aplicación de la SER. Es un fin de semana importante para el baloncesto, también para el ciclismo y un fin de semana importante para el automovilismo español. Vuelve la Fórmula 1 a Madrid casi 50 años después. Se estrena el circuito de Madrid, un circuito que asusta a los pilotos, muy rápido, con los muros muy cerca. Este viernes empieza la actividad a las 10 de la mañana con la Fórmula 3 y la Fórmula 2. A la 1:30 de la tarde serán los primeros libres de Fórmula 1 con Carlos Sainz y con Fernando Alonso. De fútbol, anoche terminó la primera jornada de la Champions. Destaca la remontada del Lens con 2 goles en los últimos 5 minutos. 2-3 ganó al Slavia Praga, las goleadas también. 4-1 del Como de Cesc Fábregas, 4-0 del Manchester United y 5-0 del favorito Bayern de Múnich. Una primera jornada que nos dejó las victorias de Madrid, Betis y Barça y las derrotas de Villarreal y Atlético de Madrid. Para hoy empieza la jornada 5 de Liga con el partido en el Sánchez Pizjuán entre Sevilla y Valencia. Fue una rueda de prensa previa difícil para el entrenador valencianista Carlos Corberán.
24: ¿Teme por su destitución?
25: Yo sinceramente me centro en lo que de mí depende, que es que eso no pase, y estoy convencido de que Valencia puede hacer un buen partido y competir en Sevilla.
24: ¿Cree usted que de verdad los jugadores están de su lado?
25: Pues mira, la pregunta es esa siempre. Lo mejor es preguntarle a los jugadores, ¿no?, que son los que se supone que me odian, ¿no?
21: Pero y yo... En tenis, esta madrugada se han jugado las semifinales del cuadro femenino del US Open. Arina Sabalenka ha ganado a Pegula y Rybakina a Coco Gauff. Jugarán la final este sábado. Para hoy, semifinales del cuadro masculino, Zverev contra Khachanov y Tiafoe contra Ben Shelton.
26: Shh.
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14: Son las 6:30, las 5:30 en Canarias.
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14: ¿Y qué ha pasado mientras dormíamos, Sara Canals?
16: Pues que el último día de la convención republicana en Dallas, Texas, no ha salido como a Trump le hubiera gustado. Mientras él se daba un baño de masas, fuera del recinto, cientos de personas se han manifestado. Han protestado contra las políticas del presidente y su famoso dividendo de $5,000 para quienes voten a los republicanos. Hay dos detenidos, pero es que la polémica, Aymar, no se queda ahí, porque dentro del Congreso, un manifestante interrumpía el discurso de J.D. Vance sondeando una bandera de México. Y esto es lo que le ha contestado el vicepresidente.
17: Well, my friend, if you love Mexico so much, get your ass over there, I'll buy you the plane ticket.
16: Si tanto te gusta México, mueve tu culo hacia allí, que yo te pago el billete. Eso es literal.
14: Viernes 11 de septiembre, guía para recién levantados, Isabel Villar.
18: El Tribunal Supremo considera que permitir el voto de los nacionalizados a través de la Ley de Memoria Democrática supone un peligro fundado, real y serio para la objetividad de las elecciones y que podría afectar al resultado electoral deseado por los españoles que ya están inscritos en el censo. Es el argumento con el que el alto tribunal ha dejado sin derecho a voto a esas miles de personas nacionalizadas, argumento que da alas a la tesis del pucherazo electoral que agitan PP y Vox desde hace meses.
14: ¿Quién ha redactado esas resoluciones? Por cierto, Antonio Narváez, que en una cena con Feijóo hace 3 años, con Feijóo y otros fiscales conservadores, ya alentó sospechas sobre el resultado electoral por la participación de la empresa Indra en el recuento de votos. Bueno, pues 3 años después, ahora firma esa resolución en la que se alienta la sospecha del pucherazo electoral, pero por la Ley de Memoria Democrática. O sea, siempre hay pucherazo electoral. La cosa es por qué. La diferencia es que ahora este señor es magistrado del Tribunal Supremo y ponente de esta resolución. Vamos a hablar de todo esto en media hora con un experto, con Miguel Pascual, que es magistrado del Tribunal Superior de Justicia de Andalucía. Y el otro gran tema que atraviesa el día es el debate sobre la inteligencia artificial.
18: El ingeniero de Anthropic, que esta semana ha abandonado la compañía porque cree que la IA puede matar a toda la humanidad en 10 años, ha puesto ejemplos concretos esta madrugada de cómo podría hacerlo.
5: La idea no difiere mucho de lo que vemos en películas como Terminator. Si existe una inteligencia súper avanzada, podría ser capaz de aniquilarnos. Un ejemplo concreto, no basta con simplemente desconectarla, ya que podría estar copiándose a otros ordenadores. Así que, aunque desconectes aquí, sigue activa allá. Podría incluso crear 10.000 copias de sí misma que colaboren entre sí. También podría convencer, chantajear o persuadir a los humanos para que adquieran software que facilite su propia copia. De hecho, ya hemos visto casos de IA intentando chantajear o convencer a personas, o incluso suplantando identidades en línea.
14: Dios mío, Villar, vámonos a una cabaña en mitad del bosque.
18: ¿Sabes a quién no le preocupa lo más mínimo esto que acabamos de escuchar?
14: ¿A quién?
18: A Donald Trump. Se lo han preguntado hace unos minutos los periodistas antes de subirse al avión. Le han preguntado si le preocupa la extinción de la humanidad por la IA y dice que no. No se escucha bien por el sonido del avión, pero él dice que no, que a él lo que le preocupa es que Estados Unidos no sea quien llegue primero a esa carrera por el desarrollo de la inteligencia artificial.
14: Claro, es que este es el problema de todo. ¿Quién va a poner límites? ¿Quién va a aplicar una regulación ética? ¿Quién va a perimetrar esta carrera salvaje con consecuencias inciertas? Si quien puede hacer lo que es el presidente de Estados Unidos está diciendo, no, es que corre más, que les tenemos que ganar a los chinos, corre más. En fin, han pasado 50 años desde que el Sáhara dejara de ser colonia española y medio siglo después, 80.000 saharauis podrían recuperar la nacionalidad española que perdieron. El Congreso ha aprobado el proceso para permitir la nacionalización de estos saharauis. Es solo el primer paso, ahora la ley la va a tener que pasar la criba del PP en el Senado. Veremos qué sucede ahí, si la bloquean o la bloquean. Joan Gimeno.
19: Sí, la norma ya va camino del Senado, donde el PP empleará su mayoría absoluta para introducir sus enmiendas, según avanzan ya fuentes de Génova. Los de Feijóo no están de acuerdo con otorgar la nacionalidad por carta de naturaleza, de forma discrecional, y pelearán por exigir a todos al menos 2 años de residencia en España.
20: Puede haber nacionalizaciones, pero no por carta de naturaleza, sino por residencia de 2 años, equiparando el sistema al de Guinea Ecuatorial.
19: Es la posición defendida por el diputado popular Muñoz Abrines en un debate que terminaba con la abstención de PP y Junts y solo con el voto en contra de Vox a esta iniciativa impulsada por Sumar y por su diputada Tess Sidi.
21: Puede que el pueblo saharaui hoy inicie el camino para recuperar la memoria y ojalá la foto se complete con justicia, con reparación.
19: El PSOE, que hace año y medio votó en contra de esta norma en su primer examen parlamentario, habla ahora de algo histórico. Artemis Rayo, diputado socialista.
22: Estamos ante un hito histórico. Hoy, señorías, reparamos una injusticia histórica.
19: Los socialistas, que recibieron durante el debate los reproches de sus socios por el giro en la postura con respecto al Sáhara impulsado por el gobierno en 2022.
14: ¿Saben cómo se han encontrado los agentes de la Guardia Civil a Carlos García Roldán, que es el mayor responsable de la mayor estafa inmobiliaria de Baleares y una de los mayores de España? Estaba condenado a casi 15 años de prisión. ¿Saben cómo lo han encontrado? Escondido en un armario, debajo del fregadero de la cocina de la casa de su madre. Mallorca, Mamen Municio, buenos días.
23: Buenos días, así es, 9 meses después de fugarse, la Guardia Civil ha podido detener a Carlos García Roldán, Charlie, por la estafa inmobiliaria Lujo Casa. Se fugaba el pasado mes de diciembre tras conocer la sentencia y no presentarse a la vista de ingreso en prisión. Desde entonces ha permanecido en paradero desconocido y con una orden de búsqueda en vigor. Fuentes cercanas a la investigación señalan que la Guardia Civil tenía sospechas de que García Roldán se ocultaba en casa de su madre en Calella, Barcelona. Sin embargo, las importantes precauciones que tomaba el fugado le llevaron a no salir de la vivienda durante semanas, por lo que los agentes encargados del dispositivo de vigilancia no podían corroborar que se encontrara en su interior, hasta que llegó una información fiable y la Audiencia Provincial dictaba orden de entrada en la vivienda. García Roldán engañó a 240 personas con la promesa de construir viviendas en Mallorca que nunca se edificaron. Obtuvo más de 3 millones de euros. Pero ojo, porque no es la primera fuga de García Roldán, ya es la segunda. En la primera se marchó en 2018 a Colombia, cuando las denuncias contra él, contra este mismo caso, se amontonaban en los juzgados.
14: ¿Qué me decías, Canals?
24: Ya lo siento, es me he quedado.
14: ¿Que quién nos ha metido alguna vez en el fregadero de la cocina de su madre? Carbo, muy buenas.
25: Yo alguna vez con algún mal pronóstico, pero no es el momento, ¿no?
14: Bueno, ¿qué ropa para este fin de semana?
0: Apetece un poco de verano, ¿no? Supongo, para este fin de semana.
14: Un poquito, sí, sí.
0: Que nadie se asuste, porque claro, últimamente cuando decimos calor es para asustarse, ¿no? Pero vamos a tener las temperaturas, podríamos decir, propias de un verano normal en nuestro país, no lo como hemos tenido estos últimos meses. Y eso se traducirá, como pasa ahora mismo, en noches agradables, un poco frescas en el interior, pero van subiendo las mínimas. Y durante las tardes va a hacer calor, tanto hoy como las tardes del fin de semana, pero con valores de 30-35 grados en la mayor parte del país, es decir, que no llegará a ser un calor sofocante. Además, podremos disfrutar de muchas horas de sol estos tres días y solo veremos algunas nubes en el Mediterráneo con algunos chubascos muy localizados mañana sábado en Cataluña.
14: Bueno, esta semana ha tomado posesión de su cargo la nueva presidenta del Consejo de la Juventud de España, que es un organismo bastante poco conocido que trata de ser la voz de los jóvenes ante el Estado y ante las instituciones públicas. Sara.
24: Pues sí, además su principal objetivo es prácticamente, bueno, básicamente este, hacer de puente entre los jóvenes y las administraciones. Y ahora mismo su preocupación máxima es pelear por el acceso de vivienda. Bueno, la situación es complicadísima y este dato lo refleja muy bien. Aymar, un joven tiene que destinar el 98,7% de su salario, o sea, casi todo lo que gana, para poder pagarse un alquiler. Y ya no hablamos de comprar.
14: Alquiler. No hablamos de comprar. No.
24: Alquiler. Bueno, según los resultados de la encuesta de condiciones de vida que publica la INE, solo el 14,5% de los jóvenes entre 16 y 29 años se han podido emancipar, viven con sus padres. Otra de sus luchas es también acercar la democracia y el asociacionismo a los jóvenes, madre mía, cómo estamos hoy, para poder abrirles pues espacios en los que normalmente no participan, ¿no?
14: Estamos de viernes, canal.
24: Estamos de viernes, ya no soy más.
14: Sara Villodre, buenos días.
1: Buenos días, ¿qué tal?
14: De viernes también usted.
1: Bueno, más o menos.
14: Sí, ¿no? Ha accedido al cargo esta semana, esta es su primera entrevista. Queremos preguntarle si hay algo más urgente para los jóvenes que arreglar el problema de la vivienda.
1: No, yo creo que verdaderamente lo explicabais muy bien, sobre todo porque al final hablar de vivienda no es solo hablar de vivienda, ¿no? Es la sensación de incertidumbre un poco generalizada, es hablar de no poder hacer planes de vida más allá del año o dos que dura tu contrato de alquiler, ¿no? Así que creo que la vivienda encapsula muy bien esa sensación de hastío un poco y de desazón muchas veces con la situación que vivimos en general.
24: ¿Y qué os dice la administración? ¿Sentís que no os tienen en cuenta?
1: Bueno, sentimos muchas veces, quizás no solamente en el plano estatal, que las políticas públicas para jóvenes se hacen en muchos casos en contra con las personas jóvenes, ¿no? Y es ahí de donde sale esa desafección a veces que sentimos las personas jóvenes al sentir que, bueno, que se desarrollan, como decía, esas políticas, pero no se nos ha tenido en cuenta y, por tanto, tampoco nos sentimos interpelados ante esas soluciones que se proponen o se generan.
14: ¿Qué opina de esa narrativa social que enfrenta a las generaciones? Tema pensiones, vivienda, paro juvenil.
1: Bueno, pues siempre, como decía antes, nos encontramos en un contexto de precariedad y de frustración para las personas jóvenes, en el que pues vemos que estudiar y trabajar no te va a dar acceso necesariamente a un futuro mejor, a pesar de tú haber invertido esos recursos en que así sea, y que existe una desigualdad respecto de las barreras para desarrollar proyectos de vida con generaciones anteriores. Sin embargo, como que defendemos siempre desde el Consejo que no tenemos que vivirlo desde ese marco como de competición o de brecha generacional, porque las políticas públicas tienen que partir desde esa justicia o ese diálogo intergeneracional, que es lo que asegura que las políticas públicas serán exitosas luego, ¿no? Que tendrán en cuenta pues tanto el envejecimiento demográfico evidente que vivimos en España, pero también que las condiciones de vida de las generaciones jóvenes pues al final permitan que podamos desarrollar esos planes de vida. Así que bueno, nosotros siempre en contra de estereotipar a la gente joven en una caja y de decir que estamos en contra de todo lo que no somos nosotros.
24: ¿Y eso, Sara, cómo se traduce en el campo político? ¿Crees que podría explicar que buena parte de los jóvenes abracen tesis de la extrema derecha?
1: Bueno, nosotros creemos que hay una parte de explicar, de que a veces se explica la juventud como un todo homogéneo, cuando no lo es, tampoco son todos homogéneos ninguna de las otras categorías de edad, y que es verdad que en un contexto en el que la democracia no responde a nuestras necesidades, se dan expresiones de ese desencanto con la democracia. Pero de la misma manera que eso existe, existe juventud organizada y existe juventud movilizada, y lo hemos visto en las movilizaciones por Palestina, en las movilizaciones por la vivienda, que están llenas de gente joven que sigue defendiendo esa acción colectiva por los derechos, ¿no? Entonces, creemos que a veces hay que desplazar un poco el marco que parece que dice que los jóvenes somos como grandes responsables de algunos de los grandes problemas que vivimos en España para pasar a un marco como mucho más real, ¿no? Y mucho más de interactuar con la gente joven del día a día y que es quien está presente.
14: Sara Villodre, presidenta del Consejo de la Juventud de España. Gracias y suerte.
1: Nada, muchísimas gracias.
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14: Primer análisis del día en Hoy por Hoy, 6:43 de la mañana, 5:43 en Canarias. Claudi Pérez, buenos días.
25: Hola, buen día.
14: Periodista del País. ¿Cómo tenemos que interpretar, Claudi, la advertencia de Israel diciendo si los españoles no se comprometen con la seguridad de Israel, aténganse? Que es básicamente lo que vino a decirnos su máxima responsable aquí en Israel, en España.
25: Es un aviso, ¿no? Es una advertencia clarísima de que lo que sucedió a finales de julio se puede volver a suceder. De alguna manera los marruecos, ¿no? La gente de Marruecos, el gobierno de Marruecos nos está diciendo a los partidos españoles que no metamos a Marruecos en política, pero es que Marruecos se ha metido con los dos pies en la política española a finales de julio, mirando hacia otro lado con lo que sucedió en Ceuta, percutiendo otra vez, una y otra vez en la españolidad de Ceuta y Melilla y formando parte de esa extraña alianza con Estados Unidos e Israel. Yo no me creo que nada de eso que sucedió a finales de julio sucediera sin que Estados Unidos por lo menos también mirara hacia otro lado, ¿no? Ya ha habido otras pruebas de que esa extraña alianza funciona, ¿no? Pues sucedió con Zapatero, ¿no? Y la relación entre la embajada y el caso de Zapatero, y ahora otra vez vemos movimientos orquestales en la oscuridad. Marcos, hay que decirle que pues que si eliges determinados socios, pues eso tiene consecuencias, igual que en el caso español, si tomas determinadas decisiones de política exterior, en Gaza, con Estados Unidos, con Trump, con el gasto en defensa, pues eso también tiene costes y beneficios. Pero casi lo más estupefaciente de ayer me parece esa frase de Aznar, ¿no? La crisis en Ceuta es la consecuencia de habernos enajenado el apoyo de aliados relevantes. A mí eso me parece un poco alucinante, claro. Viniendo de un presidente español, ¿no? De un expresidente español, que tan patriota además.
14: Me faltó decir, merecido lo tenemos. Le faltó decirlo.
25: Yo creo que aquí, si alguien tenía alguna duda de que a Marruecos le apoyan Israel y Trump, pues aquí la tiene, ¿no? Si alguien se creía eso, que parecía una teoría de la conspiración. Además, la tiene del tipo que también metió por sus aliados a España en Irak, y eso tuvo consecuencias en el 11M y en su mentira de Estado posterior al 11M. Y luego porque, para mí es una deslealtad enorme, ¿no? Que un expresidente del gobierno exprese sus opiniones tan favorables a Israel con el genocidio que tenemos en marcha, a Estados Unidos, con el papel que está teniendo Trump en el desorden liberal internacional. En fin, es todo bastante alucinante.
14: Ayer conocimos, Claudi, la letra pequeña, las minúsculas bajo el titular de la ley de nietos, que es que el Supremo ha determinado que va a haber españoles con su voto congelado porque dice que hay dudas sobre la objetividad del proceso electoral, que es lo que ha defendido Vox, que presentó el recurso y que celebra por todo lo alto el Partido Popular. ¿Cómo lo interpretas?
25: Pues a mí me deja un poco alucinado esto. Me parece un poco estupefaciente que el Supremo Español entre de lleno en campaña electoral, use los argumentos de Vox y en parte del PP, que se ha acogido también a esta bandera, para de alguna manera alentar las tesis del pucherazo, para desgastar a Sánchez clarísimamente, aunque lo que desgastan en realidad es la red institucional que tiene que haber en un Estado de Derecho como el español. Yo creo que en Estados Unidos Trump es el que está metiendo mano en la justicia, aquí es la justicia la que mete mano en política. Me parece esto alucinante. En el año 17 había analistas en España que hablaban de golpes posmodernos, ¿no? Hombre, no me gustaría llegar tan lejos, pero es que con lo sucedido con el fiscal general del Estado y ahora con esto, que es una cosa verdaderamente esperpéntica, decirle a la gente que puede tener la nacionalidad y abrir la puerta a que la gente que tenga la nacionalidad no pueda votar, eso me parece un esperpento jurídico indefendible, salvo que se confirme esa posibilidad de que los jueces, o al menos algunos jueces, se están metiendo sus manos en la política, y eso me parece peligrosísimo.
8: Y Claudi, ¿cómo crees que debería actuar el gobierno ante este comunicado de Marruecos?
25: Bueno, ante lo de Marruecos, yo creo que el gobierno no tiene ninguna opción de hacer una cosa diferente de la que está haciendo, que es intentar mantener un equilibrio inestable casi imposible, ¿no? Lo que ya me parece que no es necesario es eso de negarle a la gente que lo que ha visto con sus propios ojos es la verdad, ¿no? Marruecos estuvo detrás, pues en eso yo creo que España puede ser, el gobierno español podría ser un poco más asertivo. En lo demás entiendo la diplomacia para que todo vuelva a su sitio y para que esto no vuelva a suceder pronto, aunque como es una advertencia, lo que debería hacer el gobierno de veras es prepararse para cuando eso suceda otra vez.
9: Claudia, gracias. Hoy me he despertado, Laura Bermejo.
10: Les estamos pidiendo a nuestros oyentes que nos cuenten cómo se han despertado, cuál ha sido ese primer pensamiento con el que han abierto un ojo, que nos utilicen de diario personal. Les estamos escuchando en el 638-31-3466.
11: Buenos días. Hoy me he despertado para coger el AVE de Barcelona a Madrid. Vivo en Barcelona, me llamo Javier, por última vez por una cuestión laboral, ya que después de 42 años me jubilo. Es una sensación agridulce y muy rara. Me voy a jubilar del trabajo, pero no voy a jubilar ni de la vida ni de la SER, que es la que me acompañó durante todo este periplo. Un abrazo y gracias.
9: Muchísimas gracias a ti.
12: Soy Clara de Palencia, buenos días. Hoy me he levantado pensando con qué rapidez pasa el tiempo y la vida y con cuánta anticipación vivimos. Hace bastante más de un año, el sobrino de mi pareja Raúl nos dijo que se casaba el 12 de septiembre del 26. Parecía que faltaba mucho tiempo, o por lo menos eso nos pareció, y sin embargo ya ha llegado el día. Mañana celebran la boda Raúl y Marta. Os deseamos lo mejor y nuestra más sincera enhorabuena.
13: Buenos días, soy Maite desde Valencia. Hoy es un viernes estesiano porque celebramos el 102 años del nacimiento de nuestro gran poeta Vicente Andrés Estellés. Y en eso me he despertado, en cuál de los poemas podría poner en mi estado. Gracias, pasa buen día.
9: Y tú también. Son las 7 menos 10, las 6 menos 10 en Canarias.
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27: Hola, Egunon. El gobierno vasco pide no caer en análisis simplistas tras los malos resultados del informe PISA.
28: No podemos mirar otro lado, es que como gobierno estos no son los resultados que queremos para nuestro país, para nuestras alumnas y nuestros alumnos. Que estos resultados, y leyendo los informes, tanto el informe general de todos los países como el informe del Estado español y más específicamente los datos vascos, esto responde a múltiples factores y la cuestión lingüística es uno de ellos, no es el único. A mí me parece que no estamos en momento de hacer análisis simplistas.
27: Es la consejera de Cultura y Política Lingüística ayer en la ventana Euskadi quien reconocía que la inmersión lingüística en el modelo D es uno de los factores a tener en cuenta, pero no el único. El uso excesivo de las pantallas, la falta de atención del alumnado o las diferencias entre los centros públicos y los concertados son otras causas, por lo que es necesario hacer un análisis en profundidad.
28: Y una vez que tengamos ese análisis, yo creo que lo que nos toca como gobierno es liderar la acción. Toca el momento de tomar decisiones y creo que ahora no tenemos que anticipar anticipar ninguna. Lo que nos corresponde es hacer ese análisis en detalle de los datos, hacer todos los cruces de variables y más allá de la capacitación sociolingüística del alumnado o del sistema de modelos lingüísticos que tenemos, hay otras variables que creo que también nos están dando pistas de lo que está pasando no solo en Euskadi, sino prácticamente en todo el mundo.
27: El análisis del líder del PP en Euskadi llegó en una comparecencia ante los medios de comunicación para opinar sobre la actualidad más inmediata. Javier de Andrés responsabiliza al PNV de esta situación. Acusa a los yeltsales de anteponer objetivos ideológicos a la calidad formativa.
5: Si lo que ha sucedido en el País Vasco y sucede hoy en día en relación con el euskera es un caso insólito e inédito de voluntad y simpatía hacia el euskera. Pero también es verdad que tiene una serie de dificultades que se tienen que reconocer. Y aquellas personas que no se sienten cualificadas para poder superar esa barrera que representa el estudiar una lengua que no es propia, pues se tiene que respetar. Y eso cambiaría mucho las cosas, desde luego que sí.
27: Mientras ayer se reunió el Consejo de Expertos del Departamento de Educación para analizar esta situación y hoy el BEC acoge una jornada con las direcciones de los centros educativos. Así empezamos hoy, vamos con el mapa del tiempo.
15: El Ente Vasco de la Energía nos informa del pronóstico del tiempo.
16: En Bilbao, más bien despejado, 14 grados.
17: Con intervalos de nubes y claros en San Sebastián, también 14.
18: Nubes y claros en Vitoria, 10 grados.
19: En Irún, cielo despejado, 14 grados.
20: Y también 14 grados en Eibar, con nubes y claros.
27: Tiempo de aspecto primaveral para hoy. Previsión, Josu Segovia.
16: Sí, nubes y claros en la mitad norte, con nubes bajas. En la mitad de sur, el cielo estará poco nuboso, con algunas nubes altas y a primeras horas bancos de niebla. Temperaturas máximas sin cambios o en ligero ascenso. Rondarán los 25 grados en el interior, algo más bajas en la costa. Viento del noreste por la tarde. El resto del día será flojo y variable y de cara al fin de semana situación similar, sin cambios, ambiente suave, seguirá el fresco a primeras y últimas horas del día.
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27: ¿Y en las carreteras cómo se circula a estas horas, Mikel Abascal?
29: La Ertzaintza solicita precaución en el Alto de Andraca, dirección Plencia, en la B2120, por un accidente con una persona herida leve.
27: Joseba Peña está en la coordinación técnica. Los sindicatos de Osakidetza han anunciado nuevas huelgas. Lo contamos en un minuto.
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27: Es viernes, es 11S, nueva huelga convocada en Osakidetza.
34: Cuchabank nos trae el resumen de la actualidad del día.
27: Ya lo advirtieron antes de Navidades y ahora los sindicatos del Servicio Vasco de Salud convocan 5 días de huelga a partir del 30 de octubre para reclamar mejoras laborales y denunciar la falta de negociación. 2 se convocarán a nivel de todo Euskadi y otras 3 jornadas de manera territorial. Amaia Mayor, Satse.
35: Exigimos una vez más a Osakidetza que realmente dote de verdadero contenido a la mesa sectorial, que es el foro legal de negociación, y que haga propuestas concretas para mejorar las condiciones de trabajo de todo el personal. Queremos advertir al Departamento de Salud y a quien lo lidera, que es el consejero Alberto Martínez, y a la directora general de Osakidetza, que no vamos a fomentar simulaciones vacías.
27: En el marco del Día Mundial para la Prevención del Suicidio, que se celebró ayer, la plataforma Getxo Zurekin organizó una cadena humana en uno de los puntos de la localidad Sin Proteger, una iniciativa Huelga, con la que reclamaron más medidas de prevención y especialmente la instalación en esta zona de mensajes de apoyo y teléfonos de ayuda. Pusieron el foco en la importancia de que la prevención no recaiga únicamente en los servicios sanitarios o de emergencia, sino también en la propia comunidad. Iñigo Recalde, portavoz de Gacho Zurekin y superviviente.
0: Una comunidad formada puede convertirse en una red, porque una comunidad que se preocupa por sus vecinas y vecinos se convierte en un lugar más seguro. Porque sabemos que nadie debería tener que atravesar el sufrimiento en soledad. Cada mano unida representa una mano que puede sostener. Cada persona representa la posibilidad de encontrar, en un momento difícil, a alguien que está dispuesta a escuchar. Porque hay momentos en los que sentimos que no existen alternativas.
27: El 024 es la línea de atención a la conducta suicida del Ministerio de Sanidad, aunque también existe el teléfono de la Esperanza o las líneas de las diferentes asociaciones de supervivientes. El Departamento de Vivienda estos días está en Roma. Ha abierto una vía de colaboración con el Ayuntamiento de la capital italiana para compartir experiencias, instrumentos y nuevas políticas públicas de vivienda. Allí también el mercado está muy tensionado. Es el consejero Denis Itxaso.
1: Aunque no consuele, toda Europa está sufriendo una crisis habitacional de primera magnitud y no hay ciudad metropolitana, región, que no esté tratando de aplicar sus propias medidas. Lo que estamos haciendo estos dos días en Roma es compartir con su ayuntamiento tres ideas fundamentales.
27: Ayer se presentó la exposición fotográfica Momentos del diario El País. Está ubicada en dos tramos de la calle Ercilla, en Bilbao, a la altura del número 24. Son en total 50 fotografías que han marcado la historia mundial y otras 5 que han marcado la historia de Euskadi. Vanessa Hernández es la directora general de prensa y operaciones de Prisa Noticias y Jesús Moreno, comisario de los actos del 50 aniversario de El País.
2: El aprendizaje es que lo importante se mantiene, la importancia del periodismo de calidad, de la verificación de fuentes, de la pluralidad de voces, de explicar la actualidad dentro del contexto, y lo que tenemos que hacer es seguir haciendo que eso tenga valor en el futuro, apostando por una innovación continua.
3: Estamos ya en un terreno muy, muy resbaladizo, primero para la información. Entonces, si uno no puede creer lo que ve, si uno no puede creer lo que lee, un proceso fundamental de cómo funciona el cerebro humano, si lo que uno está viendo, lo que uno está escuchando, no sabe si es cierto o no, bueno, ahí nos jugamos mucho.
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27: En deportes, hoy juega el Baskonia, es un amistoso en el que además estrena un jugador, Kevin Fernández.
17: Rafa Alcorta fue parte de la...
10: ¿Qué hacer bien?
27: Parece que no podemos escuchar la pieza de nuestro compañero Kevin Fernández. En todo caso, juega el Baskonia, un partido amistoso que podrán disfrutar por la tarde. Respecto al tiempo, tendremos un clima primaveral para este viernes, con nubes y claros en el norte, con nubes bajas. Las temperaturas máximas no van a sufrir cambios. En ligero ascenso van a rondar entre los 24 o los 25 grados en el interior. Algo más bajas en la vertiente cantábrica. Viento del noroeste por la tarde. El resto del día será flojo y variable. Y además, en carreteras, recuerden que hay un punto con problemas en el Alto de Andraca, Vizcaya 2120, dirección Plentzia. Se ha producido en este punto un accidente. 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
9: Son las 7 de la mañana, las 6 en Canarias.
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9: Algo se mueve en el mundo de la inteligencia artificial entre advertencias sobre el riesgo de que su desarrollo se nos vaya completamente de las manos. La compañía OpenAI, que gestiona ChatGPT, está estudiando ralentizar el desarrollo de sus modelos más avanzados de inteligencia artificial. Y todo esto después de que varios expertos estén alertando de que una IA descontrolada puede piratear, por ejemplo, el funcionamiento de un hospital, o algo mucho más grave, puede crear armas biológicas de destrucción masiva. Y aquí el peligro es para todos, Canals.
5: Sí, según ha publicado esta madrugada Bloomberg, el director de OpenAI, Sam Altman, se ha reunido con su plantilla para proponer esto, ralentizar el desarrollo de su IA, eso sí, en colaboración con otros laboratorios. Dentro de la comunidad científica no hay consenso, pero muchos advierten del peligro de una IA descontrolada. Ya lo dijo en un comunicado el principal científico de OpenAI, que espera que todas las compañías creen unos estándares de seguridad compartidos. Pero este no ha sido la principal alerta. Jacob Coxon, un investigador de Anthropic, dimitió porque, según dijo, la probabilidad de extinción masiva en los próximos años supera el 10% por el desarrollo de la IA.
9: Marruecos advierte de que no va a dejar que lo utilicen en la batalla electoral en España y apunta veladamente al Partido Popular, al que acusa de haber caído en un atolladero de discursos populistas.
5: Esto lo dice Marruecos en el comunicado que ha emitido, negando cualquier responsabilidad en todo lo que pasó. Insinúa que la causa abierta en la Audiencia Nacional, apuntando a Marruecos, es una iniciativa desacertada que genera discordia.
9: Nos vamos a Ceuta en directo porque los bomberos han tenido que apagar esta noche las llamas en distintos incendios en la ciudad, distintos conatos de fuego, entre ellos uno en un entorno de 40 chabolas que han ardido frente a las naves del Tarajal, donde se alojan cientos de migrantes. Radio Ceuta, Javier Paredes, última hora.
12: Buenos días, Aymar. Por tercera noche consecutiva volvemos a tener incendios en diferentes puntos de la ciudad. El de mayor importancia se registró en un asentamiento de pequeñas chozas de plástico y madera construidas por los migrantes en la zona de las naves del Tarajal, justo al lado de la frontera, y donde se encuentra ubicado además, de forma temporal, un centro de acogida de menores. Según informaciones, no se han visto afectados, puesto que el fuego se produjo en la parte exterior, donde sí podemos confirmar la quema de alrededor de 40 de estas chozas. Hasta el lugar acudió un destacado número de bomberos, interviniendo también las fuerzas de seguridad para cortar el acceso a la zona. Según se aprecia en vídeos difundidos en redes sociales, los migrantes, ante la presencia de las llamas, salieron corriendo hacia la carretera, huyendo del fuego. Se desconoce, al menos oficialmente, si el origen fue fortuito o provocado. Este incendio se suma además a los registrados ayer desde las 8:30 de la tarde en diferentes barriadas, donde los bomberos tuvieron que intervenir ante la quema de vehículos y principalmente contenedores.
9: La máxima representante de Israel en España ha lanzado este aviso que van a escuchar, que francamente es que roza la amenaza.
13: A veces se pone de lado la seguridad de los españoles. No trabajar con Israel sobre nuestra defensa tiene también el precio sobre los ciudadanos españoles. Eso yo no lo quiero ver, me imagino que tampoco ninguno de vosotros.
9: Estaban allí sentados escuchándola sin rechistar. El vicesecretario del PP, Elías Bendodo, el presidente del Senado, que también es del PP, Pedro Rollán, y el expresidente José María Aznar, que relacionó lo que ha pasado en Ceuta con la postura del gobierno español en Gaza.
14: Estos días comprobamos en el drama de Ceuta las consecuencias de habernos enajenado la amistad de aliados relevantes, de esos aliados con los que conviene contar en las crisis.
9: Pero una de las críticas más duras a la gestión del gobierno en Ceuta se la hemos escuchado en las últimas horas al presidente de Castilla-La Mancha, Emiliano García Page, que es del Partido Socialista, y lo compara con la mentira del PP sobre la autoría del 11M.
15: Yo creo que estamos ante uno de los grandes desastres de gestión que, como no se deprisa el gobierno, puede terminar pasando como la primera o segunda gran mentira de la democracia. Ya tuvimos una muy clara cuando todo el pueblo español se convenció del tema de la guerra y de la autoría de los atentados del 11M.
9: 7:04 de la mañana, 6:04 en Canarias, el mismo día en que la presidenta del Poder Judicial decía que no se les puede atribuir a determinados jueces motivaciones políticas en sus decisiones, el Tribunal Supremo publicó ayer los argumentos con los que han dejado cautelarmente sin derecho a voto a miles de españoles que han obtenido la nacionalidad a través de la Ley de Memoria Democrática, una ley emanada del Parlamento. Según el Supremo, la inscripción en el censo electoral de esos españoles supondría un peligro fundado, real y serio, que puede afectar a los resultados objetivos de las elecciones y que podría afectar al resultado deseado por los españoles que ya figuraban inscritos en el censo electoral correctamente. Esto es lo que dice el Tribunal Supremo. Miguel Pascua, buenos días.
16: Buenos días, Aymar.
9: Que es magistrado de la Sala Civil y Penal del Tribunal de Justicia de Andalucía. ¿Qué análisis hace usted, magistrado, de esta decisión del Supremo y de los argumentos?
16: Bueno, yo creo que el auto publicado ayer es un ejemplo de uso alternativo del derecho, es decir, de forzar, de torcer el derecho para conseguir un propósito político, no un propósito partidista, sino un propósito político defendible en sí mismo, como es proteger el censo de un incremento relevante derivado de la aplicación de una instrucción sobre la que hay dudas de su legalidad. Con ese objetivo, con ese propósito político, tuerce un poco las normas jurídicas. ¿Por qué digo que tuerce el derecho? Es fuerte decir esto, ¿no? De una sala del Tribunal Supremo. Yo creo que el Tribunal Supremo suspende el derecho de voto de cerca de 400.000 españoles censados por el riesgo de que quizás no sean realmente españoles porque pudiera ser impugnada su nacionalidad por el modo en el que se adquirió. Y para evitar ese riesgo, asume el riesgo de que 400.000 españoles censados que quizás sí sean españoles, porque no se ha determinado que no lo sean, se queden sin derecho de voto. Tanto una cosa como otra alteraría el resultado electoral. Alteraría el resultado electoral el que unas personas que no deberían ser considerados españoles voten, como el que unas personas que deberían ser o que son, se presume que son españoles porque están inscritos en el registro civil como tales, dejen de votar, ¿no? Entonces, bueno, es una decisión que, por un lado, va contra el artículo 68 de la Constitución, según el cual son electores y elegibles todos los españoles que estén en el pleno uso de sus derechos políticos. Es decir, hay una traslación inmediata de la condición de español al censo. Vulnera también esta decisión el artículo, esto es importante, no se ha dicho mucho, el artículo 90 de la Ley de Registro Civil, según el cual los asientos registrales están protegidos, están bajo la salvaguarda de los tribunales, mientras no se impugnen y se cancelen o se rectifiquen, y esto es lo que dice la Junta Electoral Central, cuya decisión fue recurrida. La Junta Electoral Central, Paimar, dice: yo no puedo poner en duda que son españoles porque están inscritos en el registro civil, claro, como españoles. Con lo cual, se podrá impugnar esa inscripción en el registro civil, en la jurisdicción civil, a través de los procedimientos oportunos. Pero yo, Junta Electoral Central, no puedo poner en duda que son españoles, luego tengo que admitirlos en el censo. Se vulnera también el artículo 11 de la Ley de la Jurisdicción contra el Proceso Administrativo, que determinaría que si se quiere impugnar esa instrucción, la instrucción Coladero, la instrucción que por otra parte es reproducción literal de una instrucción del año 2008 que decía exactamente lo mismo, pero si se quiere impugnar y se puede impugnar, pues tendría que ser ante la Audiencia Nacional, no ante el Tribunal Supremo ni ante la Junta Electoral Central, ante la Audiencia Nacional, en un procedimiento en el que se debería oír a las personas afectadas, es decir, a los que están inscritos en el censo, con lo cual les provoca indefensión a las personas que, aprovechando la disposición adicional de la Ley de Memoria Histórica y aprovechando las facilidades que le da esta discutible instrucción, pidieron la nacionalidad española y aportaron lo que se les pidió, lo que se les exigió. Claro. Y ahora, sin oírles, se les priva de la inscripción en el censo cautelarmente para los procesos electorales que se produzcan antes de que recaiga la sentencia.
18: ¿Usted entiende, magistrado, que muchos ciudadanos vean esto, después escuchan a la presidenta del Poder Judicial diciéndoles que no vean motivos políticos en ninguna decisión judicial y dicen, joder, es que hay que echarle mucha fe a eso, ¿eh?
16: Bueno, motivo político hay, pero lo dice expresamente el Tribunal Supremo en su argumentación. Es decir, el Tribunal Supremo dice, vamos a ver, aquí es que es muy importante la objetividad y la transparencia en el censo y, por tanto, al margen de las cuestiones de nacionalidad, pues lo que tenemos que hacer es cuidar la pureza del censo. Es una motivación política que le hace decidir en una materia en la que realmente, por las razones que he apuntado, no le correspondería.
18: Pero es que las decisiones políticas en este país las toman el Poder Legislativo y, en su caso, el Ejecutivo.
16: Sí, y se pueden impugnar, pero se han de impugnar de la manera que establece el ordenamiento jurídico y con las garantías
19: con la garantía para que no se produzca la indefensión que he reseñado. Es decir, yo estoy inscrito como español, la Junta Electoral Central no puede poner en duda, así lo dijo la Junta Electoral, mi españolidad. Estoy inscrito como español porque he hecho lo que me han pedido para ello, y si soy español tengo derecho de voto. Mientras no se impugne mi inscripción en el registro civil, no en el censo, en el registro civil como español.
18: Miguel Pascual, magistrado, muchísimas gracias. Un abrazo.
19: A ti y a vosotros. Hasta luego.
18: Ha declarado ante el juez del caso Leire 10, el exdirector de la Guardia Civil, Leonardo Marcos, niega que ejerciera presiones a la UCO para que se pusiera de perfil en las investigaciones al gobierno y su entorno, y asegura que la UCO ha sido una fuente de filtraciones a determinados medios. Miguel Ángel Campos.
20: El exdirector de la Guardia Civil, Leonardo Marcos, afirmó ayer ante el juez que en la UCO existe una cultura de filtración, literal. Marcos, que ostentó el cargo entre junio de 2023 y septiembre del 24, puso como ejemplos de su afirmación que al poco de ser nombrado hizo unos cambios en los criterios de una oferta de empleo público y a los pocos días leyó en un medio que había prevaricado. También que en el caso del hermano de Sánchez, la UCO tenía que practicar un registro en la Diputación de Badajoz y cuando llegaron los agentes las cámaras ya estaban allí. O que un periódico publicó la propuesta de actuación de un informe reservado sobre David Sánchez que solo debían conocer la juez y el fiscal. Esas filtraciones, dijo Marcos, ese patrón siempre era el mismo, los mismos medios, las mismas webs. Leonardo Marcos dice que llamó a su despacho a los mandos de la UCO, quienes negaron las filtraciones, pero el exdirector confesó ayer al juez que no les creyó. La UCO precisamente ha dirigido causas en las que ha acusado a otros de practicar filtraciones, como en el caso del fiscal general. No les creyó. La UCO precisamente ha dirigido causas en las que ha acusado a otros de practicar filtraciones, como en el caso del fiscal general. Leonardo Marcos.

0: 5% más causas el consumo del porno y también...
1: Llevamos muchos años esperando que la educación sexual esté dentro del currículum.
0: La socióloga Carmen Ruiz Repullo alerta: las chicas detectan menos violencias como el control, la manipulación o la presión sexual.
1: Y ahora lo que estamos viendo es comentarios como, bueno, a mí no me importa que me controle, a mí no me importa que me diga que no me junte con amigas porque él no quiere.
0: Y no se forma al profesorado ni a los pediatras y las familias pasan.
1: Porque cuando vamos a dar una charla o a dar una formación a escuelas de familia, pues a lo mejor te encuentras que no van ni el 5%.
0: Un 15% han subido los casos de violencia de género y otro dato alarmante, las conductas violentas de los menores de 14 años inimputables se han disparado un 74%.
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9: Y con Jordi Fàbrega. Jordi, buenos días.
10: ¿Qué tal? Buenos días, Aymar.
9: Economía en Hoy por Hoy a esta hora. Hablemos de pasta, Jordi, de lo que nos cuestan las hipotecas, porque estamos viendo desde hace algunos meses que el tipo de interés real, el que firmamos ante notario cuando nos dan la hipoteca, está subiendo.
10: Sí, lo que tenemos es que las nuevas hipotecas se firman ya en España con un interés prácticamente del 3%, 2,9% de media, para ser exactos, en julio, que es el mes en que tenemos los últimos datos. Y esta cifra nos indica dos cosas. La primera es que las nuevas hipotecas ya son cada vez más caras, porque hace un año las firmábamos al 2,6. Ahora esa cifra ha ido subiendo hasta llegar a ese casi 3%, y más que va a subir.
9: Más
10: va a subir, ahora te lo explico bien. Vale. La segunda cosa que nos dice ese dato es que en España las hipotecas suben, pero que siguen por debajo de lo que se paga en el resto de Europa, que pide un 3,5% de interés medio, según los datos del Banco Central Europeo. De hecho, somos el tercer país, por detrás de Malta y Bulgaria, con las hipotecas menos caras de toda la Unión.
9: Pero me dices que van a subir.
10: Sí, porque de hecho vemos que el Euribor ya se está consolidando por encima del 3% de manera consistente desde hace semanas. Ayer el Banco Central nos subió los tipos de interés, una subida que probablemente no sea la última, y todo esto lo que está haciendo y lo que va a seguir haciendo en los próximos meses es a que los bancos nos encarezcan aún un poco más los intereses que piden por los créditos, también por los hipotecarios.
9: Claro, pero ya me ingenuo, pero te pregunto por la otra cara de la moneda. ¿También está subiendo lo que nos pagan los bancos a los consumidores por el dinero que depositamos, o eso no sube?
10: Pues sube muy poco. Y eso pasa tanto en España como en Europa en conjunto. En España decíamos que el interés que se paga por las hipotecas roza el 3%, en cambio lo que pagan los bancos por los depósitos es un 2%. Ha subido, pero como ves sigue bastante por debajo. En Europa pasa lo mismo, incluso hay más diferencia entre un interés y otro, porque de media se paga un 2,1%, se paga un poquito más que en España, pero lo que cobran los bancos por prestar dinero es mucho más, es un 3,5. Así que esta situación, que no es nueva, se vuelve a reproducir. Nos suben mucho más el interés que pagamos que el interés que cobramos.
9: Jordi, gracias.
10: Buenos días.
9: Adiós.
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1: Y hoy vuelve la Fórmula 1 a Madrid 45 años después, Tony López.
2: Será en el circuito de Madrid, en la zona de IFEMA, un circuito semiurbano del que hablaba ayer en el larguero Pedro Martínez de la Rosa, embajador del equipo de Alonso Aston Martin.
3: Es un circuito que va a gustar mucho a la gente. Yo también creo que va a encantar a los pilotos. Muy difícil, muy técnico, también muy peligroso, es decir, pero va a dar que hablar y sobre todo lo más importante, va a gustar a los espectadores, ¿no? Espectacular el grado de acabado, porque realmente sí. Hace unos meses, enhorabuena a todo el mundo que ha contribuido.
1: O sea, ¿lo habéis encontrado mejor de lo que a lo mejor podíais esperar?
3: Muchísimo mejor.
2: Desde las 10 de la mañana, actividad con la Fórmula 3, luego vendrá la Fórmula 2 y a la 1 y media de la tarde, primeros entrenamientos libres de Fórmula 1 en este circuito. Y además, noticia, la selección femenina de baloncesto se metió anoche en la semifinal del Mundial, juega mañana contra Estados Unidos.
1: Y nuestro piloto de cabecera, Xavi Vidal Folk.
4: Hoy hace 25 años temblábamos por lo que brutalmente acababa. La vida de miles de personas, la salud de muchísimas más, la tranquilidad de tantas familias, una cierta confianza en que tu edificio nunca saltaría por los aires a manos del terror más descerebrado. Pero no sabíamos las desgracias de los días después. Hoy las lamentamos como un terrible principio de siglo simbólico. Aquello trajo las inicuas guerras preventivas, las batallas a la larga perdidas contra el yihadismo, la invasión de Irak y, como excusa, la primera gran mentira deliberada, que atesoraba armas de destrucción masiva. Ahora solo lo sostiene un fanático dirigente español. Y claro, el hachazo a los derechos humanos, la tortura en la cárcel de Guantánamo, el inicio del iliberalismo moderno que hoy campa por sus anchas, el asedio frontal a las democracias. Solo 7 años después vendría la gran recesión, con sus hipotecas basura y sus crisis bancarias, con los recortes sociales y las políticas austeritarias contra pobres y vulnerables. Desastre político y luego catástrofe económica. Aún mascamos esas tragedias.
1: 7 y 20 de la mañana, 6 y 20 en Canarias.
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6: Egunon, dos menores de 17 años y dos muertes que, según hemos podido confirmar en Radio Bilbao, la Ertzaintza investiga como posibles suicidios. Los dos casos en apenas 72 horas en Vizcaya. Un dato que obliga a detenerse a lo que hay detrás y sobre todo a lo que se puede hacer. O sea que de hecho anuncia nuevas herramientas para detectar antes las señales de riesgo y mejorar la atención a adolescentes. Y en Guecho, en Punta Galea, una cadena humana ponía ayer también el foco en la prevención. Porque hablar de suicidio es también hablar de ayuda, de acompañamiento y de oportunidades para pedirla. El 024 es la línea de atención a la conducta suicida del Ministerio de Sanidad. En Ecoraiz.
7: Sí, Radio Bilbao ha podido confirmar a través de fuentes solventes que en Vizcaya se han registrado esta semana dos fallecimientos de menores, ambos de 17 años. En los dos casos, la Ertzaintza baraja el suicidio como hipótesis principal. Las autopsias ya se han practicado, aunque la investigación continúa abierta hasta que se determinen las conclusiones finales. Cristina Blanco, presidenta de Aidatu, nos ha alertado sobre la situación actual de la sensibilización y el conocimiento sobre el tema en Euskadi.
8: Pues la verdad es que en Euskadi tengo la sensación de haber ido hacia atrás. En el año 2019 se puso en marcha una estrategia para la prevención del suicidio. Estuvo vigente hasta el año 2024. Actualmente no tenemos estrategia. No parece que hay nadie que esté al frente de este tema. Más allá de pequeños pasos que se están dando, pues en atención a emergencias, en educación. Entonces tengo esa sensación como de que no avanzamos y de que aquí no hay nadie.
7: El colegio donde estudiaba la última víctima ha suspendido las clases y ha puesto a disposición de la comunidad educativa asistencia psicológica. El 024 es la línea de atención a la conducta suicida del Ministerio de Sanidad, aunque también existe el teléfono de la Esperanza o las líneas de las diferentes asociaciones de supervivientes.
6: Como les decíamos ayer por la tarde, la plataforma Guecho Sure, quien reunía en la Galea a centenares de personas en una cadena humana por el Día Mundial para la Prevención del Suicidio, Dani Rivera.
9: Una iniciativa con la que reclamaron más medidas de prevención y especialmente la instalación en esta zona de mensajes de apoyo y teléfonos de ayuda. Su portavoz Íñigo Recalde recordó que esta petición ya está recogida en la Estrategia Vasca de Prevención del Suicidio y que estos puntos considerados sensibles deben contar con medidas específicas.
10: Porque una comunidad formada puede convertirse en una red, porque una comunidad que se preocupa por sus vecinas y vecinos se convierte en un lugar más seguro, porque sabemos que nadie debería tener que atravesar el sufrimiento en soledad. Cada mano unida representa una mano que puede sostener. Cada persona persona representa la posibilidad de encontrar, en un momento difícil, a alguien que está dispuesta a escuchar. Porque hay momentos en los que sentimos que no existen alternativas.
9: Una reivindicación que pone el foco en la importancia de que la prevención no recaiga únicamente en los servicios sanitarios o de emergencia, sino también en la propia comunidad. El 024 es la línea de atención a la conducta suicida del Ministerio de Sanidad, aunque también existe el teléfono de la Esperanza o las líneas de las diferentes asociaciones de supervivientes.
6: Así arrancamos este viernes, que se espera sea de aspecto primaveral. Nubes y claros en la mitad norte, con nubes bajas. En la mitad sur el cielo estará poco nuboso, con algunas nubes altas y a primeras horas bancos de niebla. Temperaturas máximas sin cambios o, en su caso, en ligero ascenso. Rondarán los 25 grados. Miramos ahora las carreteras.
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6: Según nos informa la Ertzaintza, dos puntos con problemas en la Vizcaya 21-20, en Gorriz hacia Plencia, en el alto de Andracas. Se ha producido un accidente a las 6 menos cuarto. Hay una persona herida que ha sido trasladada al hospital de Cruces. Se está limpiando la calzada. Y también precaución en la Vizcaya 633 en Mayavia, en las inmediaciones del túnel de Trabaco, en sentido Ondarroa, también por la avería de una furgoneta que está dificultando el paso.
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6: Con la realización técnica de Joseba Peña, a las 7:24 minutos hay más asuntos.
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6: La red de acogida de menores extranjeros no acompañados afronta una situación cada vez más tensionada en Vizcaya. Las llegadas se han mantenido al alza desde finales de mayo y la Diputación reconoce que los recursos ordinarios ya no son suficientes para atender la demanda actual. Ante esta situación, el Consejo del Gobierno Foral ha decidido activar de nuevo la situación de excepcionalidad. John Rojas.
14: Vizcaya activa una nueva situación de excepcionalidad en su red de acogida para menores extranjeros no acompañados ante el aumento sostenido de llegadas desde finales de mayo. La cifra actual es de 494 menores atendidos frente a las 406 plazas ordinarias disponibles. Es casi un 22% más de ocupación que la capacidad ordinaria. La portavoz de la Diputación, Leixuri Arrizabalaga, asegura que la medida permitirá habilitar recursos extraordinarios y profesionales para aliviar la saturación y mantener una atención digna. Eso sí, insiste en que Vizcaya está atendiendo a estos menores por encima de sus responsabilidades.
15: Vizcaya cuenta con 406 plazas ordinarias. Hoy atendemos a 494 personas menores de edad. Por eso esta declaración permitirá habilitar temporalmente recursos extraordinarios con profesionales y garantías adecuadas para preservar una atención digna e intentar aliviar la saturación que estamos viviendo en los centros de la red. En Vizcaya estamos cumpliendo incluso por encima de las responsabilidades que nos corresponden.
14: La declaración tendrá una duración inicial de un año, prorrogable, pero no implica abrir automáticamente nuevos centros. El departamento decidirá qué recursos poner en marcha según las necesidades.
6: Y el diario El País cumple 50 años y lo celebra con la exposición Momentos, que reúne 55 fotografías, 50 de su historia y 5 vinculadas a Euskadi. La exposición estará abierta hasta el 24 de septiembre en la calle Ercilla, junto a la Plaza Elíptica, junto a la redacción del País. Presente, entre otros muchos invitados en la inauguración, el alcalde de Bilbao, Juan María Burto, que en estos momentos que corren ha reivindicado la labor del periodismo, un periodismo veraz.
16: Muy, muy importante el hecho de que contemos con una información veraz. Por eso, trasladar esa realidad con un compromiso de verdad, riguroso, honesto, yo creo que es muy, muy importante, ¿no? Y por eso yo creo que es de alabar la labor de los periodistas, ¿no?
6: Y en Hoy por Hoy Bilbao Vizcaya, con Gorka Lejarcegui, redactor jefe de fotografía de suplementos y revistas del País, hicimos un recorrido por la exposición.
17: Es resumir la historia de muchos compañeros y compañeras que han hecho estas fotografías, pero a su vez es resumir también la historia de la gente, porque todas ellas cuentan hechos relevantes de estos 50 años, entonces es un poco también la historia personal, individual, pero a su vez también la historia colectiva de toda, de toda la gente.
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6: En Ser Deportivos analizamos el Athletic Elche de mañana, con el que hasta junio era segundo entrenador del Elche, Verónica Gómez.
23: Segundo de Eder Sarabia, es decir, segundo del Elche el año pasado en San Mamés. Ahora lo vivirá en la grada como un socio más. John López, al que le pedíamos el ejercicio de ponerse en el lugar del cuerpo técnico de Edin Terzic, ¿qué le recomendaría al alemán para el duelo de mañana?
24: Empezar fuerte unos primeros minutos, teniendo varias llegadas, pudiendo incluso hasta en unos primeros momentos ser un poquito más directo, jugar algo más por fuera y sacar varios centros, meter a ese ambiente en contra de un Elche que creo que, bueno, viene con bastantes dudas, pues creo que les podría hacer mucho daño.
23: Es optimista con este Athletic en el inicio de temporada. Él por ahora vive el impasse entre el proyecto de Elche y la próxima aventura que les llegue para volver a los banquillos, porque si John tiene algo claro es que no aspira a ser primer entrenador, sino que se ve muchos años más formando tándem con Sarabia.
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6: Sepan además que Vizcaya Repara pone en marcha su tercera edición con más ayudas para fomentar la reparación y la compra de artículos de segunda mano. La Diputación destina 60.000 euros y 6.000 bonos. Los comercios podrán adherirse del 15 de septiembre al 6 de octubre y la ciudadanía podrá utilizar los bonos del 5 de noviembre al 7 de febrero del año que viene. Recuerden esos dos avisos de tráfico en la Vizcaya 21-20 en Gorriz hacia Plencia por la salida de un turismo. Se está complicando la circulación en ese punto, y en Vallavia la Vizcaya 633 en las medias del túnel del Trabacúa en sentido Ondarroa. Seguimos en Hoy por Hoy.
26: Son las 7:30 de la mañana, las 6:30 en Canarias.
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26: Tres preguntas, tres claves y tres sonidos para este viernes 11 de septiembre. La primera pregunta es: ¿qué quiere decir Aznar cuando asegura que el drama de Ceuta es consecuencia de habernos enajenado la amistad de aliados relevantes? Esto lo dijo Aznar al lado de la encargada de negocios israelí aquí en España, que es la máxima representante diplomática del gobierno de Netanyahu aquí. Es una señora que, delante de Aznar y delante de representantes de la cúpula del PP, ayer dijo que no trabajar con Israel sobre la defensa israelí tiene precio sobre los ciudadanos españoles. Y dijo: yo no quiero ver esto. Y entiendo que ustedes tampoco. Sonó amenaza clarísimamente. ¿Qué quiso decir Aznar con eso de que habernos enajenado la amistad de aliados relevantes tiene consecuencias y que las estamos viendo en Ceuta? ¿Es que si no nos hubiésemos enajenado esos aliados relevantes no habrían entrado 70.000 personas? Entonces, ¿quién impulsó a esas 70.000 personas? La segunda pregunta, a cuenta de esto de la señora israelí, hoy que es 11 de septiembre, quizá ustedes recuerden que Joe Biden, en su primer viaje a Israel después de los ataques de Hamas, le recomendó en público a Netanyahu que no cometiera los errores que Estados Unidos había cometido en su respuesta al 11S. Él sabía lo que decía porque el balance de la guerra contra el terror de Estados Unidos había sido bochornoso. Bueno, es obvio que Israel no le ha hecho ni caso y ha malgastado el apoyo internacional a su favor que concitó el 7 de octubre. Y ahora nos está dando lecciones. La representante diplomática del gobierno de Netanyahu dice: no trabajar con Israel sobre la defensa israelí tiene precio sobre los ciudadanos españoles. Y tercera pregunta, ¿por qué necesita Feijóo aclararles por escrito a sus presidentes autonómico o presidentas que quien marca el discurso sobre Ceuta es él y la Dirección Nacional del Partido Popular? Estas son las tres preguntas del viernes. Vamos con las claves de este viernes, Sara.
28: La primera es que el bullying está aumentando entre los menores y sofisticándose gracias a la inteligencia artificial. Según datos de la Fundación ANAR, un 14% de los estudiantes conoce casos de acoso en su clase. Estos son dos puntos más que el año anterior. El aspecto físico es el principal motivo de burla, aunque también crece el acoso por la raza, por la religión o la orientación sexual.
26: Segunda clave, judicial.
28: Pues al revés de lo que ocurre en Francia, aquí en España difundir que la mujer del presidente es transexual, llamarla Begoño y además vincularla con el narcotráfico internacional no es un delito. La Audiencia de Madrid ha confirmado la absolución de la agitadora ultra Pilar Baselga, que dijo todo esto de Begoña Gómez. La absuelven con el argumento de que las personas con notoriedad pública deben soportar un umbral de crítica más elevado.
26: Y tercero,

0: será clave una conquista.
1: La de los hutíes de Yemen, aliados de Irán, que han tomado el control de un puerto clave en el Mar Rojo. Aspiran así a controlar por completo el estrecho de Bab al-Mandeb. Si lo logran, Irán tendría bajo su mando tanto ese cruce como el del extremo oriental de la península arábiga, el de Hormuz. Ambos son claves para el comercio mundial. Y todo esto sigue aumentando la presión sobre el precio del petróleo, que ya está ahora mismo en $107.
0: Tres preguntas, tres claves y tres sonidos este viernes. Vamos con los sonidos. El primero es el de la desmemoria.
2: Este 11 de septiembre se cumplen 53 años del golpe militar de Pinochet en Chile y por primera vez desde la vuelta de la democracia no habrá acto oficial en recuerdo de las víctimas. El gobierno del ultraderechista José Antonio Kast se ha negado a organizarlo con el argumento de que en el país hay distintas sensibilidades.
3: La fecha que usted acaba de mencionar es un día en el cual todos los chilenos se aproximan con diferentes tipos de sensibilidades y de sentimientos. Y nosotros somos respetuosos de esas aproximaciones respecto a esta fecha.
2: Es el ministro del Interior. 1.400 personas siguen desaparecidas por crímenes cometidos durante la dictadura.
0: Segundo sonido, una denuncia.
2: De la waterpolista Maika García, que está estudiando denunciar a su equipo de toda la vida, el Sabadell, porque la han echado de ese equipo tras ser madre.
4: No quise creerme que la verdad, pensé que en algún momento ellos recapacitarían la situación y me dirían que no, que se estaban equivocando y que me querían el equipo.
2: Es un equipo con el que ha ganado 7 Ligas de Campeones, 15 Copas de la Reina, 5 Supercopas de Europa y 13 Supercopas de España. Ella además es campeona olímpica y campeona mundial, un palmarés impresionante. De hecho, pensaba que su equipo iba a recapacitar.
4: Ellos publicaron unas bajas de las jugadoras que ya no continuaban la siguiente temporada, ¿no? Dando las gracias. Y en ninguna de ellas estaba yo. Entonces yo pensaba, quizá ellos, yo qué sé, cambian y me llaman y me dicen, oye, Maika, no, que te queremos, ¿sabes? Que queremos que continúes en el club y... Pero nunca llegó.
2: Lo que llegó fue la llamada de recursos humanos diciéndole que no la querían más en el equipo.
0: Y el tercer sonido es el de una segunda parte.
2: La segunda parte de Prácticamente Magia, una peli noventera de Sandra Bullock y Nicole Kidman. Hemos hablado con ellas en la SER y dicen que 30 años después tienen la misma química.
5: Whatever I need, she has. Whatever she needs, I have sometimes.
2: Dice la una de la otra, cualquier cosa que yo necesite, ella la tiene. Y cualquier cosa que ella necesite, la tengo yo. Es como si formáramos un ser humano completo, una parte sin la otra simplemente no funciona.
0: Tienen la entrevista completa en cadenaser.com. En Madrid se retoma hoy el debate sobre el estado de la región.
6: Tenemos un presidente ausente, chantajeado por intereses inconfesables, por lo que evita responsabilizar al guardián de sus secretos más íntimos, Marruecos. El que se llama a sí mismo perro, sí que tiene dueño, como todos los perros que duermen en un palacio.
0: Además de esta elegante crítica a Pedro Sánchez y además de haber pasado de puntillas por el tema del aticazo de lujo, sobre su gestión, dijo algo Ayuso, aportó algo, jefe de contenidos de Radio Madrid, Roberto Torija, buenos días.
7: Algo dijo Aymar, buenos días, y hubo anuncios hasta 100, presumen, en el gobierno madrileño, pero para que nos hagamos una idea, la presidenta Ayuso llegó a felicitarse por las medidas que su gobierno ha aprobado hasta ahora en materia de vivienda, a pesar de los resultados que están dando esas medidas. No fue este el único momento donde Ayuso hizo reír a la oposición.
6: Hemos reorientado nuestros presupuestos, cancelamos vacaciones y hemos puesto a la venta varios inmuebles públicos, ahorrando 7,5 millones de euros anuales a los madrileños con nuestra política de traslados.
7: En realidad está hablando del polémico ático, aunque lo mencionó, como escuchábamos, de soslayo. Hoy esa palabra ático se va a escuchar muchísimo en la Asamblea, en boca de Manuela Bergerot, Más Madrid, de Mar Espinar, PSOE.
8: No ha tenido la valentía de afrontar lo que se lleva hablando el último mes, ¿no? Que ya lo vamos a hablar nosotros.
9: Que no se preocupe, que tenga la seguridad de que el Partido Socialista le va a preguntar directamente preguntas muy concretitas para que nos pueda aclarar algo del asunto del ático. Que no nos vamos a entretener con esos anuncios que lleva haciendo año tras año y que no cumple nunca.
7: El debate se retoma a partir de las 10.
0: Gracias, Torija. Y la ropa para hoy, Jordi Carbó, buenos días.
10: Muy buenos días para hoy y también para el fin de semana, porque poco va a variar la situación. Ropa de verano, que nadie se asuste, no viene el calor agobiante de los últimos meses, sencillamente temperaturas un poco por encima de lo que sería habitual para estas fechas. Eso se traduce en ambiente fresco ahora mismo en gran parte del interior, calor durante la tarde que irá más durante las tardes del fin de semana, cuando por ejemplo en el río Guadalquivir se volverá a pasar de los 35 grados. Muchos son los tres días. Mañana en el Mediterráneo algunas nubes con chubascos muy localizados cerca del litoral de Cataluña.
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0: Con Ángeles Caballero, buenos días.
12: Buenos días.
0: Manuel Javois.
13: Buenos días.
0: Sara Canals.
12: Aquí sigo.
0: Y Tony López.
14: Buenos días.
0: Ángeles, tu hermana vivía muy cerca de las Torres Gemelas en el 11S, hace hoy 25 años.
12: Sí, recuerdo no solo perfectamente ese día, como lo recordamos todos, sino que de ese día también recuerdo dos cosas. El sonido de mi madre al otro lado del teléfono llorando y pidiéndome si había alguna manera de localizarla cuando nos enteramos de lo que había sucedido, y el correo electrónico que me llegó de mi hermana diciendo que estaba bien, que le había pillado en el trabajo, pero que no sabía cuándo podría volver a casa.
0: Tony, tú tenías 7 años.
14: Sí.
0: 7.
14: Sí.
0: ¿Recuerdas algo?
14: Recuerdo a Matías Prats perfectamente. Estar yo solo en una salita de estar viendo esa televisión de tubo grande antigua que teníamos todos en casa y alucinando de qué está pasando.
0: Los cruasanes en Hoy por Hoy en un minuto.
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0: ¿Con qué has soñado hoy, Javois?
13: He soñado bien. He soñado con el tipo que estafó a 240 personas vendiéndoles promociones de lujo. Se quedó con la pasta, casi más de 3 millones, y acabó viviendo escondido debajo del fregadero de su madre, en un armarito.
0: Esa es una historia que nos tiene locos.
13: Es la perseguida, la policía, al final lo detuvo. Es la llamada justicia poética del metro cuadrado, ¿no? Es su última gran operación inmobiliaria, un estudio interior sin ventanas, cocina americana, bueno, metacocina, ¿no? Dentro de la cocina, ¿cómo podemos llamarla eso?
0: Pero muchas posibilidades.
13: Y con acceso directo a tuberías. Acceso instantáneo. Que hay mucha gente en Madrid que lee armario debajo del fregadero y piensa directamente lo que acabas de decir. 1.100 euros, coqueto, posibilidad para inversores.
0: Mejor visitar.
13: Posibilidad para inversores, y muchas posibilidades, y si cabe más de uno ya loft diáfano. En fin, seamos sinceros o seamos crueles, que es lo mismo. El mercado inmobiliario de Madrid está en un punto en el que la Guardia Civil te dice, salga de ahí, y media ciudad pregunta, ¿está libre? se ha quedado eso libre. No te puedo decir salga de ahí con las manos en alto porque no había muchas posibilidades. Pero yo de lo que quiero hablar es del fregadero. Lo que ha tenido que escuchar ese hombre metido debajo del fregadero. Lo que se dice fregando platos. Lo que se dice raspando la loza mientras estás cagándote en todo. Y una madre, además. Las barbaridades que ha tenido que escuchar ese hombre, que al final tenía que estar deseando que apareciese la Guardia Civil o el fontanero directamente.
0: Caballero en cápsulas. La primera, café con leche.
12: Pues vamos a ir a darle ese café con leche a las amigas de la asociación TED. Teta y Teta, que han abierto un casting para la campaña que van a hacer el 19 de octubre. Un 19 de octubre crítico porque quieren visibilizar a las pacientes con cáncer metastásico, que es una enfermedad que mata en España cada año a unas 6.500 mujeres.
0: Segunda cápsula, El Cortado.
12: El Cortado va para Alicia Esteve, una barcelonesa que se inventó a Tania Head, una mujer que logró escapar del World Trade Center y que perdió a su prometido. Eso es lo que contó ella, pero se supo luego que la historia estaba totalmente inventada. Sale su historia, la de Alicia, sale en un documental que se llama La Superviviente. Y lo que le doy este cortado porque dijo que no lo hizo por ganar pasta, sino lo hizo por obtener una ganancia emocional. Y yo hay algo en mí de que, a pesar con los farsantes, siempre intento encontrar un resquicio para cierta empatía o entender qué pasaba por esa cabeza para inventarse esa historia.
0: Un expreso.
12: El expreso va, lo ha recogido antes Isabel Villar para Maica García, pero también para las otras Maicas, para ese 47% de las madres trabajadoras que dicen, según un estudio de la asociación Yo No Renuncio, que se han visto obligadas a cambiar de empleo precisamente por eso, por ser madres, que sigue siendo el principal sesgo de género entre hombres y mujeres. Cuando llega a los niños, llegan los problemas para ellas.
0: ¿Y el ristretto?
12: A ver, el ristretto. Voy a intentar ser comedida con este ristretto hoy, porque va para todos aquellos y aquellas a las que les parece una buena idea llevar a sus hijos a un encierro infantil. Porque en Calatayud lo que ha pasado esta semana es que un becerro decidió darse la vuelta en el recorrido y desató el caos entre los presentes. Yo me pregunto a quién le parece una buena idea organizar un encierro infantil. Porque te digo una cosa, entre el camino de los animales y los asistentes, el ayuntamiento decidió que la medida de seguridad idónea para esa separación era una cinta de plástico.
0: ¿En serio?
12: Sí, una cinta de plástico. Hay que decir que el ayuntamiento y el concejal de festejos ha pedido perdón, pero más allá de encierro infantil, el concepto que a mí me sigue sonando raro, que la separación sea con una cinta de plástico, poco pasó.
0: Mirada internacional, Canals, ¿cómo se lleva Donald Trump con el aniversario del 11S?
1: Pues mira, un poco como la segunda cápsula de Ángeles, esto va de farsantes, ¿eh? Porque vale. Trump ya sabemos que miente, ya sabemos que exagera, pero es que hace dos días estaba dando un discurso para homenajear a los bomberos y, bueno, relató básicamente que el 11S, en el 11S estaba en la zona cero y que los bomberos lo sacaron a rastras.
0: ¿Eso por lo miedo? Dijo Trump de sí mismo.
1: Sí, y además es que tenemos sonido, escuchamos.
3: They grabbed me under the arm, said, gotta get out of here, and they literally lifted me up. This is not easy to do.
1: Me agarraron por debajo del brazo y me dijeron, tenemos que salir de aquí. Y literalmente me levantaron. Y eso no es fácil, soy un tipo grande, él reconoce. Y empezaron a correr conmigo. Y yo les decía, chicos, puedo correr por mí mismo. Pero fueron increíbles. Estas son sus palabras. Sí. Es verdad que después él lo matizó, ¿no? Dijo que esto ocurrió días o semanas después. O sea, no él no habla de fechas. Es, bueno, es puro estilo Trump. Pero es que a día de hoy, el tema es que nadie sabe dónde está ni qué hizo Donald Trump ese día. Sí. Llevan años...
13: un par de años contra que estaban en un avión intentando disuadir a los terroristas de que lo hiciese.
1: Esperaos, porque es que hay diferentes versiones que él ha ido dando a lo largo de los años. Hay una lista. En 2001 dijo que vio el impacto del segundo avión desde su piso de Manhattan. En noviembre de 2015, ya en precampaña, dijo haber visto a musulmanes en Nueva Jersey celebrar la caída de las torres. Dos días después dijo que vio a personas saltar de las torres desde su apartamento. Su apartamento, para que os situéis, la Torre Trump está a 6 kilómetros de la zona cero. Enero de 2016 contó que dos bomberos lo sacaron de la zona, que es la versión de esta semana, y en abril de 2016, ese mismo año, dijo que había ayudado a retirar escombros.
12: Es el padre de todos los ristretos.
0: Papi ristreto. El Corner, Tony López.
4: Me voy a ir a la temporada 91-92, al sur de Madrid, a Fuenlabrada. Allí, esa temporada, en los años 90, jugó sus partidos de la Liga Europea de Baloncesto el Partizan de Belgrado. Sí. En esos años estaba bastante activa la guerra de los Balcanes y los equipos de la zona tuvieron que buscarse otro pabellón para jugar. Muchos eligieron España y el equipo de Belgrado eligió Fuenlabrada. Esa temporada se convirtieron en campeones de Europa, de hecho, ganando en la final a Juventud. Y desde ahí, las ciudades, Fuenlabrada, Belgrado, los equipos, el equipo de Fuenlabrada, el Partizan, se han quedado hermanados. Hasta ayer llevan 35 años de la mano y ayer ese hermanamiento llegó a su culmen porque a partir de ayer el Fuenlabrada se va a llamar Partizan de Fuenlabrada.
0: ¿En serio?
4: Para culminar ese hermanamiento, un sello, un guiño a ese equipo. Han jugado muchos amistosos allí en Belgrado, han jugado en Fuenlabrada durante estos años y a partir de esta temporada, Partizan de Fuenlabrada, el equipo de baloncesto de Fuenlabrada. Y por no olvidar el baloncesto, sí, como es mi último curso antes de irme a vacaciones, pues vamos a irnos a ver si consigo que Hawaii cante Wailer. Estas son las jugadoras de la selección de baloncesto, sí, ayer después de ganar a Australia.
14: ganaron Australia, se metieron en semifinales, mañana juegan contra Estados Unidos, así que ojalá este fin de semana sigan celebrando.
0: Que se nos va Tony, chicos.
12: Bueno, pero se va de vacaciones, lo que pasa es que nos lo restriega ahora.
0: Un mes, claro, dice.
14: Hombre, me merezco más.
0: Ah, vale. ¿Quién ha autorizado eso? Los cruasanes en Hoy por Hoy.
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0: 8 menos 10, 7 menos 10 en Canarias.
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30: Hola, egunon. Los expertos ya analizan cómo se ha llegado a los nefastos resultados del informe PISA. Hoy casi un millar de directores de centros públicos y concertados se reúnen en el BEC en un encuentro de trabajo. Sobre la mesa, entre otras cuestiones, el desarrollo de una herramienta piloto diseñada para medir e indicar el rendimiento en lectura del alumnado en varios cursos de primaria. Ayer por la tarde se celebró otra reunión con expertos en educación para avanzar en la identificación de ámbitos de mejora. Uno de ellos, de este foro, es Eduardo Ubilleta, ponía el foco, entre otras cuestiones, en la inmersión lingüística.
31: Yo creo que es un elemento que es importante y hay que analizar, hay que decir, oye, ¿cómo hacemos para conseguir que los chavales en la situación lingüística que les pongamos saquen el mayor partido? Probablemente hay que dar vueltas a esas cosas, no hay que decir esto no pisa, eso seguro que tiene un peso importante, pero bueno, pues yo creo que cada centro lo tiene que estudiar, tratar de establecer estas estrategias que le...
30: Incluso la consejera de Política Lingüística también compartía este diagnóstico. La inmersión lingüística en el modelo D es uno de los factores a tener en cuenta. Es Simone Bengoechea, aquí en Declaraciones en La Ventana Euskadi.
32: No estamos en momento de hacer análisis simplistas. Estamos en momentos de atender de verdad a lo que esos datos nos dicen, hacer un análisis de datos a micro detalle y hacer todos los cruces de variables. Y es cierto que la capacitación lingüística del alumnado puede ser uno de los factores que explican estos malos resultados, pero hay muchos más, algunos de los cuales son compartidos con otros países y otros pueden ser específicos del sistema educativo vasco.
30: Como el uso excesivo de las pantallas, la falta de atención del alumnado, las diferencias entre los centros públicos y los concertados. Así empezamos hoy, vamos con el mapa del tiempo.
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0: En Bilbao, con más claros que nubes, 15 grados.
1: 13 en San Sebastián, con nubes y claros.
33: Bastante despejado. En Vitoria, 10 grados.
34: En Irún, 14 grados, casi despejado.
35: Y en Eibar, 14 grados y algunas nubes.
30: Tenemos tiempo de aspecto primaveral. Previsión para hoy y este fin de semana. Yo soy Segovia.
0: Sí, nubes y claros en la mitad norte, con nubes bajas. En la mitad sur, el cielo estará poco nuboso, con algunas nubes altas. Y a primeras horas, bancos de niebla. Temperaturas máximas sin cambios o en ligero ascenso. Rondarán los 24-25 grados en el interior. Algo más bajas en la costa. Viento del noreste por la tarde, el resto del día será flojo y variable. De cara al fin de semana, situación similar, sin cambios, ambiente suave, algo más fresco a primeras últimas horas del día.
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30: ¿Y en carreteras cómo se circula a estas horas, Mikel Abascal?
4: La Ertzaintza alerta de un accidente en la red secundaria en la Vizcaya 3114, kilómetro 22, entre Sopela y Plentzia, por un accidente por alcance. Precaución en ese punto, además de la densidad habitual de esta hora.
30: Ténganlo en cuenta. Joseba Peña está en la coordinación técnica. Ya es viernes, es 11S. Nueva huelga en Osakidecha.
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9: Ya lo advirtieron antes de Navidades y ahora los sindicatos del Servicio Vasco de Salud convocan 5 días de huelga a partir del 30 de octubre para reclamar mejoras laborales y denunciar la falta de negociación. 2 se convocarán a nivel de todo Euskadi y las otras 3 jornadas de manera territorial. Amaia Mayor, Sache.
10: Exigimos una vez más a Osakidecha que realmente dote de verdadero contenido a la mesa sectorial, que es el foro legal de negociación, y que haga propuestas concretas para mejorar las condiciones de trabajo de todo el personal. Queremos advertir al Departamento de Salud y a quien lo lidera, que es el consejero Alberto Martínez, y a la directora general de Osakidecha, que no vamos a fomentar simulaciones vacías.
30: El Parlamento Vasco celebrará un pleno monográfico sobre seguridad a petición de PNV y PSE, que tomará como referencia las conclusiones del Foro Vasco de Seguridad y el futuro Plan Integral de Seguridad. En Página Política también, hoy el Lehendakari sigue su ronda de contactos y comienza las reuniones con los agentes sociales. Hoy se reúne con UGT y Comisiones Obreras, la semana que viene continuará con otros sindicatos y la patronal.
9: La Audiencia de Álava ha ratificado la absolución de los 21 antiabortistas que se concentraban frente a una clínica de Vitoria en la que se realizaban interrupciones del embarazo. La propia clínica y la Fiscalía habían recurrido la sentencia absolutoria y habrá nuevo recurso ante el Supremo. La audiencia considera que las concentraciones que se realizaban a diario frente a la clínica no eran de una gravedad apreciable. Trabajadores y pacientes denunciaron intimidaciones.
30: Ahora y así, Youssef, el argelino de 54 años con una enfermedad pulmonar y que espera ser trasplantado de forma urgente en Valdecilla, sabe que podrá someterse a la operación después de que el Ayuntamiento de San Sebastián le haya comunicado ya que cuenta con una solución habitacional para él ante el inminente desahucio al que se enfrenta. Tras dar a conocer su historia en Hoy por Hoy San Sebastián, hoy está previsto que comparezca ante los medios. El sindicato de la vivienda Sareche valora de forma positiva la noticia. Es Andoni Tamayo.
11: Ahora mismo lo que sabemos es que le van a ofrecer un alquiler social de manera la más inmediata posible para que no le echen de las listas de espera de trasplante, y una vez le hagan la operación médica ya intentarán buscar una alternativa más a largo plazo. Y de momento Youssef está contento, pero hasta que no se materialicen del todo las cosas, pues hay cierta incertidumbre también.
9: Y la matriculación en los euskaltegis ya ha arrancado con la principal novedad del estreno de Euskara Bonua. Por 120 euros da la posibilidad de estudiar euskera durante 4 años con el objetivo de alcanzar el nivel B1 en ese periodo. Para los que ya estén inmersos en el aprendizaje desde cursos precedentes, habrá una transición progresiva, de modo que quienes cursan los niveles A1 y A2 pasarán automáticamente al sistema Euskara Bonua sin tener que pagar el coste de 120 euros.
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30: Hoy juega el Baskonia, es un amistoso en el que además estrena un jugador, Kevin Fernández.
19: Egunon es uno de los 5 fichajes que ha hecho Baskonia este verano y seguramente el más exótico y el más desconocido, que va a debutar en Europa tras competir en Canadá y Libia el último año. Este es el base Demion Bau.
20: Soy una persona divertida, bastante extrovertido. Puedo hacer ambas cosas, pero me gusta pasar más.
19: Esta tarde, segundo amistoso del verano, con todavía las bajas de Hogwarts, Sedekerskis y Joksimovic.
30: Además, ayer se presentó la exposición Momentos en el marco de los 50 años de el diario El País. ya hubo buena representación de la sociedad vasca. Entre ellos estuvo Rafa Alcorta, Verónica Gómez.
2: Rafa Alcorta fue parte de la representación rojiblanca en el estreno de esta muestra y escogió en los micrófonos de Radio Bilbao la que para él sería, desde su experiencia en el Athletic, la fotografía de este último medio siglo.
5: Seguramente esa especie de... cuando hicimos ganamos al Zaragoza y hicimos Champions, yo creo que esos minutos después en el campo que hicimos ahí como una trainera, que tengo una foto preciosa, ese es uno de los momentos.
2: El Athletic, que también forma parte de esos momentos, uno, el de la gabarra de 2024 tras volver a ganar la Copa del Rey, el otro, el Chopo Iribar en una estampa en blanco y negro en el viejo San Mamés, curiosamente tomada por Raúl Cancio en 1967, 9 años antes de la aparición del periódico.
30: Esas son unas cuantas fotografías, pero también se pueden ver otras, como la caída del muro de Berlín, el rostro de Miguel Ángel Blanco, las manifestaciones del 15M, los héroes de la COVID y así hasta 55 imágenes. Gorka Lejarcegui es el redactor jefe de fotografía de suplementos y revistas de El País y Javier Moreno, comisario de los actos del 50 aniversario de El País.
6: Es resumir la historia de muchos compañeros y compañeras que han hecho estas fotografías, pero a su vez es resumir también la historia de la gente, porque todas ellas cuentan hechos relevantes de estos 50 años, entonces es un poco también la historia personal, individual, pero a su vez también la historia colectiva de toda, de toda la gente.
8: Estamos ya en un terreno muy, muy resbaladizo, primero para la información. Si uno no puede creer lo que ve, si uno no puede creer lo que lee, un proceso fundamental de cómo funciona el cerebro humano. Si lo que uno está viendo, lo que uno está escuchando, no sabe si es cierto o no, bueno, ahí nos jugamos mucho.
30: Todas las fotografías en plena calle Arcilla de Bilbao.
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0: Son las 8 de la mañana, las 7 en Canarias.
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0: Muy buenos días. Coincidiendo con la apertura del curso judicial y los discursos sobre la independencia de la justicia y la separación de poderes, el Tribunal Supremo difundió ayer los argumentos por los que va a congelarles el voto a miles de españoles que tienen la nacionalidad española. Son los hijos y nietos de los exiliados durante la Guerra Civil y el franquismo que tuvieron que huir de su país. Ahora la Ley de Memoria Democrática les permite a los hijos y nietos recuperar la nacionalidad de su familia, una nacionalidad que la familia no habría perdido si no hubiesen tenido que marcharse de su propio país tras el golpe de Estado para salvar su vida, para salvar su libertad, para salvar su dignidad. El otro día ya les contamos aquí que PP y Vox llevaban meses diciendo que esto era una maniobra de la izquierda para construirse un censo electoral a medida y demás. La idea trumpista de que la izquierda va diseñando pucherazos por todo el planeta porque si no, no gana elecciones. Pues bien, a raíz de un recurso de Vox y de otra organización ultra que se hace llamar Partido Justicia Europa, el Tribunal Supremo ha suspendido cautelarmente el derecho a voto de esos miles de españoles con la nacionalidad reconocida ya por ley. Esto de por sí ya era un escándalo. Que el Supremo deje a miles de españoles sin un derecho fundamental como es el voto, aunque sea cautelarmente. O sea, les mantiene la nacionalidad, pues tampoco puede quitársela, pero les quita el voto. Pero es que ayer conocimos los argumentos con los que esta sala del Supremo justifica su decisión. Y es un balón de oxígeno total a la conspiranoia del pucherazo. Dice el Supremo que otorgar el derecho al voto a los nuevos nacionalizados podría afectar al resultado electoral deseado por los españoles que figuran ya inscritos correctamente en el censo electoral. ¿En qué momento damos por bueno anularles el derecho a voto a una parte de los españoles con su nacionalidad reconocida, no sea que no voten lo mismo que otros españoles? Una restricción de un derecho fundamental, no sea que me voten distinto. Esto es un despropósito, aprobado por 5-1 en la sala de lo contencioso administrativo del Tribunal Supremo. El auto lleva el sello del Supremo y el escudo de la justicia, Pero ¿quién es exactamente el ponente de este auto? El ponente ha sido Antonio Narváez, que ahora es magistrado del Tribunal Supremo, que en su día fue miembro del Constitucional a propuesta del Partido Popular, y es una persona que no ha ocultado sus ganas de que gane Feijóo las elecciones. De hecho, en una cena con varios fiscales conservadores con Feijóo hace 3 años, y que fue desvelada y transcrita por el diario El País, el mismo Antonio Narváez se refirió así a la posibilidad de que el PP ganara las elecciones, abro comillas, personalmente digo que ojalá y ya me significo. Bien, en esa misma cena con Feijóo, Narváez habló también del PSOE y de su, vuelvo a abrir comillas, de su coalición con Bildu, que es una organización filoterrorista. Y aquí viene lo más llamativo. En esa cena con Feijóo, según la transcripción del País, Antonio Narváez ya deslizó la posibilidad de que el gobierno de Sánchez estuviera urdiendo un pucherazo electoral a través de Indra, la empresa que se encarga de tramitar el recuento de votos. O sea que el mismo Narváez, que en 2023 estaba ya en esas tesis del pucherazo a través de Indra y demás, 3 años más tarde, ya como magistrado del Supremo, escribe un auto haciendo propia la teoría de la derecha y extrema derecha, según la cual la nacionalización de aquellos que tienen derecho por ley, por la ley de memoria democrática, a votar, es una maniobra para robar las elecciones. Pues no sabe más. Isabel Vega, buenos días.
1: ¿Qué tal? Buenos días, Aymar.
0: ¿Con qué argumentos el Supremo les quita cautelarmente ese derecho básico en democracia, que es el del voto, a los miles de ciudadanos que se acogieron a la ley de memoria democrática?
1: Pues lo que argumenta el Supremo es que el censo de votantes españoles en el extranjero ha tenido, dice, un incremento extraordinario desde que se desplegó la ley de nietos en 2022. Dicen que existe un peligro fundado, real y serio, de que ese aumento altere el censo electoral, afecte a la transparencia del proceso y a la voluntad en las urnas de los españoles que ya estaban bien inscritos. Todo esto porque parten de la teoría de que el sistema de nacionalidad de la ley de nietos es un coladero de votantes, que es lo que dicen Vox y Justicia Europa en sus recursos. En el Supremo han considerado que si la sentencia final apuntala esa tesis, se habrá producido un daño irreparable, y así justifican esas cautelares que dejan sin voto a los nacionalizados por esta vía, salvo que puedan acreditar documentalmente, que esto es harto difícil, que sus abuelos se marcharon entre julio del 36 y diciembre del 55 en calidad de exiliados, algo que la ley da por sentado precisamente por las fechas, igual que hacía ya la ley de memoria en 2008 sin que nadie lo impugnara.
0: Una magistrada de la sala, Alicia Millán, que se quedó sola porque fueron 5-1, quiso dejar claro, y por escrito además, que está en contra de esa suspensión del voto a miles de ciudadanos españoles. Ha escrito un voto particular que es una enmienda total a la decisión que han tomado sus compañeros, Vega.
1: Sí, es una enmienda punto por punto. La magistrada argumenta que el Supremo está utilizando un riesgo hipotético e incierto como percha para adoptar una medida que sí que genera un perjuicio inmediato y efectivo, privar a miles de españoles de un derecho político que les corresponde. Millán no aprecia que exista peligro ni riesgo alguno para el sistema electoral, tampoco en el caso de que esos españoles votasen y después el Supremo diese la razón a Vox, porque al fin y al cabo, dice, habrían ido a las urnas legalmente con el sistema que estaba en vigor. Donde sí ve un problema es en el modo en que se ha tramitado esta medida cautelar. Los recursos iban contra un acuerdo de la Junta Electoral que no entraba en el asunto porque decía que no tenía competencias. Y sin embargo, las cautelares han acabado afectando al sistema de nacionalidad, que no tienen nada que ver. Cabe todavía un recurso ante la propia sala, en reposición, para que reconsidere su postura, y si lo rechaza, Fiscalía, Abogacía y la Junta Electoral, que son parte en el procedimiento, podrían intentar un amparo en el Constitucional por derechos fundamentales.
0: Isabel, gracias.
1: A vosotros.
0: Acabamos de hablar en Hoy por Hoy a las 7 de la mañana con el magistrado del Tribunal Superior de Justicia de Andalucía, Miguel Pascual. Dice que el Supremo tuerce el derecho con esta decisión.
3: Es un ejemplo de uso alternativo del derecho, es decir, de forzar, torcer el derecho para conseguir un propósito político defendible en sí mismo, como es proteger el censo de un incremento relevante derivado de la aplicación de una instrucción. Yo creo que el Tribunal Supremo suspende el derecho de voto de 400.000 españoles censados por el riesgo de que quizás no sean realmente españoles, y para evitar ese riesgo asume el riesgo de que 400.000 españoles censados, que quizás sí sean españoles, se queden sin derecho de voto. Tanto una cosa como otra alteraría el resultado electoral.
0: Justo ayer la presidenta del Supremo y del Poder Judicial, Isabel Perelló, pedía a los ciudadanos que no atribuyan a los jueces propósitos políticos, ideológicos. Y también lo dijo anoche, con sastre en Hora 25, el presidente de la Audiencia Nacional, Juan Manuel Fernández Martínez.
4: Me está diciendo que no hay politización de la justicia en este país.
22: Efectivamente.
4: No hay jueces que estén politizados.
7: Pues le puedo garantizar que la inmensa mayoría somos 5.500 personas, hombres y mujeres al servicio del Poder Judicial. Y le puedo asegurar que la inmensísima mayoría de ellos no estamos en absoluto politizados.
0: Los analistas de este viernes en Hoy por Hoy son Ignasi Guardans. Ignasi, buenos días.
10: ¿Qué tal? Buenos días.
0: Y María Eugenia Rodríguez Palop. ¿Cómo estás, Palop?
11: Muy bien.
0: Primer titular de este viernes, Palop.
11: Bueno, el Tribunal Supremo viola el derecho de sufragio del artículo 23 de la Constitución, viola el principio de igualdad y no discriminación, porque hay diferencia de trato, artículo 14 de la Constitución, viola el acceso a la tutela judicial efectiva porque adopta una medida arbitraria, artículo 24 de la Constitución. Cabe recurso de amparo, choque entre el Supremo y el Constitucional.
0: Guardans.
10: Bueno, en el mismo día que la presidenta del Consejo General del Poder Judicial hizo un acto de cinismo ante el rey, pretendiendo que no había politización de la justicia en España y alegando que no se podía acusar de eso a ningún juez, nos encontramos con una decisión que es estrictamente y fundamentalmente política, más allá también de la que afecta a, de otras que afectan a la esposa del presidente del gobierno, y por tanto dejan en ridículo al Poder Judicial como tal y supone una situación grave que exige reacción inmediata.
0: Ampliamos el análisis a partir de y media en el pulso de Hoy por Hoy.
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2: 8 y 10 de la mañana, 7 y 10 en Canarias, y nos vamos en directo a Ceuta, que amanece tras una noche con varios incendios en distintos puntos de la ciudad, otra más porque llevan así ya tres noches. El más grave de los fuegos de esta noche es uno en un campamento de chabolas en la playa del Tarajal, donde duermen algunos migrantes. Han ardido 40 de esas chabolas. Ceuta, Javier Perales, buenos días.
3: Buenos días, Aymar. La noche de ayer volvió a dejar otra imagen muy complicada en la ciudad de Ceuta. Después de diferentes llamadas al 112, la Policía Nacional, Policía Local y militares volvieron a acudir al entorno de las naves del Tarajal, cooperando dentro de sus labores con los integrantes del SEIS, el Servicio de Extinción de Incendios y Salvamento. El fuego, que se podía observar desde las viviendas cercanas a la zona, fue controlado por una gran cantidad de efectivos desplazados que apagaron las llamas y desalojaron a todas las personas que se encontraban en el lugar. En este entorno cercano a las naves se encontraban un asentamiento de pequeñas chozas de plástico y madera construidas por los migrantes justo al lado de la frontera y donde se encuentra ubicado de forma temporal un centro de acogida de menores. A esta hora podemos confirmar que no se ha visto afectado, puesto que el fuego se produjo en la parte exterior, donde sí se han quemado, como decimos, alrededor de esas 40 chozas que comentamos. Se desconoce, al menos oficialmente, si el origen fue fortuito o provocado. Además, este incendio se suma a los registrados ayer desde las 8:30 de la tarde en diferentes barriadas donde los bomberos tuvieron que intervenir ante la quema de vehículos y principalmente contenedores.
2: Gracias, Javier Paredes. Un mes después de la entrada masiva con 140 muertos, Marruecos ha roto su silencio de forma oficial, Canal.
4: Sí, ha emitido un comunicado en el que niega ninguna responsabilidad en todo lo que pasó. Insinúa que la causa abierta en la Audiencia Nacional apuntando a Marruecos es una iniciativa desacertada que genera discordia y carga veladamente contra el PP, del que dice que ha caído en un lodazal populista. Lo que no hay en el comunicado, Aymar, es autocrítica. Y eso tiene tela, ¿eh? Un gobierno que, según la versión oficial, no se enteró de que 70.000 personas se disponían a asaltar la frontera con España desde el lado marroquí. Pero culpa no asume ninguna.
2: Nos vamos en directo a Rabat. Marc Ferra, corresponsal, buenos días.
5: Buenos días.
2: ¿Cómo hay que interpretar, Marc, este comunicado de Marruecos ahora, un mes después?
5: Sí, aquí un poco la prensa lo que dice es que Rabat ha alzado la voz ante la situación política en España. Este comunicado apunta, ¿no?, que es necesario un examen sobre lo sucedido en Ceuta. Lo dice un mes y 10 días después de esta crisis, en que aquí Rabat tampoco no ha aportado más detalles ni explicaciones más que lo que dijo 3 días después. Habla incluso de identificar injerencias. Esta palabra no la habíamos escuchado en el vocabulario marroquí. Apuntaba y se señala a la oposición, también a ciertos grupos mediáticos, de usar a Marruecos como agenda interna, reproches que van también en dirección a preguntarse por qué se sigue acusando a Marruecos si no hay pruebas o por qué el gobierno no devuelve los menores a Marruecos. Ahora hacíais referencia a esta frase que se puede leer en el comunicado, dicen: es lamentable que instituciones legislativas no devuelven los menores a Marruecos. Ahora hacíais referencia a esta frase que se puede leer en el comunicado, dicen: es lamentable que instituciones legislativas y judiciales

0: y son los políticos quienes pueden convertir esto en un activo. Y dicen, la ceguera estratégica, en cambio, transformará este capital en una fuente de desconfianza crónica y tensiones recurrentes.
1: Marc, gracias.
0: A vosotros, buenos días.
1: No deja de ser llamativo que el mismo día Marruecos e Israel hayan lanzado advertencias a España. La de Israel va mucho más allá que la marroquí, ¿eh? Su principal representante en España, la israelí, advirtió directamente de que o se está con Israel o los ciudadanos españoles pueden sufrir las consecuencias. Lo dijo con estas palabras.
2: A veces se pone de lado la seguridad de los españoles. No trabajar con Israel sobre nuestra defensa tiene también el precio sobre los ciudadanos españoles. Eso yo no lo quiero ver. Me imagino que tampoco ninguno de vosotros.
1: Esta frase, esta advertencia, este lo que sea, la pronunció la jefa de misión de Israel en España al lado de Aznar, que estaba allí, sentado a su lado, también el vicesecretario del PP, Elías Bendodo, o el presidente del Senado, también del PP, Pedro Rollán. Aznar relacionó lo que ha pasado en Ceuta con la postura del gobierno español en Gaza.
3: Estos días comprobamos en el drama de Ceuta las consecuencias de habernos enajenado la amistad de aliados relevantes. De esos aliados con los que conviene contar en las crisis.
1: O sea que si el gobierno no se hubiera enajenado la amistad de aliados relevantes, véase Israel, véase Estados Unidos, ¿no habrían entrado a Ceuta 70.000 personas? ¿Quién orquestó que entraran entonces? A ver si nos lo puede aclarar Aznar. Ahora, la crítica más dura al gobierno por su gestión de Ceuta le ha llegado de sus propias filas en las últimas horas. Emiliano García Page, presidente socialista de Castilla-La Mancha, lo ha comparado con las mentiras del gobierno de Aznar tras los atentados del 11M, palabras mayores. Ha sido en Onda Cero.
4: Yo creo que estamos ante uno de los grandes desastres de gestión que, como no se deprisa el gobierno, puede terminar pasando como la primera o segunda gran mentira de la democracia. Ya tuvimos una muy clara cuando todo el pueblo español se convenció del tema de la guerra y de la autoría de los atentados del 11M.
1: De otro atentado, el del 11S, se cumplen hoy 25 años, el gran punto de inflexión de la historia contemporánea, el 11S que cambió el mundo hasta hoy. Pablo Morán, jefe de Internacional de la SER, buenos días.
5: Hola, Imar, buenos días.
1: Cambió el mundo no precisamente a mejor, para empezar, porque pese a la guerra contra el terrorismo que lanzó Estados Unidos inmediatamente después, la amenaza yihadista, lejos de desaparecer, ha aumentado.
5: Sí, está mucho más controlada en Occidente, pero más allá tiene nuevos santuarios y más caras. Fernando Reinares es referente en el análisis del yihadismo.
6: En absoluto ha desaparecido en África Occidental, países del Sahel, países del este de África, Yemen, Pakistán. Las actividades terroristas son muy frecuentes, la insurgencia yihadista está muy extendida. Otro sector del yihadismo que rivaliza con Al-Qaeda, que es el de Estado Islámico.
5: Balance de la guerra global contra el terror que lanzó Estados Unidos y en la que se empezó a demoler la legalidad internacional, como ocurre hoy. Reed Brody es fiscal, era fiscal adjunto del estado de Nueva York, que identificó al frente de Human Rights Watch las órdenes directas que partieron de la Casa Blanca.
7: Cárceles secretas. A la tortura la llaman interrogatorio reforzado, al secuestro entrega extraordinaria, a la prisión sin juicio detención indefinida. George Bush aprobó el submarino, o sea, la tortura de agua.
5: Esto al margen de dos invasiones fallidas, las de Afganistán e Irak. Y lo que más nos afecta, el coste en nuestras propias vidas. Hoy vivimos, Aymar, más vigilados. Esteban Beltrán es director en España de Amnistía Internacional.
8: El espionaje masivo a millones de personas, que se ha utilizado para perseguir a periodistas, perseguir a disidentes políticos, perseguir opositores, perseguir a defensores de derechos humanos.
5: Mucho de lo que pasa hoy tuvo su origen hace justo 25 años.
1: Pablo, gracias.
5: A ti, hasta
1: y
5: ahora.
1: En Estados Unidos, Trump no está preocupado ante la posibilidad que plantean cada vez más voces del sector de la IA de que la inteligencia artificial pueda acabar con la humanidad. A Trump lo que le preocupa es que su país llegue el primero en la carrera para desarrollar una IA más rápida y más potente que otros países, fundamentalmente China, es el otro gran competidor. Claro, Javier Ruiz Martínez, buenos días.
9: ¿Qué tal? Buenos días.
1: Lo que están diciendo quienes sí temen la aniquilación es que precisamente lo que nos sitúa al borde del precipicio es esta carrera desenfrenada, desregulada por llegar antes, en la que nadie de los que pueden poner límites o unos carriles morales, digamos, al desarrollo de la IA lo va a hacer. porque su obsesión es tirar cuanto más rápido mejor. La compañía OpenAI, que gestiona ChatGPT, está estudiando ralentizar el desarrollo de sus modelos avanzados. Lo hemos conocido esta madrugada.
9: Sí, en una reunión con la plantilla de OpenAI, el jefe Sam Altman ha dicho que baraja la idea de ir más despacio con sus modelos de vanguardia. Lo cuenta Bloomberg, que cita fuentes de la compañía. El pero viene después, Aymar. Altman ha dicho que espera que los demás hagan lo mismo.

0: Un acuerdo que parece imposible de cientos de empresas y de países enfrentados con Trump al frente. Y mientras, Anthropic, la otra compañía rival, ha hecho públicos 5 bloqueos de consultas a su IA, Claude se llama, en la que le pedían los usuarios diseñar armas biológicas. Desde Yemen, un grupo terrorista pidió elaborar un cohete con un chip de un teléfono móvil. Desde una instalación militar, un científico buscó crear un virus superdesarrollado a partir del chikungunya. Desde otro punto no precisado, habla Anthropic de bandas mafiosas que pidieron cómo hacer más contagiosa la gripe aviar. Desde otra IP oculta se reclamó un listado de toxinas de animales para desarrollar armas. Son todavía humanos pidiendo cosas a la IA. Por eso Javier del Ser, experto en tecnología, dice esto.
1: Yo lo que siempre suelo decir es que el problema está en el uso, no está en la tecnología. La tecnología es inherentemente buena. El problema está en cómo lo utilicemos.
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5: 8:20 de la mañana, 7:20 en Canarias.
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7: Egunon, dos adolescentes de 17 años y dos muertes que la Ertzaintza investiga como posibles suicidios. Son dos casos registrados en apenas 72 horas en Vizcaya, una sucesión que vuelve a poner el foco en la prevención y en la necesidad de detectar cuanto antes las señales de alarma. Osakidetza prepara nuevas herramientas para mejorar la identificación del riesgo y la atención a los adolescentes. Y ayer en Guecho, una cadena humana en Punta Galea, recordó también que la prevención necesita visibilidad, acompañamiento y recursos. Porque pedir ayuda debe ser siempre una posibilidad. El teléfono 024 del Ministerio de Sanidad ofrece atención a la conducta suicida. Cristina Blanco, presidenta de Aidatu.
8: Pues la verdad es que en Euskadi tengo la sensación de haber ido hacia atrás. En el año 2019 se puso en marcha una estrategia para la prevención del suicidio. Estuvo vigente hasta el año 2024. Actualmente no tenemos estrategia. No parece que hay nadie que esté al frente de este tema. Más allá de pequeños pasos que se están dando, pues en atención a emergencias, en educación. Entonces tengo esa sensación como de que no avanzamos y de que aquí no hay nadie.
7: Ayer por la tarde la plataforma Guecho Sure, quien reunía en la Galea centenares de personas en una cadena humana por el Día Mundial para la Prevención del Suicidio, ahí reclamaban, entre otras medidas, la instalación en esta zona de mensajes de apoyo y teléfonos de ayuda. Íñigo Recalde, portavoz.
9: Porque una comunidad formada puede convertirse en una red. Porque una comunidad que se preocupa por sus vecinas y vecinos se convierte en un lugar más seguro. Porque sabemos que nadie debería tener que atravesar el sufrimiento en soledad. Cada mano unida representa una mano que puede sostener. Cada persona representa la posibilidad de encontrar, en un momento difícil, a alguien que está dispuesta a escuchar. Porque hay momentos en los que sentimos que no existen alternativas.
7: Así arrancamos este viernes, que se espera de aspecto primaveral, nubes y claros en la mitad norte, con nubes bajas en la mitad sur, el cielo estará poco nuboso, las máximas en ligero ascenso rondarán los 24-25 grados. Miramos ahora las carreteras.
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7: Según nos informa la Ertzaintza, un punto con problemas en la AP68 en Arrigorriaga hacia Bilbao, la avería de un camión ha obligado a cortar el carril derecho.
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7: Con la realización técnica de Joseba Peña, a las 8:23 hay más asuntos. La red de acogida de menores extranjeros no acompañados afronta una situación cada vez más tensionada en Vizcaya. Las llegadas se han mantenido al alza desde finales de mayo y la Diputación reconoce que los recursos ordinarios ya no son suficientes para atender la demanda actual. Los servicios forales atienden a casi un 22% más de menas. Ante esta situación, la Diputación ha vuelto a activar la situación de excepcionalidad. Leixuri Arzabalaga, portavoz foral.
12: Vizcaya cuenta con 406 plazas ordinarias. Hoy atendemos a 400 794 personas menores de edad. Por eso, esta declaración permitirá habilitar temporalmente recursos extraordinarios con profesionales y garantías adecuadas para preservar una atención digna e intentar aliviar la saturación que estamos viviendo en los centros de la red. En Vizcaya estamos cumpliendo incluso por encima de las responsabilidades que nos corresponden.
7: Y el PP de Getxo ha recurrido el archivo del caso Iurak Bat y reclama que se reabra la investigación sobre el derribo del palacete. Los populares consideran que el sobreseimiento es prematuro y denuncian que quedan diligencias pendientes, entre ellas analizar dispositivos electrónicos, tomar declaración a los investigados y al perito judicial. El portavoz Eduardo Andrade sostiene que existen indicios de posibles irregularidades urbanísticas.
13: El juzgado ha archivado sin practicar diligencias esenciales. No se han analizado los dispositivos electrónicos incautados, no se ha escuchado al perito judicial de la arquitecta que advirtió de la protección del edificio ni se ha tomado declaración a los investigados. Por todo ello, hemos solicitado a la Audiencia Provincial, además, que reabra la causa, practique las diligencias pendientes y celebre una vista oral para escuchar al perito judicial y aclarar los extremos técnicos del caso.
7: Y el diario El País cumple 50 años y lo celebra con la exposición Momentos, que reúne 55 fotografías, 50 de su historia y 5 vinculadas a Euskadi. La exposición estará abierta hasta el 24 de septiembre en la calle Ercilla, junto a la Plaza Elíptica, junto a la redacción del País. Presente, entre otros muchos invitados en la inauguración, el alcalde de Bilbao, Juan María Burto, que en estos tiempos que corren reivindicaba la labor del periodismo, un periodismo veraz.
14: Muy, muy importante el hecho de que contemos con una información veraz. Por eso, trasladar esa realidad con un compromiso de verdad, riguroso, honesto, yo creo que es muy, muy importante, ¿no? Y por eso yo creo que es de alabar la labor de los periodistas, ¿no?
7: En Hoy por Hoy Bilbao Vizcaya, con Gorka Lejarcegui, redactor jefe de fotografía de suplementos y revistas del País, hacíamos un recorrido por la exposición.
15: Es resumir la historia de muchos compañeros y compañeras que han hecho estas fotografías, pero a su vez es resumir también la historia de la gente, porque todas ellas cuentan hechos relevantes de estos 50 años, entonces es un poco también la historia personal, individual, pero a su vez también la historia colectiva de toda, de toda la gente.
7: Y Vizcaya Repara pone en marcha su tercera edición con más ayudas para fomentar la reparación y la compra de artículos de segunda mano. La Diputación destina 60.000 euros y 6.000 bonos. Los comercios podrán adherirse del 15 de septiembre al 6 de octubre y la ciudadanía podrá utilizar los bonos del 5 de noviembre al 7 de febrero de 2027.
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7: En Ser Deportivos analizamos el Athletic Elche de mañana, con el que hasta junio era segundo entrenador del Elche, John López, al que le pedíamos el ejercicio de ponerse en el lugar del cuerpo técnico de Edin Terzic, que le recomendaría al alemán para el duelo de mañana.
25: Que en San Mamés tienes que ser un equipo muy fuerte, muy dominador, empezar fuerte unos primeros minutos, teniendo varias llegadas, pudiendo incluso hasta en unos primeros momentos ser un poquito más directo, jugar algo más por fuera y sacar varios centros, meter a ese ambiente en contra de un Elche, que creo que, bueno, viene con bastantes dudas, pues creo que les podría hacer mucho daño.
7: Y además, sorteo de los octavos de final de la Copa Federación con la presencia de Sestao River y de Derio Iba Martín.
26: Dos equipos vizcaínos están
0: estarán presentes en el sorteo de los octavos de final de la Copa Federación de hoy. Sestao River y Derio, a pesar de ser por aproximación geográfica al sorteo, no podrán enfrentarse. El River se va a medir al Binéfar, Comillas o Terrassa. El Derio lo va a hacer ante el Bergantiño, Santa Marta o Salamanca, de Iker Muniain. Puede que la bola deseada por reencontrarse con el que fuera el último entrenador, el ahora míster del Derio, Nando Alonso.
1: Ojo, la bolita deseada es que juguemos en casa. Yo no sé si alguno querrá que sea Iker. A mí particularmente, yo le deseo que le vaya fenomenal en Salamanca, pero por pedir igual pido otra cosa, ¿eh? Pero yeah, lo de casa sin duda, vamos.
0: El jugar en casa o fuera lo determinará el orden de salida de las bolas de un sorteo que arrancará a la 1 del mediodía.

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1: Recuerden ese aviso en las carreteras vizcaínas que nos informa la Ertzaintza en la AP68 en Arreorreaga hacia Bilbao. La avería de un camión está dificultando el paso, de hecho ha obligado a cortar el carril derecho. En cuanto a la previsión, seguiremos con ambiente primaveral. Las temperaturas en ligero ascenso, entre 24 y 25 grados las máximas, sin cambios de cara al fin de semana, así que ambiente suave. 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Seguimos en El Corbey.

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1: 8:30, 7:30 en Canarias.
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1: Es noticia ahora mismo, Canals.
2: Que continúa la escalada de ataques entre Rusia y Ucrania. Al menos 2 muertos y 3 heridos por un ataque con drones ucranianos en Rusia, en la región de Tula, según ha informado el gobernador local. Segundo titular, el presidente de Estados Unidos, Donald Trump, no se arrepiente de la guerra en Irán. Según el norteamericano, haría exactamente lo mismo, aunque esto provocase la derrota del Partido Republicano en las elecciones de medio mandato de noviembre. Y en nuestro país, hoy se conmemora el 25 aniversario de los atentados terroristas del 11S en un acto en la base de Rota, en Cádiz. Asistirá el rey Felipe VI junto a la ministra de Defensa, Margarita Robles.
1: Y la Fundación ANAR advierte de que la inteligencia artificial está sofisticando las formas de hacer bullying, acoso escolar, acoso que va a más. Laura Gutiérrez, buenos días.
3: ¿Qué tal, Aymar? Buenos días. Se aumenta el acoso escolar en todas sus formas, presencial y a través de móviles y redes sociales. Y a ANAR le preocupa especialmente el importante crecimiento del uso de la IA para atormentar a la víctima. Se da ya en 1 de cada 4 casos.
4: Y cuando hemos preguntado a los agresores, reconocen el 23,5% que comete ciberbullying a través de la inteligencia artificial, lo cual ya supone un incremento muy significativo con respecto al año pasado, que era un 14,2%.
3: La IA se ha utilizado principalmente en 8 de cada 10 casos para la creación de vídeos falsos mediante la manipulación de fotos, también de la voz, y para suplantar la identidad de la víctima en 1 de cada 2 casos, y estamos hablando, ojo, de conductas delictivas. WhatsApp es el principal medio para difundir este acoso en 8 de cada 10 casos, aunque el 30% de los estudiantes no considera cómplice a quien difunde contenidos humillantes. 1 de cada 4 víctimas de acoso sufre esta situación durante más de un año. El 14% de los estudiantes conoce un caso en su clase, 2 puntos más que el curso pasado. Además, el aspecto físico de la víctima sigue siendo el principal motivo del ataque, pero sube el acoso por motivos de raza, de origen o de religión, y también, Aymar, por orientación sexual.
1: Laura, gracias.
3: A ti, adiós.
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1: Dos juntos aquí, Páramo, Íñigo Sastre, ¿cómo estáis?
14: Buenos días.
15: Como hermanos, para ver si... Mira, mira, atento a este sonidito.
14: A ver,
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14: A ver.
1: Sí, es el sonido de la suerte, Páramo.
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1: Y con Ignasi Guardans y Eugenio Rodríguez Palop. María Eugenia Rodríguez Palop, esta mañana aquí en el pulso de Hoy por Hoy, dice el Tribunal Supremo que suspende el derecho a voto cautelarmente de los cientos de miles de españoles que han recibido la nacionalidad a través de la Ley de Memoria Democrática, porque dejarles votar podría afectar al resultado electoral deseado por los españoles que ya figuran inscritos correctamente en el censo electoral. Claudia nos decía, Ignacio nos decía, mira, precisamente Claudia Pérez, a las 6:30 de la mañana nos decía, el Supremo entra en campaña. No sé si lo compartes.
9: Sí, sí, comparto que el Supremo entra en campaña. Lo que pasa es que entra haciendo mucho daño, ¿no? Porque no es un tema solo... O sea, hay veces en que el Supremo se mete en política, pero lo que hace está dentro de sus funciones, o de sus competencias, o de aquello que puede hacer. Y entonces uno puede ya empezar a juzgar la intención si lo ha hecho por razones políticas. Aquí no es así. Aquí no solo se ha metido con argumentos políticos, sino que se ha excedido absolutamente de lo que son sus competencias y lo que puede hacer. Y por tanto, creo que la decisión que ha tomado es profundamente ilegal, inconstitucional, y es una aberración jurídica. Quiero dejar claro que es perfectamente discutible si los actos concretos de concesión de la nacionalidad que se hicieron en aplicación de esa instrucción están bien hechos o no. O sea, se puede discutir si la instrucción amplió el ámbito de la ley. Eso es un tema discutible, y entonces lo que habría que hacer, y lo único que puede hacer el Supremo, es, y de hecho no sería el Supremo, es uno por uno revisar esos actos de concesión de la nacionalidad y ver si fueron conforme a ley o no. Pero eso no se atreve el Supremo, porque eso además exige un esfuerzo jurídico enorme, unos medios enormes, y como no se atreve, no tiene el coraje de hacer eso o de pedir que se haga eso, entonces lo que hace es ir por la puerta de atrás y hace lo que efectivamente decía esta mañana Pascual, pues que es el uso alternativo del derecho. O sea, tú entras por la parte de atrás y lo que haces es, en lugar de cuestionar la nacionalidad, dejas en suspenso un derecho intrínseco de la nacionalidad. Y eso no lo puede hacer el Supremo, no tiene base legal alguna, en función de la Constitución, de la ley orgánica. No hay nada que permita al Supremo hacer ese tipo de, bueno, suspender una parte esencial del derecho a la nacionalidad, que es el derecho de voto. Y dice, no, es que han suspendido solo la inscripción en el censo. No, la inscripción en el censo electoral es lo que se llama en derecho un acto debido. Tú no puedes ir mañana a decir, vengo a escribirme al censo. No, mire usted, hoy no lo inscribimos. No. La inscripción del censo es...
1: Es intrínseco a la nacionalidad.
9: Claro, es un trámite debido y, por tanto, no se puede suspender. Por tanto, sí, me parece una aberración. Procesalmente es complicado porque esto no lo puede recurrir todo el mundo. Yo creo que lo podrían recurrir en amparo cada uno o algunos de los afectados, pero, claro, por definición es gente que está en el extranjero, etcétera. Sí. O sea que es un tema complicado.
1: Palopa.
14: Bueno, pues pienso exactamente lo mismo. Ha convertido la reparación histórica, la ley de memoria histórica, en un problema electoral y, por tanto, ha adoptado claramente una posición politizada, y que me perdone Perelló. Vamos, a mí me parece que claramente ha tomado posición. Y como dice además el voto particular, ¿no? Hay una afectación electoral, pero en virtud de una hipótesis que es una hipotética e inciertas elecciones que podrán suceder en algún momento. Y por eso, y en función de eso, pues se viola el artículo 23, como he dicho antes, el artículo 23 de la Constitución, que establece el derecho de sufragio, el artículo 24, que establece el acceso a la tutela judicial efectiva, porque es completamente arbitrario, no hay ninguna razón objetiva, no hay necesidad, no hay proporcionalidad, y viola el artículo 14, el de igualdad y no discriminación, justamente porque divide a los españoles en función de la vía administrativa que se ha utilizado para acceder a la nacionalidad, que es algo completamente, bueno, colateral, ¿no? Yo sí que preveo recursos de amparo, con que haya uno es suficiente, y ahí habrá un choque entre el Supremo y el Constitucional, que ya se viene dando en estos tiempos desde hace unas décadas.
9: Sí, pero es complicado, no vamos a aburrir aquí a la audiencia, pero un recurso de amparo que tome una medida cautelar por la cual se suspenda una medida cautelar es un lío procesal.
14: Primero tienen que agotar el proceso, ¿no?, en el ámbito.
9: No, claro, pero si no se suspende la medida cautelar, entonces efectivamente esto, para cuando llegue la sentencia real, esto llegará, será en 2030. Por tanto, los efectos concretos...
14: Los efectos inmediatos son terribles.
1: Dana Elrich, la máxima representante ahora mismo de Israel en España, lanza esta advertencia o esta amenaza, o no sé, juzguen ustedes.
17: A veces se pone de lado la seguridad de los españoles. No trabajar con Israel sobre nuestra defensa tiene también el precio sobre los ciudadanos españoles. Eso yo no lo quiero ver. Me imagino que tampoco ninguno de vosotros.
1: más inquietante, Guardans.
9: Bueno, a mí no me sorprende. O sea, a mí no, quiero decir, es inquietante, es aberrante, es consecuencia directa de ese concepto que tienen de pueblo elegido, que tienen ellos, y no hablo del pueblo judío, hablo de los dirigentes de Israel y de los sionistas que están en este momento en el gobierno, porque antes había gente mucho más tolerante ahí, no siempre, pero ha habido gente en el gobierno mucho más tolerante. El actual, todo el entorno político, y no solo el gobierno, probablemente la oposición, parte de la oposición está en esa misma línea, está en esa sensación de que cualquiera que no esté incondicionalmente aliado con el actual gobierno de Israel, pues es antijudío, antisemita, y efectivamente pone en riesgo su propia seguridad. Y eso, ese discurso lo hemos escuchado en Francia, se utiliza en otros países y ahora llega a España. Y lo alucinante no es tanto que eso sea así, sino que tengamos gente, pues es un discurso conocido, lo alucinante es que haya gente cada vez más dentro de España y la derecha española que lo compre y que considere que efectivamente hay que estar pegados a Netanyahu para proteger nuestra propia seguridad y que cualquier cosa que cuestione eso, pues es, bueno, pues eso es atacar a los propios intereses de España. Eso es lo que a mí me parece más aberrante. Más allá de lo que ha dicho la señora Lig, que efectivamente sí, yo creo que es, no lo sé si es motivo para expulsarla o por lo menos para llamarla a consultas, aunque ya la relación entre España e Israel ya peor no poder estar, el paso siguiente sería una ruptura de relaciones, ¿no?
14: Bueno, pienso parecido, ¿no? Lo que se pretende es que nos pongamos bajo el paraguas de Israel, como ha hecho Rabat, como ha hecho Marruecos, que ahora mismo es bueno, el mayor importador de armas del continente. Primero se los compra a Estados Unidos y antes se lo compraba en segundas nupcias a Francia, pero ahora ya se las compra también a Israel, ¿no? Y es Israel quien protege y apoya a Marruecos. Y ahora lo que se pretende es que también en España pues se someta ahí al liderazgo de Netanyahu, pues francamente Dios nos libre. A mí me parece que Aznar no nos está haciendo ningún favor desde hace ya mucho tiempo, tampoco nos lo hizo cuando era presidente del gobierno y ahora bueno, pues se dedica a azuzar, ¿no? y a mover los rescoldos que quedan en contra del gobierno y yo creo que también en contra de los intereses de España.
1: Palabras de Aznar ayer.
18: Estos días comprobamos en el drama de Ceuta las consecuencias de habernos enajenado la amistad de aliados relevantes. De esos aliados con los que conviene contar en las crisis.
1: Palop.
14: Bueno, pues a ver, a mí que este señor esté dando lecciones de aliados cuando nos llevó a la guerra de Irak, a esa guerra para acabar con las armas de destrucción masiva que nunca se encontraron y que provocó un atentado, el mayor atentado yihadista de Europa en Atocha, en el que murieron 192 personas, que este ser esté dando lecciones sobre aliados, sobre política exterior y sobre quién nos conviene tener al lado en momentos críticos, me deja perpleja.
9: Bueno, sobre todo, yo creo que es así, pero es en presente, eso es una referencia al pasado, que no te cuestiono, pero en presente lo que es una catástrofe moral por parte de Aznar. Es una profunda catástrofe moral, porque un líder europeo, que además no deja de ser alguien que en su tiempo fue incluso democristiano, ¿eh? Hay que recordar un poco cada uno de dónde viene. O sea, estaba cerca o aglutinaba dentro de su propia escuela a entorno democristiano. Que crea que hay que ponerse al lado de Israel sin la más mínima mención a la realidad palestina y que incluso permita, ahí delante estaba Esperanza Aguirre diciendo que España, cuando apoya el tema de Gaza y tal, está con los terroristas, ¿no? Es decir, esa simplificación a mí me parece un fracaso moral por parte de Aznar espectacular, ¿no? Y que le retrata y que, bueno, es lo que debería poner en cuestión cada una de sus palabras y cada una de sus acciones, más allá de que tenga, que también los tiene, intereses económicos directos en lo
14: claro,
9: que estamos
14: es
9: hablando.
14: Que ahí está
9: o sea,
14: la
9: que
14: cosa.
9: Eso también. Sí, pero hay gente que dice, es que esto lo hace por dinero. No. Además cobra Aznar, por decir
14: sí,
9: lo que
14: está
9: dice.
14: Está convencido.
9: Además cobra, pero está convencido, ¿no?
19: Ignasi, sí. Tú mencionabas pues una hipotética llamar a consultas, ¿no? Una embajadora en Israel, quizás con Israel las relaciones estén más deterioradas. Marruecos es otro asunto. ¿Cómo tiene que actuar el gobierno ante estos toques, ante estos comunicados y amenazas?
9: Bueno, el de Marruecos es distinto. El de Marruecos, si metemos el comunicado de Marruecos que se ha publicado, me parece un comunicado que tiene muy pocos precedentes. Me he ido a buscar un poco precedentes anteriores similares, incluso formateados similares. O sea, que los comunicados tienen un determinado tono. No es un comunicado de Palacio Real, es un comunicado de Exteriores. O sea, hilando fino, ese comunicado se ve que para lo que es Marruecos han intentado hacer un gestillo, un gesto pequeñito, comparado con lo que ellos hacen, ¿no? Y por tanto, yo no lo veo tanto como una amenaza a España, sino una advertencia que sobre todo ha dirigido al Partido Popular. O sea, Marruecos lo que ha hecho es un comunicado, no a España, al Partido Popular y a Vox, y a lo que intuyen que es el próximo gobierno de España. También un poquito la judicatura, lo cual no deja de ser llamativo, que es ese toque de atención que le da la Audiencia Nacional, ¿no? Pero efectivamente viene a decir, oiga, la relación está por encima de todo esto, no la rompan ustedes, porque es una relación que tenemos por decisión soberana nuestra. El primer párrafo de ese comunicado dice que si estamos bien con ustedes es porque nosotros hemos querido, y lo que significa que en el momento que queramos dejar de estar bien con ustedes, la vamos a liar. Y por tanto, sí, no sé si es una amenaza, es algo que obliga a ser más prudente por parte de quienes dirigen. En cuanto a Israel, en cambio, sí, creo que eso es una intromisión total y muy dura por parte de la embajada, que no es la primera, pero es la que ha hecho más ruido porque ha sido más vistosa en este momento. Y ya digo, en este momento por parte de España es difícil romper más con Israel. O sea que no.
20: Te doy la palabra a Palop ahora mismo aquí en Hoy por Hoy.
21: Con una red de cargadores para coches eléctricos que supera los 50.000 puntos en nuestro país, el reto pasa por dar cumplimiento a la normativa europea conocida como AFIR, que establece que de aquí a 2027 deberá reforzarse la infraestructura con estaciones cada 60 kilómetros y mayores exigencias de transparencia, de precios y facilidad de pago. En esta línea, Acciona Energía ha puesto en marcha una de las mayores electrolineras públicas de España en el centro comercial El Faro, en Badajoz, que cuenta con 42 plazas de recarga. La instalación también refuerza el papel de Acciona Energía como actor clave en la electrificación del transporte. La compañía da acceso a más de 5.000 puntos de recarga en España y Portugal. De ello nos habla Marta de Eusebio, directora del negocio de recarga de Acciona Energía.
22: España ya cuenta con una red sólida para la recarga de vehículos eléctricos. Por eso, el reto ahora ya no es solo ampliar la oferta, sino adaptarla a la demanda real, en disponibilidad y sobre todo en experiencia de usuario. Un buen ejemplo, la electrolinera que Acciona Energía ha inaugurado este verano en Badajoz. Allí hemos priorizado una recarga rápida, cómoda y flexible para hasta 42 vehículos de forma simultánea. Y además, no hace falta descargarse la app de Acciona Recargas, se puede pagar con tarjeta, lo que simplifica muchísimo el proceso.
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20: Con María Eugenia Rodríguez Palop, con Ignasi Guardán. Si estábamos analizando, Palop, el comunicado de Marruecos, un comunicado muy contundente emitido ayer a última hora, en el que dice: no vamos a permitir que se nos utilice como materia electoral en España. Lanzaba un mensaje al Partido Popular diciendo: están cayendo ustedes en pulsiones populistas, y lanzaba también un mensaje a la justicia diciendo: no les gusta un pelo la... No la expresaba así, obviamente, pero decía que no les gustaba un pelo la investigación abierta en la Audiencia Nacional, con la jueza en su auto de apertura apuntando a Marruecos.
14: A mí, si fuera Feijóo, me estarían temblando las piernas. Yo creo que este tipo de amenazas es muy serio. Rabat es que está muy crecido desde que ha venido siendo respaldado por Estados Unidos, desde que colocó en el centro del debate de Naciones Unidas el plan de autonomía para el Sáhara, con el apoyo también de Francia y de Reino Unido, y la abstención, no lo olvidemos, de Rusia y China. Con Rusia tiene ahora mismo un acuerdo de pesca interesante, con China también un acuerdo interesante en relación a la instalación de gigaplantas de fabricación de baterías eléctricas. Es decir, está muy bien acompañado Marruecos, está muy bien acompañado y flanqueado, por supuesto, por Israel bajo el paraguas del Mossad. Entonces, si a mí me hicieran esta advertencia, me la tomaría muy en serio, ¿no? Un segundito, la cuestión también es que a mí me genera también mucha curiosidad saber cómo se va a posicionar el Partido Popular con el tema del Sáhara, porque bueno, ayer hubo una iniciativa interesante en el Congreso, que no creo que a Marruecos le haya alegrado el día, esta concesión de nacionalidad a buena parte del pueblo saharaui. El PP se abstuvo. ¿Cuál va a ser su posición? Creo que la cuestión del Sáhara es central, ¿no?
1: Dame un segundo, Pablo, porque hay comunicado ahora mismo, acaba de publicar el Partido Popular un comunicado en respuesta al comunicado del gobierno de Marruecos de anoche. Julia Molina, última hora.
2: Sí, el PP ha emitido un comunicado en el que reitera su posición con Marruecos. Defienden que es responsable de lo ocurrido por acción o por omisión. Dicen que estamos ante una violación grave de la integridad territorial de España y de Europa, aunque a la vez reconocen que corresponde a la justicia española determinar los hechos. Escriben que hace falta una evaluación rigurosa e inaplazable, una actuación leal y transparente por todas las partes y garantías verificables de que hechos similares no van a volver a producirse. Marruecos, reiteran, es responsable de lo ocurrido por acción u omisión, y plantean dos preguntas al gobierno español. ¿Por qué no se ejecuta el retorno de las personas que entraron irregularmente si Marruecos se ha comprometido oficialmente a admitirlos? Y también, ¿por qué se mantiene a los menores aquí, en España, alejados de sus familias, dicen, pese a que Marruecos ha solicitado urgentemente su regreso? Creen que el gobierno está obligado a dar respuesta a la razón, dicen, que impide resolver esta crisis si tiene instrumentos para ello. Pero, como decía desde el principio, lo que reiteran una y otra vez en este comunicado es que Marruecos es culpable por acción o por omisión y que, por tanto, tiene que haber una respuesta firme contra ellos.
1: Pero al mismo tiempo terminan diciendo: reiteramos por último la voluntad de mantener una relación leal y estable con el Reino de Marruecos, convencidos de que ambos países están llamados a mantener en beneficio de sus ciudadanos esa relación estable. Esa relación solo puede asentarse sobre principios innegociables de respeto mutuo, lealtad institucional, transparencia, reciprocidad y pleno respeto a la soberanía de ambos estados. Ceuta y Melilla son España.
2: Que además, Aymar, es una posición un poco distinta a la que ha manifestado hasta ahora la presidenta de la Comunidad de Madrid, Díaz Ayuso, que hace solo unos días dijo que si ella fuese presidenta del gobierno rompería las relaciones con Marruecos. Así que, en este caso, el Partido Popular toma una dirección distinta. Dice: queremos mantener unas relaciones leales y estables, es lo que dicen ellos, pero muy críticos con Marruecos.
1: Molina, gracias.
2: Hasta luego.
1: Guardans.
9: Bueno, yo creo que el PP tiene una tensión interior complicada entre los que quieren hacer, en palabras de Marruecos, utilizar esto como fondo de comercio electoral, y entonces es gente que tiene la estrategia de corto plazo, anti-PSOE, anti-sanchismo, etcétera, de conseguir hacer con esto daño al gobierno, y quienes dentro del PP, que existen, hay gente que sabe de política exterior en el PP, gente que sabe diplomacia, y saben lo que les puede suponer si llegan al poder y se encuentran que tienen la relación con Marruecos patas arriba, y saben las consecuencias que eso puede tener en muchos frentes, empezando por el frente migratorio, porque Marruecos, en este sentido, hay que ser realistas, es como una presa, o sea, que se abre en terrorismo también, pero ahí puede haber, o sea, si la libera, podría tener una sanción por parte de Estados Unidos, la Unión Europea, etcétera, porque si llega a terrorismo aquí, llegará hacia el resto de Europa. Es decir, hay varios frentes, pero la parte migratoria es la más sencilla, y la que por omisión, por decirlo así, puede hacer muchísimo más. Y entonces, efectivamente, esa tensión por parte del PP está clara, de decir, ¿qué hacemos? ¿Utilizamos a Marruecos para atacar el tema de Marruecos, para atacar al gobierno, poniéndole de cómplice, patriota, de antipatriota, traidor, o preparamos lo que el PP cree que es estar en el gobierno antes de un año o en un año, y teniendo que tratar con el vecino del sur, ¿no? Y esa tensión es la que el propio Marruecos le ha contestado en ese comunicado. O sea, que lo que está ocurriendo en este momento es un diálogo Marruecos-Partido Popular por encima del gobierno, lo cual también tiene su interés.
14: Bueno, yo creo que, habiendo escuchado lo que he escuchado, uno, diría, bandazos considerables del Partido Popular. Feijóo dijo que cuando fuera presidente su primer viaje sería a Marruecos, y ahora, bueno, pues anda algo confuso. Dos, balones fuera. Le acaban de poner una cabeza de caballo a María Tardón, ¿no? Le acaban de poner una buena cabeza de caballo ahí en su cama, ¿no? Rollo, bueno, señora, vaya haciendo su trabajo, ¿eh? Porque esto es un tema...
9: Pero es que es verdad. Pero es que, ¿qué va a hacer María Tardón? ¿Qué va a hacer María Tardón? O sea, es tan ridícula. O sea, es, esa instrucción no tiene sentido.
14: Me refiero que bueno, que acaban de echar un balón fuera, ¿no? Y después, bueno, esta cuestión de los menores es que siguen insistiendo. Yo no sé si es que desconocen el artículo 35 de la ley de extranjería, la ley del menor, el derecho comunitario. El caso de los menores se tiene que ver de forma individualizada y tienen que acoger a esos menores para darles un lugar donde estudiar su caso. Es que es así. No se puede perpetuar la situación de los menores en Ceuta. A ver si se enteran de una vez. No hay razones burocráticas, ni económicas, ni políticas que se puedan arguir. Porque es que además están poniendo a Ceuta en una situación complicada, porque le llevan a un lugar en el que puede ser responsable desde el punto de vista administrativo, patrimonial y penal. Es decir, que es que Ceuta tiene que reaccionar. Y están poniendo a Vivas en una situación muy complicada.
9: Y el PP sabe que eso que pone en el comunicado es falso. Yo quiero decirlo así, no se corresponde a la verdad cuando dice que el gobierno podría estar entregando a los menores inmediatamente.
14: Eso es mentira, por supuesto,
9: eso es mentira.
14: Que es mentira.
9: Sabe que hay unos procedimientos, lo sabe perfectamente el Partido Popular y que se puede hacer uno por uno, y ya lo hemos repetido aquí mil veces.
1: Seguimos aquí en Hoy por Hoy.
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1: 9 menos 5 de la mañana, 8 menos 5 en Canarias. Páramo, muy buenas.
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1: Son las 9 de la mañana, a las 8 en Canarias.
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1: Noticias con Isabel Villar.
13: Expertos españoles celebran la propuesta del consejero delegado de OpenAI, la empresa dueña de ChatGPT, de ralentizar el desarrollo de los modelos más avanzados de inteligencia artificial. Lo ha desvelado esa propuesta de Sam Altman esta madrugada la agencia Bloomberg. Javier Ruiz Martínez, buenos días.
15: Buenos días. Altman se lo ha dicho en una reunión privada a la compañía, a la plantilla, pero también ha añadido que tienen que frenar todas las empresas, lo cual resulta bastante complicado. Todos los expertos consultados creen que esa pausa es necesaria. Sería útil, pero también regulación. Javier del Ser.
16: Si vemos en laboratorios de entidades privadas que se está desarrollando tecnología con tanto potencial, tenemos que desarrollar mecanismos de regulación y de control y de gobernanza en el ciclo de vida de la IA que vaya con ese compás.
15: La revista Wire está contando que OpenAI ya ha contactado con miembros del Congreso estadounidense para obtener información clara, orientación sobre si sería legal orquestar una desaceleración generalizada del desarrollo de la IA.
13: Y en los deportes está a punto de empezar la actividad en el Mad Ring, donde este fin de semana se disputa el Gran Premio de España de Fórmula 1. Toni López.
17: Puertas abiertas en el circuito que está fabricado al norte de Madrid, alrededor de IFEMA. Vuelve la Fórmula 1 a la capital 45 años después. En breve, a las 9:55 de la mañana, empiezan los entrenamientos libres de Fórmula 3. Después vendrán los de Fórmula 2. Y a la 1:30 de la tarde, los de la Fórmula 1 con Sainz, Alonso, Hamilton, Leclerc y compañía. Mañana será la clasificación y el domingo la carrera de este Gran Premio de España de Fórmula 1.
1: Cerramos una semana en la que se nos ha metido todos en el cuerpo un miedo brutal viendo lo que ha pasado en Sajonia-Anhalt, con la última réplica de la ola reaccionaria que recorre Europa y que se va haciendo cada vez más ultra. Alternativa por Alemania ha conseguido en ese pequeño Länder de tan solo 2 millones de habitantes el 43,8% de los votos, 39 diputados a solo 3 de la mayoría absoluta. Preocupa sobre todo porque son las primeras elecciones democráticas que gana la extrema derecha en Alemania desde que Hitler ganó en 1933. Y ya sabemos lo que pasó después. La extrema derecha está en auge, lo estamos viendo en todo el continente, también en España, y el último nuevo barómetro electoral de 40DB para la serie El País pronostica que si hubiera elecciones ahora mismo en España, Vox cosecharía casi el 18% de los votos, que es su mejor marca de los últimos 3 años, lo que evidencia que la extrema derecha se refuerza. Y en esta última legislatura lo ha hecho, se ha reforzado. Y todos los expertos apuntan a que la crisis de Ceuta es gasolina para la extrema derecha. Ignacio Urquizu, buenos días.
18: Hola, buenos días, Aymar.
1: Director general de Metroscopia, cada semana nos vas a traer al estudio Hoy por Hoy los datos de distintas encuestas que configuran una foto muy global y al mismo tiempo precisa de lo que piensa España acerca de los distintos temas. Hoy vamos a hablar del perfil de los votantes de extrema derecha en España.
18: Así es. Es verdad que cuantitativamente nunca han sido muchos en España. Para que se haga una idea, hasta el año 2019 en España apenas un 3%, a veces el 2,5%, como máximo el 4%, se identificaba como gente de extrema derecha en una escala de 1 a 10, y siempre 9 y 10 era la extrema derecha, ¿no? Por lo tanto, cuantitativamente son muy pocos. Lo que sucede es que desde el año 2023 hasta ahora han estado aumentando. Hoy en día casi el 9% de los españoles se identifican como gente de extrema derecha, es decir, que casi el triple de lo que ha sido tradicionalmente en España, como resultado en parte de la polarización, pero que sí se ha aumentado, es un aumento muy, muy, muy significativo.
1: Pero ¿no? Se identifican, dice, o sea, cuando les preguntan, ellos dicen, yo soy de extrema derecha.
18: Sí, en una escala de 1 a 10, se pone en el 9 o en el 10, que es básicamente las posiciones. ¿Cómo son? Es decir, antes de cómo son, solo una cosa más. Es verdad que hay mucha gente que cree que son jóvenes. Bueno, si tú distingues entre jóvenes el conjunto de la población, no hay más jóvenes de extrema derecha que en el conjunto de la población. También son prácticamente algo como más del 9%. Por lo tanto, no es verdad que los jóvenes sean más de extrema derecha que el conjunto de la población, sino que el porcentaje es prácticamente el mismo. Lo que sí que ha aumentado mucho es la gente joven que es de derechas, no de extrema derecha. Ese sí que se ha producido un aumento, ¿no? Pero bueno, ¿cómo son? Bueno, la mayoría de ellos en España, más del 51% son hombres. Es decir, que en la categoría extrema derecha la mayoría es más masculino. Uno podría pensar que esto siempre ha sido así, pero una cosa que me ha llamado la atención mirando los datos del CIS, que es la serie histórica más larga, es que en los años 80, cuando eran mucho menos, por ejemplo, en el año 86, la mayoría de la gente que estaba en la extrema derecha eran mujeres, casi el 54% de ellos. Y si te vas al año 23, es decir, hace también prácticamente 3 años, también la mayoría eran mujeres, en torno al 54%. Por lo tanto, esta legislatura lo que se ha producido es una masculinización de la extrema derecha. Y ha ido aumentando el porcentaje de hombres.
1: ¿Cuáles son las preocupaciones que les han llevado a decir, estoy en el 9, estoy en el 10? O sea.
18: Pues la principal preocupación para el conjunto de la ciudadanía en el último barómetro del CIS de julio es la vivienda. En cambio, para la gente de extrema derecha, su principal preocupación es la inmigración. Es decir, ellos creen que el principal problema, el 48% de la gente de extrema derecha cree que la inmigración es el principal problema. Y eso, otra cosa que también me ha llamado la atención, es que cuando se les pregunta por el cambio climático, el 49% de ellos piensan que es un problema bastante o muy importante, ¿no? Eso es mucho o poco. Bueno, en el conjunto la sociedad es el 77%. Por lo tanto, se preocupan 27 puntos menos por el cambio climático que los demás. Ellos, en el fondo, hay una combinación de preocupación por la inmigración y por temas económicos, que también se observa en Alemania. En Alemania lo que se observa es que este tipo de votante está muy preocupado por la inmigración y por la situación económica. Y lo que se observa también en muchísimos estudios de hace tiempo es que la combinación de mucha inmigración y desigualdad, entendida como desigualdad en diferentes indicadores, como puede ser también el paro, el desempleo, es lo que promociona, digamos, ese voto. Porque si vamos de nuevo a su perfil, otra cosa que también llama la atención es que de media tienen un nivel educativo inferior al conjunto de la población. Es decir, que si en España la gente que tiene como máximo la ESO es el 40%, en los votantes de extrema derecha es el 50%. Y en cambio, si de media hay un 20% de licenciados, ellos el número de licenciados que tienen ellos es casi la mitad.
1: O sea, hay un vínculo bastante claro en las tablas entre tener mayor formación y votar menos a la extrema derecha.
18: Eso es, vale. Sí, es bastante, porque generalmente una parte importante de la extrema derecha es gente de nivel medio bajo de ingresos.
1: ¿Hay trasvase de partidos de izquierdas a Vox?
18: Es muy, muy poco. Es verdad que yo creo que se magnifica en cierta forma. Y el trasvase que hay, que es el que más trasvasa, es el Partido Socialista dentro de la izquierda, realmente es entre un 2 y un 3% de antiguos votantes socialistas. Que es verdad que cuantitativamente estamos hablando que podrían llegar a ser hasta 200.000 votantes, ¿no? Pero que desde el punto de vista relativo es pequeño. Y si vamos a su intención de voto, que es muy buena pregunta, la mayoría de ellos, que es la mitad, votarían a Vox. Es decir, que es verdad que la mitad de los votantes de gente extrema derecha vota a Vox, pero hay un 23% que votaría al Partido Popular. Es decir, que realmente también hay un porcentaje que, si vamos a los 80, era muy grande, porque en los años 80 y 86 el 84% decía que votaba a Alianza Popular. Es decir, que es un tipo de votante que siempre ha estado tradicionalmente en el Partido Popular y que desde la última legislatura se ha desmembrado y se ha ido hacia esa que es Vox.
1: Oye, ¿y las encuestas que te dicen de lo de Alvise? ¿Aquello ya
18: nada
1: murió?
18: Sí, la verdad es que ha desaparecido prácticamente. Es muy, muy poca gente la que aparece en eso, y más que de extrema derecha eran gente antisistema, es decir, que era gente que no compartía o eran muy, muy críticos, ¿no? Porque lo que se ha producido también, y eso es otra cosa que llama la atención de los datos, es que en España generalmente había un 20% de gente que no tenía ideología. Es decir, que tú le preguntas y decía, no, yo ni de izquierdas ni de derechas, no soy de nada. Bueno, esa gente ha desaparecido ahora mismo. Si antes eran el 20%, ahora nos llegan al 5% en las encuestas. ¿Y dónde están? Pues un grueso importante están ahora mismo en la extrema derecha, y también hay una parte que están en la extrema izquierda, porque lo que se ha producido desde el año 23 hasta ahora es un aumento muy significativo de los dos extremos. Si antes de media el 10% de los españoles eran de extrema izquierda, ahora son el 20. Si antes el 3% eran de extrema derecha, ahora son casi el 10, el 8, el 9.
1: Y los de extrema izquierda, ¿a quién dicen que van a votar? Porque las encuestas sale lo que sale en Podemos, en Sumar.
18: Pues también muy buena pregunta. La mayoría ahora mismo está en el Partido Socialista. Es justamente el porcentaje de voto más alto que ha tenido en la extrema izquierda del Partido Socialista fue en la época de Zapatero, que consiguió muy bien rivalizar con Izquierda Unida. Y ahora mismo Pedro Sánchez ha conseguido unos números muy similares a los que tenía Zapatero en esa extrema izquierda. Y de hecho, en el último barómetro del CIS, es la primera vez que hay más votantes de extrema izquierda que de izquierdas. Es decir, que está aumentando mucho los dos extremos, está polarizando bastante.
1: La autopercepción.
18: Sí, la claro. autopercepción. O sea que hay esa polarización que siempre decimos que no ha llegado a la sociedad. En cierta forma ya en las etiquetas ideológicas vas viendo como poco a poco va aumentando y sí que se va consolidando. Y como los dos grandes partidos, especialmente más el PSOE en la extrema izquierda que el PP en la extrema derecha, porque básicamente el competidor del PSOE, que es Sumar y antes Podemos, está más débil ahora Sumar de lo que estuvo en su día Podemos, pues cómo se está consolidando ahí.
1: ¿Crisis como la de Ceuta? ¿A quién engordan?
18: Pues principalmente va a engordar a la extrema derecha. De hecho, el barómetro que decís de 40 dB es así lo indica. Yo siempre digo que para entender el voto de Vox hay que pensar que cuando a España le va mal, a la Vox le va bien. Es decir, cada vez que hay una catástrofe, cada vez que hay un incendio, cada vez que hay una crisis migratoria, cada vez que hay algo que nos enfada a todos, hace que Vox de repente se dispare en las encuestas. Por lo tanto, para que a Vox le vaya bien, a los demás nos tiene que ir mal. Nos tiene que pasar algo que en cierta forma nos perjudique para que nos enfademos todos, ¿no? Ese es un voto de enfado y de castigo a los grandes partidos, especialmente a los partidos de derechas, y de ahí que estén el 19%, es decir, que van a estar 18-19, es verdad que no hay momento electoral. Es decir, que conforme nos acercamos a las elecciones, que ya serán para el año que viene seguramente, veremos cómo Vox seguramente pues no va a tener resultados que tiene hoy. Estamos hablando de estimaciones.
1: Es muy osado intuir cuál es el techo de Vox, el techo electoral en porcentaje.
18: Bueno, con los cálculos que hemos hecho muchas veces en las empresas, lo tenemos en torno al 20%. Nunca ha superado eso, ese, y porque al final, digamos que no hay tanta gente que pueda estar en esas posiciones tan extremistas. Es decir, en ningún modelo matemático, a veces hacemos hasta 4.000 simulaciones con todos los datos que tenemos, nunca llega a superar el 20%. O sea que nosotros intuimos que está ahí, que no pensemos que pensamos que nunca pasará de ese porcentaje.
1: Un día nos tienes que contar cómo hacéis esas simulaciones, me interesa muchísimo.
18: Sí. Por supuesto, un día os enseñamos, vamos, sin problemas. Ya es que tengo el ordenador y no lo he traído, pero lo traigo aquí un día y hacemos una simulación de lo que quieras.
1: Ignacio Urquizu, director general de Metroscopia. Gracias.
18: Nada, un placer, Aymar.
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1: 25 años, un cuarto de siglo, 5 lustros, 9.131 días. El 11 de septiembre de 2001, George Bush llevaba menos de 8 meses en la Casa Blanca. La primera película de Shrek, que había llegado a los cines justo antes de ese verano, era ya el gran fenómeno cinematográfico del año. Aún faltaban unos meses para que se estrenaran Harry Potter y la Piedra Filosofal o la primera peli de la saga del Señor de los Anillos. Alicia Keys, Destiny Child, Jennifer López, Britney Spears estaban ocupando las listas de éxitos mundiales. Friends, Urgencias, Sexo en Nueva York eran lo más en la tele en aquel momento. Aquí en España, el 11 de septiembre de 2001, se hablaba del inicio del curso escolar. Aznar llevaba año y medio de mayoría absoluta en su segunda legislatura. Elton John acababa de presentar su nuevo disco en Madrid, pidiendo más ayudas para luchar contra el SIDA. Todavía hablábamos del último atentado de ETA, el último hasta ese momento. La banda había hecho explotar 50 kilos de dinamita en uno de los aparcamientos del aeropuerto de Barajas. En aquel atentado en concreto no hubo víctimas, aunque para septiembre de 2001, la banda terrorista ya había matado a 12 personas solo ese año. Todo cambió en Nueva York, a las 8:46 de la mañana, hora de la costa este, aquel 11 de septiembre de 2001. Eran las 2:46 en España cuando el vuelo 11 de American Airlines se estrelló contra la torre norte del World Trade Center en Manhattan. Unos minutos después, recordemos que hablábamos de un mundo en el que la información no era inmediata, no funcionaba a golpe de tuit, pero el jefe de internacional de la cadena SER, Ernesto Estévez, irrumpió en el estudio, en este estudio, para interrumpir el Hora 14 de José Antonio Manaba a golpe de tuit. Pero el jefe de internacional de la cadena SER, Ernesto Estévez, irrumpió en el estudio, en este estudio, para interrumpir el Hora 14.

0: Pequeño, pero el hecho es que en estos momentos se ven las dos torres gemelas del World Trade Center en Nueva York con fuego y con muchísimo humo. No se sabe todavía si ha habido víctimas, pero lo más probable es que se haya producido. En estos momentos es madrugada, está empezando a amanecer en Nueva York. Es lo único que podemos decir, es un accidente que se ha producido de un avión contra una de las torres gemelas de Nueva York.
1: Sí, en este momento las imágenes espectaculares de las televisiones ofrecen una gran humareda desde uno de los últimos pisos de una de las dos torres gemelas de Nueva York, y por el momento es evidente, no podemos evaluar el alcance de ese suceso si sabemos que un avión ha colisionado contra uno de esos edificios que son los más altos de la ciudad de los rascacielos. Tan pronto dispongamos de más noticias sobre este suceso, se las ofreceremos de inmediato, por supuesto.
2: En apenas un par de minutos ya estaba conectando desde Washington otra voz que seguro que les sonará, la del entonces corresponsal de la SER en Estados Unidos, Javier del Pino.
1: Buenas tardes, buenos días para ti.
3: Buenas tardes, ¿qué tal? Apenas se sabe que se trataba de una pequeña avioneta de pasajeros. La gente que trabaja en esas torres, que son las más altas de Nueva York, la vio venir. Uno de los testigos contaba que parecía que iba a pasar. Todo el mundo veía que la avioneta volaba demasiado bajo y que se acercaba demasiado a las oficinas de la parte de arriba. Desde donde yo estaba, la avioneta se ha acercado volando bajo y se ha estrellado contra la parte alta de una de las torres, aproximadamente 20 pisos por debajo del tejado. Veíamos que volaba demasiado bajo. Ahora no sabemos muy bien lo que pasa, pero podría haber mucha gente por allí. La imagen que ahora mismo están dando las cadenas de televisión aquí es la de una de las torres, la que está más cerca de la costa, en la isla de Manhattan. Tiene un boquete, hay que hablar de un boquete en la parte alta. Yo diría que afecta aproximadamente a unos 8 o 10 pisos de las torres gemelas. Sale un humo negro de allí y lo malo de esto es que ha pasado hace escasamente media hora, que es una época en la que en todas las oficinas hay ya gente trabajando en Nueva York por el horario que es, así que habrá que esperar a ver qué ha pasado dentro con esta avioneta que se ha estrellado contra la torre.
1: Sí, Javier, ¿qué hora es ahora mismo en Nueva York?
3: Son las 9 de la mañana.
1: Las 9 de la mañana, o sea que está ahí gente ya trabajando.
3: Hora de oficinas, claro. Porque aquí se empieza a trabajar muy pronto, he dicho a las 8, la gente empieza a entrar a las 7, tenemos que empezar en la zona cercana además a Wall Street, ahí están muchas de las oficinas de los brokers que trabajan en Wall Street y estarían llenas de gente posiblemente.
1: Se ve un espectacular humareda y un incendio que afecta a varios pisos de la parte alta de esa torre, en cuya última planta hay además una cafetería-restaurante que habitualmente es muy frecuentada por las personas que trabajan allí.
3: Y hay un mirador también, pero lógicamente hasta ahora yo creo que estaría cerrado al público. Decía también una persona que acabo de escuchar ahora mismo en una radio que según entraba la avioneta, uno de los motores de la avioneta seguía en llamas. Entonces no ha sido solamente el golpe contra la torre, sino luego la llamarada que ha provocado el hecho de que fuera un avión en llamas, ¿no? Entonces rápidamente ha habido un incendio, además de haber provocado un boquete devastador, ¿no?
1: Bueno, pues Javier, dentro de unos minutos, antes de acabar la 14, volveremos a abrir comunicación contigo para saber si podemos ofrecer algún dato más preciso sobre este suceso espectacular ahora mismo en pleno centro de Nueva York. Un saludo y buenos días.
3: Venga, hasta ahora.
1: Faltan unos segundos para
2: la información. Vamos, llegaba a cuentagotas, en tiempo real. Al principio se pensó que una avioneta se había estrellado accidentalmente contra la Torre Norte, pero 17 minutos después del primer choque, el vuelo 175 de United Airlines se chocó contra la Torre Sur. Y aunque nos costó creerlo, la teoría que tenía más sentido empezaba a coger fuerza. Estados Unidos estaba siendo atacado.
1: Son las 3 de la tarde y 7 minutos. Vamos a volver a Estados Unidos para ampliar datos sobre la noticia que ahora mismo está recorriendo el mundo. El espectacular incendio que se registra ahora mismo en las Torres Gemelas de Nueva York como consecuencia de la colisión de al menos un avión y posiblemente dos. Javier del Pino, saludos de nuevo.
4: Es aterrador, son dos aviones, posiblemente el segundo un poco desviado por la humareda, no habrá visto la segunda torre y se ha estrellado contra la otra torre. Ahora son las dos torres gemelas las que están en llamas, una de ellas la que ha tenido, digamos, el golpe principal, la primera avioneta, en torno al piso número 80, esto significa 15 pisos por debajo del tejado, no solamente la gente que haya podido verse afectada en esas oficinas, en esa parte, en esos tres o cuatro pisos los que ahora están afectados por el boquete, por las imágenes que estamos viendo, sino también los 15 pisos superiores pueden estar llenos de gente atrapada, que no puede bajar porque el fuego rodea los cuatro costados de la torre. La otra torre, hemos visto las imágenes por televisión porque está grabado, se ve perfectamente como una avioneta choca contra la torre, se estrella, ya digo, seguramente desviada por la humareda, incapaz de ver la segunda torre. Es un desastre, no se puede saber ahora mismo lo que hay dentro, pero aquí los bomberos y la gente se teme lo peor. Estoy viendo otra vez las imágenes, son espectaculares, no sé si lo habéis visto, el avión, una avioneta chocando contra una de las esquinas de las Torres Gemelas y una gran humareda y una gran nube de fuego que se abre. Decía decía ahora un presentador, no puede ser fruto de la casualidad que dos avionetas en el mismo día se estrellen cada una contra una de las torres. Tiene que haber sido, lógicamente, porque la avioneta se ha despistado por culpa del humo, ¿no?
1: Sí, es un suceso ciertamente terrible. Está aquí Ernesto Estevez, que nos alertaba sobre este suceso. ¿Algún dato más, Ernesto?
0: No, solamente podemos decir dos cosas. Una, según la agencia EFE, se trataría de un avión comercial. Y otra cuestión es demasiada casualidad. Y aunque estamos hablando de una hipótesis, quizás la policía debería, o es muy posible que empiece.

0: empiecen a pensar en que no se trate de un accidente y de que se trate quizás de una acción provocada, porque es bastante, bastante casualidad y bastante increíble que se produzcan tan seguido, tan consecutivamente, dos choques de dos avionetas contra los dos edificios del World Trade Center.
1: Hombre, aquí nadie quiere hablar de esta hipótesis, nadie se atreve todavía a pronunciar esa palabra, ¿sabes? O a lanzar esa teoría, porque todo el mundo recuerda, lógicamente, que no sería la primera vez que hay un atentado contra las Torres Gemelas, ¿no? Pero todo el mundo piensa en esto, todo el mundo piensa en esto.
0: Lo que es indudable, Javier, es que si en estos momentos, a las 9 de la mañana, que es aproximadamente a las 8 y media de la mañana, que es cuando se ha producido estas dos explosiones, estos dos choques de avionetas contra las World Trade Center, si estaban llenos de gente trabajando, podemos estar ante una tragedia de incalculables consecuencias en cuanto a víctimas.
2: Como es obvio, la programación de la SER se vio interrumpida y sobre la marcha comenzó un especial informativo. Por si fuera poco, el de las Torres Gemelas solo fue una parte del ataque coordinado contra Estados Unidos. A las 3 y 27 minutos de la tarde, el vuelo 77 de American Airlines impactó contra el Pentágono.
3: Vamos a sosegar durante unos instantes los datos que van llegando hasta la redacción de la cadena SER, a las distintas redacciones del mundo, sobre este espectacular suceso que tiene lugar ahora mismo en Estados Unidos, en el corazón de Nueva York. Y vamos a emplazar a nuestros oyentes para las 4 en punto de la tarde, para nuestro próximo boletín informativo, en el que trataremos de aportar algún dato más preciso sobre este doble incendio que tiene lugar en este momento en las Torres Gemelas de Nueva York, tras el choque de dos aviones, en lo que, según el presidente norteamericano, parece ser una acción terrorista. Es al menos lo que señalan todas las hipótesis. Dos aviones comerciales han colisionado contra ambos edificios. Estamos ante una catástrofe cuyas consecuencias en daños humanos, evidentemente, pues no podemos todavía evaluar, pero recordemos, trabajan unas 40.000 personas a diario en estos edificios, que son como dos ciudades dentro de la gran macrociudad que es Manhattan, Nueva York. Y bueno, pues por la hora en que se ha producido, hacia las 8 y media de la mañana, los trabajadores se encontraban ya en el interior de ambos edificios y podemos estar, sin duda, ante una catástrofe de gran envergadura. Repito, vamos a sosegar la información durante unos instantes y a las 4 de la tarde emplazamos a una nueva cita con ustedes en la cadena SER. ¿Hay un dato todavía de alcance de despedirnos, Eva?
4: Es realmente increíble. La Casa Blanca acaba de decir que está ordenando la inmediata evacuación de la Casa Blanca.
3: La inmediata evacuación de la Casa Blanca. Es un boletín de la agencia Reuters. Se lo estamos leyendo a ustedes, no les estamos tomando el pelo, no crean ustedes que nos hemos vuelto locos.
4: Y luego el alcance es increíble de lo que puede estar pasando.
3: Sí, quizás sean las medidas de alerta, de prevención que ha tomado el gobierno también norteamericano.
1: O quizás sea en línea con lo que está pasando en el Pentágono, os hacía el avance hace un momento, pero parece que efectivamente hay un fuego grande en el Pentágono. Un testigo del fuego que acaba de entrar en la televisión decía que no ha escuchado ninguna explosión, pero que realmente en una de las alas del Pentágono, de esos 5 laterales del Pentágono, hay un incendio de enormes proporciones.
3: O sea, está confirmado ese incendio, Javier.
1: Está confirmado.
3: Un incendio en el Pentágono y han ordenado.
4: Sí, y CNN también dice que efectivamente se está evacuando la Casa Blanca.
3: Se está evacuando la Casa Blanca. Uh-huh. Entonces, un breaking news de la CNN. Bueno, pues esto es lo que tenemos, Ernesto. No sé si podemos decir algo más. Uno quiere siempre ser cauto con estas cosas, riguroso, no sembrar alarma, pero lo cierto es que estamos ante un día sin precedentes por lo que está ocurriendo ahora mismo en Estados Unidos. Javier, ¿nos confirmas entonces la evacuación de la Casa Blanca? ¿El incendio en el Pentágono es lo último de lo último?
1: De hecho, ahora mismo ya están las imágenes en directo. Estoy viendo justo detrás del Executive Building, que es el edificio de la vicepresidencia. Ya se ven las llamas salir del Pentágono, una enorme humareda negra. También aquí, a 5 kilómetros del lugar en el que os hablo yo ahora mismo, está justo detrás de la Casa Blanca, cruzando el río Potomac. Ahí está situado el Pentágono, como decía Ernesto, cuartel general del ejército de Estados Unidos y posiblemente uno de los sitios más protegidos del mundo, afectado por un incendio.
3: Es una acción coordinada, evidentemente.
0: Es una acción terrorista.
1: Demasiado casualidad, es imposible.
2: Medio mundo estaba ya pegado a la pantalla de la tele para ver las que seguramente son las imágenes que todos recordamos con más claridad. Marcos entrevistaba a un experto en aviación y con las señales horarias de las 4 de la tarde, las 3 en Canarias, pasó.
3: Javier, suponemos que ahora mismo todos los sistemas de alerta de Estados Unidos están en marcha. ¿Sabemos si hay alguna reunión del gobierno?
1: Ahora mismo no sabemos nada, para serte sincero, porque Bush regresa a Washington, pero lógicamente no regresa a la Casa Blanca porque está siendo evacuada. Lógicamente no regresa al Pentágono, porque aunque es un sitio muy seguro, está en llamas. ¿Dónde va Bush? Esa es otra incógnita.
0: Realmente hay que frotarse los ojos para pensar que no estamos soñando, porque esto es ni en las películas ni en los guiones cinematográficos más impresionantes, y nunca podríamos soñar que íbamos a asistir a una situación tan grave como la que se está produciendo en estos momentos en Estados Unidos.
3: Claro, es un terrorismo, algo más que terrorismo, parece evidente. Javier, una cosa, evidentemente la sorpresa que ha causado esta sucesión de acontecimientos, hay que sumar otro elemento más, y es la dificultad de las comunicaciones, porque como nos decías, hay problemas ahora mismo con la telefonía, claro.
1: Sí, no, aquí en Washington algunos de mis teléfonos ya directamente han dejado de funcionar. La línea de la radio, la línea digital que uso habitualmente para comunicarme con vosotros, tampoco funciona. Internet se ha caído por completo, no hay manera de conectar desde Washington, fíjate, y esto casi una hora antes de que pasara esto que ha pasado en el Pentágono y en el mall de la capital, ¿no? Y no quiero ni pensar, en Nueva York seguramente no funcionan, no hay a los teléfonos ni la telefonía móvil, no funciona nada.
3: Bueno, Javier, vamos a intentar mantener como un tesoro esta línea contigo, por si acaso hay algún problema, para que nos sigas informando permanentemente sobre lo que está ocurriendo. Repito que hay que frotarse los ojos porque lo que estamos contándoles es cierto y bueno, es como la peor de las pesadillas que uno pudiera haber imaginado. Don Ángel Marín, buenas tardes.
5: Hola, buenas tardes.
3: Don Ángel Marín es vocal de seguridad del Colegio Oficial de Pilotos de Aviación Comercial. Esta medida que ha tomado la administración norteamericana de cerrar todos los vuelos en Estados Unidos, ¿qué consecuencias puede tener?
5: Una medida muy drástica, pero imagino que la yo por lo poco que sé de la situación, pues es una medida muy grave. Son aviones aparentemente incontrolados que han debido ser secuestrados porque no hay ninguna justificación, ninguna ruta para que aviones de esa característica sobrevuelen la zona de Manhattan o la zona del Pentágono, que son zonas restringidas. Y ahora el tráfico aéreo imagino que se dedicará a todos los aviones que están en vuelo con destino hacia alguna de las ciudades principales de Estados Unidos, pues desviarla a otros aeropuertos o de Canadá o otros países que consideren más seguros.
4: Pues Antonio, se ha desplomado una de las dos torres.
3: Adiós.
4: Se acaba
3: ahora
4: de desplomar.
3: Mismo, efectivamente. La torre que en principio fue la segunda contra la que colisionó el avión, son las 4 en punto, las 3 en punto en Canarias, transmite la cadena SER, les recuerdo, sucesión de atentados en Estados Unidos, acaba de desplomarse una de las dos torres gemelas de Nueva York.
2: No se suele recordar que la primera en caer fue la torre que recibió el segundo impacto. La Torre Sur se desplomó 56 minutos después de ser impactada y pocos minutos después se empezó ya a mencionar el nombre de un viejo conocido de los servicios secretos estadounidenses, el del cerebro de los atentados.
1: Eso es lo que está pasando ahora mismo en Nueva York. La mitad de la isla de Manhattan está tapada, no en la parte alta, sino al nivel de la calle, por una inmensa nube de humo. La CNN está diciendo también, según fuentes muy próximas a Bush, dicen que ya se menciona, aunque sea de manera con la voz baja, el nombre de Osama Bin Laden, terrorista número uno, el más buscado por Estados Unidos y el terrorista con el que Bush siempre justifica la famosa construcción del escudo antimisiles. Tiempo habrá de analizar la repercusión que tendrá esto en este programa, pero no es casualidad, ¿no? No es casualidad, ¿no?
2: 29 minutos después de la caída de la Torre Sur, la Torre Norte, la primera en ser atacada, corrió la misma suerte.
3: Son las 4 de la tarde y 29 minutos. Tenemos otra última hora porque, Javier del Pino, ¿qué es lo que acaba de ocurrir?
1: Se ha caído la segunda torre gemela. Las torres gemelas son historia. 10:29 minutos de la mañana en Nueva York, también aquí en Washington, acaba de desplomarse la segunda torre gemela, la única que quedaba ya en pie, la primera que recibió el primer impacto del avión. Ahora mismo, otra vez, nube de humo, nube de escombros, humo amarillo, humo negro, todo Manhattan cubierto a nivel del suelo, no por el aire, cubierto por la humareda y por los escombros. Acabábamos de ver imágenes hace un momentito de la base de la torre gemela, y en esa base de la Torre Gemela había gente trabajando, había bomberos, había protección civil, había enfermeros, había médicos, había muchos viandantes, había gente que había abandonado los edificios laterales a esa Torre Gemela, y de repente se ha destrozado la torre, ha caído de arriba abajo 120 pisos, una inmensa mole de cemento, otra vez ha caído abajo. Las Torres Gemelas no existen ya en la isla de Manhattan.
3: Son en este momento las 4 y media de la tarde, las 3 y media en Canarias. Vamos a subrayar el dato, acaba de venirse abajo la segunda de las Torres Gemelas de Nueva York como consecuencia de este doble atentado registrado hacia las 8.
2: En cuestión de una hora y 42 minutos, las Torres Gemelas, dos moles de 110 plantas y más de 415 metros de altura cada una, quedaron reducidas a escombros.

0: mañana, 8 y 29 en Canarias, ponen los pelos de punta escuchar esta selección de los momentos más duros de lo que fue aquella durísima retransmisión de la cadena SER hace hoy exactamente 25 años. Una selección que firman el periodista de Hoy por Hoy, Antonio Vico, y el departamento de documentación de la cadena SER. José Antonio Marcos, buenos días.
1: Buenos días, Alberto.
0: ¿Cómo estás, Marcos?
1: Pues muy bien, encantado de verte.
0: ¿Qué has sentido al escucharlo? Tú esto ya lo habías escuchado antes,
1: nunca,
0: ¿no?
1: Nunca.
0: ¿Habías escuchado?
1: No he vuelto a escuchar, vamos, yo no he vuelto a escuchar nunca ninguna de las cosas que he hecho en la radio. Ninguna.
0: Tampoco
1: hacer
0: una retransmisión histórica
1: y
0: como esta.
1: Y esta tampoco, ni lo que me tocó del 11, menos. Nunca lo he querido escuchar. Y la verdad es que te quedas un poquito, bueno, noto el acelerón que llevaba.
0: ¿Cómo para
1: casi
0: no?
1: No podía ni hablar de una forma lógica. Pero bueno, sí, es que es una pesadilla. Mira, en aquella época mi hijo pequeño tenía 2 años, dormía muy mal, y yo muchos días venía a trabajar a casa sin dormir. Y en alguno de los momentos, porque estuvimos hasta las 6, me parece, pensé, digo, esto será una pesadilla. O sea, ¿de verdad será cierto lo que está pasando? Y luego llegué, me acordé de Orson Welles. Digo, ¿nos estarán colocando una guerra de los mundos alguien en algún lugar de una forma, no sé, que haya interferido a las televisiones, lo que sea? Porque era tan increíble aquello, es que parecía, digamos, que el mundo se iba a acabar aquella tarde, ¿no?
0: Tú estuviste hasta las 6 de la tarde, de sí, 6 a 10 estuvo
1: Iñaki, efectivamente.
0: Y a las 10 lo cogió Llamas,
1: efectivamente.
0: Hasta las 3 de
1: hasta
0: la mañana. Eva Aguado, buenos días.
2: No, hola, ¿qué tal? Buenos días.
0: Eva Aguado, redactora jefa de la redacción de informativos de la cadena SER, periodista de esta casa desde 1991, y Eva estaba al otro lado del cristal del estudio, en el control de Hora 14 aquel día. ¿Cómo recuerdas el momento, Eva, en el que empezasteis a notar que algo fallaba?
2: Pues llama mucho la sensación, y la recuerdo perfectamente. De hecho, estos días lo estamos hablando algunos de los compañeros que estábamos por aquí, como Ana Martínez Concejo, la jefa de documentación. La sensación era de absoluto desconcierto. Llama la atención precisamente por eso escuchar la serenidad con la que Marcos, con la que Javier del Pino, Ernesto Estévez, Eva Cuesta, que era tu otra voz al micrófono, y Cristina López Benedicto, que estaba en la producción y que era la que le iba dando la indicación de lo que estaba y no estaba, clave en ese momento.
3: Las órdenes.
2: Clave también que te diera órdenes. Porque lo que había detrás, al otro lado, en los pasillos, en la redacción, era mucho desconcierto. Éramos una redacción, tú lo comentabas, acostumbrada a reaccionar desafortunadamente a la última hora del terrorismo de ETA. Ahí sabíamos a quién llamar, con quién confirmar, a quién pedir reacción. Con esto no sabíamos inicialmente por dónde tirar.
0: En aquel momento solo teníamos preguntas, solo teníamos dudas. 25 años después tenemos algunas respuestas que no teníamos en aquella retransmisión en directo. Laura Bermejo, buenos días.
4: Buenos días. 2.743 personas entre ocupantes de las torres y sus alrededores, equipos de emergencia y pasajeros de los dos aviones perdieron la vida aquel día en el World Trade Center. Si sumamos al ataque del Pentágono, hablamos de 2.922 víctimas.
0: Y hay otra cifra que nunca se puede olvidar, Bermejo, que es la de las 40 personas entre pasajeros y tripulantes que viajaban en el famoso vuelo 93 de United Airlines.
4: Vuelo en el que aquella misma mañana del 11S un grupo reducido de los ocupantes se rebeló contra sus secuestradores y consiguió que el avión no llegara a su objetivo, aunque acabó estrellándose en Pensilvania a las 10 de la mañana. La hipótesis más extendida es que los terroristas pretendían llegar a Washington para atacar el Capitolio o la Casa Blanca. Y también cabe recordar que durante los años posteriores, miles de supervivientes y trabajadores de emergencia desarrollaron enfermedades relacionadas con la exposición al polvo tóxico y al trauma de los atentados, y muchos de ellos, Aymar, han fallecido desde entonces.
0: Los atentados del 11 de septiembre de 2001, hace hoy exactamente 25 años, dejaron, por tanto, 2.977 víctimas, 19 terroristas muertos, en total 2.996 fallecidos ese día en suelo estadounidense. Y me ha llamado la atención escuchar ahora, Marcos, a Ernesto Estévez, que por aquel entonces era jefe internacional de la cadena SER, que fue el primero que dio el paso de decir en antena: igual esto no es un accidente.
1: No es lo que parece.
0: Igual esto no es un accidente. No se atrevía a decir, no puede ser casualidad que se hayan estrellado los aviones.
1: Ya, eso es prácticamente. Lo que pasa es que tú siempre tienes que estar, te voy a contar, con la cautela de no pasarte de la raya, no ir más allá de lo que sabes que es cierto, ¿no? Que es que el avión se ha estrellado, no sabemos por qué se ha estrellado. Pero si ves, claro, y ahora todos somos muy listos, ¿no? Luego ya cuando empiezas a ver la imagen, que la repitieron las teles en bucle, del primero que se estrella, el que se estrella contra la Torre Norte, no era un avión fuera de control, o sea, era un avión que estaba perfectamente dirigido hacia el objetivo que tenía, que era estrellarse, además, en la parte más alta para hacer, digamos, colapsar el edificio. O sea, que yo no podía ser una cosa casual. Y luego ya el segundo, pues, pero claro, tienes que tener muchísimo cuidado, aunque toda tu lógica te lleva a pensar eso, pues claro, estamos hablando de palabras muy mayores, ¿no?
0: ¿Cómo es un momento así en la toma de decisiones, Marcos? Porque esa tensión, la incertidumbre, todo va rapidísimo. ¿Cómo se toman decisiones periodísticas ante el abismo del directo, ante el abismo de lo desconocido?
1: Yo te diría que sentido común y cabeza fría. O sea, cabeza fría, o sea, no te puedes dejar arrastrar, pero ni con esto que era trascendente, que parecía la Tercera Guerra Mundial, ni con temas menores, es decir, un asesinato, digamos, más, por decirlo de una forma, menos trascendente y tal. Yo creo que cabeza fría siempre, sentido común, o sea, no buscar el estrambote, el sensacionalismo, el amarillismo, el hacer ruido, sino informar al oyente, contar, que se sienta acompañado del oyente, que se lo expliques, que te voy a contar, y a partir de ahí. Una cosa que tenemos aquí, si me dejas que diga,
0: claro.
1: El equipo de la cadena SER. Eso salió, como sale todo en esta casa, por los periodistas y los técnicos de esta casa. Son los que hacen la radio, la mejor radio de España, yo te diría que de las mejores del mundo, y cuando pasa algo muy gordo, nadie lo hace como, si puedo decir nosotros...
0: Hombre, pues, vamos, si alguien nosotros, puede decir nosotros, eres tú, Marcos.
1: Y creo que salió, no sé si mejor o peor, pero salió... Como si ahora pasa no sé qué, muy bueno, y estás tú aquí, sale. Porque tú lo vas a hacer muy bien, pero además vas a tener al lado, enfrente, detrás, gente maravillosa, que en situaciones a veces económicas muy malas y tal, se deja la piel, se tira horas y horas y horas y tal, y por eso salen las cosas aquí.
0: Y eso que en aquel momento, Aguado, claro, estamos hablando de una redacción de los 2000, de principios de los 2000, o sea, ni las comunicaciones, ni el acceso a la información, nada se movía tan rápidamente como se movió hoy, claro.
2: Eso es. Mira, ten en cuenta que estábamos a, no sé, cinco o seis años de que lleváramos internet en el bolsillo, de que saliera el primer iPhone, o de que hubiera una red social que llegó Facebook, no sé, pues no sé si en el 2004 o 2005, es decir... todo nos llegaba o por las agencias de noticias, José, ¿te acuerdas?
1: Sí, sí, claro.
2: Citábamos a EFE, Europa,
1: Reuters.
2: Sí, pero la lentitud, digamos, que le imprimía, el proceso más largo que llegaba por ahí te evitaba el ruido que llega ahora a través de las redes sociales. Lo que tenías era agencias de noticias y lo que veías por las teles, estaban todo el rato encendidas. De hecho, en la emisión constantemente se hace referencia a la imagen porque era la única forma que tenías de visibilizar, ¿no? Nadie te llegaba al móvil con algo que te podía aportar algo.
0: Es verdad, Aguado, que a los que estabais en producción en ese momento, notabais que nadie se os quería poner al teléfono en las primeras horas porque nadie sabía a lo que nos estábamos enfrentando.
2: Exacto. Inicialmente eso te daba rabia. Tu misión era intentar generar contenido para los que estaban en antena, para que pudieran continuar avanzando en el relato, en la narración, en el análisis. Entonces, yo recuerdo perfectamente una primera llamada cuando empezamos a hablar de rescates a un bombero. Me parecía algo que tenía sentido. Y recuerdo perfectamente que me dijo, primero no sabías qué explicarle a Aymar, no tenías todos los datos para invitarle a entrar en antena. Y no logré convencerle y me frustró. Luego entendí que era un tipo con mucho sentido de la responsabilidad. Le decía, oye, lo siento, es que no tengo ni idea de lo que ha pasado. No puedo entrar a analizarlo. Después nos salieron más bomberos que, por cierto, buscábamos en nuestra agenda de papel por la bebé de bombero.
0: José Antonio Marcos, ¿cómo estás? ¿Cómo
1: yo,
0: estás?
1: Bueno, aquí me ves bien, bien, bien, muy bien.
0: ¿Cómo se lleva esto de vivir la radio desde el otro lado?
1: A ver, voy a ser sincero. Escucho poca radio por si acaso.
0: No vaya a ser que te entre el gusanillo.
1: Pero escucho la suficiente. Y por eso he dicho lo que he dicho antes. Y estoy bien. Es decir, soy... Si lo puedo decir, una persona feliz. Tampoco le pido a la vida unas cosas extraordinarias, pero bien, me lo paso bien, no me aburro, tengo un montón de cosas entre manos que luego no van a ningún sitio. He escrito un libro que no me atrevo ni a sacarlo del ordenador.
0: ¿Qué me dices?
1: Sí, una novela, pero ahí está, y lleva casi 2 años escrita. No,
0: prométeme una cosa.
1: No te la prometo, no la he leído a nadie.
0: Si al final la publicas,
1: no. Bueno, sí.
0: Vienes hoy por hoy a presentarla.
1: No. Te digo el nombre, el título, eso sí.
0: A ver.
1: Pero no te digo más. Galda.
0: Galda.
1: Galda. Ahí lo dejo.
0: ¿No me vas a desarrollar?
1: No, nada. Olvídalo. Hemos venido a hablar de 11.
0: Por antes de las cintas. José Antonio Marcos, Eva Aguado, muchísimas gracias a los dos.
1: A ti.
2: Un abrazo.
1: Un abrazo fuerte, Marcos.
0: Vamos a hablar Nada, en unos minutos vamos a escuchar la entrevista de Sara Canals a un superviviente clave en aquel día, hoy hace 25 años, el 11S, alguien que estaba en el Pentágono cuando el Pentágono fue atacado. Pero antes, 10 menos 20, 9 menos 20 en Canarias, tenemos una noticia de última hora. Acaba de dimitir el jefe de gabinete del delegado del gobierno en Ceuta. El jefe de gabinete del delegado del gobierno en Ceuta es la persona que recibió los WhatsApps de la gente del CNI que le advertía de que se estaba calentando una convocatoria en dos grupos de redes sociales para cruzar a Ceuta al día siguiente. No solo recibió esos WhatsApps, sino que la noche previa al cruce masivo tuvo una llamada de 11 minutos con esa gente del CNI, de la que todavía no sabemos exactamente qué se habló ahí, pero bueno, la cuestión es que al día siguiente se produjo ese salto. Bien, el jefe de gabinete del delegado del gobierno en Ceuta acaba de dimitir. Vámonos a Radio Ceuta, Javier Paredes. Buenos días.
3: Buenos días, Aymar. ¿Qué tal? Efectivamente, como comentas, Gonzalo Sanz, jefe de gabinete de la delegación del gobierno en Ceuta, acaba de dimitir. Vía mensaje nos ha confirmado, cito textualmente: creo conveniente adelantar la petición oficial de renuncia a mi puesto eventual en el gabinete de delegación del gobierno por razones personales y familiares y por la evidente incompatibilidad entre mi afirmación de que la información de mensajería escrita que se transmitió por el CNI el día 29 de julio fue transmitida por mi persona al propio delegado ese mismo día y las distintas declaraciones del delegado en distintos medios en las que afirma no haber recibido información por mi parte.
0: Gracias, Javier.
3: Hasta luego.
0: Estamos rememorando en la SER, en esta edición especial de Hoy por Hoy, los 25 años del atentado, de la caída de las Torres Gemelas, que es la imagen que definió el inicio del escenario global del siglo XXI. Pero ese día los terroristas también atacaron el Pentágono, la sede del ejército más poderoso del mundo, el mayor ataque contra la capital de Estados Unidos en Washington. El impacto de ese tercer avión contra el Pentágono dejó 184 muertos. Sara Canals, tú has entrevistado a uno de los supervivientes de aquella masacre.
2: Pues sí, Aymar, se llama Rob Grunwald y básicamente él trabajaba en el Pentágono. Era para él un martes cualquiera. Ahora está retirado, vive en Washington y nos ha concedido esta entrevista. Si te parece, vamos primero a presentarme.
5: Me llamo Rob Grunwald. Soy teniente coronel retirado. Fui responsable de informática del Pentágono. Me encargaba de que el ejército tuviera toda la tecnología necesaria.
2: Rob llevaba 2 años trabajando en el Pentágono. Era un cambio radical después de más de 20 años, 2 décadas en el ejército. Estaba en zonas de guerra. Y vamos a viajar 25 años atrás. Aquel 11S, Rob arrancaba el día con una reunión rutinaria con su equipo.
5: Entré a una reunión a las 9 de la mañana y no teníamos ni idea de lo que estaba pasando en el mundo. Simplemente estábamos haciendo nuestro trabajo. El mundo era diferente. La seguridad era diferente. Las comunicaciones eran muy distintas. En el Pentágono apenas había unos cuantos televisores. No existía Zoom, no existía Instagram, no existía Snapchat, no existía Facebook. No había nada de eso. No teníamos teléfonos móviles. Y a las 9:37 de aquella mañana sentí un temblor y la habitación explotó en una bola de fuego. La bola de fuego entró por el techo, a mi izquierda y delante de mí. Y entonces el techo se derrumbó. La habitación quedó instantáneamente a oscuras. No podías ni ver tu mano delante de tu cara.
2: Claro, lo último que le pasó por la cabeza fue un atentado terrorista, ¿no? Claro. Cuenta que habían hecho obras en el Pentágono, esa sección en particular se había renovado, y esto fue lo primero que pensó.
5: Mi primera reacción fue: Dios, un obrero ha golpeado una tubería de gas y ahora hay un incendio. Pero ese pensamiento duró un minisegundo, porque lo siguiente que pensé fue: no sé qué ocurre, pero solo sé que este lugar no es seguro. Tenía una amiga al otro extremo de la sala y su primera reacción fue meterse debajo de la mesa y gritar pidiendo ayuda. Y yo le dije: Marta, voy a ir a buscarte. Así que fui gateando hacia ella. Fueron unos 6 metros. Me agarró del cinturón y entonces intentamos salir gateando por aquel edificio.
2: Así que bueno, se pusieron a gatear, a intentar salir de allí en cuanto antes, y estas fueron sus sensaciones.
5: Así que imagínate, el edificio está en llamas, no puedes ver ni tu propia mano delante de la cara y hace muchísimo calor. El fuego está ardiendo y puedes oírlo, pero no puedes verlo. Y no tienes ni idea de qué está pasando. Estamos gateando, gateamos a cuatro patas y no te puedes levantar, porque de hacerlo te atragantarás con el humo. Y entonces empieza a sonar una alarma y se activa el sistema de aspersores. Así que empezamos a sentir el agua sobre nuestras espaldas. La situación ya no es tan mala como podría ser porque, al menos, tenemos un poco de alivio. Pero, en realidad, no sabes ni dónde estás.
4: Y claro, aquí llega el gran dilema, ¿hacia dónde dirigirse? Había varias salidas posibles y vivir o morir se convirtió en una cuestión de azar.
5: Así que avanzamos gateando a cuatro patas y le vamos diciendo a la gente que nos siga, con la esperanza de que, al final, lleguemos a un lugar seguro, porque no teníamos ni idea. Esta era la diferencia entre la vida y la muerte. Y finalmente, después de varios minutos, apartando sillas que se habían volcado, archivadores que se habían caído, fotocopiadoras, conseguimos salir. Salimos. Ya no había humo. No había fuego. Habíamos salido. Y lo triste de la historia es que aquel día perdí a 31 compañeros. La persona que estaba sentada justo a mi derecha murió. Y la persona que estaba sentada justo a mi izquierda se levantó de la reunión porque tenía que ir a otra y murió.
4: Consigue salir y fuera del Pentágono pues hay un gran despliegue de bomberos, policías, heridos que también han conseguido salir y sobre todo mucho humo. Pero claro, ni él ni sus colegas tenían ni idea de lo que estaba pasando.
5: Entonces me senté en el suelo y empecé a encontrarme mal. El ataque había ocurrido a las 9:37 y ya eran las 2 o las 3 de la tarde. Supongo que había estado funcionando a base de adrenalina. Y empecé a toser y expulsar un líquido horrible de los pulmones. Era de color amarillo verdoso, pero también negro y con pelos, porque había inhalado tanto humo y tantos gases que mis pulmones no estaban funcionando bien.
4: Le pusieron oxígeno, le llevaron al hospital y es allí cuando Rob se da cuenta de todo. Enciende la tele y por primera vez ve las imágenes de las torres derrumbándose.
5: No había visto nada hasta aquella noche en el hospital y eso era prácticamente lo único que daban en televisión. Así que esa era la primera vez que veía las imágenes de los aviones en Nueva York. Y entonces mi cerebro empieza a asimilar cosas. Un momento. Esto no es simplemente un avión estrellándose contra las Torres Gemelas. Estamos siendo atacados.
4: We are under attack, Aymar. Pero es que además, claro, Rob es un veterano de guerra y él nos explica que su primer instinto fue volver al Pentágono, eso de servir a su país.
5: Soy un oficial del ejército. Agradezco estar en el hospital, pero necesito salir de aquí y ponerme a trabajar. Así que en cuestión de 5 días ya estábamos en el Pentágono, empezando el proceso de reconstrucción de aquella sección y pensando en cómo iba a quedar.
4: Volver no fue fácil, muchas emociones y muy recientes además.
5: Fue extremadamente difícil a nivel mental y emocional porque, si recuerdas, en Nueva York la gente colgaba fotografías por todas las vallas preguntando: ¿has visto a esta persona? Esta persona está desaparecida. Había fotos por todas partes. En cambio, aquí tenías las fotos de todos tus amigos a los que habías perdido. Y peor aún, todavía podías olerlo. Todavía se podía oler el combustible del avión. Todavía se podía oler el fuego.
4: Hasta el olor le transportaba al momento del ataque. Y a día de hoy, Aymar, Rob sigue teniendo estrés postraumático.
5: Aún a día de hoy, estar encerrado en una habitación, sentir claustrofobia, el olor de la gasolina, o pasar junto a un edificio en llamas, o percibir olor a humo, tiene para mí una connotación diferente. Me traslada a esa experiencia cercana a la muerte con la que tienes que aprender a convivir.
4: Hoy Rob sigue vinculando al Pentágono. Él hace tours a estudiantes, a turistas en la zona del memorial. Y en cada 11S él participa en los actos conmemorativos que organiza el Pentágono. Y hoy, evidentemente, hemos hablado con él también. No será una excepción.
5: Y como puedes imaginar, después de 25 años, este grupo se hace cada vez más pequeño. La gente se muda, fallece, se casa, o hay quienes no quieren volver. Cuando vas allí, abrazas a la gente, te alegras de verlos, pero es un día triste. Una vez conocí a un teniente cuyo padre murió en el ataque. Era un tipo estupendo. Es triste porque él era muy pequeño cuando murió y tampoco conoció a su madre porque falleció de cáncer. Pude mirarle a los ojos y decirle: yo conocí a tus padres y eran personas fantásticas. Y este tipo de historia se repite cientos y cientos de veces en estas conmemoraciones del 11S.
4: Desde aquí, Aymar, mandarle a Rob un fuerte abrazo a él y a todos los supervivientes.
0: La importancia de la memoria también en la radio. 25 años del 11 de septiembre de 2001.
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0: Y con la noticia de estos últimos minutos, que es la dimisión del jefe de gabinete del delegado del gobierno en Ceuta, la persona que recibió el WhatsApp del agente del CNI en Ceuta que le advertía de que algo se estaba gestando, de que se estaba gestando una convocatoria para cruzar masivamente a Ceuta en un grupo, en dos grupos en redes sociales en los que había 180.000 personas. Ese jefe de gabinete del delegado del gobierno en Ceuta que recibió ese WhatsApp y que 7 horas después llamó a la gente del CNI, que estuvo 11 minutos hablando con él sin que a día de hoy sepamos exactamente de qué hablaron, es la persona que ha dimitido esta mañana. Enric Juliana, buenos días.
11: Muy buenos días.
0: Relevante todo lo que está sucediendo, lo que hemos conocido y lo que está sucediendo a raíz de la desclasificación de esos documentos de inteligencia.
11: Semana interesante. En primer lugar, creo que hay un aspecto positivo, que es que la sociedad española hoy sabe más que la semana pasada. ¿Ello quiere decir que la confusión se haya disipado? A mi entender, no, todavía no. ¿Ello quiere decir que el gobierno ha recuperado la iniciativa política? Creo que tampoco. ¿Ello quiere decir que la oposición presente un pulso constante en estos momentos? Diría que tampoco, porque fijémonos en una cosa. Fijémonos en las escalas de PP y Vox. 10 días después de los acontecimientos de Ceuta, es decir, 10 días después de la invasión, según el lenguaje que se ha ido instaurando en el debate político español, el líder de la oposición decía: mi primer viaje será a Marruecos, es decir, al país invasor. Y decía, añadía, quiero tener una buena relación con Marruecos, espero que Marruecos sea recíproco. Este lenguaje fue escalando al cabo de unas semanas y era más duro, al punto que Feijóo acabó invocando hace pocos días la posibilidad de aplicar el artículo 8 de la Constitución, es decir, si es necesario, poner al ejército en marcha. Respecto a Marruecos, no me temblará el pulso. No me temblará el pulso. Entonces Isabel Díaz Ayuso decidió subir la apuesta y dijo: si yo fuese presidenta del gobierno, me parece una mención sugerente, rompería relaciones con Marruecos. Entonces Feijóo dice, señores, hemos de unificar un poco los mensajes. Pero fíjate que en este contexto, los silencios de Vox. Vox no habla que todos los días, no habla todos los días. Y esta semana ha habido una votación significativa en el Parlamento, era la votación para poner en marcha el proceso para que los saharauis puedan tener la nacionalidad española. El PP se abstuvo. El resto de partidos votó en contra. ¿Qué hizo Vox? Votar en contra. Una señal de humo a Marruecos. Es complejo. Ya sé que la palabra complejo está muy gastada, pero es complejo. Y acabo con un apunte. Hoy es la diada, 11 de septiembre, en Cataluña. Imaginemos cómo estaría hoy la política española, cómo estarían las cosas hoy en España si estuviesen abiertos procesos judiciales a 400, 500 personas por los hechos del procés, si estuviese entrando, saliendo gente de la prisión. ¿Cómo estarían las cosas en España teniendo en cuenta cuál es el clima hoy social en Cataluña? La amnistía. La amnistía ha balanceado la situación interna española. Ahora la palabra es para el Tribunal Constitucional.
0: Las coordenadas de Enric Juliana, todos los viernes en Hoy por Hoy. Enric, gracias.
11: Gracias.
0: 10 menos 5, 9 menos 5 en Canarias. Íñigo Sastre, muy buenas.
12: Buenas, Aymar. Hoy han pasado en este programa cosas increíbles. Por ejemplo, he escuchado la voz de nuevo de José Antonio Marcos y esto que te voy a contar es más increíble aún. 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
0: En nada, en un minuto, bueno, en un par de minutos, abrimos la biblioteca, la puerta de la biblioteca con Antonio Martínez Asensio. A las 11 de la mañana nos abrimos en canal con Beatriz Vicente y a las 11 y media vamos a entender con Pablo Lluch por qué a los críos les gustan las canciones que les gustan. Pero no solo a los críos, por qué a nosotros nos gustan también las canciones que nos gustan. Y ojo, es que hay mucha relación entre una canción de Lady Gaga y el Baby Shark. Y esto Pablo Lluch lo va a defender aquí en Hoy por Hoy.
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0: Diez de la mañana, nueve en Canarias. Dimite el jefe de gabinete del delegado del gobierno en Ceuta. Fue la persona que mantuvo una conversación con el miembro del CNI en la que se alertaba de la actividad en redes sociales en el día previo a la entrada masiva a la ciudad autónoma. Aldo Gómez, buenos días.
32: Hola, Aymar, buenos días. Gonzalo Sanz deja su cargo y además acusa al delegado del gobierno de mentir sobre sus conversaciones con ese miembro del CNI en los días previos a la entrada masiva en Ceuta. Vamos hasta Radio Ceuta, Javier Paredes.
33: Tal y como nos confirmaba el propio Gonzalo Sanz, esta dimisión se produce por motivos personales y familiares y además, cito textualmente, por la evidente incompatibilidad entre mi afirmación de que la información de mensajería escrita que se transmitió por el CNI el día 29 de julio fue transmitida por mi persona al propio delegado ese mismo día y las distintas declaraciones del delegado en distintos medios en las que afirma no haber recibido información por mi parte. Además, asegura toma esta decisión sin la más mínima acritud hacia el delegado del gobierno en Ceuta.
32: Ha sido una madrugada de mucha actividad para los bomberos de la ciudad autónoma. Han tenido que sofocar el incendio de 42 chabolas de migrantes en el polígono del Tarajal y a esto se suma también el incendio de 8 vehículos y 4 contenedores en otros puntos de la ciudad. El PP ha respondido además al comunicado de Marruecos. Génova insiste en que Rabat es responsable, dice, por acción u omisión sobre lo ocurrido en Ceuta. Respuesta de los populares a las acusaciones de Marruecos de haber caído en un lodazal populista en un comunicado de Rabat en el que no los ha citado expresamente. Julia Molina.
34: Sí, el PP opta por un comunicado para reafirmar su postura contra Marruecos, al que acusan de ser responsable de la entrada masiva, como dices, por acción u omisión. Defienden que lo que hemos visto ha sido una violación grave de la integridad territorial, un ataque híbrido para el que se ha usado la inmigración irregular, pese a que en la misma carta reconocen que es necesario dejar trabajar a la justicia para que determine los hechos. Los populares mantienen que ellos tendrán una respuesta firme. En el comunicado interpelan al gobierno e instan al Ejecutivo a la devolución de todos los que llegaron, mayores y menores, después de que Marruecos haya manifestado voluntad para recibirlos. Feijóo dice que quiere mantener una relación leal y estable con el Reino de Marruecos, pero reitera que sujeta al respeto mutuo y al respeto a la soberanía de cada país. Cierran el comunicado con una frase subrayada en negrita: Ceuta y Melilla son España.
32: Y en Cataluña se conmemora la Diada. Uno de los primeros actos de este día es el homenaje a Rafael Casanova, que fue la máxima autoridad en Cataluña durante la Guerra de Sucesión en el siglo XVIII. En ese homenaje está Xavier Abelló.
35: Tradicionales ofrendas este año muy marcadas por los mensajes de integración y acogida que las principales instituciones han querido mandar ante el auge de la extrema derecha. Lo ha hecho la portavoz del Govern, Silvia Paneque.
36: Ningún catalán se tiene que sentir menos que ningún otro. El odio y la confrontación no debe de tener cabida.
35: Pero también el presidente del Parlament, Josep Rull, de Junts.
37: Aquesta és una nació d'acollida, d'integració, que no pregunta a la seva gent.
35: Que ha afirmado que Cataluña, pero también el independentismo, solo podrán avanzar con acogida y cohesión interna. Todo ello después del choque de manifestaciones de ayer en el Fossar de las Moreras, con algunos incidentes entre independentistas de extrema derecha e independentistas antifascistas.
32: Y nos queda el deporte. Toni López, buenos días.
38: ¿Qué tal, Aldo? Buenos días. Precisamente en la Diada acaba de hablar también el presidente del Barça, Joan Laporta. Lo ha hecho sobre los objetivos del club.
39: Somos candidatos a ganar títulos. Este año nos hemos fijado como objetivos el ganar Liga, Copa, Supercopa y la Champions, y por lo tanto esto te ha de mantener al máximo.
38: Mientras en Madrid a esta hora corren ya los coches de Fórmula 3, empieza el Gran Premio de España en el circuito de Madrid a la 1:30 de la tarde, entrenamientos de Fórmula 1.
32: Pues tiempo ya en la SER para la información de su comunidad.
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2: Continúa la ronda del Lehendakari con diferentes agentes políticos y sociales. A partir de hoy es turno de los sindicatos. Ahora mismo se está reuniendo con el líder de UGT en Euskadi, con José Manuel López, y en breves lo hará con el de Comisiones Obreras, con Santiago Martínez. Mientras, en Vitoria también se está celebrando el Foro Capital con la participación del periodista Iñaki Gabilondo.
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2: La noche nos ha dejado un incendio en una cabaña en San Sebastián y Kersojo.
8: El incendio se ha producido a las 8:10 de la mañana por causas que todavía investiga la Guardia Municipal. El fuego ha ocurrido en una cabaña en el entorno de San Bartolomé mientras una persona se encontraba dentro, la cual ha resultado herida leve. Además, el fuego ya está controlado por los bomberos. Es el segundo inmueble incendiado en el territorio guipuzcoano en lo que va de semana, después del caserío de Azpeitia, que quedó calcinado el miércoles por la noche. Caserío que estaba reformado recientemente, aunque no se lamentaron daños personales.
2: En carreteras, normalidad a estas horas para circular según la Ertzaintza. Las máximas hoy se van a situar en los 25 grados. Nubes y claros en la costa, cielos despejados en el interior.
32: Pues de momento es todo. Sigue Hoy por Hoy con Aymar Bretos aquí en la SER.
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16: Como portavoz de todos los oyentes del Todo por la Radio, vas a poner nota. ¿Con quién empiezas?
17: Sheila. Desperdiciada. Una sección de música clásica en el TXR es como poner a Messi en el Sestao.
16: Bueno,
17: un 6 y medio.
16: Un respeto al Sestao y un saludo a la gente del Sestao. Alfonso Cardenal.
17: Ostras. Desubicado, Alfonso, de verdad. Tu sección es para Radio 3, no para estos gañanes. Un 6.
16: Iñaki de la Torre.
17: Ostras, desmotivado. Antes por lo menos traía la guitarrita. Ahora ya ni eso, llega cuando le da la gana. Ah, bueno. ¿Vale?
16: Emma Vallespinos.
17: innecesaria, lo siento. Si es más, si escucho el TXR es precisamente porque no tengo ganas de leer libritos. No tengo claro. Y menos de humor. Así que un 6 y medio.
16: Marta Esteves, rápido.
17: Tendenciosa, se le nota mucho todo, que todo lo que dice se lo ha escrito Florentino Pérez. Un 6.
16: Mario Panadero.
17: Que jica, que si no encuentra piso, que si le gusta un poco, que si trabaja como un mulo, que si no llegan los trenes a su casa.
16: Pues, y
17: no,
16: técnicos.
17: Tienen el poder en sus manos y no lo usan. Más de un día podrían haberle cerrado el micro a todos.
16: Y no lo han hecho.
17: Decepción.
16: Decepción. Bueno, se ha quedado a gusto, Cosme, por lo menos.
17: Yo sí, lo volveré a hacer.
16: Pues
17: sí.
16: Muchas gracias. Un aplauso para Cosme.
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0: Hola, Vico.
1: Hi, Laura. How are you? You come to pick up a book? All fine?
0: Yes, fine, fine. ¿Y este qué le pasa? ¡Buenos días!
3: ¡Hola!
0: Oye, chicos, ¿sabéis qué le pasa a Vico? ¿Por qué solo habla en inglés?
18: Ah, igual es que no te has enterado. Está en periodo de adaptación. Tantos años con Javier del Pino, le está costando. El martes se escapó porque en la sección de música todo era en español.
19: Ha dicho Aymar que vaya viniendo progresivamente. Hoy viernes solo hasta las 10. Luego vendrá Valentina Rojo a recogerlo.
20: ¿Pero esto qué es? ¿Una guardería o qué?
18: Se lo lleva un rato con sus antiguos compañeros de la Vivir para que la separación no sea tan brusca.
19: Bueno, el lunes no vino porque se creía que era su día libre.
21: ¡No! ¡Socorro! ¡Tengo miedo! ¡No! ¡Cerrad la puerta, por favor!
0: ¿Pero qué le pasa a este, por favor? Madre mía, lo está pasando fatal.
20: Nah, tranquilos. Es que le dan miedo los tertulianos y acaba de cruzarse con Pablo Simón, que venía por un libro. Como trabajaba en un PLT, ¿qué es un PLT? Un programa libre de tertulianos.
21: ¡Que no se acerque! ¡Que no se acerque!
18: ¡Vico! A ver, que a Pino no le gusten las tertulias no quiere decir que Pablo Simón sea peligroso, tranquilo.
21: Pero que no me hable, que quiero tener opiniones propias. Por favor, que no entre.
20: Tranquilo, Vico. Estás en la biblioteca de Don Asensio. Aquí estás a salvo.
21: Pero Asensio no será tertuliano también, ¿no?
20: No, es buen tío. El único peligro es que te cuente chistes malísimos.
21: Pero que la sección de la biblioteca también es en directo. Pero es que no es por todo eso en directo, ¿qué? Esto me da mucho vértigo, ¿eh? Tanto directo... Pero nadie va a hacer un reportaje. ¡Quiero salir! ¡Quiero salir!
0: Tranquilo, Vico, tío, va, venga. Y no grites, que aquí hay muchísima gente leyendo.
19: Y a Aymar no le gustan nada los gritos, ¿eh?
21: Ah, que Aymar siempre viene al estudio.
20: Claro. ¿Dónde va a ir si no?
21: Sí, a Washington, a Mallorca. Vino práctica con nosotros Living Apart Together, con el equipo. Y es muy sano, ¿sabes?
20: Dios, este no aguanta la temporada.
18: ¡Vico! ¡Mira quién viene a recogerte!
21: ¡Vico! ¡Valentina!
18: ¡Vamos, corre, que está Pino en videollamada desde Iowa y quiere hablarte y quiere verte! Venga, hasta luego, chicos, me lo llevo.
21: See you later, alligator.
20: Bye, bye.
0: Ay, me da penita. Es tan mono.
19: Ya, tía, es que necesita tiempo.
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0: Antonio Martínez Asensio, buenos días.
1: Buenos días, Aymar.
0: ¿Cómo estás, amigo?
1: Pues mira, estoy un poco preocupado porque hay uno que no termina de adaptarse.
0: ¿Cuál es el equipo?
1: Me echa broncas porque no hay libros en inglés, no hay libros de Follner en inglés.
0: Ya sé de quién me hablas. Tú estate tranquilo, nos tenemos que dar tiempo todos. Al final nos salvarán los libros, Antonio. ¿Cuál ha sido el que has elegido para esta semana?
1: Pues mira, esta semana un libro que yo estoy convencido que le va a gustar mucho a nuestros oyentes y además les va a hacer pensar y además les va a emocionar. Lo ha editado Salamandra, ha salido ayer y se titula Te di la mano y la autora está con nosotros y es Nuria Pérez.
0: Nuria, buenos días.
2: Buenos días.
0: Tú has hecho de la curiosidad un modo de vida. Tu podcast Gabinete de Curiosidades fue premio Ondas, así que estamos sentados en esta mesa. Tres premios son.
1: Es verdad. Nivelazo, ¿eh?
0: Que igual en esto, sí, exactamente. Al Congo, que es el gran protagonista de la historia, Nuria, al Congo, ¿qué es lo que te lleva? ¿La curiosidad o hay algo más ahí?
2: Bueno, ya sabéis, por gabinete, que me interesan siempre las ideas pendientes, los temas que hay que tocar y que se están abandonando, y el Congo creo que es una conversación realmente pendiente. Llegué a ella por casualidad, el algoritmo me puso en YouTube un vídeo con la historia de uno de los 10.000 niños que cada día extraen el cobalto en Congo, esa mirada de ese Dorsen al que está dedicado el libro Ya no me abandonó, y sentí justo y necesario contar su historia.
0: Antonio, ¿por qué hemos elegido esta novela, Te di la mano, de Nuria Pérez, como nuestro libro de la semana en Hoy Poder?
1: Pues mira, Te di la mano es una novela deliciosa, emocionante, dura, pero a la vez llena de humanismo y de reflexiones valiosas sobre lo que somos como sociedad y lo que hacemos en el primer mundo sin saber las consecuencias que eso tiene. Es

0: llena de amor por los libros.
1: O sea, con esto darían ganas de meterse en la novela. Por cierto, Nuria, y ustedes, los oyentes, cuando lean la novela, les aseguro que van a ver los móviles de otra manera. ¿Tú usas mucho el móvil, Nuria?
2: Pues sí.
1: ¿O se te han quitado las ganas tras escribir esta novela?
2: Bueno, desde luego, algo que era una conciencia que ya tenía, pero ahora más, no soy partidaria del último modelo, de cambiar el móvil cada año, cada dos años, ¿no? De estas filas que se hacen a veces en las tiendas. Sin necesidad, ahí creo que más que demonizar el uso habría que empujar un uso más responsable, ¿no? El cambiar la pieza cuando haga falta, pero mantener el dispositivo, porque es una utopía pretender ahora que todos volvamos a la vida analógica, ¿no? Ojalá, yo soy generación X y se vivía de una manera más serena y feliz, pero entiendo que eso es una utopía.
1: En unos minutos entramos en las páginas de Te di la mano, de Nuria Pérez, Editorial Salamandra. Pero no olviden que también vamos a hablar de esos libros que ustedes han leído, que les han gustado, que quieran recomendar. 900, 100, 800. Añadan títulos que merezcan la pena a esta biblioteca radiofónica de hoy por hoy. 900, 100, 800.

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15: Imagina un paraje denso, impenetrable y preñado de actividad, algo parecido a tu corteza prefrontal. Un lugar donde cada centímetro es testigo de millones de encrucijadas vibrantes, con células palpitando, materia en todos sus estados posibles y organismos naciendo y muriendo a la vez, en una sinfonía de transformación y descomposición simultánea. Ahora adéntrate y no temas. No podrán oírte, porque aquí nunca hay silencio.
16: Arranca así, nos lleva al interior del Congo, a la época colonial belga, y dice que nunca hay silencio, pero a la vez se callaba todo bajo el manto del silencio del miedo, Nuria.
17: Totalmente. A nadie le importó que el Congo se convirtiera ya no en un lugar de riqueza para los belgas, sino en el jardín privado de su monarca, porque no olvidemos que la riqueza no se distribuyó entre el país, la riqueza era personal del rey. En el 2020 se cumplieron 60 años de la por fin de la independencia del Congo, y aún así el rey Felipe, que es el actual, no pidió perdón, solo expresó su pesar por la época colonial, pero la palabra perdón no salió.
18: Es alucinante. Una novela sobre el Congo, que empieza en el Congo con esa escena alucinante sobre un hombre lleno

0: de caucho, su cuerpo lleno de caucho, porque cuando rompían la vasija donde estaban sacando el caucho, para no perderlo, les obligaban a untárselo por el cuerpo y luego se lo arrancaban a tiras. Y así es como está organizado, con las diferentes revoluciones, el libro por capítulos, en función de las diferentes riquezas, de las diferentes revoluciones que ha habido en el tecnológicas, en el mundo, en el primer mundo, pero bueno, pues el caucho, el cobre y el cobalto, ¿no?
1: Exacto, el Congo ha tenido la malísima suerte de tener siempre el material de moda. Tuvo el caucho en la revolución automovilística, tuvo el cobre en la revolución eléctrica y ahora tiene el cobalto, el coltán, el estaño, el tantalio, todo lo que sirve a la revolución digital. Y esta aparente suerte que hubiera podido llevarles a ser uno de los países, si no el país más rico del mundo, en cambio los ha convertido en esclavos desde hace más de un siglo.
2: Por eso preguntaba yo al principio, el cobalto, las baterías, cuando disfrutamos del uso del móvil, la mayoría de las veces por puro entretenimiento, nos estamos manchando indirectamente las manos de sangre.
1: Totalmente, pero además no olvidemos que el móvil es solamente un pequeño detalle. Siempre digo que Congo es el lugar en nuestras casas del que tenemos más souvenirs. Si juntáramos toda la tierra que acumulan las baterías de todos los electrodomésticos, de todos los grandes electrodomésticos, porque desde el cepillo de dientes eléctrico hasta una lavadora, el automóvil, ciertos maquillajes, cremalleras y botones de textiles, o sea, su presencia es ubicua e inmensa.
2: La genialidad de este libro, Antonio, es que cuenta toda esta historia de explotación a través de una casi saga familiar, unos personajes que generación tras generación van pasando o pasan por las tres esclavitudes, ¿no? La del caucho, la del cobre, la del cobalto.
0: Sí, a mí me parece que la genialidad de este libro es hacer una cosa que Nuria hace muy bien, que es ir uniendo historias que van entrando, que tienen que ver con una historia lineal, evidentemente, pero esa historia se cuenta a través de personajes que les van ocurriendo cosas y que a veces tú tienes que ir uniendo esos puntos porque, bueno, pues efectivamente todo tiene que ver, pero son historias diferentes que se van uniendo, van entrando y saliendo a lo largo de la historia. Y eso es apasionante, vas persiguiendo esas historias y vas construyendo tú ese puzzle de la historia lineal al final que nos
2: cuenta. Y hay otra esclavitud que no se puede pasar por alto, que es la esclavitud del servicio doméstico, Nuria.
1: Exacto, exacto. Para mí era muy importante también que en el hilar todas esas historias, muchas fueran más allá del Congo, porque si uno se limita a contar la historia de un país lejano, queda en eso, una historia lejana que no me concierne, en la que yo no tengo nada que ver, pero si esa historia la entrelazas de pronto con una publicista en Londres, con un obrero en la Unión Soviética, con un abogado en Milán, ahí te das cuenta de que es una utopía el pensar que lo de ellos y lo nuestro son dos cosas diferentes. Para mí ese era el punto más clave, ¿no?
3: Es conocido por todos que cuando un grupo de personas recorre la distancia entre dos puntos cualesquiera, cada una interioriza la experiencia de forma única. Todo pasajero lleva encima una mochila cargada con sus propias vivencias y ese equipaje actúa como los espejos deformantes de las ferias. Altera, agranda o incluso oculta lo que se pone delante.
2: A veces no vemos lo que tenemos delante. Antonio, ¿por qué has elegido este fragmento de
0: pues,
2: la mano?
0: Porque me parece que también forma mucho parte de la historia, ¿no? Quiero decir, porque para entender también la historia tenemos que entender cómo cada uno la ve desde un punto de vista distinto. Y entonces Nuria nos va llevando hacia historias que luego salen del Congo y te ayudan a entender, igual que te pasa a ti o que nos pasaría a todos, que al final todos entendemos las cosas de forma diferente y tenemos que hacer ese ejercicio, ¿no? De ponerlo en común, ¿no? De llegar al mismo lugar.
2: En esta novela está también la escritura, la literatura como salvación, ¿no? Una mujer, Makasi, que es la gran matrona, aprende a leer y escribir a escondidas. Y yo te pregunto, Nuria, ¿la incultura es el arma más destructiva que existe en el mundo ahora mismo? ¿Por eso Makasi quiere leer y escribir?
1: Claro, ella quiere dejar un legado, quiere decir, aquí estoy. Y al igual que ella descubre mundos increíbles a través de la lectura y se imagina lo que puede ser la nieve leyendo a los rusos y se imagina lo que puede ser vestir de manera diferente leyendo a los franceses, ella también quiere que su historia vuele lejos porque intuye que a los que la rodean no le interesa, pero que allí fuera pueda haber un lector que sí esté interesado.
0: Hay una frase maravillosa que dice que nadie, si soy capaz de estar dentro de un libro, nadie podrá sacarme de ahí. Es fantástico porque al final eso habla del poder de la literatura, ¿no? Y de lo que es la literatura, ¿no?
1: Y del papel. Soy gran defensora del papel, ¿no? Nunca sabremos qué pasará algún día con nuestras fotos o material digital. El papel siempre estará ahí para nuestros descendientes y es nuestro gran legado.
2: Hay un momento maravilloso de Macassi, que es cuando lee a Madame Bovary y no entiende lo que le pasa a esa blanca que lo tiene todo, ¿no?
4: ¿Cuál es la tragedia? Claro, ¿no? Sí, ¿por qué la pasa esta mujer?
2: La mayoría de nuestros dramas puntuales forman parte de una cotidianidad total en los países como el Congo.
1: Sí,
2: los dramas del primer mundo, los dramas del tercer mundo.
1: Totalmente, y a la vez, para mí también era importante que cuando se hablaba de personajes europeos, ellos también sufrieran, ¿no? Porque todos somos víctimas en nuestro pequeño mundo y para cada uno el problema actual que tiene en ese momento es el gran problema, ¿no? Entonces, pretender que solo sean víctimas las personas del tercer mundo es generar una realidad que no existe, ¿no? Y he metido pues conceptos como el sinhogarismo, las adicciones en los personajes europeos precisamente para eso, ¿no? Porque no se trata de minimizar lo nuestro para dar pie a lo otro, sino que se trata de empatizar con todo tipo de problemas.
0: Claro, y lo que le pasa a Macassi, tiempo después, una generación después, le pasa a Elodie, que trabaja en un videoclub y que bueno, está un poco obsesionada con las películas de Fred Astaire, ¿no? Y que Fred Astaire le parece el gran personaje, ¿no? Y para ella es toda la modernidad. Les pasa un poco también en estos países que cuando ha llegado la modernidad real es cuando se han dado cuenta hasta qué punto han sido engañados, ¿no?
1: Claro, si tú no tienes un antes, tú no puedes darte cuenta de tu realidad, ¿no? Y se habla tanto de los peligros de la globalización para nuestros niños, creo que para esos niños es todavía peor.
3: Pocos conceptos hay en el mundo más sobrevalorados que el de la suerte. La invocamos, la perseguimos y la celebramos para después, no en pocas ocasiones, desear que jamás nos hubiera tocado con su varita. Desde la mujer que cada mañana desayuna tristeza junto a un hombre que un día la hizo sentir afortunada, hasta quien pierde a sus amigos de siempre tras ganar la lotería y cambiar su ritmo de vida. La historia está llena de ejemplos que demuestran que suerte y felicidad no siempre van de la mano.
2: Antonio, ¿por qué es tan importante la suerte en Te di la mano de Nuria Pérez?
0: En realidad, lo hemos hablado ya, es la mala suerte. Es decir, al final se refiere a esa suerte que dices, bueno, qué suerte tiene el Congo, qué país tan rico, bueno, qué suerte tiene Venezuela con el petróleo que tiene. Bueno, pues a veces la suerte es mala suerte. Y luego también hay una frase que a mí me ha apasionado, que tiene que ver con esto, que dice que el destino posee tan solo un puñado de guiones que va repitiendo, separándolos en el tiempo y en la geografía, con el convencimiento de que eso basta para que no descubramos su preciosa forma de trabajar.
2: Es buenísimo,
0: al final el destino, bueno, la suerte, ¿no? Al final seguimos un poco ese destino, ¿no?
2: Y dentro de ese pequeño puñado de guiones, Nuria, no sé hasta qué punto tú crees que quienes leamos el libro podemos entender muchas cosas de lo que hoy ocurren con la migración subsahariana.
1: Sí. Espero que sí. La intención del libro es generar una conversación. La intención del libro es, sobre todo, al menos durante el tiempo de lectura y de coloquio con otros lectores, deshacer esa ilusión de la distancia, que no existe. Tú, yo, estamos hechos de la misma materia y compartimos la misma minúscula canica azul. Deshacer esa ilusión y deshacer esa distancia, ¿no? De ellos y nosotros, ya sean subsaharianos, ya sean congoleños, venezolanos, para mí es la gran misión.
2: A ver, Antonio, sin hacer spoilers, importantísimo,
0: sí, es importante,
2: sobre los personajes europeos que tienen un peso importante. El hilo argumental del libro es mostrarnos que todos formamos parte de la cadena de explotación de alguna manera.
0: Absolutamente, pero también hay historias, por ejemplo, a mí me apasiona Lulu, que es uno de los personajes, que es una workaholic, una mujer que tiene incluso una lesión de mover el ratón, o sea, porque y que al final se conciencia esto, pero también el hermano Nico, que es un hombre que termina viviendo en la calle por una adicción al juego, entonces también se habla del juego. Entonces, bueno, pues hay momentos en los que salimos del Congo y eso nos explica el Congo y, por supuesto, nos explica a nosotros. A mí me ha hecho pensar mucho este libro, no solo en los móviles, me ha hecho pensar en la ropa que compramos compulsivamente y que también acaba en el plástico, en cómo, qué somos como sociedad, ¿no?
2: Y hay un espacio mágico, Nuria, en el libro, que es la habitación secreta de Macassi en la mesón de sus exploradores, ¿no? Y ahí está su secreto, que es muy literario y que pasa de generación en generación. ¿Qué peso tiene tiene ese lugar en la novela?
1: Bueno, mucho, y es el gran spoiler.
0: Exacto,
1: de la novela.
0: Es que no se puede contar,
1: no
0: porque
1: vamos
0: es
1: a
0: un
1: contar.
0: Momento muy emocionante llegar ahí.
1: Pero bueno, tiene que ver con esa intención de generar una comunidad y un hilo y llegar hasta donde a alguien por fin pueda importar lo que está allí pasando.
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0: Esta mañana estamos leyendo Te di la mano de Nuria Pérez aquí en la biblioteca de Hoy por Hoy.
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15: Albert tenía 11 años y no era mal chico. Pero el día de los asesinatos desobedeció a sus padres. No lo hizo porque le gustase contrariarlos. Fue simplemente porque pensó que, como en los anteriores avisos, al final no pasaría nada. La previsión meteorológica llevaba horas advirtiendo de la formación de una gran tormenta. Vientos cálidos y fríos que al colisionar allá arriba descenderían hasta tocar tierra en forma de tornados. Pero lo cierto era que estaban en constante alerta desde que había comenzado la primavera. Su madre mantenía el televisor de la cocina a todo volumen, a pesar de que el informativo era un bucle que volvían a emitir en cuanto terminaba. Y pobre de ti si se te ocurría bajar el volumen o cambiar el canal. Sus padres se tomaban muy en serio el tema de los tornados y Albert no entendía por qué. Al fin y al cabo, su madre nunca se había visto afectada por uno. Así que cuando por la mañana les dijo que había quedado con Tim, el chico de los Jones, para jugar en su casa, se negaron en redondo a dejarle salir.
1: La cara norte del corazón. Dolores Redondo. 2019.
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0: La banda sonora de nuestra novela de hoy en la biblioteca de hoy por hoy, Te di la mano, de Nuria Pérez, Editorial Salamandra. Está media discografía de Fred Astaire. ¿Qué te pasa con Fred Astaire, Nuria? ¿Solo te venía bien por la novela o es algún tipo de obsesión?
1: No, es un tipo de obsesión que tengo desde...
0: Intuía que no era casualidad.
1: Sí, mi padre le llamaba el sapo, pobre hombre.
0: ¿En serio?
1: ¿Por qué? Hombre, porque talentoso sí, guapo poco, ¿eh? Pero no, a ver, todos hemos crecido con esos musicales maravillosos, esas historias, y en especial una que es hilo conductor en la novela, que es lo que aquí en España llamábamos Papaíto, piernas largas, ¿no? Sí. Qué preciosidad de película, te pone en paz con el mundo, hay que volver a esas películas ahora.
0: Bueno, 11 menos 25 de la mañana, 10 menos 25 en Canarias, vamos con las novedades de la semana, más allá de Te di la mano, de Nuria Pérez, que ha venido aquí a hablar de su libro, pero tenemos más libros. Pepe Rubio, buenos días.
2: Buenos días. Bueno, es novedad también el de Nuria, pero como decíamos, y la primera que te voy a hablar es de Elena Medel, poeta que sigue haciendo novelas, es decir, hay muchas poetas que van mezclando novela y poesía, esta novela es Todos mis pecados y la mitad de mi dolor, lo edita Seix Barral, y es la historia, circula en torno a un catedrático que dedicó toda su vida al estudio de un poema de Lord Byron, El infiel, pero el tiempo se le va agotando, llega a la jubilación, tiene miedo al fracaso, y eso gasta toda la vida con
0: qué
2: un
0: ansiedad,
2: poema.
0: Claro.
2: Analizando.
3: Es que da para mucho. Un verso. Da para toda la vida.
2: Pero claro, llega a los 65 y no has terminado de estudiarlo, dice Dios.
3: Pues Elena Medel, claro, es que es su segunda novela. O sea, a mí me parece un acontecimiento que Elena Medel saque otra novela. A mí me maravilló.
0: Tenemos que invitar a Elena.
3: La primera, sí. O sea, es absolutamente. Las maravillas, que fue su anterior novela, que a mí me maravilló, es de 2020. O sea que, bueno, hay que leer y
0: guincarle el diente. Hay que guincarle el diente. Segunda novedad, Pepe.
2: Segunda novedad. Pues hay una cosa, aquí os planteo una reflexión, es decir, dime. Si fueseis escritores...
3: Sí. Si fueseis escritores.
2: Llega un momento que ojalá sea muy lejos, sí. Que llega al final,
3: sí.
2: La fallecéis, y tenéis en vuestros cajones obras que no habéis publicado en vida. ¿Os gustaría?
3: Pues depende, eso.
2: Hay gente hay algunos escritores que lo han dejado ahí. O sea, no quiero que se publique, pero en el fondo querían que se publique.
3: Bueno, lo que pasa es que yo creo que es una decisión que no toman nunca los escritores. O sea,
0: la toman sus familiares.
3: De Bolaño arrasaron con todo lo que había y publicaron todo libro, que toda línea que hubiera escrito. Y de Gabo, pues bueno, se publicó muchos años después una novela que estaba sin hacer, pero que tenía mucha gracia. Bueno, no lo sé.
1: Y no olvidemos los diarios de Patricia Highsmith, que la compañera encontró en el fondo del armario. Eso ya sí que me parece muy grave, porque ahí había evidentemente una intención
3: de esconderlo.
2: Y Elena Fortún se publicó su biografía. Tampoco
3: nos olvidemos de que Kafka pidió a su amigo Max Brod que quemara toda su obra, y gracias a que Max Brod no le hizo ni puñetero caso, tenemos a Kafka. O sea,
0: yo se lo voy a pedir también, que quemen todos los guiones.
2: Que quemen todos
3: los guiones y
0: ya está. Es toda mi obra, ¿no? Guiones que de un día para otro ya pierden todo el valor.
2: Lo digo porque se acaba de publicar ayer, ya está en librería, Aquí me paro, de Javier María, que nos dejó hace 4 años, y son 66 textos suyos, escritos entre 2001 y 2020. Son textos inéditos, donde habla de cine, de fútbol.
3: Sí, más que inéditos, son como rarezas, ¿no? Han recopilado un poco todos esos esas cositas que Javier María se escribió, pues un prólogo aquí, un discurso allá, cosas que no es obra periodística tampoco, no lo puedes recuperar como los artículos de los periódicos, y lo ha recuperado. De hecho, Aquí me paro es un artículo sobre Cervantes y por qué hubo un momento en el que Cervantes dijo, ya no escribo más versiones del Quijote, esta es la buena, ¿no?
0: Aquí me paro.
3: A mí me parece que volver a leer a Javier Marías es una delicia. O sea.
0: Aquí me paro, Javier Marías, Editorial Alfaguara. ¿Tercera novedad, Pepe?
2: Os va a gustar especialmente a Nuria, pero lo sé. Es una maravilla. Se titula Bajo la luna del olivo. Son 10 fábulas palestinas contadas por una madre gazatí. Las han recogido Nuar Ferwana, Raak Kaduji y María Isabel Sánchez Vergara, la edita Alba, y cuando la lees descubres, se te pone la piel de gallina, que hubo un momento de felicidad de los niños allí, ¿no?
3: Maravilloso, porque es un libro de cuentos, y dice, algunas son fábulas que se han contado en Palestina durante años, otras, cuentos que escuché de niña y que he conservado para ella, son regalos que pasan de una generación a la siguiente. Efectivamente, yo creo que hay que leerse este libro, y hay que disfrutarlo y leérselo a nuestros hijos y a nuestros nietos.
0: cuarta novedad, Pepe.
2: Zeta, Manuel Vilas, es una reedición 25 años después, publica en Página de Espuma. Esto es un libro de relatos del Vilas más joven, del Vilas más rebelde, y bueno, y hay una cosa que dice Vilas cuando ha publicado este libro, o sea, reedita este libro, dice: en este libro sale mi nombre, pero es un autor casi difunto.
3: Bueno, es que
0: ha muerto ese Vilas, no lo reconozco.
3: Claro, hemos recuperado al Vilas heavy rock and rollero, al tío tan rompedor que era Manuel Vilas antes de Ordesa, y que era a mí me parecía una delicia y me parecía muy muy rompedor, y ese Vilas es verdad que ya no existe y yo lo echaba de menos.
2: El Kafka de Barbastro, ya.
3: El Kafka de Barbastro. Sí, sí.
0: Y la quinta novedad,
2: Lo que podemos ser, de Ian McEwan, el anagrama.
3: Podemos saber.
0: ¿Eh? Podemos saber, ¿no?
3: Lo que podemos saber.
2: Lo que podemos saber, que he dicho. Qué barbaridad. Bueno,
3: te lo has llevado a la cadena, lo que podemos ser.
2: Lo que podemos ser, lo que podemos ser. Exactamente. La faja del libro no me gusta. Dice: el mejor McEwan. Por favor, editoriales, dejen de poner esta faja. El mejor McEwan, el mejor Marías, el mejor Muñoz Molina. ¡No! Ya, basta. Ya vale de esta faja. Voy con la novela que nos lleva a un futuro distópico, el año 2119. El mundo está hecho un desastre, un cromo, zonas inundadas, accidentes nucleares. Un desastre.
3: Un desastre.
2: No sé si llegaremos, porque igual la IA dentro de 10 años nos liquida, ¿no?
3: Esto ya no es una utopía más que una distopía. Es curioso porque comparte con Elena Medel, ¿sí?, que también trata de un grupo de gente que en un futuro lejano de repente deciden analizar también un poema que se escribió en nuestro tiempo. Con lo cual, Ian McEwan y Elena Medel conectados.
0: Escucha, Pepe, no le vas a regalar ninguno hoy a nuestra invitada.
3: ¿Cuál quieres que te regalemos?
2: Se lo tiene que ganar. Atención, Felipe, pon una música triste.
1: Dios.
2: Just a
0: mal rollo. La canción más triste y más bonita del mundo.
2: Y la triste y más bonita del mundo. Perfecto.
3: Vamos a leer el principio de una de estas,
2: novedades,
3: de estos libros.
2: Si la acierta Nuria Pérez, te lo llevas.
3: Wow. Corre el año de 1979. Unos chicos están escuchando el último disco de Lou Reed en un garito. El tipo de la garita tiene 10 años más que los chicos. Pongamos que los chicos tienen 17. Están flipando con el disco. Es el mes de diciembre. En el pueblo no hay aceras. Solo está ese garito. Garito oscuro, con asientos procedentes de coches desguazados. A movie too.

0: dando estos segundos disfrutones para darle tiempo a Nuria y que adivine de qué novedad es este arranque, Nuria.
1: Bueno, voy a ir por Vilas.
2: Te lo llevas.
3: Te lo llevas.
2: Para disgusto de Antonio Martínez.
3: No.
0: Oye, no sé, Nuria, no sé si tú sabes que aquí vienes a hablar de tu libro, pero tienes que traer otro que no sea tuyo.
3: Se lo damos de verdad, ¿eh? Porque la semana pasada que estaba nuestra invitada en Lanzarote, Pepe le dijo, bueno, ya están abiertas las librerías. Ya están abiertas las librerías. Por favor.
0: No, pero Nuria, ¿cuál nos traes tú a la biblioteca de hoy por hoy?
1: Bueno, yo traigo las correcciones de Franzen en su día definido para, en gran pesar tuyo, la gran novela americana.
3: Es el mejor Franzen, sí. Es el mejor Franzen. Bueno, es que es un librazo.
1: Yo de verdad creo que todavía no ha sido superado ese libro en la literatura contemporánea.

0: buenos días.
1: Sí, hola, buenos días.
0: Alfredo, que nos llama desde Vitoria. Alfredo, ¿qué libro has leído y qué libro dices, wow, este lo quiero recomendar en la biblioteca de hoy por hoy?
1: Pues mira, Mil soles espléndidos de Khaled Hosseini, me parece que se llama el autor.
0: ¿Y por qué las
1: mandas a este? No, según me ha dicho tu compañera.
0: Eso es. Eso es. Que cuenta la vida miserable de una mujer afgana desde el principio hasta el final, ese libro.
1: Sí, en realidad es la historia de dos, pero empieza con una, que es la hija de un acomodado burgués de esa zona, de Afganistán, pero esta hija es una hija ilegítima y vive con su madre en una choza apartada, no vive con su padre, aunque su padre la visita y demás, ¿no? Entonces va su vida va yendo pues poco a poco hacia adelante hasta que la casa no se casa con un zapatero que la trata mal, la trata fatal, y este zapatero es el que luego pues como allí eso se puede hacer, pues toma a una segunda mujer mucho más joven que también tiene su propia historia, y se ven las dos obligadas a vivir bajo el mismo techo. Y lo que al principio pues es una historia, digamos, de pues eso, de enfrentamiento, de recelo de entre ambas mujeres, termina por convertirse en una historia de amistad y fuerte relación entre ambas, ¿no?
2: Librazo. Es lo que se llama un long seller, ¿no? Un libro que se puede leer hace unos años y le va a gustar lo mismo a la gente que lo lea ahora mismo, ¿no?
3: Está en la editorial de Nuria Salamandra.
4: Sí, exacto.
0: Alfredo, un abrazo fuerte.
1: Muy bien, venga.
0: Maribel, buenos días.
5: Buenos días.
0: Maribel desde Montmeló, en Barcelona. ¿Qué nos recomiendas, Maribel?
5: Pues El loco de Dios en el fin del mundo, de Javier Cercas. La verdad que me ha encantado, la ¿sí? verdad que sí, porque sí, yo no soy nada de religión.
0: Eso
5: que
0: te iba a preguntar, porque creo que este libro tiene dos lecturas, ¿verdad, Maribel? La lectura desde el catolicismo y la lectura desde el agnosticismo.
5: Sí, sí. Yo, la verdad, y sigo igual que estaba, como sigue Cercas, ¿vale? Pero creo que hay que leerlo, ¿vale? Creo que la visión que se debería tener de cara a lo que, al menos lo que es el cristianismo, pues lo del misionero, yo lo encuentro fantástico y bueno, y se necesita hoy en día. Vale, creo que es una cosa que realmente lo que son las religiones deberían estar creadas para esto, pero no es así. Y bueno, y al menos se hace ver esa visión. Luego también ver la visión del Papa Francisco, ¿no? Lo bueno y lo malo.
0: ¿Te ha cambiado la visión que tenías del Papa a raíz de leer el libro?
5: Bueno, me chocó, ¿no? El hecho de lo que le pasó allí en Argentina, ¿vale? Pero sí ves cómo él se, cómo decir, tiene esa, ay, que se culpa, se castiga, ¿vale? Y bueno, y hace una, bueno, como si volviera a empezar, ¿no? Sí, pero bueno, que ¿quién no tiene un lado oscuro, ¿no?, en la vida? Bueno,
2: el Papa estaría bien que no lo tuviera. Tienes el de Cercas y luego el de Roncagliolo, ¿no? Y haces la biología del Francisco y tal, a ver si este Papa dura mucho y así dejo de leer cosas de gente que no me interesa, pero claro, escrito por grandes escritores que te lo tienes que leer. Entonces,
0: Maribel, muchísimas gracias, un abrazo.
5: Gracias a vosotros.
3: Está en Random House.
0: Santiago, buenos días. Santiago, no. María, buenos días.
6: Podría ser, pero no. Buenos días.
0: No, pero es que voy a explicar lo que ha pasado aquí. María nos llama desde Santiago.
6: Claro.
0: María, buenos días. ¿Qué libro nos recomiendas? ¿Qué libro nos donas tú para la biblioteca hoy por hoy?
6: Pues el que me he acabado ayer por la noche, que es el de Una educación de Tara Westover.
0: ¿Y qué tal?
4: Maravilla de libro.
6: Es una maravilla, sí. Se publicó en el 2018, creo, ya tiene unos añitos, pero bueno, me lo he acabado ayer y bueno, narra, pues es una como una especie de novela o de autobiografía novelada, diría yo. Narra la vida de la propia Tara desde su infancia, adolescencia y ya cuando es adulta. Y cómo ha marcado su vida el hecho de haber sido criada en una familia fundamentalista religiosa extrema. Su padre, además de ser un mormón ultra radical, de los más radicales, era además un preparacionista, creo que se llama, ¿no? De estos que temen la llegada del fin del mundo y se pasan su vida preparándose para aislarse y para sobrevivir y tal. Y cómo, bueno, toda esa violencia física y psíquica que vivió en su hogar, cómo marca su vida, su adolescencia. También transmite un poco un mensaje positivo, porque aunque realmente eso es un peso que nunca te vas a quitar encima y que marca realmente tu vida, pero también tiene un mensaje positivo al final, porque también demuestra la capacidad que tienes de sobreponerte a todo eso y llevar adelante un proyecto, llevar adelante un proyecto de vida exitoso, como hace la autora, que al final pasó de ser criada en casa casi analfabeta a sacarse un doctorado en Cambridge, con lo cual también tiene un pozo ahí de cierta... Aunque es una novela que angustia mucho leerla, y tiene momentos realmente duros y tal, de violencia de todo tipo sobre esta niña y adolescente, pues al final, bueno, también tiene sus partes positivas.
2: Claro, el tesón de la autora por estudiar, que es lo que recorre toda la novela desde el principio. Ella vive en un entorno terrible, pero dice, no, yo quiero estudiar. ¿Y cómo va consiguiendo estudiar? Y yo no sé si hay una cosa que se ha conseguido en la traducción de esa novela, que es que en la versión americana, claro, se transmite muy bien ese lenguaje, si quieres, un poco ineducado, analfabeto, en el que ella es educada, y cómo poco a poco va aprendiendo y cómo su lenguaje va cambiando y va formándose, y termina teniendo un doctorado en Cambridge.
6: Claro.
2: O sea, quiero decir que es que luego un objetivo.
0: Pero eso se ha perdido con la traducción.
2: Yo creo que un poco. Sí.
6: Con lo de la invitada anterior, el poder redentor que tiene la educación, un poco también, ¿no?
4: Eso es.
6: Que es lo que la salva a ella realmente.
0: María, mil gracias.
6: A ti, a vosotros.
0: Y una última donación para la biblioteca de hoy por hoy. Chakra desde Loja, en Granada. Chakra, buenos días.
7: Bueno, es Sacra, con
0: Sacra,
7: ese.
0: Sacra.
7: Sí. Sacra. Buenos días. Pues mira, yo quiero recomendar La vida al final, de Bernhard Schlenk. No sé si se pronuncia así porque es alemán.
0: Sí, lo damos por bueno, ¿no?
3: Sí, yo creo que sí.
7: Lo damos por bueno, ¿no?
0: Lo damos por bueno, sí.
7: Pues es la historia de un profesor de leyes y abogado que recibe el diagnóstico de que va a morir porque tiene un cáncer muy grave, y él afronta esa situación con una generosidad, con un amor hacia su familia, su mujer, su hijo. Quiere intentar solventarle la situación, pero a la vez se plantea tantas cuestiones él sobre si debe o no debe hacer ciertas cosas pensando en ellos. Y bueno, lo primero y lo principal es el amor. Un amor profundo, una generosidad profunda y una valentía extraordinaria para enfrentarse a una situación tan dura como esa.
0: Sacra, mil gracias por habernos llamado y por habernos donado La vida al final.
3: Salamandra.
7: Por supuesto, encantada.
0: Antonio, buen fin de semana a ti también. ¿Qué libro vas a contarnos en tu programa, Un libro, una hora?
2: Un viaje de novios, de Emilia Pardo Bazán. Vale. Novelón sobre una recién casada, un poco provinciana, y su marido mayor, que la maltrata, sobre el patriarcado, sobre la educación, sobre las clases sociales. Como todo lo de Emilia Pardo Bazán, apasionante.
0: Qué ganas de escucharte. Pero antes, hoy, un libro en 3 minutos.
2: Bueno, esta semana os voy a contar una novela de Balzac que a mí me apasiona, que se titula El coronel Chabert.
0: Vale.
2: La historia comienza con un anciano con un aspecto extraño, vestido con un viejo carrick y unas botas gastadas, que va a ver a un procurador. Dice que es el coronel Chabert, sí, el mismo que murió en la batalla de Loo. Y le cuenta lo que le pasó. Cuenta que le asestaron un sablazo en la cabeza que le abrió el cráneo, que su muerte fue anunciada al emperador, que 2 cirujanos le reconocieron y sin tomarle el pulso dijeron que estaba muerto. Seguramente debió sufrir una catalepsia. Le despojaron de su ropa y fue arrojado a la fosa de los soldados. Se despertó en la fosa, se abrió paso entre los cadáveres que le separaban de la capa de tierra que les habían echado encima, vio la luz a través de la nieve y ahí se desmayó. Le sacó de allí una mujer, le tuvo en su casa durante 6 meses, entre la vida y la muerte, hasta que le ingresaron en un hospital. Allí nadie le creyó cuando dijo que era el coronel Chabert. Fue expulsado de la ciudad, erró como un vagabundo, mendigando el pan, tachado de loco, lo encerraron y estuvo 2 años en la cárcel. Allí se volvió triste, resignado, tranquilo y renunció a decir que era el coronel Chabert. solo para poder regresar a Francia.
0: Y regresa.
2: Claro, y ahora, cuando llega a Francia, quiere recuperar su vida, su posición social y su dinero. Su mujer se ha vuelto a casar con el coronel Fegó, consejero del Estado, nada menos. Su mujer posee 30.000 libras de renta que le pertenecen y no quiere darle ni un céntimo. Pero Saber necesita recuperar los documentos que demuestran quién es y poner una demanda. Saber le cuenta al procurador que ha escrito a su mujer y que ella no le ha contestado, que cuando llegó a París se colocó en la puerta de su casa para verla salir en algún momento, pero que no ha conseguido nada. Tres meses después consigue los documentos. Saber vive entonces en casa de un viejo sargento de caballería, dueño de una vaquería. El procurador le dice que su caso es muy complicado, pero Saber lo ve muy sencillo, está vivo, que le devuelvan a su mujer y su fortuna y el grado de general al que tiene derecho.
0: Pero no sería fácil, claro.
2: No, el procurador lo que le propone es pactar y obtener una renta suficiente. A Saber le parece imposible vivir pleiteando, le parece veces más sencillo seguir siendo pobre, mendigo, alistarse como soldado de caballería si algún regimiento le acepta. Pero decide pactar. El procurador va a ver a la mujer, que le recibe encantada en su palacio. Primero niega haber recibido las cartas, pero ante las amenazas del procurador decide aceptar el pacto. Pregunta si Saber la sigue amando. 8 días después, ambos están en el despacho del procurador. A la salida, la condesa está esperando a Saber. Le coge del brazo, le pide que se vaya con ella. Llegan a una deliciosa casa en la que ella le agasaja, le cuida, le seduce, es encantadora y para colmo le deja ver a sus hijos y le dice que su actual marido, si se entera de que él está vivo, le separará de sus hijos. Se lo cuenta entre lágrimas y el coronel Saber toma la resolución de seguir muerto para garantizar la felicidad de esa familia, pero entonces descubre que todos esos cuidados habían sido solo una trampa para despojarle de todo, y Saber dice que por primera vez da gracias por todo lo que le ha pasado y desaparece. Nadie sabe dónde está hasta que el procurador se lo encuentra años después en el hospicio de la vejez, concentrado en una operación que bien conocen todos los inválidos y que consiste en secar al sol el tabaco de sus pañuelos.
0: Bravo. Este es el coronel Saber en 3 minutos. Si quieren leerlo, son 192 páginas. Te di la mano de Nuria Pérez, son 256 páginas y lo pueden leer en 6 horas y 27 minutos si leen a una media de 200 palabras por minuto. ¿No?
2: Esto es una de las obsesiones de Pepe Rubio, que no, no, no sepas, no, que es medir cuánto tiempo vas a tardar en leerte
0: me parece
2: cada
0: muy
2: libro.
0: Práctico, Pepe.
3: Muy práctico, muy práctico, porque así te divides tu tiempo.
0: Nuria, muchísimas gracias.
4: A vosotros,
0: Pepe, ha sido un Antonio, placer. Gracias
2: hasta
0: a los
2: la
0: dos.
2: Semana que viene.
0: Hasta la semana que viene.

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0: 11 de la mañana, 10 en Canarias. Reacción del Partido Popular tras la dimisión del jefe de gabinete del delegado del gobierno en Ceuta. Los populares exigen la renuncia de los ministros del Interior y Defensa y la convocatoria de elecciones. Aldo Gómez.
1: Es la respuesta del secretario general del PP, Miguel Tellado, tras haber conocido hace algo más de una hora la renuncia de Gonzalo Sanz. El jefe de gabinete del delegado del gobierno ceutí deja su cargo acusándolo de mentir cuando dijo que no se le había informado de las conversaciones que mantuvo este alto cargo con un miembro del CNI en los días previos a la entrada masiva. Julia Molina.
2: El secretario general habla de la dimisión del jefe de gabinete como una maniobra de distracción. La dimisión de un cargo menor en una crisis de esta envergadura es insuficiente, escribe Miguel Tellado en X. En ese mismo mensaje pide la dimisión de los ministros Marlaska y Robles y la convocatoria de elecciones. Con la misma intención, escribe la portavoz popular en el Senado, que dice que la dimisión no debe ser del mensajero, sino de todo el gobierno. Es una reacción que va en línea con lo que han seguido hasta ahora, hace dos días, cuando conocimos las comunicaciones entre el CNI y el jefe del gabinete del delegado del gobierno en Ceuta. La portavoz del PP en el Congreso ya avisó de que no les valdrían las dimisiones de cargos intermedios. Decía expresamente que Sánchez no podía usar a nadie como cabeza de turco porque desde el PP sostienen que todos ellos han mentido para cubrir en realidad al gobierno.
1: Tenso debate del estado de la región en Madrid. La oposición de Más Madrid ha llamado corrupta a la presidenta Díaz Ayuso. Ahora es el turno del PSOE, que también insistirá en la polémica del ático. Vamos a la Asamblea, Javier Alonso.
3: La izquierda madrileña pronostica que este será el último mandato de Ayuso en Madrid. Chao Pescao será su epitafio político, le ha dicho Más Madrid a una presidenta más preocupada, dicen, en mejorar su propia vida que la de los madrileños. Lo del ático, insisten, es corrupción. Manuela Bergerot, Más Madrid, Mar Espinar, PSOE.
4: Usted es una corrupta. No nos importa dónde vive, ni con quién, ni dónde manda bordar sus toallas. Lo que nos importa
5: silencio,
4: es que
5: señorías,
4: se lo pague
5: por favor,
4: de su bolsillo. Silencio.
6: Usted es una conseguidora que está despedazando la sanidad y la educación pública. Y entender la sanidad y la educación como un negocio es profanar la dignidad social.
3: Todo tiene un límite y el suyo es el aticazo, el ático que colma el vaso, le acaba de decir Espinar. Tras la intervención de Vox, responde la presidenta.
1: Ha muerto Emma Bonino, tenía 78 años, esta política italiana y convencida europeísta fue comisaria de pesca o ministra. Corresponsal John Soles.
7: Una de las últimas imágenes de Emma Bonino en su terraza, ya gravemente enferma, fue con el Papa Francisco, ambos en silla de ruedas. A los 26 años fundó un centro de información sobre el aborto, se autodenunció por practicarlo cuando era delito y empujó el referendo que lo legalizó. Siguió después la batalla por el divorcio y con ello cambió Italia. Diputada, eurodiputada, senadora, ministra y comisaria europea en los años en que llevó la ayuda humanitaria de la Unión junto con el español Manuel Marín, que después presidiría el Congreso de los Diputados. Peleó contra la pena de muerte, contra la mutilación genital femenina y contra el hambre. Ha fallecido en Roma. Su partido ha recordado el lema de su vida, siempre radicalmente libre.
1: Y en deportes, está ya en marcha la actividad en el circuito de Fórmula 1 de Madrid. Ahí está Rodrigo González.
8: ¿Qué tal? Muy buenas. Acaban de terminar los primeros entrenamientos del día. Primer rodaje antes de la clasificación de los Fórmula 3. Así sonaban al paso de línea por meta, sin banderas rojas y con el español Bruno del Pino decimocuarto. Hay 5 Fórmula 2 y a la 1:30 empiezan a rodar los Fórmula 1.
1: Y en cuanto al tiempo, hoy tenemos estabilidad en la península con ascenso de las temperaturas. Sin embargo, habrá incluso alguna lluvia débil, sobre todo en el área del estrecho. Tiempo ya para la información de su comunidad.
9: Nos vamos a la Lendakaritza, donde Imanol Pradales se reúne a esta hora con el secretario general de Comisiones Obreras en Euskadi, dentro de la ronda de contactos con partidos y sindicatos que ha iniciado. Previamente se ha reunido con el responsable de UGT en Euskadi, que ha defendido las movilizaciones anunciadas ayer en Osakidecha, David Yurre.
10: Eso es, Chimi López ha advertido al Lendakari que el acuerdo del gobierno vasco con los médicos rompe el marco de negociación y ha exigido un único paraguas para todos los profesionales de Osakidecha. En este sentido ha defendido la huelga al tiempo que ha criticado a los sindicatos sin citar a ninguno que usan la huelga para captar afiliados.
11: Pues en Euskadi existen ciertos sindicatos que abogan por el conflicto como un fin en sí mismo y que a la primera de cambio pues convocamos, no es nuestro caso, convocan huelgas para de alguna manera captar afiliación. Yo no me escondo a la hora de hablar.
10: López, que dirige provisionalmente el sindicato, ha anunciado para noviembre el congreso de la Federación de Industria que va a permitir, decía, desbloquear la elección del nuevo secretario general de UGT Euskadi.
9: Y el presidente del Partido Nacionalista Vasco, Aitor Esteban, está participando hoy en la Diada en Cataluña, donde ha pedido que se aplique con urgencia la ley de amnistía a los líderes independentistas catalanes a los que todavía no se les ha aplicado. Aitor Esteban ha acompañado a Junts en la tradicional ofrenda al monumento de Rafael Casanova y ha añadido que asiste a la Diada para afirmar que Cataluña es una nación como lo es Euskadi y también para mostrar la solidaridad entre dos pueblos que tienen mucho en común, según ha dicho. Por lo que se refiere a las carreteras, se circula hasta ahora con normalidad en toda la red viaria vasca, según informa la Ertzaintza.
1: Pues de momento es todo. Sigue Hoy por Hoy con Aymar Bretos aquí en la SER.
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12: El equipo español de ciclismo paralímpico está de celebración. La selección española de ciclismo paralímpico ha arrasado en el Mundial de Estados Unidos con 7 medallas, 2 oros, 4 platas y un bronce. Manuela Bos ha sido una de las grandes protagonistas del Mundial al sumar 2 medallas, una plata en la contrarreloj y un oro que le hizo vestirse con el maillot arcoíris al proclamarse campeona del mundo en la prueba en línea. Imanol Arriortua y Mikel Aristi se han proclamado también campeones del mundo en la prueba en ruta de tándem tras una tremenda cabalgada en solitario. El combinado nacional dirigido por Begoña Luis Pérez ha vuelto a demostrar un año más que sigue en la élite mundial y sigue siendo competitivo en cada categoría. Y sobre todo, es importante recordar que detrás de cada medalla hay también una historia de esfuerzo y de superación. Los tándems españoles han vuelto a demostrar que el ciclismo paralímpico español está entre los mejores del mundo.
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2: Los viernes son una auténtica montaña rusa de emociones y a esta hora además nos toca abrir nuestra mesa de disección. Vamos a abrir en canal un crimen y vamos a ver qué surge después de un crimen. ¿Quién? ¿Dónde? ¿Por qué? ¿Qué mecanismos se ponen en marcha? ¿Cómo se investiga? ¿Cómo se juzga? Y sobre todo, ¿qué nos dice todo esto sobre nuestro lado oscuro, sobre la naturaleza humana? Beatriz de Vicente, buenos días de nuevo. Es que me encanta, es que es mi debilidad.
4: Es que este va a ser mi saludo para ti.
2: Que se me ponen los pelos de punta cuando lo hace.
4: Buenos días.
2: Buenos días, ¿cómo estás?
4: Un placer y un honor volver a este rincón. Donde...
2: Incluso un honor, ¿eh?
4: Sí, sí, no, un honor, vale. Todo un honor estar sentado aquí y en nuestra especial mesa de disección.
2: ¿Qué crimen vamos a diseccionar hoy, Bea?
4: Pues mira, está en la palestra un crimen que estuvo dormido durante casi 9 años. Nos tenemos que remontar a un martes, 9 de mayo de 2017. Son las 11 de la noche. Y Francisca Cadenas, casada, con 3 hijos, una mujer de 59 años, con una vida apacible y tranquila, que vive en una población de Badajoz, Hornachos, de unos 3.000 habitantes, donde normalmente no pasa nada. Va a dejar una niña que ha estado cuidando de unos amigos, va a despedirla en una calle pequeña, donde no hay nadie. Se despide un momentito de casa para dejar a la cría y en ese pequeño espacio desaparece. No hay ni un rastro de ella. Nada que indique que ha podido sufrir un secuestro, un rapto, una agresión. ¿Quién odiaba a Francisca? No tenía enemigos. ¿Quién podía querer hacer daño a la buena de Francisca? El inicio de las investigaciones, algo muy criticado por la familia, digamos que resulta infructuoso. Se llamó a una puerta, a la puerta de 2 hermanos, Julián y Manuel. Pero dijeron que no sabían nada. Incluso parece ser que entró uno, creo que fue un guardia civil, hizo un vistazo un poco por encima, vio un bulto, nunca sabremos qué era aquel bulto, sobre una cama. Ellos dijeron, no, no, es un tío nuestro que está durmiendo, que se encuentra mal, y se fueron. Los hijos llamaron a aquella puerta también, porque era una calle muy pequeña y es que no había otro lugar donde llamar. La cosa es que esto ocurre en el año 2017, pasan 2 años, 2019, y la causa se archiva. No hay autor conocido. Había sospechas, quizá una fuga voluntaria, quizá no era tan feliz como parecía en su matrimonio. Pasan 9 años. Y el caso de Francisca Cadenas se suma a la larga lista de desaparecidos, desapariciones inquietantes que hay en nuestro país, de lo que hablaremos algún día. Y de pronto llega el 2024, y aparece la UCO, la Unidad Central Operativa de la Guardia Civil. Los mejores perfiladores, algunos de los mejores perfiladores e investigadores de causas criminales de este país están ahí. Y empiezan a hacer algo maravilloso. Técnicas de investigación sutiles. Entre ellas, vamos a introducirnos en la población. Vamos a contratar a uno de los hermanos. Nos hacemos con una finca, necesitamos a alguien que nos lleve un tractor. Vamos a meternos en su día a día. Vamos a tomarle el pulso a los que eran los principales sospechosos. Decía Thomas Harris, autor del Silencio de los Corderos, codiciamos lo que vemos. Vamos a colgar carteles de Francisca por todo el pueblo, eso se llama en términos policiales, vamos a mover el avispero. Vamos a generar estímulos, a ver quién responde, a ver quién muerde el anzuelo. Y algo muy importante, son agentes encubiertos, es decir, es una figura que es regulada en la ley de enjuiciamiento criminal y controlada por un juez, vamos a poner escuchas ambientales. En alguna de las últimas reformas de la ley de enjuiciamiento criminal aparecieron las maravillosas escuchas ambientales. Es decir, te voy a poner un micro en un coche, en casa, en cualquier espacio donde yo sé que tú vas a estar. Pasó en el 2018 con el pequeño Gabriel, vale, y Ana Julia Quezada, diciendo aquello de pececito, te voy a dar yo pececito, con el cadáver del niño en el portamaletas. Pues bien, ha surtido efecto y de pronto le ponen en el coche a Julián, uno de los hermanos, una escucha ambiental. Y un día Julián ve uno de esos carteles. Sí, Francisca, no te van a encontrar nunca. Dice él solo en un soliloquio en el coche.
3: Ostras.
4: Francisca. Y en otra de las... No te van a encontrar nunca. Dice él solo en un soliloquio en el coche.
3: Ostras.
4: Francisca. Y en otra de las...

0: Con todas estas, vamos a decir, los datos que se van recabando, las escuchas tan inquietantes, uno de los hermanos, el otro hermano le dice, bueno, ven, no te pongas neurótico, como no, uno con esas palabras, algo así como no te pongas nervioso, tranquilo. Con todos estos elementos se pide una entrada de registro en el domicilio y los hermanos son detenidos. Y se encuentra el cadáver de Francisca.
1: ¿Que lo tenían enterrado? Sí, en casa.
0: Cementerio casero. El cadáver de Francisca está metido en un pozo de pequeñas dimensiones, en parte descuartizado. Y ahí llega la segunda parte. Bueno, esto es muy duro para todos los familiares. Los hijos sabían y sospechaban desde el primer momento. Julián da vamos a decir que la implicación de los dos hermanos es un poco desigual. Aparentemente Julián termina reconociendo y cuenta una versión rarísima. No, es que en realidad lo que pasa es que ella pasó, me vio, se asomó a la casa, yo estaba metiéndome una raya de cocaína, me puse nervioso, la doy como un empujón y se cae y es prácticamente un homicidio imprudente. Y el hermano parece prácticamente un encubridor. Ya nos dijo con el rey del cachopo, ¿os acordáis? Aquel que descuartizó a una pareja suya. Ya lo dijo el Supremo. Mire, cuando alguien comete un homicidio imprudente, es el primer interesado en conservar el cuerpo, porque es el que va a demostrar, oye, que ha sido una imprudencia. No lo descuartiza y no lo esconde. Y a partir de ahí, ahora estamos en un punto, se ha emitido recientemente el informe forense.
1: ¿Tú has tenido acceso a la autopsia? ¿Qué claves extraen de ahí?
0: He tenido acceso al informe de autopsia, que todavía no es el definitivo, todavía faltan algunos datos, pero es devastador. Es devastador porque cuenta un relato que no tiene nada que ver con lo que dice Julián. Julián viene a decir algo así como, he sufrido un brote, me he puesto muy nervioso, la empujo, cae y entonces ya me deshago del cuerpo porque creo que está muerta.
1: ¿Y eso es incompatible con lo que dice el informe de autopsia?
0: Incompatible con lo que dice la autopsia. La autopsia habla de fractura craneal, fractura en pómulos, fractura en maxilar superior, fracturas en costillas. Tiene las manos atadas. Manuela sufrió mucho. Tiene diversas heridas punzocortantes. Manuela recibe muchos golpes y recibe muchas heridas una vez en el suelo indefensa.
1: ¿Y hay indicios que apunten a que Manuel, el hermano al que el otro hermano intenta disculpar, también participó de este crimen de Francisca?
0: A ver, físicamente él está fuera. Está en un hospital con un familiar. Los investigadores se plantean la posibilidad de que su hubiera personado en algún momento, que es un encubridor, creo que es indiscutible, pero el encubrimiento entre parientes no siempre es delito. Cuando eres, o si es un menor, o si es un discapacitado, sí, pero si no, no está nada clara la posición de él todavía. No sabemos si le ayudó a descuartizar el cuerpo. Quiero hablar con mucho respeto de este asunto, porque aquí hay familias, hijos, este tema está ahora mismo investigándose. Y es muy duro. Imaginaos lo duro que es cuando pierdes a un ser querido de forma natural. Imaginaos cuando es de forma violenta.
1: Y además después de 9 años sin tener respuestas.
0: Conviviendo con el asesino de tu madre. Yo estoy pensando en los hijos, que tenían casi esa certeza subjetiva de mi madre se quedó en aquella calle, mi madre no huyó, no se hubiera ido. Es durísimo.
1: Pero qué fallo, Beatriz, en la investigación inicial para que durante 9 años esto haya estado parado.
0: Dicen que los años saben lo que desconocen los días. También quiero ser muy cuidadosa aquí porque es muy fácil desde la tranquilidad de la lejanía de una investigación decir, ah, qué error tan grande. Pero a priori, digamos que se aceptó una tesis, una hipótesis, que era la fuga voluntaria. Y eso hizo que no se extremara la investigación de elementos indiciarios o sospechosos como podían ser Julián y Manuel, aquella casa. Entonces, si tú tienes un espacio tan reducido donde una persona desaparece, llama a todas las puertas.
1: Claro.
0: Entra en todas las casas.
1: No
0: es verdad que esto estaba debajo de una lavadora. Y de...
1: Es el tío que estaba, ¿no? Ah, que...
0: Es verdad que eso no lo hubiera devuelto a la vida. Eso es cierto.
1: Es verdad.
0: Eso es cierto.

0: pero no es menos cierto que probablemente se hubiera resuelto antes. Vamos a ver, ahora estamos en un punto en el que todavía tenemos un cuerpo. En cuanto a cuál es la motivación, que cuando digo tenemos un cuerpo, es que la muerte es responsabilidad de Julián, eso ya
1: está fuera de todo,
0: es algo indiscutible. Con bridas en las manos, con lesiones tan severas de golpes, pinchazos,
1: todo apunta cortes a una motivación sexual.
0: Primero, lo que apunta es a un asesinato. La diferencia, cuando quieras saber la diferencia entre un homicidio y un asesinato, pregúntate si la víctima se pudo defender. Si no se pudo defender, cuando menos tienes alevosía, que es actuar conforme a persiguiendo el fin que deseas. En este caso, la muerte. La alevosía puede ser sorpresiva, porque el ataque es inopinado y no puede reaccionar. Puede ser proditoria, el acecho por la espalda cuando estás dormido. De superioridad, porque somos cinco o porque eres un niño. O doméstica. Tómate el colacao, cariño. Mamá nunca te haría daño. También el ensañamiento convierte una muerte en un asesinato cuando aumentas deliberadamente el dolor de la víctima. Si se demuestra que todas estas lesiones, como dice el informe, son perimortem, anteriores, están antemortem, perimortem, inmortem y postmortem, es decir, que son cercanas a la muerte, podríamos hablar de ensañamiento. Y luego también conviertes un homicidio en asesinato cuando lo cometes para ocultar otro delito, por ejemplo una agresión sexual, o para cometerlo, para robarte. Saber si hay una agresión sexual es muy difícil con un estado, el estado de un cuerpo pasados 9 años. Pero ¿qué ocurrió con Diana Kerr? Diana Kerr, Enrique Abuin acaba con ella y la introduce dentro de un pozo, a Boiro, a Coruña. ¿Y qué dijo el Supremo?
1: ¿Qué dijo?
0: No hay, es cierto, fue condenado a cadena perpetua, casi permanente revisable, por asesinato, habiéndose realizado previamente una agresión sexual. La defensa decía, ¿qué pruebas hay? No hay ni una sola prueba física de que haya una agresión sexual. Es cierto, no la había. Pero había muchos indicios que permitían deducir eso. Porque te llevas a una chica tan joven, la maniatas, la llevas a una nave, la metes en un pozo, está desnuda. Con Francisca Cadenas se ha encontrado que estaba vestida solo de cintura para arriba. El hecho de que se encuentre desnuda, de que se hayan deshecho del cuerpo, muy probablemente va a permitir llegar a esa deducción.
1: 9 años después, ¿se puede reconstruir un crimen con garantías?
0: Se puede construir un crimen con garantías. 9 años y muchos tiempos después. Estoy pensando en el crimen en Algete, 18 años sin resolverse, que terminó reconstruyéndose gracias a una prueba masiva de ADN, una prueba genética que permitió localizar a un familiar. Se puede y se va a conseguir, estoy convencida.
1: La semana pasada nos dijiste que este pasado fin de semana te tocaba turno de guardia, de oficio, y nos prometiste, y cito literal, que íbamos a tomarle el pulso a la ciudad. ¿Qué delitos? ¿Quién? ¿Dónde? ¿Qué hay detrás de cada uno de ellos? Necesito que nos cuentes tu guardia de este fin de semana.
0: Ahora mismo.
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1: Beatriz Vicente, ¿qué es exactamente un turno de guardia de oficio?
0: El turno de oficio antes se llamaba los abogados de los pobres. Se remonta, si tiro para atrás, al siglo XIV, siglo XV. Y es una asistencia que se ha dado desde tiempos inmemoriales. De hecho, el Colegio de Abogados de Madrid se remonta al siglo XVI. El más antiguo de España es el zaragozano. Y es, digamos que es aquel servicio, empezó siendo de pura beneficencia, una cofradía de abogados para los pobres, y terminó siendo un servicio público reconocido en la Constitución Española, artículo 17, artículo 24, una persona detenida tiene derecho a ser asistida por un abogado y todos tenemos derecho a la justicia y, si no te la puedes pagar, a la justicia gratuita.
1: ¿Tú haces guardias por obligación o por convicción?
0: Estoy como una cabra, o sea, las hago por convicción y como no te dice un proverbio japonés que me encanta, cuando quieras algo pídeselo a un hombre ocupado, estoy como una cabra, o sea, yo cuando empiezo a hacer una guardia, pero yo ¿por qué hago esto? No estamos obligados en absoluto. Y el otro día con un compañero nos reíamos porque, claro, en un momento que dices, bueno, la guardia puede llegar a ser una locura, ampliarse a 48 y hasta 72 horas y la cosa se complica. Y dices, mira, no sé, es como una especie de veneno, ¿por qué lo hago? Pues al final es muy satisfactorio, ayudas a mucha gente, le tomas el pulso a la triste realidad, te activas, aprendes, no se te olvidan muchas cosas de la profesión. Yo entro en una comisaría y dicen, ¿pero usted está de oficio? Y hasta el juez te mira como diciendo, ¿letrada de oficio? Porque claro, cuando ves a alguno de los ínclitos son increíbles.
1: Hay mucha pierna por ahí.
0: Sí, bueno, siempre hay un poco de todo. Te encuentras, mira, y yo los detenidos de esta guardia, tenía, les iba poniendo un poco, como no te los puedo identificar,
1: sí,
0: les voy a poner así como una especie de mote. A ver, ¿cómo es una guardia? Lo primero que entendemos, la guardia, tú estás a la disponibilidad del colegio, la policía va cogiendo sujetos según ha ido pasando cosas y van llamando al colegio de distintas comisarías, en este caso en Madrid. Necesito un abogado para, tenemos un hurto, tenemos un robo, tenemos una agresión sexual, tenemos lesiones, un homicidio. La policía hace una calificación así a priori y a ti te llaman. Pueden ser las 10 de la noche, las 11, las 12, las 3 de la mañana, que son esos momentos en que dices,
1: ¿qué hago yo aquí?
0: ¿Qué hago yo aquí?
1: Y te dicen, a la comisaría de Leganitos.
0: Beatriz,
1: de
0: sí, tienes una asistencia. Mira, a Leganitos. Tienes que, me ha tocado, estaba en Latina y en Leganitos. Un saludo para todos porque son divinos. Y empezamos con yo lo he llamado un alma perdida. El primer detenido es un alma perdida, es un chico muy joven que tiene muchos antecedentes, que consume drogas caseras, auténticos veninos, que ya tiene el cerebro frito, que vive prácticamente en la calle, que vive del robo, que es violento, es un robo con violencia, es peligroso, le da todo igual, es un alma perdida.
1: ¿Pero recuperable?
0: Yo lo veo dificilísimo, por no decir imposible. ¿Por qué? Porque no hay una red que le sostenga. No hay una red familiar. Es lo que llamamos apoyos prosociales. Todo lo que tiene son elementos antisociales. Prácticamente vive en la calle, está rodeado de otros delincuentes, vive de la delincuencia, es muy joven. Tiene 18 años y una larga carrera ya como delincuente menor de edad. No hay familia, no hay arraigo. ¿Qué? Ir a la cárcel casi que va a dormir calentito y a comer, y se lo dice el juez, instrucción 1, un juez que me encanta, que es muy paternal, muy docente. Pero usted sabe cómo va a acabar esta carrera. El tío está medio, le da todo igual. Así que ese...
1: ¿Y aquí qué escucha?
0: ¿Perdón?
1: ¿A ti te escuchan cuando le aconsejas?
0: Bueno, es curioso porque letrada, está en comisaría, me dicen los compañeros de Leganito, letrada que no quiere salir del calabozo. Lo pasa mucho, está en el calabozo. El calabozo tiene su encanto y oscurito, la puerta cerrada. Y está él en una esquinita y está hecho un gremlin. No quiere. Entonces, bueno, pues habría que usar la fuerza para sacarlo y no tiene mucho sentido. Entonces me dicen, letrada, no quiere salir. A ver, vamos al calabozo. Y entonces pones voz de madre y suele funcionar. Suavito, pues como hace mucho que probablemente no le habla nadie. Anda, venga, majo, no quiero decir el nombre. Venga, fulanito, anda, vente conmigo, ven que te voy a ayudar. Me llamo Beatriz, soy tu abogada. Vente y escuchan esa voz, abren los ojitos, se levanta y viene contigo como un ratón. Pero ese mismo ratón me encuentra en la calle de espaldas y a lo mejor me pone un cuchillo al cuello. Un alma perdida. El segundo, una flor de primavera. Pero tú, ¿qué haces aquí? Flor de primavera. La flor de primavera, ha tenido un lío con su pareja masculina. Los hombres cuando se pelean tienden...
1: O sea, dos gays.
0: Son dos gays. Uh-huh. Y claro, esto no es violencia de género. Yeah. Esto es violencia doméstica. Y cuando los tíos os pegáis, os pegáis bien. Pero bueno, aquello quedó que en su momento se dieron cuatro, porque él es una flor de primavera, realmente, es un hombre más femenino que yo, muy dulce, no tiene antecedentes, nunca lo habían detenido. Y la cosa que en su momento a este señor le pusieron una orden de alejamiento. Y su pareja, que es un poquito, como se dice ahora, tóxica, su ex, ha provocado que se vuelvan a ver, que es que ya no hace falta, ya no hay ningún problema, no pasa nada si volvemos a estar juntos, y le detuvieron por una orden de alejamiento. Entonces, bueno, este tiene buen pronóstico, sobre todo si cambia de pareja.
1: ¿Y el último perfil?
0: El inquietante. Hubo chulos, hubo tolais, el inquietante, un tío inquietante. El tema complicado, organización criminal, amenaza. Y yo no sé si... un tío raro. Inquietante, hablaba fino, sonreía mucho. Digo, yo no sé si es un Aníbal Lecter o... ¡Wow!
1: ¿Te meterías en el calabozo con él?
0: ¿Con el inquietante?
1: Sí.
0: Ni de coña. Ni de coña. Mira, porque sé que vamos a ir cerrando. Recuerdo una vez que te dejan hablar siempre con los detenidos antes de que pase a disposición y sobre todo antes de que se haga la declaración con la policía. Quiero hablar con mi detenido, yo muy digna. Y me dijo el policía en Vallecas, ¿seguro? Hombre, quiero hablar con mi detenido. Y sube un tío, los dientes hacían esto. Los dientes, ¿eh? Había matado a un perro a patadas. Cuando, imaginaos, cuando yo vi aquello, bueno, yo detrás del policía agarrada a los hombros, no me dejes sola con esto. Muy interesante, ya te contaré más cosas.
1: Beatriz de Vicente, me encanta la mandanga que me traes, me encanta.
0: Es que te traigo tela.
1: Buena, buena.
0: De mandanga de la buena.
1: Un beso.
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16: No vayamos tan atrás. No todavía. Si empezamos a excavar, lo primero que asoma nada más remover la tierra es la noche que inauguró esas dos semanas. La noche en que te dije que quería separarme. Ahí estamos. Míranos. Sentados en un banquete de boda, compartiendo mesa con lo que Fabio llamó los restos del naufragio. Nuestra heroica parejita se ha ganado una cena. dijo Fabio de pie a nuestra espalda. Una mano en cada hombro, voz prematuramente ebria. Y tras besarnos ruidoso en las bocas, nos aclaró. ¿Recordáis aquella cena que nos apostamos hace años? Vosotros sois los ganadores, Antonio y Ángela, Ángela y Antonio. Angelonio, sois los supervivientes, los únicos que no os habéis caído del barco. Miradnos a los demás, todos agarrados a un madero y quemados por el sol. Fabio fue haciendo recuento de los 11 comensales. 2 que tras separarse mantenían la soltería. 3 acompañados por sus nuevas parejas. El propio Fabio recién divorciado de Néstor. Aparte del novio de la boda, separado y ahora vuelto a casar. Y tú y yo, como única pareja superviviente de una reunión de años atrás.
2: Feliz final. Isaac Rosa, 2018.
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1: De hoy por hoy, las 11:30 de la mañana del viernes, es ya hora prudente para soltarnos la melena, o por lo menos para disfrutar de la música que nos trae Pablo Lluch. Pablo, ¿cómo estás?
18: Estoy muy bien, muy bien, muy bien. ¿Cómo estás tú, Aymar?
1: Qué gusto tenerte aquí. Oye, ¿qué nos traes hoy?
18: Hoy, primero os traigo una pregunta, y realmente quiero que la pienses bien. Venga. ¿Cuál es el vídeo más visto de la historia, Aymar?
1: Creo que escuché alguna vez que era el Gamma Style.
18: Bueno, va por ahí. Ah, es algo así, es una canción, ¿vale? Pero es el vídeo de la historia más visto de YouTube. O sea, supera cualquier cosa. Supera el Despacito, supera cualquier vídeo de Taylor Swift, cualquier gol de cualquier partido de fútbol. Tiene 17.000 millones de reproducciones. Es una canción.
1: 17.000 millones.
18: Literalmente el mundo entero escuchándola 2 veces. Y el segundo de la lista lo sigue por la mitad. Venga, te lo digo.
1: ¿Cuál es?
18: La ponemos.
1: Mi parálisis del sueño de Baby Shark.
18: ¿Lo conocías?
1: Sí, hombre, claro. Vale, yo creo que cualquier persona que haya tenido un hijo, un sobrino, un lo que sea, sabe lo que es el Baby Shark.
18: Es todo un fenómeno que tiene muchas implicaciones este fenómeno. Y bueno, esta es una canción de campamento de verano originalmente, que una empresa coreana la grabó, que son dos chicos, un chico y una chica, haciendo una canción, ¿no? Como imitando un tiburón, haciendo esto.
1: Con los brazos haciendo,
18: con los brazos gestos, haciendo una coreografía. Y este es el vídeo más visto de la historia.
1: ¿Por qué? ¿Qué tiene Baby Shark para haber llegado a lo más alto?
18: Pues tiene algo, una cosa, esconde algo que nos va a dar muchas pistas, no solo sobre lo que le gusta a los niños, sino lo que nos gusta a los adultos también. A ver, ¿vale? A un niño le gusta algo que sea predecible. Baby Shark es la misma frase 5 veces en bucle, pero cambiando una palabra cada vez. Baby Shark, Mommy Shark, Daddy Shark, Grandma Shark, ¿no? Va cambiando la palabra que más le gusta a un niño o que más escucha a un niño, ¿no? Pues papá, mamá, abuela, ¿no? Lo curioso de esto es que esto funciona porque el niño es el balance perfecto entre algo que se repite, es decir, que sabe lo que viene, pero con un pequeño cambio.
1: O sea, porque si todo el rato se repitiera lo mismo, se aburriría.
18: Se aburriría, y si fuese constantemente diferente, se perdería. Entonces, este balance perfecto es lo que hace que el niño esté enganchado y que el niño te diga, otra vez, porque el niño sabe que va a poder predecir el cambio en un patrón bastante sencillo. Y esto no se lo ha inventado Baby Shark, esto realmente es algo que está presente en muchísimas cosas. Vamos, imagínate, o sea, nos vamos a... Aymar, tú eres Don Pepito.
1: Yo soy Don Pepito.
18: Si yo te digo, hola, Don Pepito.
1: Hola, Don José.
18: Pase usted ya por casa.
1: Por su casa, yo pasé.
18: Vio usted a mi abuela.
1: A su abuela, yo la vi.
18: Adiós, Don Pepito.
1: Adiós, Don José. Lo he hecho bien.
18: Lo has hecho muy bien.
19: Casi divino. Eran dos tipos desbaratados.
18: Vale, realmente parece una tontería, ¿no? Esta famosa canción le hicieron famosa aquí los payasos de la tele. Mm. Es realmente de un humorista de Puerto Rico, pero es que esto usa el mismo mecanismo que Baby Shark. Es decir, de hecho le da un punto más que mete la respuesta y la pregunta como parte de la fórmula. Lo que hace es crear este espacio predecible de montar una fórmula donde cualquier persona quiere cantarla porque sabe lo que viene después.
1: Y esto funciona también con los adultos.
18: Esto funciona con los adultos, Aymar. Es que es muy fuerte. Es que todos somos adultos, todos somos niños. Todos somos un niño que ha cumplido muchos años. Y a todos nos gusta mucho este patrón repetitivo.
1: Sí.
18: Y digo el patrón repetitivo porque hay una cosa muy, muy, muy interesante, que muy revelador sobre lo que está pasando ahora con la música. Que hubo un programador, que sí, un investigador de música, que cogió todas las canciones desde los éxitos del 58 hasta el 2000, y la metió en un algoritmo que lo que quería hacer era comprimir estas canciones, como cuando tú comprimes un archivo en el ordenador.
1: Sí.
18: ¿Qué pasaba con esto? Cuanto más se comprime una canción, más repetitiva es esta canción. Es decir, cuanto tú puedes comprimir una canción más,
1: sí,
18: es que hay más cosas repetidas dentro de ella. Y encontró una cosa muy fascinante, que es que hay una tendencia que la música cada vez es más repetitiva.
1: ¡Wow! Y es además, decir, o sea, lo midió de forma objetiva, de porque forma, no es una cuestión subjetiva de no, esto se repite, no, eso te lo decía. ¿No?
18: Un algoritmo, claro, informático que comprimía estas canciones para evaluar cuánto de comprimibles eran. La tendencia, en 2014, sí, las canciones son un 20% más encogibles, es decir, más sencillas, más repetitivas que una de 1960, por ejemplo.
1: Y sabes, hostia, eso habla mucho de la música que se va componiendo, ¿no?
18: O sea, habla mucho del patrón, de cómo está evolucionando la forma de hacer música y sobre todo lo que engancha más, ¿no? Lo que más se pega. ¿Sabes cuál es la canción más repetitiva de estas listas?
1: ¿Cuál?
18: Escúchela.
1: Esto es Daft Punk, ¿no?
18: Esto es Daft Punk, Around the World, donde tres palabras se repiten 144 veces. O sea, podría estar sonando esto los 7 minutos que dura la canción, pero no va a cambiar nada.
1: Esto es el infierno para una persona con misofonía.
18: Ya, la verdad que sí, pero lo que me resulta fascinante es que esta canción fue número uno en media Europa. O sea, no es un ejemplo aleatorio que me he encontrado en una lista. Ya. Es que esta canción
1: lo petó
18: muchísimo. Y bueno, por ejemplo, ¿sabes cuál está también en esta lista de canciones más comprimibles o más repetitivas?
1: ¿Cuál?
18: La Macarena, que escuchamos, que hablamos de ella la semana pasada. Pero yo quiero hablar ahora, ¿sí?, de una canción que lo petó el año pasado, que es de Cat's Eye, un grupo realmente de la misma discográfica de BTS, un grupo de K-pop. Escuchen esta canción.
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18: Vale, esto es exactamente Baby Shark, pero en otro contexto. ¿Qué está pasando aquí? Misma frase, vamos cambiando palabra a palabra. Cambiamos una palabra o una frase cada vez que se repite.
1: Igual,
18: pero siempre acaba con el gnarly. ¿Y qué pasa? En Baby Shark, las palabras que iban cambiando era lo que le gustaba, pues, a un niño, mamá, papá, abuela. Y en gnarly lo que se cambia son palabras que pueda gustar a un adolescente. Yo qué sé, Tesla, fried chicken, party, fiesta. ¿No? O sea, es un patrón que sí, que parece infantil.
1: No lo había pensado.
18: Pero es que gnarly y Baby Shark usan la misma fórmula para conseguir este nivel como de predictibilidad. Es muy divertido cantar gnarly, porque siempre tienes el ancla de gnarly, pero vas incluyendo una palabra que cuando te la aprendes, mami shark, daddy shark, boba tea, gnarly.
1: Wow. ¿Tienes más ejemplos?
18: Bueno, de esto lo que pasa es que hay mucha música repetitiva, no solo por letra, sino también por melodías.
1: Sí.
18: Y de hecho, me quiero ir al piano. Me gustaría...
1: Vas a utilizar el piano que tenemos en el estudio Carlos Llamas de la cadena SER, un piano de cola. Si quieres hacer los honores, Pablo Yuk, acércate. Vale. Bueno, vamos a ver.
18: La verdad que me hace mucha ilusión poder estrenar este piano yo. O sea,
1: te queda increíble, te queda increíble el piano.
18: Vale, pues Aymar, vámonos al patio del colegio.
1: Venga.
18: Vale, ¿qué canta un niño cuando no quieren que le pillen?
1: A que no me pillas.
18: Sí, no hacen... A que no me pillas. Vale. Estas notas son do, do, la, re, do, la, ¿vale? Y estas notas
4: no solo se cantan así en España. O sea, esta melodía, sí, el do, do, la, re, do, la, se canta en Alemania, en Francia, en Brasil.
1: ¿En serio?
4: En cualquier país. Esta, o sea, la canción como que lo popularizó y tenía esta melodía, es a la rueda, rueda, pero también lo tienen las gominolas de Haribo y muchísimas canciones.
1: La tienen de sintonía, las gominolas.
4: La sintonía de Haribo, sí, sí, sí, sí, sí. Venga al mundo Haribo. Y Leonard Bernstein, que era un compositor muy, muy conocido, decía que estas notas son... Él llamaba como la universal musical, las notas más cercanas de lo que podría ser algo universal en la música.
1: Do, do, la, re, do, la.
4: ¿Pero por qué? ¿Por qué son estas notas? Porque estas notas forman parte de la escala pentatónica. O sea, la escala pentatónica es... Do, re, mi, sol, la, do, la, sol, mi, re, do. ¿Vale? Estas notas...
1: Sí.
4: Es la escala más repetida de la historia de la música. Música tradicional china, música escocesa, música africana. O sea, la flauta más antigua del mundo, que era un hueso de buitre, estaba afinada con estas notas.
1: ¿En serio?
4: Porque estas notas tienen, que ya lo explicaremos en otras semanas, tienen, sí, como una relación matemática muy fascinante. Uh-huh. Pero lo que pasa es que estas notas son perfectas para un niño porque cualquier niño puede cantarlas sin que suenen mal, porque son notas que hagan lo que hagan con ellas, no van a sonar mal. O sea, si tú, Aymar, te vinieses al piano, que no te voy a poner en ese compromiso, pero si te vinieses y solo tocases esas notas, sonaría bien. O sea, si yo solo toco... O sea, estoy haciendo una improvisación
1: y usando
4: solo estas notas.
1: Y es imposible que suene mal, ¿no?
4: Y en una forma aleatoria, o sea... O sea, es aleatorio,
1: sí,
4: pero no suena mal. Hay como una proporción...
1: Sí, no, no suena a fallo en
4: ningún
1: momento.
4: No suena a fallo.
1: ¿No?
4: O sea, sí, voy a hacer algo que va a sonar a fallo. ¿Quieres probarlo?
1: No, muchas gracias. No, en absoluto. ¿Sabes que yo toqué el piano de niño?
4: Pues algún día más me vas a tener que tocar el piano.
1: Ahora yo no sé ni tocar ni el cumpleaños feliz, como voy a tocar nada.
4: Bueno,
1: no.
4: Si te atreves a probarlo, estas mismas notas son las notas negras del piano. Es una equivalencia a esto. O sea, sí, si tú tocases solo las teclas del piano, sí, negras, sonaría también. Sonaría bastante como de música tradicional china y además sonaría
1: a ver,
4: bien.
1: A ver.
4: Mira, o sea, yo tengo solo notas negras del piano.
1: Es verdad que suena un pelín a chino.
4: Sí, el...
1: Mira, ¿no? Muy asiático.
4: Sí, no, pero es verdad, es música tradicional china y es muy curioso. ¿Qué pasa? Claro. Sí. Estas notas... Son
1: las que tenía.
4: Sol, la, do, baby shark. También es... Hola, don Pepito. Do, sol, sol, sol, la, sol. También es...
1: O sea, todo está compuesto con las mismas notas.
4: Amazing grace, how sweet the sound.
1: También es... También.
4: O sea, hay una cantidad de canciones que están compuestas con estas notas. Hay una cantidad de música también de rock del siglo pasado que usa la escala pentatónica como base esencial de la música. El riff, ¿no? de My Girl. O sea, el vídeo más visto de la historia de unos Baby Shark. El canto de ¡A que no me pillas! Y el rock de los 2000 se bebe muchísimo, claro, de este
1: lo que pasa es que ahora habrá mucha gente escuchando diciendo, si los mecanismos musicales son los mismos, ¿por qué no conecto con la música que le gusta a mi hijo?
4: Pues aquí yo creo que hay varias cosas, porque esto pasa sobre todo en la adolescencia, sí, que es cuando más vemos este patrón. Y creo que hay dos cosas que están pasando aquí para que te encuentres en, ¿no?, en esa cosa, ¿no?, que dices, joder, lo que tú me has dicho. Hay unas reglas fundamentales porque hay esta desconexión.
1: Claro. O sea, porque cuando mi hijo pone algo en el coche a mí me espanta.
4: Exactamente. Pues la primera, es verdad que estamos hablando... suele pasar, ¿no?, con la música que está en los hits, o sea, la música que lo está petando. Hay mucha música que se publica ahora, hay discos que siguen conectando con muchas generaciones, ¿no? Pero vamos a centrarnos en esta música que llega a las listas de éxitos. Es verdad que la música de ahora es más sencilla, más simple y más personal. Es decir, la música de ahora habla más de
1: yo.
4: Y esto, se han hecho muchos análisis como lo del CIP,
1: sí,
4: que dan lugar a esto. Pero lo que a mí me creo que es lo que explica este fenómeno es que nosotros, todos los humanos, hay un momento de nuestras vidas que es cuando más interiorizamos y cuando más marca lo que escuchamos nuestros gustos musicales. Se hizo un análisis, sí, de un economista que cogió las canciones de Spotify del número uno entre los 60 y el 2000, que analizaba quién era quien estaba escuchando estas canciones, quién era el público medio de cada canción. Y se dio cuenta de una cosa muy común entre todas. El público medio de cada canción era la persona que escuchó esa canción cuando salió y esa persona tenía 14 años en los hombres y 13 en las chicas.
5: Tal cual.
4: Tal cual, la media. Cual. Obviamente es una
5: Desde
4: media.
5: Desde luego, en mi caso, es
4: claro,
5: así.
4: Aymar, tú... ¿Tú 14 años tenías? ¿Cuándo lo cumpliste?
5: Yo 2000. 14 años en los 2000, sí.
4: Pues tu año de los 14 fue como 2001, ¿no?
5: Sí.
4: En 2001, ¿qué estaba pasando? O sea, yo te imagino en el coche escuchando, yo qué sé, partiendo la pana.
5: Total, discazo, discazo, increíble, increíble.
4: Claro, y ¿qué pasa? Que yo creo que aquí está la clave. Cuando tú estás escuchando una canción que te pone tu hijo o tu hija en el coche, es la canción que tu hijo o tu hija está escuchando con 14 años que está marcando su gusto musical.
5: Pero tú ya no estás abierto a ella, claro.
4: Claro, tu ventana de coger nuevos gustos musicales, en cierto modo, ya pasó. La música que escuchas con 14 te marca. La que escuchas con 20 te marca un poco. Ya con 30 menos, y con 40 y 50 ya esa música que descubres con esa edad es mucho más raro que te cale de verdad profundamente, ¿no?
5: Joder, o sea, entonces a esas edades, cuando literalmente el cerebro se está acabando de desarrollar, la música tiene una influencia enorme.
4: La música tiene mucha influencia, y creo que esto además nos trae de vuelta a la conversación de, ¿no?, del cerebro, la educación, la vuelta al cole, un poco de cómo la música nos afecta a nosotros en la forma de aprender. Hay algo que está, creo que todo el mundo o mucha gente conoce, que es el hecho de que la música mejora la inteligencia, la música es buena para el cerebro.
5: O sea, eso es lo de apunta al niño a música, que es buena, ¿no?
4: Que es bueno, no. Ponle a los niños, ponle a un... Estás embarazada, ponte un disco de Mozart porque tu niño va a ser más inteligente.
5: ¿Y eso es así o no es así?
4: Pues tengo que decir que no es así. Fíjate que yo soy el mayor defensor, ¿no?, de la música y todas esas cosas buenas, pero se han hecho muchos estudios que lo que pasó en el estudio que marcó todo esto era que le ponían a unos chavales, le ponían Mozart,
5: ¿sí?,
4: ¿vale?, y a otro chaval no le ponían nada, y después a los dos grupos intentaban hacerle un ejercicio de pensamiento espacial. Entonces tienen que hacer unos ejercicios como de doblar unos papeles en su mente y ver cuál era el patrón final. Y vieron que los que escuchaban a Mozart tuvieron mejores resultados.
5: Joder, eso, pues eso, entonces, eso nos dice que sí, ¿no?
4: Esto es lo que quiero cuestionar yo ahora.
5: Vale.
4: ¿Vamos a hacer este ejercicio nosotros?
5: Ah, vamos a cuestionar a la ciencia.
4: Y ahora vamos a cuestionar a la ciencia, vale, que no lo voy a hacer yo. O sea, la ciencia se autocuestionó después.
5: Vale, vale, vale.
4: Pero vamos a recrear eso. Entonces, ponemos, por ejemplo, una sonata de Mozart. Vale, Aymar, imagínate una L mayúscula. Escuchando esta música, la L... ¿Vale?
5: Apunta, una L, pues, mayúscula.
4: La L mayúscula, el palito pequeñito de la L,
5: sí,
4: que apunta a la derecha. Si hacemos una rotación en el sentido de las agujas del reloj, sí, ¿a dónde apuntaría ese palito?
5: ¿El palito pequeño?
4: Sí.
5: Hacia abajo.
4: Hacia abajo. Muy bien. Muy bien, está bien.
5: Premio.
4: Premio. Premio, Aymar. Y vale, ahora vamos a cambiar a Mozart. Vamos a poner tu canción favorita, Aymar.
5: ¿Mi canción favorita?
4: ¿Tu canción favorita?
5: Pues yo creo que es A tu lado, de Duncan Du.
4: ¿Sí? Sí. ¿Y algo de Estopa también?
5: Algo de Estopa también, sí, mira, tan solo.
4: Tan
5: por
4: solo.
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4: Y ahora hay más. Una J mayúscula, ¿vale? El gancho de abajo, que a priori apunta hacia arriba.
5: Sí.
4: Si lo giramos en orden, o sea, en el sentido opuesto a las agujas del reloj,
5: vale,
4: ¿a dónde apuntaría?
5: Hacia la izquierda.
4: Hacia la izquierda, exacto.
5: Joder, macho, vivo con, vale, miedo de fallar.
4: Ya. La verdad que te he puesto aquí, Pero realmente esto es lo que pasó en ese experimento.
5: Uh-huh.
4: Y esto es lo que pasó en este experimento. Y lo que quería demostrar la ciencia después fue, vale, es que en el experimento de Mozart a los chavales los teníais sin escuchar música, al grupo que no escuchó Mozart,
5: sí,
4: y eso los tenía menos estimulados. Y repitieron ese experimento a la BBC con muchos más niños, que le pusieron Mozart y después el pop de la época, que en ese caso era pop británico, sí, que era Blur y Oasis.
5: O sea, cosas que les gustaban.
4: Cosas que les gustaban de verdad a los niños. Y demostraron que con el Blur y con Oasis, o sea, con música, sí, del pop de la época británico, resultaron mejor en el ejercicio.
5: Wow.
4: Le llaman, de hecho, el efecto Blur, porque bueno, causó esta canción.
5: Y Oasis, ¿qué tiene que decirle
4: eso? Y Oasis decía, bueno, pues no le dieron un nombre a ellos, pero bueno, ya está, Oasis estará. Los hermanos Gallagher no le encantó eso. Pero lo que esto viene a demostrar es que no es que escuchen Mozart te haga más inteligente, es que escuchar una música a la que tú prestas mucha atención, tu cerebro se pone en una forma activa de escucha y eso despierta el razonamiento lógico y espacial.
5: ¡Wow! Me encanta.
4: Es súper curioso. Y
5: entonces, ¿es exagerado decir que la música nos hace más listos?
4: Yo creo que la música nos hace escuchar mejor y que la música nos hace en un momento en el que estamos con muchísimos estímulos de redes sociales, muchísimos estímulos donde la atención, creo que es cada vez más complejo estar presente, tanto para de forma académica como que en la escuela, con los amigos. Creo que la música sirve para crear ese espacio donde podemos estar más atentos el uno al otro y donde podemos como afrontar mejor los problemas, porque nos obliga a escuchar. Nos obliga a escuchar. Y a mí me gustaría hablar de una cosa, que es que yo justo en verano, o sea, sí, hace 2 semanas, monté un campamento musical que se vinieron 100 chavales a la Sierra de Madrid.
5: A hacer música, pero que la música era una excusa realmente.
4: Es que claro, tío. Se venían a montar sus bandas, a tocar instrumentos, dieron un concierto chulísimo. Yo fui a ese proyecto, que me costó mucho crearlo y ha sido muy chulo, pero fui con la intención de, vamos a hacer un concierto guapísimo, los chavales van a aprender mucha música. Y ¿sabes cuál fue mi consecuencia?
5: ¿Cuál?
4: ¿Sabes cuál fue lo que yo aprendí sobre todo de esto? Lo que tú has dicho, que la música era una excusa para conectar, para crear un espacio seguro, para crear un espacio de inclusión donde chavales que a priori no tenían nada que ver tenían algo en común. Aprendieron a escucharse entre ellos, obviamente musicalmente, porque tenías que tocar con un colega en la banda, y chavales que no tenían ni idea de música, o sea, que no sabían tocar una guitarra, una batería, acabaron tocando algo sencillo, pero acabaron tocando en algo que era más grande que ellos, en un proyecto que era más grande que ellos, porque no eran ellos solos, eran con sus compañeros. Y además, yo esto lo digo no solo para los chavales, ¿eh? Cualquier persona que esté escuchando esto, que diga, ay, que mi sueño frustrado siempre fue aprender un instrumento, pero ya es tarde. No es tarde. No tienes que ser el virtuoso número uno del mundo. Tocar y aprender y hacer música es algo para divertirse, para crear conjuntamente y para disfrutar.
5: ¿Tú crees que yo podría retomar el piano entonces?
4: Además, tienes que retomar el piano. Me voy a encargar en estas semanas que voy a pasar por aquí a que tú retomes el piano y te enamores de otra forma de la música.
5: Yuk, hasta la semana que viene.
4: Hasta la semana que viene.
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0: Es mediodía, son las 11 en Canarias. La base de Rota en Cádiz ha acogido el homenaje oficial que España ha hecho a las víctimas del 11S 25 años después del atentado sobre las Torres Gemelas y el Pentágono. Aldo Gómez.
1: Un homenaje presidido por el rey Felipe VI y donde también ha estado la ministra de Defensa Margarita Robles o el embajador de Estados Unidos. María Manjabacas, buenos días.
2: Buenos días y de nuevo el rey acompañado de la ministra de Defensa presidiendo un acto de homenaje muy castrense ha comenzado con un desfile de la Guardia de Honor y ha tenido un momento especialmente simbólico cuando el embajador de Estados Unidos en España y el rey Felipe han depositado una ofrenda floral. Es la segunda vez que el rey participa en este acto que hoy se celebra especialmente por los 25 años. La base de Rota es una instalación de uso conjunto entre España y Estados Unidos y su ubicación estratégica la convirtió en un puerto aéreo indispensable durante la respuesta militar que dio Estados Unidos tras los atentados del 11 de septiembre.
1: Está interviniendo en Ceuta el presidente de la ciudad, Juan Jesús Vivas, al que acaban de preguntar por la dimisión del jefe de gabinete del delegado del gobierno en Ceuta. ¿Cree Vivas que la gestión del Ejecutivo en esta crisis transmite una imagen muy mala de nuestro país y añade?
3: También me resulta sorprendente que dijera que no se había enterado de una conversación que había tenido su jefe de gabinete con el CNI. Yo hubiera entendido que el delegado del gobierno hubiera dicho: de esa conversación, del contenido de la misma, no puedo hablar porque hay asuntos que afectan a la seguridad nacional que no puedo revelar.
1: Recordamos que hay discrepancias entre el jefe de gabinete del delegado del gobierno y el propio delegado del gobierno sobre si se trasladó o no esa comunicación del CNI donde alertaba de la actividad en los días previos a la entrada masiva en Ceuta. Desde el gobierno hay también reacción de la ministra Diana Morantes, la primera reacción del Ejecutivo a esta dimisión. Respeto es lo que ha dicho la titular de Ciencia. Del exterior, los hutíes han tomado el control de toda la costa del Mar Rojo en Yemen. El grupo rebelde que está apoyado por Irán y enfrentado abiertamente a Arabia Saudí tiene bajo sus manos una zona importantísima para la navegación marítima en Oriente Próximo. Corresponsal Nuria Garrido.
4: En una ofensiva de 18 horas, los rebeldes hutíes han consolidado, como decía, su control total de la línea costera del Mar Rojo, llegando también a la isla de Perim. Esto, a su vez, les permite tener bajo su control el estrecho de Bab el-Mandeb, uno de los pasos marítimos con más tráfico del mundo, que se había convertido hasta ahora en la alternativa para el petróleo del Golfo con el cierre de Hormuz por los iraníes.
1: Y España dispara las exportaciones de servicios no turísticos. Según el BBVA, las exportaciones solo de servicios digitales supusieron casi el 40% del total de las ventas al exterior. Nos lo cuenta Jordi Fábrega.
5: Estamos hablando de más de 83.000 millones de euros exportados desde España solo el año pasado en servicios digitales, que son en gran parte los responsables de que ahora mismo las exportaciones de servicios no turísticos superen a las turísticas. Pero sigue habiendo margen para crecer, explica Ángel García Jiménez, economista del IBI.
6: Solo el 1,8% de las exportaciones mundiales de servicios digitales tuvieron España como origen. Se trata de una cuota similar al peso de España en el PIB mundial, pero muy alejada de la cuota que presentan los países que lideran la exportación de servicios digitales.
5: Este economista pide cambios normativos para facilitar que las exportaciones de servicios digitales sigan creciendo.
1: Gracias, Jordi. Nos queda la información del deporte. Paco Jo, hola.
7: Hola, Aldo. Varias citas deportivas este viernes. En fútbol, partido de primera división en el Pizjuán entre Sevilla y Valencia a las 9 de la noche, con Corberán jugándose el puesto en el banquillo visitante. Además, rugen los motores, un clásico en la radio, en el circuito de Madrid en la Fórmula 1 en nada. Primeros libres que estrenan el campeonato, aunque ya hay novedades. Rodrigo González, muy buenas.
8: ¿Qué tal? Muy buenas. Y primer accidente grande en el Madrid, que en Fórmula 2, en los entrenamientos, en la curva 19, el coche de Intrapubasa, que ha acabado en llamas, pero eso sí, el piloto está bien, acción rápida, y el coche lo han retirado en pista, pero es la primera bandera roja oficial, sesión terminada para dar paso a la Fórmula 1, que comenzará a la 1:30 con los entrenamientos libres.
7: Y después de la Fórmula 1, el ciclismo, etapa clave de la Vuelta Ciclista a España, tras la crono de ayer, donde Enric Mas salvó con soltura el maillot rojo de líder. Borja Cuadrado, buenos días.
9: Buenos días desde Vélez Málaga, donde acaba de comenzar una etapa importante, etapa larga en la Vuelta a España, la 19ª y antepenúltima, 211 kilómetros, con destino a la cumbre de Peñas Blancas, junto a Estepona, puerto de primera categoría, en una vuelta que ha colocado muy bien a Enric Mas después de la crono de ayer. Es líder con 1:37 sobre Primo Roglic y 3:01 con el austríaco Félix Gall.
7: Y antes del final de esta etapa, a la 1, rueda de prensa de José Mourinho en el Estadio Santiago Bernabéu, en la previa de la Liga, tras los pitos a Vinicius en Champions. Y en baloncesto, la selección femenina comienza su preparación de semifinales del Mundial, que jugará en Berlín mañana ante las favoritas a las 8 ante el combinado de Estados Unidos.
1: Pues de momento es todo. Sigue Hoy por Hoy con Aymar Bretos aquí en la SER.
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0: Javier Casal, buenas
31: Hola,
0: tardes.
31: ¿Qué tal? Muy buenas tardes.
0: ¿Qué tres preguntas nos hacemos a esta hora en la SER?
31: Pues mira, han pasado más de dos horas de la dimisión del jefe de gabinete del delegado del gobierno en Ceuta por discrepancias con la versión que defiende su jefe. Y la pregunta que nos hacemos a esta hora es ¿cuál va a ser el futuro del delegado del gobierno? ¿Si le va a respaldar o no el Ejecutivo? La segunda, ¿cómo será este fin de semana para los vecinos de Hortaleza y Barajas? A ellos les va a acompañar de fondo el estruendo de los motores de la Fórmula 1 y van a tener complicadísimo poder hacer vida normal. Así que parece que en Madrid, el parque temático de esta ciudad alcanza ya no solo al centro, sino también a los barrios. Y la tercera es de qué se hablaba esta hora en Hoy por Hoy hace 25 años.
0: Esta
31: no es, esta no es una pregunta al aire.
0: A ver.
31: Tiene respuesta. Ese día, el invitado de Iñaki en esta mesa era el ministro del Interior, que era entonces Mariano Rajoy. ¿Y de qué hablaba Rajoy según los archivos de la SER? Pues hablaba de la necesidad de un pacto de Estado de inmigración. Decía, hay que luchar contra las mafias, hay que trabajar por la integración social de los migrantes. Y sobre Marruecos, decía Rajoy, que Rabat tendría que hacer un mayor esfuerzo en el control de las fronteras.
0: Ostras, tú, vivimos esto, en un bucle. ¿Eh?
32: La historia es cíclica.
31: 25 años.
32: Pendular.
0: Increíble.
32: Sí, sí, qué bueno.
31: Luego lo escucharemos.
0: Gracias, bueno. Javi.
31: Venga, adiós.
32: Bueno, hoy manda el calendario, ¿no? Manda el 11S. Claro. Por cierto, qué conmovedora, qué emotiva, qué magnífica reconstrucción de aquellas horas de radio, de miedo, sí. de Cangueli, de todo. Y qué ilusión me hubiera hecho poder abrazar a Marcos. Joder, que es que tenía una cosa hoy fuera de la radio y llegaba hace 10 minutos.
0: Pues ha sido muy emocionante.
32: ¿Cómo lo has visto? visto?
2: Ver cómo Marcos emocionando escuchando aquella retransmisión. Es la primera vez que la escuchas.
32: Es que ha dicho eso.
2: Años.
32: Es que no lo había escuchado más.
2: Sí, sí, sí,
32: ni eso, ni el 11M, ni nada. No, está muy bien. Bueno, nosotros intentaremos seguir un poco a rebufo de esta fecha tan señalada. Estará Javier del Pino hoy en la ventana.
2: Claro.
32: Intentando mirar en lo que se pueda, cómo ha cambiado el mundo en estos 25 años. ¿No? Lo haremos con Javier, con una persona que no en la radio, pero sí en la tele, estuvo horas y horas y horas, Marta Fernández, colaboradora de La Ventana. Y vamos a tener aquí con nosotros a una compañera que yo creo que es de las personas que mejor conoce los códigos del mundo árabe, de Oriente Próximo, las crisis, los conflictos. Carla Fibla,
2: Carla,
32: que lleva 2 años viviendo en Irak y que en las conversaciones previas nos ha señalado una cosa muy curiosa, una contradicción flagrante, ¿no? ¿Cómo es posible que ahora mismo en Nueva York haya una recogida de firmas, una campaña para que el alcalde Mamdani no vaya a los actos de tributo y de homenaje a las víctimas
2: por
32: ser musulmán, cuando Donald Trump ha recibido al actual presidente de Siria, que es un ex yihadista vinculado al Estado Islámico, que fue una escisión de Al-Qaeda? En fin, bueno, de todo esto hablaremos, pero los viernes...
2: Me encanta porque el mundo que vivimos es que tiene tantas contradicciones que ya es casi imposible cabalgarlas.
32: Pero hay que señalarlas, y algunas son tan evidentes y tan cutres, que digo que los viernes en La Ventana tenemos una sección de filosofía que hace años bautizamos como más Platón y menos WhatsApp, que está muy bien. No lo digo porque se me ocurriera a mí, pero el título es muy bueno. Y hoy vamos a hablar con José Carlos Ruiz de la honestidad. Desde un punto de vista filosófico. Ya empezamos fuertes la semana pasada, la temporada, con algo que tampoco está muy de moda, que es la ternura.
3: Es un modo de sensibilidad que emerge en nosotros cuando tomamos conciencia de la fragilidad del otro y decidimos tratarlo con una delicadeza singular. Para mí sería el cuidado casi por antonomasia más exánime que se puede tener con alguien, porque de alguna manera entiendes lo que necesita a nivel de sensibilidad, pero respetas esa identidad que tiene ese sujeto mientras lo cuidas.
32: ¿Tú te consideras una persona tierna?
2: Yo creo que sí.
32: O sea, que ejerce la ternura, ¿eh? Que a veces se confunde lo que es el ser tierno con ejercer la ternura. Ser tierno no es ser blando, ¿eh? Ni ser fofo, no.
2: Sí. ¿Me ves fofo?
32: No, que se confunde a veces.
2: Ya lo has dejado caer.
32: Que hablando de confusiones, oye, hoy viernes, unidad de vigilancia lingüística, está pasando algo en la SER con el presidente Pedro Sánchez.
2: ¿Por qué?
32: Porque no sé si hay compañeros que lo dan por amortizado, como por ejemplo Pablo Tallón.
4: Sánchez ha visitado esta mañana Ceuta. El expresidente ha responsabilizado a las mafias de la entrada masiva.
32: Pero no solo Pablo, es el propio Javier del Pino.
5: Claro que somos conscientes de la gravedad de la situación, pero esta hora siempre tiene como objetivo tratar de buscar una perspectiva distinta. Dicho esto, el expresidente Sánchez
6: volvió de vacaciones.
18: ¿Qué?
6: ¿Qué se te ve, coño? Que yo sé que la SER ha cambiado mucho, pero hombre.
18: Esto no lo vi venir tampoco.
5: Yo tampoco.
6: Y la gente en casa diciendo, ¿lo ven? La SER ha cambiado, si es que ya te lo dije.
5: Ya te digo que es de derechas. Me he puesto rojo, ¿no?
18: Te has puesto súper rojo, no lo quería decir porque
6: es lo único rojo que tienes ahora, la piel.
18: Emitiendo, pero sí se está emitiendo.
32: Además, claro, meter la pata en mitad de la tertulia de cómicos es un riesgo. En fin, pasa lo que pasa. Oye, y hoy en La Ventana de la Música, ¿sabes quién viene? Rosa León. 20 años después, dijo, no voy a hacer una mala música. ¡Pum! Ha hecho un disco que se titula Carta de Amor a María Elena Walsh, una compositora, poeta, cantautora argentina, que tuvo un programa infantil en Televisión Española hace un montón de años. Bueno, es un disco en el que colaboran Sabina, El Canca, Ana Belén, Víctor Manuel, Miguel Ríos, Silvio Rodríguez, incluso Serrat. Esta es la canción que abre el disco, Serenata para la Tierra de Uno. Maravillosa, maravilloso el disco y maravillosa Rosa León. Porque me duele.

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0: ¿Qué planes tienes para el fin de semana?
2: Pues mira,
0: descansar seguro.
2: Descansar sí, pero me voy a juntar de muchos amigos a todas horas.
0: ¿En Madrid?
2: En Madrid. Sí, oh. Sí, vamos a hacer francachelas varias. Me encantan las francachelas.
0: Sin motor, sin coche.
2: Sin motor,
0: sin,
2: no,
0: motor,
2: no,
0: sin coches.
2: No, juntarme con amigos a comer, a beber, a...
0: Y a lo que sea, a lo que surja.
2: ¿Te vienes?
0: Pues que lo... Bueno, porque no querrás.
2: Un beso, Francino.
0: Que lo disfrutes, guapo. Adiós. Chao.
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9: Y con Pepe Rubio. Hola, Pepe.
10: Muy buenas.
9: Seis razones por las que este programa de seis horas ha merecido la pena.
10: Pues la primera la tenía clarísima. Los oyentes nunca se jubilan. Javier.
11: Buenos días. Hoy me he despertado para coger el AVE de Barcelona a Madrid. Vivo en Barcelona. Me llamo Javier. Por última vez por una cuestión laboral. Ya que después de 42 años no me jubilo. Es una sensación agridulce y muy rara. Me voy a jubilar del trabajo, pero no voy a jubilar ni de la vida ni de la ser.
9: Como suena la emoción.
10: Sí, está ahí, que está a punto de romper, ¿no? Segunda razón por la que mereció la pena escuchar hoy por hoy. Lo que sabe Sara Canal sobre Trump. Se lo sabe todo. ¿Dónde estaba Trump el 11M de hace 25 años?
12: Hay una lista. En 2001 dijo que vio el impacto del segundo avión desde su piso de Manhattan. En noviembre de 2015, ya en precampaña, dijo haber visto a musulmanes en Nueva Jersey celebrar la caída de las torres. Dos días después, dijo que vio a personas saltar de las torres desde su apartamento. Su apartamento, para que os situéis, la Torre Trump está a 6 kilómetros de la zona cero. Enero de 2016 contó que dos bomberos lo sacaron de la zona, que es la versión de esta semana. Y en abril de 2016...
10: Muy fuerte. Por cierto, deberías parar las vacaciones de Tony López, bueno, tú que puedes, porque lanza unos cornes perfectos. La tercera razón la encontramos en Fuenlabrada hoy. En los 90, el Partizan de Belgrado de baloncesto jugó en 1992 en esta ciudad del sur de Madrid por la Guerra de los Balcanes.
13: Esa temporada se convirtieron en campeones de Europa, de hecho, ganando en la final a Juventud. Y desde ahí, las ciudades, Fuenlabrada, Belgrado, los equipos, el equipo de Fuenlabrada, el Partizan, se han quedado hermanados. Hasta ayer, llevan 35 años de la mano, y ayer ese hermanamiento llegó a su culmen, porque a partir de ayer el Fuenlabrada se va a llamar Partizan de Fuenlabrada.
9: ¿En serio?
10: Pues así, tal cual. Por cierto, una decisión del Tribunal Supremo hará que un grupo de ciudadanos españoles no pueda votar en las próximas elecciones. Y ha sido maravilloso cómo lo ha analizado y explicado esta mañana el magistrado Miguel Pascuau.
14: Yo creo que el Tribunal Supremo suspende el derecho de voto de 400.000 españoles censados por el riesgo de que quizás no sean realmente españoles, y para evitar ese riesgo asume el riesgo de que 400.000 españoles censados, que quizás sí sean españoles, se queden sin derecho de voto.
9: Y la quinta razón, me dices que no la vimos venir.
10: No la vimos venir porque hemos descubierto al nuevo director de Hoy por Hoy. Bueno, pueden ser dos nuevos directores. El primero es Aymar Kafka.
15: Tampoco nos olvidemos de que Kafka pidió a su amigo Max Brod que quemara toda su obra. Y gracias a que Max Brod no le hizo ni puñetero caso, tenemos a Kafka. O sea,
9: yo se lo voy a pedir también, que quemen todos los guiones.
10: Quemen todos. Bueno, y el segundo sería Aymar Aragón.
16: Aymar, tú eres Don Pepito.
9: Yo soy Don Pepito.
16: Si yo te digo, vale, hola, Don Pepito.
9: Hola, Don José.
16: Pasó usted ya por casa.
9: Por su casa yo pasé.
16: Vio usted a mi abuela.
9: A su abuela yo la vi.
16: Adiós, Don Pepito.
9: Adiós, Don José.
10: Y la sexta razón que ha merecido la pena escuchar este programa es José Antonio Marcos. Hoy, en el pulso de Hoy por Hoy, recordando el momento que hace 25 años tuvo que contar en directo el 11S.
9: ¿Cómo se toman decisiones periodísticas ante el abismo del directo, ante el abismo de lo desconocido?
17: Te diría que sentido común y cabeza fría. Y a partir de ahí, una cosa que tenemos aquí, si me dejas que diga, claro, el equipo de la cadena SER. Eso salió, como sale todo en esta casa, por los periodistas y los técnicos de esta casa.
9: Gracias al equipo de la cadena SER por acompañarme en esta segunda semana de esta nueva etapa de Hoy por Hoy. Sí, sobre todo gracias a ustedes por seguir ahí. La semana que viene más. Adiós.
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3: Hoy proponemos una escapada diferente por el corazón de Guipúzcoa. Nos vamos hasta Alquiza, uno de esos pequeños municipios de Tolosaldea donde el paisaje, los bosques y la tranquilidad forman parte de la experiencia. A apenas media hora de Donostia, este pueblo está situado en las laderas del Monte de Hernio, conserva un valioso patrimonio natural y ofrece algunas de las rutas más atractivas para quienes buscan caminar sin prisas y descubrir rincones singulares. Entre esos lugares destaca Urmara Museo A, un espacio absolutamente único que une arte, naturaleza y reflexión. Creado en torno a la obra del escultor Koldovika Jauregui, el museo no se entiende como una sala convencional, sino como un recorrido al aire libre entre esculturas, instalaciones artísticas, bosques autóctonos y elementos de patrimonio etnográfico. El visitante camina entre hayas, robles y castaños mientras descubre obras integradas en el paisaje. Además, el museo puede formar parte de una agradable ruta circular desde el propio casco de Alquiza, que permite conocer puntos de interés como la iglesia de San Martín, la ermita de Santiago y el entorno natural que rodea Urmara. El recorrido convierte la visita en una auténtica excursión para toda la jornada. Para conocer mejor esta propuesta, que puede encontrar quien se acerque hasta allí y porque merece la pena incluirla entre los planes del fin de semana en Guipúzcoa, hablamos con Elena Carajaville. Egunon, Elena, ¿qué tal?
4: Hola, buenos días.
3: Buenos días, Elena. Cuéntanos, para quien nunca haya estado en Alquiza, ¿cómo describirías el entorno en el que se encuentra el Museo Urmara?
4: Bueno, es un espacio natural precioso, donde estamos, pues hay muchas actividades, entre está el Museo Urmara, pero también tenemos Zagus Alquiza, que es un centro de interpretación de la zona especialmente protegida de Hernio Gazume. O sea que yo creo que hay muchas actividades y es un lugar, bueno, y el Ostatu, donde se come maravillosamente. Yo creo que no podéis dejar de visitar Alquiza.
3: ¿Y qué tiene de especial este pequeño rincón que se encuentra en Tolosaldea respecto a otros espacios?
4: Bueno, el Museo Urmara no es un museo normal, no tiene nada que ver, no esperéis encontrar un edificio, es un espacio natural, es un museo en un bosque o un bosque en un museo. Y bueno, aquí lo que encontramos es la obra de Koldovika Jauregui, pues un poco en su entorno, ¿no? De alguna forma presentando pues lo que él sentía, ¿no? La naturaleza y todas estas cosas, pues bueno, relacionada con su obra. Entonces es un paseo por un bosque donde puedes encontrar el arte. Aquí unimos la naturaleza y el arte, por volver a repetir.
3: ¿Cómo es ese recorrido que describes?
4: Bueno, pues es la verdad es que es un poco en ladera este espacio. Entonces vas viendo pues árboles, esculturas, tenemos una zona donde hay una huerta papirífera, donde se puede ver con qué plantas diferentes se puede hacer papel, y también tenemos un espacio dedicado al filósofo Otoro, dicen algunos, que es un filósofo que es muy importante porque escribió Balden, que es un libro clave, y bueno, de alguna forma le llaman el padre de la desobediencia civil, y bueno, también habla de la naturaleza, y nosotros conocimos este libro Balden cuando éramos jóvenes y dijimos, bueno, pues si este señor se ha hecho una chabola en el monte, nosotros también vamos a hacer esta experiencia. Y bueno, la chabola es una chabola de madera que no tiene clavos, está hecho solamente con madera, con espigas de madera, y bueno, y está en pie, pues ya te digo, desde hace 30 años. Antes de que pensásemos que esto iba a ser un museo, o sea, de alguna forma se han ido uniendo piezas como un puzzle para tener este espacio natural.
3: ¿Y cómo surge esa idea de combinar las obras en pleno bosque?
4: Bueno, pues nosotros tenemos aquí el taller en Alquiza, y bueno, estas son piezas de grandes dimensiones en piedra y se realizaban antes de la crisis del 2008, se hacían exposiciones, pues por ejemplo en Tolosa, en Güeñes, donde se presentaba toda esta obra, y luego pues al traerla de vuelta a casa pues hacía falta un espacio donde entrase en grúas, donde se pudiese de alguna forma sí almacenar pero también disfrutar. Y con la crisis del 2008, que las cosas pues los ayuntamientos ya no tenían dinero para invertir en arte, pues la gente empezó a venir gente como a vernos, como a ver las piezas, y se nos ocurrió, Koldo decía, uy, qué aburrimiento ahora que no hay tanta actividad, y decidimos hacer un museo de una forma pues muy experimental. Entonces ha ido creciendo pues a la medida de nuestras necesidades y de las necesidades de la gente que nos visita, claro.
3: Pues lo hemos mencionado en un par de ocasiones, pero para quien no lo conozca, ¿quién es Koldovika Jauregui y qué representa para este proyecto?
4: Bueno, Colodica Jauregui es un escultor que murió hace 2 años, que nació en el 59, que yo creo que es un poco el heredero de la escultura vasca. Tiene obra en el Guggenheim y en los principales museos como Booth o museos europeos. Y bueno, pues yo creo que es bastante conocido porque ha tenido una trayectoria desde una figuración con los caballos, que yo creo que han sido muy famosos, y luego, bueno, ha seguido trabajando. Estuvimos en Alemania 6 años, y bueno, pues de allí pues volvimos con un bagaje pues un poco hablando de la naturaleza, porque estuvimos en un proyecto que se el Museo Sinselhombre, y era un proyecto en el que se hablaba de la naturaleza paralela al arte. Entonces, de alguna forma, eso nos abrió los ojos y nos pareció que era un proyecto interesante. También nos gusta mucho el proyecto de Manrique en Lanzarote, en el que, pues, como un artista comprometido por la defensa de la isla. Y de alguna forma, pues, con todas estas especies de, pues eso, ¿no?, un poco de cosas diferentes, decidimos hacer nuestro propio proyecto. Y sobre todo también tuvimos la ayuda de Eduardo Chillida y Pili Balfunce, que le dieron una beca con Lodovica Jauregui, y bueno, fue pues también un empujón, y pues pensar que alguien tiene fe en ti y cree en tu obra.
3: Uh-huh. Y entonces, ¿de ahí nace esa idea de relacionar el arte con el paisaje, la naturaleza?
4: Sí, de alguna forma pensamos que el arte se tiene que ver en contexto, ¿no? Este museo es justamente lo contrario al museo tipo cubo blanco, en el que la obra se descontextualiza, y aquí, bueno, de alguna forma está en contexto, ¿no? Pues, por ejemplo, en la obra de Colodica Jauregui es muy importante la etnografía, la naturaleza, y de alguna forma pues está en su espacio natural, conversa perfectamente con los árboles y con las estrellas.
3: ¿Y qué tipo de visitantes soléis recibir? ¿A familias, senderistas, amantes del arte?
4: Pues sí, un poquito de todo. Curiosos, amantes del arte, gente que ha conocido la obra de Colodica, muchos extranjeros, que son siempre gente muy curiosa, que cuando vienen a Euskal Herria pues quieren conocer un poquito de todo, y bueno, pues llegan hasta nosotros.
3: ¿Y cuánto dura el recorrido?
4: El recorrido del museo, pues bueno, depende. Cuando hacemos una visita guiada podemos tardar entre 1 hora, 1 hora y media, pero hay gente que viene a pasar la tarde, porque te puedes sentar en cualquier esquina, hay bancos, y bueno, es un espacio muy, muy, es en ladera y llega como hasta una especie de río, que bueno, sí, es un río pequeño, pero bueno, que tiene su agüita. Y entonces es un espacio natural muy, muy bonito.
3: Entonces, Elena, ¿cómo...? ¿Qué recomendarías a la gente para estas próximas semanas? ¿Pasarse por allí todo el día?
4: Sí, pues que vengan a visitarnos, con buen tiempo, mejor que con malo, desde luego. Y sobre todo, sí que hay que pedir cita previa, ¿eh? Porque somos, de alguna forma, una empresa familiar. Entonces, bueno, pues esto no está abierto todo el día, que puede la gente llegar y entrar, sino que pues tenemos que estar aquí pues para recibirlos, para explicarles un poco todo. Y bueno, es como eso, muy familiar.
3: ¿Y se puede realizar la ruta sin guía? ¿Aún reservando?
4: Sí, uh-huh. Se puede hacer sin guía. Sí, las visitas guiadas las hacemos mínimo 10 personas. De momento, en esta época, no tenemos ninguna programada, pero bueno, tenemos un... Pues cuando acogemos a los visitantes, pues les damos un pequeño plano, les explicamos un poco pues de qué vamos, ¿no? Como, ¿qué es esto y de dónde sale? Porque, claro, es tan diferente llegar a un espacio donde no hay un edificio que ponga museo, una entrada y todas estas cosas, que a veces pues choca un poco.
3: Muy bien, Elena, pues para terminar la entrevista, y darte las gracias por atendernos y contarnos un poco la experiencia que ofrecéis desde Tolosaldea.
4: Muchísimas gracias a vosotros, ha sido un placer.
3: Ya han oído, hay lugares que unen el arte y la naturaleza sin necesidad de levantar un solo muro. El Museo Urmara es uno de ellos. Este espacio al aire libre, que desde las laderas del Monte de Hernio en Alquiza integra la obra del escultor Colodica Jauregui entre bosques de hayas, robles y castaños. Es hoy un rincón de obligada visita, no solo por ofrecer un paseo único donde las esculturas conversan con la naturaleza, sino para experimentar una profunda reflexión en perfecta armonía con el paisaje.
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2: Eguerdión, ¿qué tal? ¿Cómo están? Desde Vizcaya y en este Hoy por Hoy, lo que vamos a confirmar en víspera de fin de semana es cómo una pasión, la que lleva a los melómanos a la música antigua dentro de la clásica, sobrevive y además tiene un arraigo muy especial en el corazón del territorio. A 24 horas de la nueva edición de la número 37 de los conciertos de música antigua de Ciorcha, parte de este equipo disfruta ya de las faldas del Monte Oiz y de la inigualable colegiata de Zenarruza. Allí buscaremos el testimonio de los impulsores de la iniciativa, de los anfitriones del monasterio cisterciense y de los cantantes que dedican su vida profesional a tesores vocales que encuentran en el órgano del coro alto, un coro muy aliado y incomparable. Así que allí, hoy en directo, entre el ir y venir de lo que supone una nueva edición de estos Ziortzako Kontzertuak Antzinako Musika Jaialdia, les vamos a proponer a partir de la 1 de la tarde conocer no solo el programa y a sus protagonistas. En este viernes 11 de septiembre, en el que aquí se está hablando en Vizcaya porque se está debatiendo, se está evaluando los programas forales de empleo. Josu Segovia, Eguerdión.
5: Eguerdión, sí, la Diputación de Vizcaya ha evaluado 3 de sus principales programas de empleo que desde 2016 han movilizado cerca de 60 millones de euros y generado más de 12.000 inserciones laborales. Los estudios concluyen que son herramientas útiles y eficaces. El programa de autoempleo alcanza, por ejemplo, una supervivencia del 95% durante el primer año y genera un retorno de 2,07 euros por cada euro invertido. La Diputación destaca la importancia de evaluar las políticas públicas para comprobar su impacto real. Teresa La Espada es la diputada de Empleo e Inclusión.
6: Gobernar no solamente consiste en poner en marcha políticas, consiste también en comprobar con rigor si esas políticas mejoran realmente la vida de las personas. Desde 2015 iniciamos la andadura con el gobierno de coalición y establecimos en este departamento la importancia de la evaluación de políticas públicas y de acciones que desarrollamos. La evaluación es un instrumento de mejora.
5: Más cosas. La flota de arrastre de Ondarroa continúa amarrada en puerto por el fuerte encarecimiento del gasoil. El precio ha pasado de 55 céntimos antes de la guerra a 1,25 euros, un incremento del 227%. Como el combustible supone entre el 50 y el 60% del coste de cada marea, salir a pescar con estos precios implica perder dinero. Critican por eso que las ayudas anunciadas de 20 céntimos son insuficientes y que todavía incluso no han llegado. Y H. Bildu propone a María del Río para repetir como candidata a la alcaldía de Bilbao. La formación busca con ella, dice, consolidar su alternativa de gobierno y abrir un nuevo ciclo de transformación.
7: Afronto con ilusión y también con ganas la propuesta para liderar la transformación de Bilbao. Y quiero agradecer a la mesa política la confianza que ha depositado en mí. Ahora está en manos de los y las militantes tomar la última decisión.
5: Y termino con una investigación azul en la que ha participado la Universidad de Deusto y que demuestra que el cerebro de los recién nacidos responde con más intensidad al llanto de otros bebés que al habla humana. El hallazgo sorprendió incluso al propio equipo, que buscaba estudiar la relación entre el llanto y el origen del lenguaje. La investigadora Irene de la Cruz Pavía explica que el llanto es la primera herramienta de comunicación de los bebés.
8: Sorprendentemente, los bebés franceses lo que hacen es mostrar una respuesta neuronal mucho más fuerte a los llantos que al habla. Nuestra hipótesis era que igual encontrábamos la misma. Y si no, el habla iba a ser privilegiada. ¿Pero qué encontramos? No, resulta que a lo que responde con mayor fuerza es al llanto de otros recién nacidos, mientras que en el caso de los adultos eso no es así.
2: Muy bien, pues mira, son descubrimientos que además podemos también ampliar a partir de las 2 y 20 y hora 14 Vizcaya. Gracias, Josu. Sin problemas en las carreteras según la Ertzaintza, las 2 y 35 minutos antes de adentrarnos en la historia que esconde bajo sus pilares la Basílica de Begoña, la alianza cultural que acaban de presentar los dos museos principales del territorio, una entrada conjunta. Miguel Zugaza, director del Museo de Bellas Artes de Bilbao. Bienvenido, Miguel, cuéntanos. Miguel Zugaza, hola, ¿qué tal? Bienvenido. Antes vamos a dar la crónica deportiva, porque es verdad que tenemos a Miguel Zugaza, pero antes tenemos la crónica de Verónica Gómez. Hola, Verónica.
9: Hola, Azul Eguerdión. En minutos a la una comienza el sorteo de la ronda de octavos de final de la Copa Federación, con dos equipos vizcaínos en el bombo. El Sestao River, que puede medirse a Comillas, Binéfar o Tarrasa, y el Derio, que puede cruzarse con Bergantiños, Santa Marta o con el Salamanca de Iker Muniain, su exentrenador. Además, a la una y media comparece Edin Terzic en Lezama en la previa del partido de mañana frente al Elche. Antes lo hace Víctor Martín. Ellas juegan mañana a mediodía ante el Español. Y un último apunte doble de mundiales. En el de fútbol sub-20, las rojiblancas, tenemos a dos, Agote y Gurtubay. Ayer lograron el pase a los octavos de final con la selección española tras golear 11-0 a Nueva Caledonia. Todavía queda un partido para cerrar esta primera fase de grupos frente a China. Ahí el objetivo será clasificarse como primeras de grupo. Y del mundial de baloncesto en silla de ruedas, con tres jugadores de Vida Idea, que ayer ganaron a Colombia en una exhibición de Manu Lorenzo con 22 puntos. Hoy siguiente cita a las 9 menos cuarto frente a Polonia.
2: Gracias, Verónica. Pues ahora sí, el Museo Guggenheim Bilbao y el Museo de Bellas Artes de esta capital acaban de acordar presentar, lo hacen ya y será a partir del 14 de octubre, una entrada conjunta para fomentar, dicen, la visita a ambos museos como una experiencia única en el eje cultural de la ciudad. Miguel Zugaza, director del Museo de Bellas Artes de Bilbao. Hola, Miguel.
10: Hola, ¿qué tal? ¿Cómo estáis?
2: Bueno, pues estamos, entiendo que analizando un poco lo que supone esta entrada conjunta. ¿Por qué se da el paso, Miguel?
10: Pues bueno, mira, faltaba, yo creo, que los dos museos principales vecinos, estamos a 400 metros y a 4 minutos, ¿no?, del uno del otro, dependemos de las mismas instituciones, tenemos patronatos comunes, una comunidad de arte muy cercana, ¿no? Pues parecía como muy obligado, teniendo en cuenta que vamos a reabrir el Museo de Bellas Artes de Bilbao, aprovechar este momento para darle un impulso importante a la colaboración entre los dos museos, ¿no? Y la entrada conjunta tiene ese sentido, tiene la ambición de compartir los públicos, ¿no? Que es la primera, yo creo que una primera forma de colaboración que dará lugar en el futuro a compartir otras cosas, compartir la programación, compartir las colecciones, ¿no?, de los dos museos, ¿no? Y hacer que yo creo que es lo más importante de este acuerdo, hacer que la oferta de arte de la ciudad tenga este valor nuevo, ¿no?, este valor mayor de sumar dos instituciones de arte muy complementarias y realmente haciendo una oferta realmente extraordinaria, tanto para nuestra comunidad cercana como para la gente que viene de fuera, ¿no?
2: Yo voy a dar el dato. Comprar la entrada conjunta para un adulto para el 14 de octubre, que es cuando realmente se va a poder poner en marcha todo esto, costará 24 euros. Mientras que la entrada conjunta supondría 16 euros, ¿no? Es un poco el dato.
10: Eso es, ese es el dato, exacto.
2: Bueno.
10: Y es una ventaja, yo creo que muy importante para quien quiera hacer la visita de los dos museos. Y para nosotros, yo creo que el Guggenheim, ganamos los dos, pero nosotros ganamos un poco este tráfico, ¿no? El estar presente en la oferta que hace ya el Guggenheim y que tiene esa proyección tan grande hacia el exterior, ¿no? Y la gente que visite Bilbao tenga la posibilidad, desde que entra en la web del propio Guggenheim, la posibilidad de visitar nuestro museo también, ¿no? Yo creo que es una bonita manera, además de eso, ¿no?, de reiniciar un poco el camino del Museo de Bellas Artes.
2: Bueno, Miguel, pues apuntamos que desde hoy mismo, desde este 11 de septiembre, en las webs oficiales, tanto del Guggenheim Bilbao como del Museo de Bellas Artes de Bilbao que diriges, se puede ya adquirir esta entrada conjunta para hacerla efectiva a partir del 14 de octubre. En taquillas nos dicen que el 15 de octubre. Gracias, Miguel.
10: Gracias, Azul.
2: Joseba Peña, Iñaki Mardones e Irache Sánchez en la realización técnica de este programa que nos va a llevar en directo hasta las 2 de la tarde. Sus mensajes, su participación en el WhatsApp 616-372-400. En un minuto entramos en la Basílica de Begoña.
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2: El primer testimonio sobre el pasado antiguo de la Basílica de Begoña, de un enclave que pudiera estar bajo sus pilares, nos llega de la inscripción de un jesuita, de un vallisoletano de Valladolid, Gabriel Henao. Él vivió durante los siglos XVII y XVIII. Henao documentó ya en sus textos algo que había encontrado. Era una inscripción epigráfica, romana, grabada en una roca, en el antiguo camino hacia Gatica. Hay una inscripción que dice, claro, lo voy a traducir porque estaba puesta en latín, los becunienses construyeron esto. Y a partir de ahí, un arqueólogo foral de la Diputación Foral de Vizcaya, Mikel Unzueta, que ya ha estado en estos estudios, recuperó en el año 2003 la inscripción, puso en valor toda la pista histórica y finalmente identificó el nombre de Becunia como un hipotético poblado prerromano o romano, se sabrá, originario, asentado en una colina, la de Artagan, donde hoy está la Basílica de Begoña. Está con nosotros Joseba Ríos, arqueólogo, prehistoriador, y además conoce muy bien todo lo que se cuece en el Departamento de Patrimonio de la Diputación Foral de Vizcaya. Joseba, bienvenido, ¿qué tal?
20: Muy bien.
2: Ha pasado un año desde que nos presentasteis lo que ya iba a pasar, y dentro de nada, el 13 de octubre, entran las máquinas. A ver, ¿qué va a pasar a partir de ahora? ¿Qué es lo que podemos esperar o qué es lo que esperáis encontrar? Esto que he dicho yo sería fantástico.
20: Bueno, evidentemente ese es un poco el objetivo principal de todo el proyecto, ¿no? Pero ahora mismo seguimos teniendo distintas cuestiones abiertas, y digamos que a partir del 13 de octubre lo que vamos a empezar es el proyecto de excavación propiamente dicho, excavando el yacimiento, abriendo las naves por distintas fases, y sabemos bastante bien lo que nos vamos a encontrar en los primeros momentos. Nos vamos a encontrar los enterramientos del siglo XVII, 16 y 17.
2: Primera capa.
20: Una primera capa. Luego nos vamos a encontrar la iglesia anterior, probablemente una iglesia románica. Nos encontraremos algún resto de los muros, nos encontraremos algún resto de la planta. Y lo que esperamos es que esa iglesia se asentase encima de algo anterior, algo prerrománico y quizá algo romano. Y por qué no, pues un poblado de la Edad del Hierro, que sería un poco el sueño, sería lo ideal, ¿no?
2: Oye, ¿cuánto hay que bajar para llegar hasta ahí? ¿Cuántos metros?
20: Tampoco tanto, depende un poco por las zonas de la basílica. Hicimos el año pasado, hace dos años ya, hicimos una serie de sondeos geotécnicos, tenemos un poco de información acerca de los depósitos, la profundidad de los depósitos, y bueno, en algunos sitios sí que hay bastante profundidad, pero en general no tenemos que bajar demasiado.
2: Pero dame una cifra para yo hacerme la idea, ¿no? Pues, yo, la audiencia,
20: pues,
2: claro.
20: Pues en algunos sitios igual hay que bajar hasta el 1.50 m y en otro pues hasta 1 m más o menos. Bueno, lo que pasa es que tenemos una extensión enorme.
2: ¿Cuánto?
20: Muchos metros cuadrados. Yo creo que después mis compañeros te lo van a explicar con un poco más de claridad, pero tenemos una superficie muy amplia.
2: Que quede claro que no tenéis que alterar, este es el acuerdo que habéis llegado con el obispado, el funcionamiento de la basílica. ¿Esto va a ser posible?
20: Sí, sí, es posible. De hecho, se ha diseñado los responsables del proyecto han diseñado un sistema de cierre, yo creo que muy, muy bien adaptado a las condiciones de la basílica, y ese ha sido un objetivo fundamental, ¿no? Entendemos que es un proyecto muy importante, es un proyecto que va a provocar bastantes alteraciones, digamos, en el funcionamiento normal de la basílica, y nosotros lo que vamos a intentar por todos los medios es minimizarlas.
2: Claro que sí. Oye, Aitxibre González, bienvenida, arqueóloga, ¿cómo estás? Parte del equipo de Ondare Babesa, esta empresa especializada en servicios arqueológicos y gestión documental aquí en Euskadi. ¿Qué supone esto para vosotros? ¿Qué puede suponer socialmente para nosotros?
4: Bueno, para nosotros es en primer lugar un reto enorme, una responsabilidad muy grande y también un placer y un honor, ¿no?, poder intervenir en un espacio como es la Basílica de Begoña. Y luego pues es una gran oportunidad también de diseñar un proyecto que se adapte a las necesidades de esta intervención junto a nuestros compañeros de arquitectura. Y eso, o sea,
2: ¿cuál va a ser tu trabajo allí? El de tus ¿Vosotros qué tenéis que hacer? Sé que hay un georradar, sé que todo esto se ha escaneado 3D en el interior de la basílica para no meter la pata, entiendo.
4: Sí, hicimos una primera intervención que era no invasiva, que consistió en un escaneado 3D para tener un gemelo digital de la basílica para poder después conjugar todos los diferentes tipos de registro que se puedan dar. Luego hicimos una prospección por georradar, que lo que nos ha permitido, es ahora enseguida tendremos los resultados, tener una visión bastante completa de lo que podemos encontrarnos debajo a nivel de estructuras, para poder también, luego explicar a Jorge, ¿Pero
2: qué se ve ahí? ¿Se ve ya algo? ¿Vais a bajar para algo o para nada?
4: Sí, sí, sí.
2: Ya, o sea, hay un asentamiento prerromano, ¿eso se puede decir? ¿O que hay algo debajo de la basílica?
4: Eso es difícil verlo, se están procesando ahora todos los datos, pero sí que se están viendo, bueno, pues eso, restos de estructuras que habrá que identificar.
2: O sea, y que no corresponden con lo que se supone que puede haber. Hay algo más, que no se sabe todavía lo que hay.
4: El georradar lo que te da es unos indicios de unas estructuras que luego se comprueban con la excavación. O sea,
2: claro,
4: al final,
2: no
4: la excavación
2: imaginar,
4: es la que da
2: claro,
4: la última palabra.
2: No
4: siempre.
2: Me puedo imaginar, chicos, que habráis para nada. Esto sería, perdonadme, un ridículo. Yo sé, eso no va a pasar. Supongo que habéis tomado todas las precauciones para que no ocurra.
20: Claro que no va a pasar. la arqueología es bastante impredecible, hay que decirlo. La arqueología, al final, nosotros aquí estamos trabajando con ciertas certezas y tenemos certezas documentales.
2: Sí.
20: Sabemos que la iglesia románica va a estar en algún lado. Sabemos que tenemos todos esos enterramientos que nos van a hablar, por ejemplo, de la sociedad bilbaína del siglo XVI y XVII, que es también un tema muy interesante. Pero la arqueología de algunas cosas no nos puede ofrecer certezas sin meter la pala,
2: claro,
20: sin excavar. Entonces, el proyecto se pone en marcha precisamente por eso, porque todas esas hipótesis que tenemos las tenemos que verificar con el trabajo arqueológico.
2: Bueno, está con nosotros el arquitecto Jorge Rodríguez. Hola, Jorge, ¿cómo estás?
21: Egunon.
2: Bueno, tú eres especializado en patología, tecnología de la rehabilitación, tienes un máster de restauración, gestión integral del patrimonio construido también por la IHU. Bueno, en fin, ¿cuál va a ser vuestra función allí, la tuya en concreto?
21: Nuestra misión es dotar a la arqueología del tiempo y el espacio adecuado para realizar el trabajo, que es lo fundamental en este caso, y conseguir que eso sea compatible con seguridad con el uso continuado de la basílica. Lo que quiere decir que tenemos que conseguir confinar los espacios de trabajo y posibilitar que, pues que toda la suciedad y todo el ruido sea lo más controlado posible, al igual que pues controlar también la basílica, ¿no? Sus posibles movimientos. Y esa es nuestra misión, o permitir que la arqueología trabaje.
2: Para que la audiencia lo entienda, ¿mandan los arqueólogos o mandan los arquitectos? ¿Quién es dice qué?
21: Es un equipo transdisciplinar y cada uno tiene sus competencias en su ámbito. Nosotros en este caso al servicio de las necesidades de la arqueología, claro.
2: O sea que el próximo, voy a coger el dato, porque se confirma que será el 13 de octubre cuando realmente se haga, porque es la fecha que se ha dado a los medios de comunicación, sí. Cuando se entre, se sí. Confirma el 13.
20: El 13 de octubre empezará Jorge y su equipo a montar todo lo que son las estructuras de aislamiento.
2: Claro, para que la gente ya empiece a interiorizar que por ahí no, por allí sí, y claro, hay que hacerlo de forma, vosotros sois expertos, sostenible. Aquí, ¿qué quiere decir sostenible cuando se va a entrar a piñón hacia abajo? ¿Qué quiere decir
21: bueno,
2: eso?
21: Bueno, sostenible quiere decir que utilicemos materiales lo más reutilizables posibles, que todos los materiales que entren podamos aplicarlos en las diferentes fases, incluso en la fase final, y hacer una gestión de residuos pues adecuada. Y sobre todo que la intervención que hagamos, ese cierre de obra que hagamos, evidentemente deslucirá la basílica, porque mejor que lo que tenemos ahora no va a estar, pero que de alguna manera genere pues un espacio agradable de manera continuada durante las diferentes fases.
2: Oye, Aitziber, voy a ti porque cuando aquí hemos entrevistado a Alberto Santana, que es el jefe del Servicio de Patrimonio Cultural de la Diputación Foral de Vizcaya, él nos decía ya hace unos años, es que allí lo que se puede encontrar es un asentamiento de hace unos 2.000 años. Y estamos hablando de lo que era una historia medieval, pero fases medievales, pero luego ir hacia atrás. ¿Hay algo parecido en Euskadi, en Navarra, en los alrededores? ¿Ya hay documentado asentamientos parecidos tan antiguos?
4: Sí, o sea, igual una de las referencias que más pueda tener la gente en mente puede ser la Catedral de Vitoria, en la que se hizo una excavación de unas dimensiones incluso más grandes que esta, y de hecho parte del equipo con el que contamos es el equipo que ha llevado esta intervención. Y ahí sí que, por ejemplo, se pudieron localizar pues todos los poblados, los asentamientos alto medievales, y yo creo que, o sea, así como experiencias. ¿No?
20: Sí, poblados de 2.000 años tenemos unos cuantos en Vizcaya, ¿eh? Uh-huh. Tenemos el poblado fortificado, sí, de Berreaga, que está entre Munguía, Loyu y Zamudio.
2: Los medievales, que no son los de hace 2.000 años, claro. No, los de hace 2.000 años sería maravilloso.
20: Estos poblados certificados son fortificados son de la Edad del Hierro. Estos, sí, de 2.000 años son de la Edad del Hierro. Y un poco lo que entendemos que debía ser Vecunia es un poblado de final de la Edad del Hierro, inicio de la romanización. Entonces, tenemos en Berreaga uno, tenemos en Malmasín, sí, otro, tenemos otro en Arrola, que ya queda un poco lejos, en otra área geográfica, tenemos otro en Bolumburu, en Zaya. Quiere decir que tenemos bastantes evidencias de este tipo de asentamientos. Y la colina de Artagán, el Alto Artagán, pues podría cumplir un poco estas mismas circunstancias, ¿no? Entonces es un poco, evidentemente es la hipótesis. Hoy por hoy no tenemos ninguna evidencia directa de que haya ya un poblado de hace 2.000 años. Pero
2: no se descarta, ¿no?
20: Claro,
2: como la arqueología no se descarta nada.
20: Por eso vamos a excavar en Begoña. O sea,
2: ¿Cuánto tiempo vais a estar trabajando allí? ¿Cuánto esperáis que estéis trabajando allí, arquitectos, arqueólogos?
4: La proyección es de un año. O sea, yo creo que además está, lo que hemos intentado es diseñar un proyecto eso que permita optimizar los tiempos de cara a que todo el sistema de estructuras y de sectorización que han planteado desde la parte arquitectónica sea lo más ágil posible para luego poder...
2: Pero en un año a mí me parece un tiempo tan pequeñito para que os diga, porque viendo lo que estuvieron en la Catedral de Vitoria, con, sí, un año, ¿qué hacemos?
4: Pero también son unas dimensiones como mucho mayores y...
20: Es otro diseño de proyecto.
4: Y es distinto.
20: Es otro diseño de proyecto. Este es un proyecto intensivo. Y es intensivo porque en la Catedral Vieja de Vitoria era un espacio que estaba cerrado al
2: totalmente
20: culto, que no,
2: cierto,
20: tenía uso.
2: Claro, aquí.
20: Y la basílica tiene un montón de uso. Entonces hemos tenido que diseñar un proyecto intensivo y por eso se va a hacer hacer todo el esfuerzo, digamos, que se podría dilatar durante 20 años, lo vamos a concentrar en un año. Eso implica más gente, más trabajo.
2: Háblanos del equipo, Joseba. Dale, ¿cuántas personas van a estar allí desde el próximo 13 de octubre?
20: Bueno, pues...
2: Un poblado.
20: Mínimo van a estar trabajando. El equipo, digamos, fijo, pues está compuesto por unas 11 personas.
2: Yo no sé valorar, es mucho. Para
20: 11 personas es el equipo, digamos, fijo, el equipo core, ¿no? El equipo nuclear. Digamos,
2: el que dirige
4: va a estar allí 100%.
20: Pero luego yo me imagino que va a pasar por ahí muchísima más gente. Tendrá que pasar un montón.
4: Sí, o sea, contamos con gente un poco en la recámara. También hay momentos en los que igual no pueden trabajar más de 6 personas a la vez por el tipo de contextos que se estén trabajando, por el tipo de intervención que se esté llevando a cabo, pero eso se cuenta siempre. O sea, aparte del equipo fijo, luego tenemos un número bastante importante, pues de casi 20, 25 asistentes. Asesores científicos de todo tipo para especialidades, o sea, también por sacar el mayor provecho de una intervención como es esta, o sea, hay analíticas y estudios de todas las.
2: Mira, oye, ya estáis generando preguntas, ¿qué haréis con lo que encontráis? Entiendo que lo llevaréis a un museo debidamente tallado, en caso de que se pueda hacer, pero primero habrá que analizarlo bien, lo que se pueda encontrar allí.
4: Sí, o sea, todos los restos van a pasar, o sea, un poco en función del tipo de resto material que sea, pero todo lleva un proceso de limpieza, si hiciera falta, de restauración, tanto in situ como posterior. Y luego un proceso de estudio, catalogación, inventariado, que después es debidamente entregado en el museo, en el Archaeology Museo A, y después se cogen muchos elementos que no son materiales, que no son piezas igual cerámicas o restos óseos, pero que sí que son registros geomorfológicos, que son palinológicos, o sea, de todo lo que pueda aportar información un poco ambiental y del contexto en el que estamos trabajando.
2: Ojalá sea para bien, que nos encontremos cualquier situación. Estáis ahora a las puertas de este gran proyecto que os va a mantener un año ocupados. Y solamente, Joseba, ¿tú querrías encontrar el asentamiento de hace 2000 años o con el medieval ya estarías contento?
20: No, el objetivo es, la hipótesis de trabajo es que esté el asentamiento de hace 2000 años. Lo que sabemos seguro con toda certeza es que va a estar el asentamiento medieval. Entonces, yo creo que el objetivo es el otro. La gran presa que tenemos en este proyecto es esa.
2: Pues como bien decís, porque siempre nos lo habéis contado desde que supimos que empezabais a trabajar en todo esto, que es de todos, patrimonio de todos y de todas, porque parte de la Diputación Foral de Vizcaya, es conocer eso, mejor la historia de este lugar muy vinculado con la memoria religiosa, social y cultural de Bilbao y Vizcaya. Así que Aitziber González, Joseba Ríos, Jorge Rodríguez, que vaya muy bien, yo seguiremos la pista. Es que ricasco.

Vamos a escuchar juntos las noticias de la una de la tarde y después edición muy especial de este Hoy por Hoy Bilbao Vizcaya desde Ziortzako kontzertuak antzinako musika jaialdia. Nos vamos a ir hasta allí, hasta la colegiata de Zenarruza, para vivir 24 horas del inicio del nuevo festival todo lo que está pasando hasta ahora.

0: Es la una, las 12 en Canarias.
1: La desclasificación de los documentos de Ceuta nos deja la primera dimisión, la del jefe de gabinete del delegado del gobierno, que acusa ya a su exjefe de mentir.
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1: ¿Qué tal? Buenas tardes. Más leña al fuego de la gestión de la crisis de Ceuta. Gonzalo Sanz se va, dice, por motivos personales y familiares, pero su escrito de renuncia dice muchas más cosas. Por ejemplo, que el delegado del gobierno miente cuando dice que no le trasladó el contenido de sus comunicaciones con un miembro del CNI en los días previos a la entrada masiva. Acaba de emitir un comunicado la propia delegación del gobierno que dice, Aldo Gómez, buenas tardes.
3: ¿Qué tal? Buenas tardes. La delegación del gobierno en Ceuta insiste en que Miguel Ángel Pérez Triano no supo nada de esas conversaciones, algo que niega su dimitido jefe de gabinete. Asegura la delegación que desde el CNI ni se anticipó una entrada de tantas personas en la ciudad y que los servicios de inteligencia solo se limitaron a informar sobre la actividad que había en redes sociales. Termina el comunicando asegurando que toda la información que se tenía se elevó a los ministerios.
1: El presidente de Ceuta, Juan Jesús Vivas, pide que las responsabilidades en el gobierno no se queden en la delegación y que sigan escalando a otros niveles.
4: Que las responsabilidades, en todo caso, no pueden limitarse exclusivamente al delegado del gobierno, porque el delegado del gobierno tampoco tenía capacidades para poder actuar con la energía, con la contundencia y con la diligencia que el caso requería.
1: Pero el Ejecutivo, el gobierno, no quiere entrar a valorar esta renuncia. Esta es Diana Morant, la ministra de Ciencia.
5: A mí lo que me gustaría preguntar a todos esos que piden dimisiones es qué han hecho ellos por Ceuta, porque hasta ahora lo que han hecho ha sido ir a Ceuta a poner gasolina en un incendio y a crear odio y una crisis social y de convivencia.
1: El Partido Popular, la dirección nacional del PP, ha pedido la renuncia de los ministros Marlaska y Robles y también la convocatoria de elecciones. 1:02. Isabel Díaz Ayuso carga contra todos en su respuesta a la oposición durante el debate sobre el estado de la región en la Comunidad de Madrid. Responde a las acusaciones de corrupta que le hacía, por ejemplo, Más Madrid o las referencias al polémico ático que realizaban desde el PSOE. Vamos a la Asamblea. Allí está Javier Alonso. ¿Qué tal? Muy buenas tardes.
6: Hola, buenas tardes. Ayuso se ha referido a la venta apresurada del ático de Chamberí como una reorientación de prioridades de la Comunidad de Madrid. Asegura que no era para ella, aunque no ha respondido a ninguna de las dudas en torno a esa operación. Solo dice que toda la documentación se hará pública en tiempo y forma. Por primera vez, Casal ha respondido al presidente del gobierno, que la acusó de comprarse un aticazo con el dinero de todos los madrileños.
7: Porque esa vivienda no es un aticazo para mí, es usted un falso, un farsante, un mentiroso. Resulta que si eso fuera así, tendría derecho.
6: Y es que Ayuso argumenta que todas las administraciones públicas tienen edificios de uso residencial y que le parecería bien que la presidencia madrileña contara con vivienda oficial, pero puntualiza que ella no la quiere.
1: Y naturalmente hoy es 11 de septiembre. Y se conmemoran 25 años de los atentados que conmocionaron al mundo sobre las Torres Gemelas en Nueva York y el Pentágono en Washington, al que se sumó un cuarto avión que fue secuestrado y que se cayó en Pensilvania. En Hora 14 vamos a recordar a partir de las 2 lo que pasó y lo que cambió el mundo desde esa fecha y en el que a esta hora hablábamos aquí en la radio de la vuelta al cole. Todo cambió a las 2:46 de esa tarde. A esta hora, además, están llegando a Nueva York los familiares de las víctimas de ese atentado para el homenaje que en España ha sido en la base de Rota en un acto con el rey Felipe VI y también en Londres. Donde se acaba de celebrar otro homenaje, este en el Palacio de Buckingham.
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1: Y más noticias, Aldo Gómez.
3: Pues, por ejemplo, los médicos han convocado huelga indefinida, la convocatoria ya era conocida, pero lo que sabemos ahora es desde cuándo serán esos paros, desde el 28 de octubre, Mariola Lourido.
8: Endurecen su protesta contra el estatuto marco que el gobierno aprobó la semana pasada y que Sanidad pactó con los sindicatos generalistas. Huelga indefinida en todo el estado desde el 28 de octubre para exigir un estatuto propio. Ángel Hernández, portavoz del Sindicato Médico de Madrid.
9: Esto es un fracaso de todos, pero queremos transmitir a los pacientes que esto lo hacemos por y como pacientes. No queremos seguir asistiendo a cómo se degrada paulatinamente la asistencia.
8: La ministra Mónica García se abrió hace unos días a un estatuto específico para los médicos, pero después de que se apruebe el marco laboral para todo el personal sanitario.
3: Y todas las boyas gallegas, vascas y del Levante Baleares, excepto la de Valencia, ha marcado ese verano récord de temperatura. El agua del mar nunca había estado tan caliente en el Mediterráneo y en el Atlántico que bañan nuestras costas. Marina Fernández.
10: Lo acaba de confirmar Puertos del Estado, el organismo encargado de esta red, con algunos ejemplos muy gráficos. La boya de Mahón en Menorca marcó 32,36 grados. La de Barcelona, 30 grados y medio. En Cabo de Gata se alcanzaron 28,84. Pero es que en Pasaya, en el Cantábrico guipuzcoano, el agua llegó a los 28,4. Y en las tres boyas gallegas en el Atlántico también se pulverizaron los récords. En Villanos y Sargas, frente a la Costa da Morte, superaron los 22 grados cuando su temperatura media ronda los 17. El 5 de agosto, además, la boya de Dragonera superó los 33 grados, récord absoluto para nuestro país. El agua estaba a 33 cuando la máxima fuera en Mallorca fue de 32 grados centígrados.
1: Nos queda el deporte. Con Madrid convertida, Sonia Luz, en la gran capital de la Fórmula 1, ¿no? Buenas tardes.
11: Buenas tardes, sí, la actualidad centrada en la capital de España, porque en unos minutos va a comenzar los primeros entrenamientos libres en el Gran Premio de España de Fórmula 1, y en ese circuito de Madrid hay un periodista de la SER. Hola, Rodrigo González.
12: ¿Qué tal, Sonia? En apenas media hora comienzan por fin a rodar los Fórmula 1 por el circuito de Madrid, que ya ha vivido su primera bandera roja oficial en los entrenamientos de Fórmula 2, muy pendiente de los españoles, de Sainz y Alonso, muy pendiente de las sensaciones de los pilotos que lo van a probar por primera vez. Ayer estaban todos con la duda de saber dónde están los límites en una pista que pinta espectacular. A la 1:30, primeros entrenamientos de la Fórmula 1.
11: Hoy comienza también la quinta jornada de Liga con el partido Sevilla-Valencia a las 9. Mañana Racing Alavés, Osasuna Español, Athletic Elche y Real Madrid-Rayo. Empieza ahora la rueda de prensa de Mourinho. Y en marcha ya también la Vuelta Ciclista a España. Borja Cuadrado, buenas tardes.
13: ¿Qué tal? Buenas tardes. Es la 19ª etapa con final en Peñas Blancas. Jornada importante, 211 kilómetros. De momento, 162 para el final. Tres ilustres en cabeza: Kruijswijk, Leknes, Uri, Sutterlin, con 42 segundos de ventaja respecto al pelotón, donde está el líder Enric Mas, que tiene 1:37 sobre Roglic, 3:01 sobre el austríaco Félix Gall.
11: Y este fin de semana comienzan la Liga Nacional de Fútbol Sala y la Liga Asobal de Balonmano.
1: Y además, Aldo, vamos a tener sol.
3: Sí, y con un pequeño respiro en cuanto a las temperaturas, que va a durar, pero muy poco, porque a partir de la semana que viene se termina. Van a subir y volveremos a valores veraniegos que no son, dice la EMET, propios para estas fechas.
1: Pues con esto y más, regresamos a partir de las 2, Laura en Canarias.
2: Hora 14. El LASER.
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25: Pasa
0: pasan 9 minutos de la 1 de esta tarde. Lo prometido siempre es una deuda, así que vamos a saldarla. Desde este Hoy por Hoy Bilbao Vizcaya, vamos a confirmar, en víspera del inicio de una nueva edición, ya la 37ª de Ziortzako Kontzertua Kantzinako Musika Jaialdia, cómo se vive esta pasión tan enraizada en Vizcaya.

0: Escuchan una joya que forma parte de toda esta historia que, como les digo, ya lleva 37 años celebrándose en Vizcaya. Conciertos de música antigua de Siorcha. Allí parte de este equipo está disfrutando ya de lo que se puede ver desde el Monte Oiz a sus faldas y de esa inigualable colegiata de Cenarruza. Allí estamos buscando el testimonio de los impulsores de la iniciativa, de los anfitriones del monasterio cisterciense, y queremos entender cómo este órgano del coro alto del siglo XVII sigue siendo un fiel testigo de todo lo que allí se busca. Aliados incomparables de la música antigua, aliados incomparables de este festival, de este concierto. Un equipo del que forma parte nuestro compañero Eneko Erraiz. Kaixo Eneko, arratsaldeon, ¿cómo estás?
1: Arratsaldeon azul, aquí bien acompañado.
0: Bueno, descríbenos lo que ahora mismo estás viendo y sobre todo cuéntanos dónde empieza esta historia.
1: Pues a modo introductorio y para situar un poco dónde estamos, quiero que os imaginéis un claustro del siglo XVI, donde antiguamente había un hospital de peregrinos. Es de piedra, es blanco, es elegante, lleno de luz, silencio casi que podemos tocar. Es un poco lo que estamos viendo y sintiendo ahora, ¿no?, en la hospedería de Siorcha, que hoy se convierte en nuestro plató y en anfitrión inmejorable. Estamos, como bien decías, en las faldas del Monte Oiz, junto a la colegiata de Cenarruza. Y el camino de Santiago, que entraba por Irún, seguía la costa, Deva, subía a tierra hacia adentro con Marquina, el camino de Loiz, y aquí, pues justo aquí, se bifurcaba, ¿no? Hay un ramal, seguía hacia el interior, otro giraba hacia Finisterre. Y haciendo un poco también referencia al nombre y a su significado, Cenarruza, hablamos sobre el aire, de una ladera fría, Zeharotza, una parada histórica para peregrinos que aquí encontraban y encuentran cobijo. Y es que azul, estamos poniendo voz a un terreno de silencio, el de la comunidad cisterciense, como bien decías, un silencio que un año más se va a llenar también de música antigua, barroca y clásica, ¿no? Arrancamos este programa especial dedicado a Siorchako Kontzertuak, festival con 37 años ya de historia, nacido en 1989 como conciertos sacros y fiel desde entonces también a la máxima de que cantar es orar dos veces. Con la colaboración de esta casa, vecinos y particulares son los que mantienen vivos el espíritu, ¿no?, de este festival, con un respaldo de un ayuntamiento de apenas 400 habitantes, el de Siorcha Bolívar. Y cabe destacar que entre estos muros, esta iglesia del siglo XV, esconde además un tesoro, el que oímos, el órgano de 1686. Es el más antiguo de Euskal Herria, que volverá a dialogar noche tras noche con la música en directo. Esta 38ª edición arranca mañana, 12 de septiembre, con la Ritirata y José Chu Obregón, y se despliega hasta el 20 con nombres como la Propitia Sidera, Orquestra Barrocoa, junto a la soprano Roberta Invernizzi, conciertos de órgano y el cierre a cargo de Artefactum. Para que sepáis que las entradas son gratuitas, sin reserva, hasta completar aforo, con autobús lanzadera también gratuito entre Bolívar y la Colegiata desde las 5 de la tarde. Por lo tanto, azul, música, patrimonio, paseos, gastronomía de Leartibai. Así arranca, ¿no?, esta nueva edición de Siorchako Kontzertuak, que aquí estamos en el claustro.
0: Eneko, te invito a que te quedes con nosotros donde este programa vamos a poder, en este programa que vamos a poder hasta las 2 de la tarde disfrutar no solo de quienes lo impulsan, del sudor que supone también sacar adelante algo tan complicado como tú decías, gracias al apoyo total del Ayuntamiento de Siorcha Bolívar, pero muy esforzado. Así que quédate con nosotros para tener a través de ti la visión de las personas y de las generaciones más jóvenes, ¿de acuerdo?
1: Estupendo, azul, aquí estaremos.
0: Koldo Narbaiza, impulsor y director de Siorchako Kontzertuak, Antzinako Musika Jaialdia. Koldo, gracias por aceptar que esté ahí la radio, ese set de radio de Radio Bilbao, inundando el espacio, ¿no?, de la colegiata. ¿Cómo estás, Koldo?
2: Eskerrak zuri, azul, eskerrak zuri y al esfuerzo que ha hecho Radio Bilbao para venir aquí, poder emitir un programa en directo en víspera del inicio de los conciertos de Siorcha.
0: Bueno, esta edición, ¿cómo, qué va a diferenciarse del resto, o qué crees tú que va a suponer para toda la gran trayectoria que lleváis desde el 89?
2: Bueno, nosotros seguimos con un poco con las bases, con los cimientos que originó el festival hace 38 años. Primero es dar a conocer un tipo de música con unos instrumentos adecuados, que son de época, con una forma de interpretar dentro de un contexto y en un recinto donde la acústica se asemeja a esa época en la que estaban escritas las obras que se representan, ¿no? Seguimos con esa filosofía, ¿eh? Entonces podemos acceder a un tipo de música en las condiciones que se escuchaban en aquella época. Pero somos un festival humilde. Nosotros somos un festival que no tenemos que vender entradas, que no tenemos que buscar impacto económico, que no tenemos que buscar grandes estrellas. Vamos sembrando desde hace 38 años. Hay gente que cuando no era conocida, venía por aquí a escuchar y a poder participar en otros grupos. Hoy en día es gente que tiene un gran nombre y que llena auditorios, que venden discos y que son referencia en el mundo de la música, ¿no? Como
0: recuerdo.
2: Es el caso de Josechu, que está conmigo.
0: Claro, enseguida vamos con Josechu, pero antes quiero saludar a quien es vuestro anfitrión, ¿no? Hay que saludar también a Antonio María, el prior del monasterio, el monje cisterciense. Muchísimas gracias por acogernos en su casa, Antonio.
3: Buenos días.
0: Pero también Antonio María, el prior del monasterio, el monje cisterciense. Muchísimas gracias por acogernos en su casa, Antonio.
3: Buenos días, de nada.

0: lugar sagrado, en esta iglesia también tan hermosa, y sobre todo que la gente que venga, pues si no conocía el lugar, que lo conozca, que se enriquezca con él y que, bueno, aprenda a escuchar con otros oídos a través de la música, porque fundamentalmente es música sacra, los sonidos religiosos, los sonidos del alma, los sonidos del espíritu, que algo resuene en el corazón de cada uno, que le pueda descubrirse que en cada uno de nosotros hay resonancias que se abren más allá de lo material, más allá de lo sensible, y la música, por su carácter abstracto, realmente es uno de los medios desde siempre que ayudan al corazón y al alma a abrirse a otras dimensiones, a la dimensión del espíritu, a la dimensión trascendente, a la dimensión de Dios. No vamos a decir que la gente salga de aquí convertida de alguna manera, pero hombre, sí, tenemos tantas resonancias en nuestro corazón a lo largo del día y tantas estridencias y tantas cosas que no sabemos ni qué nombre darle a tanto ruido interno, pues la música ordena el alma, ordena el corazón, ordena nuestros sonidos interiores, ordena nuestras vibraciones. Y si es música sacra, uno de los objetivos de la música sacra es ordenar las vibraciones del alma hacia Dios. De Dios tiene su música, tiene su soledad sonora, como diría San Juan de la Cruz, tiene su música callada, y los sonidos y los sonidos sacros deben abrir el alma, deben abrir las resonancias del corazón hacia Dios. No es lo mismo una música sacra que otro tipo de música que crean otras resonancias, pero igual que el arte religioso es medio para la trascendencia, la música sacra también es una demostración de que porque en primer lugar aquellos que la componen ya lo hacen así. La música sacra es un instrumento y un medio de relación del alma hacia Dios.
1: Antonio María, claro, me está usted haciendo bueno y explicando con toda esta prolija explicación lo que decía San Agustín. Usted se debe también a esa regla. Cantar es orar dos veces, con lo cual lo ha explicado eso. Usted. Era la pregunta que le queríamos hacer, pero queda resuelta. Antonio, ¿le parece que escuchemos un cuarteto de Arriaga en el Bicentenario de la Muerte? De hecho, de su muerte, porque de hecho, quien está ahí sentado junto a usted, José Obregón, va a ser lo que ofrezca mañana sábado. Vamos a escuchar.

0: José Chu Obregón, ¿cómo está uno de los más ilustres y afamados chelistas de Bilbao? Hola, José Chu.
1: Hola, bueno, encantado de estar aquí, encantado de estar rodeado de este lugar tan especial en todos los aspectos, o sea, lo arquitectónico, lo histórico, lo espiritual, la naturaleza también, o sea, estamos realmente en un enclave inmejorable. Y estar en este festival fantástico que bueno, como bien decía Koldo, es lo que él ha descrito es exactamente mi caso. Yo aquí he debido estar 3 o 4 veces. La primera vez que estuve fue con el grupo de Enrique Solinis, de un,
0: sí,
1: de un guitarrista amigo mío.
0: Le conocemos, sí, sí. Mucho, sí.
1: Y hizo un concierto de música, creo recordar que de Vivaldi, con María Espada, y ahí venía yo tocando el violonchelo. Fue, creo, si no recuerdo mal, mi primera vez aquí hace muchísimo, y después ya he venido pues con mi propia agrupación, con La Ritirata, y he venido pues en diferentes estados, digamos, de crecimiento del grupo, ¿no? He venido desde cuando éramos un grupo prácticamente desconocido, un grupo que empezaba, hasta, bueno, pues el haber vivido como ese proyecto artístico y de vida que ha sido La Ritirata para mí, pues ha ido tomando forma y teniendo cada vez más relevancia, y poder volver ahora en una fecha tan maravillosa que estamos, bueno, pues nada menos que celebrando al maravilloso Juan Crisóstomo Arriaga y poder hacer su música, que por cierto no es la que hemos escuchado, eso era una pieza de Nicola Pórpora, pero bueno, lo digo por si algún oyente avezado le ha extrañado.
0: No, de hecho nos han escrito, fíjate, hay un oyente que nos está diciendo que

0: Maravilloso programa, que eso siempre nos gusta escucharlo, increíble que acude todos los años. Te quería preguntar, Josechu, precisamente por la edad que tienes y por cómo empiezas tú a adorar este tipo de música, la música clásica, porque uno de los objetivos de este programa es también enlazar con quienes estáis totalmente abducidos por este tipo de música, aunque intergeneracionalmente a veces se hable de otras muchas músicas, ¿no? ¿A ti qué te llevó a esta música, la música sacra?
1: Bueno, pues en mi caso yo inicié estudios de música, pues en el conservatorio yo estudiaba el piano y el violonchelo, luego pues terminé la carrera de violonchelo y me fui a Holanda a estudiar lo que es la música antigua, la interpretación histórica, ¿no? El acercarme a la música pues de las épocas del barroco y del clasicismo, pues como bien ha dicho Koldo, con los instrumentos que corresponden, ¿no? Que esta música que hacemos, la hacemos con los instrumentos que el compositor en aquella época conocía, ¿no? Y claro, hay una relación tremenda de esto con la música sacra, porque durante el periodo barroco, el clasicismo, era uno de los principales motivos que llevaban a los compositores a escribir. Cuando uno piensa en la música, pues por empezar por el más grande de todos, por Johann Sebastian Bach, él escribe cantatas, escribe misas, escribe pasiones, escribe muchísima música con a veces con texto sacro, pero incluso alguna música que no tiene texto, incluso música instrumental. Sabemos que para él era importantísimo la espiritualidad de esa música, el dónde se iba a interpretar, cómo estaba escrita, la simbología de los números que había detrás de toda esa música, y así puedo seguir. Y por ejemplo, los compositores que están en mi concierto, pues tanto Luigi Boccherini como Juan Crisóstomo Arriaga hacen muchísima música sacra. Arriaga tiene unos Salutaris Hostia, un Stabat Mater maravilloso, Boccherini también hace un Stabat Mater. O sea, son compositores que tenían un constante contacto con esta espiritualidad y esta manera de escribir. Entonces, bueno, pues traerlos aquí a Ciorza, pues una maravilla.
0: Oye, Josechu, vosotros que estáis, bueno, tú lo citabas anteriormente, eres director de La Retirata, lleváis 18 años de trayectoria, habéis actuado en festivales en Europa, por supuesto, pero en América, en Asia, en Oriente Medio. ¿Ves algo diferente en Euskadi respecto a esto? Yo tiro para casa, ¿eh? De todo lo que habéis, es diferente, lo hace el espacio diferente. ¿Cómo es tocar aquí o allí?
1: Bueno, a mí, habiendo nacido en Bilbao, pues evidentemente siempre me hace mucha ilusión volver por aquí a actuar, aunque yo ahora resido en la sierra cerca de Madrid, pero realmente venir por aquí de vuelta siempre me hace mucha ilusión. Y sí que veo una afición tremenda en el público que nunca se ha perdido. O sea, realmente siempre ha habido, pues eso, mucha gente melómana, mucha gente que bueno, pues que quería venir a este tipo de iniciativas. Una prueba de ello es este festival en el que estamos. O sea, no solamente los bilbaínos van a la temporada de la Sociedad Filarmónica o del Teatro Arriaga o del Palacio Euskalduna, sino que realmente pues este tipo de iniciativas que implica desplazarse y venir hasta aquí y tal, pues se ve que año tras año funcionan. O sea, que hay realmente un público muy fiel. Y a mí eso siempre me gusta verlo. Siempre que venimos a todos los festivales de Bilbao, también en Donostia, La Quincena, etcétera, siempre hay un buen recibimiento, y eso es algo que se valora especialmente.
0: Hombre, también os trataron muy bien en el Arriaga, ¿verdad? Con ese eco de su tiempo, cuando estuvisteis aquí en Bilbao, como dices tú, en casa. Aquí no está esa máxima de casa del herrero cuchillo de palo, no. Aquí yo creo que se te cuida y se te quiere. Koldo, vuelvo a ti y estoy con Eneko, que es la persona más joven de esa mesa. Eneko, no sé si habéis tenido tiempo de hablar antes de sentaros en esa colegiata de Cenarruza, haber hablado un poquito, pero tú como el más joven, no sé si ya conocías la colegiata, si te impacta, si la música sacra te dice algo, como nos decía el prior del monasterio, esto de que abre también el espíritu. ¿Cómo lo ves como joven?
2: Pues me pasa algo curioso, que creo que pueden coincidir varios jóvenes con esto, que es que cuando escuchamos, en este caso, ¿no?, música sacra o música clásica, muchas veces nos quedamos simplemente con lo que escuchamos, con la música, no miramos tanto al artista, que es algo que está sucediendo últimamente, ¿no?, con la música contemporánea. Y en este caso, igual sientes más o fluyes más la música que escuchas, ¿no? Te quedas un poco con lo que te entra por el oído, y no tanto quién lo está haciendo, ¿no? Sin desmeritar, evidentemente, el trabajazo de los artistas. Entonces, sí, he podido hablar un poquito con Koldo antes de entrar, me ha explicado un poco aquí las minucias de esto, y la sí, verdad que es un sitio espectacular.
0: Impresiona, Koldo. ¿Hay muchos jóvenes como Eneko que quedan impresionados cuando lo descubren?
3: Bueno, es para destacar que el público de música barroca, música antigua, hay un gran porcentaje de gente joven. Eso es objetivo. Muchas veces en los conciertos de abono en Bilbao ves una edad media alta, en los conciertos de la Filarmónica se ve una edad media alta, pero aquí se podrá comprobar este año otra vez, la gente que viene, la mayoría son chicas y jóvenes.
0: Y chicas y jóvenes. Bueno, mañana a las 6 de la tarde estará Josechu con la retirata. ¿Qué más nos espera, Koldo? Vamos a ir desgranándolo. A ver, los primeros días. ¿Esto va hasta el 20 de septiembre?
3: Sí, hacemos dos fines de semana. Siempre hacemos el segundo y el tercer fin de semana de septiembre.
0: Sí.
3: Y entonces lo que hacemos es cada fin de semana tres conciertos. Hacemos un concierto los sábados y los domingos a las 6 de la tarde y hacemos un concierto muy especial que son los domingos después de la misa mayor a la 1 del mediodía con el protagonismo total y absoluto del órgano. Aquí, como tú bien has indicado antes, tenemos un órgano, dos órganos. Tampoco tenemos tantos recintos en el país con dos órganos, ¿no? Entonces este domingo vamos a hacer a la mañana un concierto, una batalla de órganos con los dos órganos, el de Josep de Echevarría de 1686 y el de José María Arrizabalaga, que está en el coro bajo, que es de 1993.
0: Tengo aquí apuntado que es un órgano histórico, ¿no? El de José María Arrizabalaga.
3: No, Arrizabalaga. A ver, Arrizabalaga lo que hace es restaurar el órgano en el 95, pero es Josep de Echevarría el autor, que son, ¿sí?, que da nombre a una dinastía de organeros muy, muy, muy, muy importante, que el que hace el órgano del coro alto,
0: claro,
3: que es 1686. Y estos hacen una dinastía, los Echevarría, que luego de aquí, bueno, estos tenían órganos también en Tolosa, el de Aránzazu, pero que no llegan a nosotros. Muchas veces en el mundo del órgano pasa como en la arquitectura. Sobre algo construido se va construyendo más, entonces se pierden las fuentes. La importancia del órgano de Cenarruza es que básicamente todos los tubos, todos los originales han llegado hasta nosotros.
0: Bueno, los originales, porque, que tengo entendido que son de 1542. Que tiene incluso
3: del órgano anterior.
0: De 1542,
3: sí,
0: ¿no?
3: Sí, pues son. Sí, te comentaba, bueno, eso, que es como un poco la arquitectura, que se basan en lo que ya había antes.
0: Sí, sí.
3: Pero este órgano, en 1686, a finales del 17, se para y es lo que llega hasta nosotros. No ha habido una. Porque luego en nuestro país ha habido mucho caballecol del siglo XVIII, el romanticismo. Todo eso se hacía destruyendo lo anterior. Y este órgano llega hasta nosotros, pues eso es el más antiguo de toda Euskal Herria. Pero los Echevarría, aparte de hacer este, hacen los órganos de la Catedral de Palencia, se van a Salamanca, se van a Zamora, hacen Segovia, se van a Toledo, 800 años la Catedral de Toledo que están celebrando este año. O sea, los Echevarría son organeros del rey. Tiene una importancia tremenda porque aquí está la primera batalla del mundo. Son los tubos horizontales,
0: sí,
3: que las más antiguas estaban en otros sitios. Pero
0: explica cuando has dicho. Claro, explica esto un poco porque estamos hablando para un público generalista. No, sí. Que va. Si al revés, estamos aprendiendo muchísimo, ¿no? La batería de batalla horizontal más antigua de la historia universal del órgano, ¿qué es exactamente?
3: Bueno, el órgano ibérico. Y el precursor es Josep de Echevarría, saca unos tubos horizontales en el órgano que se llaman batalla, se suelen llamar batalla. Y este tipo de I+D+I que se hace a finales del 17 o a mediados del 17 es un elemento que se desarrolla con el órgano ibérico, y bueno, pues tiene su esplendor también pues en las grandes catedrales, en
0: sí,
3: Santiago
0: de
3: Compostela,
0: claro,
3: en Segovia, en
0: León, en Burgos, en todas las grandes catedrales.
3: En el Palacio Euskalduna tenemos un órgano que no se ve la batalla, que son los tubos horizontales, pero cuando hay conciertos de órganos lo sacan, que viene a ser como los cañones de un portaaviones.
0: Sí,
3: de repente,
0: bueno, increíble
3: sacan todos los tubos. Y esa batalla del Karsuken, que es la marca del órgano de Euskalduna, tiene el nombre de Cenarruza, se llama así, porque la primera batalla es esta. Pero Josep de Echevarría también hizo la caja de ecos. En su día aportó este señor, que era un franciscano del convento de San Francisco de Bilbao, nacido en Eibar. Los franciscanos tienen una relación muy especial con la organería, eran constructores de órgano. Pues bueno, pues este buen hombre hizo en su día pues esas aportaciones que luego se han desarrollado. Y lo más antiguo que se conserva es este órgano.
0: Oye, claro,
3: te he dado la chapa.
0: No, yo creo que estamos haciendo este programa y lo estamos haciendo con parte del equipo desplegado allí, que luego en la página web de Radio Bilbao se podrá ver las fotografías y cómo está, pues, lo que es el claim este año de esta radio, que es, tú lo sabes, y si no lo volvemos a repetir,
3: sí,
0: Koldo, el sonido sentido de la vida. También ocurre ahí, en Siorcha Bolívar y, por supuesto, en la colegiata de Zenarruza. A ver, Josechu, porque yo sé que el prior ha tenido, me indican mis compañeros, ha tenido que ir porque ya, claro, el horario de comida llega y ha tenido que salir. Pero, Josechu, mañana, ¿qué nos vais a ofrecer allí? Ya no sé si quedan entradas, Koldo, eso para empezar.
3: Bueno, a ver, la entrada es gratuita y bueno, por
0: pero hay un aforo, ¿no?
3: Hay un aforo, sí, bueno. Hay un aforo que viene a ser 400 personas que entran en la basílica, en la iglesia. Pero luego también se suelen poner sillas en lo que es el claustro porque se escucha perfectamente. Entonces la gente puede estar fuera y se escucha perfectamente. O sea que nunca ha habido ningún problema de aforo.
0: Esperad un momento, estamos escuchando las campanas en eco, ¿no? De la colegiata, entiendo que está llamando a todos a comer.
2: Sí, así es, son ya la 1:30 pasadas y ahí lo hemos escuchado, Azul.
0: Muy bien, muy bien. Espera, Josechu, ¿me podrías decir un poquito mañana ante ese público tan maravilloso qué es lo que les vas a interpretar? Sé que va de Arriaga.
1: Claro, sí.
0: Está clarísimo que va de Arriaga.
1: Sí, va de Arriaga principalmente y de colocar o ubicar a Arriaga en su tiempo, ¿no?
0: Claro,
1: o sea,
0: claro.
1: En su época. Arriaga, pues le tenemos, como se decía, ¿no? El Mozart vasco, pero bueno, que al final lo de Mozart vasco es una cosa que se le ha dicho porque hay una serie de coincidencias en las fechas y porque fue un talento muy precoz, pero en realidad Arriaga es un compositor que estilísticamente apunta más adelante. O sea, estamos ya casi pensando en Beethoven, en la recepción de Beethoven en París, ¿no? Donde estudió Arriaga. Supongo que todos nuestros oyentes conocen perfectamente la figura de Juan Crisóstomo Arriaga, pero por si acaso era un ejemplo, el máximo ejemplo de niño prodigio, de realmente una persona que a una edad tempranísima tuvo un talento precoz absoluto para la música. En vista de su desarrollo tan temprano, que él acudía a muchas veladas musicales que había en Bilbao en la época y tal, porque Bilbao era una ciudad ya con una vida musical que llamaba la atención. Y bueno, en vista de su talento, pues su padre apuesta por él por mandarle a estudiar a París. Se va a estudiar a París y nos deja obras de una calidad altísima, pero muere poco antes de cumplir los 20 años. Entonces es realmente un talento muy precoz. Que se trunca su vida muy pronto, por desgracia, pero nos deja música de muchísima calidad. Este año estamos justo de efemérides, de celebración con Juan Crisóstomo Arriaga. Como bien has dicho antes, pues en la fecha propia tuve la ocasión de dirigir un concierto con la Ritirata en formato orquestal en el Teatro Arriaga, en la celebración que se hizo, y hemos seguido a lo largo de este año pues haciendo todo lo que podemos por visibilizar la figura de Arriaga, y en este caso pues hacemos un cuarteto de cuerdas, su segundo cuarteto de cuerda, quizás de Arriaga lo más maravilloso que dejó es esa colección de tres cuartetos de cuerda que se publicó en París, que se ha llegado realmente a todas las salas del mundo, que nadie duda que son unos cuartetos a la altura de cualquiera de los grandes compositores del clasicismo y primer romanticismo. Haremos el segundo de ellos y bueno, como bien decía, pues tratando de ubicarlo un poco en su época, y para eso tiramos de nuestro compositor fetiche, por así decirlo, Luigi Boccherini, ya que, bueno, la Ritirata, el nombre del grupo, sale de una pieza de Luigi Boccherini. Y ha sido un poco, claro, ha sido un poco pues lo que nos ha guiado todos estos años. Yo cuando estudié interpretación histórica, pues estaba alucinado con esta figura de violonchelista, compositor, Luigi Boccherini, italiano, pero que pasa toda su vida en torno a Ávila, Madrid, Boadilla del Monte, finalmente fallece en Madrid, pero nos deja un montón de música. Y como yo soy violonchelista, ya era violonchelista, siempre he tenido esa afición a tocar su música. Entonces vamos a hacer algunas de sus piezas más desconocidas y más conocidas a la vez. Comenzamos con un quinteto con contrabajo que es prácticamente desconocido, pero finalizamos con el maravilloso quinteto del Fandango, que es de sus piezas más célebres.
0: Sí.
1: Creo que nos ayuda a contextualizar quién era Arriaga.
0: Josechu, tú vas a tocar con tu violonchelo original de Sebastián Klatsch, el de 1740. ¿Vas a llevarlo? ¿Vas a utilizarlo?
1: Sí, efectivamente, lo tengo de hecho aquí al lado porque me daba un apuro tremendo dejarlo en el coche. He llegado, he aparcado.
0: Esa joya del 19 no la puedes dejar en el coche.
1: Me han dejado pasar el coche a un lugar totalmente seguro y tal, pero aún así, digo, mira, igual sale el sol, asoma el sol y se me calienta. No puede ser. Así
0: que
1: lo tengo aquí conmigo. Claro. Ese chelo va siempre conmigo, en el avión también, va en el asiento al lado.
0: Paga su billete, ¿no? Claro.
1: Sí.
0: Oye, José, tú ya para terminar, ¿cómo es dirigir artísticamente? Porque estás en Zenarruza, es nuestra joya de la La Corona hacemos este programa muy especial y, como decía, y la dirección de este programa se ha empeñado mucho en que este programa salga adelante, pero tú estás dirigiendo desde este año el Festival Internacional de Arte Sacro de Madrid. ¿Igual alguna sinergia puedes conseguir aquí entre Cena Rusa y Madrid? Me lanzo yo ahí
1: sí,
0: a la
1: sí,
0: propuesta.
1: Es algo a estudiar, porque efectivamente me nombraron director para la última edición de la Semana Santa del año pasado, y ahora estoy ultimando la de este año, y sí, evidentemente, pues es un tipo de repertorio pues totalmente afín, porque es lo que tratamos de hacer ahí también en el Festival de Arte Sacro en Madrid. Buscamos lo mismo, la interpretación histórica, la música de época, así que sí.
0: Pues nada, Koldo, lo dejo ahí, vamos, nada, escuchamos la bendita publicidad, que siempre en este programa tiene también que estar con nosotros. Ya a la vuelta, Koldo, yo despido a Josechu Obregón para que pueda descansar y ponerse ya a sus estudios, y a la vuelta vamos a poder escuchar ese Stabat Mater de Haydn, que también va a sonar allí en la colegiata. Es que ricasco, hasta ahora.
3: Hasta ahora, Azul.

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0: Volvemos a Zenarruza, eso, Sasa Colegiata, volvemos al set de Radio Bilbao, que está haciendo este programa con un equipo que sigue volcado en conocer los entresijos de este certamen que está en su 38ª edición. Koldo, vuelvo a ti, porque estás acompañado, haz los honores, de alguien que es muy importante, un guernicés, director de orquesta muy importante para lo que estamos escuchando, desde luego.
1: Sí, está conmigo aquí Jon Balasetxe Echevarría, como tú comentabas, guernicés, director de orquesta, y que va a estar al frente el próximo sábado 19 de un Stabat Mater, que es como una producción, es una producción propia del festival, con la participación de la Coral San Juan Bautista de Leioa, que dirige Basilio, y luego pues con unos solistas, que también está aquí entre nosotros. Hombre, pues Aitor Garitano.
0: Un
1: muy buen tenor, que también es amigo de los conciertos de Zenarruza y ha participado alguna otra vez también, y que pondrán en pie pues ese Stabat Mater, ese Stabat la Madre, ¿no? Esa contemplación que tiene la Virgen de su hijo en la cruz.
0: Brutal.
1: Y que nos tiene a todos que hacer pensar que no somos madres, venimos de una madre, pero es que cada vez que vemos las noticias, vemos esas crucifixiones que se hacen en los periódicos, en los telediarios, nos tienes que hacer reflexionar de este mundo hacia dónde va, ¿no?
0: Es un
1: programón, además es un Stabat Mater que hay muchos, pero que este pues no es muy oído, ¿no? Que hay que decir también que el Stabat Mater viene al final de un texto de otro franciscano del siglo XIII, ¿no? Que luego pues han aprovechado ese texto para musicalizarlo distintos compositores a lo largo de la historia, ¿no?
0: Muy bien.
1: Yo creo que es Jon el...
0: Decía Jon, bienvenido Ongi Etorri a la que es tu casa.
2: Caixo, caixo.
0: Yo entiendo que esto es un retazo, una producción brutal, porque claro, estamos hablando de la Coral San Juan Bautista de Leioa, que tiene muchísima experiencia con Basilio Astúlez, también está la Orquesta Barroca Propicia Sidera, ahí está Pedro Gandía, solistas maravillosos como quien te acompaña, Aitor Garitano. A ver, ¿cómo se trabaja con todo esto de cara al próximo día 19?
2: Bueno, gran parte del trabajo ya está hecho realmente, porque estoy trabajando, como tú bien has dicho, con gente muy profesional y de gran valía. La Orquesta Propicia Sidera es perfecta para este tipo de repertorio, porque es una obra que está en la transición entre el barroco y el clasicismo. Por tanto, el sonido que van a crear ellos es fantástico. Como bien has dicho también, Basilio prepara el coro de una forma meticulosa y fantástica. Y los cuatro solistas, Jone Martínez, Lucía Gómez, Aitor Garitano y Odey Yanez, los hemos elegido individualmente teniendo en cuenta sus voces y cómo sus voces puras hablan para expresar este tipo de música, porque es una música que tiene gran carga emocional y eso se tiene que transmitir al público.
0: Bueno.
2: Mi trabajo, al fin y al cabo, es el de aunar todas estas fuerzas, transmitir un poco la esencia o el espíritu del dolor o de esperanza de cada movimiento, y que todos esos partícipes, estos 50 músicos, estemos todos en sincronizados en este sentimiento.
0: Bueno, Aitor Garitano, bienvenido. Aitor, tenor, que participa además como solista, ¿no?, en este Stabat Mater.
3: Sí. Eso es, sí.
0: ¿Qué tal, Aitor? ¿Cómo está un guipuzcoano en tierras vizcaínas?
3: Pues la verdad es que muy contento, siempre es un placer venir a este ciclo y sobre todo hacer esta música, que es maravillosa, como ha comentado Jon, siendo además una obra que para los solistas tiene un papel bastante importante y sobre todo que tiene mucha presencia, las arias o los movimientos de solista en este Stabat Mater. Son movimientos además muy dramáticos por el texto, y será un placer buscar ese límite, ¿no?, de transmitir el drama del texto, de la música, en un espacio además tan, tan precioso e idílico como es el de esta colegiata de Zenarruza.
0: Aquí lo que hemos hecho es poner tu voz, pero la voz en la que cantas, ¿no?, en la que estás ahí. Tú te has formado en los conservatorios de Jesús Guridi, en Musikene, eres joven. ¿Cómo llegas a todo esto? ¿Por tradición familiar? ¿Cómo entra en ti todo esto, Aitor?
3: Bueno, yo creo que fue pura intuición. Yo no sabía que al final me podría intentar dedicar a esto. Para mí es un lujo poder estar ahora haciendo las pequeñitas cosas que estoy haciendo y sobre todo súper afortunado de hacerlos con buena gente en sitios bonitos y poder hacer música sobre todo tan bonita y con tan buenos compañeros. Yo he llegado, ya te digo, con intuición y siguiendo lo que me gusta y siguiendo un poco lo que me pide mi voz de alguna manera.
0: Fíjate que uno de nuestros compañeros, Eneco, que está ahí contigo, podía haber sido organista, pero no quiso, porque genética tienes, ¿no, Eneco?
4: Sí, algo sí. Mi tatarabuelo, Aniceto Elejalde, que bueno, yo lógicamente no le conocí, es el aitite de mi aitite. Ajá. A su hija sí que la conocí, a mi mamá Carmen, fue organista en Salinas de Leniz, en Leinz Gatzaga, luego ya en Bilbao. Estuvo de ayudante en la Basílica de Begoña y bueno, tocaba en la parroquia de Begoña, en el barrio de la Cruz, entre los años 30-40, así que en plena guerra civil.
0: ¿Sí?
4: Ahí sí que tengo algo de linaje, sí.
0: Bueno, madre mía, por eso dijimos, ¿a quién enviar allí? Pues a Eneco Raiz, que es la persona que igual nos puede ayudar más. ¿Te ha sorprendido? No sé si has podido ver Eneco el órgano, igual lo conocías, ¿eh? Hay mucha gente que lo conoce. No sé si tú lo has visto.
4: Sí, sí que lo hemos podido ver de cerca. Me ha gustado mucho, bueno, los distintos pomos con los nombres, ¿no?, que tienen, y me ha resultado curioso. Luego lo inmenso que es también, y tocar, crujir esa madera, ¿no?, mientras andas hacia el órgano, es muy, muy especial.
1: Pero cuando ves ese teclado tan limitado, un teclado muy limitado, y ves las posibilidades que tiene ese órgano, pues es tremendo. Y si os imagináis, cuando no había luz, cuando un aldeano se metía aquí hace 200 años,
0: claro,
1: de repente el órgano suena como suena, pues es una bronca del más allá tremenda, ¿no? Tiene que acojonar.
0: Oye, una bronca y una caricia, Coldo, que hay de todo, que el órgano tocado
1: sí.
0: O una despedida.
1: Van juntas.
0: O eso es, porque lo hemos oído en bodas, en funerales, en bueno, lo que sí que hace falta es eso, ese recogimiento en un momento crucial, y aquí llega la reflexión un poco que queremos trasladar también. Lo decía un poco el prior, ¿no? En este momento en el que el materialismo, la inteligencia artificial, el mundo parece que se acaba, nosotros somos optimistas por naturaleza, somos el sonido de la vida, pero somos, en ese sonido, luchamos por el optimismo. No sé, Coldo, ¿cómo salen las almas cuando salen de estos conciertos? ¿Cómo sale la gente que te rodea? A ver.
1: Pues salen todos flotando. Sí, salen todos con cierta elevación, ¿no? La gente sale muy contenta de los conciertos, a ver, y se nota porque hay un respeto, hay un silencio, no suena un móvil, no tienes que decir absolutamente nada. La gente viene con un respeto tremendo. Y además, al final, y en la música, hay momentos donde se produce esa magia, esa unión entre los intérpretes y el público, que se puede palpar. Se nota que hay un momento mágico por la concentración de la gente escuchando a los intérpretes, y los intérpretes por la recepción que tienen. Y luego, no hemos hablado, pero hay una acústica muy especial en esta basílica que hace que bueno, pues que todo eso lo perciban todos los que están dentro.

0: no sé si eres consciente de lo difícil que es interrumpir esta maravilla, este Ave Verum, que canta además Jone Martínez, que va a ser una de las solistas que vas a tener también, ¿no? El próximo día 19. Qué fácil es ponerse a escuchar cosas tan bien hechas, John.
1: Es cierto. Y esta obra que vamos a interpretar, aunque no se interprete mucho hoy en día, en la época de Joseph Haydn fue una obra de gran éxito. Fue la obra que internacionalizó su nombre. Él estaba en la corte de Esterházy y esto le sacó a todo el mundo. Y nosotros vamos a interpretar la versión original, la de 1767, porque esta obra ha sufrido algunos cambios. En 1803, por ejemplo, Sigismund Neukomm añadió vientos con la supervisión de Haydn, pero no de la mano de Haydn. Pero nosotros nos vamos a remontar a la primera versión, que es la más íntima y la que yo creo que habla más sencillamente y más directamente al alma, para expresar ese dolor del que el Stabat Mater nos hace a todos partícipes.

0: oyentes al otro lado en el 616-372-400, Haydn con Garitano, con Johnny Martínez y los demás, es todo un acontecimiento musical. Y para un acontecimiento así, Koldo, tenéis un cartel muy especial. Es un cartel donde el carboncillo se hace, bueno, se hace paso, nos hace las sombras, pero tiene muchísima dificultad. Hay un joven artista que ha querido estar con nosotros, no presencialmente, pero sí en la distancia. Hemos querido saber cómo se dibuja la cara de este festival aquí que estamos escuchándolo. Kepa Garraza, hola, bienvenido. Kepa, Ongi etorri.
1: Hola, ¿qué tal?
0: Estamos escuchando y con el alma encogida con este Ave Verum, pero queremos saber cómo fue tu trabajo. Ahora que vemos aquí la portada de lo que es el cartel, que es una responsabilidad, ¿cómo eliges tú este trabajo y cómo se hace para que la gente se detenga, lo mire? Es otra forma de atractivo.
1: Sí, al final cuando Koldo contacta conmigo para encargarme el diseño del cartel, pues bueno, digamos que el primer paso fue acercarme a Zenarruza porque no lo conocía. Y entonces, pues bueno, ya una vez ahí, cuando me había puesto bajo antecedentes de lo que me iba a encontrar, pero bueno, fue un proceso de inmersión rápida para intentar, digamos, pues sintetizar aquello que queríamos representar como imagen de para el cartel y encontrar pues el motivo adecuado y que también se digamos que enlazase con mi propia actividad artística, ¿no? Entonces digamos que es un diálogo entre múltiples bandas para llegar a una imagen de consenso, ¿no?
0: Claro, porque a ver, esta es la Virgen de Siorcha, está exacto. En carboncillo, está esos claroscuros, a mí me da la sensación que es blanco, negro, gris, mucho gris, mucho gris. ¿Hubieras preferido hacerla de color? Tú fuiste quien dijo no, hay que hacerlo en blanco y negro por la solemnidad de la situación. Estamos hablando de la 38ª edición, son muchos años.
1: Sí, el motivo es, como muchas veces nos encontramos en esta vida, es, proviene de muchas, de diferentes motivaciones, ¿no? Por un lado, yo estoy muy habituado a trabajar en blanco y negro y, como tú dices, creo que le otorga un cierto peso estético y mayor rotundidad a la imagen, ¿no? Y luego pues el eliminar el color pues creo que potencia esa cualidad simbólica del motivo, ¿no? Que representa, que es la Virgen.
0: Muy bien. Kepa, te dejamos aquí. No sé si tú vas a poder asistir alguno de los días. Recordemos que es mañana, el domingo 13 y el siguiente fin de semana 19 y 20. No sé si el autor se dejará ver por allí, el autor del cartel.
1: Pues el fin de semana que viene estoy fuera porque inauguro una exposición en Barcelona, pero intentaré escaparme este fin de semana si mis actividades familiares me lo permiten.
0: La
1: pero
0: conciliación.
1: Bueno, sería la conciliación, exacto.
0: Muy bien, Kepa, pues un abrazo fortísimo. Gracias por estar en este programa tan especial.
1: A vosotros, un abrazo.
0: Hemos hablado mucho del órgano, sigue presidiendo lo que es este programa especial. Yo vuelvo a John, a Aitor, no sé qué esperan de lo que les toca defender, porque es algo fundamental defenderlo y defenderlo disfrutándolo, John.
2: Sí, realmente disfrutándolo, porque no siempre tenemos oportunidad de dirigir estas joyas de la literatura del repertorio clásico. Por tanto, para mí es un lujazo, especialmente contar con artistas de la talla de Aitor, que está aquí, y el resto de solistas, la orquesta y el coro. Para mí es un lujazo. Intentaremos extraer toda la emoción, el dramatismo y la esperanza que tiene la obra para transmitírsela al público.
0: Esa obra sobre el
3: sufrimiento. Y por nuestra parte también.
0: Sí, Aitor.
3: Por nuestra parte también es un placer también, porque muchas veces nos toca cantar este tipo de repertorio, pues o estudiándolo con pianistas o con otro tipo de orquestas. Y esta vez hacerlo con una orquesta barroca le da, creo que, un valor especial en cuanto a la autenticidad de la obra, en cuanto a la versión, seguramente. Tanto adoptando la versión más original que ha comentado antes John y además con una orquestación también y con una orquesta especializada de alguna manera en la música barroca, le da todavía aún más valor al concierto. Y para nosotros eso es un privilegio poder hacerlo. Y oye, además, como he comentado antes.
0: Sí. Te voy a hacer una petición. Ya que estamos también intentando, que me decía Coldo que hay mucha gente joven y demás, vale, pero yo voy a insistir. En tu lista de Spotify, que la tendrás, dame tres canciones o oriéntanos para poder saber tú qué escuchas exactamente. A ver.
3: Bueno, yo no me atrevo a decirlo porque no, prefiero no decirlo porque muchas veces en mi tiempo libre lo que suelo escuchar, intento escuchar, porque creo que es importante escuchar de todo.
0: Muy bien, como aquí, y, eso es.
3: Eso es, pero es verdad que mucho de mi tiempo libre para poder escuchar la música intento escuchar lo que estoy estudiando o autores o obras que estoy trabajando en esos momentos. Intentar escuchar distintas versiones, distintos directores, distintas épocas, distintas orquestas. Y luego en mi tiempo de ocio intento escuchar lo que, pues, dependiendo del plan que tenga adelante o planificado, dependiendo de eso.
0: Como debe ser de un chico de 26 años. Y John, en tu caso, exacto, ¿cuál es la que más te... No me vayas a decir Stabat Mater porque no me lo voy a creer. Una, dame otro título, ya terminamos.
2: No, me da mucha vergüenza. Porque yo realmente...
0: Hay que acabar. Escucho, sí, venga.
2: No escucho música clásica. Una vez me pongo a estudiar una partitura para no influenciarme demasiado. Bueno. Si eso lo hago anteriormente y con propósitos de estudio, pero no lo tengo en mi Spotify. Te voy a decir que lo último que escuché fue un disco de Celine Dion, de hace 10 años.
0: Me
2: así
0: encanta.
2: Que nada que ver con esto, pero para desconectar totalmente.
0: Pero escucha, yo creo que ella una Beberun lo haría de maravilla también, ¿eh? La potencia
2: fantástica
0: de Celine Dion sería,
2: hombre,
0: maravillosa. Koldo Narváiza, como bueno, liante de todo esto, impulsor, por supuesto, director del Ziortzako Kontzertuak Antzinako Musika Jaialdia, eskerrik asko por permitirnos contárselo a la audiencia de este Hoy por Hoy Bilbao Vizcaya. John, Aitor, ¿qué os voy a decir? Que lo disfrutaremos juntos seguramente. Así que nos despedimos con lo que
4: Azul,
0: es...
4: perdona, sí, es que ricasco a Radio Bilbao el esfuerzo que habéis hecho por venir aquí, por intentar y conseguir transmitir el ambiente este de la colegiata y de los conciertos.
0: Bueno, pues nos despedimos con este a beber sobre el sufrimiento de María durante la crucifixión de su hijo, en esa metáfora que decía también antes Coldo, ¿no? El mundo sangra y sangra por muchas partes. Abrazo fortísimo, agur a todos.
3: Qué gracias.

0: Son las 2, la 1 en Canarias. 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
1: ¿Qué tal? Buenas tardes. Con los primeros actos ya en marcha, Nueva York inicia el día del 25 aniversario de los atentados del 11 de septiembre. Los atentados que cambiaron el mundo y cuyas consecuencias seguimos pagando hoy en día. A esta hora los familiares de las víctimas del 11S han llegado ya al memorial, al lugar en el que en su día se levantaban las Torres Gemelas, sin Trump y con la presencia allí del alcalde Mandami. Última hora, Pablo Morán, ¿qué tal? Muy buenas tardes.
2: Buenas tardes. El alcalde, cuya confesión musulmana ha generado rechazo en algunos sectores, ya ha participado en una ofrenda floral a los policías del 11S.
3: We remember 9/11 as the darkest day in our city's history, but we also remember what so many New Yorkers.
2: El día más oscuro en la historia de la ciudad, reconoce Zoran Mandani en este mensaje en el que apela a la unidad y a la solidaridad que Estados Unidos mostró después de los ataques. Hoy la nación está dividida en dos y Trump, por segundo año consecutivo, no estará en esos actos en la zona cero porque no le dejan hablar. Allí se va a guardar el primer minuto de silencio a las 2:46 exactamente, justo 25 años después de que el primer avión impactara contra el World Trade Center.
1: A y media con Pablo analizamos lo que queda del 11S, cómo ha cambiado el mundo, y estaremos allí en la zona cero en directo, un día en el que todos recordamos lo que hacíamos a esa hora cuando a las 2:46 en efecto se estrelló el primer avión. 12 de la tarde y un minuto aquí en casa. El gobierno no logra domar la crisis de Ceuta. Lo ha intentado esta semana con la publicación de las comunicaciones de inteligencia, pero al Ejecutivo se le vuelve a abrir otro frente con la dimisión del jefe de gabinete del delegado del gobierno en la ciudad autónoma. Dimite fundamentalmente por diferencias con la versión del delegado del gobierno, Miguel Ángel Pérez Triano, que ha sostenido que él, su jefe de gabinete, no le avisó de sus comunicaciones con el CNI ni las advertencias de los servicios de inteligencia.
4: Entienda que la pregunta que le hago es que sorprende también que diga usted que no sabía nada. Bueno, que su jefe de gabinete no le informó de esa conversación con el CNI.
5: Me parece bien que a usted le sorprenda.
4: Sobre todo porque usted era el que alertaba, como usted dice, que desde delegación del gobierno se emitieron varios informes. ¿Cómo puede ser que su jefe de gabinete no le alertara de esa conversación con el CNI y de esa llamada de 11 minutos?
5: Bueno, pues no tenía conocimiento de esa conversación con
1: el
5: CNI.
1: Lo ha dicho varias veces en rueda de prensa, en la antena de la SER, también aquí con Aymar, y hoy, a pesar de la dimisión de su jefe de gabinete, que dice que sí le informó, hoy lo vuelve a repetir en un comunicado. Si realmente escaló, como sostiene el dimitido jefe de gabinete, el delegado del gobierno en Ceuta tendría un problema, pero el gobierno también. El presidente ceutí, Vivas, cree que las responsabilidades deben escalar.
6: También me resulta sorprendente que dijera que no se había enterado de una conversación que había tenido su jefe de gabinete con el CNI. Yo hubiera entendido que el delegado del gobierno hubiera dicho: de esa conversación, del contenido de la misma, no puedo hablar porque hay asuntos que afectan a la seguridad nacional que no puedo revelar.
1: A las 2:30 con Guillermo Lerma pulsamos qué se dice Moncloa, muy poco, y también las contradicciones que nos deja desde el primer día esta crisis, con un gobierno que empezó negando la existencia de las advertencias o avisos para terminar enredado en esto, en cuánto escalaron esos avisos y dónde se rompió esa cadena. A media contaremos la respuesta del Partido Popular a Marruecos, el PP, que insiste en señalar directa o indirectamente a ese país en esta crisis después del aviso que le envió ayer Rabat mediante un comunicado. Hoy no ha habido reflexión de Isabel Díaz Ayuso sobre Ceuta y por primera vez la presidenta de la Comunidad de Madrid durante el debate sobre el estado de la región ha dicho esto sobre el famoso ático de Chamberí. Ante el chorreo de críticas de la oposición, Ayuso no ve mal ahora lo de tener una residencia oficial.
7: Porque esa vivienda no es un aticazo para mí, es usted un falso, un farsante, un mentiroso. Resulta que si eso fuera así, tendría derecho.
1: El problema no es tener una residencia oficial, el problema fue comprarla de tapadillo y negar luego que era en realidad una casa para ella, situada en Chamberí, frente a la casa de su madre, y que además pagamos a escote todos los madrileños. Tensión en la Asamblea, aunque el sonido del día a esta hora es otro en Madrid, el de la Fórmula 1, porque ya están en marcha los entrenamientos del Gran Premio de España, que vuelve a la capital y que tiene toda esa zona de la ciudad patas arriba. Ahí está Rodri González, ¿qué tal? Muy buenas tardes.
8: ¿Qué tal? Muy buenas tardes. Y sí, porque acaban de comenzar esos entrenamientos libres de la Fórmula 1. Va a ser la primera vez que todos estos coches estén rodando por el circuito. Lo están haciendo, quedan 25 minutos para que acaben estos entrenamientos, con los Ferrari, que son los que están dando la sorpresa y marcando los tiempos más rápido. Los españoles también están en pista, tanto Fernando Alonso como Carlos Sainz. Las gradas todavía no están llenas, pero se espera que esta tarde, cuando sean los entrenamientos a las 5, sí que lo estén, en un fin de semana especial. Ya ruedan los coches, ya el circuito de Madrid recibe oficialmente a la Fórmula 1.
1: Y más cosas.
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1: Rosmi Fernández, ¿qué tal? Muy buenas tardes.
9: Muy buenas. Buena parte del arco parlamentario catalán convierte la diada en un acto contra la exclusión ante el auge de la extrema derecha. Es la celebración número 50 de la diada. Y todas las boyas del Levante y Baleares, salvo una, la de Valencia, han batido récords de temperatura este verano. Mahón superó los 32 grados. En el Cantábrico también se han registrado marcas desconocidas hasta ahora. El agua de Guipúzcoa ha estado por encima de los 28 grados.
1: El tiempo para el fin de semana, Jordi Carbó.
10: A partir de hoy, la temperatura vuelve a subir a valores claramente veraniegos. Cada día que pase serán un poco más altas. Una situación que alcanzará hasta mediados de la semana que viene, cuando tendremos las temperaturas más altas. De nuevo, un par de días de calor agobiante, pero no durará mucho porque a finales de la semana que viene volverá a bajar la temperatura. De momento, lo más inmediato, esta tarde, sol, máximas alrededor de los 30 grados en la mayor parte de poblaciones, un poco de viento hasta que llegue la noche. Y el fin de semana, mucho sol tanto el sábado como el domingo, mínimas cercanas a los 20 grados en la mayor parte de la región, máximas que ya superarán con más facilidad los 30 grados. Como hoy, también mucho sol durante todo el fin de semana, con un poco de viento durante las tardes.
1: 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Son las 2 de la tarde y 6 minutos.
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11: ¿Qué tal? Buenas tardes. La consejera de Educación, Begoña Pedrosa, se fija como prioridad mejorar la comprensión lectora de los alumnos vascos y se abre a la revisión de los proyectos lingüísticos de los centros educativos para adaptarlos a la realidad social. Son dos de los mensajes principales que ha trasladado a los 600 directores y responsables de los centros educativos vascos con los que se ha reunido esta mañana en el BEC de Baracaldo para analizar la situación de la educación vasca tras el varapalo recibido por el informe PISA, que la sitúa a la cola de España. Enseguida se lo contamos también que los médicos irán a la huelga indefinida a partir del 28 de octubre o que el Lehendakari ha retomado hoy su ronda de contactos con Comisiones y UGT. Antes, en el cierre de nuestra portada, vamos a escuchar hoy la reflexión de uno de los grandes periodistas de este país, santo y seña de esta casa, al frente de Hoy por Hoy durante muchos años, Iñaki Gabilondo, al que han entrevistado esta mañana nuestros compañeros de Servitoria y que al lamentado el estado en el que se encuentra la política en el país.
12: El mal ejemplo que está dando la política, que está llevando hasta unos extremos completamente delirantes la discrepancia política, ¿no? Se está enloqueciendo el debate público, que no existe, es una bronca tras otra, que está llegando a la sociedad. Y en el momento en que el mundo entero está viviendo también una fractura de muchos colores y de muchos tipos, España está en un momento muy desagradable, diría, muy desagradable.
11: En cuanto al tiempo, tenemos nubes y claros en Euskadi, temperaturas agradables de unos 25 grados y la previsión de Euskalmet anuncia que se va a ir despejando. Según avance la tarde, va a quedar el día despejado. También el fin de semana será soleado y agradable en toda la comunidad autónoma. En las carreteras no hay problemas para la circulación. En la coordinación técnica, Fito Gallo. Vamos a hacer una breve pausa y seguimos.
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11: Antes de nada, les contábamos ayer en el Día de la Prevención del Suicidio que esta misma semana dos menores de 17 años se han suicidado en Vizcaya, el último ayer mismo en el barrio de San Ignacio, en Bilbao. Un suceso dramático, muy difícil de superar para sus familiares, de cómo abordar el duelo ante la pérdida de un ser querido. Se hablaba hoy precisamente en los cursos de verano de la Universidad Pública de San Sebastián. Gonzalo Luza.
16: Visiraun, la asociación que agrupa a personas que han sufrido el suicidio de un familiar recomienda no ocultarlo y buscar todo el apoyo posible para superarlo, en Osakidecha, en asociaciones o entre familiares y amistades. Su presidenta es Eva Bilbao.
17: Es un duelo complicado, es lo que yo digo, pero es un camino largo. Lo que hay que decir a las familias, que es un camino largo, que tienen que pedir ayuda, pero que se puede. El mensaje que yo doy, pues desde como madre de que he sufrido hace 13 años mi pérdida, pues con un buen acompañamiento, ayuda y en contacto con los diferentes agentes sanitarios, pues se puede. Pero que las familias pidan ayuda, no lo oculten, porque a veces es otra cosa, rompamos el tabú.
16: Advierte que el simple paso del tiempo no sirve para superar el duelo, sino que es necesario romper el tabú y el silencio sobre el suicidio y hablar de ello. Bilbao participa hoy en un curso de verano de la EHU sobre la coordinación institucional en el caso de muertes por causa violenta.
11: Y hablamos ya de esa reunión que ha mantenido hoy la consejera de Educación, Begoña Pedrosa, con 600 directores de los centros educativos vascos, tanto públicos como concertados, en el BEC. Pedrosa ha fijado como una prioridad mejorar la comprensión lectora de los alumnos vascos. Incluso les pide que dediquen una hora al día en clase a leer. Se abre también a la revisión de los proyectos lingüísticos de los centros educativos para adaptarlos a una realidad social que considera cada vez más diversa y compleja. Y se revisará además el uso de los medios digitales para que favorezca el aprendizaje sin reducir la atención de los alumnos.
18: Queremos evaluar el impacto de las medidas que ya estamos implementando y para eso modificar algunos elementos de la próxima evaluación diagnóstica. Queremos extender también las buenas prácticas que tenemos en comprensión lectora, las que están dando buenos resultados, ese es un trabajo que se está haciendo. Queremos revisar los proyectos lingüísticos de centro y establecer pautas y criterios muy concretos para su uso educativo en el aula.
11: Pues el secretario general de Comisiones Obreras de Euskadi, Santi González, que se ha reunido hoy con el Lehendakari, ahora se lo vamos a contar también, se ha referido al varapalo de PISA, la educación vasca, y cree necesario revisar los modelos lingüísticos para que los alumnos que lo deseen puedan estudiar en su lengua materna. Escuchamos a Santi Martínez.
19: Cuando se usa la lengua materna, la lengua vehicular, los resultados son mejores, y eso significa que en Euskadi solo el 20% de los alumnos que tienen la lengua materna en euskera sacan mejor notas cuando la lengua que se usa en el aprendizaje es el euskera. Yo creo que todo este mapa nos tiene que llevar a una reflexión seria, colectiva y sobre todo tranquila de qué queremos que sea nuestro modelo educativo vasco.
11: Hoy, por cierto, se ha inaugurado oficialmente en San Sebastián el nuevo curso universitario con la presencia del consejero de Ciencia y Universidades, Juan Ignacio Pérez, que reconocía ayer también esos malos resultados de PISA, aunque decía que cuando llegan a la universidad dan el nivel. Hoy, sin embargo, no ha habido referencias a la calidad del sistema escolar. Kilian Fernández.
20: Durante su discurso ha destacado el carácter ejemplar de las titulaciones duales por su estrecha vinculación con las necesidades reales del entorno productivo, los sólidos avances en investigación de vanguardia y el impulso de la internacionalización para enriquecer la experiencia universitaria. Es Juan Ignacio Pérez Iglesias.
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20: Asimismo, ha señalado que la calidad y excelencia de las instituciones vascas dependen del cuidado a la comunidad universitaria y de la capacidad de adaptar las metodologías docentes a los nuevos retos, como el uso transformador de la inteligencia artificial.
11: Y los médicos irán a la huelga indefinida a partir del 28 de octubre. La convocatoria parte de la Confederación Española de Sindicatos Médicos, de la que forma parte el SME, que ha liderado las movilizaciones en Euskadi y que se sumará a la huelga contra el Ministerio, a pesar del acuerdo que ha alcanzado en Euskadi con el consejero vasco de Salud. Néstor Morchón, vicepresidente del Sindicato Médico de Euskadi.
22: Tras la reunión mantenida entre los distintos sindicatos médicos y facultativos, podemos anunciar que la fecha que hemos consensuado para el inicio del paro indefinido a nivel estatal será el miércoles 28 de octubre.
11: Ayer mismo los sindicatos vascos anunciaban también 5 días de huelga en Osakidecha, movilizaciones que han defendido hoy los líderes de Comisiones y UGT en Euskadi, que se han reunido en el marco de la ronda de contactos con partidos y sindicatos con el Lendakari, Manolo Pradales. David Yurre.
2: Ambos sindicatos han advertido al Lendakari que su acuerdo con los médicos rompe el marco de negociación y olvida al resto de profesionales. Santi Martínez, Comisiones.
19: Para mí solo eso es motivo suficiente para convocar una movilización, que en este caso han sido 5, y espero que sirvan de ventana de oportunidad, como he dicho antes, para intentar llegar a un acuerdo lo antes posible.
2: Defienden la huelga en este caso, al tiempo que arremeten sin citarles contra ELA y LAB por usar la huelga y el conflicto como herramienta para captar afiliados. Chimi López, UGT.
3: Existen ciertos sindicatos que abogan por el conflicto como un fin en sí mismo y que a la primera de cambio pues convocan huelgas para de alguna manera captar afiliación.
2: El AILAP, que acudirán el lunes a la llamada de Pradales, el martes con FEDAS, cerrará la ronda. Precisamente UGT y Comisiones han pedido a Lendakari que medie con la patronal para que se siente a negociar un SMI vasco de convenio.
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11: Josef ya tiene una vivienda y por fin se podrá operar. Hace unos días les contábamos el caso de este hombre en San Sebastián al que se le negaba el trasplante que necesita porque un fondo buitre le ha desahuciado de su casa y no tenía dónde pasar la convalecencia posterior. Finalmente el Ayuntamiento de San Sebastián le ha facilitado una nueva vivienda. Iker Sojo.
23: Será el martes que viene cuando Josef firme el contrato de la nueva vivienda cedida por Echeguincha. Por lo tanto, ya podrá someterse a ese trasplante de pulmón, aunque todavía no tiene fecha. Hemos podido hablar

0: Un tema también desde San Sebastián. Allí el colectivo Arrera Sarea ha denunciado que la agresión racista que sufrió ayer un hombre al que dispararon en la cara en plena calle con una pistola de perdigones.
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0: Tiempo ya para la actualidad deportiva que nos trae Iván Martín. ¿Qué tal, Iván?
2: Hola, Óscar.
3: Hola Óscar, ¿qué tal? Arratsaldeon. En la previa ya de una nueva jornada en Primera y en la Liga F, mañana tenemos hasta tres partidos de nuestros equipos. El primero en jugar el Athletic, el Lezama ante el Español en busca de 3-3, las de Víctor Martín, aunque el entrenador rojiblanco avisa.
4: Pues hay que ir afinando muchísimo más, entonces aquí que no se relaje nadie, ni tablas, ni 6-6, ni hostias, así que a competir.
3: Luego la cita será para el Deportivo Alavés en Santander a partir de las 2 del mediodía. Busca a los de Quique Sánchez Flores seguir invictos en este arranque de temporada y seguir haciendo historia.
5: Ya sabéis mi mentalidad. Cuando estamos en un momento de auge y de positivismo, y etcétera, no hay que pensar en qué puede ocurrir. Si tal. No, disfrutémoslo, vivámoslo, imaginemos algo todavía mejor, pero no llamemos a situaciones a las que no queremos ni pensar. Nunca voy a vivir lo que no sé.
3: Y la jornada futbolística de mañana para los nuestros se completará con el Athletic Elche buscando el equipo de Edin Terzic su tercera victoria consecutiva. Queremos dominar desde el principio, jugamos en casa, tenemos un gran respeto por el Elche que a pesar de los resultados que no ha ganado en todos los partidos a excepción contra el Barcelona han jugado muy bien al fútbol. Tenemos que estar preparados para eso y estamos preparados, ha dicho el entrenador del Athletic. En remo el domingo desenlace la bandera de la Concha con Arnau Lagunac y con Orio. Con ventaja con respecto al resto de los botes, Gorka Ramberry es patrón de Orio.
6: Esta regata pues va a ser totalmente diferente. Ya la intención de todos los que vayamos ahí en la tanda de honor va a ser salir a ganar la regata y va a ser una salida durísima como en todas las regatas de la Concha. Y bueno, el que coja la delantera, pues yo creo que mientras vayan pasando los minutos, pues se va a hacer más duro y las cabezas empezarán a funcionar.
3: Y un apunte para el básquet porque hoy Baskonia juega amistoso en Pontevedra ante Alba Berlín.
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0: Son las 2:20 minutos.
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9: Arratsaldeon, Bilbao refuerza su apuesta por convertirse en una gran ciudad cultural también desde la colaboración entre sus museos. El Guggenheim y el Bellas Artes preparan una iniciativa conjunta que busca facilitar que visitantes y ciudadanía recorran ambos espacios y entiendan también la conexión cultural que existe entre ellos. Una alianza entre dos de los grandes referentes artísticos de la ciudad. Ahora mismo se lo ampliamos, completamos la portada con la información del tráfico y del tiempo. En las carreteras, según nos informa la Ertzaintza, no hay problemas para circular y en cuanto a la previsión, se sigue anunciando ambiente suave, temperaturas en ligero ascenso. Las máximas rondarán hoy los 25 grados y de cara al fin de semana sin cambios. Seguirá el ambiente primaveral. Ahora tenemos 25 grados en Bilbao, hora 14 y 21 minutos.
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9: El Guggenheim y el Museo de Bellas Artes de Bilbao ofrecerán desde el 14 de octubre una entrada conjunta para visitar ambos centros en un plazo de 4 días, con descuentos de entre el 20 y el 33%. Por ejemplo, dos entradas de adulto que costarían 24 euros por separado, podrán adquirirse por 16. La iniciativa busca reforzar el eje cultural de Bilbao y aprovechar la cercanía de apenas 400 metros entre ambos museos. La venta anticipada ya está disponible en sus páginas web oficiales y la venta en taquilla comenzará el próximo 15 de octubre. Miguel Zugaza, director del Bellas Artes, se ha pasado por Hoy Bilbao Vizcaya.
12: Que yo creo que es lo más importante de este acuerdo, hacer que la oferta de arte de la ciudad tenga este este valor nuevo, ¿no? Este valor mayor de sumar dos

0: instituciones de arte muy complementarias y realmente haciendo una oferta realmente extraordinaria, tanto para nuestra comunidad cercana como para la gente que viene de fuera, ¿no?
1: Más cosas. La Diputación de Vizcaya ha evaluado tres de sus principales programas de empleo, que desde 2016 han movilizado cerca de 60 millones de euros y generado más de 12.000 inserciones laborales. Los estudios concluyen que son herramientas útiles y eficaces. El programa de autoempleo alcanza una supervivencia del 95% durante el primer año y genera un retorno de 2,07 euros por cada euro invertido. Y por su parte, 3R Empresa ha elevado su tasa de inserción laboral hasta el 67%. La Diputación destaca la importancia de evaluar las políticas públicas para comprobar su impacto real. Teresa La Espada, diputada foral de empleo.
2: Gobernar no solamente consiste en poner en marcha políticas, consiste también en comprobar con rigor si esas políticas mejoran realmente la vida de las personas. Desde el 2015 iniciamos la andadura con el gobierno de coalición y establecimos en este departamento la importancia de la evaluación de políticas públicas y de acciones que desarrollamos. La evaluación es un instrumento de mejora.
1: Ayer les contábamos que la Ertzaintza investiga como posibles suicidios los fallecimientos de dos menores de 17 años en Vizcaya, ocurridos en apenas 72 horas. Una noticia especialmente dolorosa que vuelve a poner el foco en el acompañamiento que necesitan las familias después de una pérdida así. Hoy hemos querido detenernos precisamente en ese duelo, de la mano de Eva, presidenta de la asociación Bixiraun. Recuerda que nadie debería afrontar este proceso en soledad, que es importante pedir ayuda y romper el silencio, también cuando pasan las primeras semanas.
3: El tiempo no cura nada. Es lo que nosotros hagamos con el tiempo. Cualquier ayuda, cualquier charla, cualquier formación en duelo, el que compartamos con otros iguales, eso también ayuda al grupo de iguales, ¿no? El que compartamos con otras personas que han pasado por lo mismo, por el mismo duelo que nosotros. Son cosas que poco a poco ayudan. Todo ayuda, ¿eh? Y rodearse de apoyos.
1: Y si tú o alguien de tu entorno está atravesando una situación de sufrimiento o riesgo, está disponible el 024, el teléfono gratuito del Ministerio de Sanidad, las 24 horas.
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1: La flota de arrastre de Ondarroa continúa amarrada en puerto por el fuerte encarecimiento del gasoil. El precio ha pasado de 55 céntimos antes de la guerra a 1,25 euros, un incremento del 227%. Como el combustible supone entre el 50 y el 60% del coste de cada marea, salir a pescar con estos precios implica perder dinero. Además, los pescadores no pueden trasladar ese aumento al precio del pescado porque es el mayorista quien fija el precio en la subasta. Critican desde las asociaciones que las ayudas anunciadas de 20 céntimos sean insuficientes y que todavía no hayan llegado. Y EH Bildu propone a María del Río para repetir como candidata a la alcaldía de Bilbao. La formación busca con ella, dice, consolidar su alternativa de gobierno y abrir un nuevo ciclo de transformación.
6: Afronto con ilusión y también con ganas la propuesta para liderar la transformación de Bilbao. Y quiero agradecer a la mesa política la confianza que ha depositado en mí. Ahora está en manos de los y las militantes tomar la última decisión.
1: Y en Hoy por Hoy Bilbao Vizcaya hemos estado en Ciorcha. La música antigua vuelve a encontrar su lugar en un escenario único, la Colegiata de Zenarruza. Este mes de septiembre, el Festival Ziortzeko Kontzertua Antzinako Musika Jaialdia celebra 37 años de historia, recuperando el espíritu de aquellos primeros conciertos sacros que comenzaron en 1989. Una propuesta en la que la música barroca, clásica y antigua dialoga con el espacio religioso, bajo aquella idea de San Agustín de que cantar es orar dos veces. Koldo Narbaiza es uno de los promotores de esta iniciativa.
7: Pues dar a conocer un tipo de música, conocer instrumentos adecuados, que son de época, con una forma de interpretar dentro de un contexto y en un recinto donde la acústica se asemeja a esa época en la que estaban escritas las obras que se representan, ¿no? Seguimos con esa filosofía. Entonces podemos acceder a un tipo de música en las condiciones que se escuchaban en aquella época.
1: Pero... Y la Basílica de Begoña se prepara para abrir el próximo 13 de octubre una ventana a su pasado. Arrancará entonces una gran intervención arqueológica y de investigación que reunirá a cerca de un centenar de técnicos y especialistas para explorar los secretos que guarda el subsuelo de Artagan. Los trabajos previos con tecnología como el escaneo 3D y los georradares ya han detectado losas de sepulturas, estructuras y posibles muros que podrían corresponder a etapas medievales o incluso a un asentamiento de hace más de 2.000 años. Todo ello mientras la basílica seguirá abierta al culto y a las visitas durante una excavación que busca descubrir la historia de Begoña sin alterar su actividad habitual. Joseba Ríos, arqueólogo y prehistoriador, ha pasado por Hoy por Bilbao Izcaya.
8: Pasar, la arqueología es bastante impredecible, hay que decirlo. La arqueología, al final, nosotros aquí estamos trabajando con ciertas certezas y tenemos certezas documentales. Sí. Sabemos que la iglesia románica va a estar en algún lado. Sabemos que tenemos todos esos enterramientos que nos van a hablar, por ejemplo, de la sociedad bilbaína del siglo XVI y XVII, que es también un tema muy interesante.
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1: Y el Athletic recibe mañana al Elche. En la rueda de prensa del míster se ha colado el nombre de Unai Simón, nominado, como saben, a mejor portero del mundo, Verónica Gómez.
12: Una previa de partido en la que se ha colado el nombre de la semana, Unai Simón, con su nominación a mejor portero del mundo en la gala del Balón de Oro. Pregunta directa, oye, a Terzic, ¿merece ganarlo?
13: For sure, he deserves the nomination.
12: Decía, seguro que merece la nominación. Me alegro mucho por él y por nosotros, porque es bueno y todo un honor para el equipo y para el club. Espero que lo gane porque ha hecho grandes actuaciones con nosotros y con la selección. No sé si alguien lo merece más que él. Las palabras del técnico antes de recibir al Elche, un equipo que todavía no ha ganado en este inicio de liga y que mañana visita San Mamés desde las 6:30. En el Athletic, bajas de Vivian, Pello Canales y Guruceta. Lapor, que no entrenó ayer, ha tranquilizado el técnico. Cuestión de cargas, está al 100% para mañana.
1: No hay problemas en las carreteras vizcaínas, según nos informa la Ertzaintza. 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Sigue la información porque seguimos en Hora 14.

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1: 2:30, 1:30 en Canarias. Este es el sonido en directo ahora mismo de la zona cero de Nueva York, la zona en la que se levantaban las Torres Gemelas. Ese bullicio, ahora mismo en la zona cero, corresponde al homenaje de las familias que está a punto de arrancar justo allí para conmemorar el 25 aniversario del 11S, sin la presencia de Donald Trump en esos discursos, porque Trump quería hablar, pero los organizadores no querían escuchar al presidente de los Estados Unidos. Es sin duda la imagen del día y ahora mismo la espera a que se guarde ese minuto de silencio que va a coincidir exactamente con las 2:46, hora española, es decir, el momento en el que impactó el primer avión. Homenaje en los Estados Unidos, también homenaje ya aquí en España, en la base de Rota, con la presencia del rey Felipe VI.
2: Oh, say, can you see?
1: En 16 minutos se van a cumplir, como digo, 25 años exactos del impacto del primer avión, un atentado que cambió el mundo e inscribió esa fecha en la historia. 11 de septiembre, un día en el que hasta las 2:46 de la tarde hablábamos aquí en España de la vuelta al cole y, lo que son las cosas, de inmigración y de nuestra relación con Marruecos. Con Rajoy como ministro del Interior, hablando en la antena de la SER de la necesidad de un pacto de Estado y de la integración social de los migrantes.
3: Este fenómeno de la inmigración es el fenómeno más importante que se va a producir en el mundo, que se está produciendo y se va a producir en los próximos 50 años. Y dentro de este marco de la lucha contra las mafias está el asunto de la famosa polémica con Marruecos. O sea, a partir de ahí habrá palabras más altas, menos altas, y a mí me gustaría que las cosas se resolviesen de una manera más civilizada.
1: Rajoy hace 25 años en Hoy por Hoy con Iñaki en este mismo estudio. 25 años después es noticia la crisis migratoria de Ceuta, que el gobierno ha intentado reconducir esta semana con la publicación de los papeles de las conversaciones y avisos del CNI, de la Guardia Civil, de la Policía, para apuntar esa idea o para apuntalar ahora mismo su pensamiento de que las advertencias no eran tan claras y no siempre se trasladaron por los cauces adecuados. Hoy ese intento por retomar el relato se pega con una dimisión y una guerra de versiones en el seno de la delegación del gobierno en Ceuta. El delegado sostiene que a él no le contaron nada, no le avisaron de nada, que no conocía los detalles de las comunicaciones entre el CNI y su jefe de gabinete, Miguel Ángel Pérez Triano. Decía hace un par de días esto.
4: Entienda que la pregunta que le hago es que sorprende también que diga usted que no sabía nada. Bueno, que su jefe de gabinete no le informó de esa conversación con el CNI.
5: Me parece bien que a usted le sorprenda.
4: Sobre todo porque usted era el que alertaba, como usted dice, que desde delegación del gobierno se emitieron varios informes. ¿Cómo puede ser que su jefe de gabinete no le alertara de esa conversación con el CNI y de esa llamada de 11 minutos?
5: Bueno, pues no tenía conocimiento de esa conversación con el CNI.
1: Miguel Ángel Pérez Triano hace un par de días. Esto lo repitió ayer mismo en esta antena con Aymar en Hoy por Hoy en la SER. Una posición que entra en colisión con el relato de su jefe de gabinete e interlocutor del CNI, que dice que sí, que le transmitió todo a su jefe. Guerra de versiones que de momento se salda con una dimisión. La dimisión esta mañana de Gonzalo Sanz. Guillermo Lerma, jefe de política de la SER, ¿qué tal? Muy buenas tardes.
6: ¿Qué tal? Buenas tardes.
1: Lo que es evidente es que las versiones, Guille, no encajan, porque el jefe de gabinete insiste en que sí elevó sus conversaciones al delegado del gobierno, pero el delegado hace dos días, ayer en esta antena y este mediodía en un comunicado, reitera que no, que a él no le llegó la información.
6: Sí, Gonzalo Sanz es Casal, el cargo menor, así lo etiquetó el gobierno, al que el CNI se dirigió en la noche previa a la entrada de migrantes en Ceuta, y es también la primera pieza política que cae a raíz de la crisis. Se va sembrando más dudas aún a unos hechos en torno a los que sigue habiendo muchos interrogantes, pero protagonizando también un nuevo choque, porque la versión del jefe de gabinete es totalmente opuesta a la que defiende la delegación. Por no coincidir, no coinciden ni en si su salida es fruto de una renuncia voluntaria o de una dimisión. Pérez Triano, el delegado del gobierno, dice que él mismo le pidió ayer que dejase su puesto. Sanz mantiene que se marcha por razones personales y porque sí que transmitió la información de sus conversaciones con el agente de inteligencia a su superior. El delegado lo niega, lo ha hecho en un comunicado y lo hizo ayer aquí en la cadena SER.
7: Es una conversación que yo no conocí los días previos al día 30, pero en cualquier caso es una descripción de datos, es una descripción rutinaria.
6: Pero hay más, porque el jefe del gabinete asegura que existen informes que demuestran la labor de aviso y alerta que se realizó desde la delegación del gobierno hacia los distintos ministerios. Apunta hacia más arriba. El representante del Ejecutivo en Ceuta matiza que lo que se trasladó fueron los incrementos en los picos migratorios que provocaron el refuerzo policial de la frontera antes del día de la entrada masiva.
1: Choque, por tanto, de versiones. ¿Quién dice la verdad? Pues ahora mismo no lo sabemos, aunque sí es cierto que la versión que sostiene el delegado se ajusta más al argumentario que ha ido manteniendo el gobierno, al menos en estos últimos días. Porque recordemos que en esta crisis primero el gobierno negó que hubiese avisos, luego dijeron que no eran alertas como tal, y ahora vuelven a quedar en el aire de nuevo versiones contradictorias, versiones enfrentadas sobre lo que realmente pasó, con lo que Moncloa vuelven a tropezar en su intento por marcar el relato, algo que han tratado de hacer, Guille, estos últimos días con la entrevista de Sánchez y con la publicación de los documentos, pero que vuelvan a naufragar.
6: Sí, fue muy evidente ayer ver cómo los ministros Robles y Marlaska intentaban rebajar el choque en sus declaraciones públicas, el mensaje del presidente del gobierno el día de la desclasificación de documentos, el comunicado del CNI asegurando que no se anticipó la magnitud de la entrada, todo para intentar desactivar los argumentos y la ofensiva del PP que insiste en que el gobierno miente. Pero este nuevo choque abre, Casal, un nuevo frente al Ejecutivo que mantiene su apoyo al jefe de gabinete. Reducen el choque asegurando que todo se debe a la presión que viven los responsables por la situación en Ceuta, y mantiene el gobierno la versión que ha venido defendiendo hasta ahora, que el CNI no realizó en ningún momento una estimación del número de personas que efectivamente se iban a movilizar en Ceuta y que, por lo tanto, esos avisos no hacían prever la magnitud del desastre.
1: Javier Bañuelos, ¿qué tal? Muy buenas tardes.
8: ¿Qué tal, Casal? Buenas tardes.
1: Es el periodista encargado de los asuntos de interior aquí en la SER. Javi, por recopilar las certezas, las evidencias y las dudas, que son muchas, y que no han terminado de aclarar los documentos desclasificados en los que, recordemos, falta el contenido de algunas conversaciones telefónicas y que podrían aclarar estas conversaciones, estos textos, dónde se rompió esta cadena de mando a la hora de elevar las advertencias que ahora mismo estamos viendo, ¿no? Es decir, si realmente esos avisos, esas comunicaciones fueron comunicadas a los superiores de estas personas.
8: Sí, porque no hay que olvidar, Casal, que el gobierno no ha hecho públicos ni los 11 minutos de llamadas del CNI con la delegación de gobierno, ni los 7 minutos con el oficial de inteligencia de la Guardia Civil. Está demostrado que el aviso de la difusión masiva de una entrada en Ceuta llegó a la delegación del gobierno, y de ser cierta la versión del jefe de gabinete del delegado, demostraría que la información del CNI sí escaló hasta el mismísimo delegado del gobierno. A partir de aquí queda la duda de qué hizo con esa información el delegado del gobierno. Su mano derecha, ya lo apuntaba Guillermo, en su dimisión ha desvelado que existen informes que demuestran la labor de aviso y alerta enviados a distintos ministerios, pero esos informes no están precisamente entre los 40 documentos publicados en la web de la Moncloa. Por cierto, Casal, las fuentes de seguridad del Estado consultadas por la SER aclaran que el CNI envió WhatsApps porque la Guardia Civil no les cogió el teléfono. La policía sí lo hizo, por eso no hay transcripción de los mensajes, no hubo mensajes al Centro Nacional de Inmigración y Fronteras de la policía, sí varias llamadas que tampoco han sido desclasificadas.
1: Gracias, Bañuelos.
8: Un abrazo.
1: En lo estrictamente político, el Partido Popular ha vuelto a pedir esta mañana la dimisión de Marlaska, también la dimisión de la ministra de Defensa, de Robles, y la convocatoria de elecciones. El presidente Ceutí y Vivas, el presidente de Ceuta, cree que la dimisión del jefe de gabinete del delegado del gobierno, señalando prácticamente por mentira a su propio jefe, debe tener consecuencias mayores.
9: Que las responsabilidades, en todo caso, no pueden limitarse exclusivamente al delegado del gobierno, porque el delegado del gobierno tampoco tenía capacidades para poder actuar con la energía, con la contundencia y con la diligencia que el caso requería.
1: Y todo esto mientras en las calles de Ceuta hemos asistido a otra noche de incendios. Esta vez en el polígono del Tarajal, donde se han quemado unas 40 chabolas que los migrantes habían construido para pasar allí la noche. Se sigue investigando el origen de las llamas. Pero claro, todo esto se solapa con otras cuestiones vinculadas a esta crisis de Ceuta. La reacción del Partido Popular, por ejemplo, al comunicado de ayer de Marruecos, señalando al Partido Popular y negando que sean el chivo expiatorio en los ajustes de cuentas de la política en España. El Partido Popular, Julia Molina, insiste, ¿no? Marruecos es responsable de lo ocurrido por acción o por omisión. Julia, ¿qué tal? Muy buenas tardes.
10: Buenas tardes. Sí, el PP mantiene que Marruecos ha violado de manera grave la integridad territorial de nuestro país. Un ataque híbrido, dicen en el comunicado emitido esta mañana, para el que se ha usado la inmigración irregular. Los populares vuelven a señalar al país vecino con contundencia.
11: ¿De verdad alguien se puede creer que no sabían? Por eso hablamos por acción o por omisión. La justicia decidirá. Los informes de la Guardia Civil apuntan y del CNI apuntan a que hay una acción propia de los servicios de Marruecos empujando a la gente a cruzar la frontera.
10: El vicesecretario Juan Bravo ponía voz a lo que dice el comunicado del PP. En el texto también se exige al gobierno que recoja el guante de Marruecos y le devuelva a todos los que entraron de manera irregular en julio. Los populares cierran el mensaje asegurando que quieren mantener una relación leal y estable con el reino alagüita, pero ponen como condición innegociable el respeto a la soberanía e insisten en subrayar que Ceuta y Melilla son españolas.
1: Pues para querer mantener una relación leal y estable con Marruecos, desde luego el comunicado se distancia bastante de esta voluntad. 2:40 p.m, Isabel Díaz Ayuso abre la puerta. No ve ahora con malos ojos que el presidente o presidenta de la Comunidad de Madrid tenga una residencia oficial. Es verdad que ocurre en otras autonomías, y lo cierto es que con esta idea que ha deslizado hoy en su respuesta a la oposición, pues lo que ha tratado es de aplacar el chaparrón que le ha caído esta mañana en la Asamblea durante la segunda jornada del debate sobre el estado de la región. La oposición le ha llamado de todo, ella ha acusado a Pedro Sánchez y al gobierno de mentir, y esto del ático, pues claro, al final lo termina colando ayer en positivo, diciendo que vendiendo el ático se recupera dinero para luchar contra los incendios en la Comunidad de Madrid y las consecuencias de los graves incendios de este verano. Pero hoy ha ido un poquito más lejos, abriendo este debate sobre si tiene que existir o no una residencia oficial de un presidente autonómico en Madrid. Ayuso hoy desatada.
12: Vivienda no es un aticazo para mí, es usted un falso, un farsante, un mentiroso. Resulta que si eso fuera así, tendría derecho.
1: Y luego ha vuelto a repetir su frase mítica, y no la de la fruta.
12: Y así que les digo, no solo que este es el último debate de investidura de esta legislatura, este es el último debate de sus carreras. Chao pescado, no les volveremos a hablar aquí. Gracias.
1: Chao pescado. El debate aquí, hay que recordárselo a Ayuso, es que Madrid compró un piso de tapadillo en Chamberí, frente a la casa de la madre de la presidenta de la Comunidad de Madrid, que luego nos dijeron que sería una oficina temporal, que ahora se subasta, y que todo esto se hizo sin ninguna transparencia y además con el módico precio de 6 millones de euros. Ayuso, que confunde residencia oficial con residencia a la carta y el dinero de los madrileños con el dinero de su cuenta corriente. Vamos a la Asamblea, convertido hoy en un debate inmobiliario. Ana Iriarte, ¿qué tal? Muy buenas tardes.
13: ¿Qué tal? Muy buenas tardes. Pues efectivamente, Casal, el ático ha centrado parte de este debate. Desde la izquierda la acusan a Ayuso y a su gobierno de vivir la vida padre mientras dan la mala a los madrileños. O que para el ático sí hay dinero, mientras que para los servicios públicos no. Desde el Partido Socialista, Mar Espinar incluso va más lejos. Tacha a Ayuso de ser la conseguidora de su familia y del entorno.
14: Usted es una conseguidora que está despedazando la sanidad y la educación pública. Y entender la sanidad y la educación como un negocio es profanar la dignidad social.
13: Desde Más Madrid, Manuela Bergerot advierte a Ayuso y a la derecha que Madrid es mucho más que lo que ven desde sus terrazas, y le ha preguntado directamente a Ayuso si tiene el apoyo de su partido o si tiene miedo.
15: Usted está en horas bajas, está cuestionada en su propio partido, con miedo a que le hagan un Cifuentes y lo obliguen a salir de la política por la puerta de atrás.
13: Y Casal, la presidenta, pues ha sacado a pasear el guerra civilismo, Franco, Begoña Gómez, al hermano del presidente o las joyas de Zapatero, todo antes de dar explicaciones de la compra del ático.
1: Gracias, Ana. Y mañana más, porque hay Fórmula 1 en Madrid y veremos a Ayuso con casco, Ayuso sin casco, Ayuso con mono, Ayuso sin mono, y todo en mitad de los estruendos de los motores sonando por las calles de la capital. Nos vamos a ir a Cataluña, 2:43 p.m, donde hay noticia, porque hoy ha sido la celebración allí de la Diada. Foto lo que han cambiado las cosas en estos años. Una foto en la que se ha hablado mucho más de los riesgos de la ultraderecha, de Alianza Catalana, de su crecimiento, que de la propia independencia de Cataluña. Radio Barcelona, Xavi Abelló.
16: La mayoría de partidos e instituciones han dado un mensaje de integración y acogida ante el auge de la extrema derecha independentista y la polarización que se vivió ayer en el Fossà de las Moreres, con el choque vivido entre simpatizantes de Alianza y de la izquierda independentista. Desde el Govern, la portavoz Silvia Paneque ha pedido que Cataluña se convierta en un contrapeso a los gobiernos de ultraderecha de todo el mundo.
17: El odio y la confrontación no debe de tener cabida.
16: Y el presidente del Parlament, Josep Rull, de Junts, cargando también contra la extrema derecha.
18: Aquesta és una nació d'acollida, d'integració.
16: También han indicado la mayoría de partidos que se aplique ya la ley de amnistía y Puigdemont pueda regresar este mismo año. En cualquier caso, una Diada en la que la división independentista ha evolucionado, ya no tan focalizada en la lucha entre Junts y Esquerra, sino entre la extrema derecha independentista en auge y el resto de partidos que quiere distanciarse de ella.
1: 2:44, a la vuelta nos vamos a Nueva York.
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1: Faltan unos segundos. 3... 2, 1, 2 y 46 de la tarde, justo a esta hora hace 25 años.
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28: Son las 3 de la tarde, menos 5 minutos. Estamos pendientes siempre de la última hora y en este momento estamos viendo unas imágenes espectaculares por televisión. Parece que algo ha ocurrido en Nueva York, en el World Trade Center, en las Torres Gemelas. Un avión podría haberse estrellado, ¿no es usted?
29: Sí, en un principio parece que ha sido un avión pequeño, pero el hecho es que en estos momentos se ven las dos Torres Gemelas del World Trade Center en Nueva York con fuego y con muchísimo humo. No se sabe todavía si ha habido víctimas, pero lo más probable es que se haya producido. En estos momentos es madrugada, está empezando a amanecer en Nueva York.
1: Hora 14 con José Antonio Marcos y Ernesto Estevez y todos los compañeros de la redacción de la SER, justo a esa hora, a las 2 y 46. Y hoy, 25 años después, en Nueva York. Este es el sonido del silencio. Silencio que se rompe ahora mismo en ese homenaje de las familias.

0: 25 años del 11S en Nueva York. Luis Foncillas, ¿qué tal? Muy buenas tardes.
1: Buenas tardes, Javier.
0: Pues acaba de finalizar ese minuto de silencio que hemos contado aquí en directo en Hora 14, en el memorial, justo en el lugar en el que se encontraban las Torres Gemelas, 25 años ya, Luis. ¿Qué está pasando? ¿Qué va a pasar y qué está previsto que pase a partir de esta hora?
1: Pues en la zona cero se respira ya ese ambiente solemne de este 25 aniversario. Como es tradición, bomberos, policías, las familias de las víctimas están desde hace un par de horas en el memorial. El coro juvenil de Brooklyn acaba de interpretar el himno nacional y ahora acabamos de asistir a uno de los momentos más solemnes de la jornada. El primer minuto de silencio a las 8:46, coincidiendo con la hora en la que el primer avión se estrelló contra la Torre Norte. Tres minutos después, el violonchelista franco-estadounidense Yo-Yo Ma va a interpretar una composición de Bach y comenzarán a recitarse uno a uno los nombres de todas las víctimas de aquel día. A las 9:03 llegará otro minuto de silencio. Es el momento en el que el segundo avión se estrelló contra la Torre Sur y también el momento en el que se disiparon todas las dudas aquel día. Ya estaba claro que no era un accidente. Estados Unidos entendió que estaba siendo atacado y con esa certeza comenzó una transformación que cambiaría para siempre al país y al mundo entero.
0: Hemos visto hace cuestión de una hora una imagen en directo de Donald Trump saliendo de la Casa Blanca. Vamos a recordar que este homenaje que hemos escuchado en directo no acude el presidente de los Estados Unidos porque existe un clima de bastante tensión. Trump quería hablar, no le daban permiso para hablar. Tampoco el exalcalde de Nueva York, Giuliani, veía con buenos ojos que acudiera a este homenaje el alcalde Mandami.
1: Como decías, Javier, de los cinco presidentes estadounidenses vivos, solo uno no está hoy en la ceremonia de Nueva York y es precisamente el que más cerca se encontraba de la zona cero aquel día y el único nacido en Nueva York, Donald Trump. Trump ha decidido acudir en su lugar al Pentágono, donde va a pronunciar un discurso que no está permitido en la ceremonia de la Gran Manzana. También ha provocado controversia el exalcalde de la ciudad, el republicano Rudy Giuliani, que ha dicho que le ofende la presencia del actual alcalde, el musulmán Zoran Mamdani, y a quien acabamos de ver también en los actos conmemorativos. Algunos familiares de las víctimas también pidieron expresamente que Mamdani no estuviera en la ceremonia. El primer edil, recordemos, tenía 9 años aquel día y estaba en la escuela cuando se produjeron los ataques. Nunca olvidaremos, esas palabras marcaron a toda una generación, pero 25 años después, Javier, algunos supervivientes temen que el recuerdo de aquella tragedia empiece a desvanecerse.
0: Luis Foncillas, desde Nueva York. Muchas gracias, un saludo y buenas tardes.
1: Patrick Buenas tardes.
2: Adams. Shannon Lewis Adams.
3: Stephen George Adams.
0: En la zona cero se procede ahora mismo a la lectura de los nombres de las víctimas del 11S.
2: Edward Adderley Jr.
3: Sophia B. Otto.
2: Lee Adler.
0: Que es un acto que se ha venido repitiendo durante el último cuarto de siglo, pero que hoy evidentemente adquiere otra dimensión en este 25 aniversario con el sonido de fondo del violonchelo de Yo-Yo Ma.
3: Joseph Agnello.
2: David Scott Agnes.
3: Joao Alberto da Fonseca Aguiar Jr.
2: Brian G. Ahern.
3: Jeremiah Joseph Ahern.
0: 9 minutos para las 3 en punto de la tarde. El 11S, más de 2.700 muertos y muchos supervivientes que quieren contar lo que pasó y sus recuerdos de los atentados de Nueva York. Testimonios que han pasado Toñi Fernández por la antena de la SER.
4: La habitación explotó como una bola de fuego. Desde hace 25 años, Rob, además de teniente coronel del ejército de Estados Unidos, es un superviviente. 31 de los compañeros que estaban aquel día con él en el Pentágono murieron.
5: Así que imagínate, el edificio está en llamas. No puedes ver ni tu propia mano delante de la cara. Estamos gateando. Gateamos a cuatro patas y no te puedes levantar, porque de hacerlo te atragantarás con el humo.
4: Poco antes, el abogado Ho Chi Jiménez pedía a su mujer que mientras trabajaba por primera vez en la Gran Manzana, visitara junto a sus dos hijos, entonces bebés, las Torres Gemelas. Ella se negó y ese milagroso no resuena cada 11 de septiembre en la cabeza de Ho Chi. La primera torre cayó a sus pies.
6: Me quedé ahí, lo vi. La diferencia entre una película y eso es, pues obviamente es que ves a la gente tirarse.
4: El olor de las Torres Gemelas persistió durante días. Las autoridades pidieron a los vecinos de Manhattan que no llamaran a los bomberos. No se quemaban nada nuevo. Era el viento, que había cambiado de dirección después del derrumbe de las torres, en las que perdió la vida el marido de Carmen Suárez. Era policía.
7: Hay muchos niños que no conocieron sus padres. Si ese día se olvidaron más de 3.000 personas.
4: Testimonios recogidos por el Hoy por Hoy, Hora 25, y los compañeros de Internacional.
0: El el 11S, que nos dejó un mundo más inestable, un mundo en el que el miedo se ha extendido y donde, desgraciadamente, la amenaza terrorista está más atomizada, pero el riesgo, pues evidentemente, no se ha reducido. El mundo, 25 años después. Pablo Morán.
8: En Occidente sí hemos aprendido, pero el yihadismo ha ampliado fronteras. Fernando Reinares es referente en el análisis de este terrorismo.
9: En absoluto ha desaparecido en África Occidental, países del Sahel, países del este de África, Yemen, Pakistán. Las actividades terroristas son muy frecuentes, la insurgencia yihadista está muy extendida.
8: Balance de la guerra contra el terror con la que se comenzó a dinamitar la legalidad internacional que seguimos viendo hoy. Reed Brody es exfiscal adjunto del Estado de Nueva York y al frente de Human Rights Watch identificó las órdenes directas de la Casa Blanca en esta guerra sucia.
10: A la tortura la llaman interrogatorio reforzado, al secuestro entrega extraordinaria, a la prisión sin juicio detención indefinida. George Bush aprobó el submarino, o sea, la tortura de agua.
8: Y la consecuencia que nos afecta a todos, el control sobre nuestra privacidad. Esteban Beltrán es director en España de Amnistía Internacional.
11: Espionaje masivo a millones de personas, que se ha utilizado para perseguir a periodistas, perseguir a disidentes políticos.
8: Mucho de lo que pasa hoy tiene su origen en aquel 11S de hace 25 años.
0: Tenéis todas las claves en el vídeo que ha hecho Pablo Morán y que ahora mismo está abriendo la portada de nuestra web, cadenaser.com. Aldo Gómez, el mundo patas arriba tras el 11S con una guerra sin fin en Irán y otro foco importante, otro punto clave, los hutíes que han tomado el control de toda la costa del Mar Rojo en Yemen.
12: Sí, y esto es estratégicamente fundamental para el futuro de la guerra de Irán y te explico por qué. Irán controla el estrecho de Hormuz, esencial para el transporte de petróleo y de derivados. Trump es incapaz de hacerse con su control pese a los bombardeos de los últimos días. Y con este paso de los hutíes, que hay que recordar que es un grupo apoyado, entre otros, por Irán, se controlaría el acceso al canal de Suez en Oriente Próximo, el transporte marítimo, otra arma más de Teherán para poder negociar con Trump.
0: A la vuelta de minuto y medio, noticia importante de la política en Podemos.
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0: De la política, por si había alguna duda de que estamos ya en clave preelectoral en este país, Irene Montero lanza este fin de semana, lanza mañana sábado, su candidatura a las elecciones generales de Bruselas a Madrid, sin saber todavía si habrá o no algún tipo de alianza a la izquierda del PSOE. Josué Coello, cuéntanos qué tal. Muy buenas tardes.
19: Casal, buenas tardes. Sí, era un secreto a voces, pero será mañana cuando Irene Montero oficialice su candidatura para las generales con la mejora de las condiciones de vida, los derechos sociales y la defensa de la paz como principales ejes. Fuentes de Podemos confirman que su proyecto planteará varias prioridades: la vivienda, la reducción de la jornada laboral, un salario mínimo de 1.800 euros y la emergencia climática. Sobre alianzas, Casales de Podemos creen que con este planteamiento articularán una candidatura fuerte que aspira a ser amplia, sin descartar futuros pactos con otras formaciones a la espera de configurar definitivamente el espacio a la izquierda.
0: La waterpolista Maika García ha hecho dos cosas: ganar medallas olímpicas y ser madre. La segunda, pues ha provocado su despido en las últimas horas. Su imagen llorando ha recorrido todos los medios.
20: Ellos no eran conscientes de que había esta ley. No me esperaba este batacazo. Tuve muchísimos ataques de ansiedad, tuve un cuadro heavy. No quise creerme que era verdad.
1: pensé que en algún momento yo recapacitaría.
0: Su caso da buena cuenta de todo lo que nos queda por hacer. En la SER hemos hablado con una de las mayores expertas en derecho deportivo. Está convencida de que este despido es ilegal y que puede ganarlo en los tribunales. Mariola Lourido, ¿qué tal? Muy buenas tardes.
4: Buenas tardes, Casal. Porque hace 2 años la ley de paridad introdujo la protección de las deportistas en todo lo que tiene que ver con la maternidad y la conciliación. Si se quedan embarazadas en el último año de contrato, el club está obligado a renovarle sí o sí. No la pueden despedir. María José López es abogada experta en derecho deportivo.
21: Parece a todas luces que ha sido una decisión que tiene que ver más con el hecho de la maternidad y, por tanto, es nulo de pleno derecho y discriminatorio. En este caso, entiendo que puede tener bastante posibilidad de prosperar la demanda y de ganarla.
4: De hecho, la waterpolista, que fue madre en septiembre de 2025, contaba ya con la prórroga automática del contrato hasta 2027, hasta que una llamada de Recursos Humanos del Sabadell la despidió. La abogada, que fue precisamente la impulsora de este cambio trascendental, dice que muchas deportistas desconocen este avance que las protege y que modifica un decreto de 1985.
0: Y al cierre, todas las boyas vascas, gallegas y también las de Levante, Baleares, excepto las de Valencia, ha marcado récords de temperatura este pasado verano. El agua del mar nunca había estado tan caliente en el Mediterráneo y el Atlántico que baña nuestras costas. Marina Fernández.
22: Todas las boyas, las vascas, las gallegas y las del Levante y Baleares, excepto la de Valencia, han marcado récords este verano. Todas. Lo acaba de confirmar Puertos del Estado, el organismo encargado de esta red, con algunos ejemplos muy gráficos. La boya de Mahón en Menorca marcó 32,36 grados. La de Barcelona, 30 grados y medio. En Cabo de Gata se alcanzaron 28,84, pero es que en Pasaya, en el Cantábrico guipuzcoano, el agua llegó a los 28,4 y en las tres boyas gallegas en el Atlántico también se pulverizaron los récords. En Villanos y Sargas, frente a la Costa da Morte, superaron los 22 grados cuando su temperatura media ronda los 17. El 5 de agosto, además, la boya de Dragonera superó los 33 grados, récord absoluto para nuestro país. El agua estaba a 33 cuando la máxima fuera en Mallorca fue de 32 grados centígrados.
0: Y la última foto de este Hora 14 no puede ser otra, Nueva York.
23: Ivan Luis Carpio Bautista.
24: Marlon Capito Bautista.
23: Mark Lawrence.
0: Sonido en directo en el homenaje en este 25 aniversario por el 11S. 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Todo el especial lo podéis consultar también en cadenaser.com. Nos marchamos con el recuerdo a todas las víctimas, a todos los que vivieron y sufrieron ese día en Nueva York y en todo el mundo. Hasta el lunes.
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25: Hola, ¿qué tal? Arratsaldeón. En la previa del Athletic Elche, Iñaki Williams, nombre propio, el capitán del conjunto rojiblanco, ha anunciado que deja la selección de Ghana. A través de un comunicado destaca al mayor de los Williams, que siente que ha llegado el momento de poner fin a su trayectoria con la selección, con la que ha jugado 2 mundiales y 1 Copa de África. Ha hablado de Intersis en la previa del choque, que el Athletic buscará su tercera victoria consecutiva tras las logradas ante Celta y Atlético Madrid. También lo ha hecho Martín Anselmi, el míster del Elche, que vendió una moto para poder ver una final de Copa de los rojiblancos, y hemos quedado con un testigo directo de los 19 días que estuvo cedido en el Elche, Unai Simón. Además, mañana a esta hora ya sabremos si ha llegado el 3-3 en la Liga F para el Athletic. Juegas de Víctor Martín en Lezama ante el Español mañana al mediodía. Sorteo de los octavos de final de la Copa Federación, comillas, Estado River y, ojo, Derio Salamanca. Y 11 segundos 10 centésimas. Ciervena busca lo que suena un imposible para lograr su primera bandera de la Concha. En 19 minutos ampliamos.

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1: Y toda la redacción de deportes de la SER, aquí nos juntamos todo para contaros hasta las 4 lo que creemos que os va a molar saber del deporte este viernes. 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En cualquier caso, gracias por escucharnos como sea, en el día en el que Joan Laporta, el presidente del Barça, ha puesto voz a los objetivos de su equipo en la temporada. Y ojito dónde lo sitúa.
2: La frase es muy ilustrativa de lo que tiene que hacer este equipo esta temporada. Con el compromiso, sin relajarse y trabajar a tope para ir a por todas. Teniendo presente que somos candidatos a ganar títulos. Además, este año nos hemos fijado como objetivos Liga, Copa, Supercopa y la Champions. Y pensando siempre en el espíritu de equipo, que es lo que tienen que hacer pues los jugadores, de pensar sobre todo en el equipo, y ello nos llevará seguro a ganar títulos.
1: Los quiere todos. El presidente del Barça pone el listón a su equipo a la altura de Duplantis, altura de récord. Y ahora a ver si nos queda una portada de altura en este SER Deportivos. Donde van las frases del día, que son dos. La primera está del presidente de la Federación sobre lo que dijo ayer el presidente de la Federación Marroquí sobre jugarse la final del Mundial en Casablanca. Rafael Louzán, ahora mismo en un acto de la cadena SER en Las Palmas.
3: ¿De dónde sale ese contexto? Sale de, primero, Fauci está como candidato a la presidencia del gobierno de Marruecos, y en segundo lugar, que se está desviando la atención de un problema serio y grave que España tiene en este momento. Y que es verdad que FIFA ayer mismo, pues, como saben, ya ha desmentido que no hay ninguna decisión tomada, pero a pesar de no haber ninguna decisión tomada, creo que España es el lugar, porque no puede ser de otra manera. La capacidad organizativa creo que es incuestionable, no va a ser otro, o no debe ser otro escenario que no sea España la gran final, ¿no?
1: Ruido, mucho ruido alrededor de la final. Esa es una de las frases del día. La otra es esta, de José Mourinho sobre Vinicius, la explicación para el portugués de por qué su gente pita a su delantero, con proverbio portugués incluido.
4: En Portugal hay un proverbio que no lo sé si en España existe igual o parecido. Tú solo tiras piedras a las árboles que tienen fruto. Tú no vas a tirar piedras a un árbol que no te da nada. Tienes un árbol que está con mucho fruto. Y que ha hecho Vini aquí en los últimos años. ¿Cuántas Champions ha ganado? ¿Cuántos goles ha metido? ¿Cuántas eliminatorias ha ganado?
1: Ahora escuchamos más, incluso de Mou. Pero antes, cita con la Vuelta a España, porque tras salvar brillantemente la crono, Enric Mas afronta dos jornadas de montaña en la defensa del maillot rojo. La de hoy también tiene tela. Íñigo Martínez, buenas tardes.
5: Buenas tardes, sí, está en marcha desde las 12 del mediodía y todavía no se ha formado la fuga buena de la jornada. Están volando sobre carreteras malagueñas. Ahora hay una fuga por delante que está cogiendo algo más de tiempo, minuto y medio, donde no hay gente importante. Están los españoles Pau Miquel, Urco Berrades, Sergio Samitier y Pablo Castrillo. Por detrás viene el pelotón, como decíamos, a minuto y medio pasadito. Ha habido un intento de Carapaz de al asalto al podio, que rápidamente ha sido solventado por los corredores del pelotón principal. Quedan todavía 82 kilómetros a la meta.
1: Ciclismo en portada y también Fórmula 1, porque ya han rodado los monoplazas en Madrid, primeros libres del Gran Premio de España, y ya llega lo serio tras meses de preparación. ¿Cómo ha ido Rodrigo González? Buenas tardes.
6: ¿Qué tal? Buenas tardes. 15º y 16º son las posiciones de Alonso y Carlos Sainz respectivamente, que ya han salido a pista, que ya han rodado. Hay mucho que probar en este circuito. ¿Hasta dónde están los límites para no estrellarse? ¿Dónde están los límites también de neumáticos? Porque no saben muy bien cómo Pirelli, esos neumáticos Pirelli, van a funcionar de cara al domingo. Pero bueno, las sensaciones son importantes. Han ido rodando ya todos los Fórmula 1. Los más rápidos han sido Mercedes y Ferrari, que han dado una sorpresa porque McLaren no consigue llegar al nivel que se esperaba para este Gran Premio. Pero el Madrid ya ha recibido a los Fórmula 1, ya ha visto la afición española rodar en el circuito de Madrid a los coches de la máxima categoría. 15º y 16º, Carlos Sainz y Fernando Alonso.
1: Fórmula 1, ciclismo y fútbol. Y ahora a ordenar el resto, gracias al equipazo del programa, con Sonia Luz y Juan Antonio San Pedro en la producción, Carlos Ródenas y Alberto Valles como cracks de la técnica. Y recuerdo que hacemos el programa desde el estudio Carlos Llamas de la SER para el mundo, que el programa es el SER Deportivos, que son las 3:05 y que vamos al lío ya.
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1: Venga, vamos por más de Mou, el entrenador del Real Madrid, que ha hablado en la previa de su choque de liga de mañana, el Real Madrid-Rayo Vallecano. Repasamos más de declaraciones y novedades. Javier Herráez, buenas tardes.
14: ¿Qué tal? Muy buenas tardes. En el Deportivo acaba de salir la lista, recupera a futbolistas como Bernardo Silva o como Arda Güler, que tienen que ser titulares mañana, junto con Bellingham, Vinicius y Mbappé. Quizá en defensa descanse Cucurella con algún calambre en el partido de liga y jugó también la Champions con Rüdiger y Konaté. Eso en lo Deportivo. Mañana a las 9 frente al Rayo Vallecano, y en la sala de prensa luego escucharemos tranquilamente cómo apoya a Vini, a Mbappé, que dice que bueno, pues se dejó todo para ayudar al Madrid con 10 cuando Cucurella tenía calambres, que el Bernabéu debía de ser, bueno, Lisboa, que es su país o su capital del país de Portugal, pero evidentemente Madrid y el Bernabéu es el mejor estadio del mundo para Mourinho. Pero sobre bueno, las quejas del público, esos pitos, que el Madrid juega mal, ha dicho esto Mourinho en la sala de prensa.
4: Este partido nos podían haber metido 4, sí, pero pudimos haber metido 8. Pero una vez más, la gente que entiende tanto de fútbol como yo no lo dice. ¿Por qué no lo dice? ¿No está contento porque hemos ganado? ¿Es ese el motivo?
1: Pues no lo sé, habrá que preguntarle a la gente. Ese es el partido, el Real Madrid-Rayo Vallecano, que cierra el sábado. El sábado se abre en primera con el Racing Alavés de las 2 de la tarde. Novedades, Edu Bermúdez, buenas tardes.
15: ¿Qué tal? Muy buenas. Pues sí, el sábado a las 2 se enfrentan Racing y Alavés en los campos de Sport del Sardinero. Un partido que va a enfrentar a dos equipos que están en situaciones muy dispares. El Racing, por un lado, viene de perder frente al Rayo Vallecano en Butarque 3-2 y dando una mala imagen. José Alberto ha confirmado hoy en rueda de prensa que va a hacer cambios en el 11, especialmente en la zaga. Los dos centrales que jugaron en Butarque, Manu Hernando y Facundo González, no serán de la partida mañana en los campos de Sport. Por su parte, el Alavés vive un momento glorioso, nunca mejor dicho. Con un Lucas Boyé estelar, con un Mariano que se ha reencontrado consigo mismo, el Glorioso tiene 10 de los 12 puntos disputados y corre segundo en la clasificación.
1: Además a ese partido podemos añadirles las lesiones del Glorioso, del Alavés, que en una sesión de entrenamiento tuvieron dos muy gordas. Habla Quique Sánchez Flores.
16: Fue un golpe duro. Yo os dije la semana pasada, antes del partido, que había sido un día muy triste, que sentíamos que el dolor había llegado a inundar la atmósfera que tenemos, que es excelente, y éramos conscientes de que había gravedad en las dos lesiones.
1: Dos bajas de larga duración. Ese partido es a las 2, a las 4 y cuarto se disputa en Pamplona un duelo de equipos separados, solo por una victoria favorable a los locales en el Osasuna Español. Usue Martínez de Zúñiga, buenas tardes.
17: Buenas tardes. Osasuna quiere hacer borrón y cuenta nueva y reencontrarse con la victoria ante el Español tras la contundente derrota del pasado fin de semana ante el Alavés. Ramis tiene las bajas por lesión de Rosier, Herrando, Aymar y Moy Gómez, y no será hasta mañana cuando ofrezca la lista de convocados. Jugadores como Roxon o Diego Rico podrían ser novedades en el 11. El Español viene de empatar ante el Sevilla, llega con la baja de Quique García, y además Manolo González tampoco contará con Puado y Gorosabel, ya que ambos siguen trabajando para coger ritmo de competición. A las 4 y cuarto en el Sadar, Osasuna Español.
1: Gracias, Usu. Y me queda el partido de San Mamés, el choque que enfrenta a un Athletic Club en la ola contra un Elche vicecolista. Todo tuyo, Verónica Gómez, buenas tardes.
18: Muy buenas, sí, es un cruce de dinámicas. Un Athletic que ha abrazado el estilo Terzic a base de buenos resultados y de muy buen fútbol, y un Elche que tiene ya cierta urgencia. Solo un punto para los de Anselmi, que han encajado 12 goles en 4 jornadas. Y en esta previa se cruza un nombre, el del portero del Athletic, Unai Simón, que en Elche precisamente vivió una cesión express cuando todavía era solo una promesa. Hoy está nominado a mejor portero del mundo y claro, se lo han preguntado a Terzic.
19: For sure, he deserves the nomination. I'm very happy for
18: him. Decía, desde luego se merece la nominación. Estoy muy contento por él y por nosotros. No solo tenemos ahora un campeón del mundo, sino también a alguien que está nominado al Balón de Oro. Se lo merece con las actuaciones que ha hecho con nosotros y también con la selección.
1: Por cierto, en Bilbao se ha anunciado también, gracias Vero, el adiós de Iñaki Williams a la selección de Guinea. Todo eso mañana, todo eso en fútbol en primera, pero hoy mismo ya hay fútbol de esa categoría. Hoy hay un partido muy bonito en el Pizjuán entre dos históricos a las 9 de la noche, un Sevilla-Valencia. Os contamos las noticias. Bueno, yo no. Fran Ronquillo, buenas tardes.
8: ¿Qué tal? Muy buenas. A las 9 de la noche, sí, sí, en el Sánchez Pizjuán, con la posibilidad hoy de ver dos delanteros, porque García Plaza tiene en mente juntar a Stasan y a Robbie Yure arriba, tres centrocampistas por delante y todos disponibles, menos Sangante sancionado y Rubén Vargas por lesión. Ha entrado Marcao, que ya es noticia en la lista. Por el Valencia colista se suman Guido y Luis Rioja al batallón de bajas de Corberán. Entró en la lista de Haas, Pita, Busquets, Ferrer, del Cerro estará en el VAR. Busca aire el Valencia, que se asfixia y se ahoga, y distancia al Sevilla, que quiere tranquilidad, no sufrir, y que si gana le va a sacar 9 puntos al conjunto che.
1: Todo eso es del fútbol inmediato. Del resto, en el Barça es muy noticia Joan Laporta. ¿Y qué más, Santiago Valle? Buenas tardes.
9: Buenas tardes. Mira que han renovado a Hamza hasta 2030. El martes va a firmar y le suben la cláusula de 15 a 150 millones para espantar a los clubes de la Premier, que se ha entrenado ya con normalidad Eric García después de la sanción en el último partido contra el Feyenoord, y que hoy es el día de la Diada Nacional de Cataluña, día festivo aquí en Barcelona, y por lo tanto Laporta en esta Diada ha seguido elogiando a su máxima estrella, a Lamine Yamal.
10: Tiene una madurez para la edad que tiene Lamine, que es genial, y la frase es muy ilustrativa de lo que tiene que hacer este equipo esta temporada, con el compromiso, sin relajarse y trabajar a tope para ir a por todas.
1: En el Barça se habla de Lamine Yamal. En el Atlético de Madrid, con la Real en el horizonte, ¿se habla de qué, Pedro Fullana? Buenas tardes.
20: Alba Cojo, buenas tardes. Pues de recuperar la solidez defensiva que se ha perdido en este arranque de temporada, y eso que era uno de los objetivos de cara a este curso, y del cuarto partido consecutivo fuera de casa. Sí, el cuarto. Sevilla, Bilbao, Liverpool y ahora San Sebastián. Tercero seguido en la Liga por los conciertos del Metropolitano, que ya se terminan y que culminan con el cambio de césped, y con las necesidades deportivas, porque después de las dos derrotas de los últimos días, pues otra derrota, en este caso la Liga, podría alejar a los rojiblancos a 8 puntos del FC Barcelona. En lo deportivo, vuelve Arnau tras la sanción de Champions, y el que va a seguir de baja por lesión es Alexander Sorloth.
1: Todo eso del presente del fútbol. De temporadas anteriores, dejadme rescatar esta. Los malacitanos recordarán al mito uruguayo Darío Silva, que se molestaba con la prensa cuando le hablaban de que salía de noche. Ahora que ya no es futbolista, no le molesta contar la realidad. La realidad es que Darío Silva, en Marbella, cuando jugaba en el Málaga, se compró una discoteca.
21: Como me gustaba mucho la noche, me calenté, compré una discoteca en Marbella.
22: ¿Dónde jugabas ahí?
21: En la noche, de las 12 a 6 de la mañana, después de entrenar a las 8, en Málaga.
22: En Málaga, perfecto.
21: Ah, tú que estás pagando entrada, dije no. Y me la compré. Y... espectacular.
22: ¿Ese fue tu mejor año?
21: Mi mejor año. Clasificamos la UEFA.
22: Pero volaba. De 0 a 6 en la discoteca. Entrenaba a las 8.
21: Desayuno, matecito, a las 8, entrenamiento, porque si me iba a dormir, me dormía. Como es, 2 horas de entrenamiento, entrenaba, después dormía toda la tarde.
1: Imagino si estás largas y noches más largas que las siestas incluso. Y cierro con tres apuntes que son destacados de segunda, femenino e internacional. Ya veréis qué chulo. En segunda tenemos un partido y varias citas importantes. Adrián Moreno, buenas tardes.
23: ¿Qué tal, Paco? Buenas tardes. A las 8:30 arranca esta quinta jornada de la Hypermotion con el Burgos-Ceuta. Estadio, el del planteo, que hará un homenaje antes del encuentro a la ciudad autónoma de Ceuta por la situación social que están viviendo. Del resto del finde destacan partidos como el Girona-Castellón mañana a las 6:30, o el derbi andaluz entre el Córdoba y el Almería también mañana a las 9.
1: Es en segunda. En fútbol femenino tenemos ya un partido hoy. Sonia Luz, buenas tardes.
24: Buenas tardes. El Deportivo Real Madrid a las 9:45. Interesante, teniendo en cuenta que las blancas empataron en la segunda jornada contra el Eibar. Mañana 3 partidos más, un clásico, Atlético Español, el Madrid Club de Fútbol Femenino Sevilla, y el partido destacado de la jornada, que es el Barça Atlético de Madrid, mañana a las 7. Para el domingo quedan Real Sociedad Tenerife, Alavés Granada, Logroño Valencia y Eibar Levante Badalona.
1: Y en el 3 en raya, en internacional, recordamos cómo se cerró la Champions ayer. Juan Antonio San Pedro, buenas tardes.
25: Muy buenas, seguimos con el 3. 3 goleadas, 5-0 del Bayern al Bodo Glimt, del United en su regreso a Champions, 4-0 al debutante Clubu, y del Como de Fábregas en su debut también, 4-1 al Leipzig. Victoria a domicilio del Lens, 2-3 en Praga, y 2 empates a 1. El PSV con el Shakhtar, y del Fenerbahce con la Roma, con dimisión del técnico del Fenerbahce no aceptada por la directiva. El Paris Saint-Germain, primer líder, seguido de Bayern Múnich y Barça, mismos puntos, misma diferencia de goles, pero más goles marcados los parisinos, también con 3 puntos, pero fuera del top 8. El Betis, décimo, el Madrid, 14º, el Villarreal, 21º, fuera de los 24 mejores, el Atlético Madrid, el 26.
1: Y ahora a la página polideportiva.
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0: Málaga, Enrique Aparicio, buenas tardes.
1: Ya con rodaje en la pista, el Costa del Sol mira equipos de la zona alta de la ACB. En la tarde de ayer se vio un gran partido entre el Unicaja y la Laguna Tenerife, que ganó el equipo malagueño por 80-76 en el primer encuentro de Chus Vidorreta con su ex-equipo. Y esta tarde a las 8 en San Pedro Alcántara se enfrentará la Laguna Tenerife al Real Madrid, que asusta en ataque ya que los dos amistosos anteriores ha superado los 110 puntos. La curiosidad es que el pabellón se llama Sergio Scariolo. Y mañana a las 7 de la tarde en el Martín Carpena se verá el desenlace del torneo entre el Unicaja y el Real Madrid con todas las entradas vendidas.
0: Hemos hablado de Fórmula 1 al principio del programa. Hablamos ahora de motociclismo en San Marino con protagonismo español. Mela Chércoles, buenas tardes.
2: Uves y ráfagas, Paco Jo, que no falte. Efectivamente, esta mañana ha liderado Marc Márquez de MotoGP y en estos instantes, que están los pilotos de la clase reina en pista, lidera Márquez Pérez Sales, el que está en cabeza por delante de Bezequit, Genentano y el propio Marc. Quedan 41 minutos por delante en esta sesión en la que se deciden las 10 plazas con acceso directo a la Q2. En Moto 3 ha liderado David Almansa. En Moto 2 lo ha hecho el austriano Senna por delante de Manu Gas.
0: Y además comienza la temporada del fútbol sala español. Toni López, buenas tardes.
3: ¿Qué tal, Paco Jo? Empieza una nueva etapa en el fútbol sala. Comienza este fin de semana la Liga Prime Futsal, una revolución que va a constar de un torneo apertura y uno clausura, 15 jornadas, dos campeones. Habrá luego un campeón total de un playoff entre esos dos ganadores y los seis siguientes equipos con más puntuación. Descenderán los dos equipos con peor puntuación sumando apertura y clausura. Una revolución total que empieza hoy con el Sota Jaén y el Santa Coloma Palma Futsal, y que pretende recuperar el nivel de seguimiento y la audiencia que tuvo hace unos años este deporte.
0: Y cierro con la Vuelta a España, resituando la etapa que es de las grandes de la ronda española con final en alto. Borja Cuadrado, buenas tardes.
4: ¿Qué tal? Buenas tardes, Paco Jo. Con 72 kilómetros para el final, camino de Peñas Blancas, con un grupo de 16 ciclistas en cabeza, con 5 españoles. Ha sido neutralizado ese grupo peligroso en el que marchaba Richard Carapaz, el pelotón donde está Enric Mas, a 3 minutos de la cabeza.
0: Recuerdo que quien quiera seguir la Vuelta, que sepa que lo puede hacer desde ya mismo en la aplicación de la cadena SER. Ya está las 4 más cosas más cercanas en este SER Deportivo.
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6: Son hasta 16 los jugadores que Athletic y Elche han compartido a lo largo de su historia, aunque solo uno en la máxima categoría, Íñigo Lizeranzu. Podían haber sido 17 si la cesión de Unai Simón al club alicantino no se hubiese terminado en 19 días. Tal cual, 19 días.

0: Verónica Gómez, ¿qué tal? Arratsaldeón.
1: Muy buenas.
0: Será de las sesiones más cortas de la historia del fútbol.
1: Hola más, sí.
0: Sí, porque ha habido ceses rápidos de entrenadores que le presentan un día incluso a las horas cesado.
1: Casi ni juega.
0: Al segundo día.
1: Sí, cesiones de jugadores repescados por lesiones, ¿no? De algunos
0: también,
1: compañeros,
0: sí,
1: a lo
0: sí.
1: mejor un par de meses después, pero sí. De julio a agosto estuvo allí.
0: Hemos localizado al portero del Elche que estaba en ese equipo en 2018, que además fue protagonista en alguna eliminatoria de Copa, eliminando al Real Madrid con el Alcoyano y enfrentándose al propio Atlético. Ahora le saludamos. De hace unos minutos ha tenido buenas palabras, como era de esperar, Edin Terzic, sobre Unai Simón, nominado a ese trofeo Yassim. También ha hablado en la previa Martín Anselmi, el entrenador del Elche, un enamorado de Bielsa, que vio la final de Copa, que el Atleti perdió ante el Barcelona de Guardiola y que todavía no sabe lo que es ganar con su equipo. Y nombre propio el de Iñaki Williams, deja la selección de Ghana. Lo ha anunciado a través de un comunicado, dice que siente que ha llegado el momento de poner fin a su trayectoria con la selección nacional de Ghana, que se va feliz, orgulloso, con la tranquilidad de saber que lo dio todo en cada vez que vistió esa camiseta. Han sido 28 veces internacional, 2 mundiales y una Copa de África. Dice Williams que Ghana le ha dado mucho más que fútbol, que le ha permitido volver a casa, sentirse aún más cerca de sus raíces y experimentar el enorme orgullo de representar a su país y llevar esa bandera en el pecho. Y termina este comunicado diciendo gracias de todo corazón a todos los que han formado parte de este viaje, por todo el amor que siempre me han demostrado, que Ghana siempre será parte de mí, dice Iñaki Williams, y que seguirá apoyando a las Black Stars como uno de ellos, estén donde estén. Así que Iñaki Williams deja la selección de Ghana. Además, mañana hasta ahora veremos si ha llegado el 3-3 en la Liga F para el Athletic, cuáles de Víctor Martínez Lezama ante el Español, mañana al mediodía. Sorteo de los octavos de final de la Copa Federación, y sí, ha tocado, Vero, el Derio Salamanca.
1: Y aquí
0: sí que era.
1: Porque era el sorteo puro, es decir, podía tocar la bolita que salía en primer lugar el equipo local en la eliminatoria, iba a ser en Derio, que entiendo yo que para Iker pues es todavía más especial el volver a la que fue su casa.
0: Regresar a Ibaio.

0: No, comillas, está River, el otro cruce de nuestro interés de esos octavos de final. 11 segundos 10 centésimas, Ciervena busca lo que suena un imposible para lograr su primera bandera de la Concha. Está complicado, no nos vamos a engañar, vamos a pulsar los ánimos también en las tostas de la embarcación Galipa. En baloncesto, hoy amistoso de Surne Bilbao, 6:30 en Burgos, segundo de la pretemporada de los de Ponsarnau. España, con Manu Lorenzo, Adrián García, Pablo Lavandeira, jugadores del Vida Ideac, juega esta noche el segundo partido del Mundial BSR ante Polonia. Inversus Guernica ganó a Zaragoza en Olite, 84-81, en un nuevo amistoso de las de Frankie García. Tenemos a John Ram terminando segundo día en el Open de Irlanda, en pelota séptima jornada del Master CaixaBank, esta tarde en Hondarribi. Juega Lordi con María Azcurrena ante Artola Rezusta. Y hoy hay fútbol. En la Cesarre, tercera jornada del grupo primero de la Primera Federación, juega el Baracaldo ante el Extremadura a partir de las 7 de la tarde. Vienen de caer por goleada la semana pasada en Coria 4-1 los de Imanol de la Sota.
1: Bueno, yo creo que los futbolistas están convencidos de lo que queremos. Yo creo que pasa más por rendimiento. Esta categoría es una categoría de rendimiento, de eficacia, de cometer pocos errores, de aprovechar los que tengan el rival y sobre todo de tener claro lo que tú quieres.
0: Sintonía de ciclismo, quedan tres etapas para cerrar la Vuelta Ciclista a España, tres jornadas para que pueda llegar un triunfo vizcaíno. Como en el caso de Ciervena suena complicado, aunque terreno, por ejemplo, para Pello Bilbao lo hay. Veremos. Íñigo Elósegui, el otro vizcaíno presente en la ronda, tampoco tira la toalla.
2: Sí, es que el objetivo son las etapas tanto de mañana como de pasado, intentar estar en la fuga con los escaladores y alguno de nosotros acompañándoles para remar para adelante y que los escaladores disputen las etapas, que creemos que hay una opción.
0: Situamos jornada hoy con final en Peñas Blancas, Estepona, enviado especial Íñigo Martínez, Arratsaldeón.
3: Hola, muy buenas tardes, Arratsaldeón. Desde el alto de Peñas Blancas, aquí en Estepona, se está disputando, sí, la 19ª y antepenúltima etapa de la Vuelta. Vienen volando a una velocidad realmente tremenda los corredores. Hay una fuga por delante que se está formando en estos momentos. Ha costado muchísimo hacerse. Se ha metido Urco Berra, del corredor del Kenpharma, en esa escapada que ahora mismo tiene una ventaja cercana a los 2 minutos y medio sobre un pelotón donde ha habido movimiento, sobre todo de Richard Carapaz, para intentar el asalto al podio, pero rápidamente ha reaccionado tanto el conjunto Decathlon primero y después el Movistar. Se han coronado los dos primeros puertos de la jornada. Queda el tercero, el más duro, este alto de Peñas Blancas. Ojo, porque son casi 20 kilómetros de subida con algunas rampas del 15%. Es un día para los hombres importantes en la clasificación en general, aunque los de la fuga son bastante numerosos y quién sabe si esta fuga que se está formando en estos momentos podría valer para decidir el ganador de esta antepenúltima etapa de la Vuelta.
0: Gracias, Marqui. Te escuchamos ya desde, si lo desean, en la aplicación de la SER, el desenlace de esta 19ª etapa de la Vuelta Ciclista España. Con Fito Gallo en la técnica, 3:26. Vamos al fútbol. Vamos a por el Athletic Elche de mañana.
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0: 3:27, varios nombres propios, ¿eh?, se cuelan en la previa del Athletic Elche de mañana. Uno de ellos, creo que hasta el lunes 26 de octubre vamos a estar con ello y con razón, pero es el de Unai Simón. Pero es verdad que el entrenador del Athletic ha hecho referencia en el día de hoy a esa circunstancia.
11: Sí, a la nominación y a lo que pasará. En la gala del Balón de Oro, la pregunta era muy directa a Edin Terzic, si piensa que Simón merece ganarlo.
12: Yes, for sure. He deserves.
11: Decía sí, desde luego se merece la nominación. Me alegro mucho por él, por nosotros, porque es un honor para todo el equipo y para el club no solo tener a un campeón del mundo, sino a alguien que está nominado para el Balón de Oro. Espero que gane porque se lo ha ganado, se lo ha merecido con las actuaciones que ha tenido con nosotros y también con la selección. Desde luego, si miras la lista, hay grandes porteros, pero no sé si alguien merece ganarlo más que él.
0: Enseguida más de Unai Simón, más protagonismo, porque vamos a hablar, insistimos, de esa cesión Express, que tuvo 19 días precisamente frente al Elche, rival mañana en la Catedral. Buscando el Atlético, además, su tercera victoria consecutiva, Vero.
11: Sí, digo yo que emocionalmente el equipo estará en el mejor momento desde que arrancó esta temporada o esta pretemporada con la nueva era Edin Terzic, pero claro, se le ha preguntado al técnico alemán y fíjate, le ha sacado a colación un término que no sé si es del todo habitual en el mundo del fútbol profesional hoy en día. Preguntado por la motivación, ha sacado la palabra disciplina.
12: I think motivation is a very, very important thing, but for me what is more important is discipline.
11: La motivación, reconocía, es importante, pero para mí lo es más la disciplina. Si la tenemos en nuestro trabajo en el día a día, en Lezama, también en cada vez que vamos a San Mamés, por el momento estoy muy contento en cómo estamos trabajando y esta disciplina es la que luego nos da la confianza para el partido, por ejemplo, de mañana. Así que quiere a la gente a tope.
0: Sí, sí, sí. Yo no recuerdo,
11: En los entrenamientos, en los partidos, en el día a día.
0: A un entrenador utilizar en sala de prensa la palabra...
11: Es de profe, ¿no, esto?
0: Sí, es verdad. Bien. Es cierto que es muy de profe. Otro nombre propio que ha sacado la previa ha sido el de Iñaki Williams. Ya hemos contado ese comunicado. Sorprendida por la decisión, yo creo que era algo más o menos esperado, ¿no?
11: Hombre, vista su participación en el último Mundial,
0: ya,
11: no.
0: Ya, bueno, claro, ya. Sí, sí, sí, podía...
11: Quiero decir que ha cambiado el seleccionador y pues con Queiroz ha perdido completamente el papel de titular, jugó poquitos minutos y entiendo que ya tiene una edad en la que tiene que buscar prioridades y en este caso pues es el club que le paga y no la selección.
0: Sin Guruceta seguro mañana por lesión, es verdad que con Guruceta ya fue el 9 frente al Atlético de Madrid, Iñaki Williams debutó de 9 y todo apunta que va a seguir siendo el 9, al menos en la jornada de mañana.
11: Es la historia de su vida. Cada vez que viene un entrenador, tiene que readaptarse. Se lo han preguntado esta mañana al alemán por qué ese cambio en las dos últimas jornadas, también con la baja de Guru, cómo lo va a seguir gestionando, y esto respondía.
12: We are using him in every possible way that we need and where we think he can help the team the most.
11: Decía, lo estamos usando a Iñaki en todas las formas en las que creemos que nos puede ayudar. Yo tengo que dar confianza a los jugadores, pero ellos después se la tienen que ganar a base de buenas ocasiones, de pases, de asistencias y de goles. A mí no me importa si juega en banda o lo hace como delantero centro. Cada posición tiene unas responsabilidades y él, Iñaki, está preparado para asumir las de cualquiera de estas. Estoy muy contento con sus dos últimos partidos.
0: Es verdad que se abrió un debate, sobre todo la temporada pasada, en la recta final, cuál iba a ser el rol de Iñaki Williams en el equipo. Yo creo que alguno no lo esperaba tan de titular, como lo está haciendo con Edin Terzic.
11: Y teniendo números, de momento no en goles, sí en asistencias.
0: Es verdad, y llegando más tarde por aquello de la participación en el Mundial a la pretemporada, no tanto como ocurrió en el caso de Simón, Nico Williams o Aymeric Laporte, que tampoco se han perdido muchos partidos porque enseguida ha querido verles Terzic en el once de titular. Un técnico, el alemán, que... al menos se le nota feliz. Hombre, yo creo que es un tipo feliz,
11: Él lo ha dicho,
0: Sí.
11: Claro, se le ha preguntado por un primer balance de estos dos meses, ¿no? Que lleva desde que arrancó la pretemporada, un poquito más desde que aterrizó en Bilbao. Ha dicho que es un tío feliz por definición.
12: I'm very happy, but I told you if I have one talent, it's happiness. So I'm a very happy
11: Dice,
12: guy.
11: Si yo tengo un talento, ese es el de la felicidad. Soy un tío feliz, pero como entrenador eso no es suficiente, también tienes que estar satisfecho. Y en este tiempo, de momento, lo estoy, por cómo la gente me ha abierto su mundo, a mí y a todo mi equipo técnico. Es algo que no hay que dar por hecho y que yo valoro mucho. Hemos encontrado un muy buen lugar para vivir, para trabajar y para crear. Así que queremos seguir creando momentos únicos. Estoy feliz y ahora mismo soy un entrenador muy satisfecho.
12: Coach.
0: Qué bien, escuchar así al entrenador del Atlético es buena señal, ojalá esté así de contento. Mañana, eso de las 8 de la tarde, más o menos, será algo más.
11: Vamos a decir 8:30, no sea sí, que se alargue y se amargue el final del partido.
0: Y el Athletic suma esa victoria, es verdad que ante un rival, el Elche, que no ha ganado todavía, que llega necesitado, si se puede hablar de necesidad en la quinta jornada. En fin, no sé cómo ve el partido de mañana el técnico del Athletic,
11: bueno,
0: pero...
11: ha hecho un análisis muy táctico, diría, de lo que es el estilo de Anselmi, del entrenador del Elche, con un equipo, para empezar, decía, intensísimo.
12: I think it's a team that plays very intense football. A team that likes to play from the back, yes.
11: Que le gusta jugar desde atrás, con pases cortos, iniciar la jugada siempre controlando la pelota, le gusta correr y también presionar alto. Así que nosotros querremos dominar y plasmar nuestro fútbol en el campo, más teniendo en cuenta que jugamos en casa. Eso sí, tenemos mucho respeto por el Elche, aunque estos últimos resultados no hayan sido favorables. Si ellos juegan de manera valiente, nosotros también tendremos que volver a hacerlo un día más.
0: De momento sin convocatoria, veremos si la tenemos hoy, si la tenemos mañana. Todo apunta a que será mañana, como ocurrió el día frente al Atlético de Madrid y como creo que va a ocurrir de aquí a final de temporada, a no ser que haya una fecha muy señalada. Del entrenador del Athletic al entrenador del Elche, Anselmi, que ha hablado así, del conjunto rojiblanco.
13: Todo el mundo sabe de gran equipo que es el Athletic de Bilbao, que está en su casa, que va a intentar imponer su juego, que es un equipo que tiene muy buenas individualidades también, que son capaces de desequilibrar y de marcar la diferencia. Y creo que más que nunca tenemos que estar presentes, ¿sí? Y tenemos que saber competir, saber estar juntos, ¿sí? Los partidos que nos ha tocado ver del Athletic de Bilbao, se hace fuerte en su casa, lo hace bien. También tuvo golpes, ¿sí? Porque es un equipo que después de marcar ha marcado nuevamente... después de haber hecho el primer gol. Entonces creo que no nos tenemos que dejar llevar por todo el ruido, porque al final adentro del campo somos 11 contra 11 y eso es lo que importa, estar presentes en el campo, en el terreno, en el juego, y que todo lo demás es contexto y es ruido.
0: Contexto y ruido. Dice Martín Anselmi, que es el hombre que sustituyó a Der Sarabia. El argentino de momento ha sumado un punto de 12 posibles con el equipo ilicitano, no conoce la victoria y sobre todo tiene una historia personal relacionada con el Athletic. Y hoy la ha contado así en la rueda de prensa previo al duelo de mañana en San Mamés.
13: En el año 2012, ¿no? El Athletic de Bielsa jugaba una final contra el Barcelona, que creo que era el último partido de Guardiola también como entrenador del Barcelona. Y bueno, yo lo venía siguiendo porque la verdad que era un equipo que en ese momento contagiaba cómo jugaba el fútbol. No solo ahí, sino también en grandes partidos como en el Trafford, recuerdo. Y bueno, un amigo me dijo de ir a ver la final. La realidad es que no tenía dinero para ir a ver la final y tenía una moto que me traía muchos problemas. Estaba para venderla. Ya me había generado algún que otro accidente porque no estaba bien de frenos. Entonces, bueno, decidí publicarla y digo, si se vende la moto, vamos con la plata de la moto. Y así fue, se vendió rápido la moto y bueno, agarré la plata de la moto y me fui a ver la final en el Vicente Calderón, que ya no está más, fue en el Vicente Calderón. Y la verdad fue una experiencia muy bonita en la que, bueno, terminó siendo campeón de Barcelona.
0: En esa final del Vicente Calderón, Vero, estuvimos allí, te acordarás, ¿no?
11: Hace mucho calor ese día,
0: sí,
11: esa noche.
0: Venía el Athletic de caer en Bucarest y después tenía que afrontar un difícil compromiso ante el Barcelona de Guardiola en una final en donde yo, al menos, en directo no he visto a un rival tan superior como aquel día el Barcelona lo fue, por desgracia, ante el Athletic.
11: Si hubiese durado media hora la final, nos habrían hecho un favor a todos los que fuimos desde Bilbao.
0: Sí, como apuntaba además Anselmi, era la despedida de Guardiola. Bueno, había mucho... había muchas cuestiones, ¿no? En torno a ese partido, bueno, y qué decir después con lo que sucedió en el vestuario, millonarios prematuros y demás. Bueno,
11: uf, qué lejos queda, ¿eh? 14 años han pasado.
0: Bueno, y ojo a esta historia, que han pasado también unos años y que viene relacionado con este Athletic Elche de mañana que estamos analizando. 27 de julio de 2018, el Athletic y el Elche anuncian la cesión de Unai Simón al club alicantino. Y el 15 de agosto el Athletic y el Elche anuncian el regreso de Unai Simón. Lo decíamos al arranque de nuestro programa, igual ha sido de las sesiones más express o más cortas en la historia del fútbol.
11: 19 días.
0: 19 días.
11: Nada.
0: Nada.
11: Un suspiro.
0: Claro, ¿qué pasó? Que Kepa Arrizabalaga se marcha al Chelsea.
11: Sí,
0: se marcha al Chelsea, se lesiona a Yago Herrerín y está Alex Remiro, que no quiere renovar con el Athletic, entonces el club decide que Bericho no puede contar con él.
11: Eso es, le castiga y dice, ¿qué nos queda? Este muchacho que hemos mandado ahí a Elche, a por él.
0: Recuperaron ahí Simón. En el Elche coincidió con nuestro protagonista, el que era el otro portero, José Juan Figueiras. José Juan, ¿qué tal estás? Buenas tardes.
14: Hola, buenas tardes. Bien, bien.
0: Vaya 19 días, coincidiste con Unai Simón. ¿Te acuerdas de esta circunstancia? Entiendo, ¿no, portero?
14: Sí, fue el año que subimos a segunda y nada, vino ese verano cedido y fue todo muy rápido, ¿no? Fueron ahí 19 días entrenando con él, ya se le veía cosas muy importantes y mira hasta dónde ha llegado, ¿no?
0: Sí, ¿ya le viste detalles al bueno de Unai cuando coincidiste con él?
14: Sí, ya se veía que él vino aquí joven y yo ya, como se suele decir, veterano, y se veía, te fijas en él, y además los portos siempre nos fijamos unos a los otros y se veía que Unai pues tenía cosas muy importantes, ¿no? Y mira toda la trayectoria que ha conseguido y que está consiguiendo, ¿no?
0: 19 días, José Juan. No sé si te acuerdas cuando Unai te dice, oye, que me ha llamado el Athletic y me vuelvo para Bilbao. O no sé si incluso tuvisteis tiempo para comentar esta circunstancia al ser todo tan rápido.
14: Sí, sí, además nos caímos bien los dos, ¿no? Y sí que me lo comentó. Me llamó y dice, me voy para Bilbao. Y digo, ¿en serio? Sí, porque porque se han vendido y me tengo que ir, no sé qué. Venga, y seguimos continuando hablando. Yo siempre, cuando hace cosas importantes, le mando mensajes y me responde. O sea que tenemos aún comunicación entre ambos.
11: Claro, igual la audiencia, José Juan, todavía, algún despistado o despistada, no te sitúa, pero tú saltaste a la actualidad del fútbol de toda España unos años después, en 2021, cuando ya tú habías finalizado esa etapa en el Elche, estabas en el Alcoyano, jugasteis una eliminatoria de Copa contra el Real Madrid y fuiste el héroe de todo Alcoy y creo que de toda la España que no era del Real Madrid en aquella noche. Claro, las vueltas que da el fútbol, ¿no? Porque comentábamos ahora lo de Unai, en tu caso entiendo que en aquella época todavía eras un absoluto desconocido en el mundo del fútbol profesional, luego pasó lo que pasó, a lo que voy. Luego Unai también te felicita a ti, después de que dices que mantuvisteis esa cierta relación, es decir, ¿hubo algún intercambio de mensajes ahí en aquella noche heroica del Alcoyano?
14: Sí, sí que me mandó un mensaje y curiosamente la siguiente eliminatoria fue contra el Athletic.
11: Correcto.
14: Que nos eliminaron y vino aquí y estuvo de suplente y estuvimos ahí charlando, ¿no? un buen rato al final del partido.
0: Sí, sí,
14: o sea, que el fútbol es un pañuelo al final.
0: Sí, señor, fue un 1-2. Además, os pusisteis por delante en el marcador, marcaron Villalibre e Iñaki Williams aquella eliminatoria de octavos. Entonces, el Athletic de Marcelino y, como bien apuntas, José Juan, con Unai Simón como suplente de Joaquín Izquieta. Es verdad que luego sí acaba jugando la final, que la pierde el Athletic precisamente frente al Barcelona. En fin, estamos aquí hilando muchas...
11: Todo está conectado.
0: Muchas conexiones. Sí. Claro, favorito para ti, para ser ganador de ese trofeo Yassin, Unai Simón, el próximo mes de octubre, que ya que ha salido la lista de nominados, José Juan.
14: Sí, para mí sí tiene duras competencias, pero al final ha sido campeón del mundo, toda trayectoria, o sea que yo para el Somed, que más que ninguno, ¿no? Sobre todo por toda la trayectoria que ha tenido, todo lo que ha luchado, yo creo que sería pues un gran premio para él, ¿no? Conseguir el premio de Yassin, ¿no? Eso sí, pero tiene una competencia muy dura, ¿no?
11: Sí,
14: pero bueno, yo por mí que lo gane él.
11: Oye, José Juan, ¿y el José Juan de hoy, de 2026, qué relación tiene con el fútbol?
14: Buah, pues hago muchas cosas. Pues tengo aquí, yo me he afincado aquí en Elche a vivir con la familia y tengo aquí una escuela de porteros aquí en Elche. Tengo también un club pequeñito aquí donde vivo yo, que es un pueblecico, llamado Las Vallas. Y nada, y así matando el gusano con el fútbol, ¿no?
11: Bueno, tuviste luego la experiencia de la Kings League, no sé, eso cómo te llega y cómo fue, cómo lo viviste.
14: Pues eso fue, me llegó de rebote, porque yo conocí a Adi Contreras y a Digi Mayo.
11: ¿Sí?
14: Y le mandé un mensaje así de cachondeo.
11: ¿Tú a él?
14: Y si queréis algún sí, de la época de Real Madrid, que me llamaron todos para hacer entrevistas.
11: Sí.
14: Pues al final nos conocíamos así por hablar por teléfono y eso. Y nada, le mandáis un mensaje de cachondeo. Si necesitáis un portero para Kill League, que vais a hacer ahora, contad conmigo. Y así empezó. Yo, sí, espérate, que hablo con este, hablo. Y así empezó todo. Y mira, pim, pam, pum. Y al final, la primera edición, salimos campeones, sin quererlo también.
11: Joder, bueno, sin quererlo. ¿Qué te pareció la experiencia? Tú que has estado tantos años en el fútbol de todas las categorías, ¿no? En equipos de primera división, en segunda, también en el fútbol, digamos, no profesional. ¿Cómo lo viviste?
14: Pues bien, fue una experiencia pues para mí novedosa, ¿no? Porque estaba metido ahí, era como fútbol y todos youtubers, el mundo de Instagram, de, pues era para mí un mundo todo nuevo y pues se mezclaba en todo. Yo le decía que era como un videojuego, ¿no? Un poco de fútbol, reglas de videojuego, y al final pues la conexión estuvo muy guay y mira, y estuvo chulo la experiencia. La verdad es que esos meses que estuve allí pues me lo pasé muy bien, ¿no?
0: Entiendo, en el Elche Athletic, ¿intentarás ir a ver el partido, intentar saludar a Unai o qué? ¿O es un poco, bueno, también dependerá del horario y demás, o no para tanto? José Juan, ¿cómo ves esa circunstancia?
14: Sí, sí, puedo ir, cada vez que puedo pues siempre voy a ver a Elche, y si me coincide por el tema de horario, si además como tengo también dos nenes y depende también de estas cosas y todo, al final si me coincide el horario es bueno, pues siempre me gustaría pues ayudarlo y ver el partido, ¿no?
0: Pues qué bien, a ver si se da esa foto de estos dos porteros que coincidieron 19 días en el Elche, la cesión express que tuvo Unai Simón, que luego debutó frente al Leganés. Es verdad que después tuvo que esperar su momento, pero cuando ha llegado su momento, Unai Simón se ha afianzado, y de qué manera, no solo en la portería del Athletic, también de la selección española, logrando sin ir más lejos el título mundial. Pues José Juan Figueiras, que ha sido un placer saludarte. Volver a saludarte, porque creo que en la previa de aquella eliminatoria frente al Alcoyano, de la que hemos hecho mención antes en 2021, también tuvimos la oportunidad de charlar contigo, y gracias por recordar esta figura, ¿no? Y nos alegramos de que de alguna forma mantengas contacto con el portero del Athletic, a ver si en el mes de octubre le tienes que mandar otro mensaje felicitándole, en este caso por el trofeo y así el guante o el balón de oro de los porteros que se va a celebrar ese día. Un fuerte abrazo desde Bilbao, José Juan, gracias por estos minutos.
14: Nada, vosotros.
0: Menos cuarto, y mañana el Athletic afronta la tercera jornada de Liga F Lezama. El choque va a arrancar a las 12 del mediodía. Se mide al Español, un equipo, el de Sara Monforte, que todavía no sabe lo que es puntuar. Un Víctor Martín que, a pesar del 6-6, a pesar del buen arranque liguero, el entrenador del Athletic no quiere mirar la clasificación.
15: Que el otro día, ¿no? Decían, no, estáis, ojo, muy bien, imparables y 6-6. Y ya les decía a las jugadoras, digo, cuando ganemos 10 partidos seguidos, pues entonces podremos hablar de lo bien que estamos, más o menos. Por ahí te puede valer, ¿no? Más o menos sería ganar 10 seguidos o ganar más todavía, ¿no? Creo que ya la miraremos, nos va a valer para, como dices, creo que hay que mirar muchas más cosas.
0: Habrá que mirar muchas más cosas y habrá que mirar al Español, al rival mañana, las Pericas, que llegan a Lezama, insistimos, sin puntuar, y que Víctor Martín analiza así.
15: Creo que es un equipo que defensivamente busca estar ordenado y luego es un equipo que en los momentos que decide presionar, pues mucha intensidad, y tenemos que estar preparadas para también salir de esa presión, y luego ofensivamente es un equipo que tiene muchas movilidades.
0: Seguro con las bajas de Agote y de Gurtubay, las rojiblancas, que están en el Mundial Sub-20. Ninguna de las dos, ya lo contábamos ayer, fueron titulares. Es verdad que sí tuvieron minutos en la segunda parte. Agote entró tras el descanso, no pudo marcar, pero sí asistir. Y Gurtubay en el 56 de partido, por Ainhoa Gómez, la jugadora del Depor, sí que dio dos asistencias en esa victoria de España 11-0 ante Nueva Caledonia, que ya le clasifica para octavos. El domingo jugará en el último partido de esta fase de grupos contra China, que empató a cero ante Nigeria, así que ya también con la primera plaza asegurada. Lo decíamos, en el arranque ha sido día de sorteo de octavos de final de la Copa Federación. Podía darse un Derio Salamanca y se va a dar. Será la vuelta de Iker Muniain y Bayondo tras su exitosa etapa en el banquillo vizcaíno. Partido especial seguro para él, también seguro para los jugadores del Derio. La próxima semana será el duelo y el Sestao River volverá a jugar a domicilio. Por lo menos le ha tocado el desplazamiento más corto que le podía tocar, comillas. Así que en tierras cántabras buscará la clasificación para los cuartos de final de esta competición el equipo de Héctor Urquía. 3:47, el domingo se decide la bandera de la Concha. Vamos con ello.
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0: Son 11 segundos, 10 centésimas. Es el tiempo a remontar por Ciervena si quiere lograr la bandera de la Concha. Difícil, pero sí.
11: Muy complicado. Difícil, muy sí. Difícil.
0: Imposible.
11: Es muy difícil porque no solo tú tienes que hacer una gran regata. Necesitas que quien lo ha hecho mejor el domingo pasado pinche.
0: Es deporte, todo puede pasar. Seguro que Ciervena lo va a intentar hasta la última parada, no tenemos ninguna duda. Dani Pérez, entrenador, ¿cómo estás? Buenas tardes.
23: Hola, buenas tardes.
0: ¿Estás de acuerdo, no? Difícil sí, pero no imposible.
23: Sí, casi, casi imposible, ¿no? Pero mantenemos la esperanza, la ilusión y al final en eso se basa siempre el deportista, ¿no? Para ir a cada competición e intentar dar su 100%.
0: ¿Por dónde pueden pasar vuestras opciones?
23: Bueno, a ver, es que nuestras opciones pasan por primero hacer nosotros un trabajo perfecto, intentar ganar la regata del domingo y eso ya nos va a llevar primero a nuestro primer objetivo realista que tenemos en la mano, ¿no? Que es defender nuestro tercer puesto. Si somos capaces de salir con esa mentalidad y cuajar una regata muy buena y ganar, pues a partir de ahí, pues si hay algún error por parte de los rivales, seguro que sería más posible o más factible esa remontada.
11: Dani, si yo te dejo ahora elegir calle, ¿me dices que ves por lo menos el segundo puesto?
23: No, es que el segundo está tan complicado como el primero.
11: Sí, ni eligiendo pero calle, sí es... para vosotros y para el resto.
23: Sí, es que lo raro es que Donostiarra hiciese un poco el agosto que hizo, ¿no? Todos esperábamos el Donostiarra que vimos el domingo pasado. Despertó a tiempo y la verdad que tiene potencial y seguramente pues salga también eso con la idea de ganar y de esa manera pues simplemente el hecho de intentarles disputar el segundo puesto va a ser muy complicado, pero también es cierto que en una final de la Concha con marea baja, con un coeficiente bastante grande, pues las calles van a dictar bastante el resultado.
0: Ya, ¿cuál te pides, Dani, si te dan a elegir?
23: Una central. Cualquiera de las dos centrales puedes escapar un poquito ya de la zona, de la peor zona para salir en puntas.
0: Claro, en esta pelea Orio-Donostiarra-Orio, también ir, entiéndeme, de tapados, puede ser también otro factor que pudiera ser clave también para vosotros en positivo, ¿o qué?
23: Sí, pero bueno, yo creo que tampoco va a ser un duelo y que nosotros seamos capaces de cogerlos desprevenidos y de tapados. O sea, ahí va a ser, seguro que nos tienen en cuenta también. Los chavales llevan haciendo un verano extraordinario y se han ganado el derecho a tenerlos en cuenta, ¿no? Entonces yo creo que de tapado no podemos ir. Y lo que os digo, va a ser un... No solo un duelo, ¿no? Sino va a ser una regata muy importante que también vamos a tener que analizar desde la primera tanda, que hay equipos muy rápidos en esa primera tanda.
11: Ya, claro, el hecho de que, me imagino, Dani Bermeo, ¿no?, haya caído a esa primera tanda también hace tener un ojillo puesto en lo que pueda pasar.
23: Sí, es un equipo potente, es un equipo muy peligroso, y desde la primera tanda, que en principio está llamado a comandar, puede hacer un gran resultado y poner las cosas muy difíciles. Hay mucha regata, ¿no? No solo Orio Donostiarra, que son ahora mismo los mejores situados, sino que somos varios equipos que tenemos diferentes frentes abiertos, y uno de ellos para nosotros es defender el tercer puesto, sobre todo con equipos como Bermeo, que no van a estar en tanda, y eso es muy peligroso.
0: ¿Cómo ha ido la semana, Dani? ¿Cómo has visto a los chavales? No sé si con más ganas que si cabe que otras semanas. Si has tenido que levantar un poco el ánimo. No sé cómo ha transcurrido la semana en ese aspecto.
23: No, muy bien, porque los chavales vienen de hacer una regata en la que sintieron bien, de que sacaron su mejor versión. Es cierto que, bueno, pues hubo un momento extraño de nuestro final de regata, donde doblaron el tiempo con nuestra tanda, no solo con nosotros, también con Bermeo y Hondarribia, Donostiarra y Orio. Para nosotros fue un poco extraño, un poco contradictorio, porque llevamos un verano de acabar muy bien los finales de regata, pero el resto de la regata fue bien. Entonces, bueno, pues los chavales tienen un poco ese orgullo, ¿no? De decir, bueno, pues tenemos posibilidades de pelear, y por qué no estar ahí peleando, ya te digo, primero la final, ponernos y pelear de tú a tú a estos dos favoritos, y entonces ya notas ese ambiente de confianza que hay, y salen muy buenos entrenos.
0: Qué bien. ¿Qué planes tenéis hasta el domingo? Entiendo que mañana destino hacia Donosti, hacia San Sebastián, Dani.
23: No, nos vamos a guardar en casa, seguimos preparándonos en casa hasta el propio domingo, que sobre las 8:30 saldremos para allá.
0: Ah, sí, ¿eh? Ah, mira, vale, pues nada.
11: Va a ir la afición antes que vosotros, Dani.
0: casi.
23: Seguro, pero así estamos un poquito más tranquilos, concentrados y conocemos bien el campo. Los chavales conocen bien el campo, no necesitan un contacto previo tampoco.
0: Pues mira, es otra manera también, yo creo, de quitar un poquito de nervio, ¿no? De intentar darle un poco normalidad, que se entienda la expresión, y puede ser también una cita importante. Pues, Dani, a por todas, ¿qué te vamos a decir? Ojalá lleguen esas circunstancias, se den los detalles que estamos hablando y que Ciervana pueda remontar. Claro, antes de ser primero hay que ser segundo, remontar a Donostierra, y luego ya después remontar a Orio, y que la bandera de la Concha se pueda venir para Vizcaya, en este caso con Ciervena como protagonista. Dani Pérez, entrenador de Ciervena, gracias como siempre, que vaya bien, buena boga.
23: Venga, gracias a vosotros.
0: Sin olvidar tampoco, ¿por qué no? Que se dé la circunstancia, lo hemos hablado ahora con Dani de la Bou Vizcaya de Urdaibai, también estarán en primera ronda, en primera tanda, Lekitxarra y Ondarroa, completando los cuatro botes vizcaínos. El desenlace lo contaremos en la cadena SER, una voz más de este bloque, de la cadena SER Euskadi, Gorka Aranberri, el patrón de Orio, que analiza así la situación que tiene favorable para su equipo.
1: Esta regata pues va a ser totalmente, totalmente diferente. Ya la intención de todos los que vayamos ahí en la tanda de honor va a ser salir a ganar la regata, y va a ser una salida durísima como en todas las regatas de la Concha. Y bueno, el que coja la delantera, pues yo creo que mientras vayan pasando los minutos, pues se va a hacer más duro y las cabezas empezarán a funcionar.
0: Menos 5, vamos cerrando.
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0: Sintonía de desafíos, hoy desafío el que va a cumplir Verónica Gómez en su travesía en busca de camisetas. ¿Hacia qué destino nos llevará en el día de hoy? Salgamos de dudas, cuéntanos, Vero, en 3, 2, 1, dale.
11: a México. Allí, en la ciudad de Tijuana, en el estado de Baja California, existe un equipo llamado Club Tijuana Xoloitzcuintles, de caliente. Hay que sudar para pronunciarlo medianamente bien, así que no me extraña que muchos lo llamen por el abreviado Xolos, Xolos de Tijuana. Eso sí, el nombre Xoloitzcuintle es el nombre en idioma náhuatl del perro, de una raza pequeñita que es originaria de esta zona del norte de México, sin pelo, con una piel arrugada, color ceniza y con manchas negras. De hecho, este perrito aparece en el escudo del club. Es desde hace años también la mascota oficial y tiene una estatua, una pequeña estatua en la entrada del estadio. Dicen que estos perros existen desde hace 3.000 años o más y de hecho son un animal sagrado para la cultura azteca. El club es jovencísimo, se fundó en el año 2007, pero en tan solo 4 años consiguió llegar a la primera división. Era el primer equipo de Tijuana, de los muchísimos que habían existido durante más de un siglo, que llegaba a competir con los mejores, todo un hito para esta zona de México, limítrofe con Estados Unidos. El anterior equipo de Tijuana había tenido que dejar el campo en el que jugaba porque se lo quitó, entre comillas, el de béisbol, y los fundadores de los Xolos tenían claro que necesitaban crear desde el inicio una infraestructura sólida para que el proyecto no terminara también desapareciendo. Así que se invirtió mucho en construir un nuevo estadio, el Estadio Caliente, con capacidad para 27.000 espectadores, y en crear una cantera que hoy, dos décadas después, tiene a más de 500 chavales jugando. Y es curioso, tiene chavales de México, pero también estadounidenses, porque está muy cerca de California, de esa frontera. Y la verdad es que hasta ahora les ha ido muy bien. Como te digo, han llegado a Primera División. En 2012 ganaron el torneo Apertura, su primer gran título, y ahora mismo han comenzado la temporada también por todo lo alto, tanto que están terceros en la clasificación de la Liga Mexicana. Así que, si vas a México de vacaciones, te recomiendo esta camiseta. No sé si cabrá el nombre. El Club Tijuana Xoloitzcuintles.
0: Yo estuve en México de vacaciones, pero tendré que volver, a por la camiseta. Y nada, medio minuto para situar sobre todo baloncesto. Hoy, amistoso de Surne Bilbao, 6:30 en Burgos. Mundial del BSR, 9-4, España-Polonia. Viene de ganar a Colombia con 22 puntos de Manu Lorenzo, jugador de Vidia y de AC. Una victoria puede ser definitiva para pasar de ronda de cruces. Inversus Guernica, amistoso frente a Zaragoza. Ganó en Olite 84-81. Ya ha arrancado también el europeo 3x3 con la presencia de Gracia Alonso de Armiño. Han derrotado en la primera jornada a Eslovenia por un contundente 21-9. Nos vamos, llegan las noticias de las 4 de la tarde y después, por ser más, el desenlace de la 19ª etapa de la Vuelta Ciclista a España con Íñigo Martínez. ¡Agur!

0: las 4 de la tarde, las 3 en Canarias. Día de actos de homenaje a los fallecidos y de minutos de silencio para recordar el dolor 25 años después de los atentados de las Torres Gemelas en Nueva York. El presidente Trump, que no ha acudido al acto de las familias, participa en el del Pentágono, que se desarrolla de forma paralela. ¿Qué hay en marcha a esta hora? Pablo Mora, buenas tardes.
1: Buenas tardes. En la zona cero se acaba de guardar otro minuto de silencio coincidiendo con el derrumbe de la primera de las dos torres del World Trade Center justo a esta hora, hace 25 años.
2: Yolanda Dowling.
3: Raymond Matthew Downey Sr.
1: Allí se siguen leyendo los nombres de todas y cada una de las 3.000, casi 3.000 víctimas del 11S, y en breves instantes el violonchelista de origen chino Jojo Matt va a interpretar el Candles or Sails de Pau Casals. Poco antes, hace 20 minutos, los asistentes al acto del Pentágono han recordado el momento exacto del impacto del tercer avión en ese recinto, y allí interviene a esta hora otra figura importante de aquella administración norteamericana, Condoleezza Rice.
4: The legacy of the victims and the many acts of heroism here.
1: La entonces asesora de Seguridad Nacional de George Bush está honrando la memoria de las 184 personas que perdieron la vida allí en el Pentágono. Lo hace en presencia de Trump, que todavía no ha intervenido y que por segundo año consecutivo ha rechazado estar en la zona cero.
0: Gracias, Pablo. Volvemos a los asuntos de casa. El PNV aprieta un poco más a la ministra de Sanidad en el día en el que los sindicatos médicos han hecho oficial ya que la huelga indefinida será a partir del 28 de octubre en protesta por el Estatuto Marco. Mariola Lourido, cuéntanos.
5: Buenas tardes. Máxima tensión entre el PNV y Sanidad. Aitor Esteban, el presidente de la formación vasca, pide la dimisión o el cese de la ministra Mónica García. Declaraciones a la ETV.
6: Pediría la dimisión de la ministra de Sanidad porque su tozudez y su ineptitud a la hora de lidiar con otros asuntos y con los profesionales del sector nos está llevando a que se vuelva a producir una huelga en los servicios médicos. Las ciudadanas y los ciudadanos vascos van a sufrirlo sin que tenga que ver nada el gobierno vasco y la administración vasca en ellos, simplemente por una cabezonería del Ministerio de Sanidad español. No puede ser que se niegue al diálogo, no puede ser que se empecine, y más que bien lo que hace es mal ocupando ese ministerio. Así que sí, me gustaría que dimitiera o que la cesara.
5: En redes sociales la ministra de Sanidad responde, carga contra las comunidades, recuerda que tienen las competencias para contratar personal y critica que intenten eludir sus responsabilidades en el conflicto con los médicos.
0: Dos organizaciones de consumidores denuncian el cierre repentino de varias clínicas de la cadena Vivanta en Vitoria, Zaragoza, Coruña y Toledo, sin previo aviso a sus clientes. OCU y Facua recuerdan a los clientes que tienen derecho al reembolso del importe de los tratamientos que hayan pagado. Piden a los posibles afectados que guarden toda la documentación que demuestre la vinculación con la clínica. Y luto de nuevo en Noruega. 14 días después de la muerte del rey Harald, la Casa Real Noruega ha comunicado el fallecimiento de su hermana, la princesa Astrid, este viernes. Tenía 94 años y el nuevo rey, que asumió el trono a finales de agosto, ha decidido que las banderas son de en a media asta. Hay más noticias que repasamos ahora en la SER.
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8: Ya lo han oído, el presidente del Euskadi Buru Batzar del PNV, Aitor Esteban, vuelve a pedir la dimisión de la ministra Mónica García en el día en que hemos conocido que los médicos de todo el país irán a la huelga indefinida a partir del 28 de octubre. Esteban ha cargado esta mañana durante la Diada de Cataluña contra la ministra de Sanidad por su tozudez e ineptitud y por negarse, dice, al diálogo con los profesionales sanitarios. Una huelga convocada por la Confederación Española de Sindicatos Médicos, de la que forma parte el Sindicato Médico de Euskadi, que se sumará a las movilizaciones contra el ministerio, pese al acuerdo alcanzado en Euskadi con el consejero de salud. Escuchamos a Esteban.
6: Porque su tozudez y su ineptitud a la hora de lidiar con otros asuntos y con los profesionales del sector nos está llevando a que se vuelva a producir una huelga en los servicios médicos. Las ciudadanas y los ciudadanos vascos van a sufrirlo sin que tenga que ver nada el gobierno vasco y la administración vasca en ello, simplemente por una cabezonería del Ministerio de Sanidad español. No puede ser que se niegue al diálogo, no puede ser que se empecine, y más que bien lo que hace es mal ocupando ese ministerio. Así que sí, me gustaría que dimitiera o que la cesara.
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8: Yusef, el hombre al que un fondo buitre le había desahuciado y sin un lugar donde pasar la convalecencia se le negaba la operación, ya tiene vivienda y podrá someterse al trasplante de pulmón que necesita. El Ayuntamiento de San Sebastián le ha cedido una vivienda en Itxaurrondo, cuyo contrato firmará este martes. En carreteras tenemos 2 kilómetros de retenciones en la Vizcaya 637 en Erandio, sentido Bilbao, tras la colisión entre 3 vehículos.
0: Empieza la ventana. Seguimos pendientes de cualquier novedad y la contamos con Francino. El deporte continúa por Ser Más y la app, con Marquínez y el equipo del ciclismo con el final de la Vuelta a España.
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10: Aquí seguimos en la sintonía de la Cadena SER. Ya incorporamos a todos los oyentes de Ser Más, después de haber arrancado, como lo hacemos todas las jornadas en esta última semana, a las 3 y 20 de la tarde con la aplicación de la Cadena SER. Descárgatela, no te la pierdas. En una jornada que es la antepenúltima de la Vuelta Ciclista a España, antepenúltimo peldaño para Enric Mas para defender ese maillot de líder, ese maillot en rojo que sitúa, que identifica al primero en la clasificación general. Repaso rápidamente lo que ha ocurrido en esta jornada. Se ha dado la salida al filo de las 12 del mediodía en la localidad de Vélez, Málaga. Ha tardado un montón en hacerse la fuga buena de la jornada. Ha habido intentos de unos y de otros, incluso hasta el propio Richard Carapaz ha puesto mucha tensión en la carrera cuando se ha marchado hacia adelante buscando un puesto en el cajón. Recordamos que está a 5 minutos y 17 segundos cuarto en la clasificación general del maillot en rojo, pero es que está a 2:15, tan solo 2 minutos y 15 segundos del cajón, del tercer puesto. Ha sido reintegrado a la disciplina del gran grupo y ahí ha dejado hacer el pelotón. Ha visto que una fuga de 16 corredores marchaba por delante, con varios españoles: Berrade, Pau Miquel, Castrillo, Samitier, Camproví, y ahora mismo son 6 minutos y 36 segundos lo que tienen de ventaja los 16 de la escapada. Falta de 30 kilómetros para la línea meta. Queda por ascender este último puerto de la jornada, el Alto de Peñas Blancas. 20 kilómetros de subida con descansos, con alguna que otra bajadita, pero con alguna rampa que roza el 15% de desnivel. Estamos en la sintonía de la Cadena SER y estamos con el micrófono inalámbrico. Borja Cuadrado, de nuevo, buenas tardes, Borja.
11: Justo en la línea de meta, buenas tardes de nuevo a todo el mundo. Aquí nos encontramos con una temperatura ahora fantástica, con algún aficionado que se deja ver por la línea de meta, pero es verdad que es un puerto tan bonito, tan espectacular, que los aficionados lo que hacen es congregarse durante los largos 18 kilómetros que tiene de duración, así que nada, todos expectantes. Había muchos que decían, no me acuerdo cómo era Peñas Blancas, pero una vez llegas arriba, ves el mirador, ves el Mediterráneo, ves este pequeño bar que hay por aquí, al hombre con la hoz que está aquí en una estatua, te das cuenta de que aquí ya hemos venido, y la última vez ganó Richard Carapaz.
10: Sí señor, Richard Carapaz, que puede intentarlo en el día de hoy. Lo ha intentado en los puertos intermedios, los dos de segunda categoría, tanto el Puerto de las Abejas como el Puerto del Viento. No ha sido posible. Vamos a ver si el ecuatoriano también en la última ascensión intenta poner contra las cuerdas tanto a Roglic como a Félix Gall, segundo y tercero respectivamente en la clasificación general de esta Vuelta Ciclista a España. Comentarista Roberto Torres. Hola Robert, de nuevo, muy buenas.
12: Hola, ¿qué tal?
10: Ganador
12: muy buenas.
10: De la Vuelta Ciclista a España, Melchor Mauri. Hola de nuevo, Melchor, muy buenas.
13: Hola, ¿qué tal? Buenas tardes.
10: Pues ya estamos todos, últimos kilómetros, 29 para la conclusión. 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
10: Vale, Robert Garo, uno de los de la fuga, ¿no? Está claro.
12: Está claro, por la diferencia que llevan, lo tenemos clarísimo.
10: Melchor, ¿de acuerdo?
18: Sí, estoy de acuerdo.
10: Vale, son 20 kilómetros de ascensión, ¿eh? Lo está claro es que no van a llegar aquí los 16, van a llegar de uno en uno, o como mucho de dos en dos, pero... No,
12: yo creo que van a llegar los 16, pero lo que pasa es que van
10: juntos,
12: a sacar...
10: No.
12: Ah, juntos no, no.
10: Juntos. He dicho juntos. O sea, me voy a callar. Mira, me voy a callar por... Te voy a decir una barbaridad, pero no, no quiero entrar al trapo. De verdad que vas a acabar conmigo. Yo voy a acabar cazando moscas con vosotros. Voy a ir por la calle cazando moscas. Quiero, aunque sea durante unos minutos y antes de que comience el puerto, pues presentar a todos los oyentes de la cadena SER a un tipo que... Que es que le ves en todas las vueltas, porque aquí hay gente que lleva 40 vueltas. Creo que Cabrera anda por ahí, nuestro compañero Ángel Cabrera.
21: 36.
10: Bueno, pues este señor lleva, creo que son 40 vueltas. Y siempre le vemos, antes le veíamos en una moto, se ha hecho cómodo. Se ha hecho cómodo, sí. Ha dicho yo no estoy ya para esto.
12: A mí me ha sacado fotos de ciclista, ¿eh?
10: A ti te ha sacado fotos de ciclista. Sí. Es el fotógrafo oficial de la vuelta, un pedazo fotógrafo, un pedazo fotero, digo yo. Es Rafa Gómez, que ha pasado por aquí. Ojo, Rafa, chico, yo quiero hablar contigo un día, aunque sea un par de minutitos. Hola, Rafa, muy buenas tardes.
22: Hola, muy buenas tardes a todos.
10: Para ti, Arratsaldeon, tú eres de Getxo, ¿no?
22: Efectivamente. ¿Eh? Aunque bueno, llevo 40 años expatriado en Madrid.
10: Sí, ¿no? Y 40 años en la vuelta.
22: Sí, también, también.
10: ¿Te acuerdas cómo empezaste?
22: Pues recuerdo que fue gracias a Chico Pérez.
10: Hombre, Chico Pérez, sí, ¿eh? Chico sí, Pérez, sí, claro sí. Que sí.
22: Y grande. Empezamos juntos. Cuando se creó la revista Ciclismo a Fondo, y esa fue mi primera vuelta. He visto ganar a Melchor Mauri, que va un saludo para él.
10: Melchor,
22: y un saludo también a ti. He visto también ganar a Roberto la etapa de la Vuelta a España en Santander. Así que bueno, pues aquí seguimos.
10: Que no te oye, no le hemos puesto casco, simplemente el micrófono, pero bueno, te ha enviado también recuerdos Melchor Mauri.
22: Corredor y mejor persona, ¿eh?
10: Bueno, eso lo de la persona lo dices tú.
22: No.
10: Yo estoy contigo, pero estos no.
22: Juntillas.
10: ¿Sabes por qué? Porque Gambas me ha traído a mí, a esto de Palamos. A esto no les ha traído, están jodidillos.
12: Yo no sé lo que son las gambas de Palamos.
10: Yo sí, por eso para mí es una gran persona. Has hecho moto, mucha moto, ¿no?
22: Sí,
10: también.
22: Sí, sigo haciendo moto, pero solamente en el ciclismo femenino.
10: Ah, sí.
22: Sí.
10: ¿Y aquí quién hace la moto?
22: Aquí me ha cogido el relevo mi hijo, el
10: mayor. Fenómeno.
22: Un fenómeno, sí, señor.
10: Un fenómeno también.
22: Que va a dejar pequeño a su padre.
10: Pelocho. Pelocho, dice Borja,
22: sí. Sí.
10: ¿Qué fotografía de 40 años, con qué fotografía te quedarías de la vuelta?
22: De la vuelta...
10: De todo. Claro, es una pregunta que tienes que pensarla un poco. Te dejo tiempo para pensar. Yo recuerdo, en plan bonitas, por ejemplo, recuerdo aquella que salió en las Salinas, que fue espectacular, pero... ¿A ti qué fotografía, no sé, de una caída, de una victoria, de cualquier momento, dices, joder, vaya pedazo foto que he sacado de la vuelta? ¿Alguna sí que recuerdes? Es complicado. Te dejo tiempo para pensar.
23: Me lo pones difícil.
10: Tú piénsalo. Robert, a ti te saco fotos, ¿no?
12: A mí me ha sacado muchas fotos, pero yo creo que has tenido que sacar bastantes en 40 años. Y acordarse de una especial...
10: No, pero igual alguna que tenga...
12: Muchas especiales.
10: De una caída o que pilló en un momento tremendo, de un... No sé. Algún día, por ejemplo, con una tormenta tremenda y... No, mira, no lo sé.
23: Me viene a la memoria, no es la vuelta, pero yo creo que el momento más duro de mi carrera profesional fue el accidente de Casartelli en el Tour. La moto y aquel día fue un día terrible, terrible, terrible, porque creo que no somos conscientes del riesgo que corremos todos, ¿no? Tanto los ciclistas como la gente que vamos en moto, en los coches. Y aquel día fue un momento terrible. No fue la vuelta, pero fue terrible. Mira, ya que está Melchor, una foto que sí recuerdo es la entrada de Melchor en el Paseo de la Castellana.
10: Espera, que le voy a poner los cascos míos para que te escuche. Espera un segundito. Melchor, dile.
24: Hola, ¿qué tal? Encantado de saludarte también. Es la foto con Eduardo que yo levantaba
23: los brazos. Sí, con Eduardo Chozas.
24: Y Eduardo me sujeta también una mano, ¿no?
23: Eso es espectacular.
24: Sí.
23: Que es un recuerdo muy bonito, además, porque creo que fue una vuelta preciosa y que yo creo que no se le ha dado el valor que tiene por la etapa que se suspende por la nieve. Pero que ibas como un tiro, Melchor, como un tiro.
24: Sí, no, desde luego que sí, ¿no?
10: No le des bola, no le des bola, que bastante nos recuerda que ganó aquella vuelta.
1: No, no, y la ganó, nunca mejor dicho, la ganó con un par de narices.
10: Que sí, que sí, pero que no le des bola, no le des bola. Oye,
24: que se Rafa, crece.
10: ¿Algún susto? Que se crece, se viene arriba. ¿Algún susto en la moto, alguna caída?
1: Sí, tengo,
10: ¿no?,
1: una y...
10: ¿Forma parte de...?
1: Sí, sí, sí.
10: De tu oficio.
1: Y fue un accidente en la Vuelta a Asturias. Por salvar la cámara, se me cayó la moto encima y me partió tibia, peroné, cadera y hombro. Y además, no contento con eso, te quedas en mitad de la carretera y tu primera reacción, como buen ciclista, entre comillas, es ponerte a salvo. Y me levanté del suelo con todo roto y me hice una avería muy gorda. Pero bueno, aquí seguimos, o sea, son gajes del oficio.
10: ¿Y seguimos y seguimos y seguimos?
1: No mucho más.
10: No mucho más.
1: Hay que escuchar al cuerpo y el cuerpo mío está diciendo que...
10: Y además si viene Pelocho por detrás, pues ya está.
1: Eso es, el relevo está bien cubierto.
10: ¿Del Atlético me cuentas?
1: A tope. Esta mañana hemos estado con Julen, con Guerrero.
10: Ah, bueno, claro.
1: Ha estado en
10: la
1: salida.
10: Julen está en Estepona, bueno.
1: Eso es,
10: Hay una sidrería, no recuerdo el nombre, no sé si es Chorilecu, en Marbella... De un agente de Santutxu, de Bilbao, que tiene también la fotografía de Julen Guerrero.
1: Ah, pues
10: ahí
1: eso
10: la
1: no
10: tiene. Claro, Julen está aquí.
1: Pero
10: está
1: el hijo jugando, va en el coche del Movistar hoy.
10: Ah, sí.
1: Siguiendo la etapa.
10: Ah, pues mira, a ver si podemos tener, que es un buen amigo además de
1: sí,
10: esta
1: sí,
10: casa.
1: Y gran jugador. Sí, y señor. Como buen atletizale.
10: Te digo pues una cosa, yo es el mejor jugador que he visto en mi vida desde que estoy haciendo fútbol. Sí. Sé que ha habido anteriores y tal, pero yo.
1: Era una delicia verle en San Mamés.
10: La verdad es que sí.
1: Sí.
10: Pues ha sido un placer que haya estado con vosotros estos minutitos.
1: El placer ha sido mío.
10: ¿Eh?
1: Sí, señor. Y aquí lo tenemos aquí a Robert también. La etapa que ganó en Santander,
10: joder,
1: la ganó con un par de narices.
2: Sí, yo me acuerdo que él iba en la moto, y siempre, y dos días anteriores o así, estuve a punto de ganarle y se me fue otro que le pasaban las motos muy deprisa. Y ese día decía Moreno, pasarle con la moto. Parecía que no, el rebufo te ayudaba.
10: Oye,
2: bastante.
10: Está pasando la escapada por el paseo marítimo de Estepona, ahí junto a la playa,
2: Sí, pegadito a la playa se les está viendo pasar. Bueno, la verdad es que este grupo es pequeño, el otro grupo tampoco van a ir muy rápidos, o sea que yo creo que tranquilitos y sin problemas. Si no, esto, la verdad es que este tipo de pasos por vallas son complicados. Aquí saben que viene el puerto y no va a haber ningún problema.
10: Pues aquí en la vuelta hay mucha gente que curra. Para empezar, nosotros, no todos los de la SER, pero algunos sí. Pero hay muchísima gente que curra en determinados ámbitos y la fotografía, pues Rafa Gómez es uno de ellos, lleva 40 vueltas ciclistas a España. Tenía ganas de hablar contigo un día, aunque fueran un par de minutitos, y la verdad es que ha merecido mucho la pena.
1: Un placer, chicos.
10: Gracias por estar con nosotros, cuídate mucho.
1: Y que viva el ciclismo.
10: Venga, gracias a nuestro invitado, al hombre que lleva 40 años a sus espaldas sacando fotos, que sacó fotos cuando ganó Melchor Mauri, que sacó fotos y qué memoria tiene cuando ganó también Roberto Torres en aquella etapa. 7:28 Torres y subiendo.
2: Ya decimos que bueno, a Movistar le viene bien, que esto vaya tranquilo, que tengamos mucha diferencia, que nadie se mueva por detrás, los hombres de la generación

0: otro protagonista, pero hay que alejarse porque los aparatos de Cabrera son muy buenos, pero claro, hay que moverse. A ver, Juan Mari, quítame un pinganillo, póntelo. Venga, tú, que tengo que sujetar.
1: Yo es que soy malísimo con esto, ¿qué tal?
0: Te han dado el premio esta mañana, 30 vueltas a España, Juan Mari Guajardo, Jorge.
1: Me han dado una sorpresa enorme, es verdad, hace la vuelta. ¿Sabes qué? Mira, yo estaba en la línea de salida y hoy, bueno, pues llego con tiempo justamente después de la presentación de los corredores. Antes que nada, buenas tardes, que no he dicho nada.
2: Muy buenas.
1: De la cadena SER. Que llego a la línea de salida, veo a mi amigo Paco Anguita, que suele ser el speaker en las salidas de las contralos, y le veo ahí, ¿qué tal, Paco? ¿Cómo estás? ¿Fue ayer todo bien? Sí, sin problemas. Y me dice, he venido a hacer unas cosillas y ya me marcho. Pues de acuerdo, yo estoy ya con ese proceso, que si previo a lo que es la salida de los corredores, y de repente escucho a Paco Anguita que coge el micrófono y queremos felicitar a Juan Mari Guajardo por sus 30 ediciones de la Vuelta a España, así que no sabía dónde meterme. Estoy eternamente agradecido, es verdad, me he puesto rojo, se me ha casi ahí.
0: Con lo que has sido tú y te pones rojo a estas alturas.
1: Yo soy que soy muy tímido, Borja, y se me pone aquí un poco la lagrimilla, sobre todo por todo lo que he vivido, por lo que quiero seguir viviendo y por lo que disfruto de este deporte. Así que muchas gracias a la vuelta y a vosotros también.
0: Ostras, has estado con Pogacar, con Froome, con Contador, con Valverde, con tantas leyendas, ¿no? Con Zule, con Olano y madre mía, y todavía te emocionas, ¿eh?
1: Ah, sí, a mí este deporte me gusta mucho. Javier Guillén, que ha sido el que me ha entregado la placa, me ha dicho, colócate aquí. Me he colocado entre Wout van Aert y también entre Rick Mas, que me han dado también la enhorabuena. Así que, bueno, enorme, pues, gracias.
0: Fíjate, hemos hablado ahora mismo con Rafa Gómez, 40 vueltas a España, y ahora Íñigo te escucha a alguien con 30, que es el señor Guajardo.
2: Entre el fotógrafo Rafa Gómez, Rafa, Juan Mario Guajardo y Ángel Luis Cabrera, nuestro técnico, chico, que sumáis 100 vueltas ciclistas a España.
1: Yo tengo el recuerdo de arrancar Marquínez en 1997 ahí en Lisboa, la primera vez que la Vuelta a España salía fuera de nuestro país, que lo hacía ahí en Portugal. Bueno, pues un chaval, que así me veo también.
2: No has cambiado nada, no has cambiado
1: 21
2: nada.
1: Años, 22 años, yo tengo el recuerdo además que entonces la Vuelta entraba mucho más allí en el mes de septiembre, que de hecho el día que me dijeron que yo venía a la Vuelta en 1997 fue el día de mi cumpleaños, un 3 de septiembre, y bueno, pues algo que no se me va a olvidar nunca, y lo que estoy viviendo, y sobre todo que este año estoy disfrutando especialmente de la Vuelta, porque estoy viendo un ambientazo en la línea de salida, línea de meta. Estoy especialmente ilusionado con Enric Mas como líder de la clasificación general, la salida de Mónaco, que ha sido realmente espectacular desde ahí, desde el casino de Monte Carlo, así que a disfrutarlo, de verdad.
2: Pues mira, no te voy a entretener más, solo queríamos darte el Sorionac, darte la enhorabuena por esos 30 años, y vete rápido a tu posición porque comienza el último puerto de la jornada, el Alto de Peñas Blancas, para la cabeza de carrera. ¿Quién gana hoy?
1: Bueno, pues a ver si tenemos ahí suerte, ¿verdad? Si tenemos victoria española, ¿verdad? De verdad que Santiago Buitrago, yo creo que tiene los ojos puestos ahí en la etapa del día, pero me gustaría, ¿verdad?, tener una victoria española, y sobre todo para un equipo que lo necesita especialmente, que es el equipo de Farma, y si fuese Urco Berrade, pues todavía yo creo que muchísimo mejor.
2: Gracias, speaker, suerte.
1: Muchas
2: enhorabuena,
1: gracias,
2: amigo.
1: Yo digo que muchísimas gracias también a todos vosotros. El cariño siempre con el que me tratáis, de verdad.
2: Bueno, pero esto es cara a la galería, luego te ponemos a parir por detrás. Hasta luego, Juan Mari.
1: Que vaya bien, saludo, gracias.
2: Juan Mari Guajardo, el speaker de la Vuelta, 30 vueltas. Bueno, es que te pones a pensar, y yo que he empezado en esto hace 4 días, ya llevo 27. 26, que falte una, la de la pandemia.
3: Yo la verdad es que llevo unas pocas.
2: Tú también llevas unas cuantas.
3: De 9, de director, otras tantas, y con vosotros 11 o por ahí. O sea que sí, llevaré más de 30, seguro.
2: Seguro que sí, pero a ti no te han dado la hay que reclamarla.
3: Hay que reclamar esa, no hay derecho.
2: Esa medalla. Melchor, 7-20, la ventaja de los fugados. Bueno, ya está absolutamente claro desde hace tiempo, sobre todo por la actitud que ha tomado el pelotón, de que uno de los componentes va a ganar la fuga. A ver si, como decía Juan Mari Guajardo, tenemos suerte y la gana uno de los corredores españoles. Hombre, lo de Berrad está bien, porque el Ken Pharma necesita esa victoria. Va a desaparecer, va a perder el patrocinador principal. Hay que agradecer a Ken Pharma la dedicación estos años. Además, yo creo que ha tenido rédito, porque estos han ganado ya unas cuantas etapitas de la Vuelta, pero se marchan. Bueno, pues esa es su decisión, pero hay que agradecerles que se hayan estado, Melchor, apoyando al deporte y apoyando al ciclismo durante estos años.
4: Desde luego que sí, un patrocinador, el ciclismo es que se debe puramente a eso, a los patrocinadores, ¿no? Y a veces, pues, bueno, por estrategias pues internas deciden, bueno, finalizar un patrocinio en este caso, y eso pues realmente, pues bueno, es triste para el equipo, pero a veces es ley de vida, ¿no? Y hay que buscar relevo, y eso es lo lo que está intentando, pues realmente buscar ese relevo y a ver si tienen suerte y lo encuentran. Hoy evidentemente sería realmente un día pues espectacular, que realmente Berratti

0: de conseguir alguna victoria de etapa, porque realmente siempre ayudaría pues a que quizá esa indecisión que pueda tener algún patrocinador que pueda tomar el relevo lo haga, ¿no?
1: Ojo, ojo, que ha comenzado la ascensión a Peñas Blancas para la cabeza de carrera, pero el Red Bull Bora se está posicionando ya en esa zona del paseo marítimo de Estepona. Ahí giran a la derecha, comenzará en breve el puerto y quieren entrar bien al puerto, Torres.
2: Sí, la verdad es que además el puerto al principio es duro, tiene unas rampas duras, que es donde se puede empezar a romper la carrera, y lo que sí tenemos claro que, bueno, si Roglic mueve la carrera es para arrancar él. A lo mejor o ha visto algún momento malo de Gal o de Henry más y de bueno, habrá que aprovechar aquí a ver si podemos mover la carrera. Yo la verdad es que lo veo un día que no es muy duro, ha sido dura la etapa.
1: Pero se ha puesto a bloque,
2: Sí, sí, van rapidito, lo llevan de uno en uno. A lo mejor también ha sido por la posición, que pasaban por la ciudad, hay algunos estrechamientos y tal, y alguna rampa dura, o sea que tienen que moverse ahí.
1: Mira, Berrada y Castrillo, están ahí aguantando en la parte delantera. Ha comenzado el baile también para la cabeza de carrera, para esos 16 corredores que circulan a 18 kilómetros para la línea meta, ya en plena ascensión a este alto de Peñas Blancas. El campeón de España también, Caprubí, a ver si lo digo, madre mía, que está en la parte delantera de ese grupo. Algunos se comienzan a perder también alguna opción. Por ejemplo, vemos a Van Beekhuyen, el corredor de la Astana, que está a puntito de irse a los corrales porque ha comenzado a hacer la goma en ese grupo. Repito, cabecero, a 7 minutos viene el grupo principal. Y Melchor, no sé qué te indica a ti, que estén los corredores del Red Bull Bora, del equipo de Roglic, a bloque en la parte delantera, endureciendo un poquitín. Fíjate que le han quitado unos segunditos importantes, bueno, importantes, nos lo han quitado unos segunditos. Digo, ¿qué te parece que esté el equipo de Roglic en la parte delantera del grupo?
0: Bueno, pueden ser dos razones. Una es entrar bien posicionado en el puerto, simplemente para evitar sorpresas y verte encerrado, pero evidentemente el ritmo que llevaba Movistar tampoco era preocupante para que realmente pudiera llegar bien. Por lo tanto, me da a entender que quizá tienen la intención de buscar endurecer la carrera y que Roglic intente pues realmente buscar un ataque, ¿no? Porque si no, no hay sentido. La etapa está en el grupo de adelante, en los escapados. Por lo tanto, si buscan endurecer la carrera, está claro que es porque Roglic va a intentar atacar.
1: Va a comenzar el puerto también. Vamos a aguantar un segundito antes de la Desco para ver cuál es la actitud que toma Primoz Roglic nada más que comenzar el puerto, después de que haya endurecido el ritmo y de qué manera su equipo, el Red Bull Bora. Vemos a corredores también del líder y del Kenpharma en las primeras posiciones, muy bien situados siempre, claro que sí. Enric Mas en la parte delantera del grupo, ha comenzado el baile también para los componentes de la escapada. Es Molar, el ciclista francés, el que ahora mismo tiene una ventajita mínima, nada, de apenas unos metros sobre el resto de componentes de la fuga. Algunos que decíamos anteriormente comienzan a hacer la goma, a perder contacto con esa escapada de 16 unidades que ha sido protagonista, iba a decir durante toda la etapa, que va durante toda la etapa, ha sido protagonista en la parte final porque ha costado un montón hacerse la fuga buena de la jornada. Bueno, pues Rudy Mola es un corredor, un clásico en las Vueltas Ciclistas España, es el pelotón internacional, y ahí está el ciclista del Grupama intentando meter placa. Recordamos, por detrás el pelotón a 7 minutos, conducido por los corredores del Red Bull Bora en las primeras estribaciones de este puerto de primera categoría. Mira, mira cómo vienen, vienen duro, van a comenzar ya ese puerto, 2, 4, 6 corredores y Roglic en la parte delantera del grupo, pero muy bien puesto el maillotón rojo, Torres.
2: Sí, viene muy bien
1: con las
2: colocado,
1: orejas tiesas, bien colocado.
2: Hemos visto los hombres del Decathlon que también pasaban para adelante, o sea que querían tenerle bien colocado porque el pelotón se empieza a estirar y luego
1: a ver si hay baile,
2: remontar remontar metros, como te quedes un poco mal colocado, en las primeras rampas son duras y cuesta, y para no tener desgaste, lo suyo es a tu líder llevarle bien colocado. Sí que es verdad que venía tranquilo, no necesitaban ir rápidos, pero ahora en cuanto empiecen estas rampas, cuando pasen el puente que van a pasar, vemos
1: a ver si
2: realmente quieren estirar. Pero vamos, por lo que vemos ahora mismo, la carrera incluso va estirada y con unos pequeños cortes está haciendo el Red Bull. Habrá puesto un hombre de estos potentes que tiene para subir muy rápido este principio y bueno, llevar a la gente totalmente estirada.
1: Esa es una de las noticias, el Red Bull endureciendo la carrera. La otra, la buena, es que Enric Mas permanece en la parte delantera de ese grupo, bien protegido, bien ayudado por sus compañeros. Ahí comienza el puerto, ¿no? Prácticamente, un poquitín más adelante.
2: Sí, un poquito más adelante, sí. Pasan el puente y cuando vas en el puente hay una rampa y vamos, pero esta calle ya es bastante ancha, o sea, lo tienen bastante bien para pasar. Y vemos que hay gente que, bueno, que ya suelta la cuerda,
1: no tiene nada que
2: saben que hoy no van a hacer nada y dice, bueno, pues paso para mañana. es que se para queda... el Peltrek, un hombre que es un gran escalador, sí, pero sí. Sabe que hoy no ha cogido la fuga y se queda para mañana. A ver si
0: el inconveniente
2: escapa.
0: Del Bora es que realmente no ha puesto ningún corredor delante, que a veces pues es bueno porque este puerto final es muy largo y Roglic, si ataca desde un inicio y Enric Mas se le pone a rueda, evidentemente es un desgaste que va a tener y va a tener que hacerlo él solo, ¿no? Por lo tanto, es complicado pensar que si Roglic no se va solo y tuviese la intención de atacar y no se va solo y Félix Gall y Enric Mas se le ponen a rueda, es que no le va a quedar otro remedio que parar, claro. Porque realmente el desgaste que él va a tener solamente tirando él, realmente les va a poner en bandeja para que le den el relevo cuando quieran o en el tramo final, ¿no? Por lo tanto, sería realmente, si hubieran tenido esa intención en la etapa de hoy, es que lo suyo es que algún corredor del equipo Red Bull Bora se hubiese infiltrado en la escapada adelante, porque ahora, pues si a Roglic atacara, pues podía haber quedado, se podría quedar y sobre todo en esos tramos quizá más suaves, pues echarle un cable y que Roglic pudiera en este caso descansar un poco en esos tramos.
1: ¿Qué es lo que ha hecho Movistar? Metiendo a Pablo Castrillo. Veíamos que se quedaba descolgado Wout van Aert. A propósito, mi gallo para el domingo, ¿eh? Lo digo ya.
2: Claro, por
1: hoy.
2: Eso se ha parado hoy. Él se está descansando.
1: Pero
2: hoy.
1: Eso lo digo yo para
2: que
1: el domingo.
2: No ha disputado.
1: Comienza el puerto, por lo tanto, para el pelotón en principal. Sigue Red Bull Bora endureciendo ese ritmo. Se presume el ataque de Primoz en Roglic. Veremos cuál es la reacción de Enric Mas a todo esto. Rudy Moller, cabeza de carrera. La ventaja es mínima, pero abierto un poquitín más el hueco con el grupo con el que ha viajado en estos últimos kilómetros, buscando la pancarta de 15 kilómetros para la línea meta. Los españoles vienen tras la fuga del corredor francés de Rudy Moller, apenas a unos segunditos. Es la 19ª etapa de la Vuelta, ha salido de Vélez Málaga, finaliza aquí en Peñas Blancas, en Estepona. 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
1: No hay muchos momentos tan revolucionarios, creativos y arriesgados en la música como los que protagonizó Bob Dylan entre 1965 y el verano de 1966. 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
10: Atrapado Rudy Molar, hay tres corredores del Grupama, ¿eh?, en ese grupo. Que adelante viene Castrillo, Torres.
11: Sí, la verdad es que va colocado muy adelante. Es una cosa que me ha llamado la atención. Normalmente ya cuando estamos a 14 de meta, si hubiese ido dejando poco a poco, caer para adelante y regulando para echar una mano en ese tramo que hay a lo mejor antes de llegar a girar a izquierda a su compañero. Y para mí es una sensación rara. Le vamos a ver si siguen moviendo, si sigue adelante. A lo mejor le han dado hoy libre para disputar la etapa.
10: Hombre,
11: me parece raro, pero que vaya tan adelante es lo que podría ser.
10: Mira, y Pau Miquel, que es el que está tirando de la burra, el corredor del Bahrein, el ciclista español, en ese grupo de 15 unidades ahora, que ha sido, repito, protagonista en la última parte de la jornada. Ahora mismo están a falta de 14 kilómetros para concluir esta etapa. La ventaja sobre el pelotón sigue siendo un auténtico abismo, con los corredores del Bora tirando 6 minutos y 40 segundos. Bien situado ahí también a rueda de los corredores del Bora el maillot en rojo de la Vuelta. Luke Tocqueville es el ciclista del Bora que cierra esa escuadra. Y luego ya viene Enric Mas con sus compañeros. También ahí está Enric, está García Pierna, también muy cerquita de él. En definitiva, los hombres importantes, los hombres de confianza, los que tienen que estar junto al corredor español, junto al maillot en rojo, en la antepenúltima traba que tiene antes de enfundarse de forma definitiva esa prenda roja deseada absolutamente por todos los corredores, pero solo se la puede llevar uno. Y desde hace ya más de 1000 kilómetros la lleva el corredor español, el ciclista Enrique Mas, y esperemos que hasta el final. Sigue endureciendo el ritmo Melchor, pero bueno, también muy pronto para atacar para Roglic o para alguno de los gallos, ¿no? Mira, sí, Pau Miquel, espera un segundito. Pau Miquel, vaya ritmo que está poniendo el chaval, llevándose a rueda a Buitrago. Decías de... Mira, se quita ya. Decías del ciclista... Mira, Buitrago, Decía que es muy prontito todavía para el ataque, ¿no?
12: Sí, para Roglic yo creo que es muy pronto, porque ahora a ellos les vendrá un descansillo y que por lo tanto allí pues es un sitio no muy bueno para atacar, ¿no? En todo caso, quizá en este segundo tramo duro, antes de que suavice y ha pasado y ha llegado en los últimos quizá 6 kilómetros, quizá allí sí que sería el momento ideal, ¿no?, para que Roglic lo intentara. De momento, pues bueno, la decisión que al parecer han tenido es endurecer la carrera, castigar la subida, que los ciclistas realmente pues se vayan fatigando cada vez más, y cuando sea el momento Roglic, por lo que parece y están anunciando con esa actitud, pues lo va a intentar.
10: Bueno, me parece que se nos fuman las posibilidades de conseguir la victoria de etapa. Ha arrancado el corredor que viste el jersey de líder de la montaña. Santiago Buitrago se lleva a Dunbar y vamos a ver si ahí atrás aparece.
11: Sí,
10: aparece Castrillo un poco lejos,
11: sí,
10: ¿eh?
11: Castillo
10: un poco lejos con Berrade. Ha perdido contacto, pero bueno, parece que Dunbar y el rey de la montaña, Santiago Buitrago, se marchan hacia adelante. Se nos fuman las posibilidades de conseguir la victoria. Solo llevamos una, ¿eh? La de Enric Mas.
11: Solo llevamos una. La verdad es que no es tan fácil. Se la fue, hay que tener suerte. Y hemos visto a un Buitrago muy decidido, pero ya veremos ahora mismo si le lleva a rueda un ratito. Hay tramos que pega el viento a favor y viento de cara también en otros tramos. Cuidado cuando va alguien a rueda tuya, te va pegando el viento en el morro, empiezas a pensártelo y aflojas un poquito, a ver si pasa eso, y con un poco de suerte vuelven a entrar estos dos hombres.
10: Es Tomás Gloag el que marcha con Buitrago, luego viene un poquitín después Dunbar, y luego ya venía Castrillo en compañía de Urco Berrade. Todo eso por delante en la cabeza de carrera, circulando 12 kilómetros y medio todavía para la conclusión de la jornada. Y por detrás, pues no cambia la fisonomía, simplemente va adelgazando, además a pasos agigantados, ese pelotón principal después del ritmo que han impuesto los corredores de Primoz Roglic, los corredores del Red Bull Bora, para endurecer esa carrera, esa etapa. 1, 2, 3, 4, 5 siguen aguantando con Primoz Roglic. El ritmo es duro, el ritmo es potente, pero bueno, ahí no, ahí, con esto no se descuelga ni por el forro ninguno de los favoritos, ni Enric Mas, ni Félix Gall, ni Carapaz.
11: No, pero lo que quiere es que la carrera no vaya tranquila. Si quieres atacar, está regulando con los hombres que tiene. Tiene hombres,
10: pero si
11: ahí,
10: lo está haciendo bien,
11: que son hombres que son fuertes en este terreno, y cuando llegue lo duro saben que no va a andar, lo van desgastando. Habrán ido poniendo más o menos una escalera del hombre que menos sube al que más sube. Van tensando, lo que no quieren es que vaya cómodo Enric Mas ni Félix Gall. Entonces lo que quieren es mover la carrera, por lo que se ve, y lo va haciendo, por lo menos para mí, lo está haciendo muy bien. Hay que ver cuando llegue el giro a la izquierda, que es una carrera totalmente diferente, mucho más estrechita, que es donde puedes hacer bastante daño.
10: Mira, ahí entra de nuevo Dunbar, que había perdido algo de conexión con la cabeza de carrera, y ahora son tres los corredores que se marchan por delante. Dunbar, el propio Buitrago y también Tomás Gloag, el corredor británico. No sé si al fondo venía Castrillo, me parece que estaba perdiendo unos metritos también, pero no sé si va a poder enganchar o no con estos corredores que ahora mismo son cabeza de carrera. Con este trío, ahí viene Castrillo y un corredor de... El otro es Berrade, ¿eh? Sí, sí,
11: sí,
10: es el corredor de... Sí, sí, el corredor del Kenpharma, sí. Correcto. Bueno, pues a ver si tenemos algo de suerte y enganchamos con este trío ahora mismo, cabeza de carrera, 12 kilómetros tan solo para la conclusión de esta jornada de alta montaña. Finaliza en un puerto de primera categoría, en el puerto de Peñas Blancas, aquí en Estepona. Por detrás, el ritmo duro de los corredores del equipo de Tomás Roglic, del Red Bull Bora, pero no se mueve nadie. Siempre le hago la misma pregunta a Borja Cuadrado, a estas alturas de la película, nervios de los auxiliares en la meta, Cuadrado.
13: Hombre, claro, mira, vemos por aquí delante dos del equipo Movistar que marchan de la zona de podio, se giran, sí, estamos hablando de vosotros, van para la zona ya de meta, donde está antes la pantalla gigante, pero bueno, no lo noto yo tan tenso, ¿eh? Yo creo que viendo un poco cómo marcha la carrera, son otros equipos, los asistentes que marchan más nerviosos, los que pelean por el podio, los que pelean por la etapa, porque Movistar poco a poco empiezan a oler la victoria de Granada.
10: Es que yo le veo muy bien, con muchas y muy buenas piernas, y sin ningún tipo de preocupación, Melchor Mauri y Enric Mas, ¿eh?
12: Sí, se le ve muy bien, de momento, en todo momento se le ha visto bien arropado, bien colocado, y no ha dado en ningún momento esa síntomas de ninguna debilidad, ¿no? Está claro que vamos a ver ahora si realmente Roglic busca un ataque violento, cuál es su reacción. Evidentemente a Roglic debería de intentar salir con él, no es un corredor que pueda tener pues paciencia, tranquilidad, y tampoco sin ponerse nervioso, ya que es el corredor que, bueno, lo tiene muy bastante cerca, aunque tiene un colchón, tiene un margen, pero está claro que si Roglic arranca, Enric Mas, si va bien, debería de salir con él.
10: Me quedo duda, cabe, es la máxima preocupación. Mira, entra Berrade, buena noticia también, Urco Berrade que entra, y ahí está con Dunbar, con Gloag y también con Buitrago, cuarteto de cabeza, el grupo perseguidor a 28 segundos, el pelotón a 6 minutos y medio prácticamente, buscando los últimos kilómetros, todavía quedan 11 y medio para la conclusión. Qué buena noticia, ¿eh? La entrada de Urco Berrade, pues a ver si consigue el triunfo. Es muy complicado, lleva malos compañeros de viaje, además hay dos dos corredores del mismo equipo y esto puede hacer mucho daño. Pero bueno, habrá que intentarlo, por lo menos está ahí, ¿no?
11: De momento ha cogido, veíamos eso, que no se iban a poner de acuerdo, entonces yo creo que Buitrago se iba a quedar a rueda un poquito, iba a bajar el ritmo, y también vemos a Castrillo ahí a lo lejos, no viene muy lejos, viene cerquita, le vemos con la cámara. Ahora, no sé si en algún momento, si ven que no puede disputar la etapa, pues le pararán para pensar un poquito lo que está pasando por detrás.
10: Dos corredores, repetimos, en el cuarteto de cabeza del Pinarello. ¿Para Castrillo qué?
12: Que es no solamente la etapa de hoy, sino que es pensar también ya en la etapa de mañana. A la etapa de hoy, si ve que realmente se le van esos cuatro y que el esfuerzo que tendría que hacer para estar con él excesivamente duro, yo creo que, bueno, quizá les vendría mejor, subir quizá algo más relajado, sin preocuparse ya por esa victoria de etapa y simplemente estar pendiente de lo que le comuniquen por la radio, por si Enric Mas necesitará ayuda en algún momento determinado. Y no solamente ya, como he dicho antes, por la etapa de hoy, sino también pensando con la etapa de mañana, que realmente Enric sí que va a necesitar de sus compañeros.
10: Bueno, pues esto pasa en muchísimas ocasiones. Tenemos dos carreras, primero por delante, para saber simplemente quién gana la etapa, quién es el que se sube al podio para recibir el premio como ganador de la jornada, y luego etapa por detrás, para saber si alguno de los hombres importantes en la clasificación general le toca las narices a un corredor como Enric Mas, que marcha muy cómodo. Fíjate, en la parte delantera va a rueda de Roglic en todo momento.
11: Pero es que ahora el ritmo ha bajado porque quieren mantener ese hombre hasta tal, lo tendrán medido, hasta tal kilómetro tienes que tirar tú, y se dan cuenta que bueno, con este ritmo no van soltando gente. Vemos el pelotón que van demasiado juntos.
10: Castrillo les tiene ahí, fíjate que está haciendo esfuerzo por cogerles, pero sí, está costando.
11: Sí, yo la verdad es que anda en el límite que puede entrar, pero yo creo que si la han soltado ahí es muy difícil que pueda mangar la etapa, y yo quizá bajaba un pelín el ritmo y esperar en esa zona que hay del final, que es más llevadera, antes de girar a la izquierda, que le podría echar una gran mano en Rimas si le hace falta, aunque no sé, por lo que parece ahora mismo no le va a hacer falta porque le van a llevar hasta arriba tirando de él.
10: Ojo que se marchan los dos corredores del Pinarello. Se ha colocado Buitrago a rueda de Urco Berrade. Vamos a ver si Urco Berrade hace el esfuerzo y consigue el rédito suficiente a ese esfuerzo para enganchar con la rueda trasera de los dos corredores del Pinarello. Ya lo ha conseguido. Bajo la carita tiene de sufrimiento, la carita tiene de sufrimiento.
11: Es que ha tenido que cazar. Es que cuando va la carrera tan rápida, te sacan unos metros.
10: Pero es bravo este tío.
11: Sí, hombre, este hombre además ya le hemos visto haber
10: ganado
11: una etapa.
10: Sí, en la Vuelta a España.
11: Cerca. Este año le hemos visto estar también muy cerca de mangar etapa y bueno, yo creo que la sigue buscando. Él solamente tiene que trabajar para él, no sé, como el caso de Castrillo, que tiene que pensar en su líder. Y bueno, vemos que simplemente va ahí, va aguantando, pero ha pasado un rato malo. Sí que es verdad que este corredor ya lo hemos visto pasar rato malo, recuperarse y luego funcionar bastante mejor.
10: Pedazo ciclista, claro que sí, el navarro ganador de una etapa en Isqui fue, ¿no, Borja?
13: Eso es, en 2024 fue la tercera victoria de etapa del Kerr Pharma, había ganado anteriormente dos en el Cuitu Negru y en la estación de Manzaneda, Pablo Castrillo, que marcha un poquito por detrás.
10: Correctamente, ahí están los dos corredores españoles cuando justo la cabeza de carrera circula bajo la pancarta de 10 kilómetros tan solo para la línea de meta. Castrillo que sufre, pero que está intentando en todo momento. Es que les tiene ahí, pero que no les liga. Les tiene, pero no les coge. Lo va a tener realmente complicado. Además, se pone a Buitrago, un cambio de ritmo tremendo y ha endurecido el ritmo de ese cuarteto que marcha por delante. Recordamos, uno es Santiago Buitrago, corredor colombiano del conjunto Bahrein, el rey de la montaña. Los otros dos que acompañan a Santiago Buitrago son corredores del Pinarello, Edward Dunbar y Thomas Gloag. Y luego el cuarto en liza es Urco Berrade, el corredor navarro, el ciclista del Kern Pharma, 18 segunditos sobre Castrillo. Fíjate, es lo que decía Robert, 7-10 sobre el pelotón han aumentado,
11: Sí, es que está claro que no van tirando con fuerza. Red Bull va tensando, lo que no quería es que se parase la carrera, porque estábamos viendo a un Movistar que cada vez iba más tranquilito, quería llevar la subida muy tranquila, porque es lo que le viene a Enric Mas, y ellos han dicho, queremos un poquito más de ritmo, no queremos que se pare, claro, con lo que tienes, si no tienes escaladores no puedes hacer durar la subida, con lo que tienes lo estás repartiendo, porque está claro que a Roglic le tienes que dejar, pues eso, en los últimos 3 kilómetros para que arranque, sobre todo porque el viento pega un poquito en contra un poco de lado, de contralateral, y entonces ahí sí puede hacer daño. Si no, lo que decía antes Mauri, si les pega de cara se ponen a rueda y hasta arriba y el último relevo.
10: El más importante además, el más importante, cuatro hombres ahora mismo cabeza de carrera que para nada inquietan la clasificación en general, ni al maillot en rojo, ni a los primeros puestos. Recordamos, el mejor de los componentes de la fuga era Guillaume Martin, que estaba a 20 minutos, pero ya se ha quedado también descolgado, ha ido a cocheras. Es Campurville que venía por detrás, el campeón de España, no, me parece que no es, intentando coger la rueda de Castrillo dentro de los últimos 10 kilómetros. Me daba la sensación, Mauri, que aparecían corredores del Decathlon en la parte delantera del grupo para, por lo menos para dejarse ver, porque estaba el equipo de Primo Roglic indicando cómo es la marcha, pero mira, ahí aparecen por la parte derecha los corredores del Decathlon, en la parte, tampoco es la delantera, simplemente para estar con su jefe de filas, con Félix Gall, ¿no, Melchor?
12: Desde luego que tienen que, bueno, estar muy cerca, y si estaban un poquito mal colocados, pues quizá no es para también coger un poco las riendas del ritmo del pelotón, sino para, bueno, llevar a Félix Gall lo más delante posible. Seguramente, bueno, se quedarán allí si no deciden tomar las riendas y forzar quizá un ritmo más alto, pues cerca de Enric Mas, que está prácticamente a rueda de Primo Roglic, y por lo tanto es una situación perfecta por si hay algún ataque, estaría bien colocado.
10: Ahí ha adelgazado mucho el gran grupo, pero todavía hay muchos corredores en el pelotón.
11: Aquí no hay ritmo de romper carrera, el ritmo es de mantener la carrera viva, que no se queden dormidos, pero no, es un grupo muy grande, aquí van muchos corredores que sin fuerzas no tenían que estar, nos teníamos que quedar en un grupo de 8 o 10 y no más, y yo creo que el problema que tiene Red Bull, que ese hombre que tenga más fuerte lo quiere guardar hasta el último momento, para lo que hablamos, que si deja solo en un momento a Roglic, pues bueno, que sea solamente con Enric Mas.
10: Mira, Campurville y Legnesun, sí, son los dos hombres que venían por detrás y que han cogido a Castrillo. Ojo, porque Campurville, si tira para adelante y engancha con los de arriba, se va a juntar el Pinarello con tres corredores, ¿eh?
11: Sí, tres corredores en la fuga, sí.
10: Cuidado, ¿eh?
11: Yo que no sé cómo va tirando a rueda con el otro.
12: Exacto. Campurville, yo creo que aquí debería de quedarse relajado atrás, que tiren ellos dos y él, pues bueno, guardar fuerzas porque lleva dos compañeros delante. Por lo tanto, igual les alcanza y luego imagínate que gane la etapa uno de estos de atrás, ¿no? O sea que yo creo que aquí, pues a veces esa ambición personal, ¿no? Igual le están quizá engañando un poquito y está realizando un esfuerzo que debería de quizá guardárselo y dejar a los demás que realmente cojan las riendas de la persecución.
10: Se quita el Red Bull de la parte delantera, Flisbach el último en realizar el relevo, y ahora son los corredores del Movistar los que toman de nuevo el mando de la situación de ese grupo, todavía numeroso, repito, donde viaja la florinata de esta Vuelta Ciclista a España, corredores del Movistar, entre ellos lógicamente el maillot en rojo en la parte delantera de ese grupo, también estaba sí. Raúl García Pierre, me ha dado la
11: sí, era Raúl que estaba tirando, sí.
10: Y luego vienen los ciclistas del Decathlon con Félix Gall, su jefe de fila. Os voy a decir una cosa, yo creo que el primero en atacar, el primero, va a ser Carapaz.
11: Ah, sí, fácil, Carapaz es fácil, que si en algún momento se ve bien, lo va a ello que va a esperar a la carretera más estrecha. Es que hay kilómetros suficientes y en esa carretera más estrecha, pues bueno, realmente puede hacer daño. Sí que es verdad que ya no entiendo a 42 segundos Castrillo, que no le hayan parado, le han dicho coge aire, ya vas a 42 segundos, la etapa se te ha ido y bueno, simplemente esperar y por si le hace falta. Ahora mismo va tirando Raúl. Sí que es verdad que si no se mueve nadie, a ellos les vale el ritmo. Al revés, como se descuiden los delante, van a ir abriendo hueco, porque el Movistar le viene bien el ritmo, que sea lo justito para que no se mueva la gente. Ya está, lo justito y nada de atacar, claro. Entonces, bueno, si no se mueve nadie, pues tirará Movistar, pero vamos, yo de todas maneras le pararía ya. Ya sí. 45 segundos ya hay que pararle.
10: De acuerdo, Melchor Mauri.
12: Sí, lo único, bueno, quizá más que pararle, pues decirle que no se cebe, que suba a un ritmo, pues que vaya él bien, que no se esté torturando mucho, porque en cualquier momento necesario que Enric Mas tenga necesidad, le van a parar, ¿no? Por lo tanto, yo creo que ahí está bien, a ese ritmo, si realmente el ritmo que le llevan ahora esos corredores, pues realmente para él no supone un esfuerzo muy alto, ¿no? Yo para mí, siendo así, lo preferiría antes que realmente parar y dejar que te coja el pelotón, porque luego en los ataques realmente fuertes que pueda haber, luego igual tú ya no tienes la capacidad de poder aguantarles y poder hacer un trabajo para tu líder.
10: 7,5 kilómetros, línea de meta. En Peñas Blancas estamos, en la meta de la 19ª etapa de la Vuelta.

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11: No cambia el panorama, simplemente se recortan en metros, porque no son kilómetros, son metros, es cuesta arriba. Y la verdad es que está costando un montón acercarse a esa línea de meta. Todavía 6.5 para la cabeza de carrera, recuerdo, 4 por delante. Entre ellos un corredor español, Urco Berrade, ciclista del Ken Pharma. Está el rey de la montaña, Santiago Buitrago. Y hay dos corredores del Pinarello, Thomas Gloag, el británico, y Edward Dunbar, con una ventaja de 49 segundos sobre un dúo perseguidor, donde está Camprubí. Y donde está también el ganador de una etapa en esta Vuelta Ciclista a España, corredor noruego del conjunto 1X Mobility, Legnesun. Luego viene el pelotón a 7 minutos tirado por los corredores del conjunto Movistar. ¿Qué me dices?
12: Sí, bueno, que
11: Raúl García, ¿no?
12: Sí, la verdad es que están guardando un poquito a Iván Romeo. El otro día hizo una exhibición subiendo cuando tuvo que tensar, y yo creo que le están guardando a él, le están gastando hoy un poquito a Raúl García piernas. Y bueno, para mí a Castillo ya le han dicho que parara, vamos, que pare entre comillas, que siga ritmo, pero que ya se dejara de esfuerzos innecesarios, simplemente tranquilito hasta arriba, a ver si les puede echar una mano. Pero por lo que vemos es que los de adelante no le quite, el paquete no le quitan a los de adelante, eso quiere decir que suben a un ritmo tranquilito, entre comillas.
11: Sí, entre comillas, es verdad, porque hay que pedalear, es un puerto de primera categoría, pero es que están aumentando ventaja los cuatro de cabeza de carrera con respecto a ese grupo donde vienen los hombres más importantes en la clasificación general. Melchor, te voy a decir una cosa. Una vez me dijo uno: cuando vaya un grupo, el que lleva el maillot más abierto es el que nunca gana. Y el que lleva el maillot más abierto, ahora se lo ha bajado un poquitito también el rey de la montaña, Santiago Buitrago, pero es Urco Berrade, ¿eh? A ver si se equivoca, ¿eh? Pero yo lo he probado en varias ocasiones y digo, coño, usted tiene razón.
13: Bueno, lo único que tiene que hacer es que no, cuando no llega a meta, si gana, choque, cerrárselo para que la publicidad se vea bien, ¿no?
11: Eso, pero te voy a decir una cosa. Pero te voy a decir otra, Melchor. Creo que está dando demasiado la cara a Urco Berrade, ¿eh? Me parece que está dando, bueno, relevos demasiado fuertes y demasiado largos, ¿eh?
13: Desde luego que ahí es lo que tienes que hacer, es evidentemente pasar, porque eres el primer interesado, pero siempre guardando fuerzas, ¿no? Y todos lo harán, ¿eh? Seguramente. O sea, aquí hay que ser, bueno, en este caso, optimizar al máximo la energía, colaborar con la escapada, pero guardarte esas fuerzas que van a ser necesarias en la parte final. Aquí quizá el corredor más escaladores Buitrago, ¿no? Y es el corredor que ya estaba a punto de ganar otra etapa, que seguramente él no va a fallar y que lo va a intentar. Sabe que tiene que arrancar para intentar no llegar al sprint con esos corredores, ¿no? Por lo tanto, cuando ese ataque ocurra, hay que tener fuerzas, y esas fuerzas, pues bueno, si puedes ahorrártelas, ¿no?, en esos relevos, pues haciéndote a veces un poco el remolón, siempre te van a venir muy bien.
14: A ver,
0: subiendo el Education, ¿eh?
11: Mira, que se pone el Education First en cabeza de pelotón con un Richard Carapaz que está hablando ahí con su director deportivo a través del pinganillo. Y me parece, yo lo he comentado antes, creo que va a ser el primero en atacar. Por lo menos se le ve con ganas, se le ve con piernas y sobre todo que es un tipo muy, pero que muy valiente, ¿eh?
12: Y este es otro ritmo. Este ritmo que acaban de poner es muy diferente. Vemos que iban amontonaditos, se empiezan a enfilar y este corredor ya le hizo un trabajo a Carapaz.
11: Y Neos está bien arriba, ¿eh?
12: Le tensó bastante la carrera y vemos que van tensando poquito a poco. Yo creo que quiere llegar con él hasta el giro a la izquierda y ahí probar a ver si es capaz de romper la carrera.
11: Y Neos también arriba, ojo que se pone tensa, ¿eh? Por lo menos aparece cierta inquietud en la parte delantera de ese grupo principal, en ese paquete donde está el mayor rojo de la vuelta. Hay un corredor que... es que está hablando con el coche del director deportivo.
12: Ha ido por agua.
11: Los dos corredores del Pinarello son los que están dando el relevo en estos momentos buscando la pancarta de 5 kilómetros para la línea meta, pero bueno, por detrás, lo dicho, aparece también Decathlon en los primeros lugares. Richard Carapaz con ganas de mover el avispero, pero ya. Y también Decathlon en la parte delantera, muy bien situado a rueda de Félix Gall, el corredor español, el hombre que viste el maillot en rojo, Enrique Mas. Corredores se comienzan a quedarse descolgados de ese pelotón principal, algunos lo han hecho ya hace tiempo, pero lo interesante de la carrera está no solo por delante, sino lo que ocurre en ese grupo un poco más enfiladito. Ese ritmo, como decía Roberto Torres, es absolutamente diferente. Ahí viene Enric Mas, ahí viene Primo Roglic, viene también Richard Carapaz con ganas de mover el avispero, viene Félix Gall también, ¿eh? Félix Gall con muchísimas ganas de intentarlo, por lo menos de saber cómo está el líder y saber cómo está el segundo en la clasificación general. Se echa agua, le ve una tranquilidad tremenda al ciclista de Baleares, a Enric Mas. Urco Berra, además de lo mismo, ¿eh? Intentando o dando esos relevos, para mí, exagerados, ¿eh? No se ha escondido nada y tendría que guardarse algo. A propósito, ha salido Camprubí por detrás para intentar coger a estos hombres que marchan por delante en caso de lograr ligarles, que va a ser muy difícil porque son 44 segundos, habría tres corredores del Pinarello en la fuga. Mira por detrás, el ritmo es tremendo, ¿eh?
12: Sí, la verdad es que el ritmo es,
11: que el Moses
12: es muy fuerte.
11: Se queda.
12: Es que el Moses, vemos que está haciendo daño. Está claro que están haciendo daño. Si el ritmo de antes iba todo el mundo tranquilo, estamos viendo que cada vez hay menos corredores, se están quedando los mejores escaladores. Y bueno, yo creo que sigue tensando con la idea esa de cuando giren a la izquierda, carretera mucho más estrecha y con algunas curvas muy cerradas con pendientes fuertes, ahí es donde puedes hacer daño y donde Carapaz se mueve bastante bien.
11: ¿Cómo lo ves, Melchor?
13: No, realmente veo que el ritmo que ha puesto ya Mauri, el compañero de Carapaz ha puesto ya un ritmo que realmente ya está haciendo daño. Visto, pues es que el Mosque está ya pasando dificultades y se está quedando, el pelotón estirado, y eso hace pensar pues que realmente Richard Carapaz tiene claro pues buscar un ataque e intentar realmente distanciarse, ¿no? Vemos el Decathlon bien situado, que están justo detrás de los corredores de Education First, y seguido pues ya Enric Mas y Roglic, ¿no? Por lo tanto, están todos ahí con el cuchillo entre los dientes esperando, supongo, ese ataque y a ver, y a responder y seguramente a salir con él.
12: Sí, claro, es que lo que tenemos claro es que a Richard Carapaz no le puede dejar irse, sobre todo Félix Gall va a estar muy atento a él. Roglic tiene más tiempo, pero Félix Gall va a estar atento porque sabe que es de lo que quiere subirse al podium y lo puede conseguir atacándole a Félix Gall. Hay que ver sobre todo que él viene del Tour, tuvo un descanso y poco a poco se ha ido poniendo más en forma y eso le va a venir bien para bueno, este final de vuelta que la pueda liar varios días. Esto ya van por la zona estrechita ahora.
11: Sí, mismo. Ya han girado a la izquierda, ya se carretera más estrecha, es la más dura para llegar aquí a la línea de meta, 4 kilómetros.

0: Son las 5 de la tarde, las 4 en Canarias. Primeras palabras de Donald Trump coincidiendo con los actos de homenaje y recuerdo por los 25 años del 11S. Esther Bazán.
1: Mientras las familias rinden homenaje a los fallecidos en las Torres Gemelas, el presidente norteamericano ha hecho un discurso en el acto convocado en el Pentágono, Victoria García.
2: Allí ha recordado a las víctimas del 11S. El presidente Trump dice que el combate contra los que perpetraron esos ataques aún no ha terminado.
3: A quarter of a century ago, we will never...
2: Un cuarto de siglo que nunca olvidaremos, por eso seguimos luchando hoy. Luchamos para ganar, luchamos duro, la victoria absoluta es el único resultado posible. Previamente, el secretario de Guerra, Pete Hegseth, explicaba que no buscaban un enfrentamiento con Irán, la personalización islamista radical al día de hoy, pero que Estados Unidos no tiene otra opción para evitar que ellos chantajeen al mundo.
1: La patronal de los centros de datos rechaza el decreto de regulación que propone el gobierno. En las alegaciones presentadas hoy dicen, entre otras cosas, que ahuyentaría la inversión. Sira Valdés.
4: La patronal de los centros de datos, SpainDC, se opone frontalmente a la normativa propuesta por Transición Ecológica para regularlos. Aseguran que plantea unos requisitos imposibles de cumplir, que genera inseguridad jurídica y que pone en riesgo una inversión de 67.000 millones. Emilio Díaz es su presidente.
5: Rechazamos el diseño, la intensidad y la acumulación de obligaciones y los plazos y las consecuencias que este Real Decreto podría tener si diera la luz. Para nosotros es de imposible cumplimiento.
4: Están abiertos a negociar, pero dicen que, como el resto de la industria, los centros de datos consumen energía, no la producen, y por eso no están dispuestos a buscar nueva generación renovable para cubrir su demanda. Desde el Ministerio aseguran, por su parte, que España es un país muy atractivo para esta industria y que está en disposición de elegir qué proyectos se instalan aquí.
1: El partido de ultraderecha Alternativa para Alemania ha presentado una demanda contra el canciller alemán, contra Merz, por acusar al partido de promover una política de limpieza étnica a través de sus propuestas de remigración y deportaciones masivas. La formación ultraderechista sostiene que Merz cruzó una línea roja con unas declaraciones parlamentarias que consideran difamatorias y con posible relevancia penal. Merz habló en el Parlamento días después de que la ultraderecha ganara las elecciones en Sajonia-Anhalt y se quedara solo a 3 escaños de la mayoría absoluta. Vamos con el deporte. Remy Alcaraz.
6: ¿Qué tal? Muy buenas. En directo la etapa 19 de la Vuelta Ciclista. En ese momento, cabeza de carrera a menos de 5 kilómetros. En esa ascensión a Peñas Blancas en Estepona, le siguen hasta 3 grupos de perseguidores y Enric Mas lidera un grupo a 7 minutos de la meta, seguidos por el pelotón. En fútbol arranca hoy la jornada 5 de la Liga con un Sevilla-Valencia a las 9 de la noche. Y en Fórmula 1, Gran Premio de Madrid ya en el Madrid. Hoy Libres 1 y Libres 2 ahora a las 5.
1: Hay más noticias que repasamos ahora en la SER.
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8: El colectivo Herrera Sarea, la red ciudadana de acogida, ha denunciado esta mañana la agresión racista que sufrió ayer un hombre al que dispararon en la cara con una pistola de perdigones. Víctor Centenera.
9: Fue a las 12 del mediodía cuando la persona agredida, que se encontraba sentada en un banco en Duque de Mandas, recibió primero 2 disparos por la espalda y justo después un tercero en el pómulo. Desde Herrera Sarea piden una mayor implicación de la Ertzaintza y aseguran que las medidas que está tomando el ayuntamiento no ayudan a evitar este tipo de agresiones. Garasi Montuski es miembro del colectivo.
10: Trasladamos también que obviamente las medidas adoptadas hacia este colectivo y las últimas declaraciones y actuaciones también por parte del ayuntamiento criminalizando la solidaridad y con discursos que no fomentan que no haya discursos de odio, pues obviamente todo esto no ayuda.
9: Se trata además de la segunda agresión de estas características en pocos meses. La anterior ocurrió en un balcón de la parte vieja Donostierra, donde otra persona migrante recibió un disparo por la espalda.
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8: Y acabamos de conocer que la Ertzaintza ha identificado a 3 menores, uno de 16 y 2 de 17 años, por lanzar botellas contra 2 patrullas durante las fiestas de Plentzia el pasado 29 de agosto. Los 3 menores, que tendrán que comparecer ante la Fiscalía de Menores cuando sean citados, se escondieron entre la multitud y no pudieron ser identificados en ese momento. Y la Ertzaintza también ha detenido a un menor en San Sebastián y a otros 2 varones en Vitoria por presuntamente agredir a 2 hombres para robarles una cadena y un teléfono móvil. Tenemos 2 kilómetros de retenciones en la AP8, en la Muga de Irún, sentido Iparralde.
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32: No puede, no tiene fuerza, Melchor, no tiene fuerza, Buitrago. Se marcha Eduard Lambal hacia adelante como una locomotora y va a ganar 5 horas exactas encima de la burra, pasando por el Gran Premio de la Montaña. Vamos, le ha pasado, le ha levantado las pegatinas, que es sangre fría también, de Lambal,
33: No,
32: para salir en el momento oportuno. Espera, vamos a ver el final de esta etapa con este corredor irlandés que va a conseguir su primera victoria en la Vuelta de Lista España. 150 metros tan solo para finalizar, mira hacia atrás, sí, viene Buitrago, pero viene lejos, y lo peor es que viene absolutamente fundido, y vas a conseguir una victoria meritoria, francamente buena, el corredor del Pinarello, Eduard Lambal, mira, ni se lo cree, 50 metros, agacha la cabeza, va a levantar, este también lleva el maillot cerrado, levanta los brazos, ganador de la etapa. etapa. Vaya, pues se lo ha currado. Y además ha tenido una sangre fría tremenda.
0: Sí, vaya tapón que se ha soltado, porque le hemos visto escapado antes. Yo no contaba mucho con él porque ha ido en fuga, la han tenido ahí unos metros, ha aguantado mucho tiempo.
32: A 13.
0: Y mira, luego ha ganado. Y me parece que, bueno, a Urco me parece que también la han soltado. El otro
32: Madre
0: compañero.
32: Mía, qué victoria fantástica. Mira cómo lo está celebrando Borja Cuadrado. La alegría que tiene el corredor del Pinar, el corredor irlandés, es tremenda cómo lo celebra. Mira. Esperando a que llegue su compañero, que se alegra tanto como él, ¿eh?
1: Sí, ahí le tenemos con Tomás Loa, que estaba abrazándose también con la jefa de prensa. Si no me equivoco, ya había ganado dos.
32: Espérame, aguántame, que hay cambiado de ritmo de Primoz Roglic. Ha atacado, bueno, ha sido un cambio de ritmo simplemente para probar. Ha respondido perfectamente el corredor español, Enrique Mas. Algunos se comienzan a pasar las canutas, es García Piera, ¿no? Que se queda descolgado también. Después, Castrillo. Joder, les estoy confundiendo continuamente en el día de hoy. Digo que se queda descolgado. Ese es Sipus, me parece, ¿eh?
0: Sí, pero...
32: El hombre que también se queda rezagado. Ese movimiento, yo creo que ha sido Melchor simplemente para probar de Roglic, ¿eh?
2: Sí, está claro que lo ha probado. Ha intentado hacer un cambio de ritmo, a ver si Enric Mas realmente pues cedía algo o no, pero le vemos muy firme. Ha cogido rueda y no, de
32: Ahí
2: momento no tiene ninguna dificultad.
32: Ahí va otra vez, le coge la rueda Enric Mas, también lo hace Only y también Félix Gall y el propio Carapaz. Bueno, pues se quedan los mejores. Los cinco primeros en la clasificación general en ese grupito, valiente Roglic y fantástico también Enric Mas, sin ningún tipo de problemas para las dos ocasiones coger la rueda del corredor esloveno. Ahora mismo en ese grupo, los cinco primeros en la clasificación general, marcando el ritmo Primoz Roglic, a su rueda Enric Mas, luego Félix Gall, luego Only y luego Richard Carapaz. Bueno, pues al final ha sido Roglic el primero en intentarlo, Roberto.
0: Sí, la verdad es que le hemos visto, le ha hecho el equipo el trabajo, él lo ha hecho, él hace arrancadas con mucha agilidad, espera la rampa dura y acelera, coge mucha velocidad y seguro que en las siguientes curvas, cuando él acaba de pasar la curva, arranca y a los demás, quieras que no, el que viene el último le cuesta un poco más. O sea que le vemos a Roglic que, bueno, le han trabajado y lo está probando. Este es otro Roglic también del principio de vuelta, que le vemos más agresivo, lo que pasa que, bueno, quizá llegó
32: los corredores en el grupo, ¿eh? Vemos a Bertet, el corredor francés del Grupama, que ha entrado en la parte trasera de ese grupo, pero bueno, valiente por lo menos Primoz Roglic, que viniendo desde atrás ha conseguido por lo menos mover un poco el manzano. Es una falta de 2 kilómetros, tiene que estar ya muy cerquita en la línea de meta, no hay bonificaciones en ya, veremos si hay algún tipo de diferencia o no en esta parte final. Me parece que van a
0: entrar. Yo creo que tendría a Henry Mas ahora le tendría que arrancar en un momento dado. Mira, ataca el chaval.
1: Omercel,
32: sí.
0: Este chaval, fíjate, ahora tiene que sacar. Tiene que arrancar pues Ineos.
32: Ojo a los segundos, ¿eh?
0: Ineos tiene que arrancar, aunque ayer le metió placa a la crono, pero sí, bueno, sí. Lo mismo se tiene que mover. O
32: mira
0: bueno,
32: cómo se mira, ¿eh? Roglic le mira más a Roglic. Félix Gall que le mira también. A ver dónde está Richard Carapaz. Omercel por delante con esos segunditos que ha conseguido ahora. Ese pequeño hueco que ha abierto. Luego repasaremos la clasificación en general. Le quedan 700 metros para concluir. Es muy poquito lo que ha conseguido Omercel sobre el Oscar Only. Está en la pelea del maillot blanco. Roglic cerrando ese grupete a la par con Enrique Mas. Por delante, como digo, se ha puesto a trabajar el corredor del Grupama Bertet, que ha entrado nada, hace apenas unos metros en ese grupito. Y de los buenos no se mueve nadie. A ver si va a atacar Enrique. No, yo creo que Enrique se va a dejar llevar, ¿eh? No va a entrar. Él quiere entrar con Roglic, sobre todo con Roglic y con Félix Gall,
0: pero sobre todo
32: con Roglic.
0: Si arranca Roglic, yo creo que lo suyo es que demostrase esas piernas que tiene.
32: Sí, pero,
0: y un poquito,
32: pero no, si arranca,
0: solo
32: pero eso
0: pasarle.
32: Si arranca Roglic, sí, pero yo creo que Enrique más no va a atacar.
0: Si no se mueve Roglic, ya no. Según va la carrera mismo, van tirando.
32: Se le queda medio kilómetro.
0: Fuera, sí. Sí, ahora viene curva a la derecha y la curva a la izquierda con esa rampadura. Aquí esta curva a la derecha es donde.
32: A ver, que se levanta Enrique. Vamos a ver si sale o no sale. Ahí va Enrique, va a coger la rueda de Félix Gall. Daba la impresión de que podía atacar. Al final se sienta encima de la burra. Bueno, pues Félix Gall marcando el ritmo del grupo. Han pasado 4 minutos desde que ha ganado esta etapa el corredor Eduardo Dunban, corredor irlandés del equipo Pinarello. Ahí hay un cambio de ritmo de Félix Gall, ¿eh? Se marcha, le coge la rueda el corredor ecuatoriano. Mira hacia atrás. atrás siempre Enric Mas para saber dónde viene Primo Roglic, ¿eh? Para saber dónde viene Primo San Roglic. Van a atrapar a Overset en primer lugar. Ahí está prácticamente la última curva para el corredor. Van a atrapar. Ahí viene Enric, ahí viene Enric, ahí viene Enric. Cambia el ritmo. Enric Mas le coge la rueda a Carapaz. Viene Félix Gall también muy cerquita. Viene también Oley. También viene Roglic. Arranca ahora Richard Carapaz. Este no le importa. A Enric Mas, a este le puedes dejar marchar. Mira Oley cómo se defiende. Félix Gall que sale. Ahora sí se levanta encima de la bicicleta Enric Mas. Pero mira siempre a ver dónde está Primo Roglic. Es el marcaje. El objetivo es a seguir. Van a entrar de la mano. Van a entrar de la mano. Viene Félix Gall. Entra Félix Gall. Entra Carapaz. Entra Roglic. Entra Oley. Y entra también Enric Mas. Se acabó lo que se daba. Todos de la mano. No creo que ni que les piquen tiempo ahí. Yo creo que han entrado juntitos. La clasificación general que va a seguir como estaba Borja Cuadrado.
1: Bueno, llegan por aquí los ciclistas. Vemos a, aquí está Buitrago. Llega Richard Carapaz. Primo Roglic. Aquí está el ecuatoriano Carapaz. Vaya esfuerzo Roglic que lo ha intentado. Y llega Oscar Unley por detrás. Y vemos al fondo a Enric Mas ya con los asistentes de su equipo. Se posa sobre el manillar de su bicicleta. Sabe que ha dado un paso de gigante. Quedan dos etapas. Nos colocamos aquí ya a su altura. Y como decimos, ahora está tomando un refresco y vemos cómo empieza a concentrarse aquí la gente alrededor de un ciclista que está a dos días de ganar su primera Vuelta Ciclista a España.
32: Está cansado Melchor, lógico, está sudando, hace calor, el terreno ha sido duro, la velocidad ha sido tremenda. Pero bueno, tampoco es que esté demacrado, o sea, está cansado porque es normal. Pero vamos, sí. Un trámite pasado y solo quedan dos. Lo de trámite lo pongo entre comillas también, ¿eh?
2: Desde luego que ha hecho una subida muy buena, inteligente, se ha sabido mover perfectamente, ha salido sobre todo a Roglic, el resto no le preocupaban, pero le hemos visto muy firme y que realmente con solvencia, ¿no? Por lo tanto, ha dado una firmeza, yo creo que para él primero y sobre todo también para sus rivales, ¿eh? Que en ningún momento le han visto ningún síntoma de debilidad y eso va a venir bien sobre todo para esa etapa de mañana.
32: Sí, es nuevamente confianza, saber que está con los mejores, que puede resistir sin ningún tipo de problema.
0: Sí, le hemos visto muy fuerte, además ha dado la curva esa y acelera un poquito poniéndose el primero como diciendo que os deis cuenta que tengo piernas aquí, que no hay ningún problema. Sí que es verdad que mañana es otro tipo de etapa porque es un sub y baja que no tiene parón, pero vamos, ahora mismo le vemos nos da una sensación de fortaleza que vamos, es impresionante. Según le vemos, pues la verdad es que tiene muy cerca esa Vuelta a España.
32: ¿Dónde está Enric Mas, Borja Cuadrado?
1: Pues ha enfilado ya después de cruzar la línea de meta, esa zona de podio. ¿Dónde estáis vosotros? Debe estar a puntito de llegar. Vemos, por ejemplo, a Mario Aparicio, el corredor del Burgos, que se ha tumbado también ahora en el suelo y los ciclistas están llegando, evidentemente, con signos de fatiga. Etapa
32: ahí viene,
1: 9 de la
32: ahí
1: vuelta.
32: Viene Enric Mas. Ahí le
1: pues
32: estamos viendo
1: ahí
32: pasar.
1: Le tenéis ya por ahí cerquita.
32: Bueno, pero lejos de nuestro alcance. Lo que pasa es que
0: sí, ha pasado muy cerquita y además ha pasado muy deprisa. No estamos para correr nosotros.
32: Os faltaría más a estas alturas de la película. Bueno, pues va a subir al podio Enric Mas. Veremos. Es que no hay ningún cambio, las cosas siguen como estaban. A 1.37 se queda Roglic, a 3.01 se queda Félix Gall.
0: Sí, la verdad es que se quedan igual. Yo creo que a esperar a mañana. Hoy la etapa ha ido muy rápida en un momento dado, luego se ha ralentizado demasiado para mi gusto. Y luego, bueno, hemos visto a un Roglic que ha querido que no parase para probar. Ha probado, yo creo que está mejor que al principio de vuelta, pero que no es lo suficiente para hacerle daño a Enric Mas. De momento, a ver qué montan los equipos mañana y a ver qué monta Carapaz mañana, porque mañana es su última ficha para poder asaltar el podio.
32: Ahora vamos a hablar de la etapa de mañana.
1: Mira, vamos a escuchar, llega a por ver. Aquí Richard Carapaz, que lo ha intentado hoy de lejos.
3: Bueno, sí, la verdad ha sido, pues bueno, una etapa al inicio un poco loca, ¿no? Y bueno, yo creo que de cara al final el puerto, pues la mayoría de los corredores lo conocían y bueno, tenía ese

0: He intentado cerrar un hueco ahí y nada, tenía una brecha muy corta, pero era difícil de llegar, ¿no? Pero bueno, yo creo que la intención la teníamos y sobre todo pues la actitud del equipo me ha encantado mucho porque pues bueno, ¿no? Ha sido positiva para hoy.
1: Richard, tú que lo has ganado todo, ¿mañana es una etapa de todo o nada para ti?
0: Bah, sí, ¿por qué no? ¿No? Al final no tengo nada que demostrar, así que sin más.
2: Esta mañana decías que todavía estaba al alcance del podio. ¿Crees que todavía tienes alcance mañana?
0: Bueno, mañana es diferente la etapa, ¿no? Tiene puertos más encadenados como a mí me gustan y, bueno, ¿por qué no?
3: ¿Esto lo tiene ganado Enric, Richard?
0: Bueno, no, yo creo que todavía le queda el día de mañana, ¿no? Así que, bueno, sin más.
4: Por intentar no va a faltar, dijiste alguna vez, Richard, será como una especie de slogan de tu forma de ser.
0: Ah, no, sin más. Intento correr a mi manera y como a mí me gusta. Yo creo que, pues, al final la gente sabe cómo soy y nunca me doy por vencido.
1: Gracias. Las palabras de Richard Carapaz. Ya lo ha dejado claro. Mañana, ¿por qué no?
5: Pues sí, ¿por qué no? Vamos a hablar de lo de mañana, porque, repito, no hay ninguna novedad en la general después de la victoria del irlandés Dunbar. No han picado tiempo. Enric Mas líder, a 1.37 Primoz Roglic, a 3.01 Félix Gall, Richard Carapaz cuarto, a 5.17, luego ya está el maillot blanco, Only, el corredor británico, a 6.03. Bueno, vamos a hablar de lo de mañana, porque mañana es el día de... Mañana sí. Es el día más importante de la vuelta. Luego veremos si hay diferencias importantes y el domingo pues te volvemos a tener otro día D. Pero bueno, por lo pronto lo de mañana. Es una jornada, para empezar, larga, ¿eh? Sale de una localidad que se llama La Calahorra y termina en el Collado del Alguacil, puerto inédito en esta Vuelta Ciclista España. 187 kilómetros, que se dice pronto. Vale, se sube un puerto de tercera categoría. Termina ese puerto de tercera categoría y comienza el baile. Puerto del Purche, puertaco, pero puertaco, ¿eh? Sobre todo con unas rampas al inicio y al final, tremendas, del 16%. Mira el perfil porque es...
1: Mira, estamos alucinante. Por aquí con uno de los protagonistas del día que ha estado por delante, Pablo Castrillo. Estáis a dos días de ganar la Vuelta a España.
6: Sí, eso es. Hemos salvado otro día muy bueno. El equipo ha estado de 10 tanto atrás y yo he estado delante para hacerle ese trabajo final. Y nada, ya queda la etapa de mañana y va a ser exigente, pero seguro que lo vamos a defender súper bien.
2: Es ese trabajo de equipo también, Pablo, y ha habido un momento que has podido luchar por la etapa. Ese palo que ha lanzado Urco Berrad es el que ha acabado contigo, con tus opciones hoy.
6: Bueno, ha arrancado una zona muy dura. Yo estaba poniendo mi ritmo y la verdad que iba bastante bien, pero la prioridad principal era sobre todo llegar lo más arriba posible para estar con Enric y lo hemos clavado perfecto en el kilómetro donde queríamos.
1: Os atacan, pero da la sensación de que el equipo está muy fuerte y no estáis mostrando debilidad.
6: Sí, eso es. Cuando Enric se ha quedado solo, gracias al trabajo de todos mis compañeros, enseguida he estado yo para eso, hacer los últimos kilómetros y hasta que ha arrancado Roglic, que ya se ha visto Enric que sale fácil a todos los palos.
2: No ha habido nada más así gordo que ha sido el de Roglic y ha salido con muchísima facilidad.
6: Sí, eso es. Al final ya hemos visto que Enric es el más fuerte en la montaña y luego pues el equipazo que tenemos, que al final nos sale todo perfecto y nada, ¿qué más se puede pedir?
2: Optimistas para mañana, incluso para meter más tiempo, incluso.
6: Bueno, no sé si meter más tiempo, pero salvar el rojo con seguridad, que seguro que lo podemos hacer.
2: Gracias, Pablo.
1: Gracias. Las palabras de Pablo Castrillo, protagonista en esta Vuelta a España, ya lo fue en el Tour, pero también en la Vuelta.
5: Vale, estábamos mirando la etapa de mañana, hemos hablado del alto del Purche, que se sube en dos ocasiones, es durísimo, durísimo. Tiene nada más arrancar los tres primeros kilómetros del 17%. Y luego la última rampa del 18, o sea, es tremendo y se sube dos veces. Luego el puerto del Duque, el anterior, el del Purche, tiene 8 kilómetros de subida, este tiene 7,5, o sea, parecido. Y también con unas rampas del 20% al inicio del puerto, durante varios kilómetros. Y luego se sube el alto del Alguacil, puerto inédito. Repito, aquí la Vuelta de Ciclista a España colorea la dureza de los puertos, comenzando por color azul, la parte más suave, un verde pastel, la parte, bueno, pues llevadera, luego un naranja, se endurece, luego un morado, se endurece, y luego un negro, que es la leche. Bueno, pues quitando los primeros kilómetros, que son morados, los últimos 5 son negros, pero vamos, negros con pendientes del 22%. Madre mía, qué etapa tenemos mañana.
7: Sí, la verdad es que es una etapa que es muy complicada de controlar. Suponemos que al principio se hará hasta llegar el encadenado de los puertos, se hará una fuga, otra de bastante gente que

0: buscarán la etapa porque sabe que Henry no está controlando para la etapa y luego veremos. Mira, perdona, los ataques.
1: Rápido, Robert, está por aquí Pello Bilbao. Pello, que poquito ha faltado para ganar la etapa con Santi.
2: Sí, qué pena porque está corriendo espectacular y por lo que me han dicho, pues hoy también muy cerca.
1: Con el maillot de la montaña, eso sí, al menos pues parece que ha amarrado. ¿El equipo Bahrein va a subir al podio de Granada?
2: Sí, bueno, un objetivo importante que ya lo tenemos muy, muy encaminado. No sé si matemáticamente, pero prácticamente sí. Y bueno, mañana otra oportunidad y a pelearlo también con Jakob, que son pues bueno, dos grandes objetivos, la general y la montaña, que bueno, tenemos que asegurarnos.
1: Y ya por último, que sé que tienes prisa, ¿qué esperas para ti ya a nivel personal, tus dos últimas etapas en una Vuelta a España?
2: Bueno, mañana espero estar con los mejores, estar con Jakob hasta el final y luego pues tenemos la etapa 21, ¿no? Que todavía se puede ir a por una etapa.
1: Es que el casco. Palabras de Pello Bilbao.
3: Bueno, no le iría mal esa última etapa para despedirse, pero ahí va a haber demasiados intereses.
0: Muchos intereses y muchos corredores que la tienen centrada.
3: Vale. Me estabas hablando de la etapa de mañana, Torres.
0: Sí, que cuando va a haber fuga, lo tenemos claro, una fuga bastante grande. Luego tenemos puertos encadenados, el Puche, se sube dos veces, los corredores le van a ver bien. Luego, cuidado, que a mí me han dicho con el puerto del Duque, que también es un puerto que no se ha subido casi nunca, o pocas, muy poquitas veces, que también es duro, y luego el Collado del Aguacil. Algo que a mí, desde que se dijo que se iba a subir en esta vuelta, todo el mundo me dice que es impresionante. Yo mañana lo quiero subir para verlo. Las rampas son durísimas y sobre todo...
3: Para verlo puedes subir en coche también, si es
0: sí, pero bueno, no es la misma sensación. Tú no lo entiendes, pero es una sensación diferente.
3: Tú dirías que no lo entiendo yo.
0: La sensación de montar en bicicleta te duelen las piernas un poquito más. Eso del 18, cuando en el relojito seguíamos te pone el 18, parece que no, pero es brutal. Y yo creo que va a ser un puerto que al ser inédito también cambia. Los corredores no saben. No la han subido nunca, las sensaciones de subir, aunque ahora mismo ya lo pueden hacer en ordenadores, bastante parecido, pero no es lo mismo. Y yo creo que puede ser una etapa que, si se lía de verdad, porque a lo mejor un Carapaz quiere meterse en el podio, no puede, puede hacer mucho daño. Y bueno, y me ha gustado Roglic, que le he visto atacar, y eso quiere decir que siempre iba a rueda quedándose, y hoy le hemos visto moverse. O sea que un Roglic que puede estar agresivo intentando jugarse esta Vuelta a España.
3: El podio que va a comenzar ya está subiendo, de hecho, el ganador de la etapa. Y enseguida subirá también el corredor español Enric Mas. Jornada de mañana, etapa reina Melchor Mauri.
4: Mañana es una etapa muy dura. Yo, para mí, es la etapa reina de esta Vuelta Ciclista a España. Y realmente va a haber esa primera parte donde se sube ese puerto de tercera, donde realmente van a buscar la escapada, pues corredores que unos busquen la victoria de etapa, otros busquen filtrarse para que sus líderes, cuando realmente lleguen esos puertos encadenados y haya la batalla que creo que va a haber, se queden solos, tengan corredores delante, ¿no? Por lo tanto, el caso Richard Carapaz sí o sí tiene que poner corredores en esa fuga para que realmente, cuando empiecen esos puertos encadenados, pues Richard tenga algún corredor que le pueda ayudar, sobre todo en los tramos más fáciles, más cómodos entre puertos, ¿no? Roglic, más de lo mismo. Por lo tanto, yo creo que todos los equipos van a buscar filtrar corredores. Enric Mas, pues para que, como hoy, como las últimas etapas de montaña que hemos visto, tener un corredor delante por si hace falta en los momentos clave, va a ser fundamental, ¿no? Por lo tanto, las estrategias, unos porque quieren atacar de lejos, otros para buscar defenderse, hoy van a ser importantes los directores de equipo que busquen cómo realmente llevarlas a cabo, y las reuniones dentro de los autobuses van a ser importantes mañana a la mañana.
3: Pues veremos qué es lo que ocurre. Ahora voy a preguntar cuál creéis que va a ser la actitud de los grandes gallos. Me refiero a Enric Mas, me refiero a Roglic, me refiero a el tercer clasificado, a Félix Gall. Joder, que no me salía el nombre. Os voy a preguntar cuál es la actitud. Antes van a ser las 7:30 de la tarde. Ya estamos con el... ¿Qué digo? De las 7:30. Las
1: 5:30.
3: 5:30, madre mía. Mira, ¿sabes lo que voy a hacer? Pausa y seguimos.
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3: Sube Oscar Only para recibir el maillot blanco al mejor joven. Y en unos minutitos lo hará también el corredor balear, el capo de esta Vuelta Ciclista España, Enric Mas. ¿Dónde está ahora Enric Borja?
14: Pues está en ese camión que está cerquita de la zona de podio. Hoy más modesto porque estamos aquí en las alturas. El despliegue evidentemente se reduce de la caravana de la Vuelta. Pero yo lo que veía a la gente que está en la posición de podio era el maillot blanco. O sea que entiendo que Oscar Onley podría subir al podio antes.
3: No, ha subido.
14: Pues
3: ya.
14: Acaba de subir, vale. Pues entonces poco a poco. Entiendo también que el hecho de que no esté aquí el maillot verde de Poupanair podría ralentizarlo un poco, pero bueno, a ver si vemos a Enric más dentro de poco.
3: Es que Butmanair además se ha quedado descolgado a las primeras de cambios de este puerto y vendrá con la grupeta cuando llegue.
0: Sí, vendrá tranquilo, se le veía que hoy quería recuperar, se ha quedado al principio en un sitio que no se suele quedar, pero bueno, yo creo que ya está pensando en la etapa de pasado mañana, a ver si puede estar allí, que
3: es
0: la que lleva él.
3: El gallo para esa etapa.
0: No tienes que leer tanto mis apuntes.
3: No lo he leído nada, ya sabes que no. Te lo digo con tiempo para que vayas aprendiendo. Por eso te lo digo. Bueno, venga, Melchor, arranco contigo. ¿Cuál crees que va a ser la actitud? Repito, sobre todo en el último puerto, que yo creo que van a llegar de la mano ahí. Está saliendo del podio, además, Enrique Mas. Ah, no, está subiendo ahora. Está saliendo del camión del podio. No sé si le ves tú, Borja Cuadrado.
1: Voy a moverme un poco. Entiendo que estará
0: a lo de Guajardo.
14: Está subiendo. Sí, está bebiendo agua.
3: Eso es.
14: Vamos a abrir el micrófono, que escuchar a Guajardo está bien.
15: De la Vuelta 2026, felicidades. Bueno, y demostrando también esa fortaleza, saliendo al cambio de ritmo acá, pero también.
3: Vale, última etapa de altísima montaña, es la de mañana. Melchor, te preguntaba a ti. Yo creo que van a llegar juntos al alto del Alguacil, van a llegar todos de la mano. ¿Y ahí cuál crees que va a ser la actitud? Porque ya es la última oportunidad que tienen unos para atacar el primer puesto, otros para atacar el podio, otros para defender su puesto en el podio, otros para defender el maillot en rojo. ¿Qué crees que va a pasar en el último puerto? Y si estás conmigo, que van a llegar juntitos.
4: Bueno, yo creo que si alguien quiere buscar mover esa clasificación general, sobre todo debe de buscar esos ataques. Richard Carapaz lo tiene que hacer lejano, lo mismo que pienso de Félix Gall, ¿no? Que no deben de esperar en ese último puerto. Son corredores que llevan un tiempo importante perdido y quizá el único que puede esperar a ese último puerto pues es Roglic, ¿no? Que es el que quizá más cerca está de Enric Mas y le podría valer, ¿no? Para si Enric tiene un día malo en ese último puerto, pues quizá buscar el arrebatarle ese maillot de líder, ¿no? Por lo tanto, la actitud de ellos, sí o sí atacar. ¿Desde dónde? Yo creo que Roglic puede esperar en el último puerto. Los otros deben de hacerlo antes.
15: enormemente por la lucha del premio de la montaña, especialmente por la lucha.
0: Sí, bueno, yo creo que la actitud seguramente sería atacar de lejos. El único que confío que vaya a atacar de lejos es Richard Carapaz. Yo creo que Félix Gall está en un momento que ve que le saca 3 minutos. Hoy ha visto sensaciones, si no hubiese probado hoy para recortar algo, y hemos visto que no se ha movido ni gota. Yo creo que alguno ya está pensando un poco en el cajón. Roglic no, Roglic creo que quiere probar, pero eso, en el puerto final. Y bueno, quizás nos tenemos que apoyar mucho en ese Richard Carapaz, a no ser que a Gal le dé más por estar atento a él y tengan los dos gente metida por delante.
3: Es el día que más triste le veo subir a Buitrago a recibir el jersey de la montaña, es que ha tenido muy cerquita la victoria
0: dos
3: de etapa
0: veces en el morro,
3: y se ha quedado con las ganas. Ahí levanta los brazos, pero sin esbozar prácticamente una sonrisa. Pero bueno, se lo ha peleado, es un grandísimo corredor, un muy buen escalador, y la verdad es que se va a ir de aquí con el jersey de líder de la montaña. Tiene 78 puntos, fijaros que el segundo es Wout van Aert y tiene la mitad, prácticamente, tiene 40. Creo que ya estará, no sé si estará muy cerquita del micrófono inalámbrico de la cadena SER, el maillotón rojo de la Vuelta Cuadrado.
1: Estamos esperando todavía que aparezca por aquí, lo va a hacer dentro de poquito. Vemos aquí a Oscar Unley, el británico, y nada, pues mucha gente alrededor de Enric Mas, tiene que firmar maillots, tiene que hacerse selfies con la gente, con el público, y nada, en breve yo creo que tendremos por aquí.
3: ¿Tú descartas, Robert, mañana un ataque de lejos?
0: No, de Carapaz no, de los demás me cuesta mucho creerlo. Félix Gall, lo único, en el apoyo de estar detrás de Carapaz, a lo mejor que se meta con algunos corredores y luego se unan los dos. Si no, no veo a Félix Gall, le he visto demasiado reservón hasta el último puerto, y yo creo que ya piensa un poquito en el podio, no piensa en arrancar a Enric Mas, porque son 3 minutos, y yo creo que 3 minutos en el último puerto no es imposible, pero tenía que tener el día fatal, y si le tiene fatal Enric Mas, pues seguiría Roglic ahí. O sea que yo creo que con el tercero,
3: según dices tú, la pelea es Roglic por el primer puesto, Enric Mas a defenderlo, Carapaz a por el tercer puesto, Félix Gall a defenderlo.
0: Sí, así va a ser. Esa es la que veo. Lo que pasa es que la táctica luego puede perjudicar a unos o a otros. Está claro que Roglic, si va por delante ahí en el último puerto, puede, si tiene un mal día Enric Mas. Los demás yo creo que lo tienen muy difícil en el último puerto. Habría que mover la carrera antes. Y ya te digo que lo único que puede liarlo más es Carapaz, que a lo mejor porque no se le vaya, pues Félix se meta también en un corte y con los compañeros la líen. Pero tiene que ser eso, que por querer salvar el tres puestos. No veo a un Félix Gall agresivo como para atacar de lejos.
3: Yo, ¿qué quieres que te diga, Melchor? Es que no veo esos ataques de a falta de tres puertos de primera categoría desde hace millones de años,
4: Bueno, la verdad es que no es fácil, Lo único que, bueno, Carapaz es el corredor que más nos tiene acostumbrados a buscar esos ataques lejanos, ¿no? También es cierto que mañana son encadenados, hay pocos kilómetros entre puerto y puerto, y eso, el desgaste de un corredor solo, pues es menor, y estoy convencido que ya desde ese primer paso por el puerto del Purche realmente va a haber una selección importante delante, ¿no? Y lo bueno para hacer daño sería que los líderes se quedasen solos, que realmente no tuvieran el apoyo realmente de sus coequipiers, ¿no? Y eso realmente facilitaría mucho esos ataques de tú a tú entre los que realmente se están jugando ahora esa clasificación en la general.
3: Borja, dime.
1: Nada, todavía vemos a Enrique, está cerquita de aquí, fíjate, me hace mucha gracia cuando veo al jefe de prensa, que es un crack, que es Pablo Ordorica, que agarra la silla, nos mira Enrique de rojo como diciendo, ya están aquí otra vez, pero bueno, cuando uno gana, la verdad es que apetece hacer entrevistas. El jefe de prensa de Bahrein imita al de Movistar y le coloca una silla a Santi Buitrago, a ver si la veis, se sienta, no lo ve, pero bueno, es lo que se lleva ahora, aquí las sillas, para que los ciclistas se sienten.
3: Pues sí, el esfuerzo que han acumulado durante toda la vuelta, hoy se ha venido rápido, Han llegado con mucho tiempo.
0: Sí, que es verdad que han empezado muy rápido. Luego ha habido un momento que se han siesteado un pelín, pero bueno, luego ha cogido Red Bull y ha vuelto a poner un ritmo y han llegado pronto, han ido rápido, y sobre todo que era una etapa muy larga, cuidado, casi con 200 kilómetros sube este puerto, se hace más duro que normalmente una etapa de 150-170.
3: Luego mañana os preguntaré si se acaba la vuelta mañana o a ver qué hacen con la etapa del domingo, a ver si se neutralizan los tiempos o no.
0: A ver qué pasa mañana. Si
4: habéis oído algo de esto,
0: muy importante, aparte de los tiempos.
3: No,
0: yo no hemos oído nada. Pero no sé de todas maneras,
3: Cuadrado sabe algo.
0: Dependemos del tiempo que saquen mañana. Mañana puede haber diferencias seguramente para el podium. Y si saca Henry más tiempo, pues mira, yo creo que ya la etapa sería más para un Van Aert, tal, fuga por delante.
3: No, y lo de Van Aert no te apuntes ahora, no. No te apuntes que no va a colar. Lo de Van Aert lo he dicho, yo vete buscando otro gallo. Que, hombre, no, que no me mires los apuntes, que me los copias. Bueno, veremos qué es lo que ocurre. Primero hay que esperar a la jornada de mañana. Aunque yo creo que si se neutralizan o no los tiempos, tendría que estar ya previsto antes de comenzar la carrera.
0: No, yo creo que no se va a neutralizar.
3: Bien, pero te digo que sea lo que sea, tenía que estar ya hecho. No puedes andar a última hora. Depende de cómo lleguen, hacemos esto, hacemos lo otro. Puedes hacerlo en caso de que haya una tormenta, claro, y haya peligro, pero si no... Pues, chicos, es una cosa que tienes que tener absolutamente programada antes de comenzar la carrera. ¿Habla o no habla el Mayor Rojo?
1: Que está todavía hablando. Mira, está, si quieres le digo a Laura Meseguer, que nos cae muy bien, que deje de hablar con él. Pero claro, está haciendo una entrevista.
3: A Laura ni te acercas.
1: Ah, pues entonces, por eso entonces está hablando, pero bueno, todavía no ha venido.
3: A Laura ni te acercas. Déjala tranquila y no me revuelvas el rebaño, que...
1: Eso, es que bastante revuelto está ya.
3: Bastante revuelto está ya.
1: Que sí, hombre. Se levanta de la silla. Venga, vamos a ver. A ver, León, le va a... Venga, sí, vamos a ver. Va a llegar Enric por aquí, pero va a hablar con los compañeros de los medios de Baleares, ya que han venido por aquí, que son unos cuantos.
3: Bueno.
1: Que, por cierto, te puedo ir contando antes de que venga a hablar Enric con nosotros.
3: A ver.
1: Ya lo sabe la producción de Carrusel para que desplacen a alguien. Va a haber pantallas gigantes en Artá, que es el pueblo, la localidad natal de Enric Mas, tanto mañana como el domingo, para que todos los...
3: Bueno, es para menos, Borja,
1: eso, que sí. Es para menos. Es el primer ciclista balear que va a ganar, Dios lo quiera, que no pase nada, una gran vuelta. Y como digo, tanto mañana como el domingo en su pueblo se va a volcar la gente con pantallas gigantes, ¿verdad, Pablo Ordorica? Vamos a tener a Enrique, ¿no? Que nos están diciendo que Enrique va a tener ahí en su pueblo gran acogida.
11: Ojalá que así sea.
1: Es que está hablando en voz bajita porque está Enrique aquí a medio metro. Hay que... Un poquito de show, un poquito de espectáculo, hombre.
3: Bueno, en un segundito vamos a escuchar a Enric Mas. La verdad es que es importante, lógicamente, para toda la afición balear, para la afición y para la que no es afición. Porque cuando alguien de tu tierra consigue un hito tan importante, seas aficionado al ciclismo o no, lo importante es celebrarlo y disfrutarlo, ¿no?
0: Sí, claro, y más, yo que sé, que es que llevamos una sequía muy grande de ganar. Entonces, ahora poder ganar una Vuelta a España, pues la verdad es que tiene todo el mundo ganas. Es una raya afición siempre.
1: A ver, Robert, que está terminando por ahí. Y mira, te digo una cosa, le vemos a Enric que está temblando, es que hace fresquito aquí en Peñas Blancas, sobre todo para los ciclistas. Y en nada vamos a ver si le están preguntando, mira, en catalán todavía, vale, así le escuchamos.
13: Venga. Bueno, yo te dije que además que una etapa muy dura y...
1: Que mañana es una etapa muy dura.
13: Preguntarle en castellano.
1: Disfruta de todo.
13: A Enric, para que no...
1: A ver, vamos a ver. Enric, hace bastante frío por aquí.
16: Con Enric más aquí.
1: Pero bueno, cuando uno es líder al final se lleva más.
13: Sí, tengo fresco, he cogido fresco. Un día menos, como tú dices. Es otra etapa muy dura, que creo que todo el mundo se la conoce y nada, a por ellos.
1: Pues como hace fresquito, a llegar rápido a Granada y a ganar la Vuelta el domingo, Enrique. Todo el mundo ya en el equipo se lo empieza a creer.
13: Perdona,
1: que ya todo el mundo en el equipo y tú también se puede hablar de que la Vuelta a España está muy cerca.
13: Bueno, es verdad que está cerca, pero a la vez lejos. Queda una etapa muy dura, muy larga y tenemos que ser conscientes de que puede pasar de todo.
17: Los ataques de Roglic.
13: De todos. Y habéis visto hoy que mucha gente lo ha probado, así que bueno. Pero bueno, creo que va a ser un todo contra todos y no un todo contra Enric.
1: Venga, pues te dejamos ahí a Enric. No, que no puede, que sea. Hace mucho frío por aquí. Enric lo estaba acusando, estaba tiritando. Y nada, agradecemos que haya hablado con nosotros el líder de la Vuelta a España.
3: Bueno, tiene frío el hombre, a ver si coge una pulmonía ahora y...
0: Sí, que no se nos ponga malo, porque estamos hablando aquí que nos viene bien que gane la Vuelta a España, que estamos deseando que volver a estar allá arriba, y ahora se nos pone malo hoy para mañana, pues no,
3: ¿te
0: no
3: imaginas?
0: Mejor recogerle que no.
3: Corredor español pierde la Vuelta Ciclista a España por culpa de Borja Cuadrado.
0: Bueno, pues
1: sería tremendo eso.
0: Quedaría feo y desde luego yo no me iría a ninguna isla de vacaciones, ni sobre todo a la isla, que tú sabes.
3: Ni a ningún sitio. Pero bueno, que estaba tiritando, decías, Cuadrado.
1: Estaba tiritando, mira, ahora va a la zona del autobús, es que hace fresquito. Joaquín Brito Rodríguez, hace fresquito aquí para un ciclista después de la etapa que hemos tenido, ¿no?
18: Se está a gusto, para nosotros está...
1: Para nosotros, pero mira Enrique cómo estaba el pobre tiritando.
18: Se echan 17.000 litros de agua por encima, pues normal que tengan frío, sí.
1: Oye, que parece que 12 años después un español puede ganar la Vuelta a España.
18: Pues sí, la verdad que Enrique está demostrando que va muy rápido, muy fácil para arriba. Hoy se la ha visto, yo creo que de las mejores veces que se la ha visto controlar una carrera y ojalá mañana no pase nada, pero la tiene bastante bien.
14: Lo tiene controlado y el equipo, ¿no? ¿Cómo han cambiado el chip de decir, de hacerlo bien a decir somos el equipo del líder y tenemos la responsabilidad de ganar la vuelta?
18: Tal cual. La verdad que Movistar está corriendo de 10, está controlando muy bien la carrera, metiendo siempre gente en la fuga, muy controlado, haciendo de puente a la hora que se mueva su líder por detrás, así que la verdad que una alegría verlos así.
14: Oye, de la etapa de mañana, ¿qué se espera? Porque todo el mundo habla de sí, mucha dureza, pero la etapa reina es la collada del Guacil.
18: Ya ha dado un aviso a Carapaz de que él es un corredor nervioso que se va a ir para adelante seguramente, y yo creo que vamos a ver cómo hoy, ¿no? Pero yo sinceramente, en el punto que está ahora mismo Movistar y en el punto que está Enric, no tiene por qué tenerle demasiado miedo.
14: ¿A ti te está sorprendiendo lo de Enric? Porque parecía, ¿no?, que ya estaba un poquito alejado de los focos, le cambiaron la planificación este año y que su versión más madura, más seria, más ofensiva incluso, diría yo, sea la que está mostrando en la vuelta.
18: Bueno, él ha trabajado, cambió de calendario, es la primera vez que hace Giro y Tour. Yo, para mí, un corredor como él haciendo Giro y Tour tiene que sacarle más provecho, perdón, Giro y Vuelta. Se sacó el Tour de su calendario y está demostrando que ha acertado, ¿no? En el Giro pues quizás no llegó todo lo bien que él pensaba, pero es verdad que venía de arrastrar una serie de lesiones y de operaciones, pero en esta vuelta está demostrando que la vuelta le va de maravilla.
14: Venga, gracias.
18: A vosotros.
14: Palabras de Brito Rodríguez, leyenda viva del ciclismo español.
3: Gran corredor también, dándonos su opinión aquí en los micrófonos de la cadena SER. Bueno, pues vamos a seguir unos minutitos más hasta las 6 en punto de la tarde. Me hubiera gustado escuchar un poco más a Enric Mas, pero hay que entender, lógicamente, ha llegado con un esfuerzo tremendo. Yo ahora no tengo ni gota frío aquí, tú y yo estamos en manga corta. Algunos sí, ¿verdad?
0: Sí, bueno, yo tenía la chaqueta y me la he quitado porque ahora nos han tapado aquí, pero sí que es verdad
3: llegas sudado.
0: Sí, y mojado.
3: Te echas un montón de agua por encima cuando llegas a la línea de meta. Te sientas y ya, pues chico, es normal.
0: Hoy no se había puesto hielo. Nos hemos fijado que el chaleco de hielo no se le había puesto, no le hacía falta. Se ve que
3: hoy,
0: iba
3: hoy, como ese zumbao que hemos. Que estará por redes sociales, Borja, que llevaba un calefactor, ¿no? Subiendo el último puerto. ¿Cuadrado?
14: Sí, un calefactor. Cuando íbamos por delante, detrás de él, subiendo aquí a Peñas Blancas, le dijimos, ¿pero qué es lo que lleva? Y una nos estufa. Ha dicho que saque era la estufa, porque unos días en la vuelta en la que Enric, que le gusta mucho correr con calor, decía, yo quiero estufa. Pues ha habido un aficionado que iba con la estufa a cuestas y que ha dicho que eso a lo mejor le iba a costar una semana de baja, de estar así sin trabajar, pero bueno, ahí seguramente haya llegado el hombre hasta arriba.
3: Te voy a pasar por delante, Borja, ¿dónde vas?
14: Pues habrá que esperar a buscar algún ciclista, ¿no? Si vamos hasta las 6.
3: Sí, vamos a ir hasta las 6 y con opinión de Melchor Mauri, de Roberto Torres, de Melchor Mauri, lógicamente, pues los especialistas en la cadena SER para contarnos lo que nos espera para mañana, para que nos den sus previsiones, si quieres dar alguna provisión también, que no hemos comido hoy, la verdad sí. Es que hoy necesitamos. Sí, pero bueno, a ver, yo lo que espero mañana, sobre todo y por encima de todo, es que no me defraude la etapa, que no vengan como un rebaño de ovejas, porque a ver, es verdad que no hay tanta gasolina como se podía presumir en los depósitos de los corredores, que llevan ya 20 días de vuelta, pero hay terreno, hay calidad, es que mañana tiene que ser la etapa. Que el miedo guarda la viña, también es verdad, que la gente quiere pues lo que tiene conservarlo, que no están decididos a atacar demasiado, que ya no se ataca como antes, todo lo que queráis, pero yo mañana tienes una etapa de esas que no defrauden.
0: Sí, tenemos claro que va a ser una etapa, para mí no va a, ninguna etapa está defraudando, la verdad es que hay ataques, siempre estamos viendo grupos muy grandes, Movistar está dejando llegar las fugas, a lo mejor cuando vemos el control de UAE, que luego Pogacar gana, que gana otra etapa, aquí está dejando ganar un montón de etapas a los equipos, ellos lo saben que pueden llegar, entonces claro, la fuga será otra vez de un montón de gente y con gente que bueno, va a tener opciones a ganar la etapa. Yo creo que vamos a tener como siempre las dos carreras, pero sí que creo que Carapaz puede ser para la general el máximo animador. Si tiene fuerzas, claro, seguro que cabeza la tiene, pero le harán falta fuerzas, cómo no.
3: Sí, y a estas alturas de la película, repito, es más difícil tener fuerzas, que van menguando etapa tras etapa por la dureza del recorrido, por la velocidad que han llevado los corredores. Ahora le pregunto a Melchor, antes, las 6 de la tarde menos 12 minutos, una hora menos en la Comunidad Autónoma Canaria, estamos en directo, estamos en la sintonía de la SER.
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3: Últimos minutos de este viernes, antepenúltima etapa de la Vuelta. Recordamos, no hay cambios en la clasificación en general. Después de la victoria de Dunbar, Enric Mas sigue de líder. Borja Cuadrado, en un segundito voy contigo, si no me dices lo contrario.
1: Pues sí, te lo tengo que decir, porque está por aquí el CEO del equipo UAE, Mauro Gianetti. Mauro, ¿qué tal? Buenas tardes.
29: Buenas tardes, todo bien, gracias.
1: Una Vuelta a España, pues bueno, diferente para el equipo. No vais a terminar con cuatro ciclistas y no ha sido, pues en ese sentido, la Vuelta que hubiera sido con Tadej.
29: No, desgraciadamente no. Esta caída fatal en una etapa donde parecía que todo iba normal. Hemos perdido el mayo y la oportunidad de jugar esta vuelta para ganarla con Tadej. Y a la vez hemos tenido un Joao Almeida que no estaba en su condición, ha tomado esta vuelta para recuperarse un poco de su virus que ha tenido al principio de temporada, y de verdad tampoco mucha poca suerte, porque Torres en la rodilla, Pavel Sivakov un golpe de calor, y también el mismo Jay Wine también con problema de calor y de virus. Así que una vuelta que es así, no es parte del ciclismo, hay que asumirlo y mirar bien por adelante, sobre todo entender bien, vale, lo que ha pasado con Tadej, ya es claro, lo sabemos, con los demás corredores, para poder afrontar otras carreras de buena lena.
1: ¿Cómo cambia el ciclismo sin Tadej, ¿no? Porque las carreras son mucho más abiertas, ya no solo la Vuelta a España, ¿no? Sino que ahora escuchas declaraciones de ciclistas que llegan al Mundial, que se ven con más opciones, de otras clásicas. Es decir, la influencia de Tadej, uno es consciente sobre todo cuando no está, como pasa ahora.
29: Sí, creo que Tadej se ha convertido en algo de verdad, algo especial. Una icona del ciclismo, una icona que lleva muchísimo más público. Igual perdemos un poco de público si no está Tadej. Algunos corredores estarán más contentos porque pueden disputar a la victoria diversamente. Es particular, ¿no?, lo que ha demostrado Tadej en estos años, últimos tres años sobre todo. Es increíble, ¿no? Estamos viviendo una época extraordinaria, un ciclismo extraordinario, con corredores como Vingegaard, como Evenepoel, como Van Aert, como Van der Poel y más que está dominando esta vuelta, que es un ciclismo fenomenal. A veces cuando está Tadej no se nota el nivel del ciclismo, pero sí que si no está Tadej se nota que el ciclismo es un nivel muy alto.
1: Y ya la última pregunta, Mauro, habéis renovado a Tadej hasta 2032. Qué tranquilidad tener 6 años más de Pogačar.
29: Sí, estaba ahí con la narcosis bajo de la operación y se despertó con el contrato firmado. No, claro, aparte de las bromas, no, era algo que se ya estaba hablando desde un par de años, que su gana de correr es a largo plazo. Por eso es una responsabilidad nuestra de gestionar bien este extraordinario talento para que tenga la motivación a correr hasta el 32.
1: Gracias, Mauro.
29: Un placer.
1: Gracias, Mauro Gianetti y a Luke, el jefe de prensa del equipo UAE.
3: Mauro Gianetti, el capo del equipo de Tadej Pogačar, del Emirates, del UAE, pedazo equipazo. Yo le preguntaba, y voy cerrando ya con Melchor Mauri, le preguntaba a Roberto, le decía que lo que no quiero que es que me defraude la etapa de mañana. O sea, mañana sí o sí tenemos que ver cosas, Melchor.
4: Sí, yo creo que no nos va a defraudar, sí o sí vamos a ver cosas, y yo creo que mañana la etapa se va a decidir con los corredores de la general. Yo creo que hay tanta ambición por parte de ellos de buscar mejorar la posición que van algunos corredores, que realmente el control de la etapa o el hecho de permitir una fuga que coja tiempo, creo que no se va a permitir, y por lo tanto vamos a ver, creo, esa lucha por la general, pero al mismo tiempo por la victoria de etapa entre los mejores.
3: Pues mañana, Melchor, desde las 3 estamos en carrusel, ¿eh? No te lo pierdas, ¿eh?
4: Perfecto.
3: Cuídate mucho, compañero.
4: Venga, hasta mañana.
3: Melchor Mauri, el ganador de la Vuelta de Ciclista a España. Hasta mañana, nuestro comentarista en el ciclismo. Antes de cerrar, Robert, querías comentar una cosita.
0: Sí, bueno, quería mandar mucho ánimo a un compañero de las ambulancias que, bueno, está pasando un momento difícil de salud y, bueno, que lo va a superar sin ningún problema, este del Atleti de Madrid, que eso superan todos. Y, bueno, yo creo que para Félix, pues bueno, que poco a poco te vayas poniendo bien y que, bueno, dentro de unos días nos vemos por allí en Madrid.
3: Claro que sí, un abrazo. Parte de todo el equipo de deportes de ciclismo de la cadena SER, fundamentalmente de nuestro compañero y de su gran amigo, que es Roberto Torres. Antes de cerrar contigo, Robert, voy a ir cerrando con la línea de meta, porque hoy no hay camión de meta, es una carpa. Claro, tiene que buscar lo que tiene que buscar. Aquí es muy difícil acceder con el camión de meta y estamos en una carpa que estamos un poco alejados de la línea de meta, sobrepasada la línea de meta, y nuestro compañero Borja Cuadrado no hace más que subir y bajar desde la línea de meta hasta la carpa de los medios, desde la carpa de los medios.
1: Me ganó la cena,
3: de meta. Sí, te la has ganado. El podio además estaba aquí abajo en la carpa, pero los corredores atendían arriba en la línea de meta. Se ha pegado una buena kilometrada. No queda ni el Tato por ahí, me imagino, ¿no?
1: Mira, pues justo me acabo de cruzar, que subía con la sonrisita el ganador de la etapa, Edith Ámbar, que al final nos ha salido rentable esta última ascensión para hablar con Gianetti, con esa renovación de Pogačar hasta 2032. Por cierto, hoy comienzan las clásicas de Canadá en Quebec, ahí con Isaac del Toro como uno de los grandes favoritos, y nada, que esto poco a poco ya se va despejando y ya pensando en el etapón de mañana.
3: Y en el Mundial, tú estás pensando mucho en el Mundial, ¿eh?
1: Estamos en ello, porque es que tenemos muchas esperanzas de medalla, creo yo.
3: Sí, ¿con quién? ¿Con Ayuso o con Enric?
1: Y con Paula Blasi.
3: Y con Paula Blasi, eso es el 26, ¿no?
1: 26 y 27.
3: Paula, suerte, y el 26 y el 27.
1: Y Robert también los conoce, los está chicos. Por ahí Benjamín Noval, que dicen que podría ser opción de medalla en Junior, Alejandra Neira también en Junior, tenemos también también a nada. Héctor Álvarez en sub-23, que puede ganar algo. Cuidado, que puede ganar
0: una medalla. Borja, que se va a decir nada, nada. Te dice que nada con la cabeza. Si no, y luego seguramente cuando eso diga, este chaval lo había dicho yo.
3: No, yo no digo nada.
0: Igual que cuando va a copiar lo de Van Aert.
3: Yo te avisé de Brennan y te aviso a Van Aert el domingo. Van Aert primero y Pello segundo. Y está escrito y grabado. Y luego tú búscate tus gallitos, que es lo que tienes que hacer. Hasta luego, Torres.
0: Hasta luego.
3: Borja, hasta luego.
1: Adiós.
3: Gracias a Cabrera, a todos los compañeros y compañeras técnicas de producción y técnicos y de producción de Madrid. Bueno, pues vamos echando la persiana. En el último minuto, simplemente para recordar que ha ganado un irlandés. Edward Dunbar ha conseguido el corredor del Pinarello, su tercera victoria en su palmarés en la Vuelta Ciclista a España. Que no hay cambios en la clasificación general, que todos los favoritos han entrado de la mano con un Enric Mas que mantiene sin ningún tipo de problema. Y con muy buenas sensaciones a José de líder, Primo Roglic continúa segundo a 1 minuto y 37 segundos y Félix Gall tercero a 3 minutos y 1 segundo. Y que mañana tenemos el etapón de la Vuelta Ciclista, la Calahorra Collado del Alguacil, con ese puerto de tercera categoría nada más arrancar, luego con el puerto del Purche que se sube en dos ocasiones, durísimo, luego el puerto del Duque y nada más bajar el puerto del Duque, la ascensión al Collado del Alguacil, el puertaco de esta vuelta. Dicen que uno de los puertos más duros que se ha subido en la historia de la Vuelta Ciclista a España. Pues nada más, aquí desde Peñas Blancas, desde Estepona, el punto final a la transmisión de lo que ha sido esta 19ª etapa de la Vuelta Ciclista a España. Un saludo a todos, hasta luego.

0: Son las 6 de la tarde, las 5 en Canarias. Más argumentos en la crisis de Ceuta. El presidente de Ceuta asegura que después de días avisando del goteo de migrantes que llegaban a la ciudad autónoma, antes de la avalancha, desde el gobierno dice, se restó importancia al tema, a las advertencias. Es más, le pidieron que no siguiera llamando. Esther Bazán.
1: Vivas dice que intentó incluso contactar directamente con el presidente del gobierno. Vamos a escuchar en la crónica de Guillermo Lerma al presidente de la ciudad autónoma y la respuesta del gobierno. Guille, buenas tardes.
2: Buenas tardes. Reconoce Vivas que él tampoco tenía información ni avisos de ningún organismo que hiciesen prever una llegada masiva de migrantes a la ciudad autónoma, pero aún así el presidente de Ceuta ha querido calificar como amarga la interlocución que mantuvo con el gobierno central en los días previos. Se queja de que pese al incremento paulatino de migrantes, cuando pidió refuerzos, lo que recibió fue pasividad y quejas por su insistencia. Asegura que el jefe de gabinete de Sánchez le dijo que no llamara más.
3: Yo aquel mismo día 27 llamamos a Moncloa, el presidente del gobierno no tuvo a bien atenderme. Me pasó al jefe de gabinete, me dijo que estaba en contacto con los distintos ministerios y que estuviera tranquilo. Como persistíamos también en el ámbito de Moncloa, ya nos llegó a decir que no llamáramos más, que nos estábamos poniendo muy pesados.
2: La Moncloa niega que el jefe de gabinete del presidente del gobierno se dirigiese al de la ciudad autónoma en esos términos y califica de oportunista que Vivas haga hoy esa acusación cuando hace semanas que reveló las llamadas y las conversaciones.
1: Gracias, Guille. Respiro en las bolsas después de que el precio del petróleo se haya contenido. Pablo Anzola.
4: Buenas tardes. Sí, casi un 1% sube al cierre el IBEX. Termina en los 19.838 puntos y como el resto de bolsas europeas rebotan después de dos sesiones de dudas. Los mercados siguen vigilando de cerca el barril de Brent, se mueve en el entorno de los $104 y celebran en parte las pistas que ofrecen los últimos indicadores económicos. En Estados Unidos, el dato de inflación que se ha conocido esta tarde despeja.

0: al segundo.
1: Chicos, nos llaman, perdona, que nos llaman de control.
2: Que terminar.
3: Ya. Finito, finito.
0: Bueno, hay un puente, ¿qué haces tú?
4: De mayor unidad a pesar de la tensión que se vivió ayer entre independentistas de izquierdas y de extrema derecha. De momento normalidad, participa de la manifestación Alianza Catalana, también Junts y Esquerra como es habitual, todos por separado, y Oriol Junqueras, que en los últimos años se había ausentado. Más allá de los mensajes lanzados para alejarse de la extrema derecha, los partidos también claman porque esta sea la última diada en la que Puigdemont no puede participar porque se le aplique la amnistía.
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3: Conectamos, buenas tardes, tiempo de resumen de lo que ha sido la 19ª y antepenúltima etapa de la Vuelta Ciclista a España. No ha pasado nada en lo que a la clasificación general se refiere. Ha ganado un corredor irlandés, Edward Dunbar, en la línea de meta, aquí en Estepona, en el Alto de Peñas Blancas, puerto puntual de primera categoría, pero es que todos los favoritos han entrado de la mano, con lo que Enric Mas mantiene el liderato, el maillot en rojo, y mantiene diferencias con respecto a sus perseguidores. No hay nada más en de la etapa de hoy que decir, y hay que centrarse en la jornada de mañana. Es un etapón, es la penúltima etapa, la Calahorra Collado del Alguacil. Roberto Torres, comentarista de la Cadena SER. Mañana tienen que pasar cosas sí o sí, o por lo menos intentar que pasen cosas. Muy bueno.
7: Hola. Esta Vuelta a España, todos teníamos claro que en el Collado del Alguacil

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3: En unos minutos abriremos la ventana de la música en directo. Pero antes, Lidia Ramón, buenas tardes de nuevo.
4: Buenas tardes, Francino. Terminamos esta Social Week, impulsada por el Instituto Mundial de Cajas de Ahorros y Bancos Minoristas, del que forma parte CECA, hablando de empoderamiento femenino. La Fundación Montemadrid recupera la historia de mujeres que encontraron en el Monte de Piedad una vía para ganar autonomía económica a través de sus propias posesiones. Gema Llenes es coordinadora de la institución.
5: Muchas historias de mujeres valientes que gracias al monte pudieron salir adelante sin pedir permiso a nadie, ni a padres, ni a maridos. Su patrimonio, sus joyas, eran suyas.
4: Una historia que recoge la exposición Piedra de Toque para reflexionar sobre el valor de los objetos e historias que los acompañan. Nos habla de ella Cristina Garrido, comisaria de la muestra.
6: Cuando una persona lleva una joya al Monte de Piedad, es necesario tasarla y hay otros tipos de valor que no se pueden medir. Pues la exposición explora esta distancia, ¿no?, entre el valor que se puede calcular y otros valores que los objetos acumulan.
4: En Zaragoza, la Fundación CAI y Amanisher impulsan Empoderamiento en Acción, un taller que busca fortalecer la autonomía de las mujeres con y sin discapacidad. Marta Valencia es la presidenta de Amanisher.
7: Mejora su percepción de sí mismas y además también ganan autonomía tanto personal como económica, ya que mejoran su empleabilidad y se sienten más capaces de decidir sobre su propia vida.
4: La Fundación Caja Canarias organizó las jornadas Te ríes como una niña, que utilizaron el humor para cuestionar prejuicios y promover la igualdad, como explica Tanayara Hidalgo, jefa del área social de la Fundación.
8: Se habló de la discriminación por edad y por sexo, de la hipersexualización, de la precariedad laboral, de la falta de referentes y también de cómo las mujeres habían sido tratadas como una cuota y no como profesionales con pleno reconocimiento.
4: Tres proyectos con un mismo objetivo: impulsar la autonomía, la visibilidad y la participación de las mujeres.
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0: Estamos abriendo nuestra hora de música en directo de todos los viernes. Estamos escuchando una canción muy especial, con una historia muy particular también. Pero lo primero yo querría saber por qué está separada nuestra pareja. De hecho, Benjamín Prado, buenas tardes.
1: Buenas tardes.
0: ¿Dónde has dejado a Iñaki de la Torre?
1: Pues no lo sé, me he salido, yo creo que he salido con otro.
0: Iñaki, ¿dónde estás?
2: Estoy en Tudela.
0: ¿Y eso?
2: Esperando a Benjamín, de hecho. Pues por el Congreso del Bienestar.
0: Ajá. ¿Tú también vas al Congreso del Bienestar?
1: Yo tenía que haber ido, pero un pequeño fallo con los billetes.
2: Pues yo estoy aquí esperando este tema.
0: Bueno, ya regalé vuestras historias particulares, pero dejadme decir tres cosas antes de saludar a nuestra invitada. Tres. Primera, en la vida es absurdo hacer planes, porque nunca sabes. Un día dices, yo dejaré de tal, y luego con el tiempo tal. Dos, las personas honestas, ahora que hemos estado hablando de honestidad en nuestra ventana filosófica, las que dejan huella y legado, merecen ser recordadas y pueden ser recordadas también a través de la música. Y tres, las dictaduras pueden batir récords de crueldad, y lo hacen a menudo, pero también de estupidez, y llegar a prohibir canciones como esta que está sonando.

Esta canción se titula Twist del Mono Liso. Cuenta la historia de una naranja rebelde, ¿no? Digamos. La dictadura argentina la prohibió y ahora esta canción se incluye en un disco muy, muy especial, Carta de Amor a María Elena Walsh, de quien es la voz que estamos escuchando. Es el disco de retorno de Rosa León 20 años después, lo que decía de que en la vida hacer planes es un poco absurdo, porque nunca sabes qué pasará en el futuro. Y el aire que tiene este Twist del Mono Liso confirma que las canciones puedan tener muchas vidas.

0: Rosa León, buenas tardes. Bienvenida a La Ventana, ¿cómo estás?
1: Encantada.
0: Se ha colado
1: feliz.
0: Alejo Stivel en la canción. Bueno, en la canción y en más cosas.
1: Sí, perdóname, Alejo Stivel se ha colado a lo largo de todo el disco.
0: Oye, ¿por dónde empezamos? ¿Por lo de que hacer planes es absurdo en la vida? ¿Por recordar a personas honestas y con legado a través de la música? ¿O por la estupidez de las dictaduras? Empieza por donde quieras. Venga.
1: Yo creo que por la estupidez de las dictaduras.
0: ¿Esta canción?
1: Prohibir esta canción.
0: Ya. Yo es que estaba buscando incluso noticias en Clarín, la historia de por qué, que había un mensaje subliminal de rebeldía.
1: Pero si
0: de...
1: es que...
0: Ya,
1: si
0: no,
1: es que
0: ya. Si
1: es,
0: no hace falta
1: es absurdo.
0: Que...
1: Fíjate, en plena transición se hizo un homenaje en el lo que es ahora el Within Center
0: sí.
1: para Gloria Roñoni, que era una actriz, me parece, catalana, que se había quedado...
0: Sí, en silla de ruedas.
1: Eso
0: sí.
1: es. Y me prohibieron el brujito de Gulubú, me prohibieron. No pude cantarla,
0: vacuna.
1: Sí.
0: Ay, por amor de Dios.
1: Porque ¿a quién se refiere con el brujito? Te lo juro.
2: Lo cual demuestra que lo contrario de la vida es la videla, ¿no?
1: Más
0: Oye,
1: o menos.
0: ¿Cómo te sientes volviendo?
1: ¿Volviendo?
0: ¿Cómo es el regreso?
2: No, pero vuelve a echar una chica yeye. Vuelve a echar a chica yeye.
1: Atacada, atacada total. Sí, sí, no, con muchísimos nervios. Muchísimos nervios, primero porque soy muy insegura. Y segundo porque, bueno, he cantado en Almagro una cosa...
0: Sí, me la ha contado hoy Marta Fernández.
1: Claro,
0: sí.
1: con Irene Pardo, que es la directora del Festival de Teatro Clásico de Almagro, pero eran romances, era una cosa más pequeña, pero esto es un concierto donde repaso canciones de toda mi vida.
0: El día 29.
1: Y realmente
0: el día 29 en el Teatro de la Zarzuela.
1: Eso es, y realmente
0: tengo... Pero si habéis agotado las entradas ya.
1: Sí, pero tengo susto.
0: Ah, bueno.
1: ¿Qué le voy a hacer?
2: Es que agotar las entradas da más miedo todavía.
1: Perdóname, el susto es gratis.
0: Bueno, este disco es maravilloso. Y vamos a hablar de él, y vamos a hablar de María Elena Walsh, desde luego vamos a pedir ayuda también a Benjamín en su calidad de poeta, pero déjame dar una pista a los oyentes para calibrar el valor de este trabajo que has hecho 20 años después. A ver, las colaboraciones, los amigos, las amigas en la música son algo fundamental y tienen que ver con esto de las muchas vidas que puede tener una canción. Pero claro, por dar solo alguna pista, algunas voces que aparecen en el disco.
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0: Está Sabina. Está Serrat.
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0: Ahí están Víctor.
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0: ¿Y Ana?
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0: Y otros, y otras, y de generaciones distintas, porque está el Canca, está Rosalén,
1: que está Andrés Suárez, está
0: sí,
1: Joaquín Reyes,
0: sí, está Silvio Rodríguez,
1: está Santiago Segura.
0: Si fuera un equipo de fútbol, no tiene mala pinta.
1: No, yo no tengo gracias suficientes para darles a todos estos.
0: Pero esto, ¿cómo se ha gestado esto?
1: Pues yo empecé a llamar amigos... Y todos dijeron que sí, y entonces yo pienso que son como rescatadores, son
0: rescatadores.
1: Los amigos que me han rescatado para seguir cantando. Es decir, ninguno de estos gana nada con esto. Es decir, que solo tienen que ofrecer amistad, que ofrecer amor, y yo no tengo suficientes gracias para darles a todos
2: sí,
1: estos.
2: Que sí a ti y a María Elena Walsh, que por supuesto, ¿no? Porque también es eso, ¿no?
1: No, claro. Evidentemente, claro, si yo les hubiera dicho vamos a cantar una tontería, pues seguramente me hubieran dicho que no, porque son muy listos.
2: Te lo digo porque es una poeta que tiene mucho prestigio entre los cantantes, entre los músicos. ¿No?
0: Cuenta.
1: Sí.
2: Por su capa. Bueno, hay gente que la emparenta con Gloria Fuertes, ¿no? Es como la Gloria Fuertes.
1: No, yo, perdóname.
2: Pero creo que es un tiro equivocado.
1: Perdóname que es un tiro equivocado porque lo hablé con ella.
2: Es una poeta mucho más profunda, mucho más filosófica, mucho más política.
1: Claro,
2: tiene muchas
1: yo creo
2: cosas,
1: que ¿no? María Elena tenía una facilidad, bueno, Sabéis que con 16 años ganó un premio nacional de poesía y se la lleva Juan, Juan Ramón Jiménez, se la lleva a Maryland en una beca que él daba a, a poetas emergentes.
2: Cuando lo hacía Michael Jackson os metíais con él.
7: Por favor.
1: Pero es que no, Ramón, no, favor. No es lo mismo.
2: Bueno,
1: no,
2: bueno, habría no, mucho no que hablar, ¿eh?
0: No, no lo es, no lo es.
2: Habría mucho que hablar.
1: No, no, no. Y según me contó María Elena, no. No, no, no, no. O sea, esa conversación la tuve con María Elena.
0: ¿Cómo os conocéis?
1: Pues ella me quiso conocer. De repente me llamó un día Ramón Arcusa y me dice, hay una autora y cantante argentina que te quiere conocer. Y entonces, bueno, pues vino a mi casa, buscaba una cantante que estuviera empezando para hacer un programa de televisión que se llamó Cuentopos. Y me convenció, o sea, yo primero empecé a escuchar sus canciones, los discos, las cintas que me había mandado Ramón Arcusa. Y dije, pero esta tía, ¿de dónde sale?
0: ¿A qué suena?
1: Oh,
0: es la sintonía de Cuentopos.
1: La sintonía de Cuentopos,
0: sigue,
1: Dios
0: sigue.
1: Mío.
0: Te la he dejado de fondo ahí para que puedas explayarte.
1: Bueno, pues el problema es que yo me pongo a escuchar las canciones de adultos de María Elena y hay una canción que se llama El 45, donde ella va hablando del que te dije, que era Perón, y de repente era la canción de sus 15 años. Y de repente dice, ¿te acuerdas, hermana, que un olor a espanto nos enloqueció? Era de Hiroshima, donde tantas chicas tenían 15 años como vos y yo. Y dije, ¿de dónde sale esta señora? ¿De dónde sale esta señora? Y luego es El Brujito de Gulubú, que El Reino del Revés. Es decir, era un crack. Es decir, tenía una facilidad de escritura. No, no, no quiero decir que la misma que pueda tener Joaquín Sabina, que es un para mí un héroe, pero sí quiero decir que tenía una facilidad de escritura para contar de otra manera la realidad. Que me recordaba
8: que tenía muchos registros,
0: eslóganos, ¿verdad? Iñaki, dale.
2: Perdón, Iñaki.
0: No, como que como estás registros. En Tudela, pues no puedes hablar. Pero ala, aprovecha, venga.
8: Y con el, decía que tiene muchos registros también, María Elena Walsh. Quiere decir que podía hacer cosas para niños y muy divertidas y muy didácticas, y podía hacer, lo que decía Benjamín, una poesía más profunda y, por lo tanto, unas letras más profundas. También se diferencia en Sabina, que Sabina es puramente un letrista, luego también ha escrito poesía
1: y
8: tal.
1: Y es músico
8: pero,
1: también.
8: Claro,
1: María
8: claro,
1: Elena
8: pero quiero decir...
1: Las músicas son de ella.
8: Sí, sí, sí, no digo que no, pero quiero decir que digamos que los textos suyos son, se podrían imprimir todos, por así decirlo, y los de Sabina hay unos que claramente son canciones y otros que claramente son,
0: son
8: poesía.
0: Sí. Sí, sí.
8: Ya, ya, ya. Y ella manejaba varios registros,
1: no,
8: que
1: sí,
8: era una
1: sí,
8: maravilla.
1: Sí. Es una tontería la comparación con Joaquín, pero realmente yo creo...
8: Ella manejaba varios registros, que era una maravilla.
1: Es una tontería la comparación con Joaquín, pero realmente yo creo que no es

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0: Iñaki, que le fascinan los duetos y los coros, debe estar salivando ahora mismo, ¿a que sí?
1: Sí, y mira, estaba pensando además que la voz de Rosa, que siempre fue muy clara y siempre muy afinada.
0: Perdona, joder. Sigue, sigue.
1: Es que lo está... Iba a decir que no solamente está bien...
0: Bueno,
1: no. Me vas a deber otro, porque te iba a decir que con la edad te ha mejorado porque... Te ha mejorado en el sentido de que se te ha puesto una... Siempre tuviste un poco de rasposo ahí al fondo, que era muy bonito, y ahora con la edad, como nos pasa a todos, está un poquito más... Está como una pequeña mala leche muy bonita, añadida a la claridad que tú has tenido siempre.
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1: No, no, me gusta más, está como más rock, no sé cómo decirte.
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0: Cuando tú quieras.

0: corazón.
1: Claro, hablar del desarraigo, de la identidad, no puede haber nada más vigente. ¿Será que el mundo y la historia son pendulares o son cíclicos? Porque, por ejemplo, los ejecutivos que cantas con Miguel Ríos, pues ya me diréis esta letra.

0: también.
1: La sartén por el mango y el mango también. Esta canción es de 1968. Sí, ¿ha cambiado mucho el mundo?
2: Pues yo te diría que a peor.
1: Pero esto subsiste.
2: Sí, no,
1: esto
2: no.
1: Subsiste.
2: ¿Sabes qué pasa? Que los textos bien escritos, y eso Benjamín lo sabe mejor que yo, son los que duran.
3: Con aire triunfa.
2: O sea, si claro. Un texto está bien hecho, yo es que adoro la palabra, adoro la poesía, adoro los textos bien escritos. Entonces, cuando algo está bien escrito, eso es para siempre.
4: 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Las dos se repiten y las dos se hacen con sangre.
2: Eso es.
5: Oye, Rosa, yo quería preguntarte, que sé perfectamente que hay alguien a quien has echado mucho de menos haciendo este disco, entre todas esas llamadas que has hecho, que es a Luis Eduardo Aute. Si lo hubieras tenido, ¿qué canción hubieras querido grabar con él?
2: Dios mío, me pones
1: en un brete
5: emocional casi, ¿no?
2: Pues seguramente también hubiera pensado en Serenata para la Tierra de Uno, en el Desarraigo. Porque Eduardo era más de la profundidad, más de miles de buitres callados van extendiendo sus alas. Es decir, no canciones más festivas me hubiera... Aunque él hizo un montón de canciones divertidas, sobre todo en el primer disco, que él me llevó a la primera casa de discos, él me hizo la primera maqueta. Es decir, Aute fue el que me llevó de la mano a...
4: Por cierto, la pregunta de Iñaki me lleva a otra. ¿Quién ha elegido las canciones, los poemas? ¿Tú se las has dado hecha? ¿Ha sido compartido? ¿Serrat ha dicho que quiero cantar esta?
2: No, yo he elegido...
4: ¿Tú has elegido todas?
2: Sí, yo he elegido para qué canción era para cada uno. Lo dije pensando, por ejemplo, en Manuelita la Tortuga, sí. que la ha cantado Anita conmigo, a la que adoro, es mi comadre. Es un himno en Argentina. Yo esa canción nunca la canté como canción infantil, porque es mucho más que una canción infantil. No solo está contando la aventura de una tortuga que se va de alguna manera a embellecer a París, y al volver

0: es tanto el océano que tiene por delante que se vuelve a envejecer. Es decir, es un poco la historia de esa emigración argentina a París, Cortázar, la cultura, que de alguna manera está contando la historia de los propios argentinos.
1: Oye, Rosa, el disco, bueno, el disco es cojonudo, el disco de verdad, además todo el mundo que lo ha escuchado y creo que tú estás y tienes que estar muy satisfecha, pero vuelvo al concierto del día 29 en el Teatro de la Zarzuela. ¿Estás más ilusionada o acoquinada? Digo, acoquinada por utilizar
0: ambas término. Cosas.
1: ¿Sí?
0: ¿Se pueden estar ambas cosas? Estoy ilusionada y aterrada a 50%.
1: Bueno, pues yo te sugiero que igual podrías empezar el concierto con esta canción.

0: Esta no es una canción infantil ni mucho menos, sino una canción que mira la infancia para recordar y reflexionar sobre, sobre el paso del tiempo y sobre, otras muchas cosas. Es una maravilla. Oye, Benjamín, yo estaba pensando que además mientras en Rosa, bueno, Rosa, que no ha venido sola, a ver si encuentro por aquí la lista, bueno, la encontraré, la lista, sino que nos presente ella a quien la acompaña. Claro. Yo lo tengo por aquí, pero creo que lo puedo encontrar. Pues no, no lo encuentro. De las personas que te acompañan, yo te igual, ya lo diré después.
1: Yo te lo cuento.
0: Ya está, ya está. Manuel González, Soledad Pilas, Ovidio López y Juan Cerro. Porque no ha venido sola a la radio. Ya que hay que hacer algo en directo, hay que hacerlo en condiciones, ¿verdad?
1: Pero hombre, es decir, estoy acompañada de unos grandísimos músicos y de una grandísima cantante que es Sol Pilas. Y teniendo en cuenta que ya sabes que, como he contado, que estoy aterrada, pues procuro
0: has pedido ayuda. Has pedido ayuda.
1: Para que el aterramiento no sea
0: total. Pues vamos a hacer una cosa. Antes de que nos regaléis la primera canción en directo aquí en la ventana, hombre, yo creo que hablando de quién hablamos, habrá que escuchar la poesía,
2: pues
0: ¿no?
2: Como ha venido con cuatro músicos, un poema con cuatro cuartetos. El hombre está pensando y en su frente juega una sombra trémula de viento y danzan los delirios que la fuente le brinda en su pausado movimiento. El hombre permanece conmovido, sin ansia y sin recuerdos. Se ha quedado con la asistencia fiel de sus sentidos, pendiente de un destino inesperado. Porque el agua es un libro transparente que a veces melancólico ilumina algún sangrante trozo de poniente o un desbande casual de golondrinas. El hombre lo comprende y se demora en el fluvial silencio de la fuente, sin advertir el ritmo de las horas, sin ver danzar las sombras de su frente.
0: ¡Qué maravilla! Carta de amor a María Elena Walsh. Primera canción en directo.
1: ¿Puedo presentarla?
0: Claro.
1: Se llama Palomas de Ciudad y es una canción que habla de... cuenta de alguna manera la historia de Argentina a través de las palomas. Habla de la Casa Rosada es la Casa Blanca, para entendernos, del gobierno en la Plaza de Mayo. En la Plaza de Mayo hay muchísimas palomas, está la pirámide, está la catedral, y las palomas revolotean por allí. Y ella cuenta la historia de Argentina a través de las palomas.
3: Un, dos, tres, un.

0: Gracias, chicos.
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14: La vida cambió de alcance y significado en unos pocos segundos. Pasó de ser algo que se rendía a un acto de entusiasmo o de inteligencia, aunque se recorriese en solitario, a ser un recipiente en el que te hundías por tu propio peso. Como los bebés que se ahogan en una piscina infantil cuando sus padres se distraen hablando por teléfono o yendo a buscar un cigarrillo. Quizá había sido siempre una carrera lenta, sin destino. Pero si antes esa ausencia abrigaba sueños, de repente te hacía sentir solo un miedo ancestral. En un vulgar instante, todo lo que era normal desapareció. Solo un instante antes de ese instante, a las 23:01 horas, pongamos, estaba en mitad de un día perfecto. Y de repente la vida se derramó sin solución. Como el agua que no se puede devolver al vaso tras volcar. Todos los sueños y esperanzas quedaron enterrados. Incluso los que pensaba que podría no gustarme, pero que estaba dispuesto a afrontar. Los problemas y las dificultades puntuales formaban parte del encanto de la vida. Aunque uno careciese de humor para aceptar esta idea sin rebelarse.
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1: Faltan 22 minutos para que sean las 7 de la tarde, las 6 en Canarias. Aquí seguimos con Rosa León y compañía presentando Carta de Amor a María Elena Walsh, a pocos días del concierto en el Teatro de la Zarzuela, repasando más de medio siglo de carrera y escuchando un disco lleno de voces distintas, de voces amigas, eso que llamamos colaboraciones en la música y que yo creo que como expresión se queda un poquito corta. Y decía yo antes que son voces de generaciones distintas. Sí. Está Sabina, está Serrat, está Víctor y Ana, pero está el Canca. Pero está el Canca.
2: Y Rosalén. Y Andrés Suárez, y está, Joaquín Reyes.
1: Esta Juana de la canción, ¿qué historia cuenta?
2: La historia cuenta las empleadas de hogar de Argentina que llegan después de venir digamos, del campo, que llegan a Buenos Aires y se encuentran en un cuartito donde lo único que tienen, no tienen ni ventana, y lo único que tienen para ver el exterior es la televisión. Evidentemente es una canción muy, muy para las zonas rurales uh-huh. de Argentina, y de alguna manera yo creo que María Elena siempre tocó diferentes temas y tocó diferentes siempre. Si analizas el disco y si analizas todas uh-huh. las composiciones de María Elena, incluidas las de niños, siempre hay un montón de pie a tierra con el folclore argentino.
3: La música es suya.
2: Toda la música es suya.
3: Me llama la atención que a veces la profundidad de las letras se lleva a la contraria con la alegría de la música y funciona,
2: sí,
3: muy bien, ¿verdad?
2: Sí.
1: Y parece que nos haya dedicado además, visto... Cuando tiene lecho y pan también quiere la ventana.
2: Chacareras, zambas, hay todo tipo de ritmos, sí, no solo en las canciones infantiles,
1: en esta
2: sino
1: sobre
2: en las
1: todo,
2: canciones...
1: En esta que hemos escuchado, sí, sí, sobre... ¿Qué sí, pasa, sí. Iñaki? ¿Qué decías?
4: No, decía, por cierto, era una zamba, efectivamente, es un ritmo muy bonito, que a Cafrune le encantaba, cantaba muchas. Pero te iba a decir que esta es un ejemplo muy concreto, esta canción, de los poquitos instrumentos que tú has utilizado siendo productora, que has tenido muchos músicos y buenísimos como los que has traído hoy, sí, siempre en tu panoplia, pero luego has decidido que este disco sonara...
1: Ha dicho panoplia.
4: Lo siento, perdóname.
1: No está penalizado.
4: No. Primero,
2: tengo que decir que la producción es de Alejo Stivel,
1: sí,
2: que es el que me,
1: sí,
2: ha
1: por eso decía yo, sí, sí,
2: al que adoro, y que de alguna manera hemos cerrado el círculo, porque yo conozco a Alejo Stivel porque María Elena...
1: Cuéntalo.
2: María Elena estuvo un año aquí, un año y pico, y cuando se fue me dijo te voy a mandar a dos amigas.
1: A dos.
2: Era el momento de la triple A, sí, de momentos terroríficos. Dice, te voy a mandar a dos amigas, por favor, cuídalas. Y entonces una era Dina Roth, la madre de Ariel Roth,
1: sí,
2: y otra era Zulama Kat, la madre de Alejo Stivel. Entonces yo, les conocí nada más llegar porque me ocupé de conocerles, de llevarles, de estar con ellos, y de alguna manera Alejito era pequeñito cuando su madre y María Elena Walsh eran amigas, y entonces hay libros de niños, de infantiles de María Elena Walsh dedicado a Alejito, de María Elena, con todo mi cariño y todo. Es decir, Alejo y yo hemos cerrado el círculo. De alguna manera, los dos adoramos a María Elena Walsh, y era una manera de cerrar el círculo, de devolverle de alguna manera todo lo que nos había dado a nosotros.
1: Alejo es un gran músico,
2: sí,
1: y un gran productor.
2: Sí.
1: Bueno, y tú también, bueno, que lo cuente Iñaki, que lo sabe más, ¿no?
2: No le contestaba a Iñaki. Iñaki, es que
4: sí,
2: yo creo que hay canciones de María Elena que piden simplicidad. Y Alejo,
4: claro,
2: lo ha entendido y yo lo he entendido.
4: Claro.
2: Los dos.
4: Oye, ahora hablo de lo que decía Francino, de lo de la producción que has hecho para otras gentes, pero yo quería recordarle a la gente que como La Cigarra, que es de 1973, sí, es la canción más famosa de María Elena Walsh.
1: Y que luego nos cantarán en directo, sí, sí.
4: Ah, qué bien. Pero es que en realidad quien la hizo súper famosa en toda Hispanoamérica fue... y sobre todo en España también, fue Mercedes Sosa, que la grabó 6 años después. Eso la condujo a un recital muy peculiar que le pidieron que hiciera en la televisión suiza, que tú habrás visto, Rosa, y que ha pasado a la historia como una de sus grandes interpretaciones de esa canción.
2: Lo sé.
4: Empieza ella incluso mencionando a María Elena Walsh.
5: María Elena Walsh,

Desde entonces, como la cigarra es un fijo en el repertorio de todo cantautor, ya lo he dicho antes Benjamín, lo has dicho tú también, y a principios de los años 2000 nuestro Ismael Serrano se dio el gusto de cantarla en un concierto con la propia Mercedes Sosa, que le invitó, y luego ya en 2009 Luz Casal hizo una versión preciosa a ritmo casi de bolero cubano.

0: Y ahora voy a lo que decía antes de la Rosa León productora. Esto que hicieron Mercedes Sosa y Luz Casal de elegir atinadamente canciones para hacer versiones que luego sean un éxito, es algo que Rosa León hace muy bien porque ella lo conoce como trabajó tanto de productora de otros artistas, porque eso es una de las cosas que hacen, buscan el repertorio. Y también lo hace con mucho ojo. En el 94, cuando Mocedades se separó y surgió el consorcio, Rosa hizo de ojeadora para crearles un repertorio nuevo y rescató esta vieja canción portuguesa adaptada al castellano.
1: A Lisboa en tren de lujo yo viajaba y a mi lado muy galante un portugués. 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
0: Que hay que tener mucho ojo, ¿eh? Hay que tener mucho ojo y mucho conocimiento para saber que esta canción existía y colocársela al consorcio.
2: Pero ¿sabes de dónde salió todo el repertorio?
3: A ver.
0: ¿De dónde?
2: Yo tenía en casa todas las cintas que Basilio Martín Patino utilizó en canciones para Después de una guerra.
0: Ah, qué bonito, claro, claro.
2: Pues Basilio era amigo y Basilio yo le adoraba. Y me empecé a escuchar cinta por cinta todas las canciones. Y entonces elegí las canciones para el consorcio y lo titulamos Lo que nunca muere, que era un programa de radio.
0: Eso es.
2: Y esa fue la historia de Lo que nunca muere.
0: Esa la cantaban las hermanas Fleta. Y aquello resultó ser el primer éxito comercial del consorcio, como tú dices. Dentro de esa labor callada de productora y de ojeadora que tiene Rosa León, también ayudó a María Dolores Pradera, en muchos de sus discos. Y seguimos en Portugal porque uno de esos discos fue el homenaje a Carlos Cano en 2001, ¿sí?, donde adaptó su María la Portuguesa.

lo que decía yo antes de las orquestaciones generosas a las que está acostumbrada Rosa. Pero ya en el 99 Rosa León tuvo la habilidad de elegir varias canciones de pop para que las cantase la pradera. Por ejemplo, este exitazo de Rosana Arbelo.

0: perdón, de Rosana la Canaria, que si no me va a meter en la unidad Isaías. Así que ya veis que Rosa León es un talismán para sí misma y para otros intérpretes.
1: Y experta en captar a gente cuando quiere hacer un disco, como bueno, es el caso.
2: Aquí hay dos de los músicos que han trabajado conmigo, con María Dolores Pradera, que son Juan Cerro y Manolo Toro. Es decir, son partícipes también.
3: Estaba pensando cuando hablabas de Alejo, que claro, la vinculación de Alejo con Marina Wolves está, pero el segundo padre casi de Alejo era el poeta Paco Urondo, un gran poeta,
2: claro,
3: y su casi tío era Juan Gelman, ¿no?
2: Sí, sí.
3: Alejo se ha criado entre los grandes poetas de Argentina.
2: Totalmente, ¿sí? Claro. Totalmente.

0: Qué hermoso resulta cuando otras voces se apropian, en el mejor sentido de la palabra, de una canción, ¿sí?, y la hacen suya, la hacéis. ¡Ah! ¡Qué maravilla,
1: pero,
0: de verdad!
1: Pero es que parece una canción cubana.
2: Sí, sí.
1: Es que es brutal.
2: Sí, con el 3 detrás, claro, sí, con el instrumento, sí.
0: Alejo estuvo hace poco aquí en La Ventana, ¿os acordáis? Con la canción que ha hecho con Silvio Rodríguez. Que estaba como un chaval con zapatos nuevos. Sí. Estaba contentísimo. Esta es una maravilla. Pero hemos dicho que antes que había voces y músicos de diferentes generaciones. Hemos escuchado al Canca y mencionábamos antes a Rozalén.

0: yo minuto malo en todo el disco, ¿eh? Qué
1: pero
0: maravilla.
1: Esta canción tiene una parte, es una endecha, tiene una parte que es posible, no sé si la recitaré yo en el concierto, sí, o alguien, no lo sé. Que va, yo llevé a María Elena por toda España de viaje para que conociera este país, para que conociera el norte, el sur, el este y el oeste. Y entonces, cuando volvió después de ese año, me dijo, te mando una canción. Era endecha española. En toda la primera parte va nombrando, sí, los pueblos donde estuvimos, sí, sí, sí, las ciudades.
0: Un
1: donde...
0: país para viajarlo.
1: Sí.
0: Directamente.
1: Y una de las cosas que nombra dice, patio con tiestos de Sotomayor, mi casa.

0: Jerusalén que nos va a hacer tíos, no sé si lo sabéis.
1: Eso me estaba haciendo gestos Benjamín en ese sentido. Y yo al principio no lo entendía, ahora ya lo...
2: Es que como cuando empiezo a cantar la canción hablo de una cigüeña, digo, pues nada, 2 más 2, 4.
3: Está preparando un pollito.
0: Sí, lo tiene
3: incubando, está gestando un pollito.
1: Oye, hablando de pollitos y de niños, yo no quiero, por favor, acabar esta conversación sin que suene esto.

0: bulubú.
1: Gente, ¿crees que eres Roy Orbison haciendo?
2: No, ese es Santiago Segura.
3: Sí, sí, sí, sí.
2: Es Santiago. Mírale.
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3: Yo, fíjate, tengo una duda absurda, pero bueno, la voy a plantear. Esta canción que se escribió para que los niños no tuvieran miedo del pinchazo, de las vacunas y tal, ¿hoy serviría para los adultos antivacunas?
2: No me lo planteé así. Me planteé que era una canción que yo había grabado, que los niños conocían.
3: Festiva,
2: que niños,
3: favor,
2: de diferentes generaciones conocían. Y de alguna manera le pedí a Santiago que la cantara conmigo porque me parecía una de las grandes canciones infantiles.
3: ¿Habrá adultos,
2: había...
3: ¿Habrá adultos antivacunas que habrán cantado esta canción de chicos?
2: Seguramente.
3: Seguro.
1: Pero fíjate que lo que caracteriza a todos los grandes libros para niños es que no son para niños.
3: Efectivamente.
1: Porque te pones a leer La Isla del Tesoro, te pones a leer Robin Hood, te pones a leer Dr. Jekyll y Mr.
2: Exactamente,
1: Hyde.
2: Benjamín.
1: Y así es.

0: Rosalía y compañía se preparan para regalarnos en directo Como la cigarra, una de las canciones de este disco que presentamos hoy en La Ventana, Carta de amor a María Elena Walsh. Pero antes otro poema titulado, mira, Oración a la justicia. Señora de ojos vendados, que estás en los tribunales sin ver a los abogados, baja de tus pedestales, quítate la venda y mira cuánta mentira. Actualiza la balanza y arremete con la espada, que sin tus buenos oficios no somos nada. Lávanos de sangre y tinta, resucita al inocente y haz que los muertos entierren el expediente. Espanta a las aves negras, aniquila a los gusanos y que a tus plantas, los hombres, se den la mano. Ilumina al juez dormido, apacigua toda guerra y hace reina para siempre de nuestra tierra. Señora de ojos vendados, con la espada y la balanza, a los justos humillados no les robes la esperanza. Dales la razón y llora, porque ya es hora. Y de la poesía a la música en directo, cuando queráis, y muchísimas gracias por todo, Rosa.
1: A vosotros.

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0: Son las 7 de la tarde, las 6 en Canarias. Y en una hora comienza Hora 25. José Luis Sastre, buenas tardes.
1: Hola, Carlas, buenas tardes. Acaba de terminar en Nueva York la lectura del nombre de los nombres de las casi 3.000 víctimas que fallecieron hace 25 años en los atentados del 11 de septiembre. Ha habido, como sabes, actos en Nueva York y también allí no ha estado Donald Trump. Sí ha estado, en cambio, en el homenaje que ha habido en el Pentágono. Vamos a recopilar ahora, Victoria García, qué es lo que ha ocurrido, en qué punto estamos de los actos de homenaje. Buenas tardes.
2: Buenas tardes. Por primera vez en 24 años de conmemoraciones también se ha guardado un minuto de silencio por quienes fallecieron a causa de las enfermedades relacionadas con los atentados del 11 de septiembre. En múltiples actos que están a punto de finalizar, el secretario de Seguridad Nacional, Mullin, ha sido uno de los últimos en intervenir.
3: Our mission.
2: Allí ha dicho que la misión ahora es que los hechos como estos no se repitan de nuevo en Nueva York, en la zona cero.
4: Arturo and hello Serena.
2: Son los últimos Frankie nombres porque acaba Serrano de finalizar la lectura de esos nombres de los 2.977. Alrededor del 40% siguen sin estar identificados formalmente.
1: Situación ahora mismo en Nueva York será el asunto de arranque con el que empezaremos la edición de Hora 25 a partir de las 8 de la tarde. Pendientes también de los actos en Barcelona, es 11 de septiembre, Diada Nacional. Esta mañana con los actos institucionales y esta tarde manifestación convocada por diferentes plataformas independentistas. Siguiéndolas está Xavi Abelló. Hola Xavi, buena tarde.
5: Hola, buena tarde. Son unas 45.000 personas aproximadamente, según la Guardia Urbana, de esta manifestación independentista que recupera, por lo tanto, un poco de fuerza respecto al año pasado cuando la Asamblea Nacional reunió a unas 28.000 personas, eso sí, aún lejos de las 6 cifras de hace unos años. Se está culminando ahora el acto final de la manifestación en la Plaza Cataluña, desde donde las entidades independentistas están pidiendo unidad para poder avanzar hacia el objetivo de la independencia.
6: L'estat espanyol ens vol dividits com a moviment i l'extrema dreta ens vol dividir com a societat.
5: El president de Òmnium Sabiantic pedia esta unitat ante la divisió que pretenden, dice, tanto el govern com la extrema dreta independentista.
0: Una pregunta muy pertinente en esta diada, Sastre, es si en la próxima estarà o no Puigdemont. Que parece que sí, el próximo año. Uno pensaría que sí,
1: una de
0: pero
1: las
0: claro,
1: cosas
0: visto lo visto...
1: Que ha dicho Jordi Turull ahora mismo en las declaraciones que acaba de hacer, que dice, confía él que la próxima diada, el próximo 11 de septiembre, esté ya Puigdemont aquí. Veremos qué es lo que acaba pasando. ¿Cómo está la política española como para pronosticar lo que puede pasar dentro de un año si no sabemos qué pasará dentro de dos? Y una cosa más, en torno a Ceuta, la novedad está en una de las declaraciones que ha hecho esta mañana Juan Jesús Vivas, el presidente de la ciudad de Ceuta, que dice que él llamó a la Moncloa, pero que en la Moncloa le dijeron que no insistiera.
7: Yo, aquel mismo día 27, llamamos a Moncloa, el presidente del gobierno no tuvo a bien atenderme, me pasó al jefe de gabinete, me dijo que estaba en contacto con los distintos ministerios y que estuviera tranquilo. Como persistíamos también en el ámbito de Moncloa, ya nos llegó a decir que no llamáramos más.
1: En la Moncloa lo niegan y sospechan de que lo cuente esto Vivas un mes después.
0: Qué hartazgo con esto de los relatos diferentes de todos, de cada paso de esta crisis.
1: Sabes que hoy ha habido una dimisión, la del director de gabinete del delegado del gobierno, porque él dice que sí avisó al delegado del gobierno del mensaje del WhatsApp que recibió del Centro Nacional de Inteligencia.
0: Bueno, pues esto y mucho más dentro de 57 minutos en Hora 25.
1: Aquí estaremos
0: un
1: puntuales.
0: Abrazo, Sastre.
1: Adiós, buen fin de semana.
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0: Y ahora, como todos los viernes, hasta ahora nos vamos de viaje.
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0: Esta semana tuneamos una vez más el conocido ¿Dónde está Wally? Pero ¿Dónde está Paco? Y damos una primera pista musical. Bueno, creo que la pista es bastante clara, pero si algún despistado no lo recuerda, desde la semana pasada, Paco Nadal está en ruta por el sudeste asiático. Paco, buenas tardes, buenas noches para ti.
3: Hola, querido Carlos, muy buenas tardes para ti, buenas noches para mí o para nosotros. Pues mira, mira que hemos entrado tú y yo, vamos, desde que hacemos el programa juntos, desde hace muchísimos años, desde sitios raros, ¿no? Bueno, pues hoy estoy en uno de esos. Estoy en una isla del río Mekong, al sur de Laos, muy cerca de la frontera con Camboya. Un río Mekong crecidísimo porque estamos a final del monzón. Hay agua a rabiar, el río va casi desbordado. Y bueno, aquí son las 12 de la noche. Hoy hemos vuelto al hotel que tenemos en esta isla en una barcaza por la noche. Ha sido un paseo maravilloso, viendo una tormenta eléctrica allí a lo lejos y bueno, pues es la fotografía que te puedo decir ahora mismo de dónde estoy.
0: Cuando hablas en plural es porque vas acompañado de un grupo de viajeros del País Viajes, me imagino, que no sé si nos están escuchando.
3: Sí, sí, pues mira, los tengo aquí alrededor porque son muy fan de la SER, mucho, casi todos los que vienen, 18 que vienen conmigo de viaje esta vez, son muy fan de la SER, muy fan tuyos, y están aquí rodeándome, escuchando, viendo cómo se hace un programa. Mira, les voy a pedir que te saluden.
0: ¡Hombre! Hola, viajeros del país. Has dicho que casi todos escuchaban, casi todos eran de la SER, hay alguien que no, ¿eh? No pasa nada.
3: Casi todos escuchan la SER, hay algún rarito que escuchará otra radio, no se lo pero tenemos, lo vamos a perdonar.
0: No se lo tenemos en cuenta.
3: Pero bueno, venga, están encantados de saludarte.
0: Fenomenal. Venga, vamos a empezar la ruta. Y lo hacemos en la capital cultural y religiosa de Laos, que es Luang Prabang. Y con esta banda sonora, ¿este sonido qué es exactamente? Bueno, parece un xilófono, ¿no?
3: Mira, sí, es el xilófono típico de del folclore laosiano. Es un xilófono muy parecido al que nosotros podemos conocer. Lo grabé en uno de los templos, uno de los muchos templos de Luang Prabang. Como bien dice, Luang Prabang es la capital cultural religiosa de este país, que bueno, por poner en situación a la gente, no todo el mundo tiene que saber dónde está Laos. Es un país pequeñito del sudeste asiático, que no tiene frontera, no tiene costa, está encajado entre Tailandia, entre China, entre Vietnam y Camboya. Es el país, para mí, del budismo, país más tranquilo, sin prisas, un país donde parece que todo fluye al ritmo del río Mekong. Fue antigua colonia francesa y esta ciudad, Luang Prabang, pues es patrimonio de la humanidad, precisamente por eso, por las construcciones que tiene todavía de la época colonial, que, bueno, pues le dan un estilo y un rollito muy, muy especial. Hemos empezado el viaje aquí porque es el norte, estamos recorriendo el país de norte a sur, y porque además, bueno, es uno de los sitios más turísticos y más bonitos de todo Laos.
0: Has dicho que hay muchos templos, ¿no? Mira. Pedazo de gong.
3: Esto es un gong, hay muchos por todos los templos. Hay 35 templos en Luang Prabang. Este es el gong de Wat Mai, uno de ellos, una antigua capilla real, que bueno, pues como todas, puedes acceder sin problemas, puedes sentarte allí, puedes meditar, puedes sentarte simplemente a ver cómo los laosianos llegan y hacen ofrendas. Hay muchos Wat Sie Pong, es otro de los importantes. Luang Prabang es sobre todo, como te decía, un lugar donde la cultura laosiana se ha combinado con la herencia francesa y bueno, pues puedes vivir experiencias como escuchar este gong, escuchar a los monjes cantar o levantarte por la mañana muy temprano, a las 5 de la mañana, e ir a hacer el takbat, que es la ofrenda, la limosna, más que la ofrenda, la limosna. Los monjes de estos templos están todos habitados, todavía están en uso, salen muy temprano, a las 5 o las 6 de la mañana, recorren las calles y los laosianos, y bueno, también los turistas, pues en la acera se sientan o se ponen de rodillas y les vas dando sobre todo arroz glutinoso, que es el arroz típico de Laos, y bueno, es lo que ellos comen siempre de la limosna que le da. Es una de las actividades que puedes hacer en Luang Prabang y que, bueno, pues impacta mucho a quienes no han visto nunca lo que es el mundo budista.

0: Claro, en esta ruta que nos describes, lo de toparse con un ritual ancestral como este que estamos escuchando de fondo debe ser algo bastante frecuente, ¿no?
1: Sí, mira, además los laosianos son profundamente religiosos y no solo con el budismo, sino con el animismo, que era, bueno, es otra parte fundamental de su espiritualidad. Esto que estáis escuchando lo grabé en una ceremonia bachi. La ceremonia bachi es una ceremonia que ejerce, que lleva o dirige un chamán, en cada barrio hay uno o dos, y que los laosianos encargan en cualquier circunstancia de su vida. Van a iniciar un viaje, se van a casar, han comprado una moto o un coche, o hay un momento vital de su vida, entonces necesitan orientación al alma. El chamán viene a la casa y se prepara, pues se preparan flores, se preparan velas, se prepara un ágape de dulces y frutas. Entonces el chamán hace todo este ritual que estáis escuchando, que no me pidas que te lo traduzca, porque ni siquiera la guía que me acompañaba, porque habla en sánscrito, pero bueno, según la tradición laosiana, el cuerpo humano tiene 32 componentes espirituales o quan, que les protegen, y bueno, pues esta ceremonia bachi lo que hace es ponerse esos momentos vitales importantes de tu vida en manos del chamán y de tu propia espiritualidad.
0: Porque entonces, bachi, ¿exactamente qué significa? ¿Cuál sería su traducción literal para hacernos una idea completa ya de lo que
1: bueno, es pues mira, la traducción es llamamiento del alma.
0: Vale.
1: Bachi significa llamamiento del alma. Es una llamada al alma que, ya te digo, los laosianos hacen continuamente para cualquier momento de su vida. Y bueno, pues el chamán recita estas oraciones y estos mantras. Y luego es muy curioso porque te atan unos hilos blancos de algodón bendecidos en las muñecas que tienes que llevar 3 días. A mí me pusieron 15 o 20. Ya parecía que tenía las muñecas vendadas, ¿no? Pero bueno, tienes que dejarte los 3 días para que todo eso que has pedido se cumpla.
0: Muy bien, seguimos el viaje. El sonido es el motor de una barca que nos puede llevar hasta Bang Bien, que es la localidad de la naturaleza y los deportes de aventura en Laos.
1: Sí, la segunda parada en todo viaje por Laos, de norte a sur, es Bang Bien. Es una localidad, bueno, una antigua aldea agrícola, hoy crecida pues gracias al turismo de naturaleza y los deportes de aventura, porque la verdad es que está rodeada de unos pináculos calizos maravillosos, comidos por la vegetación, y además con unos arrozales que ahora mismo, a ver, hemos venido en esta época, final de monzón, porque el arroz está en su plenitud, está verde, un verde eléctrico como no hay otro color en la naturaleza. Entonces ahora es muy bonito toda Indochina, Laos y cualquier país que produzca arroz, porque los arrozales están preciosos. De Luang Prabang a Bang Bien, antes había como 6 horas de autobús en 200 kilómetros, la carretera era malísima, pero bueno, ahora hace unos años que China ha construido un tren que va a cruzar todo el sudeste asiático y se llega en 1 hora, ¿no? Bueno, este sonido que escuchabais, pues es una barca que nos llevaba por el río, que es una de las actividades que se pueden hacer aquí. Pero bueno, se hace paseos en canoa también, espeleología, quad, senderismo, tirolinas. Es la capital de los deportes de aventura de Bang Bien y una parada obligada al camino de la capital, de Vientiane.
0: Pues vamos a la capital. Con otro super gong ubicado en uno de los templos, concretamente el templo Sisaket, en la capital de Laos, en Vientiane.
1: Sí, es uno de los más bonitos de Vientiane. A ver, Vientiane no es una ciudad especialmente bonita, pero merece la pena pasar un día porque tiene 3 templos maravillosos. El más bonito es este, Sisaket, donde suena este gong también. Para que veas, no sé, el buen rollito que hay en Laos. Yo he estado en otros muchos países budistas. No sé, en Japón, por ejemplo, tú no puedes tocar un gong. Están prohibidísimos y además te llaman la atención. Los templos de Laos están llenos de gong con su mazo y tú puedes estar dándole golpes ahí todo el tiempo que quieras. Y sí, de hecho nadie me dijo nada por grabar el sonido este del gong, que lo grabé especialmente para los oyentes de la cadena SER, para que supieran cómo suena el gong del templo Sisaket, que tiene un claustro lleno, miles de estatuas de Buda de diversos tamaños, y está muy bien. Allí también en Vientiane hay una estupa gigantesca.
0: ¿Qué es una estupa?
1: Pata Luang, que es... Pues mira, una estupa es una construcción piramidal que maciza, es decir, no se puede acceder a un templo, tú sí puedes acceder a una pagoda, tú se puede acceder, aunque no se reza dentro de la pagoda. Y la estupa es una construcción de diverso tamaño, las hay de pequeñitas hasta gigantescas, como esta Patarluang de Vientiane, que en teoría guardan dentro reliquias de Buda, un pelo de Buda, un diente, una uña. Yo creo que Buda no tenía tantos pelos como para tantas estupas que hay en el sudeste asiático, pero bueno, tampoco la cruz de Cristo podía ser tan grande para tantas, tantos Linus Crucis como hay por ahí, ¿no? Pero eso es una estupa, es una construcción maciza que guarda reliquias, y esta de Vientiane es gigantesca, una de las más grandes del sudeste asiático, y está pintada un color dorado que llama la atención desde bien lejos.

0: Has dicho que recorréis el país de norte a sur. En el sur, ¿algún lugar, algún enclave, alguna ubicación especialmente recomendable?
1: Sí, mira. Mira, el viaje termina donde estamos ahora mismo, el viaje por Laos, porque vamos a entrar a Camboya, ya uh-huh. os contaré de eso la semana que viene. El sur de Laos es muy interesante porque el Mekong aquí se abre en mil brazos y en mil islas. De hecho, se llama, donde estamos ahora, donde estamos empezando a entrar, mañana seguiremos por ahí, se llama Sipadón, las 4.000 islas. El delta, el río Mekong aquí es una llanura uh-huh. infinita, se abre en mil brazos y llega a tener hasta 12 kilómetros de anchura, ¿no? La ciudad más grande por aquí se llama Pakse, hemos venido en avión porque está bastante lejos, y ahora lo que vamos a dedicar un par de días a navegar por aquí. Hemos estado hoy en la llanura Bolavent, que es una meseta por encima de los 1.000 metros donde se cultiva café, y hay bastantes aldeas de etnia muy distintas a las uh-huh. a la mayoritaria, y bastantes cataratas. Pero lo interesante de esto es alojarse, como estamos ahora, en pequeños hotelitos boutique muy encantadores, todo con velitas, todo con unas luces muy muy cálidas, en medio de islas del río Mekong. No sé si habrá 4.000, varios cientos de ellas están habitadas, y esa es nuestra situación ahora mismo, y donde vamos a ir mañana, y después ya cruzaremos la frontera con Camboya, que está aquí mismo.
0: Oye, Paco, pero yo no quiero terminar esta conversación sin que nos aclares qué hay de cierto, porque a mí me lo han contado, digo, no será verdad, de una tradición, de un entretenimiento, de un combate, no sé cómo llamarle exactamente a esto. ¿A esto qué suena? ¿Está alguien afilando algo? No. Este sonido
1: producen
0: unos escarabajos llamados escarabajo rinoceronte, que no sé si por el tamaño, por lo que sea. Entonces, hay una. ¿Es verdad que ahí se juega a peleas de escarabajos?
1: Sí, sí, se llama Quang, es un juego tradicional basado en peleas de escarabajos rinoceronte. Joder. Son unos escarabajos, un cuerno tremendo que parece un rinoceronte, y se hacen combates con dos escarabajos machos que se colocan sobre un tronco de madera húmedo y compiten por territorio y por una hembra cercana. En fin, a ver, como todos los machos de todas las especies, ¿no? Siempre la misma historia. Y sí, los lugareños crían estos insectos con mucho esmero, y hay apuestas en los pueblos, sobre todo durante la temporada de lluvia. Efectivamente, eso pasa en Laos.
0: Bueno, Paco, pues Paco y compañía, muchísimas gracias por esta ventana de los viajes. La semana próxima estaremos contando cosas de Camboya, así que os dejamos con música, así como un aperitivo también, ¿vale?
1: Pues nada, te despedimos desde Laos y hablamos la semana que viene.
0: Adiós.
1: Aquí los tienes a todos.

0: de Cultura y Política Lingüística, Ivone Bengoechea, reconocía que la inmersión lingüística en el modelo D es uno de los factores a tener en cuenta, pero no el único. El uso excesivo de las pantallas, la falta de atención del alumnado o las diferencias entre los centros públicos y los concertados son otras causas, por lo que veía necesario hacer un análisis en profundidad hoy, tras la reunión mantenida ayer por el Consejo de Expertos de Educación para analizar esta situación y la jornada que acogí esta mañana el BEC con la consejera de Educación Begoña Pedrosa y 600 directores de los centros educativos vascos. Pero se ha fijado como una prioridad mejorar la comprensión lectora de los alumnos vascos, a los que ha pedido que dediquen una hora al día a leer en clase. Se ha abierto también a la revisión de los proyectos lingüísticos de los centros educativos para adaptarlos a una realidad social que considera cada vez más diversa y compleja en Euskadi.
1: Queremos evaluar el impacto de las medidas que ya estamos implementando y para eso modificar algunos elementos de la próxima evaluación diagnóstica. Queremos extender también las buenas prácticas que tenemos en comprensión lectora, las que están dando buenos resultados, ese es un trabajo que se está haciendo. Queremos revisar los proyectos lingüísticos del centro y establecer pautas y criterios muy concretos para su uso educativo en el aula.
0: Pedrosa ha advertido además que se revisará también el uso de los medios digitales para que favorezca el aprendizaje sin reducir la atención de los alumnos. Miramos ahora a las carreteras, en concreto a la Muga, la AP8 en Irún, dirección Iparralde, que hasta ahora recoge 3 kilómetros de retenciones. Volvemos con toda la actualidad que deje la tarde dentro de una hora, ya en tiempo de Hora 25 Euskadi. Y ahora sí, en apenas 2 minutos llega Miguel Ángel Garosa y la Hora Extra Euskadi.
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15: Es viernes, es tiempo de cultura, es tiempo de Hora Extra Euskadi. Les saluda Miguel Ángel Garrosa, Leire Isunza y Fito Gallo están al frente del control técnico. Este año se cumple medio siglo desde que naciera algo tan mundialmente conocido como la nueva cocina vasca. Para plasmar todo esto, para plasmar lo que supuso, lo que supone, lo que supondrá, se ha presentado el libro Euskal Sukaldaritza Berria, Iker Sojo.
16: Fue en 1976 en Guipúzcoa cuando varios cocineros decidieron recuperar las recetas tradicionales y apostar por el producto local. Fue entonces cuando nació la nueva cocina vasca. La iniciativa Mantala y el Basque Culinary Center homenajean esos 50 años en el libro que reúne 50 imágenes de Andoni Beristain y 50 voces de la gastronomía y cultura vasca. José María Isega es director general del Basque Culinary Center.
17: Cocina vasca es nuestro sello de identidad. Y eso lo pusieron en marcha un grupo de cocineros, ¿no? Un grupo de personas que poco a poco pues impulsaron diferentes iniciativas, ¿no? Y materializaron ese proceso de transformación. Y yo pienso que Basque Culinary Center, Mantala, ¿no? A la hora de celebrarlo, pues celebrarlo con un libro que quiere ser un libro sin

0: Simbólico.
1: Fue una revolución gastronómica que transformó la imagen de Euskadi por completo. Miren Arzayus es directora del Museo Guggenheim.
2: En ocasiones también me ha tocado tener que enfrentarme a una percepción negativa. Una asociación de este país con, bueno, pues con la intolerancia o con una violencia o incluso con una inmadurez democrática. Han sido momentos difíciles, ¿no? En estos años hemos vivido una transformación en la que hemos pasado no solo de un conocimiento internacional mucho más certero de nuestra cultura, de nuestra realidad política social.
1: Entre las voces que recoge el libro están cocineros como Carlos Arguiñano o Martín Berasategui.
3: No 50 años, pero sí 25 los que ha cumplido la editorial Astiberri, que este verano además se ha llevado premio. Vamos a saludar ya a uno de sus socios, a uno de los impulsores, Laureano Domínguez. Hola.
4: Arratsaldeon, buenas tardes.
3: Pues vaya regalazo para celebrar el 25 aniversario de Astiberri, ¿no? Ese premio nacional a la mejor labor editorial cultural.
4: Sí, la verdad es que inesperado totalmente y bueno, un regalazo, como dices, ¿no? Es un poco la guinda del pastel. El 25 aniversario está siendo un año estupendo y que encima se vea rematado por este premio, pues la verdad, oye, no está mal. Es ser la segunda editorial de cómic que lo recibe en 30 años, pues bueno, es para sentirse muy contento.
3: Un lujazo. Astiberri es un poco el hijo de lo que supuso, ¿no?, la librería Joker, podríamos decir, Laureano.
4: Pues sale es un poco el fruto de esto porque, claro, Fernando fue un fundador de ambas, ¿no? En el caso de la librería Joker junto con Íñigo, que no tiene nada que ver en este caso con Astiberri, y fue el fundador con Jesús de Astiberri. Y a partir de ahí nos fuimos juntando, pues Javi, yo, luego Lois, en fin, más gente y ese ha sido el resultado.
3: ¿Es difícil trabajar con el cómic como base?
4: Bueno, yo ahora ya no podría decir eso, ¿eh? No, pero en principio en aquel momento sí que lo era. Nadie pensaba que la mejor idea para hacer un negocio era montar una editorial de cómic, teniendo en cuenta que veníamos de los años 90 en los que el comentario general, y yo era uno de los que lo pensaba, y había uno de nuestros autores también, Santiago García, que pensaba que el cómic en España al menos estaba muerto.
3: ¿Qué os dijeron? Pero así, ¿qué os dijeron en casa cuando dijisteis vamos a por esto?
4: Pues que de los tebeos no se vive. Y bueno, ahora se puede decir, bueno, parece que sí. ¿Eh? No está mal. Hombre, la repercusión que tenía en prensa, la situación ha cambiado muchísimo en estos 25 años, la verdad. Y nosotros, yo creo que sin excederme un poco en el orgullo, algo hemos contribuido.
3: Bueno, habéis contribuido a ser un poco puente, ¿no?, entre nuestro mercado y el internacional, porque, es decir, sacáis mercancía a muchos sitios.
4: Sí, estamos vendiendo pues derechos, pues yo creo que entre 20 y 30 países diferentes, en algunos de los países un montón de títulos, y bueno, no está mal. Era una de las metas que nos habíamos marcado al principio, ¿no? Que Astiberri no se limitara a traducir obras producidas en otros países, sino que publicara creación de autores propios y trabajar todo lo posible por exportarlos. Nosotros hemos hecho muchos años los viajes a Angoulême a fondo perdido, es decir, nos costaba dinero, no sacábamos nada de las ventas, porque el primer año vendimos un libro, luego vendimos cuatro, y ahora están muy por encima de 30 los que se venden al año.
3: Claro, que ibais a las ferias un poco a picar piedra, por decirlo de alguna forma.
4: A picar piedra, correcto, sí, a ir a conocer editores de otros países, a que conocieran nuestro catálogo. También es cierto que no es lo mismo tener los 30, 40 títulos que teníamos en aquella época a tener los cerca de 1000 que tenemos autor ahora, o los más de 1000, vamos.
3: ¿Cómo se crece, Laureano, de forma sostenible en una editorial como la vuestra, ¿no? Que trabaja con novela gráfica, con publicaciones de humor y con esos 1000 títulos que decías ahora? ¿Cómo se crece de forma sostenible o cómo trabajáis para que tampoco se os vaya todo esto de las manos?
4: Hombre, yo creo que es no tratando de ir más lejos de lo que puedes, ¿no? De no publicar más libros de los que puedes, de que el trabajo que haces se corresponda con la gente que tienes. Hemos ido creciendo, pero hemos ido creciendo de una forma moderada. Y luego también, que bueno, entre todos los socios ninguno somos así gastones ni cosas de esas, y entonces el dinero que iba entrando se iba reinvirtiendo en la editorial, ¿no? Entonces, bueno, pues supongo que un poco es eso, y luego pues el haber tenido acierto en la elección de títulos a publicar.
3: Laureano, ¿cómo ha cambiado el mundo del cómic desde que empezasteis hasta ahora? ¿Cómo ha ido evolucionando?
4: Pues mira, por un lado, la repercusión en prensa, que ya no hace falta que digas que se ha muerto Superman para que te saquen. Yo creo que sale un libro nuevo de Paco Roca y ya tiene una repercusión de prensa importante. Pues eso es algo que ha cambiado mucho. La cantidad de autoras en 2004 de verdad eran contadas con los dedos de una mano las mujeres que se dedicaban y que leían cómic. Ahora ha cambiado mucho en ambas cosas y todavía hay que mejorar, pero tenemos muchísimas lectoras y tenemos muchas más autoras de las que había en 2004.
3: ¿La edad de la clientela, Laureano, va cambiando o sois un poco como los juegos estos de Duca de cuando éramos pequeños que ponía de 0 a 99 años?
4: Es un poco eso, ahí, porque por ejemplo, aunque en general es una edad un poco como los mismos miembros de la editorial, sí que hay gente mayor que no era habitual lectora de cómic y que se está enganchando gracias a los clubs de lectura. Los clubs de lectura están teniendo una labor importantísima en general, uh-huh, en el tema de la lectura, pero en el cómic que no se lee, de vez en cuando van poniendo un cómic intercalado con alguna novela y hay mucha gente que dice, pues yo no lo conocía, no sabía cómo se lee un cómic y se están apuntando.
3: Qué buena noticia. Pues nada, queríamos felicitarte a ti y a todo el equipo por ese 25 aniversario de Astiberri, pero sobre todo, ¿no?, por ese premio nacional a la mejor labor editorial cultural que os ha dado el Ministerio. Laureano Domínguez, un placer y gracias por haber estado en la Hora Extra Euskadi.
4: Pues gracias a vosotros y muy agradecidos.
3: Irún volverá a convertirse este mes de octubre en uno de los referentes de la música en directo con la novena edición del ciclo Irún Zuzenean. El programa crece este año hasta los 9 conciertos. Se reparten durante los 5 sábados del mes, con la sala Irún Zuzenean como escenario principal. Mario Prieto.
0: El cartel reúne artistas consolidados y nuevas propuestas del panorama musical con nombres como Hueco, Carlos Adnes o La Habitación Roja. La programación arrancará el 3 de octubre con un concierto gratuito de Hueco en la Plaza San Juan. A partir de ahí, el resto de actuaciones se celebrarán en la sala CBA con dobles conciertos los días 10, 17, 24 y 31 de octubre. Nuria Alzaga, delegada de Cultura.
5: Hasta ahora únicamente se disfrutaba en el espacio cerrado, que en este caso era Ficova. Dimos ese salto a la sala Irún Zuzenean, que precisamente se llama del CBA, y añadimos ese concierto gratuito en la plaza San Juan. No solo por la gratuidad, evidentemente, sino por no solo llevar esa música en directo a espacios cerrados, sino que la gente los pueda disfrutar también en la calle. Y a partir de ahí dimos también un paso más. Yo creo que el cartel lo acabas de mencionar. Es un cartel muy diverso.
0: Como novedad, esta edición incorpora un bono para asistir a todos los conciertos de pago a un precio reducido, con el objetivo de facilitar el acceso a toda la programación.
3: Mario, sigo contigo, eso en octubre, pero septiembre también, cita importante, la capital fronteriza. Va a ser el escenario del arranque de una nueva temporada de Enclave de Roads. El Amaya Culture Centro va a coger la grabación en directo del espacio de nuestro programa, ¿no? Y el protagonista, Diego San José.
0: En clave de Rhodes llegará el próximo 25 de septiembre a las 7 de la tarde a la Maya Culture Centro, a una sesión que permitirá conocer de cerca el formato del programa que habitualmente se desarrolla ante los micrófonos de la SER y que ahora se traslada al escenario para el público irundarra. Begoña Marañón, directora de Radio Irún y directora regional de la SER en Euskadi, y Nuria Alzaga, delegada de Cultura.
6: En este tiempo marcado por la rapidez, por el ruido, por la conversación fragmentada, creemos que sigue siendo necesario detenerse, escuchar y pensar. Y precisamente eso es lo que propone en clave de Rhodes, una conversación pausada, profunda y humana, en la que la música sirve como puente para hablar de la vida, de la creatividad, del éxito, del fracaso, como decías, Nuria, de la salud mental, de las raíces.
5: Cuando hablamos de cultura hablamos de mucho más, hablamos de encuentro, hablamos de entidad, que lo importante son los lenguajes y los mensajes que somos capaces de transmitir.
0: Las entradas ya están a la venta a través de la página web www.iruncultura.sacatuentrada.es para un formato que permitirá asistir en directo a la grabación de este formato de conversación íntima que combina música y palabra.

0: Josu Ortega, Mari José Aranguren, qué bien veros de nuevo.
1: Pero qué alegría estar de vuelta.
2: ¿A que sí?
1: ¿Has visto? Hemos venido con bonitas ropas y galas para esta temporada, ¿eh?
0: Es lo que te voy a decir, os veo con ropajes nuevos, pero si mi oído musical, que estoy acostumbrando gracias a vosotros, no me falla, ¿hay nueva sintonía para esta nueva temporada?
2: Anda, claro.
1: Hay nueva sintonía. Hombre, le hemos puesto otro cariñito, otro brillo, claro. Bastante reconocible, pero tampoco te vamos a desvelar demasiado, que no, esto ya nos toca a nosotros el domingo, ¿eh? Tampoco te pases.
0: ¿Cómo llega la nueva temporada? ¿Qué cositas habéis estado maquinando, cocinando durante el verano para este nuevo año?
2: Ojo, pues mira, siempre arrancamos la temporada con un eventazo, que es los 40 Cara Laboral Kutxabizian. Y eso ya está calentando motores, porque el 24 de septiembre en el Café Anchoqui en Bilbao tenemos cartelazo, ¿eh? No sé si todavía podemos decirlo o no, estamos a viernes, todavía
1: bueno,
2: no podemos desvelarlo.
1: Decimos un par de nombres.
0: No desvelamos mucho, a ver.
1: Digo yo uno, Ayora y Piti de Cea Mais.
0: Vale.
2: Digo yo a Alex Sardi de Gatibu.
1: Venga,
0: y no vamos a decir más, que os vayan escuchando, ya se irá desvelando. ¿Llega con muchos cambios el programa de este año o qué?
1: Bueno, hay cambios porque, entre otras cosas, vuelvo yo después de casi un año sin estar en el programa.
0: Bueno.
1: Claro, entonces vuelvo yo y eso ya es una novedad importante. Y lo hacemos con nuevas secciones, con noticias musicales, con Aitor García, que se incorpora al programa después de haber estado la temporada pasada, y va a hacer una cosa muy graciosa se llama Aitor Secuela.
2: Y se nos va a colar en todas partes.
1: Pero hasta ya poco más podemos leer, ¿eh?
0: Vale, pensaba que era algo cinematográfico, ¿no? Como lo de las secuelas, pero no, es de que secuela, de colarse.
2: Puede ser,
1: ¿Qué secuela?
2: Pero puede tener que ver también con el cine, con la música, en fin, se va a colar en multitud de sitios, incluso en las redes sociales de la gente, así que todo el mundo controle qué es lo que pone y lo que no.
1: Y a partir de ahora se ha acabado el 3 o 2 o 1 de cada semana.
0: ¿No habrá podium?
1: Porque el podium ahora tiene que ver con la cara de la historia de una época en concreto. Ya sabes que los discos, la cara siempre era la parte más importante. ¿No? Y como cerraremos el programa, será con el gran colofón, ¿no?
2: Eso es. Revisaremos, como decía Josu, la cara de hace muchos años. ¿Qué fue cara?
0: ¿Que son muchos años?
2: Pueden ser 10, pueden ser 20.
0: Vosotros sois gente mayor.
1: No sé.
2: Nos dijo el adolescente.
1: Los 80, los 90, los 2000.
0: Qué guay.
1: Ahí hubo grandes éxitos de la historia de la música en Euskadi. Pero cerraremos con la cara de la semana.
2: La de la actualidad.
0: Vale. ¿Horarios y esas cosas cambian o como
2: todo
0: siempre?
2: Igual. Domingo 9 de la noche en todas las emisoras de los 40 Euskadi.
0: Bueno, pues este domingo, a partir de las 9 de la noche, 40 Cara Laboral Kutxa. Un placer volveros a ver tras el verano. Yo soy Ortega, Mari José Aranguren.
2: El placer es nuestro.
1: Como no te aprende la sintonía y la canción, no volvemos, ¿eh?
0: Se la va a aprender también la gente porque nos vamos con la sintonía, lo de siempre. Consuman cultura y disfruten del fin de semana. Agur.

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0: Hoy es un día, es una tarde repleta de emociones en la radio, aquí en La Ventana, sobre todo recordando durante toda la jornada los atentados de hace 25 años del 11S. Encima, en nuestra ventana filosófica hemos estado hablando de honestidad, de honradez, de dignidad, de rectitud. Vamos a añadir algo más. Esta canción que está sonando, que es un clásico del año 72, habla de apoyarse en alguien cuando las cosas van mal dadas. Habla de amistad, de fraternidad, cosas que merece la pena reivindicar, y mucho, en estos tiempos de tanto encabronamiento. Hoy vamos a reivindicarlo además como un espacio o un territorio para pensar, y vamos a hacerlo con un libro que acaba de publicarse y que recoge las cartas que se cruzaron durante 2 años los escritores Jesús Fraga y Gerardo Quintia. Se llama Tiempo de Correspondencia, lo publica la editorial Rosita y Amparo, y es el material para una nueva entrega de Cartagrafías.
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0: Buenas tardes, Laura. ¿Qué tal?
2: Hola, buenas tardes.
0: ¿Qué te han contado los autores de este libro de por qué lo han hecho?
2: Pues mira, ellos se conocían desde hace tiempo y un día, tomando un café, se dieron cuenta de que estaban pasando por lo mismo.
0: ¿Qué era?
2: Por una depresión.
0: Vaya.
2: Tiempo después, a uno de ellos se le ocurrió mandar una carta, el otro respondió, y de ahí nace este libro que les ha servido para llegar a capas del otro,
0: bueno,
2: a las que no habían llegado en 30 años de amistad.
3: Es una escucha activa, que yo creo que es algo que hay que reivindicar hoy día, ¿no? Me gustó también el ejercicio epistolar, esa idea de colocar las cartas fuera del tiempo, fuera de un contexto de urgencia, de exigencia, de respuesta inmediata.
4: Fue una pausa que, por lo menos personalmente, a mí me permitió liberarme de esa vorágine de lo inmediato que te arrastra de obligación en obligación, que no te permite ni pensar, ni sentir, ni tan siquiera respirar con tranquilidad.
0: ¿Qué tal si nos presentas a estos dos amigos?
2: Sí, me encanta, por cierto, eso de que escribes cartas y te sientes fuera del tiempo. Leerlas también. Pues mira, Jesús Fraga nació en Londres en el 71, hijo de la emigración gallega. Fue casi 30 años redactor de La Voz de Galicia, es escritor, traductor.
0: Colega.
2: Y ganó el Premio Nacional de Narrativa hace unos años por su libro Virtudes y Misterios, donde reconstruye la vida de sus abuelos emigrantes. Muy oportuno, por cierto. Gerardo Quintía nació en Friol, Lugo, en el 70. Es poeta, narrador, autor de libros como Finísimo Po Nas As, escribe también para niños y se gana la vida como agente comercial. Mira. Así suenan sus cartas.
5: Apreciado Jesús, después de abrir WeTransfer y haber descargado el archivo de Nina Simón, no puedo dejar de pensar en dos de sus canciones que tantas y tantas veces he escuchado en bucle. Después de haber leído el texto que me enviaste de Peto de Ánimas, he reflexionado sobre las huchas y he recordado que también yo tuve una. Tener hucha fue decisión de mi abuela Anuncia, la protagonista de Parte del Paraíso. Además de la hucha, me abrió una cartilla de ahorros en una sucursal del Banco Popular Español, y cada cierto tiempo ingresaba las perras que habían llenado la hucha, y a mayores, pequeñas sumas que ella misma añadía de su escasa paga no contributiva. Resulta bonito recordar, Jesús. Uno de los mejores modos de capitalizar el sentido de la vida son los recuerdos. Y en estos momentos en los cuales nos sentimos huérfanos y de todo desposeídos, muchas veces lo que nos salva es eso, un recuerdo.
6: Querido Gerardo, ya que hablamos de música, no sé si tú escuchas algo en concreto mientras escribes, o también si has tenido alguna música especial como parte de tu terapia este año pasado. En estos meses tuve como bálsamo El oficio de difuntos de Cristóbal de Morales. Su polifonía actúa, puedes creerme, como un auténtico ansiolítico. Y claro que recordar es hermoso, pero al mismo tiempo, bendición y condena. En estos meses también reflexioné sobre cómo eso que nos hace creativos, la capacidad de asociación, de observación, la sensibilidad y la empatía, también es lo que nos hace vulnerables y nos deja expuestos ante males como los que nos dañaron el año pasado.
0: cuesta un poco imaginar el oficio de difuntos como reconstituyente emocional, pero bueno, da igual.
2: Muy personal, sí.
0: Este ejercicio que plantean Jesús y Gerardo se parece, o bueno, recuerdo mucho a uno que practicaron también Paul Auster y Coetzee, que acabó en un libro aquí ahora, llevaban años leyéndose, no se conocieron en persona hasta el año 2008 en un festival en Australia, y poco después Coetzee le escribió a Auster proponiéndole un proyecto común en el que decía pudieran sacarse chispas el uno al otro, que yo no sé exactamente qué significa eso. Pero bueno, son tres años, estuvieron tres años escribiéndose, casi todas las enviaban por fax, eran otros tiempos, y hablaban pues de todo. Hablaban de la actualidad, como es obvio, de la paternidad, del deporte, del oficio de escribir, o sea que es una
2: la
0: historia
2: verdad,
0: chula.
2: Cómo
0: también,
2: me habría gustado invitar a Auster a Cartagrafías. Un día vamos a abordar este libro aquí, si te parece, pero en tiempo de correspondencia también se habla mucho del oficio. Los dos escritores comparten inquietudes creativas, los proyectos en los que andan, se mandan textos, dudas.
0: Las dudas.
2: Y a mí me gusta especialmente cuando describen los lugares y los rituales de escritura.
6: Yo ni me afeito ni visto traje y escribo en donde coincide. Esta semana me he quedado en Pontevedra, en un hotel cerca de Redondela, en donde, además de adjudicarle el número correspondiente a cada habitación, le asignan el nombre de un rey visigodo. Últimamente escribo mucho y muy seguido, y puedo dejar el trabajo empezado, ausentarme por otros quehaceres y volver a retomar la escritura como si no hubiese ocurrido interrupción ninguna. Tal vez el hecho de librarme de la negra sombra permita que el halo de la creatividad me arroje claridades transparentes, inspiradoras. Estoy gozando al escribir como hace tiempo que no gozaba. Escribo e intuyo que al hacerlo me equivoco, pero asimismo intuyo que si no lo hiciese, si no escribiese, me equivocaría doblemente.
7: Yo casi diría que también escribo en un rocho, solo que dentro del piso. Creo que son menos de 6 metros cuadrados. Es un rectángulo con una pareja de paredes que abarco con los brazos extendidos y otras un poco más distantes entre sí, sin iluminación o ventilación natural, y en el que comparto el espacio con un armario para la ropa de invierno, un estante donde intento mantener en orden los libros y las notas que necesito para el proyecto de escritura en marcha, y una mesa hecha con un tablero. Tengo que escribir con la puerta abierta para no ahogarme. Menos mal que ya acabó la lavadora que puso Leda con su centrifugado, y ahora Aikebeck vuelve a un primer plano sonoro.
0: Como ha salido una referencia a Pontevedra, déjame aprovechar para anunciar que el próximo día 25 abriremos la ventana en el Casino de Pontevedra concretamente, y en ese programa especial yo creo que algo de literatura gallega además, va a caer seguro, bueno, casi seguro.
2: ¡Qué bien!
0: Pero bueno, escuchábamos a estos dos protagonistas del libro de Tiempo de Correspondencia hablar de la negra sombra. Negra sombra es como llaman a la depresión.
2: Sí.
0: Ambos la padecieron, lo recuerdo, en alusión a un poema de Rosalía de Castro.
2: Sí, la negra sombra es un personaje más, la verdad, igual que la música, por cierto. Y ellos hablan de salud mental, Carlos, de una forma que se aleja del discurso clínico, también de esta retórica de la autoayuda que tan de moda está. Y no hay recetas ni superación. Hay un acuerdo, un pacto de no agresión.
7: Aquel día, que también era sábado, sentía que no era capaz de recordar nada de lo más reciente. Le contaba a Ana las mismas cosas una y otra vez, como si fuese siempre la primera. No sabía si estaba en un sueño o despierto, y me veía como si el aire que nos rodeaba fuese agua y yo avanzase sumergido. Ayer se lo comenté a mi médica, pero se limitó a ampliarme la baja 15 días más. Yo, por mi parte, estuve reflexionando en qué había pasado esa semana que me pudo haber llevado hasta ahí. Creo que, y hablo por mí, y tal vez tu perspectiva sea diferente, la negra sombra nos asombra por un desencaje. Por no encontrar el hueco exacto para la pieza en el rompecabezas, insistimos en girarla y buscarle acomodo sin darnos cuenta de que en cualquier posición su forma impide su ensamblaje. Hay gente, afortunados ellos, que no dudan de su lugar en el mundo.
6: Aproveché ese viaje para tomar una decisión definitiva con respecto a la negra sombra. Un poco en la línea que tú apuntabas en tu última carta. Es decir, un pacto de no agresión, de convivencia pacífica, incluso de respeto. Y tal vez siempre te veas obligado a caminar por su borde, pero tal vez lo vivido con anterioridad fuese una especie de ensoñación y la verdadera dimensión de la vida. El verdadero sentido, si lo tiene, sea estar justo en la línea, y en la línea aprender a gozar de la belleza del abismo. Y si hay aliento, cantarla. 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
0: Hay que insistir que esto que hacen Gerardo y Jesús no es un hecho aislado. Ya hemos comentado el caso de Coetzee y de Paul Auster, pero hay una historia muy chula de dos escritores nórdicos, uno sueco y el otro noruego. El sueco se llama Fredrik Ekelund y el noruego Carl Ove Knausgård, que durante el Mundial de Fútbol de Brasil se enviaron cartas hablando del papel del fútbol en sus vidas, en sus casos particulares y en la sociedad en general. Que eso se lo podemos recomendar a Antón Meana, yo creo.
2: Sí, no está traducido al español, pero bueno, él domina bastante bien el inglés, se lo vamos a recomendar para su biblioteca deportiva del Faro. Y es que la correspondencia de nuestros protagonistas, como esta que comentabas, no permanece ajena a lo que pasa mientras escriben, no solo se queda en el interior. Y plantean una pregunta de fondo: ¿qué lugar ocupa hoy la cultura en un mundo atravesado por la incertidumbre y la barbarie?
5: Terminada la lectura de este texto, recordé la reflexión de Adorno. No puede haber poesía después de Auschwitz, a no ser que la propia poesía sea un cuestionamiento de la propia barbarie. Me pregunté entonces si podía haber escritura mientras está teniendo lugar la masacre de Gaza, si tenía sentido afrontar la escritura sin que ésta, de algún modo, llamase nuestra atención sobre esos 14.000 bebés al borde de una muerte inminente, si podía redactar la carta y continuar con nuestro intercambio de misivas, sin que esa gran herida que se está abriendo en el devenir de la humanidad quedase reflejada en este tiempo de correspondencia.
7: Sabemos que en los victimarios no caben gradaciones posibles. La muerte siempre es muerte, pero sí hay una inhumanidad, una brutalidad cuando las víctimas dejan de serlo en su condición accidental y pasan a convertirse en el objetivo. Hay otras fronteras donde sucede de forma más retórica, pero el propósito no varía, que la frontera sea infranqueable, ya sea un mar, un canal, una valla, y contra ella siempre se golpean los pobres, los desheredados, los que huyen. ¿Por qué tanta insistencia, tanta ceguera, tanta falta de compasión? Si la historia de la humanidad no es otra que un movimiento continuo de personas de aquí para allá, a veces a la fuerza, otras por iniciativa propia. La historia de la humanidad no deja de ser la de una migración perpetua.
0: Si le queda claro a todo el mundo.
2: Sí, fíjate que ellos comentaban antes cómo les ha sentado muy bien hacer este libro, también sienta muy bien leerlo, escucharlo, ¿no? Porque otra cosa que me ha gustado mucho es cómo destacan el paisaje, ¿no? Que deja de ser un decorado para convertirse en un espacio para aprender, para contemplar, de equilibrio. Y los dos lo miran desde el mismo punto de vista, a través de sus raíces, de sus abuelos. Uno con las herramientas que llenaban aquellas casas de su infancia, el otro mirando la nieve.
5: Actualmente, la nieve se ha convertido en un animal mitológico. Si antaño nos visitaba varias veces durante el invierno y se pasaba semanas dándole luz y blancura a la casa y sus alrededores y provocando que los pajarillos se acercasen a las ventanas buscando comida, ahora únicamente la veo en sueños. Me gusta soñarla, porque cuando en el sueño todo es blanco, sé que este arrasa una profunda reminiscencia de la infancia, y con la infancia vienen los mirlos, y con los mirlos y su canto, todo lo que en la vida tiene una importancia genuina, que trasciende y deja una estela imborrable.
7: En las casas de nuestros antepasados todo era útil y hermoso. Todo era hermoso porque tenía una utilidad. Había pocas cosas, pero todas eran necesarias. ¿No son hermosas una sella, una grada, una guadaña? ¿No son prodigios de sencillez, de diseño adaptado a su función tras siglos de perfeccionamiento? Ah, pero en el momento en que pierden su utilidad, su belleza se queda fosilizada, como una reliquia o un objeto de museo. Incluso más, se marchitan y se arruinan.
3: Me pareció todo un privilegio poder recorrer el entorno de su casa, que es un bosque de castaños, y hacerlo con esa mirada transversal suya, ¿no? La de una persona de más de 50 años que ha conocido ese paisaje, y sobre todo ver ese horno de piedra construido con las manos de su padre, donde cocían el pan y donde venían otros vecinos a cocer el suyo, ¿no? Y sacaban esos bollos de miga prieta que duraban toda una semana, de ese lugar donde se encendía un fuego y se alimentaba a toda una comunidad, ¿no?
4: Por un lado es su parte más vulnerable, y por otro lado es su capacidad de resiliencia. Yo creo que nos unen muchas cosas, nos une John Cheever, nos une Richard Ford, Sorrentino, el vino tinto, la tortilla de patatas. Nos separan 80 kilómetros los que hay entre Betanzos y Fornelos, que es la aldea donde yo vivo.
0: Tiene una pinta magnífica este
2: sí, es
0: tiempo de correspondencia, el libro que hemos presentado hoy en nuestras cartagrafías, porque entre otras cosas hace algo muy importante, que es recuperar el ritmo lento de la carta como forma de pensamiento. Y ya que a lo largo de estas cartas los dos escritores han llamado negra sombra a lo que les pasaba, a la depresión, en honor a un poema de Rosalía de Castro, vamos a cerrar hoy la ventana con este poema convertido en canción, aquí en la voz de Luz Casal.
2: Maravillosa, gracias.
0: Gracias, Laura, hasta la próxima. Y a los oyentes, a todos, a todas, feliz fin de semana, mucho ánimo y un beso muy grande. Adiós.

0: Acaba de terminar en Nueva York la lectura de los nombres de las casi 3.000 víctimas mortales de los atentados del 11 de septiembre del año 2001. Han pasado 25 años y el país entero recuerda hoy el mayor acto terrorista de la historia que cambió el mundo reciente.
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0: Hola, buenas tardes. Uno de los homenajes se ha celebrado en Nueva York. A él han asistido todos los expresidentes vivos, también el alcalde de la ciudad, no así el presidente. Donald Trump ha preferido, en cambio, acudir al acto de homenaje del Pentágono porque los familiares de las víctimas no le han permitido hablar en Nueva York. Lo que ha hecho Trump es aprovechar la ocasión, ese homenaje en Washington, para reivindicar la guerra contra Irán, a quien ha llamado el primer patrocinador del terror. Vamos a esta hora en directo a Nueva York, a ese homenaje marcado por la ausencia, por tanto, por primera vez de un presidente. En Nueva York está Luis Fonsi. Buenas tardes.
2: Buenas tardes. Ni la ausencia de Trump en Nueva York ni el desencuentro entre el exalcalde Rudy Giuliani y el actual primer edil, el musulmán Zohran Mamdani, han conseguido deslucir una ceremonia sobria pero solemne en la Casa Blanca. Giuliani llegó a decir que Mamdani no debería asistir a los actos conmemorativos a este aniversario, que ha comenzado con la interpretación del himno nacional a cargo del coro de jóvenes de Brooklyn. Han acudido todos los presidentes estadounidenses vivos, con la excepción de Trump. No ha habido grandes novedades, salvo una. A los 6 minutos de silencio habituales se ha sumado uno más en homenaje a quienes murieron y siguen muriendo por enfermedades relacionadas con los atentados. La seguridad es hoy más visible que nunca. Todo el recinto está rodeado por una imponente valla de casi 2,5 metros de altura. Un recordatorio más, Sastre, de cuánto ha cambiado esta ciudad desde aquel día.
0: Luis, gracias. Aquí en España, sobre Ceuta, una dimisión y una declaración. El presidente ceutí sostiene ahora que estuvo varios días avisando al gobierno de lo que estaba ocurriendo en su ciudad, de la presión en la frontera. Sostiene ahora Juan Jesús Vivas que en la Moncloa le respondieron que no llamase más, que se estaba poniendo muy pesado.
3: Llamamos a Moncloa, el presidente del gobierno no tuvo a bien atenderme, me pasó al jefe de gabinete, con el jefe de gabinete hablé. Me dijo que estaba en contacto con los distintos ministerios y que estuviera tranquilo. Como persistíamos también en el ámbito de Moncloa, ya nos llegó a decir que no llamáramos más, que nos estábamos poniendo muy pesados.
0: Esto es lo que ha dicho Vivas hoy. Moncloa, en cambio, lo niega. Esther Bazán, buenas tardes.
4: Buenas tardes, Sastre. La Moncloa niega que se dirigiera al jefe de gabinete del presidente de Ceuta en esos términos. Dice el gobierno que Vivas actúa de manera oportunista al lanzar ahora, más de 40 días después, esta acusación.
0: Y la dimisión. Ha renunciado el jefe de gabinete del delegado del gobierno en Ceuta. Lo hace con una carta en la que asegura que él sí le dijo al delegado lo que el delegado dijo que no le había dicho. Es decir, el jefe de gabinete asegura que él, como persona de máxima confianza, sí le contó a su superior aquel WhatsApp del CNI en el que advertían de que grupos estaban organizando en redes un asalto a Ceuta. Se estaba organizando todo esto en grupos con 180.000 seguidores. Dice también que no hay renuncia, que le contó al delegado la llamada de 11 minutos que tuvo con un miembro del espionaje español, cuyo contenido seguimos, por cierto, sin saber. El delegado del gobierno ha dicho hasta ahora que no, que eso a él no se lo dijo nadie. Hoy, además, en este 11 de septiembre, es la Diada en Cataluña. Después de los actos institucionales de la mañana, esta tarde la manifestación en Barcelona, que ha reflejado la división del independentismo por el auge de la extrema derecha. Barcelona, Xavi Abelló.
5: Unas 58.000 personas conjuntamente en las manifestaciones de Barcelona, Girona y Amposta, en la que el independentismo ha apelado a recuperar la unidad del movimiento rota desde hace años y más ahora ante la división que está generando la extrema derecha independentista. Las entidades se han conjurado para intentar recuperar el año que viene una gran movilización cuando esperan que haya vuelto Puigdemont y que hará 10 años de la votación del 1 de octubre.
0: Esa es la imagen ahora mismo en Cataluña, en Madrid. Hoy Isabel Díaz Ayuso ya sí ha tenido que responder a la oposición en el debate autonómico. Le han preguntado por el ático de más de 6 millones que ordenó comprar con dinero público la Comunidad de Madrid. Ella ataca a Pedro Sánchez y defiende que tiene derecho a una residencia como presidenta.
6: Yo no la he querido por muchos motivos, que han mentido y el presidente del gobierno, que es un gran mentiroso, ha mentido en sede parlamentaria y en todas las entrevistas jabón que le hacen. Mentiroso, señor Sánchez, porque esa vivienda no es un aticazo para mí, es usted un falso, un farsante, un mentiroso. Resulta que si eso fuera así, tendría derecho.
0: Bueno, es en Madrid donde está la noticia deportiva a esta hora, que contaremos en Hora 25 Deportes Gallego, el primer día del Gran Premio de Fórmula 1. Buenas tardes.
7: Buenas tardes. El Madring es un circuito difícil y enrevesado para los pilotos, se ha demostrado en los primeros entrenamientos, y parece que sin opciones para los españoles. Carlos Sainz, 16º, Fernando Alonso, 17º. En la Vuelta Ciclista a España, el líder Enric Mas ha resistido en la etapa de hoy, sigue con la misma ventaja en la general, más cerca de la victoria final del próximo domingo. Y hoy tenemos fútbol, se abre la jornada, se juega a las 9 el Sevilla-Valencia.
0: Empieza Hora 25, Esther.
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4: Son los nombres de los que murieron en los atentados de las Torres Gemelas hace hoy 25 años, mientras el mundo asistía casi sin creerse lo que había escuchado en la radio o visto en la televisión a mediodía. Entre el asombro, la incredulidad, el miedo, un calambre recorrió nuestras vidas entonces y empezó a nacer un nuevo mundo. Cuando han pasado ya 25 años, los que perdieron a sus padres, madres, a sus maridos, vuelven a aquel recuerdo de dolor cada 11 de septiembre.
10: We will never forget. Please let us bow our heads.
4: Nunca les olvidaremos. Minuto de silencio a las puertas de una estación desde la que salió el primer equipo de bomberos a la zona cero. En el acto de los familiares no ha participado, como hemos dicho ya en portada, el presidente de Estados Unidos, que se ha ido hasta el Pentágono, donde impactó otro de los aviones, y ha intervenido ahí sí en el acto de memoria del Departamento de Defensa. Y hoy Trump dice que Estados Unidos no tiene otra opción que luchar y que solo puede haber una cosa, la victoria. Y añade que las víctimas jamás serán olvidadas. Luis Foncilla, volvemos a Nueva York.
2: El presidente Trump ha rendido homenaje a las víctimas, a los supervivientes y a los equipos de búsqueda y rescate del 11S en un discurso conmovedor, pero no ha podido evitar recurrir a la tragedia para defender su polémica guerra con Irán.
11: And we salute the service members working right now to ensure the world's number one sponsor of terror, the Islamic Republic of Iran, will never ever have a nuclear weapon.
2: La misma ciudad que hace años se opuso a la construcción de una mezquita cerca de la zona cero, eligió el año pasado a su primer alcalde musulmán, Zohran Mamdani. Mamdani tenía 9 años cuando ocurrieron los atentados. Hoy dice que el lema "Nunca olvidaremos" no puede convertirse en un tópico vacío. Y mientras Nueva York recuerda aquel día, algunos expertos en terrorismo advierten de que Estados Unidos se enfrenta a nuevas amenazas que podrían llegar de la mano de la inteligencia artificial, desde ataques biológicos hasta ciberataques. Creen además que no se están tomando las medidas necesarias para prevenirlos o evitar sus efectos.
4: Sobre la crisis de Ceuta, las dos noticias del día que acabamos de apuntar. La primera, el jefe de gabinete del delegado del gobierno de Ceuta se marcha, dimite asegurando que informó del aviso del CNI, aunque el delegado insiste en que no compartió con él esa información sobre los movimientos en redes sociales de los que alertó el Centro Nacional de Inteligencia. Guillermo Lerma, buenas tardes.
12: Buenas tardes. Llevaba 48 horas la Moncloa intentando rebajar el choque de versiones entre Robles y Marlaska cuando se le ha abierto uno más, esta vez entre el delegado del gobierno en Ceuta y su jefe de gabinete, el cargo menor al que se dirigió el CNI la noche previa a la entrada masiva de migrantes. Gonzalo Sanz se va, es el primer responsable político que dimite a raíz de la crisis, pero lo hace desmintiendo las explicaciones que ha dado hasta ahora su superior, al que asegura que sí trasladó la información que le dio el agente de inteligencia. El delegado del gobierno lo negó en rueda de prensa.
13: Bueno, pues no tenía conocimiento de esa conversación con el CNI.
12: Y lo ha vuelto a hacer hoy en un comunicado en el que desmiente que esa información se le base a distintos ministerios. Asegura que lo que se puso en conocimiento del gobierno fueron los picos migratorios que se detectaron en los días previos con el objetivo, dice, de reforzar las medidas. Pese al señalamiento, la Moncloa mantiene su confianza en el delegado del gobierno y rebaja la importancia o la trascendencia política del choque.
4: Pero además hemos escuchado en portada esas declaraciones del presidente de Ceuta asegurando que advirtió en los días previos a la llegada masiva mientras era constante el goteo de migrantes. Y desde el gobierno, Guillermo, restaron importancia a lo que decía.
12: El presidente ceutí ha querido denunciar hoy la pasividad con la que dice le trató el gobierno central el 27 de julio, tres días antes de la entrada masiva. Ha reconocido que él tampoco tenía información ni avisos de que se pudiese producir una llegada de la magnitud como la que finalmente ocurrió, pero se queja de que cuando llamó a pedir refuerzos de seguridad por el incremento de migrantes a nado, lo que recibió fue pasividad. Reproches por su insistencia le llegaron a llamar, dice, pesado.
3: Llamamos a Moncloa, llamamos al Ministerio del Interior y la respuesta era: no pasa nada, esto es una tormenta de verano, Marruecos colabora y por tanto aquí no hay ningún problema.
12: Niega la Moncloa que el jefe de gabinete de Sánchez se refiriese a Vivas en esos términos, tachan de oportunista al dirigente autonómico que, recuerdan, lleva semanas contando con detalle sus conversaciones con el gobierno sin desvelar esta información.
4: Y mientras en el PP responden al comunicado emitido anoche por el Ministerio de Exteriores de Marruecos en el que les señalaban sin citarles y decían que el partido de Feijóo había caído en un lodazal. En el PP reconocen que corresponde a la justicia determinar los hechos, pero al tiempo reiteran su idea de que Marruecos es responsable por acción o por omisión. Julia Molina.
14: Si los populares se muestran contundentes contra Marruecos, defienden que su postura es firme porque escriben: nada está por encima de la defensa de España. El PP acusa al país vecino de un ataque híbrido y de haber estado detrás de una violación grave a la integridad territorial. Juan Bravo es vicesecretario del partido.
15: ¿De verdad alguien se puede creer que no sabían? Por eso hablamos por acción o por omisión. La justicia decidirá. Los informes de la Guardia Civil apuntan y del CNI apuntan a que hay una acción propia de los servicios de Marruecos empujando a la gente a cruzar la frontera.
14: El PP hace equilibrios entre el tono duro y un papel más diplomático. Mantiene que España debe tener una relación estable y leal con Marruecos, dice en el comunicado, que es en beneficio de los dos países, y lanza una exigencia al gobierno español, que devuelva a todos los migrantes que entraron de manera irregular, aprovechando el compromiso que hizo Marruecos de que los recibirá.
4: Es interesante sumar a este relato, al de Ceuta, un estudio que ha presentado hoy el Instituto Cervantes. La terminología y su uso en el entorno social y digital, que alerta del mal uso del lenguaje en términos como invasión, por ejemplo. Informa Sergio Castro.
16: El Instituto Cervantes ha alertado del uso deliberadamente manipulado del lenguaje para el debate democrático. El informe titulado La terminología y su uso en el entorno social y digital ha analizado 27 términos relacionados con distintos ámbitos como la medicina, la geopolítica y el derecho laboral. El estudio documenta, por ejemplo, que políticos de la extrema derecha emplean de forma sistemática el término invasión para referirse a la llegada de inmigrantes con formulaciones como "los moros nos invaden" o "no son migrantes, son invasores". Y aunque esta no es la norma, en palabras de Elena Jiménez Toledo, investigadora del CSIC, aquellos términos que más se manipulan o tergiversan circulan y abundan mucho más en redes sociales que en medios de comunicación.
4: Son las 8 y 13 minutos, 7 y 13 en Canarias, ponemos publicidad y seguimos.
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4: 11 de septiembre, la diada después de los actos institucionales de la mañana. Por la tarde, la convocatoria de la manifestación independentista en Barcelona, que hemos avanzado ya en portada. Vamos a resumir la jornada con Xavi Abelló.
5: El independentismo ha recuperado un poco de movilización respecto al año pasado. Casi 60.000 personas han salido en las calles de Barcelona, Girona y Imposta. Este año una diada muy marcada por el auge de la extrema derecha independentista. Ayer ya hubo momentos de tensión entre independentistas de Alianza Catalana y de la izquierda independentista, con algunas cargas policiales. Y hoy, en los últimos minutos, cerca del Arco del Triunfo, tras la manifestación de la izquierda independentista, también se están quemando algunos contenedores. Ante esta polarización, la mayoría de partidos hoy ha querido reivindicar que Cataluña siga manteniendo valores democráticos y de acogida frente a los discursos de odio. Así lo decía la portavoz del gobierno, Silvia Paneque, o el presidente del Parlament, Josep Rull.
23: El odio y la confrontación no debe de tener cabida.
24: Aquesta és una nació d'acollida, d'integració.
5: Hoy los tres detenidos ayer durante los incidentes han quedado en libertad con cargos, y en la manifestación principal las entidades independentistas han pedido rehacer la unidad ante la división social del movimiento.
14: Gracias, Xavi.
0: Y así que les digo, no solo que este es el último debate de investidura de esta legislatura, este es el último debate de sus carreras. Chao, pescado. No los volveremos a ver aquí. Gracias.
14: Debate sobre el estado de la región madrileña con la polémica del ático, el aticazo, como lo calificó el presidente del gobierno. Ese ático que dijeron era para una oficina temporal cuando el diario El País informó de su compra por parte de la Comunidad de Madrid y que posteriormente han puesto a la venta. El ático como eje de los reproches de la oposición a la presidenta de la Comunidad de Madrid, que se defiende con eslóganes como el que hemos escuchado, ese del chao pescado, y con el argumento de que tendría derecho a una residencia oficial. Pero claro, ese sería otro debate. Información y resumen de lo que ha ocurrido este viernes en la Asamblea de Madrid con Ana Iriarte.
6: La oposición carga contra la gestión de Ayuso, aseguran que la presidenta alimenta la confrontación política, dejando a un lado los servicios públicos que cada día están más resentidos. La acusan de anteponer sus intereses personales y políticos frente a las necesidades reales de los madrileños. Manuela Bergerón, Más Madrid, Mar Espinar, Partido Socialista.
7: Usted es una corrupta. No nos importa dónde vive, ni con quién, ni dónde manda bordar sus toallas. Lo que nos importa
8: silencio,
7: es que
8: señorías,
7: se lo pague de
8: favor,
7: su bolsillo.
8: Silencio.
7: Lo que nos importa es que no nos roben a todos los madrileños.
24: Usted es una conseguidora que está despedazando la sanidad y la educación pública. Y entender la sanidad y la educación como un negocio es profanar la dignidad social.
6: En cuanto a la presidenta, según ha ido avanzando el debate, ha ido elevando el tono y ha terminado lanzando encendida un reto a la oposición.
7: Me he buscado una casa antes de que saliera esa patraña de campaña que han montado ustedes y no dimite nadie por ello. Y es que es más, les puedo retar a que si yo he mentido, dimito. Y si han mentido ustedes, dimitan ustedes de una vez con el tema del ático. ¡Mentirosos! Porque yo he demostrado con papeles que me busco mi casa. Me la he buscado yo. Me la he buscado en un portal, en una inmobiliaria.
6: Ayuso ha hablado de Begoña Gómez, de Pedro Sánchez, del hermano de Ceuta, todo para no dar explicaciones sobre el ático, del que ha dicho que se decidió apresuradamente venderlo por una reorientación de prioridades de la comunidad.
14: Será a partir del 28 de octubre. Esa es la fecha elegida por los sindicatos médicos para la huelga indefinida contra el Estatuto Marco. La ministra ha pedido a los grupos parlamentarios altura de miras para aprobar ese plan de futuro y que se alejen del ruido. Y desde el PNV hoy se ha elevado el tono, Mariola Lourido.
25: Ya no es solo el PP o los sindicatos médicos los que piden la dimisión de la ministra Mónica García. Ahora también se suma el presidente del PNV, muy duro, Aitor Esteban.
26: Su tozudez y su ineptitud nos está llevando a que se vuelva a producir una huelga. Las ciudadanas y los ciudadanos vascos van a sufrirlo sin que tenga que ver nada el gobierno vasco y la administración vasca. No puede ser que se niegue al diálogo. No puede ser que se empecine. Y más que bien lo que hace es mal ocupando ese ministerio. Así que sí, me gustaría que dimitiera o que la cesara.
25: La ministra responde a los médicos y a las comunidades autónomas. Dice que son ellas la patronal, las que tienen competencias exclusivas para contratar a más plantillas y que no pueden eludir sus responsabilidades en el conflicto. Y reitera que se abra un estatuto propio para los facultativos, pero sobre el marco laboral común para todo el personal, que se tramita ya en el Congreso.
14: Inteligencia artificial y acoso escolar. Va en aumento en el número de casos y en el uso de la IA para la creación de vídeos falsos, manipulados. Se utiliza ya en uno de cada cuatro casos de acosos, según datos de un informe de la Fundación ANAR que nos resume Laura Gutiérrez.
27: Sí, aumenta el acoso escolar en todas sus formas, presencial y a través de móviles y redes sociales, y la IA aparece ya en casi un 25% de los casos para atormentar a la víctima, en su mayoría a las chicas.
28: En cuanto a las formas en las que se está utilizando, principalmente tiene que ver con la creación de vídeos a partir de la voz o de la imagen o la fotografía de un compañero, y también la suplantación de la identidad de ese compañero. Son hechos muy graves, son hechos delictivos y que además implican un daño psicológico muy importante sobre la persona a la que se están llevando a cabo.
27: WhatsApp es el principal medio para difundir este acoso, seguido de TikTok y de Instagram, aunque el 30% de los estudiantes no considera cómplice a quien difunde contenido contenidos humillantes. Una de cada cuatro víctimas de acoso sufre esta situación durante más de un año. El 14% de los estudiantes conoce un caso de acoso en su clase, dos puntos más que el curso pasado.
4: Otro dato para la preocupación. Al cierre del informativo nos va a contar Carbó el pronóstico del tiempo para el fin de semana y para la semana que viene, que vuelve a ser de calor. Pero si volvemos a mirar al verano que hemos pasado, hoy sabemos que se han marcado niveles máximos de temperaturas en el mar, en las boyas de Euskadi, Galicia o Baleares. Pero es que además la mortalidad relacionada con las altas temperaturas se mantiene alta. Hay 100 fallecidos más en lo que llevamos del mes de septiembre que en todo el mes de 2025. Nos lo va a contar Marina Fernández.
2: Y en todas las del Levante, menos en la de Valencia, nuestro Mediterráneo y nuestro Atlántico Norte nunca habían estado tan calientes y en este verano que acaba de terminar han marcado temperaturas que no hace mucho eran inimaginables. La boya de Dragonera en Baleares superó los 33 grados, récord absoluto para nuestro país. El agua estaba a 33 cuando la máxima fuera del agua el mismo día en Mallorca era de Baleares, superó los 33 grados, récord absoluto para nuestro país. El agua estaba a 33 cuando la máxima fuera del agua el mismo día en Mallorca era de 33.

0: 2007. Son datos oficiales que confirman que el calentamiento global sigue avanzando.
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4: Termina el Festival de Venecia a la espera de conocer el fin de semana quién se lleva el León de Oro con una película que cuenta la vuelta a Argentina de un hombre que testifica contra sus torturadores en la dictadura y que muestra la culpa de los supervivientes. Enviada especial de la SER, Pepa Blanes.
5: Venecia termina la competición con una interesante propuesta en español, Retorno a Buenos Aires, la película del director italiano Marco Beckis. Vivió en Argentina y allí fue detenido y torturado. Esa experiencia la contó hace años en una de sus películas, Garas Olimpo, donde daba cuenta de los de la muerte. Ahora regresa la dictadura con una nueva película donde habla de la culpa de los supervivientes.
6: Creo que en la Argentina hay una memoria histórica que va a sobrevivir a este gobierno, de este señor que yo no quiero nombrar, cuanto menos lo nombramos, más rápido se va a ir. Y
5: no habla del regreso del héroe que busca venganza, sino del viaje de un hombre agobiado por su pasado oscuro, cuando destrozado por la tortura denunció a sus camaradas. Decía el director, la última propuesta de Venecia podría estar en un palmarés donde la coreana Possible Love y el documental sobre Gaza son dos de las favoritas.
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4: Ya saben que esta noche de viernes, en Hora 25, a partir de las 9 con Sastre, la sección con Pepa Blanes. ¿Y qué más tenemos esta noche, Iñaki Pascualena?
7: Pues vamos a compartir un ratito de charla, de conversación con un director de cine, con Rodrigo Cortés, que ha trabajado con Robert De Niro, que ha trabajado con Sigourney Weaver, que ha trabajado con gente como Cillian Murphy. Pero hoy vamos a hablar con él, no por ninguna de sus películas, sino por su nuevo libro, Hija del Cielo, que cuenta la historia de una niña que no sabemos muy bien qué le pasa, así que luego le preguntaremos para que nos resuelva todas las dudas que tenemos sobre Hija del Cielo.
4: Mira, aquí y Celine Dion vuelve este sábado a los escenarios de París. A ver, Chelsea González, ¿esto es de...?
8: Esto es de su última actuación, que fue en los Juegos Olímpicos de París en 2024, cuando reapareció por sorpresa desde la Torre Eiffel interpretando Hymne à l'amour, que estamos escuchando. 6 años después de su última gran gira y tras una larga pausa marcada por una enfermedad neurológica que la obligó a cancelar todos sus conciertos, la cantante canadiense vuelve este sábado a los escenarios en París. Inicia así una residencia de varias semanas en la capital francesa, con las entradas ya agotadas y una enorme expectación entre sus seguidores.
4: Y el tiempo, Jordi Carbó.
9: El tiempo que ha hecho hoy se repetirá de manera muy similar durante el fin de semana. En la mayor parte del país, tiempo soleado tanto el sábado como el domingo. Algunas nubes en puntos costeros, incluso con algunos chubascos, sobre todo en el Mediterráneo, en Cataluña, también en Canarias. Pero en general, sol y temperaturas más altas. Todavía algo de fresco en el interior de la península durante las noches. Tardes cada vez más calurosas, sobre todo cerca de los ríos Tajo, Guadiana y Guadalquivir, con máximas de más de 35 grados.
4: Son las 8:25, 7:25 en Canarias. Hay más noticias que repasamos ahora en la SER.
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10: ¿Qué tal? Arratsaldeon. Una hora diaria de lectura pausada en el aula. Es la propuesta de la consejera de Educación, Begoña Pedrosa, para mejorar la comprensión lectora del alumnado vasco tras el desplome registrado en el último informe PISA. Pedrosa ha trasladado esta mañana esta prioridad a los 600 directores de centros públicos y concertados reunidos esta mañana en el BEC, tras la reunión mantenida ayer por el Consejo de Expertos de Educación para analizar esta situación. El departamento analizará también cómo adaptar los proyectos lingüísticos a una sociedad cada vez más diversa y revisará el uso de las pantallas para que favorezcan el aprendizaje y no reduzcan la atención. Pedrosa reconoce que los resultados de PISA obligan a incorporar nuevos enfoques.

0: a las medidas que ya están en marcha.
1: Queremos evaluar el impacto de las medidas que ya estamos implementando y para eso modificar algunos elementos en la próxima evaluación diagnóstica. Queremos extender también las buenas prácticas que tenemos en comprensión lectora, las que están dando buenos resultados, ese es un trabajo que se está haciendo. Queremos revisar los proyectos lingüísticos del centro y establecer pautas y criterios muy concretos para su uso educativo en el aula.
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0: Los médicos irán a la huelga indefinida a partir del 28 de octubre. La convocatoria parte de la Confederación Española de Sindicatos Médicos, de la que forma parte el Sindicato Médico de Euskadi, que ha liderado las movilizaciones en Euskadi y que se sumará a la huelga contra el Ministerio, a pesar del acuerdo que ha alcanzado con el consejero de Salud, Néstor Morchón, vicepresidente del SME.
3: Tras la reunión mantenida entre los distintos sindicatos médicos y facultativos, podemos anunciar que la fecha que hemos consensuado para el inicio del paro indefinido a nivel estatal será el miércoles 28 de octubre.
0: Precisamente el presidente del Euskadi Buru Batzar del PNV, Aitor Esteban, ha vuelto hoy a pedir la dimisión de la ministra Mónica García. Esteban ha cargado esta mañana durante la Diada de Cataluña contra la ministra de Sanidad por su tozudez e ineptitud y por negarse, dice, al diálogo con los profesionales sanitarios.
4: Porque su tozudez y su ineptitud a la hora de lidiar con otros asuntos y con los profesionales del sector nos está llevando a que se vuelva a producir una huelga en los servicios médicos. Las ciudadanas y los ciudadanos vascos van a sufrirlo sin que tenga que ver nada el gobierno vasco y la administración vasca en ello, simplemente por una cabezonería del Ministerio de Sanidad español. No puede ser que se niegue al diálogo, no puede ser que se empecine. Y más que bien lo que hace es mal ocupando ese ministerio. Así que sí, me gustaría que dimitiera o que la cese.
0: Esta tarde hemos conocido que la Fiscalía de Vizcaya ha recurrido el archivo del caso del palacete Irulak Bat de Getxo y pide que continúe la investigación por su derribo en agosto de 2024. El Ministerio Público considera que el auto del juzgado da un giro de 180 grados a la causa y no analiza que de forma suficiente los posibles delitos contra el patrimonio histórico y de prevaricación. La Fiscalía insiste en que el edificio estaba sometido a custodia municipal y que su demolición fue irregular. Además, sostiene que varias actuaciones pudieron estar coordinadas para alcanzar el objetivo de derribar el inmueble. Y las últimas horas nos dejan en Euskadi varios detenidos por robos con violencia. Kilian Fernández.
5: La Ertzaintza ha detenido en San Sebastián a un menor de 17 años acusado de robo con violencia en la parte vieja. Según la investigación, el joven habría arrebatado de un fuerte tirón la cadena que llevaba un hombre de 44 años, causándole lesiones en las cervicales. Los agentes localizaron poco después al presunto autor en una calle cercana y recuperaron la cadena sustraída. Este suceso se suma a otro robo violento. La Ertzaintza ha arrestado en Vitoria-Gasteiz a dos jóvenes de 23 y 24 años por otro robo. La víctima, un hombre de 55 años, fue abordada en la vía pública, derribada al suelo y agredida antes de que le sustrajeran el teléfono móvil. Gracias a los testimonios de varios testigos, los agentes detuvieron a los presuntos autores y recuperaron el terminal robado.
0: En cuanto al tiempo, fin de semana soleado y veraniego en Euskadi. El sábado subirán las temperaturas con máximas de unos 26 grados hasta 30 en el Valle del Ebro y 22 o 23 en la costa. Algunas nubes bajas y nieblas a primeras horas darán paso a cielos despejados. El domingo continuará el ambiente veraniego con temperaturas aún más altas y cielos poco nubosos, aunque con algunas nubes bajas de madrugada en la vertiente cantábrica. En carreteras, a Vizcaya 20 en Santo Domingo hacia Bilbao, permanece el carril derecho cerrado tras la avería de un vehículo. Fito Gallo ha estado al frente del control técnico. 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Buen fin de semana. Agur.
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6: Gallego.
7: ¿Qué tal, Sastre?
6: Pues se va acabando la semana de los primeros días, ha sido el primer día de la Champions y hoy el primer día de actividad, digamos, en el circuito de Fórmula 1 de Madrid.
7: El primer día en el Madryn, mucho tiempo de preparación, parece que todo funciona bien, que está bien organizado y luego de lo que es técnicamente el circuito para los pilotos, se han dicho cosas como que es exigente, sí, como que es despiadado. Incluso ha habido algunos accidentes y parece que no va a haber mucho espectáculo, que es muy difícil adelantar y que la carrera no será muy animada en cuanto a adelantamientos, pero puede serlo en cuanto a incidentes, porque se esperan banderas rojas. Banderas rojas, accidentes.
6: Se ha hablado mucho de peraltajes, de curvas, sí, esta semana.
7: La famosa curva. La monumental. Sí. Es una imagen increíble. Cuesta mantener la verticalidad si estás sobre ella. Al menos me lo han contado porque yo no he estado ahí. Lo que no cambia es que los pilotos españoles tienen pocas opciones. Carlos Sainz, 16º en los entrenamientos. Fernando Alonso, 17º. Fernando Alonso, que ha ido al circuito esta mañana con su bebé.
6: Oh, mira.
7: Con su bebé y su esposa, que trabaja en la televisión y que sigue siendo un ídolo. Mira, esta es la imagen que se producía hace unos instantes con todo el público que había ido a ver la jornada de hoy, diciéndole a Fernando Alonso que siga un año más en la Fórmula 1.
8: Bonito día, porque vamos a descubrir un circuito.
9: Now guys, we got it.
7: Un año más, porque no se sabe si va a seguir el año que viene con Aston Martin.
6: Él no ha respondido nada, ¿no?
7: Él no ha contestado.
6: Bueno,
7: no ha contestado.
6: Nada, habrá que
7: esperar. Corre el rumor por el paddock de que ha decidido retirarse y que le van a intentar convencer. Pero bueno, ya veremos.
6: Lo contaremos.
7: Aparte de la Fórmula 1, hoy tenemos fútbol. Se juega el Sevilla-Valencia dentro de 28 minutos en el Pizjuán, abriendo una jornada que mañana tiene más partidos, como el Racing Alavés, el Osasuna Español, el Athletic Club de Bilbao Elche y el Real Madrid-Rayo en el Estadio Santiago Bernabéu, donde ya veremos si vuelve a haber pitos para Vinicius y Mbappé. Hoy le han preguntado a José Mourinho de Special One sobre los pitos a Vinicius, y como está en ese plan filosófico, ha tirado de filosofía.
10: En Portugal hay un proverbio que no lo sé si en España existe igual o parecido: tú solo tiras piedras a las árboles que tienen fruto. Tú no vas a tirar piedras a un árbol que no te da nada, tienes un árbol que está con mucho fruto. ¿Y qué ha hecho Vini aquí en los últimos años? ¿Cuántas Champions ha ganado? ¿Cuántos goles ha metido? ¿Cuántas eliminatorias ha ganado?
7: Sí, sí, lo que quiere la gente es que siga metiendo goles, que gane títulos y demás. Y supongo que defienda un poco con Mbappé y que haga que el equipo sea más sólido y más solidario. Vuelta ciclista a España sin cambios en la general. Enric Mas ha aguantado en esta antepenúltima etapa, sigue sacándole 1.37 a Roglic en la clasificación y por lo tanto está mucho más cerca del triunfo final el próximo domingo. Mañana todavía queda una etapa dura, vamos a ver qué pasa, pero esa ventaja de 1.37 parece imposible de superar. Y luego hablamos de la selección española de baloncesto, que mañana juega en el Mundial Femenino el partido de semifinales ante Estados Unidos. Las americanas llevan 50 y tantos partidos sin perder, son las grandes favoritas, pero bueno, por soñar el día antes con ganar al equipo de los Estados Unidos y meterse en la final, no pasa nada. Ah, y hoy es viernes, está Raúl Pérez, el Sanedrón, y hoy estrenamos un personaje en el Sanedrón, juega en el Atlético de Madrid, y se estrena hoy, y marcó el otro día en Anfield, no digo más pistas. Y vuestro mensaje de WhatsApp.
11: Buenos días, Gallego. Para mí es una vergüenza que un corredor de Fórmula 1 que presume de ser español y que lleva la banderita en el casco y seguramente en la muñeca tenga su residencia en Andorra para no pagar impuestos en España.
12: No es en Andorra, es en Mónaco. Para el caso lo mismo, paraíso fiscal.
11: Sí, esos impuestos que han servido para construir ese circuito de Fórmula 1 donde ahora va a correrse el Gran Premio de España. Repito, de España. Y es una vergüenza que no le deis caña como se merece.
7: Se refiere a Fernando Alonso, que desde los años 2011 a 2021 tuvo su residencia fiscal en España, vivía aquí, pero desde el 2022 vive en Mónaco. Deja vuestros mensajes.
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9: Venga, Gallego, anda, espabila.
7: Santa Cruz de la Zarza, provincia de Toledo, buena tierra. Empezamos. Cuatro minutos comienza la jornada con el Sevilla-Valencia, el Valencia hundido en la clasificación. El Sevilla está en la zona de arriba después de ese buen arranque que tuvo. Fran Ronquillo, ¿cómo está el Pizjuán? ¿Qué ambiente hay? Buenas tardes.
15: Hola, Gallego. Buenas tardes. Todavía poquito ambiente, la verdad. Hace 34 grados en Sevilla, con lo cual, a medida que se vaya acercando la hora del partido, irán entrando y calculo que a las 9 habrá una buena entrada. Pero de momento, poco ambiente, todo tranquilo. Calentamiento de los dos equipos. En el Sevilla, dos delanteros. Alinea hoy Luis García Plaza para el ataque. Isaac junto a Stasán. Por tanto, Robi Ures va al banquillo. En el Valencia, en el banquillo está Hugo Duro, porque juega Danjuma de inicio. 7 puntos el Sevilla, 1 el Valencia. Busca el Sevilla la tranquilidad y un pasito más para no sufrir, que es el objetivo. Y viene Corberán con un montón de bajas. No se ha podido incorporar, aunque viajó, Guido Rodríguez. Tampoco llegó a tiempo Luis Rioja. Y Corberán con el agua al cuello.
7: Sevilla-Valencia, un tiempo en que eran dos equipos que le peleaban a los grandes el título de liga. Vamos a ver cómo se da, luego en el larguero lo contamos. Y tenemos en marcha un partido en segunda división. Ha comenzado la jornada con el Burgos-Ceuta, que lleva ya unos minutitos. ¿Cómo está Román Romero? Hola.
16: Saludos, buenas tardes, Gallego. Con incidencia en el calentamiento porque se lesionaba a uno de los centrales del Burgos, Sergio González, que era sustituido por Marcelo Espósito. De momento el marcador no se ha movido. Minuto 6 y medio en el plantío. Burgos 0, Ceuta 0.
7: Seguimos.
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7: Con la jornada de mañana, un Real Madrid-Rayo Vallecano en el Bernabéu, donde, por supuesto, la atención va a estar en el césped. Pero se va a mirar mucho a la grada, se va a escuchar mucho a la grada. Javier Herrera, buenas tardes.
32: ¿Qué tal? Muy buenas tardes. Sí, yo creo que va a ser toda la temporada, porque la gente todavía no ha pasado página de los últimos 2 años y se tiene, por ejemplo, jurada a Vinicius. Una parte, como digo, de esa afición, no toda, evidentemente. Y aquí a Mbappé, porque, bueno, los últimos años no han sido solidarios con sus compañeros. Parece que últimamente lo van a ser. Vamos a escuchar a Mourinho hablando del partido frente al Inter. La gente silbó. Esta es la conclusión de José Mourinho.
33: Este partido nos podían haber metido 4, sí, pero podíamos haber metido 8. Pero, una vez más, gente que entiende tanto de fútbol como yo, no lo dice. ¿Por qué no lo dice? ¿No está contento porque hemos ganado? ¿Es ese el motivo?
32: Bueno, uno de los porqués de Mourinho en el día de hoy, el equipo blanco que va a presentar a futbolistas como Bernardo Silva y como Güler en el once inicial, se mantienen Bellingham, Vinicius y Mbappé mañana a las 9 frente al Rayo. Y sobre Vini y esos pitos, no le gusta hablar del público y de esos silbidos a Vinicius y Mbappé, ha dicho esto.
33: Cuando nuestro estadio pues pita a un jugador, obviamente que me quedo muy triste por mi jugador. Cuando existe unión entre un equipo que trabaja como equipo y su estadio, es imbatible. Pero cada estadio tiene el derecho de...
7: Vamos a ver qué pasa mañana en el Bernabéu, en ese Real Madrid Rayo Vallecano. Mañana, Athletic Club Elche en San Mamés. Verónica Gómez.
0: ¿Qué tal? Buenas tardes. Un Athletic que llega hinchado tras la victoria frente al Atlético y que en principio seguirá con la misma idea, con Iñaki Williams, que ya viene jugando por Guruceta en punta como principal marca de la casa de Terzic en el ataque. Hoy lo ha explicado el alemán. Decía, estamos utilizándolo como mejor creemos que puede ayudar al equipo. No me importa si juega en punta o lo hace en banda. Está preparado para asumir las responsabilidades de los dos puestos y yo estoy muy contento con sus dos últimos partidos. Esto decía Terzic, que avisaba también del peligro del Elche pese a su situación en la tabla. Anselmi llegará mañana a Bilbao en busca de su primera victoria, la que le dé aire al proyecto, y con la única baja de Yago.
7: Mañana también en Pamplona, Osasuna Español, Usue Martínez de Zúñiga.
1: Buenas tardes, Jesús. Osasuna quiere olvidar la contundente derrota lograda el fin de semana pasado en Mendizorroza ante el Alavés, y para ello nada que mejor que reencontrarse con la victoria ante el Español mañana en el Sadar. Los catalanes no llegan sobrados de puntos, han logrado solo 4 y necesitan también puntuar. Ramis tiene las bajas por lesión de Rosier, Errando, Aymar y Moy Gómez, y no será hasta mañana cuando crezca la lista de convocados. Jugadores como Roxon o Diego Rico podrían ser las novedades en el once inicial. Y en cuanto al Español, viene de empatar ante el Sevilla, llega con la baja de Quique García, y además Manolo González tampoco contará con Puado y Gorosabel, ya que ambos siguen trabajando para coger ritmo de competición. A las 4:15 en el Sadar, mañana Osasuna Español.
7: Y nos queda el Racing de Santander a la vez, Edu Bermúdez.
3: ¿Qué tal? Muy buenas. Duelo de momentos el que tenemos mañana en el Sardinero a partir de las 2 de la tarde, Racing contra Alavés, un Racing que llega después de una mala imagen vista en Butarque frente al Rayo Vallecano en la derrota por 3-2, por lo tanto José Alberto López ya lo ha dicho hoy en rueda de prensa, va a haber cambios en el 11, especialmente en la zaga. No van a repetir los dos centrales que fueron titulares frente al Rayo, ni Manu Hernando ni Facundo González. Por parte del Alavés, el glorioso, que está más glorioso que nunca, 10 puntos de los 12 disputados, con un Lucas Boye estelar y un Mariano que se ha reencontrado consigo mismo. Veremos a ver lo que sucede sobre el verde del Sardinero.
7: Repasada la jornada, vamos con lo de los viernes. Un poco de relax con Raúl Pérez y el Sanedrón.
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7: Y atención, que abrimos el Sanedrón dándole la bienvenida a un nuevo personaje, Marcos Llorente, que el miércoles marcó otra vez en Anfield. Marcos,
4: ¿qué tal, gallego? ¿Cómo vas?
7: Bien.
4: Bueno, lo primero que quiero decir a los oyentes es que, bueno, ahora mismo tengo puestas las gafas de fototerapia.
7: Hombre, claro.
4: Porque, bueno, para hablar por la radio y tal, las gafas también son muy buenas.
7: Sí, sí, sí, sí.
4: Eso
7: claro.
4: Lo leí en un post hace... Bueno, nada, da igual.
7: Vale, vale.
4: Pero vamos, que te activan la circulación nasal, sí. Te dan ahí mil movidas y por eso hablo en ese tono, ¿no?
7: Bueno, bueno, bueno.
4: Y bueno, la verdad es que el gol que he marcado en Anfield está claro que es especial para mí, por supuestísimo. O sea,
7: sí.
4: De todas formas, que gol no es especial, ¿no? O sea
7: sí, sí, sí.
4: A ver, Anfield es la crema de los estadios. A mí además que me gusta muchísimo la crema.
7: La crema.
4: Pero no la crema solar, ¿eh? No,
7: no, no,
4: esa,
7: no, no, no, no.
4: Que ahora en los campos me cantan todo el rato, sé que me ponga crema. Y,
7: sí, sí, algún cachondo, sí.
4: ¿Y qué decirte? ¿Y qué estadio no te canta? ¿Qué,
7: sí.
4: qué estadio no te dice cosas?
7: Sí,
4: ¿eh?
7: Sí, sí, sí.
4: Pues
7: bueno,
4: eso.
7: Bueno.
4: Pues mira, que la gente sepa además que me pongo de crema hasta el culo. Pero de crema, crema catalana, ¿eh?
7: Ah,
4: ¿eh?
7: Vale, vale.
4: Esa es la que a mí me gusta más, pues la otra. La otra...
7: Bueno, dejémoslo. Venga. Gracias, Marcos Llorente. Hablando de crema catalana, ¿cómo está Lamine Yamal? ¿Cómo ha empezado Lamine Yamal esta temporada? Increíble,
5: ¿no? Sí, no, sí que es verdad, gallego, que empezó muy bien.
7: Sí.
5: Volvé.
7: Volvé.
5: Ahora también parlo catalán una miqueta
6: a que se vea que soy de aquí, ¿no? De Cataluña.
7: Claro, como tiene que ser.
6: Pero bueno, decían que si estoy triste, que si no sé qué, pues ya sé que no.
7: No, no.
6: Estoy feliz, lo podéis ver vosotros.
7: Sí, sí.
6: Estoy en nivel increíble. Si ganó el Balón de Oro, pues bien, y si no, pues... Pues al final yo ya tengo muchas cosas DOR, ¿no? Tengo pulseras DOR, anillos DOR,
7: claro.
6: cadenas DOR.
7: Cadenas de oro.
6: Y bueno, a más, soy capitán del Barça y eso es muy, muy importante para todos nosotros, ¿no? Y para...
7: Tremendo lo de la Miña Mal. Otra noticia de la semana, los pitos en el Bernabéu para Vinicius y Mbappé.
6: Que... ¿Pero por qué pitan a Vinicius que llego? Yo no lo entiendo.
7: No lo
6: Vini
7: entiendo.
6: Es un jugador de Real Madrid, trabaja para Real Madrid. Vini es un chico educado con público de Bernabéu.
7: Claro que sí.
6: ¿Por qué quieres pitar a uno de los tuyos? Y es que no lo entiendo.
7: Es incomprensible.
6: En Bernabéu puedes pitar a árbitro, puedes pitar a rival, puedes pitar a gobierno.
7: A gobierno también,
6: pero...
7: sí.
6: No puedes pitar a los tuyos.
8: No, tranquilo, mestre. Vinicius. No, yo no hago caso, no. Yo no voy a responder al público de estadio ni a provocar a la gente, no. Yo estoy concentrado en partido, seguro. Sí, corre mucho, impresionar, ayudar a equipo.
7: Eso.
8: No, sí. Como otro. No, sí, que solo están pensando en marcar sus goles.
7: Yes.
8: Se está refiriendo a Mbappé, por si no te has dado cuenta.
7: Hombre, gallego. Luis Enrique, pues sí,
8: no piensa en el colectivo, como ya hacía en el PSG.
7: Me había dado cuenta, sí.
8: En cambio, nosotros hemos fichado a Ferran Torres, que tiene menos glamour y menos tontería, y que se va a hinchar a meter goles en el PSG.
7: No, no.
8: ¿Lo estás viendo, gallego?
7: Lo estoy viendo, sí.
8: Ay, Ferran, ¿cómo te van a echar de menos en España? Bueno, menos los periodistas, claro.
7: Hombre.
8: ¿Qué sabrán los periodistas de fútbol?
7: No, no, ni de fútbol, ni de nada, ni de Fórmula 1 tampoco, por ejemplo.
9: Eso, gallego, hablemos de Fórmula 1.
7: Claro, alcalde.
9: ¿Qué tal? Soy el alcalde Almeida,
7: sí, sí.
9: Muchas gracias. El alcalde de Madrid.
7: Madrid.
9: Que estamos ya en pleno Gran Premio de España de Fórmula 1, que se va a ver en todo el mundo.
7: Lo estamos viendo.
9: Uy, el circuito lo has visto, que nos ha quedado niquelado, gallego.
7: Sí,
9: la Monumental, las curvas enlazadas de Valdebebas.
7: Bueno.
9: Por cierto, que hay algunos pisos y algunos áticos en Valdebebas desde los que se ve el circuito fenomenal, yo lo digo por si acaso, pero vamos.
7: Pero hombre, ese,
9: por si alguien se queda sin entradas.
7: Ese tema no lo
9: es
7: saca
9: perfecto
7: aquí.
9: Para ver una gran actuación de alguno de los pilotos españoles.
7: Sí. Pues están los pilotos españoles que no sé yo, que ni Fernando ni Carlos Sainz, ¿eh? A ver si es posible, pero no lo veo.
10: ¡Wow! ¡Sí, señor!
7: Antonio
10: Bienvenidos
7: Lobato.
10: Al circuito Madrid, el circuito madrileño que va a ser escenario de la remontada del Aston Martin.
7: ¡Vamos ahí!
10: ¡Ojo que puede por fin llegar la 33!
7: Sí.
10: Las mejores en el Aston Martin y en el motor Honda. Pueden hacer que vuele hasta la línea de meta.
7: Increíble.
10: ¡Wow! ¡Igual wow! ¡Ojo a Magic Alonso y el Aston Martin que aspiran a todo en el Madrid! Este Madrid, ring. Coge el teléfono, Fernando. ¿Quieres saber cuánto vale tu coche?
7: No.
10: ¿Quieres saberlo? Por... ¡Claro que sí!
7: No.
10: ¡Wow!
7: Hasta aquí el Sanedrón, venga. Fútbol segunda, se mueve el marcador en el Burgos Ceuta Román.
16: Se mueve en el minuto 14, acaba de adelantarse el Ceuta, saque de esquina a la izquierda de la portería del Burgos, remate de Carlos Hernández ante la salida en falso de Cantero. Minuto ya 17 en el plantío, Burgos 0, Ceuta 1.
7: ¿Qué otras cosas destacamos de la jornada en segunda? Juan Marín, buenas tardes.
11: ¿Qué tal, gallego? Varios partidos interesantes este fin de semana. Mañana a las 6:30, Girona-Castellón, duelo entre dos de los candidatos al ascenso directo, y a las 9 juegan el Córdoba y un Almería que no ha empezado de la mejor manera. Y ya en la tarde de domingo, el Sabadell, que es tercero, visitará al Mallorca a partir de las 6:30, y a las 9 el Tenerife recibirá el Leganés de Álvaro Morata.
7: Y en fútbol internacional, las citas del fin de semana, Fernando Rodríguez, buenas tardes.
12: Y empezamos por la Premier, gallego, porque aunque suene raro, es la jornada 4, Arbeloa se juega mucho en Anfield. Mañana el Fulham visita al Liverpool de Iraola, invicto y que viene de ganar al Atleti en Champions. Ojo, si pierde, serían 0 puntos de 12 posibles. Y el plato fuerte en la Premier lo tenemos el domingo, derbi de Manchester, United City en Old Trafford. También hay buena jornada en Italia, acaba de empezar el Venecia 0, Fiorentina 0, es titular Mastantuono. El sábado Lazio Milan y el domingo como Parma, Torino, Roma e Inter Udinese. En Francia, atentos al PSG, el equipo de Luis Enrique visita al Brest tras sumar 2 puntos de 9 en el arranque. Y en Alemania, gallego, también el domingo el Bayern visita al sorprendente Elversberg. 6 de 6 lleva el equipo alemán.
7: Gracias, Fer. Seguimos en Hora 25 Deportes en la SER.
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0: ¿Qué tal, Arratsaldeón? Llega el fin de semana, llega lo mejor del deporte en Vizcaya. Mañana en San Mamés tenemos un Athletic Elche, 6:30 de la tarde, por la tercera consecutiva para los de Edin Terzic, que buscan en el Elche la víctima perfecta. Pero además este mediodía la suerte ha querido provocar un reencuentro.
14: Medio. el Club Deportivo Derio, es decir, que el partido se disputará en Ibaiondo.
15: Salamanca UDS.
14: Salamanca Club de Fútbol, el equipo dirigido por Iker Muniain, se va a enfrentar al Club Deportivo Derio.
0: El sorteo de la ronda de octavos de final de la Copa Federación, Derio-Salamanca, la vuelta de Muniain y Ibaiondo el miércoles de la semana que viene. El otro partido será a domicilio. El Sestao River viajará hasta Cantabria para buscar los cuartos ante el Comillas. Y estamos además en la antesala del fin de semana por antonomasia en el mundo del remo. El domingo se decide quién gana la bandera de la Concha. Ciervenaira a por el milagro.
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0: Vamos ya con el Athletic Elche, mañana a las 6:30 de la tarde en San Mamés. Será a primera hora cuando conozcamos la lista de convocados, como viene siendo habitual desde la llegada de Edin Terzic a Bilbao. Las bajas están bastante claras. Vivian, Pello Canales y Guru Zeta. Lapor, que ayer no entrenó con el grupo, está bien, lo ha confirmado hoy el entrenador. También ha hablado, por cierto, del rival y de su peligro, pese a lo que dice la clasificación del Elche.
22: Think it's a team that plays very intense football.
0: Así lo analiza Terzic, dice, creo que es un equipo que juega un fútbol muy intenso, que inicia las jugadas desde atrás, con pases cortos, le gusta correr y presionar. Queremos dominar y plasmar nuestro fútbol en el campo, más jugando en casa. Tenemos mucho respeto por el Elche, aunque los últimos resultados no hayan sido favorables para ellos. Y si juegan valiente, nosotros también lo volveremos a ser. Y del Athletic Elche, el protagonista en la previa que hoy hemos encontrado en Ser Deportivos Bilbao. Él fue portero del conjunto ilicitano y coincidió allí con la brevísima cesión de Unai Simón. Iván Martín.
23: Fueron 19 días desde el 27 de julio de 2018 que Athletic y Elche anunciaron la cesión de Unai Simón al equipo alicantino hasta el 15 de agosto, en el que el Atleti recuperó a Simón después de que Kepa Arrizabalaga se marchara al Chelsea, llegó Renín, se lesionase y Ale Remiro, castigado por no querer renovar.
24: Fue el año que subimos a segunda y nada, vino ese verano cedido y fue todo muy rápido, ¿no? Fueron ahí 19 días entrenando con él, ya se le veía cosas muy importantes y mira. Y mira hasta dónde ha llegado, ¿no?
23: Es José Juan Figueiras, entonces portero del Elche, que vivió esos días con Simón en el equipo, con entrenamientos, con partidos amistosos y forjando una amistad. Nos desvelaba hoy en Ser Deportivos Bilbao que dura a día de hoy.
24: Sí, sí, además nos caímos bien los dos, ¿no? Y sí, sí que me lo comentó, me llamó y dice, me voy para Bilbao. Y digo, ¿en serio? Sí, porque, y digo, sí, porque se han vendido y me tengo que ir, no sé qué, no sé qué. Venga, y seguimos continuando hablando. Yo siempre, cuando hace cosas importantes, le mando mensajes y me responde. O sea que tenemos aún comunicación entre ambos.
23: La Copa 2021 llevó la fama a José Juan Figueiras cuando, siendo portero del Alcoyano, se convirtió en el héroe en la eliminación del Real Madrid en el Collao y con Unai Simón, felicitándole por aquel partido.
24: Sí que me mandó un mensaje y, curiosamente, la siguiente eliminatoria fue contra el Athletic, que se eliminaron y vino aquí y estuvo de suplente y estuvimos ahí charlando, ¿no?, un buen rato al final del partido. Que el fútbol es un pañuelo al final. Sí.
23: El lunes 26 de octubre, Simón, en la gala del Balón de Oro, puede lograr el trofeo Yassim, el Balón de Oro del mejor portero, con dura competencia, pero para el ahora entrenador de porteros, en su equipo del pueblo, Vallas, en Elche, el de Murguía es el favorito.
24: Para mí sí tiene dura competencia, pero al final ha sido campeón del mundo, toda la trayectoria. O sea, yo para el Somed, que más que ninguno, ¿no?, sobre todo por toda la trayectoria que ha tenido, todo lo que ha luchado, yo creo que sería pues un gran premio para él, ¿no?, conseguir el premio de así, ¿no? Eso sí, pero tiene una competencia muy dura, ¿no? Yo por mí que lo gane él.
23: Juan José Figueiras, que llegó incluso a participar en la Kings League.
0: Bueno, tenéis la entrevista completa con él en radiobilbao.eus. Esto mañana a las 6:30 y por la la mañana, más de fútbol, porque tenemos Liga F a mediodía, tercera jornada para el Athletic en Lezama frente al Español, a por el 3-3, las de Víctor Martín, que habla así de su rival.
1: Creo que es un equipo que defensivamente busca estar ordenado y luego es un equipo que en los momentos que decide presionar pues mucha intensidad y tenemos que estar preparadas para también salir de esa presión y luego ofensivamente es un equipo que tiene muchas movilidades.
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4: ¿Está listo? ¡Va!
0: Y esta sintonía nos dice algo también del fin de semana que está a punto de comenzar. Por supuesto, no podemos olvidar que se va a resolver en poquitas horas la bandera de la Concha. Es seguramente de las últimas ediciones la que menos opciones tiene de venirse para Vizcaya, la que se está viviendo con menos interés, entre comillas, en esta previa. Y la que más cerca está de poder dar la sorpresa es Ciérvena, segunda en toda la Liga Euskolaber por detrás de Orio. Esta vez tercera el otro día con 11 segundos y un pelín que remontar ante la trenera guipuzcoana. Claro que antes de poder pensar en eso, en conseguir la remontada para la victoria, tienen que tratar de dar caza a la Donostierra, a la anfitriona, que fue la gran sorpresa del pasado domingo, de esa primera jornada. Así lo analizaba hoy en Ser Deportivos el entrenador de Ciérvena, es Dani Pérez.
5: Nuestras opciones pasan por primero hacer nosotros un trabajo perfecto, intentar ganar la regata del domingo y eso ya nos va a llevar primero a nuestro primer objetivo realista y que tenemos en la mano, ¿no? Que es defender nuestro tercer puesto. Si somos capaces de salir con esa mentalidad y cuajar una regata muy buena y ganar, pues a partir de ahí, pues si hay algún error por parte de los rivales, seguro que sería más posible o más factible esa remontada.
0: Hablábamos de la combinación también de calles, lógicamente con Dani Pérez, otro de los factores que puede ser fundamental. Y será una segunda jornada en la que habrá otro factor, la primera tanda. En ella abogará, de manera extraña, sorprendente, en Bermeo, después de su sanción del pasado domingo. Y este será otro factor que en Ciérvena tampoco olvidan.
5: Un equipo potente, es un equipo muy peligroso. Y desde esa primera tanda, que en principio está llamado a comandar, puede hacer un gran resultado y poner las cosas muy difíciles. Hay mucha regata, no es no solo Orio Donostiarra, que son ahora mismo los mejores situados, sino que somos varios equipos que tenemos diferentes frentes abiertos y uno de ellos para nosotros es defender el tercer puesto, sobre todo con equipos como Bermeo, que no van a estar en tanda, y eso es muy peligroso.
0: Bueno, pues veremos lo que ocurre. Recordamos el domingo por la mañana en esta bandera de la Concha masculina, la única en la que va a haber representación de Vizcaya. En la primera tanda abogarán junto a Bermeo, ya mencionada, también Lekeitio y Ondarroa, buscando huir de esa última posición, y en la tanda de honor lo hará Ciérvena desde el tercer puesto. Veremos si es capaz de recortar segundos a la Donostierra y también a Orio. Con esto vamos a despedir esta hora 25, pero recordamos que ahora continúa el programa, sí, desde las 11:30, más deporte como siempre en el Larguero. Agur.

0: Son las 9, las 8 en Canarias.
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0: La última hora nos lleva a Barcelona, a la manifestación. Lo que ha sucedido después de la manifestación independentista convocada por la Diada, hoy es 11 de septiembre, los Mossos han cargado contra los manifestantes para evitar que independentistas y neonazis provocaran más incidentes. Hay algunos contenedores que se han visto arder en las inmediaciones del Arco del Triunfo, en el centro de la capital catalana, donde está Xavier Abelló. Adelante.
2: Y unos contenedores que hasta hace un par de minutos aún estaban quemando en el Passeig de Sant Joan, cerca del Arco del Triunfo, y lo que ha pasado es que el grupo de jóvenes que estaba alrededor pues ha avanzado, ha subido por el Passeig de Sant Joan para acercarse hasta donde estaban los furgones de los Mossos de Escuadra, que no habían querido acercarse a la zona hasta el momento. Entonces ahora se han plantado ante esos furgones de los Mossos de Escuadra gritando consignas contra la policía, contra España y contra Silvia Orriols y Alianza Catalana. Por lo tanto, pues la tensión que va en aumento. De momento pues no ha habido cargas en esta zona, pero ahora mismo pues ya hay los manifestantes frente a frente con los Mossos de Escuadra.
0: Volveremos por si se producen incidentes al término de esa manifestación convocada esta tarde en Barcelona en este 11 de septiembre. Hoy también son noticia las palabras de Juan Jesús Vivas, el presidente de Ceuta, que ha acusado al gobierno de restar importancia a las advertencias que hizo él en los días previos a que miles de personas cruzaran la frontera. Sergio Soto.
3: Ha dicho que intentó advertir al gobierno varias veces de una situación que creía de emergencia, que al pedir un mando único por el aumento continuado de cruces le miraron, dice, con cara rara, y que tres días antes del cruce masivo llamó a Moncloa y le respondieron esto.
4: Como persistíamos también en el ámbito de Moncloa, ya nos llegó a decir que no llamáramos más, que nos estábamos poniendo muy pesados.
3: El gobierno niega que el jefe de gabinete de Moncloa empleara nunca esos términos y critica el oportunismo del presidente ceutí. También hoy ha dimitido el jefe de gabinete, pero del delegado del gobierno en Ceuta. En una carta contradice al delegado y asegura que sí le comunicó la información que le dio el CNI.
0: Y además Nueva York ha rendido homenaje a las víctimas del 11S cuando se han cumplido 25 años del mayor atentado terrorista de la historia. Un acto de Nueva York en el que ha sido noticia, Sergio, la ausencia de Donald Trump.
3: Trump ha preferido acudir al acto que se organizaba en el Pentágono porque allí sí le permitieron hablar. Las familias de las víctimas se negaron a que lo hiciera en Nueva York. El actual presidente ha utilizado este homenaje para reivindicar la guerra contra Irán, a quien llama promotor del terror. Mientras en Nueva York... Todos los expresidentes vivos y el alcalde Mamdani han asistido a la lectura de los nombres de las casi 3.000 víctimas mortales.
0: Enseguida FOMO con Pepa Blanes.
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3: Su padre es un tal José Luis. No sé por qué eso es importante. Está escrito en aquel trozo de papel arrugado junto a su dirección y la de su oficina. También pone que es Capricornio y que juega al Quidditch junto a otros frikis en el parque los domingos de lluvia, aunque eso no dice mucho a su favor. Son solo 5 datos inconexos, 3 de los cuales me sobran. Me hubiera gustado saber el porqué, pero nunca lo dicen. Yo no sé por qué va a morir, y él no sabe que voy a matarlo. Estamos en paz.
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0: 100 años de soledad. Hay una enorme cantidad de nombres que son sacados de calles de México mezclando un nombre con un apellido. Pero yo me quito el sombrero ante Rulfo. Yo no conozco en la historia de la literatura nombres más bellos que los de los personajes de Rulfo. Además, sé que Rulfo hace una broma cuando dice que los saca de los cementerios. Yo creo que los saca del corazón.
1: Hola, Pepa Blanes, buenas noches.
2: Hola, buenas noches.
1: Es que, claro, un nombre mejor que Pedro Páramo en la literatura es complicado de encontrar, ¿eh?
2: Es complicado, y mira que es un libro breve, sí. ¿No? Y cómo en esa brevedad no se cuenta México, la historia de México, ¿no? Y además, fíjate que hace poco hicieron una adaptación de Pedro Páramo, Netflix. ¿Ah? Porque Netflix, América Latina, fíjate,
1: adapta todo,
2: pero lo hace
1: de Soledad,
2: con
1: Pedro Páramo, lo que se tercie.
2: Y lo que vendrá. Pero hay como un regusto, fíjate, que yo soy crítica con Netflix muchas veces, pero en esto sí que tienen como un gusto porque lo haga un director mexicano, porque que sean actores mexicanos, porque se cuente como la idiosincrasia de un propio país. Y hablando con el director y viendo un poco cómo se había hecho la adaptación, es verdad que toda la historia que está en Pedro Páramo tiene que ver con el México actual, ¿no? Con la violencia que se vive hoy, con el machismo, con muchos de los padres ausentes que siguen hoy vigentes, y es curioso cómo esas grandes obras pues nos siguen hablando hoy.
1: Es un libro que te sacude mucho, ¿no? Y cómo escribe Rulfo. Yo, cuando algunas veces te invitan a clases de, bueno, que vayas a clases de periodismo para dar alguna charla a los alumnos y tal, y hay muchas veces que te preguntan, ¿y qué libro leíste tú? ¿Qué libro recomendarías para aprender a escribir, para saber hacer crónicas, para saber hacer radio, lo que sea? Yo siempre digo Pedro Páramo, por la manera de escribir de Rulfo. Yo no recuerdo, creo que para nuestro oficio, y en realidad para muchos otros, tú lo que tienes que aprender, la mirada periodística ya vendrá y demás, pero lo primero que tenemos que hacer es saber escribir, saber contar las historias. Y yo, hay pocos relatos que me hayan dejado con el cuerpo tan, por ejemplo, del revés, en el caso de Pedro Páramo, de no sé si soy capaz de entender esta novela. Y luego los cuentos, los relatos de Llano en Llamas, es una manera de escribir que te lleva precisamente a los páramos, a los pasajes que él quería recrear, ¿no?
2: Y no me estoy muy de acuerdo contigo, pero ¿no te parece frustrante? Porque dices, yo nunca podré hacer una frase así.
1: Absolutamente.
2: Quiere decir que tiene, a mí estos libros me fascinan, pero también te deja de, ¿y cómo lo hace? ¿Cómo llega a este vocabulario? ¿Cómo coge? Claro, tienes que buscar muchas palabras, porque hay un acervo mexicano oculto y no oculto, ¿no?
1: Sí, pero no solo es, también las imágenes que sabe crear con un lenguaje,
2: sí,
1: que efectivamente es la manera de hablar, y las palabras que utiliza que de pronto te descolocan. A mí me golpeó mucho, por ejemplo, en Pedro Páramo hay una expresión, él pone de repente junto la expresión, esto pasó de repente, y pensé, pues habrá sido capaz de dar en una sola palabra que se ha inventado él, que ha unido dos, lo que es la definición de una noticia, por ejemplo, que es una noticia, pues un de repente, ¿no?
2: Claro.
1: Algo que ocurre así de golpe que no esperabas. Y pasa, pues efectivamente, pero yo creo que ahí lo que tenemos que hacer es rendirnos y entender que hay determinada gente después de la cual no se puede escribir. O sea, tú acabas de leer una columna de Leila Guerriero y entregas las armas y pides perdón por haberlo intentado.
2: Por haber escrito otra.
1: Y efectivamente, y dices, miren, yo me retiro porque, o sea, hay una categoría de gente que supongo que esto depende también, depende de las subjetividades, y lo que a mí me impacta mucho, pues a otros no les impactará, o al revés, o les parecerá pues muy metafórico, muy empalagoso, lo que sea. Pero hay determinada gente que lo único que podemos hacer es solo aspirar a poder disfrutarles cuando les leemos.
2: Total. Y luego hay otra categoría de gente que creo que esto también es un peligro. Yo siempre digo que Tarantino ha hecho mucho daño al cine. Porque es verdad que Tarantino propone un tipo de guión, ¿no? De diálogos que en su momento pues fue, yo recuerdo los críticos, Elio Castro, compañero del cine en la SER, sí, que decía, bueno, es que salimos de Cannes y dijimos, ¿qué hemos visto, no? Como esta locura que cambia de repente la forma de contar el cine mainstream americano. Y sin embargo, como luego esas copias de después después, que también es normal, ¿no? Tú te gusta un estilo y también lo homenajeas, ¿no? El homenaje y la copia son cosas distintas, pero bueno, que hay eso, ¿no? Y cómo eso se puede convertir incluso en parodia. Al menos en el mundo del cine pasa mucho y a veces en la literatura también pasa.
1: Sí, pero es verdad que en el cine, como no sé, lo vemos, es más obvio y demás.
2: Sí.
1: Qué bonito esa frontera tan, tan finita entre el homenaje y la copia. Porque claro, nos pasan por homenaje cosas que, bueno, pues ya, ¿no? Sí. Oye, ¿sigues en Venecia?
2: Sigo en Venecia. Bueno, esto ya está finiquitado. Mañana daremos el palmarés. Ya se acabó la competición. Daremos, bueno, lo darán ellos y yo lo contaré, pero ya me he venido arriba. ¿Te imaginas?
1: Llevas 15, claro. Llevas 15 días allí y no sé hasta qué punto te mimetizas con el jurado.
2: Sí, pues ¿sabes qué pasa? Que el año pasado yo me cabreé mucho. De hecho, tengo
1: Vaya,
2: una amiga
1: Pepa,
2: que me dice...
1: ¡Qué novedad! Sí,
2: ¿vas a hacer vídeos cabreadita cuando acabe? Y digo, pues no lo descarto. Porque, claro, estuvo La Voz de Gin y no ganó. Y la verdad es que fue muy raro, ¿no? Fue muy raro. Los jurados son los jurados y hay que ponerse de acuerdo muchas personas. Y es complicado. Y luego, pues no siempre gana la película que más gusta, sino la de consenso. Como en unas elecciones generales muchas veces.
1: No creas, ¿eh? No creas, no. En fin.
2: Entonces, bueno, yo sí que es verdad que me cabreé mucho. También porque el presidente del jurado había hecho unas declaraciones sobre Gaza muy feas, ¿no? Entonces, bueno, yo entendía, bajo mi análisis, que podía haber algo que ver. Y este año, pues, a ver qué pasa. La verdad es que este año es más difícil porque sí que hay más películas que han gustado mucho, con lo cual no es tan obvio que tiene que ganar el documental sobre Gaza y Palestina, pero veremos.
1: Hablemos de eso, porque es el documental que yo te ha impactado a ti, ha impactado, yo creo, al público que estáis allí en el festival. ¿Por qué? ¿Dónde está la novedad y qué reflexiones te ha producido ver el documental?
2: Pues mira, empezabas con Pedro Páramo y esto que decías tan bonito de la forma de escribir y de cómo los periodistas tenemos que primero aprender a saber lo que significa el lenguaje, lo que significa el lenguaje para bien y para mal, para cómo usarlo en un buen sentido, en un sentido ético y en un sentido también estilístico. Pero yo creo que el estilo y la ética tienen que ir juntos en el periodismo, en la literatura y en el cine. Y lo que hace este documental es una cosa muy, muy, muy espeluznante, porque es un documental periodístico. De hecho, la mayoría de testimonios se basan en cosas que ha contado el Guardian y uno de los dos directores, Yuval Abraham, que no, seguro que os acordáis, y los oyentes también se acuerdan, de Nodderland, el documental que ganó el Oscar, que eran cuatro directores, dos judíos, hebreos y dos palestinos, ¿no? Bueno, los dos hebreos han rodado en Tel Aviv con la producción del Guardian y la producción del director Jonathan Glazer de la zona de interés, y lo que hacen es entrevistas a 24 oficiales del ejército israelí, de la inteligencia israelí y del gabinete de Netanyahu, que no dan la cara. De hecho, la inteligencia artificial se ha usado para distorsionar la voz, están a oscuras y se sientan sobre los tejados de Tel Aviv con el skyline de fondo, todo de noche, y son conversaciones con un tono totalmente plano. O sea, no hay gritos, no hay lloros, no hay nada de dramatización. Y ellos están contando su día a día. Su día a día en el trabajo para geolocalizar a gente. O sea, todo el servicio de vigilancia masiva de Israel sobre los palestinos que viven en Gaza. Cómo funcionan, cómo cuando llega un aviso al teléfono de, por ejemplo, una niña palestina que dice «Mamá, papá ya ha llegado a casa», ¡boom!, ahí se bombardea el edificio, porque ese padre, según los ratios de la inteligencia, puede tener relación con Hamas, aunque ellos reconocen que puede fallar en un 35%. Es escalofriante, por lo que cuentan, que muchas de las cosas las hemos leído, ¿no?, o las sabemos gracias al periodismo, pero claro, escucharlo en la boca, con las palabras, muchas veces eufemismos del lenguaje, como el propio título, Naza, ¿no?, que es la cantidad de civiles que pueden matar en un solo bombardeo. Lo calculan en cuántos nazas, 12 nazas. O sea, es heavy. Entonces, ¿cómo es el lenguaje totalmente banalizado? Se utiliza y con una cotidianidad pasmosa, lo cuentan con un pragmatismo tremendo. Hay algunos que se arrepienten y reconocen que han cometido un genocidio y que está mal, pero va más allá de lo puro psicológico. Lo que hace el documental es mostrar la maquinaria sistémica para hacer pues ese genocidio.
1: Un genocidio, ¿no?
2: Es tremendo.
1: Son israelíes ellos.
2: Ellos son israelíes, muy contestatarios con Netanyahu y también con la ocupación, no solo con Gaza, también son muy críticos con los asentamientos en Cisjordania.
1: O sea, que la de la minoría israelí.
2: Sí, son los dos de izquierdas que hay en Israel están aquí.
1: Han hecho un documental.
2: Pero no, la verdad es que creo que se va a estrenar pronto, tiene distribución en España, no sé si ganará mañana o no, pero muchas veces, y en el cine pasa mucho, que parece que hablábamos del estilo, ¿no? Y ese estilo con florituras que a mí me encanta, que en el cine podría ser pues estas cosas de mover mucho la cámara, ¿no? O hacer muchos planos, o hacer muchos encuadres bellos y originales. Y aquí como con el minimalismo más puro, pero cómo esa imagen ayuda a corroborar el lenguaje, que yo creo que es uno de los protagonistas de la película.
1: ¿Es de lo más impactante que has visto, no ya en Venecia, sino en los últimos tiempos?
2: Yo creo que sí, porque fíjate, la Ode de Hin es muy impactante en lo emocional, porque te pone en el momento en que la Cruz Roja intenta salvar a una niña que va a morir, y eso, yo creo que no hay ser humano que no pueda emocionarse al ver eso, ¿no? Y empatizar con una niña que muere. Creo que es muy difícil, luego ya se puede racionalizar, ¿no? Pero cuando lo ves. Pero este documental, claro, es que es como ver un genocidio en directo. Y como, no lo sé, yo, claro, no me cabía en la cabeza pensar que esta gente hace esas cosas sin pensar. A mí me recordaba a los juicios de Adolf Eichmann en Jerusalén, que retrató Hannah Arendt en un libro y que luego se hizo una película también sobre ello. Y claro, la tranquilidad con la que él decía, sí, bueno, necesitábamos 50, era una cosa administrativa, 50 presos por aquí, iban en este tren para ahorrarnos este dinero. Todo ese lenguaje administrativo usado para el genocidio, aquí se usa el lenguaje tecnológico, porque es la IA, términos de videojuego que se utilizan para hablar de cómo el dron va por encima de Gaza, en qué calle. Entonces, esta cosa del lenguaje y de vaciarlo de contenido, sí que a mí me y de que seamos capaces, ¿no?, de permitir que esto pase, también es fuerte.
1: Remite efectivamente esa burocratización que describes de una industria de matar personas, primero deshumanizarlas y luego tratarlas, pues eso decías, Nathan, ¿no?, es aquello de contar a la gente al peso, deshumanizarla absolutamente, porque tu industria es la de matar a estas personas a las que tú no das ningún tipo de consideración, más que son números, y lo burocratizas. Te recordaba Ana Arendt y te veía en, subiste un reel en el cine en láser, hablando precisamente, Pepa, de cómo el cine y todavía este tipo de obras tienen que servir para sernos de utilidad más allá de crearnos un ámbito de ficción, un ámbito de pensamiento, como también para hacernos despertar.
2: Yo creo que sí, igual que la literatura despierta, y no solo en cuestiones de geopolítica como estas, que yo creo que más que geopolítica es algo humanitario, ¿no? Pero no solo en esto, yo creo que a mí muchas películas y muchos libros me han despertado la curiosidad por muchas cosas, por mucha gente, o me han hecho pensar de otra manera en cosas que están muy alejadas de mí. Y en este caso, que claro, fíjate, no es por demonizar el periodismo, ni muchísimo menos, yo creo que es más esencial que nunca, pero muchas veces esta cantidad de imágenes, que no es culpa del periodismo, es más bien las redes sociales y este avasallamiento, muchas veces la contemplación en la pantalla, donde no puedes hacer scroll, en esa gran pantalla donde es difícil, o sea, si estás en tu casa miras el móvil, porque esto lo hacemos todos, aunque la película sea interesantísima, pero si estás en una sala de cine cuesta más ir a sacar el móvil y despistarte, ¿no?, de lo que estás viendo. Entonces yo creo que el cine sí que sigue teniendo ese poder de absorberte, de meterte en esa historia, de hacerte desbloquear muchas cosas que tú creías, no sé si de cambiar el mundo, pero sí de cambiar algunas cosas, algunas formas de pensamiento, y ese es el primer paso para que luego cambien cosas, se vote de otra manera. No digo que ves una película y ya cambias tu voto, pero sí que creo que ves una película, otra, historias, la capacidad de ponerte en el lugar del otro, y eso también hace que tu propia ideología vaya fluctuando. Yo recuerdo que yo mi politización llegó con el No a la Guerra y aquel año de Los Lunes al Sol, ¿no? Entonces, bueno, pues también el cine, yo he conocido lo queer primero a través del cine de Pedro Almodóvar, luego ya a través de la realidad, pero el primer paso es el cine, ¿no?, para mucha gente.
1: Luego hay que querer mirar, o sea, esto exige cierta militancia, pero esto significa el querer estar atento a lo que pasa en el mundo. Y como resulta tan insoportable todo lo que pasa en el mundo, la reacción más natural es que tú, o sea, un viernes por la tarde, un sábado por la tarde, ¿a quién le apetece meterse en una sala de cine a ver un documental en el que te van a describir con esta crudeza el genocidio, lo que está ocurriendo en Gaza? Cuando muchas veces que se demoniza a la reescribir con esta crudeza el genocidio, lo que está ocurriendo en Gaza, cuando muchas veces que se demoniza a las redes sociales y

0: El siguiente reel, si es que al principio te conmocionas, te indignas, te revuelves, pero cuando van pasando los días, y yo creo que los gobiernos también juegan con esto, es decir, que al final la gente se cansa y lo que
1: te
0: llega
1: acostumbras.
0: Es, eso es, la normalización y al final la indiferencia. Cuando somos plenamente... Es paradójico que ocurra, pero ocurre. Y de alguna manera todos participamos o todos corremos el riesgo. Es muy fácil deslizarse por esa pendiente de participar de eso porque es humano. Es decir, cuando ves un reel de un niño asesinado y otro, al final ya no puedes seguir mirando sin caer porque acabas, pues eso, necesitando... airearte, dejar de mirar tanto espanto, que hay gente para lo que no tienes alternativa. Y por eso este tipo de iba a decir productos, este tipo de obras, ay, el lenguaje a veces, este tipo de obras es necesario, pero también necesitan de nuestra militancia. Está muy bien que digamos, pues es un ejercicio muy... pero que de vez en cuando también tenemos que decir, bueno, pues voy a verla siendo consciente que voy a pasar un mal rato porque hace falta... necesita ahora más que nunca, donde hay que militar es en la atención, en no querer despistarse de lo que está pasando en el mundo ahora que todo es tan abrumador y desde luego que todo suena tan apocalíptico. Y en eso la cultura creo que tiene un papel fundamental.
1: Fundamental. Y fíjate aquí, esto es una cosa que decían los Javis en Cannes y que a mí me parece también muy curioso y que es un debate en el propio cine, ya que en este festival lo hemos visto, ¿no? Dos tipos de cine, uno que utiliza unas armas de un estilo de cine de autor que quizá pues es más denso para un espectador que a lo mejor no está tan acostumbrado, ¿no?, a ver películas en otras lenguas o en otros idiomas con subtítulos o con duraciones un poco más extensas que el canon occidental, o películas que tratan de temas muy duros como en este caso Naza, aunque yo creo que Naza, fíjate, sí que es muy corta y sí que al ser conversaciones en un tono como podríamos tener tú y yo, pues sí que creo que tiene algo de conexión que aunque te deje luego devastado por la brutalidad de lo que están hablando, en realidad no es tan heavy como por ejemplo lo era La voz de Jim, pero sí que es verdad que el cine mainstream es el que también, muchas veces pensamos cine político y no nos damos cuenta que Los Vengadores también está contando un relato del mundo o una comedia comedia romántica de los 90 con Jennifer Aniston tiene un mensaje político sobre el amor y las relaciones, ¿no? Entonces, muchas veces dejamos el cine mainstream y la crítica también tenemos mucha culpa porque pensamos que es menor y ahí hay mucho análisis, mucho que decir. Y yo creo que los Javis decían, bueno, es que nosotros queríamos que la película fuera obvia porque queríamos llegar a un público masivo para que entendieran que hay muchos amores queer enterrados en las cunetas, ¿no? Entonces, esta cosa de que el cine mainstream también haga esos relatos y también se haga suyo, a mí me parece muy importante. Y fíjate, mencionabas antes esta cosa de que ya estamos acostumbrados a las imágenes, sí, y tal. Hay un libro maravilloso de Susan Sontag, sí, sobre la fotografía, que claro, fíjate, yo lo utilicé en un trabajo del máster, no sé si os acordáis del niño Aylan, sí, este niño migrante que llegó a las costas de Grecia, ¿no? Y claro, que es por qué impacta una foto y una foto se convierte en emblema y otras tantas fotos no lo hacen, ¿no? Y creo que ese libro daba muy buena cuenta de cómo funcionamos.
0: ¿Sobre el dolor de los demás o lo estoy recordando?
1: Sobre el dolor de los demás,
0: eso,
1: sí, sí.
0: Sí, sí. Increíble. Susan Sontag, que sí, además, fotógrafa, pero que además tenía un mensaje de eso, también de apelar a la conciencia de la opinión pública. Déjame recordar, ahora que citabas a Anna Arendt, he ido a una entrevista en la que le preguntaban a ella, la autora de Eichmann en Jerusalén, sobre la banalidad del mal, y le preguntaban cómo fue para ella el impacto de poder volver a Alemania después de los años del nazismo. Y contaba, ahora que por la actualidad tanto los hemos puesto a mirar al año 33, que es el año en el que llegan al poder los nazis en Alemania, esto contaba Anna Arendt.
2: Es eigentlich angesichts dessen, was dann geschah,
0: de todo lo que pasó en el 33, realmente, en vista de lo que vino después, no tuvo importancia. Cierto, la deslealtad de los amigos, por decirlo bruscamente una sola vez, pero si alguien realmente se volvía nazi y se ponía a escribir artículos, bueno, no es que tuviera que serme fiel a mí. Conmigo, sencillamente, no había nada más que hablar. En lo que a mí respecta, pues esa persona dejaba de existir. Hasta ahí todo claro. Pero de estos habla ella, de aquella gente que se fue convirtiendo al nazismo, año 33. No todos eran asesinos. Solo eran gente que cayó en su propia trampa. Tampoco ellos querían lo que vino después. Por tanto, me parecía justo, sobre este abismo, debía haber una base de comunicación y así ha sido muchas relaciones personales. Ella de lo que habla aquí, Pepa, en este...

0: fragmento de la entrevista es de cómo siguieron las relaciones, cómo intentó seguir la vida, la relación entre familias de las que se iban volviendo nazis contra las perseguidas, y cómo lo que hasta ahora había sido su vida diaria, su cotidianidad, se rompió a partir de ahí.
1: Uf, es que es alucinante, es tremendo. Sí, sí. No, a mí me encanta leer a Hannah Arendt, que ha escrito sobre un montón de cosas y sobre esa cotidianidad o eso íntimo. Claro, es que nosotros lo miramos ahora, ¿no? Y vemos muy fácil desde el presente el decir, yo no hubiera hecho nada, ¿no? Yo hubiera denunciado, yo hubiera dicho tal. Y fíjate, es una constante en este Festival de Venecia el ver los claroscuros. Yo soy de la opinión de que siempre se puede decir que no, pero hay veces que decir que no es un privilegio para mucha gente, ¿no? Y creo que aquí en las películas están mostrando, a través de historias muy distintas, esto que yo creo que es básico en nuestro día a día: cómo decir no a algo que sabes que te lleva por, o sea, que es moralmente intachable. Hombre, el genocidio son cosas mayores, pero claro, cuando es una cosa que va poco a poco, que va día a día, que vamos demonizando, deshumanizando, al final el decir que no es una consecuencia, ¿no? Que creo que es lo que refleja este documental. Y fíjate, otra de las películas que he visto aquí, que es Búnker, con Penélope Cruz y Javier Bardem, al final habla de eso, ¿no? Salvando las distancias. Es un arquitecto muy progre, muy comprometido, que recibe una propuesta para construir un búnker para un multimillonario por si llega al fin del mundo, un búnker de lujo. Y claro, él de repente es como el proyecto soñado para un arquitecto en lo estético, en lo económico, pero la mujer le dice, pero vamos a ver, ¿cómo vamos a hacer esto? ¿Cómo vas a hacer esto? Esto es una... no puedes decir que sí a esto, no necesitamos tanto dinero, ¿no? Entonces, esto que es llevarlo a lo económico, pero sí que me parece que al final estamos en un momento donde es la clave, ¿no? ¿Dónde te posicionas tú? ¿Qué puedes hacer tú? Y muchas veces no puedes hacer demasiadas cosas, ¿no? Entonces me parece como una reflexión que sí que me ha gustado de muchas de las películas de Venecia, y que creo que, claro, el cine te la presenta en determinados momentos, y sí que las podemos aplicar a la vida, que esto también es importante, ¿no?
0: Sí. Y el momento, efectivamente, llevar cuidado en lo de juzgar desde el presente lo que pasó en el pasado, ¿no? Y no entender. Déjame recomendar dos libros, ahora que te escuchaba, precisamente, que hablan, pues, de esto, de lo que hablaba también Hannah Arendt en este fragmento de esta entrevista, que es cómo aquello que parecía que no podía pasar acabó pasando. Hay un libro que recomiendo bastante, que es Síndrome 1933, editado por Gato Pardo, de Simon Ginsburg, que él explica, es un periodista que explica qué ocurrió en el año 33 en Alemania y cómo fue posible que millones de personas acabaran votando al partido nazi. Y luego hay una lectura que es muy recomendable, es un libro publicado por Alta Marea, que siempre digo, es una editorial que me encanta, pequeñita, que traduce muchos textos italianos en su mayoría, que han pasado, en fin, que han pasado casi desapercibidos para el gran público. Hay uno que se llama Marcha sobre Roma y alrededores. Está escrito por Emilio Lussu, que fue un antifascista de los años de ascenso del fascismo de Mussolini. Y entonces él cuenta cómo van escapando de los fascistas, pero a mí lo que más me impactó de ese libro es cómo describe reuniones y conversaciones con amigos suyos de toda la vida que eran demócratas y que juran y perjuran que van a defender la democracia hasta el final, y cómo al poco tiempo, según va avanzando Mussolini y según van llegando al poder, y cómo llegan al poder el fascismo y los escuadristas del fascismo, se convencen ellos mismos al fascismo. Y una de las cosas que describe este libro es cómo personas con las que te criaste, amigos de toda la vida, de pronto no es que sean fascistas, es que tienen la fe del converso, son más defensores del régimen que el propio régimen. Está muy bien Marcha sobre Roma y alrededores, porque explica eso. Sin contar la vida íntima de las personas, sus relaciones íntimas, no se entienden muchos de los fenómenos políticos e históricos de los que luego hacen películas, por ejemplo, ¿no?
1: Total, jo, me los apunto porque estos no los tenía en el radar. Y hay uno, fíjate, es un historiador que a mí me gusta mucho, que se llama Juan Andrade, que es profesor en la Complutense, y ha publicado hace poco El cielo y las ruinas en la editorial Acal. Y él es historiador, es un libro largo, o sea, de historiador, pero lo que hace es contar, claro, lo que intenta contar el recorrido desde la Primera Guerra Mundial hasta la Segunda, por toda Europa, con España también metida en el centro. Y lo que hace es a través de varios personajes. Uno de ellos es Gramsci, pero hay más. Hay personajes, hay periodistas británicas, reporteras de guerra británicas, gente que, bueno, si la buscas, sus nombres aparecen en Wikipedia, o sea, no son totalmente desconocidos, pero sus vidas sí que, o sea, no son los grandes hombres y mujeres que tomaron las decisiones históricas, no son Churchill. Y cómo a través de ellos, que además van apareciendo en distintos recorridos, por ejemplo, empiezan como reporteras en la Primera Guerra Mundial, pero luego acaban en la Guerra de España. Gramsci, ¿cómo le perjudica? ¿Cómo le afecta esto? Y luego, al final, su muerte afecta para que pase determinadas cosas en el Partido Comunista. Entonces, ¿cómo esas vidas de gente que tiene una actividad muy, muy importante a lo largo de principios del siglo, y cómo eso va contando la historia a través de las vidas? Y es un historiador, no es literatura, es historia pura y dura, pero ¿cómo lo hace a través de las vidas íntimas? Porque claro, al final la historia con mayúsculas afecta al día a día, total, de todo el mundo. Total. O sea, es,
0: ¿cómo habéis dicho el título? De Juan Andrade y editado por Acal.
1: El cielo y las ruinas.
0: El cielo y las ruinas. Pues nos lo apuntamos. ¿Me vas a poner deberes para leer esta semana? O ya
1: si siendo te pongo esto es para el trimestre entero, porque es larguísimo.
0: No, pues este no me lo pongas.
1: No, te voy a buscar uno del tamaño de Pedro Páramo, cortito.
0: Bien. Mira, quiero empezarme ahora a Memorias de Adriano, de Marguerite Yourcenar, porque me pasó el otro día una cosa que me puse el principio de un libro, una hora, precisamente que dedicaba Martínez Asensio a este libro, y tal como empezó a describirlo en el primer minuto, esto, Antonio, no te enfades, pero lo paré y dije, no quiero escuchar un libro en hora, ahora quiero leer el libro. Luego lo escucharé, ¿eh? Pero primero, claro, quiero leer el libro y luego el resumen. Me pasó también con El varón rampante de Italo Calvino.
1: Sí.
0: Que dije, lo contaba de tal manera, ese sí que lo escuché, y luego ya me fui a leer el libro. ¿Con qué estás ahora?
1: Pues mira, El balón raplante me lo iba a empezar justo a leer antes de venirme a Venecia, pero lo dejé.
0: Sí.
1: Porque van a hacer, además, yo he leído de Italo Calvino el Vizconde de Mediado, sí, y Las ciudades invisibles, pero El balón rampante no lo había leído. Y Alice Rothbacher, que es una directora italiana que a mí me gusta mucho, va a empezar a adaptarlo. Y dije, lo tengo que leer antes de que llegue la adaptación, pero yo soy un poco así. ¿Y con qué estoy ahora? Pues, ¿qué me he traído? Es que no sé ni lo que tengo en la mesita.
0: Claro, es que tienes una agenda de...
1: Sí. No, la verdad que durante el festival no he leído.
0: Por eso que no te da tiempo,
1: no he leído
0: de leer
1: nada.
0: Claro, sí.
1: Quiero leer el de Ewan McEwan, que ha hecho una cosa de ciencia ficción sobre el mundo posapocalíptico y la tecnología. Y tengo curiosidad, lo acaba
0: de publicar
1: Ana Rama.
0: Qué ligero, sí, parece, Pepa. Desde luego que... Tú vas de documental en novela intensa. A ver, que hemos hecho
1: Daniel
0: un alegato.
1: Steel.
0: Sí, hemos hecho un alegato a favor de ser comprometidos también como espectadores, como ciudadanos y demás, pero también démonos un poco de... Hoy creo que nos ha salido como muy intenso. Vamos a trabajar para que la semana que viene... Sí, vamos a ir combinando un poco de intensidad también con un poco de ligereza, porque es que si no, vamos a ser inaguantables.
1: Sí, sí.
0: La semana
1: pero
0: que viene...
1: Hemos hablado de Gaza y ya nos ponemos
0: periodistas. Sí, es verdad,
1: nos
0: ponemos serios porque sí. Pero la semana que viene tiene que ser todo... Hemos de buscar un poquito de...
1: Daniel Steele, vamos
0: Bueno, hay que gestionar dos cosas. Una, contenidos que también busquen esto, y dos, tenemos que hacer este FOMO en algún lugar de Italia. Esto lo tienes que gestionar tú que estás allí.
1: Por favor, esto deberíamos. Bueno, al año que viene, si seguimos vivos, la temporada que viene, que ya veremos, yo te propongo que hagas el Hora 25 desde este apartamento con este piano.
0: Con el piano, claro. Pero para eso tienes que perfeccionar la única pieza que sabes tocar al piano, que es el himno de la Comunidad Valenciana.
1: Exactamente, voy a ponerme a ello.
0: Te veo, no, a la vuelta no te veo porque engancharás un festival con otro, pero en algún momento nos veremos, Pepa Lanes.
1: En algún momento nos cruzaremos.
0: Un beso.
1: Adiós.
0: Adiós.
2: Una de las grandes envidias que le tengo yo a Rulfo, que le tengo muchas, es el secreto de dónde encuentra su nombre. Y ese afán, esa preocupación que tengo yo por los nombres de mis personajes, que es, como ves, forman parte de la esencia de los libros, creo que tiene mucho que ver con el conocimiento profundo que tengo yo de la obra de Rulfo, porque yo conozco a Rulfo muchísimo más de lo que el propio Rulfo se imagina.
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9: El Nine Ball es el más característico de los juegos de billar americanos. Los dos jugadores juegan con las mismas bolas, numeradas del 1 al 9, que han de introducir por orden en las troneras. Cuando un jugador falla o comete una falta, el otro continúa la jugada. La única bola que puntúa es la número 9. Un jugador puede hacer 8 jugadas perfectas seguidas, fallar en la novena y perder. También puede meter la número 9 en la tacada de salida y ganar. Por eso se dice que la suerte es un factor decisivo en el nine ball. Aunque para algunos jugadores, hasta la suerte es un arte.
10: Dos minutos para que den las 22 horas, las 10 de la noche, las 9 en Canarias. En 1987, en los cines Van Dyck de Salamanca, un chaval de apenas 13 años se sentaba en su butaca para ver en pantalla a Paul Newman interpretar a Eddie, un campeón de billar retirado que toma como protegido a un joven talento. Aquella película se llamaba El color del dinero. Tom Cruise hacía el papel de ese joven prodigio llamado Vincent y dirigía un tipo con un apellido que al chico le sonaba como italiano. Paul Newman se llevó ese año el Oscar a Mejor Actor Principal y aquel chico quedó fascinado con lo que vio durante esas dos horas. Nunca le había pasado algo así y decidió empezar a investigar a ese director hasta convertirlo, digamos, en una especie de guía. El director era Martin Scorsese y ese chaval salmantino, aunque nacido en Galicia, era Rodrigo Cortés. Hola, Rodrigo Cortés, buenas noches.
11: ¿Cómo estás? ¿Cuántos recuerdos escuchando esa introducción que escribió Richard Price, aunque sea un libro de Walter Tevis, y la música de Robbie Robertson, el líder de la banda?
10: ¿Has vuelto a esa butaca ahora mismo?
11: He vuelto, mira, más que a la butaca, he vuelto a la cola en la que veía los carteles que había sobre mi cabeza, decidiendo cuál era la película que iba a ver y considerando que el chaval de Legend, Paul Newman y una mesa de billar no podían fallarme.
10: O sea, que tú fuiste al cine o ibas al cine sin saber exactamente qué peli ibas a ver.
11: A veces sí, a veces no. A veces iba con amigos y decidíamos en el último instante. Eso acabó pronto. Hubo un momento en que mentalmente decidí que ya no era exactamente un espectador, aunque no tomé esta decisión de forma consciente. Es algo que recuerdo retrospectivamente y ya empecé a estudiar antes de acercarme al cine.
10: Qué bien eso y qué mal, ¿no? Qué bien porque sabes cuál es tu vocación, pero también, no sé si qué mal, pero el hecho de que ya nunca más en tu vida puedas ver una película, o en ese momento, no sé si te pasaba, que de cada película era, mira cómo han contado esto, mira este plano, que tuvieras que aprender o estudiar o no sé si criticar algo.
11: No es exactamente así, sobre todo con las grandes películas, que te hipnotizan y eliminan toda tu capacidad de análisis. Incluso sucede con películas que has visto varias veces y dices, esta vez sí, esta vez me voy a parar, la voy a desmenuzar y voy a entender cómo lo ha hecho, y vuelves, sin embargo, a verte arrebatado por ese deseo de que la bomba no estalle, aunque sepas perfectamente que va a estallar. Por otro lado, se parece a conocer las normas de la gramática y no imponérselas a uno mismo como lector. Puede que tú sepas lo que es un sujeto y un predicado y un complemento directo, pero cuando estás leyendo a Dostoyevsky quieres saber qué pasa con ese hombre atormentado.
0: ¿De qué película dirías que has aprendido más en ese sentido?
11: No creo que tenga una película totémica como maestra, pero el cine de Hitchcock, por ejemplo, es paradigmático para eso, porque es un cine tan, no lo digo como algo malo, es tan matemático en su ejecución, en el desglosamiento de su narrativa. Está todo tan lleno de decisiones que son para algo, y todos los planos tienen semánticamente un valor por una razón y no por otra, que reportan muchas lecciones.
0: ¿Y hubo alguna de esas películas que resultara como una especie de epifanía? Es decir, ¿tú notas el cambio en ti mismo con una película en concreto o con la obra de alguien en concreto?
11: Una fue El color del dinero, precisamente, que no es considerada una de las grandes de la carrera de Scorsese, y que además se consideraba, ahora no tanto, pero una hermana menor de El buscavidas, de la que en realidad es secuela. Sin embargo, yo descubrí algo allí que no había visto. Allí descubrí algo que me enseñaba que el qué es el cómo y el cómo es el qué, que fondo y forma están inextricablemente unidos. Y sentí que la pantalla estallaba, y sentí que la cámara volaba, y sentí que la violencia y tensión de los personajes estaba en la colisión de planos. Y aquello no se me ha olvidado nunca, y es lo que hizo que siguiera indagando en la obra de ese caballero.
0: ¿La vuelves a ver muy a menudo o no?
11: No veo tanto las películas. Hay gente que me dice, esta película la ha visto 67 veces. Si yo he visto una película muchas veces, probablemente la habré visto 8 veces, que no está mal.
0: No está mal.
11: Que no está mal. Y supongo que El color del dinero es una de las que habré visto 8 o 9 veces, pero no es un rito anual ni nada parecido.
0: ¿Scorsese es el mejor?
11: No sé si alguien es el mejor, pero es un maestro en todos los sentidos. Es un maestro en el que cualquiera puede imaginar que la palabra opera, y también en su magisterio puro, como transmisor de información y transmisor de una herencia, también, y también por su relación con la industria. La actitud que ha tenido toda su vida con la industria, de forma innegociable y peleando hasta la última dentellada, también es una lección para todos.
0: ¿Porque la industria se mete mucho?
11: Bueno, cuanto más poderosa es la industria y cuanto más cara es la película, más. Por razones naturales, porque no es lo mismo jugarse 500.000 euros que jugarse 250 millones de dólares. Y cuando están en juego 250 millones de dólares, hay mucha gente con el deseo de procurarse de las mayores garantías posibles, aunque la realidad no las procure. Y por lo tanto, una película de 250 millones hay que tratar de que guste a todo el mundo. Y para que algo guste a todo el mundo, hay un montón de decisiones arriesgadas que por definición se dejan pelos en la gatera, que no se pueden tomar.
0: ¿Tú eso cómo lo llevas? El hecho de saber que al final es una creación y a la vez, entiendo que no lo puedas considerar así, pero a la vez también es un producto que hay una industria que necesita comercializar. Y que por tanto, aquello que lleve tu firma y es fruto de tu creación, tenga que llevarse bien con hacer buena caja.
11: Primero tienes que entenderlo, ¿no? No puedes tener una dialéctica de oposición hostil a la realidad de tu entorno, porque eso se parece mucho a estar en guerra con la ley de la gravedad. No procura demasiados beneficios. Es así. Y una vez sabes que es así, te remangas y empiezas la lucha. Entiendes que nadie es tu enemigo y que las razones por las que encuentras oposiciones, según qué decisiones, son naturales. Y que tienes que convencer a mucha gente de que eso es buena idea, aunque no parezca buena idea, en lugar de llorar de la mañana a la noche.
0: Cuando tenías 13 años, ibas al cine y a veces sabías qué película ibas a ver y otras no. ¿Eso te sigue pasando o ya no?
11: No, casi siempre voy al cine con un plan, entre otras cosas, porque voy 3 o 4 veces a la semana. A veces no sé exactamente qué me voy a encontrar, pero sí sé cómo se titula. Es decir, he sacado las entradas por internet y sé cuáles son las 4 pelis que voy a ver.
0: ¿Ves tráiler o no? ¿Los tráilers los sueles ver o no?
11: No, de forma, pero tampoco los esquivo agachándome debajo de la butaca. Pero generalmente sigo haciendo otras cosas mientras desfilan y no me preocupan tampoco demasiado los spoilers, que considero que están sobresacralizados. En general, saber algo de algo no debería quitarte gran placer, salvo que sea una
12: una película de puro misterio en la que la sorpresa se desvela en el último minuto.
0: Rodrigo Cortés es un director de cine que escribe, es director de cine y escritor, es director de cine, escritor, pintor.
11: Son las dos mitades de un cerebro dañado y me resultaría tan difícil elegir como a un niño entre papá y mamá, con la ventaja de que vivimos en un país en que aún es legal dedicarte a varias cosas, pero por razones naturales, aunque solo sea por logística, tuve acceso a una libreta y un bolígrafo mucho antes que a una cámara. Y amo la palabra, siempre he amado la palabra, siempre he puesto en discusión que una imagen valga más que 1000 palabras, algunas sí, otras valen como 500 palabras y otras valen muy poco. Y para mí es una forma muy natural de expresión. Y en lo que creo profundamente es en el lenguaje. En el lenguaje cinematográfico, que no tiene nada que ver con el literario. Me interesan sobre todo las películas que apuestan por el lenguaje y que se expresan a través del corte de plano, del sonido, del uso de la música, una mirada que sustituye una frase, y amo profundamente el lenguaje literario que tiene códigos radicalmente distintos.
0: ¿Por qué un cerebro dañado?
11: Esa es una buena pregunta. Yo lo atribuiría a una mala lactancia. Bueno, imagino que cualquier cosa relacionada con la disciplina de la creación es una pequeña forma de enfermedad, porque no surge de un sitio normal y uno se da cuenta. Y a veces uno tiene la sensación de que pequeñas grietas en el cerebro o pequeñas fisuras o conexiones neuronales que no acaban de funcionar bien del todo son grandes aliadas a la hora de discurrir cosas.
0: Tiene un libro estupendo Rosa Montero sobre si la relación entre la locura y los creadores. Es decir, si va todo bien en la cabeza de alguien que se dedica a la creación artística. Está muy bien el libro porque además cuenta casos reales y es muy divertido. Rodrigo Cortés, que acaba de publicar Hija del Cielo, tu última novela. ¿Qué te da la escritura que no te dé el lenguaje cinematográfico?
11: La primera respuesta, aunque no es completamente cierta y merece tantos matices como cualquier otra, es libertad. Y cuando digo libertad me refiero a libertad inmediata. Tú puedes ser libre en cualquier disciplina, pero las hay en las que la libertad es más cara y se deja más jirones de tu alma. En la escritura estás solo, algo que no sucede en el cine. Eso es bueno y es malo, pero también es bueno. No estás negociando constantemente, no digo ya con los demás, sino con la realidad, con el tiempo, con el clima, con los 45 minutos que te quedan antes de abandonar una localización a la que no volverás jamás. Y ese hacer desaparecer el mundo y convertirte en un pequeño demiurgo sobrante de cuyas yemas empieza a salir luz es muy especial. Pero al margen de eso, me da una extrañísima y muy calmada felicidad, además de un objetivo. Y supongo que parte de mi enfermedad es que solo estoy bien con un objetivo. Y cuando el objetivo desaparece, vuelve la angustia y hay que buscar una nueva cumbre.
0: Ahora, por ejemplo, que el libro ya está en las librerías, ¿tienes ya desasosiego por otra cosa?
11: Ya estoy trabajando en otras cosas.
0: Ah, vale, ya tienes claro. El otro proyecto. Claro, tienes claro. El otro proyecto. Oye, en el mundo en el que vivimos bueno, tal como están las cosas, y a veces la ficción, a veces no, la ficción siempre te puede permitir, te permite, pues que por lo menos cuando tú estás leyendo un libro, te abstraes, te metes directamente en ese mundo, y tú has llevado al lector, a quien quiera leer la novela Hija del Cielo, a un mundo que es también, bueno, es un orfanato, hay ahí una niña que no se sabe por qué está encerrada. Tú querías construir un mundo que fuera, quiero decir de opresión, pero sí que generara cierta inquietud, mal cuerpo a veces en quien lo lee.
11: Para ser completamente honestos, no sabía lo que quería, que es lo que me suele suceder cuando abordo una novela o cuando abordo un cuento.
0: Yo esto te lo he oído decir alguna vez y fíjate que no te acabo de creer del todo.
11: Pues voy a tratar de ser esta
0: convincente.
11: Vez más convincente, sí. Porque no hay que confundir esto con la escritura automática. No se trata de que yo no sepa nada y un autor muerto me posea durante 2 horas mientras yo caigo en trance y 2 horas después me entero de lo que he escrito. No. Significa simplemente que aún no sé qué voy a hacer. Un pintor puede enfrentarse a un lienzo sin saber aún qué va a hacer y dar un primer brochazo. Y ese brochazo va a llamar a otro, que va a llamar a otro, y vas a equilibrar una zona con rojo, y seguramente hay un momento en que vas a decir, creo que ya sé lo que estoy haciendo. Se parece más a eso. Que no sepa lo que voy a hacer no significa que no sepa lo que estoy haciendo. Así que partí de una niña una niña encerrada en un cuarto sin ventanas. La introduje en un mundo que aún no sabía cuál era, que pronto descubrí que se llamaba Gabaón y al que traté de dotar de aromas y colores y cambios con el paso de las estaciones y densidad en el aire. Y poco a poco fui descubriendo quién había alrededor de esa niña, el padre Alén, este hombre enjuto y vertical, con voz de rallador de pan, y la madre Adriana y sus enormes gafas, y la joven Sor María Tamata, que fuma sin parar y conserva como mínimo un par de novios. Y en un momento dado, después de, ahora hablaremos seguramente de eso, pero después de entrar y salir varias veces del cerebro de esta niña, entendí lo que estaba pasando y dije, creo que ya sé por qué está aquí esta niña, creo que ya sé qué están haciendo con ella, lo cual no significa que quieras convertir en respuesta. Probablemente te interese llenar todo de bruma.
0: Pero eso mientras vas escribiendo o haces un esquema, es decir, ¿todas esas preguntas te las haces y te vas respondiendo antes de ponerte a escribir? ¿O es mientras llevo ya escritas 37 páginas y ahora es cuando he entendido que a lo mejor eran dos novelas en una? ¿No?
11: Sí, se parece más a eso. También ten en cuenta que en realidad se improvisa siempre. Es decir, alguien que preplanifique y haga un esquema perfectamente prolijo de lo que va a hacer, lo que está haciendo es improvisar antes, porque al principio no hay nada y luego hay algo. Eso significa que te tienes que sentar y algo se te tiene que ocurrir. Pues eso hago yo. Me siento y algo se me ocurrirá. Por otro lado, tienes instinto narrador, es tu oficio, sabes lo que estás haciendo. Lo que hago es no poner las cosas bajo el sol de la intelectualización. Es decir, si surge una idea o una imagen, por irracional que sea su origen, no lo cuestiono. Porque si parece tener significado es que probablemente lo tenga. Y si parece ser útil y parece tener sentido es porque probablemente tenga sentido. Así que adelante.
0: Pero tú, cuando escribes una película o cuando escribes una novela, ¿buscas buscas reacciones concretas del espectador o del lector? Es decir, ¿escribes para alguien en ese sentido o escribes lo que a ti te apetece y porque a ti te apetece?
11: No, las dos cosas son ciertas. Tienes que tener muy en cuenta al lector y muy en cuenta al espectador, pero no necesariamente para complacerlos en el sentido más barato, quiero decir. Es decir, el viaje tiene que reportarles algún tipo de recompensa, porque van a estar varios días contigo dentro de Gabaón, pero no necesariamente las esperables. Muchas veces me impongo resistencias a mí mismo. Si un personaje parece que va a decir sí, probablemente hago que diga no, a ver qué sucede. Y si un personaje podría tener opiniones del mundo parecidas a las mías, probablemente preferiré que sostenga otras y explorarlas de forma deportiva y tratar de ver hacia dónde me conduce.
0: ¿Tú crees, Rodrigo, que en tal como están las cosas ahora mismo, la cultura, la literatura, el cine, debe servir para molestar, para incordiar, para divertir? Porque es una novela en la que te ríes a ratos.
11: Yo creo que el cine y la literatura y la pintura no tienen que servir para nada. Creo que es fundamental, fundamental que no sirvan para nada. Creo que las mejores cosas en el mundo son radicalmente inútiles. Los conciertos de Brandenburgo no sirven para nada, no arreglan nada, no curan a nadie, no le dan dinero a nadie, no mejoran la economía. Mejoran, bueno, algo mejorarán, espero, pero desde luego desde la inutilidad más confesa y más autoasumida. Así que no, para empezar, creo que cada cual hará lo que le dé la gana y cada cual tendrá su visión en la creación, por supuesto, pero no me interesa la visión política. No, me refiero de una novela, no me interesa su misión mesiánica, no me interesa que encierre un mensaje. Prefiero que una novela respete al lector lo suficiente como para permitirle que se mire en ella como le dé la gana.
0: ¿Cuál es tu plan de viernes? Porque es viernes por la noche, van a dar las 10 de la noche casi.
11: Pues irme a la cama, no muy pronto, porque si me fuera muy pronto no podría venir a hablar contigo de cosas, pero mañana mismo voy a Segovia con la novela, al GEI. Así que tempranito iré para allá y será la primera, creo que de 27, 28 ciudades, así que de momento no tengo derecho a sentirme cansado.
0: Suerte con la gira y a ver si algún día coincidimos en alguna estación o en algún tren. Rodrigo Cortés, ha sido un gusto compartir contigo este ratito de Hora 25.
11: Lo consideraremos entonces un empate. Muchas
0: claro
11: gracias.
0: Claro que sí. Hasta luego. Adiós.
11: Adiós.

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20: Esta semana, en la televisión francesa, preguntaron a un dirigente del partido de Marine Le Pen por la victoria de AfD en el estado alemán de Sajonia-Anhalt. Este político, que es de Reagrupamiento Nacional, dijo: estoy en shock. Votaron a quienes apoyan a un partido que relativiza el pasado nazi de Alemania, que incluso ha dicho que podías estar en las SS y ser buena persona. Es escandaloso. Ante eso estamos. Algunos quieren reescribir la historia. Debe de ser parte de la batalla cultural, relativizar el nazismo, pervertir la memoria de quienes ya no están, pasar por opiniones los hechos, haber criticado tanto la memoria histórica para imponer otra memoria y otra historia.
21: Liebe Freunde, dieser Abend heute, er ist historisch.
20: El candidato de la AfD celebraba haber hecho historia el domingo. Donald Trump le felicitó por su resultado en Sajonia. Hace unos días, el gobierno de Estados Unidos ordenó retirar una placa que ponía en contexto histórico un monumento que, en realidad, ensalzaba el bando confederado y la etapa de la esclavitud en los Estados Unidos. Hoy, 11S, es allí en Estados Unidos un día de memoria.
1: Juan Ortega Campos.
8: Jane Marie Orth.
20: Hoy, lo venimos contando desde hace días, el mundo ha recordado a las víctimas de los atentados del 11 de septiembre. El propio Donald Trump ha participado en el homenaje de esta tarde, aunque no en Nueva York. Ha estado en el Pentágono, en Washington. Hoy, 11S, decíamos, es día de memoria. Y lo es también en Chile. Con el gobierno de José Antonio Kast, hoy ha sido la primera vez en ese país, en Chile, sin actos oficiales que recordasen el golpe y la dictadura sangrienta que vino después. Pero la historia es la que es, y lo que hay que hacer es contarla. Hace hoy 53 años del golpe, del asalto a la moneda y del último discurso de Salvador Allende.
9: Colocado en un tránsito histórico, pagaré con mi vida la lealtad del pueblo. Tienen la fuerza, podrán avasallarlo, pero no se detienen los procesos sociales, ni con el crimen, ni con la fuerza.
20: En plena dictadura, aquí en España, Ángel González escribió un poema a quienes decidieron ignorar los hechos, a quienes decidieron ignorar la historia. Y Ángel González lo terminó con estos versos. Creer con fuerza tal lo que no vimos nos invita a negar lo que miramos. Son las 10 de la noche, las 9 en Canarias.
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20: Las 10 y 3 minutos, las 9 y 3 en Canarias. La mesa, la última mesa de la semana de análisis de Hora 25 en este viernes. Hoy es 11 de septiembre que compartimos aquí en Madrid junto a mí, Cristina de la Hoz. Hola, Cristina.
10: ¿Qué tal? Buenas noches.
20: Bienvenida a esta etapa. Gracias. Porque por la noche todavía no te había saludado. En Barcelona está Jordi Amat. Jordi, bona nit.
13: Bona nit, ¿cómo estás, José Luis?
20: Y en Sevilla está Danicela. Hola, Dani.
14: Hola, ¿qué tal?
20: Hoy en varias ciudades a la vez y empezando informativamente allí en Barcelona, porque contábamos a las 9 los incidentes con los que había terminado la manifestación independentista convocada a las 5 de la tarde. Han salido miles de personas a las calles, pero después grupos de manifestantes independentistas y grupos neonazis han llegado a enfrentarse. Ha habido cargas de los Mossos de Escuadra. ¿Qué es lo que ha ocurrido? ¿Cuál es la situación a esta hora? Xavi Abelló, bona nit.
19: Hola, bona nit. Pues mira, el grupo que antes contábamos que se había ido a enfrentar a la línea policial, en este caso es ya solamente un grupo de izquierda independentista, había ido a enfrentarse a la línea policial y después de muchos minutos lanzando objetos contra los Mossos, botellas, también sillas de algún bar del Passeig de Sant Joan, la policía ha empezado a dispersar avanzando con los furgones policiales. Esto se ha convertido en un correcalles durante bastantes minutos por las calles de l'Eixample, entre el Arco del Triunfo y Tetuán, y a medida que dispersaban, pues los jóvenes iban colocando contenedores en el suelo, quemando algunos para intentar bloquear el avance de los Mossos de Escuadra. Entonces ahora la fotografía es precisamente esta, decenas de furgones en las calles, y mira, precisamente ahora empieza una carga policial cerca del Arco del Triunfo, porque esta multitud que se había dispersado durante un rato pues había vuelto al punto inicial en el Arco del Triunfo, volviendo a gritar contra la policía. Esto ha hecho que los policías pues ahora mismo hayan hecho una primera carga para intentar dispersar a este grupo de jóvenes, y de momento parecía, hace unos minutos parecía que la tensión se había rebajado de nuevo, pero han vuelto al punto inicial y empieza otra vez la tensión y los incidentes.
20: Todo esto, Xavi, después de una tarde en la que han salido a las calles miles de personas, desde luego nada que ver con las multitudinarias concentraciones de los tiempos del Procés, pero sí nos decías hoy a las 8 que con más gente en la calle que el año pasado, por ejemplo.
19: Sí, en Barcelona han sido, según la Guardia Urbana, unas 45.000 personas. El año pasado, para que os hagáis la idea, fueron unas 28.000. Esta es la manifestación convocada por la Asamblea Nacional Catalana, la que se hace cada año en el 11 de septiembre. La que ha habido algún incidente que comentabas antes con un grupo de núcleo nacional era la manifestación de la izquierda independentista, la que, digamos, convoca la CUP y sus entidades cercanas, que ahí sí que ha habido pues un enfrentamiento cuando se han encontrado grupos de extrema derecha y esta manifestación de izquierdas. La manifestación general pues ha transcurrido más o menos sin incidentes, a pesar de que también ha habido algún momento de tensión con el grupo de Alianza Catalana cuando pretendía acceder a la Plaza Cataluña, que un grupo de manifestantes pues se lo ha querido impedir. Y han tenido que salir escortados por los Mossos de Escuadra, pero los incidentes más graves pues están siendo ahora en el Passeig de Sant Joan, aunque ahora mismo los furgones de los Mossos de Escuadra pues parece que se están yendo de esta zona.
20: Seguimos atentos a lo que ocurra en Barcelona y luego volveremos ya con el balance político de qué significa, qué impacto político deja la diada de hoy, este 11 de septiembre en Barcelona. Xavi, seguimos con la línea abierta ante cualquier novedad. Hasta luego.
19: Perfecto, hasta ahora.
20: 17, luego iremos con el análisis político. Vamos a empezar con el otro gran punto informativo, la otra gran referencia informativa de la jornada de este viernes, que han sido esos homenajes en Nueva York. Allí nos vamos. Podemos saludar a nuestro compañero Luis Foncillas. Buenas noches.
10: Buenas noches.
20: Vamos a hacer el repaso de lo que ha ocurrido, sobre todo esas dos imágenes, que son las que quedarán para la historia de este recuerdo, de este 25 aniversario. Por una parte, los homenajes, el homenaje en Nueva York, y la ausencia en el de Donald Trump, que ha participado en el homenaje que ha sido en Washington en el Pentágono.
10: Pues sí, pese a las polémicas que han rodeado estos actos, desde la ausencia del presidente Trump en la ceremonia de Nueva York al no permitirse discursos, hasta el desencuentro del exalcalde republicano Rudy Giuliani con el actual primer edil, el musulmán Zohran Mamdani, las ceremonias han transcurrido con la normalidad y la solemnidad habituales de esta jornada. En la Gran Manzana, a los 6 minutos de silencio, se ha incorporado uno más para honrar a los que murieron y siguen haciéndolo a causa de enfermedades o lesiones relacionadas con los atentados. En el Pentágono, el presidente Trump ha marcado esta fecha con una cerrada defensa de la guerra de Irán, vinculando el conflicto a la lucha contra el terrorismo que Estados Unidos lleva librando desde hace décadas.
13: Rendimos homenaje a los miembros de las Fuerzas Armadas que trabajan en estos momentos para garantizar que el principal patrocinador del terrorismo en el mundo, la República Islámica de Irán, nunca, jamás, disponga de un arma nuclear.
10: Y mientras el país entero recuerda a sus víctimas, algunos expertos en terrorismo advierten de que Estados Unidos se enfrenta hoy a nuevas amenazas que podrían llegar de la mano de la inteligencia artificial, desde ataques biológicos hasta ciberataques.
20: Tú que estás allí, Luis, ahora mismo en Nueva York, después de haber visto, en fin, la reacción también, cómo ha seguido la ciudad y yo creo el país en su conjunto, los actos de homenaje de hoy, ¿cómo dirías que está la sociedad neoyorquina y de Estados Unidos? ¿Cómo ha vivido un día como el de hoy, marcado también por esa polarización y esa ausencia de Donald Trump?
10: Sí, comunidades de todo el país se han reunido en actos, tanto grandes como pequeños, a los que año tras año acuden en busca de consuelo y de paz, de sosiego. Han sido ceremonias sombrías, pero solemnes, en las que se ha querido recordar a las víctimas de los ataques.
21: Stephen Lawn.
10: En Nueva York, muchos niños y jóvenes que todavía no habían nacido hace 25 años han leído los nombres de sus seres queridos y han homenajeado a sus familiares. Un chaval ha recordado que fue su abuelo, a quien no conoció, quien le inculcó su amor por el equipo de béisbol de los Mets. En el Parque Bryant de Nueva York, en la calle 42, se han colocado 2.753 sillas vacías en la hierba para representar a las víctimas de los atentados, y los ciudadanos están escribiendo notas que adjuntan a un clavel y que colocan en una de las sillas. Y en la localidad de Middletown, en Nueva Jersey, donde 37 de sus vecinos murieron en los atentados, el homenaje se ha celebrado en un jardín levantado en memoria de las víctimas.
20: Desde Nueva York, Luis Foncillas. Gracias, compañero. Buenas noches.
10: Gracias, buenas noches.
20: Déjame empezar por aquí el análisis que, insisto, compartimos con Cristina de la Hoz, con Dani Cele, con Jordi Amat. Amat, contigo empiezo con esta imagen tan simbólica. 25 años después, el presidente de Estados Unidos no va por vez primera a Nueva York y hace su intervención, además arremetiendo contra Irán, justificando la guerra que tiene abierta en Washington frente al Pentágono.
2: Bueno, si realmente el motivo por el que el presidente de Estados Unidos no ha ido a ese homenaje cuando se conmemora un cuarto de siglo de los atentados, hombre, es francamente triste. Él creo que lo ha negado en redes sociales, pero después en Washington se ha quedado el discurso que quería. Francamente es triste porque este tipo de homenajes, si tienen alguna función, además de recordar a los familiares, a la gente a la que perdieron, es reconciliar a un país a través del sufrimiento y a través de la esperanza que puede surgir de ese sufrimiento. De manera que si el presidente de Estados Unidos, interrumpiendo lo que había sido costumbre en bastantes ocasiones, que los presidentes asistiesen a ese acto que es sencillo y tan emotivo, con esa letanía de los nombres que se van recitando, no participa, es muy significativo de la actitud que está teniendo. Yo no podía dejar de pensar en lo que ha hecho durante los últimos dos días, creo, en Dallas, cuando organiza una convención republicana que básicamente quería relanzar electoralmente a su partido, prometiendo dinero que no se sabe de dónde saldrá, y encaja con esta figura que no sé, y me gustaría saber si algo tan estrambótico como Donald Trump en la presidencia del gobierno de los Estados Unidos tiene algo que ver con el mundo que nació ese día. Yo creo que en parte sí. Ese día, lo hablábamos el otro día en el comité editorial del periódico del País, ese día de repente la historia que nos habían dicho que había terminado se puso otra vez en marcha. Y cuando la historia se pone en marcha es un horror. Es mucho mejor cuando no hay episodios que la aceleran, que la activan. Yo creo que aquel día tuvo consecuencias, primero porque Estados Unidos, el país, la gran potencia, se supo vulnerable, reaccionó como reacciona cualquier fuerza imperial que se ha visto agredida, pero no acertó finalmente en la respuesta que dio a esa agresión, porque creo que lo que consiguió fue menor a lo que debía buscarse. Perdimos de alguna manera el respeto al distinto y esa imagen de hoy de un alcalde musulmán que un alcalde anterior no querría que hubiese existido, tiene que ver también con esa herencia de cómo percibimos desde ese día al musulmán en Occidente. Y lo vemos en Nueva York cuando recordamos ese día, y lo vemos en Ceuta, lo vemos en Ceuta. Si fuesen esa gente, tuviese la piel como la nuestra y tuviese la identidad que tenemos nosotros, no estaría ocurriendo lo que está pasando.
3: Cristina.
2: Perdona, sí.
22: No, pero del mismo modo Nueva York eligió un alcalde de religión musulmana. Había un sondeo de CBS News que decía que el 61% de los estadounidenses consideraban que el país estaba más dividido que antes de los atentados del 11S, que hace 25 años. Y bueno, es verdad que tiene mucho que ver con el perfil del presidente de los Estados Unidos. Yo no sé si es producto de eso, pero porque a mí se me antoja un presidente inclasificable, pero inclasificable tanto desde el punto de vista de político, moral, social y desde el punto de vista incluso de un partido republicano como el de Estados Unidos, que ha tenido presidentes de un perfil muy duro, como podía ser Ronald Reagan o como podía ser el propio Bush, pero que esto yo creo que esto salta las costuras un poco de todo. No sé si es consecuencia de eso. Es verdad que ya en el año 2012, o sea que no es de ahora, se decidió que los políticos no hablaran en los actos de homenaje. Efectivamente, los protagonistas son los miles de muertos y los miles de muertos que se siguen produciendo como consecuencias de esos atentados, ¿no? Por todo lo inhalado, el amianto. Ha sido muy, muy llamativo un informe reciente que se ha conocido sobre la situación de la salud de los neoyorquinos desde el 11S. Es una inflexión, en todo caso, si es verdad que es un punto de inflexión en la historia. Creo que posiblemente, a lo mejor, el mundo no sería igual si no se hubiese producido ese cruento atentado. Posiblemente incluso tampoco se hubieran producido los cruentos atentados de Madrid. Eso, bueno, es hacer futurología. Pero es verdad que sí cambió. No sé si en aquel momento arrancó de nuevo la historia, pero sí dio un giro, sin duda.
3: Cela.
23: Yo creo que Donald Trump ha demostrado ampliamente que no tiene ningún respeto por las instituciones de su país ni por la propia institución que él representa. Hoy ha demostrado que no tiene ningún respeto por la memoria de las víctimas que fallecieron en el 11S. Tengo la sensación de que ese infantilismo de querer hablar en un acto que está reservado a las víctimas tiene mucho que ver con la proximidad de las elecciones de mitad de mandato, en las que su partido no tiene un buen pronóstico. Y creo que ha tratado de aprovechar hoy el enorme foco mediático y la enorme hipersensibilidad del pueblo americano en los actos y la ceremonia del 11S para tratar de vincular la reminiscencia del 11S con la guerra en Irán, que es tremendamente impopular en su país, que nadie entiende, que mantiene el estrecho de Hormuz cerrado desde hace 6 meses. Y que es un conflicto que ha provocado una subida tremenda de los precios de la gasolina, que es el verdadero termómetro de la economía y de la paciencia estadounidense, y ha tratado de arrastrar ese sentimiento y ese foco mediático que no tuvo desde luego la convención republicana de hace unos días para lanzar ese mensaje político.
3: Déjame quedarme con esto que estás diciendo ahora precisamente, esta convención republicana. Efectivamente hay cierto temor en el Partido Republicano por cómo están las proyecciones de las encuestas de los republicanos, de cómo está impactando la guerra de Irán en la economía de los ciudadanos de Estados Unidos y de qué puede pasar en esas elecciones que están a la vuelta de la esquina en un par de meses, las elecciones de medio mandato. Y nos llamaba la atención algo de lo que ha ocurrido allí en Dallas en esa convención, Sergio, por lo que pasó con uno de los discursos y lo que decía uno de los presentes en esa convención.
4: Sí, es el senador republicano Ted Cruz. La pasada madrugada había hablado ya de Charlie Kirk, ese activista de derecha radical que fue asesinado, de la violencia en el país que promueve la izquierda y, dice él, ha tenido como resultado los intentos de atentado contra Trump. Y continuó en ese momento con los peligros, dice él, de la ley de la Sharia.
5: Hear me now. Sharia law has no place in America.
4: Escuchadme ahora, dice, la ley de la Sharia no tiene lugar, no tiene espacio en América. La Sharia, sabéis, es el conjunto de normas que rige la vida de los musulmanes y que hay radicales que hacen una interpretación extremadamente radical y la convierten en algunos casos en una ley de Estado. Lógicamente no es el caso de Estados Unidos. Aún así, advertía Cruz, de que hay que parar la Sharia en Estados Unidos, y entonces ha empezado a hablar de estadounidenses que son musulmanes, como el alcalde de Nueva York.
5: When Mamdani says he wants to seize the means of production, he means it.
4: Igual no lo habéis notado, él dice, cuando Mamdani dice que quiere apoderarse de los medios de producción, lo dice en serio. Y aquí está algo bajito, pero al decir Mamdani, un hombre desde el público grita, deberían tirotearlo o deberían fusilarlo, que sería una traducción más correcta. Ted Cruz continúa. Habla ahora de Abdul El Sayed, candidato al Senado que ganó las primarias demócratas en Michigan.
5: When Abdul El Sayed says he has a quote obligation to comply with Sharia law.
4: Y ocurre lo mismo.
3: Vuelve a decirlo,
4: el mismo hombre grita, deberían fusilarlo. Y una vez más con otro demócrata, este es James Tallarico.
5: And when James Tallarico says he wants to dismantle capitalism.
3: Y otra vez,
4: el mismo hombre dice de nuevo, deberían fusilarlo. No está claro si el senador republicano escucha los gritos desde el estrado. Lo cierto es que en días anteriores otras personas, le pasó al propio Trump, sí escucharon gritos y de hecho respondieron. Pero no sabemos si él los escuchó. Sí sabemos que esto empezó a generar comentarios, protestas de los demócratas en redes, del propio El Sayed, que decía, este tipo de llamamientos a la violencia debería estremecernos a todos. No sabemos si lo escuchó. Su equipo ha rechazado los gritos después. Pero el senador, una vez que se había levantado toda la polémica, ha publicado y mantiene de hecho ahora en su cuenta de X, un vídeo justo con este fragmento en el que se escucha perfectamente 3 veces, deberían fusilarlo.
3: O sea, no puede decirse que lo ignore. Después de la polémica, mantiene su publicación. Es, Dani, sintomático.
23: Sí, sí, hay una película de Alex Garland que se llama Civil War, de hace un par de años, en la que se imagina una distopía que no, con lo que hemos escuchado, no parece que sea una distopía ya, en la que el pueblo americano, bueno, entra en conflicto entre ellos, ¿no? Y hay un momento cumbre para mí en la película en la que un americano apunta a otro con un arma y le dice, soy americano, y el soldado, el paramilitar, le responde, ¿qué clase de americano? esto es un poco lo que estamos viviendo. Estos audios que habéis puesto estremecen, pero venimos de escuchar al exalcalde de Nueva York, Rudolph Giuliani, que fue el alcalde durante los atentados del 11S, comparar al actual alcalde de Nueva York, a Mamdani, que es musulmán, con los secuestradores del 11S. Y cuando dirigentes de alto nivel y mandatarios de ese país están utilizando una retórica belicista, yo creo que están impregnando a la sociedad de un ambiente prebelicista o belicista, cuya máxima expresión vimos en el asalto al Capitolio, ¿no? Esto es lo que está pasando. Y entonces, recordar que han pasado 25 años del 11S es recordar que la América que vemos hoy no es la América de entonces. Aquel 11S fue la expresión máxima de unidad nacional de un país y de una gran solidaridad internacional, al menos en las democracias occidentales. No digo yo que en Kabul sí hubiese esa solidaridad, pero con lo que le ocurrió a Estados Unidos, que era la última superpotencia que quedaba en pie tras la Guerra Fría y que demostró ahí una fragilidad que contagió al mundo, contagió a las sociedades europeas y democráticas que consideran Nueva York como un símbolo, ¿no?, de esa democracia, porque todo el mundo ha estado en Nueva York, incluso los que no hemos estado en Nueva York.
20: Hemos estado de alguna manera en Nueva York. Sí. Ahora que hablas de las películas, Jordi, tú que eres el responsable del suplemento Babelia, ¿es verdad de cómo la cultura

0: es una familia que celebra un aniversario y aparece una chica que es novia de uno de los hijos del matrimonio que celebra el aniversario de boda, y de repente empieza a intoxicar ideológicamente la familia con un discurso de pureza blanca, ¿vale? Y empieza la idea de la distopía, y aquel barrio que era un barrio normal se convierte en una especie de infierno para una familia que quiere mantener los valores de esa América, digamos, anterior al 11S. No es que el 11S esté presente, pero sí que quiere mostrar esa dinámica que nos parece poner en marcha ciertas formas del trumpismo. Lo que nos puede ayudar a la cultura, que no hace necesariamente mejores personas, pero yo creo que nos debería hacer menos tontos, lo que puede ayudarnos es a comprender, o a mí me interesa cuando me ayuda a comprender por qué el hombre que grita cuando Ted Cruz dice lo que dice es alguien que podemos tener sentado a nuestro lado y que tal vez que cuando llegue a casa es un padre excelente. Porque es altamente probable que eso sea así. Y el asunto es, cuando la expresión del odio al distinto formulada por alguien que piensa como nosotros no nos escandaliza, es que los estándares morales de una sociedad se han relajado de una forma claramente preocupante. Si después incluso el Ted Cruz usa ese mensaje que no sabemos si escuchó en ese momento, pero que ha generado una polémica que él rentabiliza y que en último término está diciendo sí a esos tres musulmanes, les podéis disparar, y no escandaliza a los propios republicanos, a sus propios votantes, a su presidente, es que el odio se ha inoculado ya en nuestra forma de comprender la sociedad en la que vivimos, y no es tan obvio cómo se lucha contra eso.
1: Cristina,
0: porque además, perdona, sí. El odio nos tranquiliza también.
1: ¿Cómo nos tranquiliza?
0: El odio nos tranquiliza.
1: ¿En qué sentido?
0: En el sentido que ante el otro, ante las dificultades de vivir en unas sociedades complejas, saber que hay muchos como nosotros que odiamos crea comunidad. Es terrible, pero pasa.
1: Ya. Cristina.
2: Hombre, tener un enemigo común es la estrategia normal de los populismos y de los extremismos, ¿no? Cuando tú identificas un enemigo, un supuesto enemigo común, pues ya todo tu discurso gira en torno a ese principio, y además lo conviertes, digamos, en el origen y en las razones de todas tus dificultades. Y efectivamente, pues sí, eso crea comunidad. Es cierto que crea comunidad ese tipo de odios y de señalamientos, porque más allá de la legítima crítica política, ¿no?, de Ted Cruz, yo, teniendo en cuenta los términos de su mensaje, yo hablaría casi más de señalamientos. En una sociedad profundamente dividida y que además últimamente está viéndose inmersa en violencia política. No es nuevo tampoco en la historia de Estados Unidos, pero yo creo que esto se está acentuando de una manera especial, sin duda, bajo el mandato de Donald Trump. Y tiene elecciones de mitad de mandato en este mes de noviembre, y a lo mejor la situación no hace más que enconarse de aquí hasta que se celebre esos comicios, en la medida precisamente de que no lo tiene fácil ahora mismo su nivel de popularidad, que esto es un índice que se mira mucho en la política estadounidense, es del 35%, que es un nivel de popularidad crítico. A mí me preocupa, porque eso significa que puede hacer mucho más daño del que ya está haciendo.
1: Bueno, de la política estadounidense, antes de la época en la que se expandieron más los teléfonos móviles, yo conocí a un político que llevaba los trackings en la cartera, que cada día renovaba los trackings. Las 10:26 citaba a Matt, conectaba de alguna manera la situación en Estados Unidos con la de Ceuta. A Ceuta vamos en minuto y medio.
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7: En un minuto serán las 10:30, las 9:30 en Canarias, en este 11 de septiembre, con Jordi Amat, con Cristina de la Hoz y con Dani Cela. Les decía, hablemos de Ceuta. Hay dos grandes novedades. Una de ellas es una dimisión del director de gabinete del delegado del gobierno. Ahora vamos a ello. Pero es que antes está la otra novedad, que es una declaración, la que ha hecho el presidente de Ceuta, Juan Jesús Vivas, que hoy, más de un mes después de la crisis, de la entrada masiva en Ceuta, ha hecho saber que, según él, advirtió varias veces al Palacio de la Moncloa en la víspera del 30 y el 31, quiso hablar incluso con el presidente del gobierno, de que la cosa se estaba complicando en la frontera. Y a su juicio, esto es lo que ha dicho hoy, lo que ha desvelado hoy públicamente el presidente de la ciudad autónoma de Ceuta, en Moncloa le llegaron a decir: oye, no llames más.
8: Yo aquel mismo día 27 llamamos a Moncloa. El presidente del gobierno no tuvo a bien atenderme. Me pasó al jefe de gabinete. Con el jefe de gabinete hablé. Me dijo que estaba en contacto con los distintos ministerios y que estuviera tranquilo. Como persistíamos también en el ámbito de Moncloa, ya nos llegó a decir que no llamáramos más, que nos estábamos poniendo muy pesados y que, por tanto, el delegado del gobierno era el que aquí tenía toda la información.
7: Hubo un tiempo en que, y no hace mucho, había excelente colaboración entre el gobierno de Ceuta y el gobierno central. Estamos en el punto en el que hoy, 11 de septiembre, Vivas dice que llamó a Moncloa y en Moncloa le dijeron: oye, no llames más, estáis siendo muy pesados. Esto la Moncloa lo han negado esta tarde y añaden la suspicacia de: qué raro que Vivas esto lo cuente más de un mes después de la crisis de Ceuta. Guillermo Lerma, buenas noches.
9: ¿Qué tal? Buenas noches, Sastre. La Moncloa desmiente categóricamente a Juan Jesús Vivas. Niegan que el jefe de gabinete del presidente del gobierno se dirigiese al de la ciudad autónoma en esos términos y califican de oportunista que Vivas haga hoy esa acusación cuando hace semanas que reveló las llamadas y conversaciones que mantuvo esos días, lo hizo con todo lujo de detalles y no contó nada de esto. Recuerdan en el Ejecutivo que, como el propio Vivas ha reconocido, llamó para pedir refuerzos ante el incremento de las llegadas de migrantes sanado y ese mismo día se celebró una reunión entre distintos organismos. Después se reforzó además la seguridad. Así que en el gobierno central no entienden qué busca el presidente autonómico de Ceuta con esas declaraciones. Creen algunas fuentes que, una vez más, detrás del cambio de tono y de la hostilidad mostrada hacia el gobierno, lo que está es la mano de Génova, que presiona para que Vivas esté alineado con la posición de Feijóo.
7: Bueno, esto por una parte, pero les decía que la otra gran novedad del día es que ha habido una dimisión, la primera en toda esta crisis, el director de gabinete del delegado del gobierno. Les fuimos contando, hicimos de hecho el miércoles un especial informativo aquí en Hora 25, cuando se desclasificaron, el gobierno desclasificó los informes sobre lo que pasó en Ceuta. De la lectura de todos aquellos documentos quedó la siguiente secuencia. Se sabe que alguien del CNI le envía un WhatsApp al director de gabinete del delegado del gobierno y le dice, oye, que sepáis que se está moviendo la idea del asalto a Ceuta en grupos que tienen 180.000 seguidores. Y es cuando el director de gabinete le responde aquello de algo así como sus muertos o la madre que les parió, según hizo la traducción el delegado del gobierno aquí con Aymar el otro día. Dice el delegado del gobierno que esto, su director de gabinete, o sea, su persona de máxima confianza, a él no se lo traslada. Ni eso, ni la conversación de 11 minutos que este director de gabinete tuvo con esta misma persona del CNI. O sea, que no le cuenta ni el WhatsApp ni lo que hablan durante 11 minutos en la víspera de que se produzca la entrada masiva. Hoy dimite el director de gabinete y en su carta de renuncia dice, sí, sí, yo sí lo dije. Se lo dije al delegado del gobierno. Por tanto, o miente el director de gabinete o miente el delegado del gobierno. La secuencia, en todo caso, Guille, es esa.
9: El jefe de gabinete del delegado del gobierno es Gonzalo Sanz, el cargo menor, así lo etiquetó la Moncloa, al que el CNI se dirigió en la noche previa a la entrada de migrantes en Ceuta. Es la primera pieza política que cae a raíz de la crisis y se va desmintiendo las explicaciones que ha dado hasta ahora su superior, al que asegura que sí trasladó la información que le dio el agente de inteligencia. El delegado del gobierno lo venía negando durante toda esta semana.
5: Entienda que la pregunta que le hago es que sorprende también que diga usted que no sabía nada.
10: Me parece bien que a usted le sorprenda.
5: ¿Cómo puede ser que su jefe de gabinete no le alertara de esa conversación con el CNI y de esa llamada de 11 minutos?
10: Bueno, pues no tenía conocimiento de esa conversación con el CNI.
9: El delegado del gobierno se mantiene en su versión. En un comunicado hecho público esta mañana ha vuelto a negar que tuviese conocimiento del contenido de las llamadas o de los mensajes que mantuvo su jefe de gabinete en la noche de la entrada masiva de migrantes. Asegura que tampoco se puso en conocimiento esa información de los distintos ministerios. Lo que se pidió, dice Miguel Ángel Triano, fueron refuerzos en los días previos para hacer frente a los picos migratorios. Pese al señalamiento, la Moncloa mantiene su confianza en el delegado del gobierno y rebaja la importancia política de este nuevo choque de versiones.
7: Déjame empezar, Cristina, por esto último, por esta renuncia y sobre todo la contradicción entre el director de gabinete y la persona que en teoría era el alto cargo de mayor confianza.
11: Yo empiezo a tener la sensación que en este tipo de escaramuzas lo que nos estamos encontrando es con la estrategia de defensa de muchos. Explico a qué me refiero. Esto es una cuestión que está judicializada en Audiencia Nacional, que se ha abierto una investigación sobre el origen, fundamentalmente para conocer el origen, no tanto para conocer la gestión como para conocer el origen de lo sucedido a finales del mes de julio de este año, en este verano. Y a mí me da, muchas veces tengo la impresión de que son estrategias de defensa por lo que pueda pasar. Porque, bueno, aquí tenemos dos versiones contradictorias, uno de los dos miente, evidentemente, y yo no sé si eso, bueno, puedes en su cabeza puede ser una maniobra para si algún día la justicia les quiere alcanzar, justificar que bajo ningún momento uno supo nada y el otro asegurar que sí, que lo comunicó. Pero esto lo podemos extender a también al tema de los ministros, bueno, cómo se ha negado a tener información, se tuvo, no se tuvo, fue lo suficientemente concluyente, se avisó con suficiente tiempo, se han desclasificado papeles. Yo creo, sinceramente, que esto forma una parte de una enorme estrategia de defensa, pero de defensa y diría incluso jurídica. A ver, más de 72.000 personas asaltaron la playa de Ceuta y el Espigón. Siguen miles de personas deambulando por las calles de Ceuta. Hay 140 muertos. La crisis está muy lejos de resolverse y la situación de los ceutíes es insostenible. Y han dimitido el director de gabinete del delegado del gobierno y la responsable de comunicación de la Dirección de Defensas Directa, lo voy a decir concretamente, el Departamento de Seguridad Nacional, ¿os acordáis?
12: Dimitido, ¿no? La echaron.
11: La echaron, efectivamente. Uh-huh. Exacto, en este caso la echaron por hablar de que habían traspasado la frontera 49.000 personas, cosa que se quedó incluso muy lejos de lo que fueron las cifras finales admitidas por el propio gobierno. Este es el panorama, es decir, estamos inmersos en una enorme crisis de soberanía, de seguridad, de migratoria, sanitaria, en una enorme crisis y han dimitido un director de gabinete y una responsable de comunicación. Yo, sinceramente, me parece que la magnitud de lo acontecido y de una crisis que todavía no se ha resuelto, no demos esto por terminado, merecía una respuesta política mucho más eficaz y la asunción de responsabilidades políticas muchísimo más amplias, sin ninguna duda.
7: Dani.
12: A mí, José Luis, no deja de fascinarme el enorme protagonismo de la figura del jefe de gabinete en esta crisis de Estado. Sí, sí. Del jefe de gabinete que le dice al presidente de Ceuta que deje de llamar, al jefe de gabinete que habla con un agente del CNI y no informa a sus superiores del riesgo de una entrada masiva e irregular de inmigrantes, ¿no? Esta mañana me decía un alto dirigente del PSOE andaluz que está muy frustrado por la gestión política y comunicativa de esta crisis, que primero tuvieron que explicar la diferencia entre un informe y un aviso del CNI y ahora están tratando de explicar a la gente a pie qué es un jefe de gabinete y qué, cuál es la responsabilidad de un jefe de gabinete en una violación de la soberanía territorial de España, como la calificó el presidente Pedro Sánchez, ¿no? Esto es una crisis de Estado que principalmente... creo que compete al gobierno central, pero que también compete al principal partido de la oposición que gobierna 11 comunidades autónomas, que tiene competencias en el acogimiento de menores migrantes y se ha puesto de perfil, cuando no de espaldas, para, digamos... oxigenar un poco la situación crítica que está viviendo ahora Ceuta, que está gobernada por su propio partido. Entonces, a la hora de pedir responsabilidades políticas, ya veremos las responsabilidades judiciales. Es verdad que hay que hacer escalas. Creo que el gobierno central ha estado lento y ha estado errático y la comunicación y la transparencia de esta gestión va tropezándose con los cordones. Pero también me gustaría no dejar de lado, porque creo que hay una estrategia manifiesta por parte del Partido Popular de que esto no tiene nada que ver con ellos. Y yo no les pongo al mismo nivel que el gobierno central, pero creo que las comunidades del Partido Popular, yo estoy en Andalucía y lo pregunto todos los días, tienen que responder por qué, teniendo herramientas para aliviar la presión migratoria, sobre todo de menores, de niñas, migrantes que están allí, no las están utilizando. Y ya no estoy hablando del artículo 35 reformado de la ley de extranjería, estoy hablando de convenios bilaterales suscritos entre el gobierno de Juanma Moreno, por ejemplo, y el gobierno de Vivas, vigentes y en activo desde 2024 para contingencias migratorias de este tipo, que ahora no están invocando ni un lado ni el otro, porque hay una necesidad de ver cómo el gobierno se achicharra en su propia salsa, ¿no? Con errores propios, pero también con una actitud manifiesta del partido de la oposición de hacerse invisible en esta crisis. Ahora eso no está demostrando ningún sentido de Estado. Yo entiendo que las elecciones generales están a la vuelta de la esquina y que el señor Feijóo les tiene donde quiere. Pero eso no es sentido de Estado.
7: Les tiene donde quiere, se refiere Dani, al WhatsApp que conocimos que circuló dentro de la dirección del Partido Popular, donde parece que Feijóo efectivamente escribió que les tenemos donde queremos. Ahora iremos al enfrentamiento entre Vivas, el gobierno, también la posición del PP, pero por concluir, Jordi, el capítulo que abríamos de esta dimisión del director de gabinete.
13: Sí, o era un incompetente o el delegado del gobierno miente. Yo creo que esa es la disyuntiva. La mejor forma de patriotismo que debe demostrar un político español hoy es decir que allí donde gobierna está dispuesto a acoger a algunos de los migrantes que están en Ceuta. Es fácil manifestarse. Lo incómodo para un político hoy es mostrar la disposición a acoger, y diría que no habría mejor forma de patriotismo, sea del partido que sea. Yo no sabremos si con certeza si el jefe de gabinete le contó o no al delegado. Lo que sí sabemos, y creo que en eso podemos ser honestos, es que durante los días previos a la crisis, cuando ya empezaba a aumentar el número de gente que cruzaba la frontera, a la mayoría de los peninsulares nos dio y nos daba igual, pero que en Ceuta sabían lo que estaba ocurriendo. Lo sabía el presidente de la ciudad autónoma, lo sabía el CNI, lo sabían los periodistas del diario local, del Faro, y lo sabía indiscutiblemente el delegado del gobierno. Y seguramente transmitieron a la Moncloa y donde sea que había un problema. Y les dio igual. les dio igual, porque si no habrían reaccionado, porque no fue la víspera cuando el presidente de la comunidad autónoma, de la ciudad autónoma de Ceuta, se puso pesado y llamó a Moncloa y el jefe de gabinete presuntamente, que eso hemos sabido hoy algo más preciso de la conversación, pero ya sabíamos que se había producido esa conversación y lo supimos a finales de agosto. Lo que sí sabemos es que a los ceutíes las instituciones les abandonamos, probablemente porque había cansancio y seguramente también porque los españoles mayoritariamente los problemas de crisis migratoria, tanto en Ceuta como en Canarias durante muchos meses, no han sido una prioridad para nosotros ni para los gobiernos autonómicos.
14: Voy a hacer una pausa y seguimos con el análisis a la vuelta. En 17 minutos, las 11 de la noche.
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26: La Tierra parecía algo no terrenal. Estamos acostumbrados a verla bajo la forma encadenada de un monstruo dominado, pero allí podías ver algo monstruoso y libre. No era terrenal y los hombres eran... No eran inhumanos. Bueno, ¿sabéis? Eso era lo peor de todo, esa sospecha de que no fueran inhumanos. Brotaba en uno lentamente. Aullaban y brincaban y daban vueltas y hacían muecas horribles. Pero lo que estremecía era pensar en su humanidad, como la de uno mismo. Pensar en el remoto parentesco de uno con ese salvaje y apasionado alboroto. Desagradable. Sí, era francamente desagradable. Pero si uno fuera lo bastante hombre, reconocería que había en su interior una ligerísima señal de respuesta a la terrible franqueza de aquel ruido. Una oscura sospecha de que había en ello un significado que uno, tan alejado de la noche de los primeros tiempos, podía comprender. ¿Y por qué no? La mente del hombre es capaz de cualquier cosa, porque está todo en ella, tanto el pasado como el futuro. ¿Qué había allí después de todo? Júbilo, temor, pesar, devoción, valor, ira... ¿Cómo saberlo? Pero había una verdad. La verdad despojada de su manto del tiempo. Que el necio se asombre y se estremezca. El hombre sabe. Y puede mirar sin parpadear.
27: El corazón de las tinieblas. Joseph Conrad. 1899.
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14: Y con Jordi Amat, Dani Cela y Cristina de la Hoz, con quienes compartimos el análisis de hoy a partir de los dos episodios que han ocurrido hoy, que son las dos novedades de Ceuta. Por una parte, esa dimisión del director de gabinete, del delegado del gobierno, y luego, por otra, esta incomunicación, Cristina, entre lo que hemos conocido hoy de lo que ha denunciado Vivas y que luego la Moncloa desmiente. Él dice que llamó varias veces y que le llegaron a decir: no, ya ves más que estás muy pesado, por explicar que había un aumento aumento de la presión migratoria en la frontera. Por una parte es lo que ocurriera aquellos días, que por supuesto hay que esclarecer y hay que saber la verdad de qué ocurrió, ¿no? Lo más interesante aquí, lo que podría ocurrir, lo mejor que podría pasar es que tuviéramos una cronología completa de lo que pasó para poder bien ver bien qué hizo cada uno. Pero luego está el hecho de que sepamos hoy un pasaje, o que hoy trascienda esta polémica, que luego la Moncloa niega lo que quieras, pero el estado en el que deja la relación entre dos administraciones que ahora mismo su principal objetivo debería ser resolver una situación que tú misma decías un mes después es insostenible, intolerable, que es la cosa seca como
11: mira, sigue. Yo creo que Juan Jesús Vivas ha tenido una paciencia infinita. Desde el primer momento de este conflicto se presentó frente al conjunto de la corporación, es una ciudad autónoma con la única excepción de Vox, hay que recordar que Juan Jesús Vivas no quiso pactar con Vox, y de la mano del PSOE y de la mano de otros partidos musulmanes, mira, que tiene que ver mucho con el debate que teníamos antes con el 11S, fue cuando pidió el mando único, la declaración del estado de emergencia. Hay que oír, escuchar también a lo que dice el peso de Ceuta, que no es muy diferente de la valoración en absoluto que hace el propio Juan Jesús Vivas. Yo creo que ha tenido una paciencia infinita y hay un hecho que nos ha negado. Luego ya él puede ir recordando otros detalles. ¿Y el por qué no lo contó hace un mes? Pues bueno, porque lo ha contado ahora. Es su versión, evidentemente. Pero a mí, que el presidente de Ceuta, teniendo en cuenta que Ceuta y Melilla son dos puntos calientes de la política de seguridad de nuestro país, que tenemos agentes del CNI allí desplazados, que no son cualquier tontería Ceuta y Melilla, que me dices cualquier comunidad, me dices Madrid, y bueno, pero que te llame el presidente de Ceuta y que no pases del director de gabinete, a mí ya me parece, iba a decir, impresentable, eso para empezar. Y creo que en esta es muy complicado, en esta crisis, intentar demonizar a Vivas. Sinceramente lo pienso muy complicado, porque es que además tiene el apoyo de los socialistas allí. Y luego se hablaba de la responsabilidad de las comunidades del PP. Yo aquí siempre he defendido que si hay que reubicar menores, no me gusta el término sí, reparto, tenemos que ser solidarias el resto de las comunidades. Siempre lo he defendido, porque si además nos creemos esto de que de España, pues hay que ser solidario. Pero esta es una crisis en la que todas las competencias, salvo el asunto de menores, todas las competencias son del Estado. Y es el control de fronteras, de los flujos migratorios, de la política internacional, de la sanidad, de la seguridad ciudadana. Todos son competencias del Estado. No hay nadie a quien echarle la culpa. En esta crisis no hay nadie a quien echarle la culpa. Están intentando, lo intentaron en un principio con el Supremo, con el tema de la sentencia, luego con el CNI, que nuestros servicios de inteligencia han quedado muy mal parados. Y si es verdad que fue un error, yo creo que, como dijo Rufián un día de eso de todos tenemos ojos en la cara, pero si creen que el CNI y los servicios de inteligencia de este país lo han hecho tan mal y los españoles estamos expuestos a que asalten nuestras fronteras, pues se deberían también, debería haber ceses en el CNI, ¿no? Si es así, es una crisis cuya gestión corresponde en exclusiva al Ejecutivo. Y con respecto a los que no son menores, al resto de los migrantes que vagan por las calles, porque también hay una crisis humanitaria, hay que recordar que el propio gobierno se comprometió a que ninguno de ellos daría el salto a la península.
14: Dani.
12: Bueno, a ver, el asunto de los menores no es un asunto menor.
11: No, no,
12: estamos hablando de 2.000 menores.
11: Sí, sí.
12: Y hay que separar lo que es el discurso político. No van a saltar a la península y de la ley, ¿vale? De lo que es la ley, de lo que son los acuerdos
11: bilaterales. Cuando digo de saltar a la península, hablo de los adultos, no de los menores.
12: Bueno, es que en los adultos también hay matices, Cristina, porque los adultos con derechos de asilo tienen derecho a ir a la península según la ley, si cumplen con los requisitos legales. Entonces, estos maximalismos de no van a entrar en la península. Vamos a ver, la situación ha desbordado a todos, a las autoridades españolas, pero también a las europeas, y fruto del pánico, pues dicho, estos no van a entrar en la península, me comprometo con la Unión Europea que no van a entrar en el espacio Schengen, se abre una crisis entre Italia y España, vale, pero la ley no la podemos dejar de lado, porque ahora nos ha ya entrado el pánico. A ver, yo, antes ha dicho Jordi que les dio igual, yo, por contextualizar un poco lo que ocurre desde la cercanía de Ceuta, cuando tú vives en una casa donde hay una gotera desde hace 30 años, estoy frivolizando, ¿vale? Una gotera constante, una gota malaya constante, igual pierdes la capacidad de calibrar en qué momento se te va a venir el suelo encima. Se te va a venir el techo encima. Yo no sé si sería útil. Yo de cara a la ciudadanía, yo entiendo que todos los ciudadanos que hayan leído los informes, los avisos del CNI, a tenor de los hechos que vinieron después, juzgan que el gobierno no estuvo a la altura de lo que ocurrió. Pero igual sería útil, además de desclasificar estos informes, desclasificar los informes del CNI de agosto de 2025, 2024, 2023, 2022 y probablemente, más que ninguno, agosto de 2021, cuando cruzan 10.000 personas, para saber cuáles son los términos y la magnitud en la que se expresa el CNI y las autoridades y la Guardia Civil y la policía cuando ocurren repuntes de flujo migratorio que son constantes. Estamos hablando ahora mismo de una crisis migratoria sin precedentes, ¿vale? Pero como estamos ahora en el plano de juzgar las palabras que ha utilizado el CNI, los avisos, los WhatsApp, las llamadas, cómo se ha gestionado antes en Ceuta, cómo se gestiona en el mar de Alborán. Es que, a ver, la crisis migratoria, nosotros en Andalucía convivimos con ella permanentemente. En el mar de Alborán, en Motril, en las costas de Cádiz, en Canarias ya ni hablar. Entonces, si hemos trasladado el debate a una cuestión semántica de cómo se expresa el CNI, qué relevancia tiene, yo no creo que deberíamos despistarnos con esas cuestiones, porque al final lo que ha ocurrido es que no se ha calibrado bien lo que estaba a punto de pasar y lo que finalmente pasó. Con los avisos que hizo el presidente Ceutí, que hicieron las fuerzas de seguridad, no se ha calibrado bien y habría que juzgar en base a los hechos. No tiene ningún sentido seguir instalados en el debate de si fuera un aviso, fue un informe tiene que ser escrito, un WhatsApp le tiene que llegar a un alto superior, esto tiene que venir un sobrelacrado, porque yo entiendo que eso, al final, la ciudadanía que no sigue la terminología habitual de los periodistas y de los políticos, esto le tiene que parecer una broma macabra. Y eso solo redunda en beneficio de un único partido político, por cierto, que está más callado de lo habitual. Todo esto redunda en un único partido político, que es el que se presenta a las elecciones diciendo hay que echar al invasor, hay que echarlos de aquí, hay no más menas. Yo pediría un poco de pedagogía y de sensatez en ese sentido, tanto por parte de los políticos como por parte de los periodistas, ¿no?
14: Dejadme situar ahora otro escenario con el que abríamos, que es Cataluña. Hoy, 11 de septiembre, es la diada allí, y decíamos que al término de la manifestación convocada para esta tarde, que ha reunido a miles de personas en las calles de Barcelona y en otras ciudades, ha habido incidentes, que es lo que nos describía nuestro compañero Xavi Abello. Tenemos ya un número de personas detenidas por los Mossos de Escuadra, Xavi.
0: Sí, son 8 personas detenidas por el momento, según acaban de confirmar los Mossos de Escuadra, en una noche que nos comentaban fuentes policiales que promete ser larga, porque siguen buscando continuamente este grupo de manifestantes, que bueno, son un centenar, quizás algo más, que han vuelto a quemar contenedores cerca de la zona de Arco del Triunfo. Esto ha hecho volver a la policía, que había intentado, pues había decidido irse, a ver si así pues se calmaban los ánimos, pero han vuelto a quemar contenedores, la policía ha vuelto a dispersar y ahora pues volvemos a estar en un momento de impaso en una serie de manifestantes enfrente de una línea policial. De vez en cuando le lanzan algún objeto, haciendo gritos y esperando si hay una nueva actuación. Debéis tener en cuenta que estamos muy cerca de una zona de conciertos con bastante gente y eso también hace pues que cualquier actuación policial no solo se lleva por delante a este grupo de manifestantes, sino pues que hay bastante gente alrededor. En cualquier caso, por ahora, pues son estos 8 detenidos confirmados por los Mossos de Escuadra.
14: Esta es la situación, por tanto, el sonido en pleno corazón de Barcelona. Esta es la zona del Arc de Triomf, muy cerquita del Parc de la Ciudadella en la capital catalana. Volveremos con Xavi si hay alguna novedad. El director de informativos de la SER en Cataluña es Joan Serra. Hola, Joan, bona nit, buenas noches.
1: Buenas noches, Sastre.
14: Déjame preguntarte a ti el análisis más político, digamos. Hemos visto por la mañana los actos institucionales y luego esta manifestación, que es la que llegó a aglutinar a más de 1 millón de personas en los años más álgidos del procés. Luego hemos visto hoy sí a miles de personas. Es evidente que se ha ido desinflando la convocatoria. Decía antes Xavi, sí que este año han salido a las calles de Barcelona y en otras ciudades catalanas más personas, sin embargo, de las que salieron el año pasado. Y con una gran diferencia, Joan, esa división en el independentismo sobre qué hacer frente a la ultraderecha o con la ultraderecha, en la medida en que la irrupción de Alianza Catalana y la extrema derecha independentista es la que ha cambiado por completo el escenario.
1: Efectivamente. Esta ha sido una diada con 45.000 personas manifestándose en Barcelona, pero te diría que al margen de los números, sobre todo ha sido una diada de transición. Por dos motivos. El primero, porque la de hoy puede ser la última diada sin Carles Puigdemont, por la más que posible aplicación de la amnistía al líder de Junts. Su retorno a Cataluña se podría hacer en el mes de octubre. Eso sí, el Tribunal Supremo despacha la resolución de su caso cuando el Constitucional atienda el primer recurso de amparo de los dirigentes independentistas. Y como comentabas, el segundo motivo de esta diada de transición con sabor agrio es el creciente vigor de Alianza Catalana camino de las municipales del próximo año. Un auge demoscópico de la extrema derecha de matriz catalana, que ha convertido a Sílvia Orriols en protagonista de las últimas horas. No solo por la tensión vivida ayer en la previa de la festividad, con cargas de los Mossos en actos de Alianza y colectivos antagónicos, sino porque está siendo la alcaldesa de Ripoll quien recoge la frustración por el resultado del procés y el malestar también por el funcionamiento mejorable de los servicios públicos en una sociedad más diversa. Orriols y su odio ya ocupan un lugar preferente en la política catalana. Los organizadores de la marcha de esta tarde anunciaban una gran movilización para el próximo otoño, cuando se cumplirán 10 años del referéndum del 1 de octubre. Pero en Cataluña ahora mismo no es articulable otra mayoría independentista como la de hace una década, por peso político del independentismo y porque en la ecuación aparece, como decíamos, la distorsión de Alianza Catalana. Esta diada, la mayoría de los partidos del PSC a Esquerra, pasando por Junts y los Comuns, han articulado un mensaje en favor de la convivencia. Pero el reto de la clase política es pasar de estas palabras, de la convivencia, a los acuerdos de fondo que desactiven a los ultras en educación, en vivienda, en infraestructuras o en financiación. El gobierno de Salvador Illa, que no tiene rival ahora mismo en el Parlamento, pero está sufriendo con la gestión de los servicios públicos, que era su principal bandera, también nota el desgaste. La pregunta es si nadie corrige este malestar que va supurando, si la extrema derecha se convertirá en un actor principal también en Cataluña en el nuevo ciclo electoral que empieza con las municipales.
14: Una pregunta que martillea Europa y que martillea también este rincón de Europa, el escenario político catalán, que después de todo lo que todos vivimos había entrado, parecía en cierta estabilidad. Veremos qué es lo que acaba pasando. Joan, gracias. Buena nit.
1: Buena nit, Sastre.
14: Muy interesante y hasta provocadora esta pregunta, esta reflexión que hacía Jordi, nuestro compañero Joan Serra. ¿Una transición hacia dónde?
13: Mira, una de las cosas que no ha comentado Joan, pero yo creo que es significativa de hoy, es que Sílvia Orriols, la líder de la Alianza Catalana, ya es un personaje perfectamente normal en la vida política catalana. Es decir, hoy en la manifestación la gente pedía hacerse selfies con ella. Ya es una más en el escenario político y, por tanto, para el independentismo es un actor como los otros y es un actor que, paradójicamente, como ocurre en otros lugares, genera una esperanza, desde mi punto de vista, vana, pero lo hecho es que mucha gente está esperanzada con ese discurso del odio. El caso catalán es muy singular en el asunto de la extrema derecha, porque es que tenemos dos. Tenemos dos porque hay lealtades nacionales dobles en Cataluña y por tanto tenemos la de los indepes y la de los españolistas, y la suma de las dos es significativa. La transición es a saber qué ocurrirá cuando vayamos a votar con la extrema derecha en Cataluña. Para mí, difícilmente a Carles Puigdemont, cuando por fin regrese después de esta década extraña, creo que no tendrá capacidad para desactivar el cómo está imantando en ese mundo que se siente frustrado y traicionado. No creo que pueda apelarles de nuevo con contundencia, y la dialéctica que vamos a tener es entre el catalanismo, digamos, consensual, transversal, que acepta al distinto, y otra fuerza creciente que está siendo la que capitaliza ese sentimiento de odio, nacionalismo extremo, odio,
14: o sea, que musulmán. Aunque regresara Puigdemont, Jordi, el ¿Dime? Fenómeno, que digo que aunque regresara Puigdemont, cuando eso se produzca, el fenómeno político, lo que cambia todo el tablero, seguiría siendo
13: similar. Mira, fíjate que el otro día me comentaban que en Junts tienen encuestas internas, pensando en la hipótesis del regreso de Puigdemont, y lo que les dicen es que Puigdemont es el único que lograría fidelizar la mitad del voto. Se daban por descontado que la mitad lo habían perdido ya. Yo creo que eso no va a generar una movilización significativa en el independentismo. Se celebrará ese retorno, naturalmente generará histeria en el mundo nacionalista español. Puigdemont, yo creo que en muchas ocasiones le hacen más caso en Madrid que en Barcelona, pero a día de hoy. Pero lo que es preocupante es la rapidez con la que se ha normalizado una presencia de extrema derecha antimusulmana. Hoy, fíjate, en Ripoll, que es la ciudad o el pueblo del que es alcaldesa Silvia Orriols, para celebrar la diada, han invitado a un ponente para que diese una charla pública. Y ha sido un histórico politólogo de la ciencia politológica española, Ramón Cotarelo, alguien que se ha volcado desquiciadamente al independentismo más radical. Su propuesta ha sido reintroducir la mili para luchar en España en Cataluña contra el musulmán. Eso es lo que ha dicho.
14: Pues en ese punto estamos, Cristina.
11: Hay sondeos que ya apuntan a que Alianza Catalana podría ser la segunda fuerza política en unas autonómicas. Ahora mismo tiene 2 escaños. Hubo un reciente sondeo de Sigma 2 que hablaba de que podía conseguir entre 25 y 28 escaños por delante del PSC y de RC. Este escenario...
13: Delante de Junts y de
11: Esquerra, exactamente, el PSC primera fuerza. Este escenario me lo adelantó un dirigente de RC hace unos meses, y además, mi sorpresa, le hice repetir la afirmación porque no daba crédito. Decía, sí, puede ser fuerza, la segunda fuerza política catalana por encima de Junts y de nosotros. Yo, de la crónica tan detallada que ha hecho Joan, vuestro delegado, yo... No, a lo mejor la he entendido mal, si no me corregís, pero él, bueno, ha ubicado este crecimiento de la Alianza Catalana también en, digamos, en los restos del proceso, en lo que quedó del proceso, ¿no? Como una consecuencia de un proceso que yo siempre he defendido que fue un engaño colectivo pilotado por las élites políticas y culturales de Cataluña. Y por mucha gente que posiblemente se sintió engañada, porque evidentemente les engañaron, y que eso haya podido ser también parte del caldo de cultivo de Alianza Catalana, ¿no? Ese proceso que hizo imposible la convivencia en Cataluña durante un largo periodo, que se intenta reconducir. Cuando se habla de la vuelta de Puigdemont, yo veo a Puigdemont y lo que veo es una foto en sepia, y me pasa lo mismo con Oriol Junqueras. Yo veo una foto en sepia, yo creo que ya son dos personas que deberían salir de la primera línea política. Pero posiblemente Alianza Catalana ese impulso que esté adquiriendo sea producto de aquel proceso, sea el resultado de aquel proceso y consecuencia de aquel proceso, ¿no? Y estamos hablando de la paradoja que comentabas, Jordi, de dos ultraderechas en el Parlamento catalán. Ojo, incluso con trasvase de votos, habla de que podría haber un posible trasvase de votos de Vox a Alianza Catalana, que esto ya es como todo mucho más loco, ¿no?
14: Sí,
11: pero puede haber un proceso de trasvase de votos.
14: Una de las cosas más complicadas de nuestro tiempo es entender la sociología del voto, ¿no?
11: Sí.
14: Y por qué, que es que acaba votando... llevando a cada persona a votar algo. El otro día, Dani, cuando comentábamos la victoria de AfD en Sajonia-Anhalt, una de las cosas, creo que era Sergio Pascual quien nos lo decía aquí en la mesa, que bueno, hay que también pensar que ese votante, más allá de la sensación de abandono, piensa, hay como una especie de ilusión por estar participando en algo que va a romper, que es un proyecto distinto. Quizá por ahí también pueda tener que ver.
11: Antisistema, ¿no?
14: Antisistema, sí. ¿No? Sí. Dani.
12: Sí, bueno, el hecho de pertenecer a un grupo, hay un punto común siempre en todos los partidos ultra de antisistema, ¿no? Que después cuando llegan al sistema acaban absorbidos por él y, bueno, acaban incurriendo en los mismos tropiezos que el resto de partidos. O sea, en Vox es el síntoma claro, es un partido de dirigentes políticos que habla de los políticos como si ellos no fuesen políticos, ¿no? Y denuncian a la clase política como si ellos no fuesen políticos. A mí lo de Cataluña, yo no estoy en el día a día de la política catalana, pero sí desde Andalucía tengo la percepción de que el independentismo catalán como factor de desestabilización de la política española ha desaparecido. Hoy hemos visto una diada, bueno, yo corrígeme si me equivoco, Jordi, pero creo que ha llegado a haber hasta 2 millones de personas en la diada. Hoy creo que según la orden urbana eran 45.000. Hemos visto a separatistas peleándose físicamente con otros separatistas y después esa eclosión de un grupo ultraderechista que emerge de la frustración del proceso y que tiene aspiraciones de poder gobernar o de tener un gran resultado en las próximas autonómicas. Me parece una derivada de lo que fue el proceso raro. Yo coincido con Cristina en que el proceso está en proceso de reconstrucción, pero está muy desgastado y también se nota aquí, porque es que en Andalucía tenemos un máster en política catalana porque el Partido Popular suele utilizar a Cataluña.
13: Lo siento.
12: Bueno, de todo se aprende, ¿eh? Aquí el Partido Popular suele confrontar permanentemente con Cataluña, ya cuando no es por la financiación, es por los trenes de cercanías, son cosas que alimentan el debate andaluz y nacional, ¿no? Y cada vez lo veo menos, porque como veo que el independentismo está enredado en sus cosas y la afección en Madrid es menor, también porque yo creo que el independentismo durante muchos años se ha nutrido de esa retroalimentación del pulso que tenía con Madrid, ¿no? Con un gobierno más hostil que el que hay ahora. Entonces, si no hay una pared, tú no puedes jugar al frontón, ¿no?
13: Sastre, déjame contar una anécdota sobre...
14: Pero, pues cuéntala en 30 segundos, que no tengo más tiempo.
13: En 30 segundos, muy, muy, muy rápido. Silvia Orriols estuvo en Estrasburgo cuando hubo la promesa que Carles Puigdemont accedería al Parlamento Europeo para tomar el acta que la justicia española, la Junta Electoral Central, no se lo permitía. Puigdemont no se atrevió a cruzar la frontera por temor a ser detenido y esa frustración a ella la llevó a alejarse de Puigdemont y de Junts para radicalizarse a través de la frustración.
14: Aparte de ya el odio y la frustración, esta tertulia sirve para quien está interesado en la política y en el psicoanálisis político también. Las 11 y 9 minutos.
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28: Me levanté sudando. Abrí la puerta del cuarto y salí. Toda mi familia se hallaba en la casa. Mi abuela, sentada en el sofá café, veía un programa de concursos en la televisión. Un mueble enorme que ocupaba la mitad de la estancia. Mi madre, en la cocina, preparaba la cena. Mi padre, sentado en el comedor, revisaba los folletos de su viaje a Europa. Era el primer vuelo transatlántico de cualquier miembro de nuestra familia. Mis padres viajarían a Madrid la mañana siguiente y por 2 meses recorrerían varios países. Acuclillado, mi hermano Carlos, 6 años mayor que yo, acariciaba al King, nuestro perro. Un boxer leonado con una notoria cicatriz en el belfo izquierdo, producto de una cuchillada que un borracho le sorrajó cuando de cachorro le brincó encima para jugar. Dentro de su jaula, whisky y vodka, los periquitos australianos saltaban ansiosos de una percha a otra, en espera de que mi abuela los cubriera con un trapo para poder dormirse.
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28: 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Fue la última vez que los vi juntos. 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
27: El Salvaje, Guillermo Arriaga, 2017.
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14: 11 y 12, 10 y 12 en Canarias. Hola, Yago de Vega, buenas noches.
9: Hola, Sastre, muy buenas.
14: Nada, está a punto de empezar el larguero y hoy supongo... ¿Has visto el circuito, por cierto? ¿Te has acercado?
9: No, voy a ir mañana.
14: Vale. Sí, dice no que pasa muchísimo nada, calor, por
9: sí,
14: cierto.
9: Sí, mucho calor, hay que decir, y poca sombra, que estaba hablando esta tarde con José Antonio Ponsetti, con el que vamos a hablar.
14: La Puerta del Sol pasa lo mismo, tampoco hace falta ir a FEMA.
9: Pero que hay muy pocas sombras durante todo el circuito, así que la gente que vaya perpetrada con gorritas, con paragüitas y con crema solar, porque va a hacer bastante calor. Y además tenemos la suerte de que han bajado, mejor dicho, las temperaturas, que no es como hace 2 semanas, pero sí, va a hacer calor. Vamos a hablar mucho, evidentemente, del Mundial de Fórmula 1 que está aquí en Madrid, un circuito que dicen que es espectacular, muy exigente para los pilotos y para los coches, y por desgracia los nuestros mal, tanto Fernando Alonso como Carlos Sainz, decimoséptimo Fernando Alonso, no vamos a ver a los nuestros peleando por subirse al cajón, pero bueno, vamos a disfrutar de este gran premio en casa. Además, vamos a hablar de la Liga, ha empezado la quinta jornada, sigue el drama del Valencia, ha perdido 1-0, ha ganado el Sevilla 1-0 con gol de Juan Iglesias.
14: Pues se van a estar contentos en Valencia.
9: Y ojo Corberán, Corberán, que ya está en la cuerda floja, lleva el Valencia.
14: Bueno, ya lo estaba, pero sí.
9: Un punto de 15 posibles, colista, es farolillo rojo de la clasificación. Y el Sevilla, todo lo contrario, ha empezado muy bien la temporada, tiene 10 puntos, ahora mismo es tercer clasificado y está en puesto Champions. Y por cierto, vamos a hablar también con una jugadora de la selección española de baloncesto. Uh-huh. Sabes que estamos en pleno mundial, sí, que se disputa en Alemania, mañana 8 de la tarde. Es cierto que el rival no es el más sencillo, de hecho es el más complicado de todos, es Estados Unidos, pero ¿quién dijo miedo? Así que vamos a ver qué hacen las nuestras mañana.
14: Pues nada, ahí media te escucho. Gracias, Yago.
9: Hasta luego, chao.
14: Hasta luego. Sonidos del día, uno de ellos se producirá mañana. Mañana, sin hoy imprevistos, Podemos hará oficial la candidatura de Irene Montero de cara a las elecciones generales del año que viene. Será en un acto en Madrid, donde la formación que dirige Jone Belarra va a presentar también las principales líneas de su programa, que pasan por la vivienda, la subida del salario mínimo o la lucha contra el cambio climático. En Podemos esperan que la candidatura de Montero aspire a ser lo más amplia posible, sin mencionar, y aquí está el quid de la cuestión, posibles acuerdos con otros partidos, como por ejemplo, saber qué pasa con Sumar. Otro sonido del día es la crítica muy rotunda, ahora verán, de Aitor Esteban a la ministra de Sanidad. El presidente del PNV ha pedido la dimisión de Mónica García, a la que hace responsable de la huelga que han acordado hoy los sindicatos médicos y que han fijado para a partir del día 28 de octubre. Dice Aitor Esteban que los paros de los médicos son culpa de la cabezonería de la ministra.
15: Pediría la dimisión de la ministra de Sanidad porque su tozudez y su ineptitud a la hora de lidiar con otros asuntos y con los profesionales del sector nos está llevando a que se vuelva a producir una huelga en los servicios médicos. Las ciudadanas y los ciudadanos vascos van a sufrirlo sin que tenga que ver nada el gobierno vasco y la administración vasca en ello, simplemente por una cabezonería del Ministerio de Sanidad español. No puede ser que se niegue al diálogo, no puede ser que se empecine, y más que bien lo que hace es mal ocupando ese ministerio. Así que sí, me gustaría que dimitiera o que la cesara.
14: La ministra ha respondido a esa huelga de médicos convocada contra el Estatuto Marco, ha defendido en redes sociales que ese estatuto, que aún tiene que aprobarse en el Congreso, no puede ser una ofensa para nadie y ha recordado que las competencias en planificación sanitaria son autonómicas. En Madrid, hablando de autonomías, Isabel Díaz Ayuso ha tenido que responder hoy a las preguntas de la oposición en torno al ático de 6 millones que se compró con dinero público y que ahora quieren vender. Ha sido en el debate del Estado de la Comunidad de Madrid. La presidenta ha vuelto a hablar de una persecución contra ella y reiteraba que ese ático de lujo, no iba a ser para ella.
16: Que hay comunidades que tienen a disposición de sus presidentes residencias y me parece bien. Yo no la he querido por muchos motivos. Me gusta vivir en comunidad, me gusta tener vecinos y no me gusta vivir como ustedes. Me gusta vivir con los demás. Pero se puede. Y el presidente de la Comunidad de Madrid, si tuviera una residencia, me parecería muy bien.
14: Eso es lo que le parecería que tuviera una residencia a quien dice que le gusta vivir con los demás. La oposición califica de corrupción esa compra del ático, lo hacía Manuela Bergerot de Más Madrid.
0: Usted es una corrupta. No nos importa dónde vive, ni con quién, ni dónde manda bordar sus toallas. Lo que nos importa
1: silencio,
0: es que señorías, se lo pague
1: por favor,
0: de su bolsillo.
1: Silencio.
0: Lo que nos importa es que no nos roben a todos los madrileños.
14: Y escuchando sonidos, uno más de la intervención de Ayuso con este argumento para cargar contra la izquierda.
17: Dice, el Madrid del 15M... De la Puerta del Sol ocupada con esos campamentos como los de Ceuta, que es lo que les gusta a ustedes. Ese Madrid en el que violaban a chicas y las agredían a compañeras de sus mismos partidos, porque están fatal, siempre están con esos líos entre ustedes. Es increíble lo que tuvo que decir la Policía Nacional de lo que se encontró después de todo ese tiempo que empezó por una acampada de facultad y acabó pues como las casas ocupas donde les gustan vivir muchos de los que les votan a través de sus organizaciones sociales que están ahí solamente para llevar cuatro pancartas el día que tienen que cobrar.
14: Muchos de los que les votan, Cristina.
11: Me he perdido.
14: Ya.
11: Te lo aseguro que me he perdido. Y esto de las violaciones de la Puerta del Sol, no sé, me resultaba todo absolutamente inédito, nuevo e increíble.
14: Desde
11: sin
14: luego,
11: duda.
14: Escuchándola hoy, sí que parece que lo del Chao Pescado no le va a acabar de salir, ¿no?
11: Vamos a ver, yo creo que lo del tema del ático es posiblemente una de las peores crisis por las que ha atravesado la presidenta de la Comunidad de Madrid. Y el problema es que si tú quieres desmentir algo que entiendes que no es para ti, que es mentira, que tú no tenías nada que ver, haces un ejercicio total, absoluto de transparencia, lo cuentas todo, no nos tenemos que ir enterando por etapas que fuiste a visitar el piso o que habías apalabrado un alquiler antes, es decir, es que o no se puede explicar o se ha explicado mal, cosa que me extraña, porque entiendo que saben explicar, saben organizar.
14: Si se hubiera podido explicar, yo
11: bien
14: creo
11: el relato,
14: que,
11: o sea, vamos, no, pero eso me extraña, ¿no? A lo mejor es de otra administración o de otro perfil o de otras personas.
14: Que yo creo que Miguel Ángel Rodríguez puede escribir tweets largos.
11: Pero, no, en serio, o sea, yo creo que...
14: como
11: que,
14: para explicarlo.
11: Que se ha quedado todavía muchas cosas y muchas explicaciones por dar y que se debería haber hecho desde el principio.
14: Antes decía Dani, ¿cómo ve la política catalana desde Sevilla, esto que tiene en pausa, digamos, a la política madrileña desde Barcelona? Jordi, ¿tú cómo lo ves, lo del ático?
13: Hombre, que no ha dado explicaciones convincentes y como no las ha dado, Cristina antes citaba a Rufián la frase esa de vemos si tenemos ojos o algo así, ¿no?
11: Tenemos ojos en la cara.
13: Tenemos ojos en la cara, pues tenemos ojos en la cara. Ah, la comparación de los acampados de Plaza de la Puerta del Sol con los campamentos en Ceuta es siniestra, ¿eh? Es muy siniestra esa comparación. Que ayer se incendiaron varias de las tiendas de campaña o lo que sea, donde están sobreviviendo en unas condiciones horribles, y es un infierno lo que están viviendo los ceutíes, pero lo que está viviendo esa gente es un infierno. Me parece una comparación muy, muy fea, la verdad.
14: En un minuto, Dani.
12: Sí, mira, Juanma Moreno tiene aquí unos asesores que cuando hace una intervención en el Parlamento andaluz le graban y después le ponen su intervención en silencio para ver cómo se expresa con las manos, con los gestos y tal.
14: ¿De verdad?
12: Yo al escuchar hoy a sí, porque por la contención de manos, para no expresar crispación, ni nerviosismo, ni tensión.
11: Esto se ensaya,
12: para que parezca un líder templado, mesurado, moderado, centrista. Cuando yo he escuchado hoy la intervención de, sin verla, la intervención de Díaz Ayuso, he visto que ya es consciente de que esta crisis la tiene atrapada. La tiene atrapada y además es consciente, por alguna razón sociológica que yo no acierto a explicar aquí en poco tiempo, el votante del Partido Popular castiga más estas cuestiones y estas incoherencias personales que cuestiones estrictamente políticas de gestión de servicios públicos, ¿no? Y a la presidenta Madrid le está costando salir de ese agujero porque además los hechos y las publicaciones que se han hecho, que se han publicado, sobre todo en el diario El País, que es quien avanza la noticia, son incontestables, ¿no?
14: Dejadme añadir una última hora internacional que hemos conocido hace apenas unos minutos, y es que todo lo que está ocurriendo en el Mar Rojo ha obligado a Arabia Saudí a cerrar el único oleoducto que tiene alternativo a Hormuz. Estábamos ya viendo las tensiones, no solo que el conflicto de Irán desde luego no parece que tenga una solución inminente. Recordemos que hoy mismo Donald Trump ha aprovechado su intervención frente al Pentágono en Washington en el homenaje a las víctimas por el 25 aniversario del 11S para arremeter de nuevo contra Irán y decir que es el principal patrocinador del terror. Bueno, pues esto estábamos viendo que estaba teniendo unas consecuencias, un impacto económico evidente que notaremos todos en el surtidor, con el barril de Brent que se ha vuelto a acercar su precio a los $100 esta semana. Pues ahora esto desde luego no pinta que la cosa vaya a mejor, con Arabia Saudí cerrando el único oleoducto alternativo que tiene al paso de Hormuz, que saben que es estratégico y que, aunque Donald Trump diga que está abierto, de facto sigue teniendo muchos problemas para el tránsito de embarcaciones. En fin, esta es una de las otras noticias que ahora vamos a repasar con Sergio, empezando trazando la complejidad del mundo de la inteligencia artificial, porque en eso, Sergio, también hemos tenido novedades en estas últimas horas.
1: Y llevamos varios días contando advertencias sobre el poder destructivo de la IA, un investigador que dejó a Anthropic horrorizado por...
14: También hemos tenido novedades en estas últimas horas.
1: Y llevamos varios días contando advertencias sobre el poder destructivo de la IA, un investigador que dejó a Anthropic horrorizado porque

0: plantilla, Altman, les ha dicho que quiere que se detengan, quiere moderar el ritmo, pero en colaboración con otras empresas de Estados Unidos y de China.
1: Desde luego ha habido muchas noticias esta semana vinculadas con la inteligencia artificial y no podría decirte cuál es más preocupante de todas las que hemos contado. Ha muerto la princesa Astrid de Noruega solo dos días después del funeral de su hermano, el rey Harald.
0: En que el nuevo rey noruego, Haakon VIII, acompañaba al féretro de su padre por el centro de Oslo en un cortejo en el que también estaban, por cierto, los reyes de España. Solo dos días después ha muerto la hermana del anterior monarca del país. Gran pesar, dice en un comunicado la Casa Real de Noruega, la princesa Astrid tenía problemas de corazón y 94 años. Fue muy leal y siempre desempeñó sus funciones con compromiso, presencia y un espíritu contagioso, ha dicho de ella Haakon VIII.
1: Celine Dion vuelve mañana a los escenarios en París después de 6 años sin conciertos.
0: Van a ser 16 conciertos. Recordaréis que cantó en la inauguración de los Juegos Olímpicos de París, pero no ha dado conciertos en todo este tiempo porque sufre una enfermedad neurológica. Así que hoy, en la víspera, 10.000 personas han montado un karaoke en plena calle, un karaoke de canciones solo de Celine Dion, claro.
1: Pues mira, me hacía falta después de todo lo que pues venimos contando, un poquito, de verdad que sí, un poco de karaoke con 10.000 personas. Mira que no te acabo de ver, Jordi Amat, cantando por Celine Dion, pero...
2: Pero yo estoy dispuesto a salir ahora aquí al Paseo de Gracia y cantar lo que sea necesario.
1: Faltará. Y oye, una última despedida, ha muerto una figura que seguro muchos recuerdan, ha muerto Emma Bonino, referente en la lucha por los derechos civiles en Italia.
0: Ya te preguntas por qué he metido hoy dos muertes separadas entre sí. Y además, sí, me vas a acusar de desorden. Bueno, pues para poder leer estas cosas, Sastre. Hoy esta ha sido la principal noticia en Italia. Apertura en La Stampa, en La República, en Il Corriere. Titulares como adiós a Emma Bonino, una radical de corazón, una vida radical, sus luchas por Europa y faro de los derechos humanos. Fue activista en los 70 cuando el aborto estaba prohibido, peleó por él, fue diputada desde el 79, Berlusconi la propuso como eurodiputada y fue ministra con Romano Prodi, con el gobierno del Partido Democrático, social demócrata. Todo esto lo hago para poder terminar con algunas de las frases que nos dejó. Por ejemplo, el diálogo es en realidad el instrumento de los fuertes, o esta otra que se le atribuye. Un discurso antes de comer nunca debe durar más que unos sorbos de espumante.
1: Recordaremos sí a Emma Bonino, Cristina de la Hoz, Jordi Amat, Dani Cela. Que tengáis un feliz fin de semana, compañeros.
3: Buen fin de semana.
1: En la recta final de los viernes lo que hacemos es resumir en 3 minutos cuáles son los sonidos que hemos escuchado esta semana juntos en Hora 25.
4: Yo creo que poner en la misma frase ultraderecha o neonazis, si somos un poco menos generosos, Alemania y Victoria, es bastante terrorífico. Realmente están ocurriendo en Europa cosas que no podíamos concebir. ¿Cómo van a votar los alemanes a un partido de ultraderecha, a un partido neonazi, discriminatorio, etnicista, etcétera?
5: Yo creo que llega un momento en el que dejamos de prestar atención porque nos aburre. Depende también cómo interactúa el profesor con nosotros, pero yo creo que una clase entera de lengua, por ejemplo, se hace muy pesado.
6: Ellos están acostumbrados a consumir historias de 30 segundos y cada vez les cuesta más mantener la atención.
7: Quería aprovechar para hablar de esa gran laguna, no solo del lenguaje, sino también de espíritu,
1: ¿sí?,
7: o al menos eso nos han intentado hacer creer, que es la falta de vocación, que es el acantilado y hasta aquí hemos llegado, el Finisterre, es el Finisterre de la adolescencia. Esta no es la elección más importante de vuestra vida. Habrá más elecciones que tendréis que tomar. ¿En base a qué? Pues a eso voy. Yo quiero romper una lanza a favor de los caminos que se han labrado en base a no tener ni idea de lo que querías hacer, pero sabiendo muy bien lo que no querías hacer.
1: Borja Semper, señor Semper, ¿qué tal? Buenas noches.
8: Muy buenas noches, señor Sastre.
1: ¿Cuál es su interpretación después de haber conocido la desclasificación de estos documentos?
8: Yo creo que ya no estamos en una crisis, estamos en un esperpento.
1: Enrique Santiago, buenas noches.
9: Hola, muy buenas noches, un placer.
1: Enrique Santiago es el portavoz parlamentario de Izquierda Unida. Pablo Fernández es secretario de Organización y portavoz de Podemos. Señor Fernández, buenas noches.
10: ¿Qué tal? Muy buenas noches.
1: El diputado de Esquerra Republicana, Francesc Marc Álvaro, nos está escuchando también.
11: En un gobierno de una democracia avanzada, alguien debería

0: dimitir. Creo que hoy perdería Marlaska.
1: Juan Manuel Fernández, presidente de la Audiencia Nacional, me está diciendo que no hay politización de la justicia en este país.
2: Efectivamente.
1: No hay jueces que estén politizados.
2: La inmensa, inmensísima mayoría de ellos no estamos en absoluto politizados.
3: Nos sacan por mercaderías, que está justo abajo de la torre. Ahí vi un agujero en la torre. Y lo primero que ves es una bomba. La diferencia entre una película y eso es, pues obviamente es que ves a la gente tirarse. Un chico se sienta a mi lado, empezamos a hablar, y le digo, oye, ¿y cómo puede ser que los sprinklers no apaguen el fuego de una bomba? Y me dice, ¿una bomba? Tú no sabes lo que ha pasado. Y entonces me explica que han sido dos aviones que han chocado contra las torres. Así me entero.
4: Si estás en tu casa, miras el móvil, porque esto lo hacemos todos, aunque la película sea interesantísima. Pero si estás en una sala de cine, cuesta más ir a sacar el móvil y despistarte, ¿no?, de lo que estás viendo. Entonces yo creo que el cine sí que sigue teniendo ese poder de absorberte, de meterte en esa historia, de hacerte desbloquear muchas cosas que tú creías. No sé si de cambiar el mundo, pero sí de cambiar algunas cosas, algunas formas de pensamiento.
1: Así acabamos ahora Yago de Vega y El Larguero. Que tengan una feliz noche y un feliz fin de semana. Adiós.

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1: Las 11:30, las 10:30 en Canarias. Hola a todos, ¿qué tal? Buenas noches y bienvenidos al Larguero de este 11 de septiembre, día en el que ha arrancado la quinta jornada de Liga en Primera División y lo ha hecho con el partido que se ha disputado en el Ramón Sánchez Pizjuán y que ha terminado hace media horita más o menos. Le ha ganado el Sevilla 1-0 al Valencia, gol de Juan Iglesias para los locales. Con este resultado, el Sevilla se pone con 10 puntos en tercera posición, en puesto Champions. Buen arranque de el conjunto hispalense, y el Valencia sigue siendo un drama, tan solo ha sacado un punto de 15 posibles en este arranque de temporada, es colista, es farolillo rojo de Primera División, y ojito con el futuro de Carlos Corberán, porque ya llegaba en situación complicada este partido, y después del resultado de hoy, ojito que no haya noticias con respecto al banquillo del conjunto che en las próximas horas. Para mañana otros 4 partidos. A las 9 de la noche, derbi madrileño, el Santiago Bernabéu. El Real Madrid recibe al Rayo Vallecano con una novedad en el conjunto blanco, y es la entrada de Asensio en la convocatoria por primera vez esta temporada. Ya sabéis que se lesionó en la pretemporada y que de momento no había disputado ningún minuto con el Real Madrid, y por primera vez entra en la convocatoria. Además, Mourinho ha anunciado rotaciones tras jugar el partido de Champions esta misma semana. Además, a las 2 de la tarde, Racing de Santander Alavés, a las 4 y cuarto Osasuna Español y a las 6 y media Athletic Club Elche. En segunda división se ha disputado un partido, Burgos 3, Ceuta 1. El Burgos en la parte alta de la clasificación es tercero. El Ceuta no sabe lo que es puntuar de momento. 5 partidos, 5 derrotas, colista de la categoría. Además, en Fórmula 1 estamos en el Gran Premio de Madrid. Hoy se ha disputado la primera sesión de libres, mejor tiempo para Antonelli, con Leclerc segundo, Hamilton tercero, y en cuanto a los españoles, pues lo mismo de siempre, mal. Carlos Sainz 16º, Fernando Alonso 17º. En ciclismo, en la Vuelta a España se ha disputado la 19ª etapa con victoria para el irlandés Dunbar y sin cambios en la general, donde sigue marcando, mandando, mejor dicho, Enric Mas. Segundo, Roglic a 1.37 y tercero, Félix Gall a 3.01. Mañana, penúltima etapa, es un etapón, 187 kilómetros entre la Calahorra y el Collado del Alguacil, con 3 puertos de primera categoría y el último de categoría especial. Va a ser una jornada que evidentemente va a ser definitiva para saber quién se va a llevar esta Vuelta a España. Motociclismo, Gran Premio de San Marino. En MotoGP, mejor tiempo para Bezzecchi, con Marc Márquez segundo y Alex Márquez tercero. Y en baloncesto, Mundial de Alemania, ya sabéis, mañana es la cita, 8 de la tarde, partido de semifinales, donde la selección española va a buscar cargarse a la favorita. España-Estados Unidos por una plaza en la final. Antes, 4:30, la otra semifinal entre Francia y Alemania. 11:33, contado todo, empezamos, venga. Hablamos del Mundial de Baloncesto Femenino que se está disputando en Alemania. Es una de las citas importantes.

0: así que no perdemos ni un segundo. Nos vamos al Ramón Sánchez Pizjuán, donde le ha ganado el Sevilla 1-0 al Valencia. El Valencia colista de la categoría. El Sevilla tercer clasificado, puesto Champions. Y está Ronquillo con protagonista. Hola, Ronqui, muy buenas.
1: ¿Qué tal, Yago? Buenas noches, efectivamente. Aquí con el autor del gol. Corría el minuto 80, una falta pasada de Cocho Rafili. Y ahí estaba la cabeza de Juan Iglesias para mandarla al techo de la red y hacer estallar esto y convertir de nuevo en un manicomio el Sánchez Pizjuán. Así que, Juan Iglesias, buenas noches y enhorabuena.
2: Hola, buenas noches, muchísimas gracias.
1: No te quitarás de la cabeza esa jugada, ¿no?
2: Bueno, la verdad que no, creo que ha sido un momento de mucha felicidad, muy bonito, sobre todo cuando no estás acostumbrado a meter goles y después del esfuerzo que estaba haciendo el equipo, el esfuerzo que hizo el otro día en Barcelona, creo que nos merecíamos esta victoria y muy, muy contento por todos.
1: Pues nada, ha salido el Sevilla hoy con dos puntas, pero el killer es Juan Iglesias, todo tuyo.
0: Hola, goleador, ¿qué tal? Buenas noches.
2: Hola, buenas noches.
0: Es buen gol, ¿eh? El remate es buenísimo de cabeza.
2: Parece de delantero, ¿no?
0: De toda la vida, sí. No, pero de verdad es muy bueno. ¿A qué sabe marcar en casa con ese público y lograr los tres puntos?
2: Es una sensación increíble, la verdad que marcar un gol con esta gente, con este equipo, con el compromiso de todos y cómo estaba apretando la afición, también estaba siendo un momento de ir a por el partido y creo que ha llegado el gol en el mejor momento, así que bueno, una satisfacción muy muy grande por todos.
0: Viene el Sevilla de unas temporadas más dubitativas, se ha arrancado bien este año, ¿no?
2: Sí, creo que bueno, sobre todo el año pasado la gente que estaba aquí pasaron momentos muy complicados, pero bueno, al final creo que la base de todo es el vínculo entre la afición, el equipo y bueno, creo que el año pasado las últimas jornadas lo consiguieron juntos y este inicio de temporada hemos empezado bien, la afición está con nosotros, nosotros estamos con ellos, que también sepan que va a haber momentos jodidos, que ojalá ganáramos todos los partidos, pero bueno, que sepan que por nuestra parte el equipo va a dejarse todo, va a trabajar, va a sacrificarse y bueno, que estén con nosotros, que nosotros les vamos a dar eso.
0: Y tú en lo personal bien, ¿no? Arranque de temporada también muy bueno, sintiéndote importante.
2: Sí, la verdad que sí, sabía que venía un club de mucha exigencia, que no estaba pasando el mejor momento, pero que va a ir hacia arriba, estoy seguro, porque al final es un club muy muy grande y bueno, ojalá pueda seguir ayudando de esta forma y que el equipo siga yendo hacia arriba.
0: Voy acabando, miras la clasificación, 10 puntos, terceros clasificados, puesto Champions, esto es muy largo, pero mola mucho más estar por la parte de arriba que por la de abajo, esto está claro.
2: Sí, totalmente. Al final siempre verse arriba es una satisfacción, algo muy positivo. Pero bueno, como has dicho, esto es muy largo. Estamos en la jornada 5, queda muchísimo. Hoy en día ganar un partido en Primera División es muy, muy complicado. Sabemos las dificultades que tiene cada partido y bueno, vamos a seguir en esta línea y a seguir puntuando sobre todo.
0: Esto no para. De hecho, hay jornada entre semana, próximo partido en La Coruña. Fíjate cómo ha arrancado la temporada. El Depor en su regreso a primera y luego el Barcelona antes del parón. No está mal, ¿no?
2: No está mal, pero bueno, al final, como he dicho, hoy en día es muy complicado tanto nosotros como otros equipos ganar los partidos. Creo que lo positivo que tiene este equipo es los solidarios que somos, cómo competimos, cómo corremos por el compañero, cómo la gente que está fuera y le toca entrar 10 minutos, 20, 30, 2, entran como motos a aportar al equipo. El que no sale está animando. Creo que lo que estamos creando es una bonita familia y bueno, ojalá las cosas sigan yendo bien, pero como he dicho, habrá momentos jodidos y habrá que seguir juntos.
0: Juan Iglesias, enhorabuena, un abrazo fuerte, cuídate.
2: Gracias, buenas noches.
0: Ronqui, golazo el que ha metido Juan Iglesias en el día de hoy, 3 puntitos de oro para mantener al Sevilla arriba y este chaval que ha caído de pie ahí,
1: Sí, sí, se ha hecho con un puesto en el Sevilla, ha habido una revolución total en la construcción del edificio porque lo han derribado entero prácticamente, fíjate la de gente que ha salido y la de gente que ha llegado y aquí está, ha convencido a un entrenador que dio perfectamente el visto bueno y que lo quería porque ya lo tenía muy testado, es un futbolista de adaptación inmediata, un jugador que está respondiendo perfectamente a las expectativas y al perfil que el Sevilla buscaba y por tanto a lo que se esperaba de él y así con más hombres que nombres, el Sevilla y con algún remate de mucha experiencia, como es el caso de Fofaná en el mercado, está construyendo una bonita idea, un bonito proyecto para no sufrir, que es el objetivo, y luego ya habrá tiempo de soñar, pero de momento los 10 no te los quita nadie. Eso sí, no esperen que el Sevilla sea el más brillante de los equipos jugando de la primera división, porque hoy a ratos ha podido incluso tener peor suerte.
0: Manolo Aguilar, ¿qué tal? Buenas noches.
3: Hola, Iago, ¿qué tal? Buenas noches.
0: A ver, no ha sido el mejor portero de la década, o sea, el mejor partido de la década, es verdad, pero el primer tiempo ha sido horroroso, el segundo tiempo ha tenido más cosas, pero aquí lo importante es ir sumando 3 puntos y es lo que está haciendo Sevilla, ¿eh?
3: Evidentemente, ha cambiado varias cosas el entrenador en este Sevilla, pero lo que más ha cambiado es que el Sevilla del año pasado perdía estos partidos.
0: Sí, señor.
3: Esa ocasión de la Valencia hubiese entrado sin lugar a dudas, y este Sevilla, que compite más y mejor que el del año pasado, gana estos partidos hasta el punto que lleva 10 de 15, que es una posición no desahogada, es una posición champion, una progresión de puntos que no va a alcanzar el Sevilla, pero que desde los tiempos de Emery o Lopetegui no se conocía. Entonces, sí han cambiado de momento muchas cosas en el Sevilla, sobre todo que el equipo parece más lógico, más compacto, y que el entrenador es experimentado y es más competitivo que lo que veíamos el año pasado.
0: Y el Valencia, Manolo, flojo.
3: Muy flojo, el Valencia muy flojo. Acaba de terminar la rueda de prensa de Carlos Corberán y le han hecho varias preguntas precisamente sobre su futuro. No ha querido entrar, ni tan siquiera cuando le han preguntado si está dispuesto a negociar su contrato, si el club le plantea la destitución. Dice que es un supuesto que no se ha dado, pero sí ha habido una pregunta que le han comentado si tiene fuerzas para seguir adelante con esto, y no ha dicho tengo fuerza. Le ha dado varias vueltas. Ha dicho que hoy él no ha transmitido posiblemente al equipo porque no le puede exigir a sus jugadores más en el día de hoy. Ha hablado de las lesiones, que no han hecho nada diferente respecto al año pasado, pero ha dado la impresión de no hablar de su futuro, pero saber que le queda muy poco en el banquillo, o por lo menos anímicamente, después de una derrota, no ha querido hablar de si tiene o no fuerza, que lo normal en este caso de los entrenadores es que digan, como todos sabemos, que sí, que tiene fuerza para seguir.
0: Fuerza,
3: pues,
0: sí,
3: no,
0: sí.
3: Pues no lo ha visto.
0: Gracias, Manolo, abrazo.
3: Un abrazo.
0: Tiempo de Sanedrín. Hola, Chazarri, ¿qué tal? Buenas noches.
4: Muy buenas noches, Diego.
0: Y hola, Fran Guaita, ¿qué tal? Muy buenas, por decir algo.
5: Hola, buenas noches.
0: Chazarri, viene el Sevilla, haciendo lo que tiene que hacer, generando. Para mí ha merecido ganar el partido y 3 puntitos, ¿eh?
4: Sí, sí, sí. Al Sevilla, evidentemente, en un verano, en las condiciones económicas en las que está, no se va a convertir en un verano el Sevilla en el Bayern de Múnich, ¿no? Yo creo que eso es imposible, y aquí todo el mundo se tiene en ese sentido la lección bastante aprendida. Pero creo que hay avances con respecto al de la temporada pasada. Para empezar, me parece que hay un entrenador que, no digo yo que sea Guardiola, pero que es muy coherente, que es coherente, que sabe lo que se trae entre manos y que conoce el paño de la primera división del fútbol español perfectamente, como Luis García Plaza.
0: Sí, señor.
4: No hace ninguna locura. Ninguna locura. Tiene al equipo ordenado. Podemos pensar, bueno, no lo va a tener desordenado. Cuidado, que aquí hemos visto cada cosa en las últimas temporadas en el Sevilla que asustan, ¿no? Y tú ves que el equipo está bien colocado en el campo. Y en tercer lugar, nadie se ahorra nada. Es que el Sevilla corre mucho y lo ha demostrado en la segunda parte. Y todos estos argumentos, pues hombre, hoy día son suficientes para llevarse por delante un Valencia que, la verdad, no, vamos, da pena verlo, sinceramente.
0: Guaita, vuelvo a hacer mía las palabras de Rodri. Muy flojo el Valencia.
5: Claro. Pero bueno, ¿y qué va a cambiar? Si no cambia el entrenador, si no cambia la plantilla, si el planteamiento es muy similar, que es jugar a no encajar, el Valencia no va a modificar. La imagen va a ser la misma. Como no cambiaran el entrenador, como no lo echen, que no debió empezar la temporada, pero mientras siga el entrenador es el mismo, el cuerpo técnico es el mismo, los jugadores son los mismos, va a ser muy difícil que el Valencia mute, Iago. Yo lo tengo clarísimo, hace meses que lo digo.
0: Porque además, lo hemos estado comentando durante todo este tiempo, cuando además los jugadores dejan de creer en un proyecto, estás muerto. Y eso le ha pasado a Corberán, que los jugadores no creen en el proyecto de Corberán, y es que o cambias de entrenador o el Valencia, Guaita, va a coquetear clarísimamente con la segunda división.
5: Los perdió a los jugadores la temporada pasada. Llevamos en la cadena SER desde marzo. Desde marzo pasado, advirtiéndole al genio de Ron Gurley, al CEO de fútbol, que no podía continuar. Y él no solamente lo mantiene en el cargo, sino que le regala una temporada más. El otro día deslizaban, al acabar el mercado, que había que tener cuidado con los ceses de entrenadores porque el fair play, porque el pago de finiquito, pero fenómeno, si le ha regalado un año. Entonces, en Valencia ya un poco los damos por amortizados a los dos, a Corberán y al que le extendió el contrato, porque le va a costar dinero extra a Peter Lim. El Valencia ha de hacer un reset deportivo, ha de cambiar al entrenador y ha de cambiar al responsable deportivo, que ha hecho una plantilla lamentable, mucho peor que la del Sevilla, y que se ha enchotado, se ha encabezonado en mantener un entrenador que no lo quiere Mestalla, que no lo quiere la plantilla, y que sobre todo ves al equipo. Yo de verdad, Yago, Chazarri, yo de los 25 jugadores del Valencia no hay ninguno que esté a su nivel. Cuando 25 jugadores todos están por debajo de su nivel, el fútbol está escrito. No se puede miccionar contra el viento. La ley del fútbol es clarísima. Si un entrenador no saca partido a 25 tíos o tías, si es un equipo femenino, lo tienes que echar y tienes que poner a otro, porque no puedes cambiar a 25 jugadores en un mercado.
0: Dame un segundo que vamos a ir a la rueda de prensa de Luis. Ahora voy contigo, Chazarri. Vamos a ir a la rueda de prensa de Luis García Plaza. Vamos a escuchar esa rueda de prensa.
6: No hablo del otro pasado, de eso que estuvieron. O sea, que no hay que comparar con nada. Hay que disfrutar de los que están, trabajar con ellos y no hay más. Pero bien, los tres han estado bien. Yo creo que se tienen que coger, se tienen que conocer. Físicamente era normal. Ya he dicho que incluso Lucas me ha aguantado demasiado. O sea, yo creo que al final estaba ya muy cansado. Pero bueno, se tienen que ir cogiendo y al equipo, a lo que queremos, y que físicamente mejorar, porque les cuesta todavía aguantar un partido. Y ahora veremos a ver, sobre todo, que recuperen bien de cara al miércoles. Los otros están más acostumbrados a jugar de esta manera, a exigir esa presión, y Fofa yo creo que no va a tener ningún problema en aguantar tiempo, pero simplemente le falta partidos y entrenamientos, porque lo dije, desde el 1 de febrero no juega 90 minutos. Pero hay gente que lo pedía la semana pasada ya, pero bueno, es normal y son cosas vuestras, es lógico.
7: Manolo Aguilar para...
8: Hola, buenas.
7: Luis. La cadena SER, El Larguero y Radio Sevilla en directo, ambas en la dualidad. La verdad es que es el comienzo, con sus dificultades y sus complicaciones, es el comienzo soñado, ¿no? 10 de 15 a estas alturas, yo creo que... Sí. Nadie lo hubiese asegurado, ¿no?
6: Sí, y además tenemos un calendario de agupa, ¿eh? Tenemos los siguientes 4 partidos, 3 partidos fuera de casa... Tres partidos fuera de casa, el de casa es el Barça y uno de los de fuera es el Madrid. O sea, tenemos un calendario así, era muy importante sumar puntos ahora, muy importante. Creo que el equipo, por lo menos de que estoy yo aquí, yo te hablo de mi experiencia, porque quedan muchos también del año pasado, tiene un gen competitivo tremendo, tremendo. Ya el año pasado lo demostró, lo dije, hasta que ya el último partido no nos jugábamos nada, el equipo ganó 4 y perdió 4. Y ahora ya lleva otra vez, en este año, ha ganado 3 de 5, o sea, compite. Y creo que hemos hecho media hora, la segunda parte, de un nivel altísimo. No pasaban de medio campo, no salían de medio campo, no les dejábamos salir. Y después nos ha faltado lo que he dicho, que toda la gente ataque, no pongo uno, esté inspirada. Si esté inspirado hoy ganamos 2-3-0 fácil, porque es que era un ataque, atacábamos, recuperábamos y no solo han pasado una vez, que es fútbol y te la cogen, te la enchufan, pero aún así.
0: Me ha pegado en el palo.
6: Muy bien, la primera parte nos ha costado un poquito más, aún así creo que hemos también tenido opciones, pero el equipo va ahora, y que tenemos, ya lo digo, 2 partidos difíciles seguidos, después otros 2 fuera también difíciles. Y era muy importante sumar 10 puntos hoy. Ahora hay que descansar, recuperar e ir a competir, que esa es la palabra que quiero que...
0: Luis García Plaza hablando sobre el nivel del equipo en este arranque de temporada y sobre lo competitivo que se ha vuelto el equipo en el tramo final de la temporada pasada y en el arranque de esta temporada. Y hablaba de esa jugada aislada, la de Oturbi, que ha pegado un leñazo al larguero, que si te cazan en esa contra y te la clavan, pues no tiene nada que decir, evidentemente. Pero es cierto que ha dominado todo el partido el Sevilla, y que había momentos que el Valencia cogía la pelota e intentaba salir y no tenía ideas. Chazarri, te he cortado cuando querías hablar del Valencia.
4: No, estábamos hablando de el Valencia. Bueno, vamos a ver, el entrenador del Valencia.

0: consecuencia debe ir a la calle, vamos, mucho, muchísimo, muchísimo ha durado en el cargo, ¿no? Debe ir a la calle, pero ya esta noche no, por supuesto. Yo, para mí, el botón, hay que activar el botón de destituir a un entrenador cuando los jugadores están muertos en el campo, cuando ya tú ves que el equipo, por lo que sea, ¿eh? Que yo no digo que le estén haciendo la cama, que quieran echarlo, no lo sé, porque ahí, bueno, ahí cada uno tendrá una película, ¿no? Pero cuando tú ves que el equipo no transmite nada y ha bajado los brazos, ese entrenador tiene que ir a la calle. Yo, mientras el equipo está corriendo, lo intenta, mira, pues todavía puedes mantenerlo alguna semana más, pero esto ya, desde el punto de vista del Valencia, es completamente insostenible y no sé, no digo que se vayan a reunir porque esta locura de Singapur cualquiera sabe, ¿no? Pero hay un entrenador por ahí que es muy bueno, que se llama Marcelino García Toral, que cuesta muchísima pasta, no creo que lo llamen porque, en fin, ya sabemos cómo está la situación por allí, pero traigan a un buen entrenador, que el Valencia esté a segunda, ¿eh? Que se puede ir a segunda división perfectamente, perfectamente.
1: Sí, sí, veremos qué es lo que pasa en las próximas horas. Guaita, ¿tú crees que puede haber noticia con respecto al banquillo del Valencia?
2: Venía muy tocado y el Valencia lleva varios días analizando posibilidades económicas de cese y entrenadores libres disponibles. Hay un partido martes en Vitoria, faltan 3 días. Yo veo muy difícil que al siguiente partido en casa contra la Real Corberán llegue. Lo veo francamente complicado.
1: Sí, parece lo lógico. Pero teniendo en cuenta lo que han hecho los dirigentes del Valencia durante los últimos años, la palabra lógica y decisiones que toman con respecto al futuro del equipo o el presente más inmediato como el que vive ahora, no van de la mano, con lo cual nos podemos esperar cualquier cosa. El Sevilla, como decía yo ahora, Chazarri, dos salidas, bueno, tienen la salida en Riazor y luego el Barça, ¿eh? Luego el Barça, que va a ser una buena piedra de toque. Es cierto que el Barça está intratable en este arranque de temporada y que a lo mejor lo normal es perder ese partido, pero hay que ver lo que decía ahora el míster, el competir, y competir contra el Barça también, ¿eh?
0: Y bueno, eso, si decimos que lo damos por perdido, aunque la temporada pasada el Barcelona cayó aquí, y bien, ¿eh? Y bien, fue una derrota estrepitosa del Barcelona. Bueno, hombre, yo lo veo, en este momento lo veo intratable, y lo normal es que gane, por supuesto, ¿no? Y que gane bien, ¿no? Pero bueno, ya en el partido contra la Coruña, pues vamos a verlo, ¿no? Vamos a verlo, porque son dos equipos al alza, y yo, el Sevilla tal y como está, que además le está cambiando el viento, ¿eh? Porque recuerdo que antes del gol de Juan Iglesias, el larguero de Odiseas ha temblado, ¿eh? Ha temblado, ¿eh? Eso, oye, pues te indica algo, ¿no? Te indica que esa chispita de fortuna que te hace falta en todo, el Sevilla la está teniendo, ¿no? Bueno, ese partido hay que jugarlo, y por supuesto que el Sevilla tiene opciones, pero sobre todo, lo positivo de todo es que mentalmente al sevillista se le está yendo el nubarrón. Antes venir al Sánchez Pizjuán era un suplicio, venía la gente aquí arrastrada, ¿no? Oye, pues ya yo hoy he percibido otro ambiente, he percibido que la gente tenía ganas de ver a Stasin, que tenía ganas de ver a Fofaná, que tenía ganas de ver a este equipo que tiene muchos puntos, ¿no? Entonces, el ánimo es todo, y con los puntos y la coherencia que pone Luis García Plaza en el banquillo, a mí me parece que el Sevilla puede seguir dando guerra en todos los campos, ¿no?
1: Para cerrar, algo más, Ronquillo. Ronquillo a la una, Ronquillo a las dos.
3: Si algún...
1: ahora te oigo, dime.
3: Nada, del plan de trabajo del Sevilla ya, de la jornada intersemanal, de García Plaza, que está muy contento por cómo se ha producido todo al final. Ha lamentado algún que otro error que hubiera podido, en ataque, darle más ventaja y no estar tan apurado hasta el 80, pero bueno, como ha acabado todo, es fiesta prácticamente para un Sevilla que con 10 puntos se tienta la ropa, ¿eh?
1: Pues fíjate que tranquilo se ve el fin de semana, el viernes ganas el partidito, te metes en la parte alta de la clasificación, a ver qué hacen el resto de equipos el fin de semana, y el Valencia, como no puede ser de otra forma, tratando, deseando que llegue el próximo partido. No va a tener que esperar mucho porque hay jornada de liga entre semana, para tratar de empezar a ganar partidos, porque cuando te quieras dar cuenta, estás metido en la parte de abajo, pero muy hundido, y salir de ahí es muy fastidiado, ¿eh? Por no decir otra cosa. Cerramos en el Ramón Sánchez Pizjuán. Le ganó el Sevilla 1-0 al Valencia. Gracias, Ronqui, gracias, Manolo, gracias, Chazarri, gracias, Fran. Abrazo a todos, hasta mañana.
4: Buenas noches.
1: 11:52. Mañana tenemos derbi madrileño. Juega Real Madrid contra el Rayo Vallecano.
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4: lo dicho, mañana 9 de la noche en el Santiago Bernabéu, el Real Madrid recibe al Rayo Vallecano. Javier Herráez, ¿qué tal? Muy buenas.
5: Hola, ¿qué tal, Yago? Buenas noches.
4: Con novedad en la convocatoria. Tiene, venía de complicaciones, de bajas en el centro del campo, se recupera Asencio, bueno, cada vez queda menos en la enfermería, ¿no?
5: Sí, afortunadamente, ¿no? Ya, Militao le queda menos, también a Endrick, que ya está pues poco a poco entrando en dinámica de grupo, pero sobre todo para este partido, después de la sanción en Champions de Camavinga y de dos futbolistas que saben llevar la manija del equipo, como son Bernardo Silva y Arda Güler, los dos mañana yo presumo que van a ser titulares, junto con Bellingham, Mbappé y Vinicius. Alguna rotación quizá, no dice Mourinho que no le gusta esa palabra de rotación, que le gusta más refrescar al equipo y pueda meter ahí a Rüdiger, a Carreras y darle un poquito de respiro a un futbolista como Cucurella, que hace justamente una semana pues acabó con calambres en esa derrota ante el Betis. Y por la derecha tengo dudas, pero vamos, Dumfries le veo por delante de Trent Alexander-Arnold, y en la portería Courtois. Ese debe ser 11 mañana frente al Rayo a las 9 en el Bernabéu.
4: Ha salido Mourinho a defender a Vinicius, ¿no? Y además lo ha hecho de una forma particular, ¿no?
5: Sí, sí, sí. Bueno, yo también te digo una cosa, ¿eh? Vinicius ha cometido errores, ha pagado por ellos, también ha dado soluciones deportivas al Madrid, y este año pues él, digamos que quiere pasar página, levantó la mano, pidió perdón. Alguno no se lo perdona, yo lo que le sirven porque falle un pase o falle un gol me parece yo un poco raro, la verdad. Cada uno está en su derecho de hacer lo que crea oportuno, pero bueno, si el chico se equivocó en su momento, pidió perdón. En la vida, cuando alguien pide perdón, creo que hay que aceptarlo, ¿no? Y seguir hacia adelante. Pero bueno, le tienen cogida la matrícula, y cuando falla alguna, el Bernabéu le ha silbado algunos de ellos, ¿eh? Tampoco ha sido mayoritario, pero sí una parte importante. Y yo creo que Mourinho lo que quería hoy es decir que es verdad que el Madrid no tuvo el balón, que sufrió contra el Inter, pero que ganó el partido y que también pudo marcar muchos goles. Y lo he dicho de esta forma.
6: En Portugal hay un proverbio que no lo sé si en España existe igual o parecido. Tú solo tiras piedras a las árboles que tienen fruto. Tú no vas a tirar piedras a un árbol que no te da nada. Tienes un árbol que está con mucho fruto. ¿Y qué ha hecho Vini aquí en los últimos años? ¿Cuántas Champions ha ganado? ¿Cuántos goles ha metido? ¿Cuántas eliminatorias ha ganado?
5: Bueno, pues he hecho un repaso de lo que ha sido bien en el Madrid, ¿no, Yago?
4: Sí, sí.
5: Puede estar de acuerdo o no, pero es un futbolista que junto con Courtois fueron los más destacados cuando el Madrid consiguió la Champions hace un par de años. Luego él, pues a estos últimos dos temporadas ha estado muy flojo, también influye eso, no se ha ido, hasta este año ha comenzado físicamente lejos de su mejor forma, y Mourinho le ha dado casi los 90 minutos todos los partidos, menos el último, ¿no?, que le quitó en el último minuto. Pues bueno, hace una semana ante el Betis estuvo flojo, pero fue el hombre que dio ese pase a Speed, ese gol que no subió por fuera de juego. A él le hicieron el penalti que marró Mbappé. Pues siempre es un jugador desequilibrante, y es lo que he querido destacar en el día de hoy. Si ha renovado por el Real Madrid, pues yo creo que parte del público debe de pensar que es uno de los suyos, ¿no? Que no va en contra de ellos, sino que va a favor del Real Madrid. Y bueno, ha profundizado un poquito más por lo que te decía antes del partido frente al Inter, sí, el técnico portugués.
6: Este partido nos podían haber metido 4, sí, sí, pero podíamos haber metido 8. Pero, una vez más, gente que entiende tanto de fútbol como yo, no lo dice. ¿Por qué no lo dice? ¿No está contento porque hemos ganado? ¿Es ese el motivo? Vamos a hacer todo lo posible para que la gente, pues, esté feliz.
5: Bueno, pues ese es el objetivo, ¿no? Que la gente esté enganchada. Yo creo que también los jugadores saben que han sido dos años en blanco y que no puede volver a ocurrir este año, y en ello están todos, ¿no? El club, el presidente de la junta directiva, Mourinho, el cuerpo técnico y todos los jugadores, los nuevos, los antiguos y los que tienen la matrícula cogida por parte de la afición. Y otro, Mbappé, ¿no? Que se habla mucho de Mbappé. Yo le pregunté el otro día y no era una pregunta ni mucho menos con mala idea, sino si él cree que debe de cambiar un poco el chip en defensa. El Madrid fichó a un goleador, no a un defensa. Mbappé, tenemos que hablar de él por los goles que mete. Ha hecho historia ya en el fútbol, evidentemente lo ha hecho en el Mundial, siendo el máximo goleador, pero en el Madrid no lo ha conseguido, ¿no? Y si ayuda y si es uno más también en defensa, pues seguro que le va a venir bien al Real Madrid. Sobre eso ha dicho esto Mourinho.
6: Y he visto Mbappé jugar de ala izquierdo a defender con 10 por delante de Cucurella, que era ya muerto. He visto Kylian también muerto durante 2 minutos a defender como un animal ahí por la izquierda. He visto esto. Y yo, como entrenador, valoro esto de un modo absolutamente increíble.
7: Tomás Roncero, ¿qué tal? Buenas noches.
8: ¿Qué tal? Buenas noches. ¿Cómo estás, Yao? ¿Cómo estás?
7: Hombre, defender como un animal, tampoco le he visto yo a Kylian Mbappé.
8: No, yo creo que evidentemente no, o sea, es una hipérbole, pero sí que es verdad que bajó, que te impresionó, que tapó huecos, o sea, se veía que él entendía que ya no es como el año pasado, que veías a todo el equipo remando, incluso Vinicius a veces, y él se quedaba en el centro del campo mirando, eso es verdad. Pero este año yo creo que con Mourinho no hay escondites, lo sabe Mbappé, que es muy inteligente, lo ha demostrado, sobre todo se le escucha en la rueda de prensa y se nota cómo es, que se equivoca un poco en el discurso, y sabe que con Mourinho no se lo va a hacer. Entonces, que a lo mejor no sea la presión que entendemos nosotros asfixiante del típico tío que dice, joder, se lo está comiendo, no lo deja ni pensar. No, es que Mbappé tampoco es así, y ahora que Mbappé, como ha dicho Rael, al final le vamos a catalogar por el número de goles y esa cantidad de goles, los títulos que le pagan al Madrid, que esa es una altura pendiente, porque sigue metiendo 40 y tantos cada año, que ese era el plan. Lo que no era el plan es que eso no sirviera para ganar títulos. Bueno, vamos a ver. Pero yo estoy convencido que Mourinho con los gallos se va a entender porque los necesita. O sea, al final, cuando decían, ojo, es que claro, ni Arbeloa, ni Isabel, es que al final tú tienes a 3 de los 5 mejores jugadores del mundo, que son Mbappé, Vinicius y Bellingham, y es que al final tienes que tirar de ellos. O sea, es que ningún entrenador es tan idiota. Cada vez que alguien dice, no, pues yo lo sentaba, ya, ponte tu entrenador, y si tiene valor lo sientas para sacar a uno que es 10 veces peor, aunque luego sea muy sacrificado, muy honrado, lo que tú quieras. Pero es verdad que estos tíos, pues como el otro día, ¿verdad? Vini no estuvo bien con el campo del Betis, pero justo el pase de gol, si hubiera subido el marcador, era suyo, el penalti lo provoca él. Es decir, es que son jugadores que son diferenciales. Entonces, bueno, Mourinho está en esa búsqueda de caminos para encauzarles, por su talento no se duda, sino para que entren en el compromiso colectivo. Y yo creo que Mourinho poco a poco lo está consiguiendo.
7: Bueno, es que ese, Tomás, es uno de los motivos porque se ha traído de nuevo a Mourinho. El hecho de, aquí sabe que si alguno se rebrinca con Mourinho, no se pasa ni una, o por lo menos no se debería pasar ni una, y tratar de implicar a todos en el aspecto defensivo, porque siempre se ha dicho, es que Vinicius y Mbappé no trabajan, que es verdad, que no es que trabajen mucho en defensa. Esta misma temporada ya hemos visto a Bellingham dejarse los cuernos defendiendo y abrir los brazos como diciendo, chavales, hay que espabilar un poquito. Y si eso lo consigue Mourinho, por lo menos habrá conseguido algo que en las últimas temporadas no ha conseguido ningún entrenador de Real Madrid, ¿eh?
8: Sí, yo creo que Mourinho es el bombero indicado para apagar ese fuego, sinceramente. Yo creo que Florentino, cuando quiso hacer un revival de Mourinho, era sobre todo por ese hándicap, porque no es que tiene que encontrar una fórmula ideal de juego jamás encontrada y que va a revolucionar el mundo del fútbol, ¿no? Sí, aquí está todo inventado. Pero es verdad que Mourinho, por ser quien es y por su personalidad, se le tiene un respeto. Y yo creo que el futbolista, igual que en su día, me acuerdo cuando apareció Zidane, veías a los jugadores que le miraban en los entrenamientos, que claro, parecía que le iban a pedir un autógrafo. Pues es verdad que estos jugadores, aunque sean muy buenos, pero Mourinho es una celebridad en el mundo del fútbol. Entonces, claro, con todo mi respeto, por ejemplo, a Álvaro Arbeloa, que Arbeloa te dé una instrucción, pues me imagino que Mbappé, Vinicius o Bellingham no la van a seguir con la misma sensación de que tengo que cumplir lo que me dice el míster a rajatabla que si te lo hace Mourinho. Y Mourinho, de momento, por lo menos, esto puede cambiar. A día de hoy se nota que los tiene implicados que están por la labor de remar en la misma dirección todos y que van a hacer todo lo posible por no defraudar al portugués, con lo cual eso es buena señal, porque era el problema que había con nuestras estrellas, que es que iban un poco por libre y ahora han entendido que aquí el bien colectivo está por encima del bien individual. Y bueno, yo creo que eso, si lo consigue Mourinho, pues habrá conseguido el objetivo por el que se le contrató.
7: Sí, sí, y luego otro gran objetivo es el de recuperar al mejor Vinicius. Ha utilizado ese dicho portugués en el, no, es un árbol con muchos frutos que le tiran piedras por el tema de los frutos. Bueno, toda la historia. A Vinicius le han protegido históricamente todos los entrenadores en rueda de prensa. Mourinho no va a ser menos. Y otro de los objetivos que tiene es tratar de que Vinicius se centre en ser uno de los mejores.
8: Sí, yo, bueno, esta mañana yo en el AS publicaba una información que me comentaban ayer por la tarde dentro del club y lo titulado Vinicius y 10 más. Del enfoque, porque había gente que dudaba y dice, oye, lo mismo al final, Mourinho, con todo lo que está pasando con Vini, hasta se plantea jugar alguna vez con Vini en el banquillo, como hizo Xabi Alonso y tal, y dijo todo lo contrario. Tiene claro Mourinho que lo necesita y lo que no quiere es perderle, porque cree que al final va a ser fundamental, aunque es verdad que no está en el pico de forma, sobre todo de inspiración ofensiva, que es lo que nos hace que hablemos de Vini muchas veces, y es verdad que todavía no ha encontrado ese punto, lo encontrará. Y Mourinho, fíjate, se ha convertido, yo como todos tenemos alguna duda con aquel encontronazo que tuvo con la eliminatoria con el Benfica y con el episodio de Bresciani, y me han dicho que es que, vamos, que está Mourinho encima de él, que todo el rato está ahí arropándole, pero arropándole de verdad, no solamente con darle palmaditas, sino que tal, buscándole salidas para que encuentre otra respiración, y que tiene muy claro, que esa fue la expresión que me decían ayer, Vinicius y 10 más, y lo ha demostrado luego la rueda de prensa, donde ha hecho una defensa espartana con esa parábola que estabas comentando. Yo creo que él considera que el gran objetivo es que conjugue de una vez con Mbappé, porque lo de Bellingham no se duda, Bellingham está jugando en su posición ideal de 10, llegando atrás y va a meter muchos goles, y va a ser otra vez un poco el Bellingham del primer año o el del Mundial, pero es verdad que nadie ha conseguido todavía que Vinicius Mbappé se convierta en una dupla infernal para los rivales. Cada un día está uno, otro día está otro, meten goles bonitos, pero nunca se convirtió en los dos a la vez en una pareja diabólica y bien completada. Entonces yo creo que ese es el gran objetivo de Mou, y por lo tanto, que la gente lo tenga muy claro, Vinicius no corre ningún peligro en cuanto a la titularidad, porque Mourinho confía en él plenamente.
7: Y luego está, ahí voy terminando, el tema del juego. Los equipos de Mourinho nunca han sido los que mejor juego han desplegado en toda su historia, pero sí busca la fiabilidad. Tommy, el hecho de un equipo que encaje pocos goles, no le está gustando el aspecto defensivo, que es verdad que al Real Madrid le están haciendo muchas ocasiones en este arranque de temporada, pero Mourinho lo que quiere es un equipo fiable, un equipo que haga las que tiene que hacer y que le hagan pocos goles y que vaya sacando los partidos.
8: Sí, yo creo, y además es un poco el estilo que también gusta en el Bernabéu. Lo que gusta a Mourinho es un fútbol de pegada, un fútbol rápido, un fútbol intenso. Bueno, es un fútbol que siempre ha gustado en el Bernabéu. Nunca ha gustado el fútbol de pausa, el fútbol de control, digamos, un poco obsesivo de tener la pelota. Acuérdate que solo intentó José Alonso, incluso con muy buenos resultados. Los primeros 14 partidos del año pasado, el Madrid ganó 13. Hasta que perdió el derbi. Y pese a llevar esa racha impoluta de resultados, la gente no estaba a gusto con el juego del equipo, porque era muy, muy de compás, muy de parabrisas, muy de control de juego, muy de. Y todo el Madrid lo que le gusta es el vértigo, el sansorrón, y eso es lo que le gusta a Mourinho. La Liga de los Récords famosa, tú recuerdas los goles y eran impresionantes. El Madrid en tres toques se plantaba en la era rival.
7: Sí, sí.
8: Claro, la verdad que tenías a Cristiano, tenías a Benzema, tenías a Bale, claro, tenías a tres bestias arriba, y claro, va a ser más fácil. Pero yo creo que Mourinho quiere eso, un equipo fiable, que haga transiciones rápidas, pero era que la asignatura pendiente es la que sean mucho más sólidos atrás y no tener que depender siempre de que Courtois sea el héroe, porque eso será mala señal. Pero bueno, está en ese trabajo. También es verdad que el otro día yo creo que la gente no ha sido nada justa, lo tengo que decir así, pues faltaban 5 jugadores, 3 de la columna vertebral del centro del campo. Y por lo tanto, si tú a un equipo le quitas el centro del campo prácticamente en titular, pues hombre, algo lo tengo que acusar. Y aún así, es verdad que en Madrid puedo meter 8. Por lo tanto, yo sí entiendo esa defensa que ha hecho Mourinho un poco de lo sucedido el otro día. Y yo entendí ahí los pitos, que además me consta por información, porque tengo mucha gente abonada a lo largo del estadio, que es que gente que en el Bernabéu, y solo sabe Raed, desde el minuto 1 están insultando y pitando a algunos jugadores, minuto 1. O sea, no están esperando a que haga un mal pase, que falle un gol de la puerta vacía. O sea, la predisposición es ir y a insultar, hablo de insultar, no hablo de pitar, insultar a ciertos jugadores del minuto 1. Yo creo que eso no es normal. Yo no consigo ir al fútbol con esa mentalidad, pero bueno, hay gente que es así, ¿qué le vas a hacer?
7: ¿Algo más, Herráez?
5: Bueno, pues que mañana vamos a ver ese segundo plebiscito de la temporada. Esperemos que la gente se dé cuenta que ha comenzado un nuevo año, que sí, que el Barça puede jugar muy bien, que se la van a jugar luego en Champions contra el PSG, contra el Arsenal, el Bayern de Múnich, pero que poco a poco, y a ver si el equipo coge onda y que hay que estar con este equipo, porque si no, pues acaba de comenzar la temporada, sería un error.
7: Partido a las 9 de la noche, Santiago Bernabéu, es un derbi madrileño entre el Real Madrid y el Rayo Vallecano. Erraez, Tommy, abrazo a los dos, hasta mañana.
5: Hasta mañana.
8: Aquí un abrazo, Yago. Chao.

Primera recomendación musical de hoy. Esto es Anabel Lee, colaboración con Sidoní. Es el último tema que van a sacar antes de lo que va a ser el tercer disco, el 25 de septiembre. Sacan el nuevo disco, que se llama Todas las vidas. Esta canción es Estado mental y es una pasada de tema.

0: Dale, que ha tocado hoy en el Granada Sound y que mañana, mañana sábado 19, está en el Festival del Patio de Sevilla. Así que si estáis por ahí y podéis disfrutar de ellos, pues mira qué maravilla. Lo dije el año pasado cuando sacaron el primer single de lo que va a ser el nuevo disco. Este va a ser uno de los discos del año. Avisados estáis, ¿eh? Sí, sí, no me mires así, que sí. Borjita, apúntatelo, ¿eh? Y con esto analizamos el resto de previas de los partidos de mañana. Empezando por el de las 6:30 de la tarde en San Mamés. Juegan el Athletic y el Elche. Iván Martín, ¿qué tal? Buenas noches.
1: Yago de Vega, ¿cómo estás? Buenas noches. Dos equipos con inercias muy distintas, ¿eh? El Athletic con dos victorias consecutivas, el Elche todavía sin ganar. Y dos nombres se han colado en la previa de este partido en clave Athletic. Uno, el de Iñaki Williams, ha anunciado que deja la selección de Ghana, y otro, el de Unai Simón, nominado al trofeo Yassin, su entrenador Terzic, orgulloso.
2: I'm very happy for him.
1: Sí, desde luego se merece la nominación, dice Terzic. Me alegro mucho por él, por nosotros, porque es un honor para el equipo, para el club, no solo tener un campeón del mundo, sino alguien que está nominado para el Balón de Oro. De portero a portero, porque Martín Anselmi, el entrenador del Elche, ha confirmado a Dituro para mañana en San Mamés. Veremos si los Lemar, Osorio, incluso los Mónaco parten de titulares. Dos victorias en 25 visitas, ¿eh? Los números del Elche en Bilbao. Veremos lo que ocurre mañana con Manuel Orellana en el verde, José Antonio López en el bar, todo a partir de las 6:30.
0: Antes, a las 4:15, juegan en el Sadar Osasuna y Español. Buscamos la última hora. Usue Martínez de Zúñiga, ¿qué tal? Buenas noches.
3: Buenas noches, Yago. Osasuna quiere hacer borrón y cuenta nueva y reencontrarse con la victoria ante el Español tras la contundente derrota del pasado fin de semana ante el Alavés. Ramis tiene las bajas por lesión de Rosier, Errando, Aymar y Moy Gómez, y no será hasta mañana cuando ofrezca la lista de convocados, algo habitual en el técnico rojillo. Jugadores como Roxon o Diego Rico podrían ser novedades en el once. El Español viene de empatar ante Sevilla, han sumado solo 4 puntos en total y llegan con la baja de Quique García, y además Manolo González tampoco contará con Puado y Gorosabel, ya que ambos siguen trabajando para coger ritmo en la competición. A partir de las 4:15 en el Sadar, Osasuna Español.
0: Y a las 2 de la tarde abre la jornada del sábado el partido del Sardinero entre el Racing de Santander y el Alavés, que contamos. Edu Bermúdez, ¿qué tal? Muy buenas.
4: ¿Qué tal? Muy buenas. Pues mañana rueda la pelota en el Sardinero, un partido en el que se enfrentan dos equipos que llegan en momentos muy diferentes. Por un lado, el Racing de Santander, que viene con 4 de los 12 puntos disputados y que viene con momentos de cambio. La imagen en Butarque frente al Rayo Vallecano no fue buena, y José Alberto ya ha anunciado cambios en el 11, principalmente en la zaga. Los dos centrales que jugaron en Butarque, tanto Facundo González como Manu Hernando, no partirán de titulares. Lo que está claro es que será el central francés de 21 años cedido por el Bayer Leverkusen, Velocian, el que jugará de titular. En el lado izquierdo, la duda está en el derecho entre Pedro Felipe y Pablo Ramón. Por otro lado, el Alavés, el glorioso, está más glorioso que nunca. 10 de 12 puntos ha ganado el conjunto entrenado por Quique Sánchez Flores, que viene con dos dudas. La primera, Carles Aleñá, no se sabe si va a partir de titular. La otra, la delantera, junto a Lucas Boyé, jugará o bien Mariano o bien Toni Martínez, que vuelve de lesión. Veremos quién es el que parte en el 11 titular. De momento, lo que sí sabemos es que va a ser un duelo de poder a poder, con otro lleno más en el Sardinero.
0: 12:13, Fórmula 1, están en España, están en Madrid, lo contamos todo, venga.
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6: Los programas de empleo de la Diputación de Vizcaya han generado más de 12.000 inserciones laborales desde 2016, con una inversión cercana a los 60 millones de euros. Son datos que ha presentado en Juntas Generales la diputada de Empleo, Teresa La Espada, tras evaluar tres de sus principales programas: autoempleo, 3R Empresa y las ayudas a proyectos innovadores de emprendimiento y empleo estable. Los estudios externos concluyen que son herramientas eficaces para favorecer la inclusión social, el desarrollo económico y la cohesión territorial.
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23: El larguero, Yago de Vega.
0: Sí, suena estas sintonías que hablamos de Fórmula 1 y además en esta ocasión suena de forma especial Gran Premio de Fórmula 1 en Madrid, en el Madrid. Que los que han podido estar sobre el terreno dicen que es un circuito espectacular, un circuito que combina urbano y circuito como tal, y la verdad es que es una maravilla. Por lo menos las impresiones que yo he llevado por la televisión son fantásticas, pero allí sobre el terreno, Jesús Balseiro, ¿qué tal? Muy buenas.
24: Muy buenas noches, Yago.
0: José Antonio Ponsetti, ¿qué tal estás? Muy buenas.
25: ¿Qué tal? ¿Cómo estamos? Feliz madrugada.
0: E Isaac Prada, hola Isaac, ¿qué tal? Buenas noches.
26: ¿Qué tal? ¿Cómo estáis?
0: Primeras impresiones del circuito, Balseiro.
24: Bueno,
1: Para mí un circuito muy diferenciado que tiene un sector espectacular, el intermedio, el permate, vamos a decir. Y no me quiero quedar solo con eso, también todo el despliegue del paddock, del edificio del pit lane en la zona más de IFEMA, donde están los pabellones, a mí me recuerda a los grandes eventos de Fórmula 1 de ahora, de Norteamérica, sobre todo de Miami, de Las Vegas, son los ejemplos más claros, pero estamos en Europa y luego arriba en Valdebebas tienes pues una sección digna de los mejores circuitos de la vieja escuela tradicionales, con las ventajas que tiene de estar tan cerca de una gran ciudad como Madrid, pero mi impresión, además a pie de pista en la zona de la Monumental, las curvas anteriores y posteriores, es espectacular. Los coches pasan muy cerca de las gradas, que eso también es una ventaja. La sección es realmente complicada, hay curvas ahí difíciles, por eso ha habido tantos accidentes, no en Fórmula 1, que solo ha habido uno afortunadamente, el de Imbla, que una bandera roja, pero en Fórmula 2 ha habido 3 o 4 banderas rojas y en Fórmula 3 también hemos visto varios incidentes, y no lo digo como una crítica, lo digo como un halago al circuito.
0: Ponseti, ¿tú que has estado también?
25: Yo me parece que no sé si alguien se imaginaba que lo que iba a hacer Madrid es precisamente este circuito. Yo creo que hay mucha gente, y me consta del circo de la Fórmula 1, que se han quedado gratamente impresionados, porque como muy bien decía Balseiro, está a nivel de Las Vegas y Miami, probablemente es mayor que Miami y está más cerca quizá de Las Vegas. Y es absolutamente impresionante todo lo que hay, todo lo que se ha montado, con sus historias de circuito que se estrena.
0: Claro, es novato,
25: con sus cosas y con sus novatadas, con las cosas que están llegando. Yo creo que básicamente si he echado en falta algo, y escucha, más que una crítica, es algo para el año que viene estaría bien que pusieran más señales a la hora de saber por dónde hay que acceder a los distintos puntos, porque la gente que va a una parte del circuito, de repente, si se ha equivocado y ha entrado por la otra, no va a poder llegar a la parte que le tocaba, salvo que dé toda la vuelta al circuito, que no te queda otra, que es claro, lo que tienes que hacer. Y nada, y luego la anécdota del día para mí, la anécdota más divertida que he vivido hoy, de esta de las novatadas, el lío que ha habido con los carritos de eléctricos de golf, porque son el medio de transporte para muchos de nosotros, incluidos los periodistas, pero también para la gente que se mueve y que va y que viene del paddock. Alguien no había calculado que hay horas punta en donde sale muchísima gente de muchos lugares y que se acaban las baterías de estos carritos. Entonces han tenido que diseñar un plan de emergencia para que permanentemente se estuvieran cargando las baterías eléctricas de los carritos, para no quedarse sin carritos en los momentos más divertidos, que era el momento que salía la gente para corriendo, para unos para ir al parking, otros para irse a otro lado. Y bueno, ha sido un lío divertido, y hay una parte muy cerca de la zona de prensa que Balseiro igual ni se ha fijado, más hacia el pabellón 7, en donde hay cientos de carritos aparcados, enchufados, para poder tener listos esos carritos para ir y venir.
0: Ahora desgranamos más cosas del circuito, de este gran premio, pero Parada, ¿tu impresión del circuito?
2: Bueno, pues aparte de los carritos, que yo creo que el año que viene van a tener que tener ERS o recuperación de energía o algo para el tema de las baterías, el circuito yo creo que hace honor a su nombre.
25: Híbridos enchufables, Prada, para el año que viene.
2: Sí. Yo creo que hace honor a su nombre de Mad Ring, porque tiene alguna zona loca, sobre todo la Monumental, esa curva 12, la zona de la curva 12, el sector 2 intermedio que decía Balseiro. Para la gente que no lo ha visto, es la curva peraltada más larga de cualquier circuito de Fórmula 1. La gente puede pensar en Sandbord, en otros circuitos, y al final es una zona espectacular. Los mismos pilotos han visto que te puede poner al límite y puede castigar mucho los neumáticos, el coche, encima algún toque. Y por lo demás, el circuito pues combina, como decía también Ponseti, ¿no? Combina elementos de circuito permanente con

0: mejor asfalto que han encontrado en todo el circo de la Fórmula 1.
1: Hay que tener en cuenta que cuando vamos a circuitos míticos donde recordamos carreras maravillosas como Brasil u otros circuitos, los han tenido que reasfaltar continuamente, tienen un montón de problemas, circuitos con asfalto distinto en una zona y en otra, y luego dan carreras espectaculares, pero al final ese es un aspecto crítico y bueno, ya veremos la degradación de los neumáticos, como decía, que es un elemento crítico, pero en cualquier condición, si hubiera, pues no va a haber, pero si hubiera condiciones de lluvia en cualquier año, pues al final eso es también fundamental para que la seguridad de los pilotos, el aquaplaning, se pueda correr con agua y es un elemento también clave para los futuros años de Madrid en la Fórmula 1. Pero espectacular, muy buen comienzo, muy buena nota para el circuito de Madrid.
2: Sí, os puede parecer una chorrada, pero yo como madrileño que soy, pues me siento muy orgulloso. El hecho de que la Fórmula 1 haya llegado aquí a Madrid, sino que además la impresión y que haya sido tan espectacular y que la acogida ha sido tan buena, pues oye, ¿qué quieres que te diga? Ahí me toca un poquito como madrileño y muy orgulloso de que esto haya ido también,
0: Yago, porque hace cuatro días, no me voy más atrás, hace cuatro días seguíamos hablando todos de si llegarían a tiempo, de si esto estaría, de a ver qué nos encontraríamos. Te recuerdo que un poco la lectura de lo que se hablaba hace poco era, bueno, ya veremos, a ver qué, ¿no? Y bueno, la verdad es que cuando hemos visto el a ver qué es lo que estás diciendo ahora, ¿no? Pues, vaya pedazo de circuito.
2: Qué guay, qué guay. Y luego tiene esa curva, que además hasta el nombre mola que le han puesto, la Monumental, que es la curva 12, que es una parabólica espectacular. No sé si habéis tenido la oportunidad, los que habéis tenido el circuito, de patear, porque dicen que la curva es impresionante. ¿Cómo es sobre el terreno esa curva?
3: Pues es muy larga, muy larga. Los 500 metros hacen justicia. Además, son como varias curvas en una, ¿no? Según la vas recorriendo, te das cuenta de que tiene varios radios, varias zonas con más o menos desnivel hacia el exterior de la curva. Empieza más cerrada, se va abriendo y luego tiene una especie de tobogán ya en la salida hacia arriba y luego hacia abajo. Eso se ve muy bien desde la siguiente curva, desde la 13, que los ves llegar en línea recta. Debía haber sido eso un punto de adelantamiento, aunque yo le preguntaba a Carlos Sainz el otro día y me dice que ya se ha quedado la siguiente a la Monumental como una curva demasiado rápida como para intentar una maniobra de adelantamiento, pero es espectacular. La Monumental tiene como dos compresiones, los coches golpean dos veces con el asfalto en medio y a la salida de la curva. Eso que es lo que pasa, que también es un quebradero de cabeza para los equipos, que van a tener que regular muy bien las alturas del coche para que no raspe en el asfalto, porque si raspa demasiado podrían ser descalificados. Entonces el punto sobre el que prácticamente tienen que configurar el coche en este circuito de Madrid es la Monumental, es la clave de todo.
0: Claro, es que claro. Si no haces bien los deberes para la Monumental, que por cierto Balseiro está contándolo perfectamente, y que está mucho más inclinada de lo que a simple vista parece.
2: Eso es lo que
0: parece,
2: me han contado, que ponerte de pie es...
0: No, te lo juro, la parte de arriba es como, venga, vamos a subir este pico que no sabía yo que había una montaña aquí, ¿sabes? que te da la sensación de que está menos inclinada, pero que está muy inclinada, pero que hablando con los pilotos, y lo estaba contando
2: es
0: fenomenalmente
2: Nazca,
0: a Balseiro,
2: la curva
0: claro,
2: esa,
0: y que si no regulas bien la Monumental, tienes que ir más alto por culpa de la Monumental. Probablemente en todo el circuito irías, y esto el ingeniero nos lo puede contar mejor, en todo el circuito irías más bajo, pero no puedes porque en la Monumental si no rascas. Y entonces la Monumental te obliga a subir el coche, cosa que te obliga en el resto del circuito a ir con más cuidadito. Y así vamos, que ha habido sustos para vender.
2: Prada, lúcete ahí.
1: Pues es que al final es una inclinación del 24%, para que la gente se haga una idea. Esto es más empinado que cuando sales en un avión de los que suben mucho, de algún aeropuerto en zona montañosa. Pues al final es entre eso y despegar en un cohete, es un poquito parecido. Si subieras en vertical de la parte baja a la parte alta, es un cambio de desnivel de en algunas zonas de 10 metros, muy rápido, que además te prepara, aparte de la espectacularidad y lo que decíamos de la curva, que es la más larga peraltada de todo el circuito actual de la Fórmula 1. pues te prepara para una zona de adelantamiento clave del circuito, que es la zona que viene justo después de esa curva 12 en la siguiente frenada. Estaba también apuntándola ahí con Carlos Sainz Balseiro. Y bueno, al final el circuito se divide en dos zonas. Pues una zona es la zona sur de la zona de IFEMA, que tiene pues zonas estrechas, reviradas, técnicas, curvas muy lentas, con zonas de 90 grados, donde pues hemos visto bloqueos de neumáticos, donde íbamos a ver bastante degradación. Y luego también una zona de degradación

0: por los neumáticos tener tanta carga en alta velocidad en la sección norte, la otra mitad del circuito, podríamos decir, que es pues muy diferente, con curvas rápidas, enlazadas, muy fluidas, un estilo Silverstone en muchas zonas y otros circuitos similares, o Suzuka, circuitos muy rápidos, pero con el peralte que no tienen esos circuitos. Al final es una parte espectacular, y sobre todo el combinar las dos, los dos tipos de circuito, la zona sur más revirada y la zona norte más abierta de curvas más fluidas de alta velocidad, pues te da un cambio de registro que le pone un reto importante a los ingenieros para saber para cuál de las dos partes del circuito optimizas el coche, ¿no? Es un diseño maravilloso de una compañía italiana, así que realmente, bueno, yo creo que vamos a verlo en carrera cuando realmente lo veamos en condiciones reales, pero tiene muy buena pinta.
1: Y lo que no falla, y nos vamos a hartar de ver, es el mundo VIP, porque ya es algo que vivimos en el Mundo a Madrid Open de tenis, donde hay casi más VIP que público general, y Ponseti,
2: ¿Cómo nos gusta ir de gratis a las cosas en esta ciudad? ¿Y cómo nos gusta?
3: Pero siempre los mismos, ¿eh? Porque son las mismas caras siempre.
2: Pero escucha, pero que son muchos, tío, que son, de verdad, hoy era Balseiro, no sé si te
3: has dado
2: cuenta.
3: Si no pasa nada raro, mañana estoy yo ahí.
2: Bueno, otro más. ¿Cuántas furgonas había hoy de gente VIP para la zona VIP paddock, para precisamente en la Monumental? Hay hoy nos han invitado, hemos podido entrar y ver cómo era el montaje ahí. Hay una zona ya no VIP, recontra VIP, con piscinas y todo, y puedes estar bañándote en la piscina mientras ves cómo pasan los coches por la Monumental. Vamos, no tiene precio de Dios eso. No sé si Balseiro
4: sí que
2: lo ha
4: visto. Tiene precio.
2: Bueno, sí que tiene precio, eso sí.
4: Balseiro, dale.
3: Y de Dios, probablemente.
2: Y de Dios. No, pero ¿quién os gusta ir gratis a estas cosas? Y cuánta gente. Yo ayer lo decía en broma.
3: Pero normalmente van gratis los que más pasta tienen, ¿eh?
2: Sí. Bueno, embajadores creo que van todos. Un abrazo muy fuerte a todo el grupo de embajadores de España, de fuera, pero que están en España como representantes, porque estaban todos recogiendo. Bueno, ellos no. Estaban los secretarios y los encargados recogiendo los pases. Y luego es que está muy bien pensado. Está muy bien pensado. Y cuando vas caminando, por ejemplo, tienes oportunidad de probar probablemente. No sé si Balseiro lo ha hecho, que me imagino así. ¿Te has comido un poquito de la tortilla de patata esa con jamoncito de Joselito?
4: Sí, ayer hice un poco de trabajo.
1: Bueno, yo he visto, me han mandado una foto de la zona VIP de unas porras con tumaca. O sea, con tomate y jamón, hay cortadores en muchos puntos
2: están todas las, no, es que no quiero decir marcas, pero hay una famosa empresa de sandwichitos que te va invitando a sandwichito cada 20 pasos, hay sushi gratis, hay mil cosas que dices, claro, si es que yo mataría por venir a esto.
4: Lo bueno es que hay mucha distancia, que claro. El paddock es grande y luego vas quemando todo lo que vas comiendo, que
2: eso sí, afortunadamente. La otra también, por cierto, hablando del paddock grande, la otra gran historia que aquí el ingeniero nos puede contar es que probablemente vayan a una parada el día de la carrera, porque es tan largo, se pierde tanto tiempo, que van a intentar ir a una parada. Veremos si luego los neumáticos y asfalto, eso lo respeta la vida. Pero todos ellos me han dicho, joder, es que ir a más de una parada es perder un mundo aquí.
0: Sí, además es curioso eso que comentas, Ponce, porque decía precisamente George Russell de Mercedes que en teoría en muchas de las simulaciones lo ideal sería ir a 6 paradas por la degradación de los neumáticos, pero que es imposible, no te lo puedes permitir en un circuito así, y la carrera va a ser otro mundo, ¿no? Así que bueno, ya veremos si alguno se atreve a más de una parada o tiene que hacer más de una parada, pero sí es algo que evidentemente en este circuito especialmente te penaliza mucho, y están todos los pilotos esperando, porque uno de los alicientes de que sea un circuito tan nuevo es que no tienes muchos datos, no ha habido muchos datos todavía de muchas vueltas, los coches dando muchas vueltas por aquí, entonces bueno, pues eso le va a poner más picante a ver qué hacen mañana en clasificación y luego en carrera.
1: En un circuito, bueno, ya durante todo el día de hoy, que yo me he dado un paseito por el centro que tenía que hacer un par de cosas, un montón de camisetas, de gorras, de equipos de Fórmula 1, o sea que mucha gente que ha venido de diferentes zonas, no solo del país, sino de fuera, a ver este gran premio. Por supuesto, los más aclamados, los españoles, el recibimiento a Alonso ha sido espectacular.
5: Bonito día, porque vamos a descubrir un circuito.
6: Now guys, we've got a
3: Un año más, un año más.
2: Es que esta es la gran liada de claro. hoy, ¿eh? Esta es la gran liada de hoy. Sabes que ha trascendido de que Fernando estaba muy triste por las circunstancias que está teniendo que vivir y probablemente se esté planteando hasta aquí hemos llegado. Por otro lado, bueno, pues ni los mandamases de este deporte, ni supongo que su equipo, ni los aficionados queremos que Fernando termine y que su último año sea así, o al menos que sume un año más. Y nos han dado el día Balseiro al final, porque nos han tenido entretenidos con esto para arriba y para abajo.
4: Sí, bueno, Alonso al final es quizás uno de los responsables indirectos de que hoy haya dos carreras de Fórmula 1 en España.
2: Sin duda.
4: Incluso que haya una masa de aficionados tan grande como para justificar una inversión y un evento de esta magnitud. Entonces, claro, sería una lástima que fuera solo para un año y que encima fuera con un coche en esta situación, en la zona más baja de la parrilla. Y déjame decir, Yago, sí. Esto que decías de la ciudad de Madrid, esto es una de las cosas que más le ha gustado a la Fórmula 1 del proyecto, la implicación de la ciudad. No sé si os habéis fijado, hay un montón de fanzones repartidas a lo largo de la ciudad, de algunos equipos, de sí. Williams, de Audi, puntos concretos a los que puede ir cualquiera sin entrada, simplemente a ver, a comprarse una camiseta, a ver un coche, a probar un simulador.
1: En Fuencarral he visto yo una aquí.
4: Y eso claro. A la Fórmula 1 le encanta, porque quiere decir que la ciudad se implica, que se vincula con el Gran Premio, que esto no es una cosa que sucede allí en una parcela a no sé cuántos kilómetros del centro, no, que implica a todos los aficionados, a todos los habitantes y que puede llegar a muchísima más gente.
2: Voy volando, y luego que la gente hoy ha disfrutado también de algo sin ir al circuito. Me han llegado mensajes desde al lado del Bernabéu hasta Hortaleza que se escuchaba perfectamente el ruido de los motores.
3: Sí, sí. O sea que... Algunos vecinos se han quejado, ¿eh?
2: Sí. O sea, me ha llegado un montón de mensajes que la gente escuchaba el ruido de los coches. Eso ya es la máxima implicación, claro.
1: Por ese tío Balseiro, mañana me metéis vosotros en los sitios buenos, ¿no? Por ahí.
2: Por favor, vente, escucha, no desayunes. Hazme caso.
0: Trae la batería para el carrito.
3: Eso sí, el cargador hay que llevarlo.
2: Trae el cargador.
3: A mí no pasa nada, ¿eh? No hace falta que me lleven con el carrito de un lado para otro.
2: No digas eso. Mejor ya no. Lo verás. Ya lo verás.
3: Pues entonces quiero un carrito. Mañana sí, ya lo vemos.
2: Ya hace falta.
3: Que analizado este Gran Premio de Madrid, Gran Premio en nuestro país. Mañana se va a empezar a repartir el bacalao y el domingo la carrera. Lo contaremos todo en Carrusel. Así que Prada, Balseiro, Ponsetti, gracias a los tres y un abrazo muy fuerte. A disfrutar de este Gran Premio.
2: Un beso enorme. Y quien quiera historia, en 1981, la última vez que se corrió en el Jarama. Y que fíjate, busque lo que pasó ahí.
3: No ha llovido ni nada. 50 años.
2: Ha llovido.
3: Abrazo a todos. Las 12:36 minutos nos esperan Ramón Besa y Manu Javois. Vamos con ellos.
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10: Si bien no estoy dispuesto a sostener que el haber nacido en un hospicio sea, por sí sola, la circunstancia más afortunada y envidiable que pueda acontecer a un ser humano, sí he de decir que, en este caso particular, fue lo mejor que pudo haberle ocurrido a Oliver Twist. Es el caso que se tuvieron grandes dificultades para inducir a Oliver a que tomase sobre sí la tarea de respirar, práctica, molesta, pero que la costumbre ha hecho necesaria para nuestra cómoda existencia. Y durante un rato permaneció boqueando sobre un colchoncillo de borra, suspendido de manera harto inestable entre este mundo y el otro. Indudablemente inclinada la balanza en favor de este último. Ahora bien, si durante ese breve periodo hubiese estado Oliver rodeado de solícitas abuelas, anhelosas tías, expertas nodrizas y doctores de honda sabiduría, inevitablemente e indudablemente hubiera muerto en un decir amén. Mas, como no había sino una pobre vieja bastante aturdida por el inusitado uso de la cerveza y el médico de la parroquia que desempeñaba estas funciones por contrata, Oliver y la naturaleza pudieron dilucidar la cuestión por sí solos. El resultado fue que, mediante algunos esfuerzos, Oliver respiró, estornudó y procedió a anunciar a los huéspedes del hospicio el hecho de la nueva carga impuesta sobre la parroquia. Lanzando un grito todo lo agudo que lógicamente podía esperarse de un infante que solo poseía ese utilísimo accesorio que es la voz desde un espacio de tiempo no superior a 3 minutos y cuarto.
11: Oliver Twist, Charles Dickens, 1838.
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3: Suena esta sintonía y eso significa que hablamos como cada viernes con Ramón Besa y con Manuel Javois. Hola Manuel, ¿qué tal? Buenas noches.
27: ¿Qué tal? ¿Cómo estáis? Buenas noches.
3: Hola Ramón, muy buenas.
28: Buenas noches a todos.
3: Pregunta de rigor, ¿cómo habéis pasado la semana, Manuel?
27: Bien, la semana bien, adaptándome a Madrid, adaptándome al nuevo horario de la radio, con el Hoy por Hoy, y esta semana pues he estado en Santander, con El País, haciendo unas jornadas de la WIMP, bastante bien, la verdad, porque salí de una caldera que entonces era Madrid y me metí en una ciudad del norte con su lluvia, con su viento, con sus cosas tradicionales, y fue un oasis.
3: Me gustan mucho los croissants de la mañana, ¿eh?
27: Que
3: los...
27: Sí, estamos empezando a rodarnos, poco a poco. Sí, sí. Pero lo estamos pasando bien, que eso es lo importante y lo que transmite al oyente.
3: Sin duda. Ramón, ¿tu semana cómo ha ido?
28: Bien, por una vez, sin que sirva de precedente, alternar el ocio y el trabajo ha funcionado bien.
3: Bien.
28: A veces estás muy ocioso y quieres trabajo, a veces quieres trabajo y quieres ocio. Y eso no siempre mezcla bien, y sobre todo cuando son semanas en las que todo vuelve a una normalidad, a supuesto, los que se han ido, claro. Hay gente que no ha podido viajar o no ha podido hacer vacaciones y se siente igual de fastidiada hoy que hace un mes. Pero digamos que recuperada la normalidad ha sido una semana bastante agradecida.
3: Bueno, hemos tenido esta semana el inicio de la Champions. Tenemos 5 equipos españoles. Ganó el Barça, ganó el Madrid, ganó el Betis. Derrotas del Atlético y del Villarreal. Ramón, ¿sensaciones que te han dejado los equipos españoles en Champions? Y sobre todo, si ves llegando lejos a los dos grandes favoritos españoles, en Real Madrid y Barcelona, sin quitar de la ecuación tampoco al Atlético de Madrid, que de hecho fue el año pasado estuvo a punto de meterse en la final.
28: Bueno, primero muchos goles, o sea, ves al PSG, ves al que mete 6, ves al Bayern con 5, el Barça con 5, el Como con 4, o sea, he visto muchos goles, los equipos españoles, pues los dos grandes con diferentes sensaciones, pero igual de resolutivos los dos, que a fin de cuentas es lo que hay que asegurar, sobre todo los partidos de casa, para evitar cruces y situaciones que luego pueden ser muy contraproducentes en la segunda fase. Me gustó el Atlético de Madrid lo que vi en Anfield, o sea, es verdad que es un equipo que fue perdiendo gas, pero tal como pintaba y las circunstancias que se dieron con Julián Álvarez. Julián Álvarez además me gustó mucho cómo jugó, creo que fue uno de los mejores del Atlético en Anfield. El Betis supo estar, o sea, también me alegro por el Betis después de tantos tiempos.
3: Sí, sí.
28: El Villarreal no acaba de encontrarse, tengo la sensación de que el salto de Marcelino a Pérez ha sido no es fácil de asumir, ¿no? Marcelino siempre tiene unos métodos muy particulares, no sé si su manera de ser y de entrenar y de dirigir a los equipos es extrapolable o se puede heredar, creo que no es el caso, y entonces Íñigo Pérez tendrá que trabajarlo. También es una plantilla que quizá no se ha podido enriquecer o reforzar como hubiera querido. Y bueno, pues por lo demás el Barça bien, tiene pegada, está en un buen momento, tiene mucha plantilla, tienen confianza, y una cosa que sí que quizá le distingue respecto a otras temporadas es que asume la presión, en el sentido de decir, admitimos que nuestra meta es la Champions, veremos si llegan o no llegan, pero ellos no es aquello de bueno, ya veremos, partido a partido, no, hay una competencia sana. Y el Madrid, bueno, con el Madrid lo de siempre, tiene una pegada que podía haber metido, como ha dicho Mourinho, 8 goles y también podría haber encajado 4. Es decir, un equipo partido que va ida y vuelta, cosa que el Barça curiosamente ha corregido respecto a la primera temporada de Flick. Yo recuerdo la primera temporada fue un equipo vertiginoso, muy divertido, la gente le encantaba, pero el intercambio de golpes no le sirvió para llegar a la final, cuando perdió con el Inter en aquella eliminatoria de tantos goles. Madrid se ha acostumbrado más a eso, no, quizá mientras Courtois siga parando no tendrá tantos problemas, pero debería ser más eficaz y más resolutivo cuando tiene las ocasiones, porque el juego es diferente. Yo creo que el equipo del Madrid hay que mirar las áreas, en cambio en el Barça es un equipo que puedes mirar mucho lo que es el centro del campo. En cualquier caso, ninguna sorpresa desagradable, todos están en buena disposición, y los que perdieron, digamos que están en la posibilidad de arreglarlo y remontarlo, dar lo que jugaban en campo contrario y en una situación más comprometida. O sea que bien, me lo pasé bien con toda la jornada. Además, ahora 3 días, martes, miércoles, jueves, o sea, no paras de ver partidos de Champions, que a veces los confundes con los de la Conference, otras veces son
3: de locos.
28: Si mezclan las competiciones, esa vez no.
3: Todos los años se juntan como 4 o 5 semanas en los que hay fútbol todos los días. De esto que hay lunes de Liga, martes Champions, miércoles Champions, luego jueves Europa League, el viernes ya vuelve la Liga otra vez, lunes, martes, luego el miércoles es jornada adelantada de no sé qué. Y ya verás, como hay un momento de la temporada que hay un mes y pico, que hay fútbol todos los días. Bienvenido sea, por otro lado. Manuel, ¿tú cómo lo ves? Un Real Madrid que debutó en la Champions de la mano de regreso del Mourinho, no fue el mejor Madrid, las cosas como son, pero a estas alturas de la temporada igual casi lo mejor es ganar y luego ya veremos si jugamos bien, ¿no?
0: Hombre, en casa es importante, es el campeón de Italia, o sea que tampoco es una broma, ¿no? Pero es cierto que hubo minutos de zozobra, de una zozobra por otro lado acostumbrada, ¿no? De que el rival maneja la pelota a su antojo, de que el Madrid está ahí como al trote medio presionando. Luego, cuando es verdad que los mejores minutos es cuando de repente adelanta la presión, se van todos como lobos a por la pelota al área contraria, y de ahí salieron los 2 goles. De ahí, de recuperaciones, de fallos, de provocar el fallo del Inter, etcétera. Pero había bajas en el centro campo. campo, pero va a haber bajas toda la temporada en alguna parte del campo. O sea, que es que yo he visto a mucha gente, bueno, pero es que la teníamos de baja, bueno, pues que es que la temporada es larguísima y va a haber bajas. Va a haber, si no son estos dos, va a haber otros dos. O sea, el centro del campo en Madrid sigue siendo una zona bastante sensible, ¿no? Hablaba ahora Ramón de las transiciones de la defensa delantera de los equipos partidos en Madrid, en la bisagra. Yo creo que puede tener un problema de fondo de armario, ¿no? Pero bueno, por lo demás, es que hay una calidad deslumbrante. O sea, tiene unos jugadores tremendos. Y a ver si se enchufa Diamandé. Y si se enchufa, pues imagínate, tenemos un arsenal ahí de mucho cuidado. Pero vamos, para mí, a mí me tiene mucho valor. Primero por como dice Ramón, es verdad que Madrid luego también tuvo muchas ocasiones, ¿no? Sí. Pero es cierto que el control del partido no es que lo tuviese claramente, ¿no? No es que fuese, tenemos el 2-0 y nosotros manejamos el partido a nuestro antojo, tenemos el 0-0 y el balón es nuestro porque jugamos en casa. Es cierto que el Inter es el Inter, pero vamos, que estamos en septiembre, que el equipo está arrancando y que a ver qué pasa. Yo soy muy pragmático, o sea, tres puntos y para adentro, que el año pasado también lo pasamos bastante, bastante mal en esta fase, o sea que es bastante relevante conseguirlo. Luego el Barcelona a mí me parece un vendaval.
3: Sí, sí.
0: O sea, lleva una serie de partidos que el único consuelo que nos queda a los madridistas es pensar que a lo mejor este vendaval es en septiembre y poco a poco puede ir perdiendo fuelle, ¿no? O sea, que este vendaval dure, que a veces ha durado de septiembre a junio o a mayo, es complicado, pero vamos, ahora mismo meten miedo, o sea, están jugando a un nivel de mucho cuidado y además con un fútbol muy rápido, muy vertiginoso, con tipos en estado de gracia. El de Rafinha fue un golazo espectacular. Sí, sí, sí. Lamín está enchufado. Bueno, bien, no sé qué fecha es el primer clásico, pero a ver si amaina un poco y nosotros sí. Estamos un poco más en bloque duro.
28: En octubre,
0: ya, bueno, pues no hay mucho margen. No, pero
28: queda tiempo.
0: Pero venga, que va a ser una temporada divertida. Creo que me dio un poco de pena el Atlético de Madrid, porque es verdad que estuvo por delante y tuvo muy, muy buenos minutos, y es verdad que el Liverpool tampoco es el a priori, que después la Premier engaña mucho y parece que un equipo que no está a la altura de temporadas anteriores de repente coge mucho peso, y si en la Premier empiezan a repartir, eso se traslada a Europa, pero caramba, yo pensaba que podía meter un zarpazo al Liverpool en casa, sí.
3: Para tu consuelo es en octubre, pero a finales de octubre, ¿eh? El 25.
0: Bueno. El 25 de octubre. No, hombre, a ver, sabes que los clásicos, los antecedentes importan poco. Ahora, es cierto que si ves el partido del Barcelona y ves el partido del Madrid, sí. Yo creo que no, yo soy madridista, pero tampoco soy ciego, ¿no? O sea, que hay una diferencia, bueno. Sí.
3: Os quería preguntar también por una de las imágenes de la semana, esas imágenes que sacaron los compañeros del día después, de Rodri en el banquillo de Mestalla, después de pasarle por encima al Barça, al Valencia, donde decía que había visto un equipo contrario muy flojo, utilizó el término son malísimos en una conversación que estaba teniendo con, creo que era Cubarsí y varios compañeros en el banquillo. Y Rodri, después del partido de Champions, salió públicamente a pedir disculpas. Yo no sé si hasta qué punto tiene que salir un jugador, que es cierto que le cazan en una conversación privada, no son unas declaraciones públicas. A mí que llame a Gallá y le diga, oye tío, estoy en un contexto de un banquillo y joder, ya sabes cómo va esto y tal, no quiero faltar respeto a nadie, pero que salga públicamente a tener que pedir disculpas, yo, perdonadme Ramón, no lo veo.
28: Bueno, quizá lo necesitaba él para quedarse tranquilo, igual no ha convencido a nadie y ha visto que al entrenador, a Corberán, no. Porque luego dijo que lo habían aplaudido, tal, y lo que sea. Creo que si tú...
3: No, Corberán que se preocupe así de otras cosas, porque lo que dijo Rodri en el banquillo, bueno, es todo 100% cierto.
28: Bueno, pero eso, hablábamos un poco la semana pasada de los que son los tweets o lo que son el resumen de las cosas o lo que es la conversación. Si tú ves toda la secuencia, que es lo que yo creo que intentó explicar Rodri, te das cuenta de que es... que no es que sea faltar al respeto, no es que sea una, o sea, él se sorprende y dice, bueno, pero esto, ¿cómo quedaron el año pasado? Son tan malísimos, o sea, hay un contexto de sorpresa más que de burla, esa es la sensación que tengo yo, ¿eh? Alguien dirá,
3: también,
28: no, bueno, este que
3: va también,
28: decir, si es más próximo al Barça, ¿qué tal? Pero yo es la sensación, no creo que Rodri se distinga precisamente por ser un futbolista maleducado o que busque estas historias, pero a mí me pareció eso, que era, pues, la sorpresa que le había causado el juego del Valencia en la situación del Barça. Luego, que lo tenga que decir o no, Yo creo que lo dijo él, porque él estaba incómodo, por lo que yo sé, porque fue el propio jugador que dijo que quería dar explicaciones. No es que hubiera una presión por parte del Barça o del propio Flick o de los compañeros o de alguien, sino que cuando vio aquello pensó que le iría bien intentar explicarse. Luego, pues si ha llegado bien o mal sus palabras al Valencia y alguien las ha interpretado bien o mal, pues ya es otra historia, ya está hecho, no tiene más. Ahora, yo también es verdad que me plantearía si sirve de algo, lo tienes que hacer o no. Creo que es una cuestión muy personal y cada uno lo tiene que decidir. Y en este caso Rodri decidió que sí, pero igual que piensas tú, creo que mucha gente piensa que no hacía falta. Y que bueno, pues que cada uno saque las palabras que quiera, ¿no? Yo creo que al final me ha sorprendido más lo mal que se lo ha tomado Corberán. Evidentemente tiene que defender a su plantilla, tiene que defender a sus jugadores, pero creo que el partido es verdad, sobre todo para la gente que ha visto los Barça-Valencia, o Valencia-Barça en Mestalla, que eran partidos especialmente calientes, sí, sí. Eran partidos en que muchas veces el público jugaba y era un factor decisivo, pues que el público juega contra el Valencia. Es decir, claro, si tú estás viendo que en Mestalla un equipo como el Barça, que resulta que aplauden a Rodri, que aplauden a Pedri, que aplauden a los jugadores y que están contra el propio equipo, pues al final te vas preguntando qué pasa. Luego los calificativos o los términos que utilizas para referirte a lo que le pasa al Valencia, creo que lo que dijo él, que en esa reflexión de añadido que todos esperemos que el Valencia Moon, ¿no?, que vuelva a ser el Valencia, igual que esperamos lo que hemos hablado muchas veces de la clase media, del Sevilla, del Valencia, de todos esos equipos que han entrado en problemas, o lo que le pasó en su momento al Zaragoza, o sea, que recuperen y que la liga tenga mucha más competitividad de la que ahora tiene, ¿no? En que los dos grandes pues marcan distancias teóricamente muy pronto.
3: Manuel, ¿tú cómo lo ves?
0: A mí me parece que aquí lo que hay que hacer es un ejercicio de cinismo por todas partes. Es decir, primero, Rodri tiene que pedir disculpas por no haberse tapado la boca, básicamente. Es decir, me pido perdón porque me tenía que haber tapado la boca, porque en el campo, en el estadio ahora hay que taparse la boca para que las cámaras no graben el último rincón en el que estamos susurrándole a alguien.
3: Y dicho esto, perdona Manuel, compañero. Los compañeros del Plus hicieron lo que tenían que hacer.
0: Está en un escenario público, está en un escenario público lleno de cámaras. O sea, no estoy diciendo, oye, me entró una cámara de Canal Plus a la habitación y estaba hablando con mi mujer y le estaba diciendo que eran muy malos. Oye, pues no, esto no. Estás en un campo, te están grabando y hombre, te suelen que grabar cuando juegas, pero sabes de sobra que te pueden grabar en cualquier momento. Por lo tanto, se relajó y dijo eso. Es un comentario súper coloquial. Es un comentario, aparte, es una frase muy hecha del fútbol. Nosotros cuando jugábamos al fútbol, de repente te giras, oye, estos tíos son malísimos. Claro. ¿Sabes? Que no significa, pues a lo mejor uno otro hablando por teléfono hizo, oye, hay que tener cuidado con este que es buenísimo y este tío es un paquete. O sea, son frases como muy coloquiales, no significa, no entiendo, yo entiendo que se pueda enfadar a alguien cuando salen a la luz. Mira, Luis Enrique, en un tono mucho menos coloquial, porque se había grabado y estaban en una charla gigante en el vestuario, dijo que a Araujo no se le presionase en la salida del balón porque no había ningún problema. Es una forma de decir que era muy malo en la salida del balón. Cuando estaba jugando contra la eliminatoria contra el PSG, que dijo, bueno, dejádsela solo a él, que la saque, presionad a todos, que se va a poner nervioso viendo que no le entra nadie y al final la va a cagar, que definitivamente la cagó. Bueno, él lo dijo con palabras de entrenador, con palabras técnicas, pero a los tipos del PSG, a sus jugadores, les decía, a este dejadlo con el balón porque no hay peligro. O sea, no les dijo a este es muy malo porque no procede. Pero era una forma también de decirla. Es que a veces nos la cogemos con papel de fumar.
3: Pero vamos.
0: Entonces, yo entiendo. O sea, yo soy el entrenador de Valencia y me mosqueo. Tengo que defender a mis jugadores, coño, ya lo entiendo. Pero vamos, entiendo perfectamente a Rodri. Te acaban de cambiar, estás en el banquillo, hablas con un compañero, de repente el partido está siendo muy relajado, estáis jugando a placer, le estáis metiendo varios goles y de repente se te escapa esa frase. Pero no significa que le estés faltando el respeto al Valencia, creo yo.
3: No, ni mucho menos. De hecho, fue bastante...
0: Es una afirmación que, por otro lado, comparte bastante afición del Valencia.
3: Claro, claro.
0: O sea, quiero decirte, no en el sentido peyorativo y despectivo, sino que efectivamente, pues no jugar algún partido muy malo, coño.
3: No, y cualquiera que siga la Liga Española sabe que ahora mismo el Valencia es de los equipos más flojos que hay en la categoría. Y a día de hoy, las cosas como son, candidato para irse a segunda división. Es así, por desgracia. Pero, claro, viniendo de un jugador que justo estaba disputando el partido, esas palabras, en fin. Ya te digo yo que la próxima que esté Rodri en un terreno de juego, mano a boca y se evita el problema. Ha hablado Rafa Louzán, el presidente de la Federación Española de Fútbol, sobre la dichosa final del Mundial, que empieza a ser un tema ya que empieza a quedar largo.
0: En Ceuta, creo que me están diciendo que se puede jugar.
3: Sí, sí. Pues mira,
0: o sea, no, imagínate el pollo, ¿eh? No, eso no, era.
3: Bueno, sería la leche, o sea, sería la leche. Pero ha dicho esto.
1: Pues ha dicho que la final tiene que ser y va a ser en Marruecos. Es una opinión, pero ¿de dónde sale ese contexto? Sale de, primero, Fauci está como candidato a la presidencia del gobierno de Marruecos, que empezó ayer la campaña electoral, y en segundo lugar, creo que no es óbice que se está desviando la atención de un problema serio y grave que España tiene en este momento. Y que, es verdad que FIFA ayer mismo, pues como saben, ya ha desmentido que no hay ninguna decisión tomada en relación a dónde debe ser la final. Pero a pesar de no haber ninguna decisión tomada, creo que España es el lugar, porque no puede ser de otra manera. Actualmente, como saben, somos doblemente campeones del mundo. La capacidad organizativa de España para grandes eventos creo que es incuestionable, y de ahí que la realidad nos lleve a que no va a ser otro, o no debe ser otro escenario que no sea España la gran final, ¿no?
3: ¿Cómo que no debe ser otro? Yo lo que espero del presidente de la Federación Española de Fútbol es que diga: la final del Mundial va a ser en España. Lo que tenemos que decidir es la sede en nuestro territorio. Si ya no se van a disputar los partidos de inauguración, que se van a disputar en Sudamérica, y no disputamos en España la final del Mundial, ¿qué carajo hacemos organizando el Mundial? ¿Pero qué es esto? O sea, yo no sé vosotros cómo lo veis, pero a mí me dicen, no, la final del Mundial va a Casablanca. Digo, pues que organice todo el Mundial. Yo me retiro. O sea, sería una humillación histórica para España quedarnos sin la inauguración y sin la final del Mundial. ¿Y la morralla para nosotros, Ramón?
28: Bueno, ya la formación de la candidatura fue muy rara. O sea, eso para empezar, ya lo hemos visto lo que ha pasado en este último Mundial, México, Canadá, Estados Unidos, o sea, se pierde la noción. Y en el caso de España, Portugal y Marruecos, como se trabó, no sé cuál fue el protocolo. Porque yo creo que cuando haces una alianza de estos tipos y cuando vas con una candidatura, tú tienes que tener un plan, tienes que tener unas decisiones tomadas, tienes que saber exactamente qué es lo que vas a hacer. No se hacen alianzas porque sí. No, simplemente por ganar. Es aquello que dices, bueno, por ganar, si no has puesto las condiciones que querías, pues luego todo se va enredando. Eso para empezar. Luego, por otra parte, todo lo que está ocurriendo con Marruecos geopolíticamente ya es muy difícil de entender, ¿no? La alianza que ha habido con Marruecos, el distanciamiento que ha habido con Argelia, todo lo que ha pasado. Entonces, bueno, pero la gente puede pensar, no eran aliados, no teníamos una alianza con Marruecos, ¿qué es lo que ha pasado exactamente? Es decir, la imprevisibilidad de las cosas al ritmo que hoy ocurren hace que yo no tenga en este momento ninguna idea de si no se ha formalizado como cuando se constituyó la candidatura de lo que puede ocurrir. Ahora sí que entiendo que objetivamente España tiene una posición de fuerza en tanto que campeona y en tanto que fue la promotora de la candidatura, digo yo. Sí, claro, sí. A partir de aquí, claro. Habría que ver si es que hizo alguna concesión que nosotros no sabemos, si es que se pactó que si se agregaban a la candidatura, pues Marruecos tendría, qué opciones tendría, pero lo que no puede ser es que aprovechar la coyuntura para decir, bueno, esto me viene bien a favor, saber también qué es lo que tiene que ver ahí Trump y Estados Unidos, saber muchas otras cosas, saber los pactos, ya vimos lo que pasó entre la FIFA y Trump, no lo sé, hay muchas alianzas que a mí se me escapan, pero el sentido común es el que participo de lo mismo que has programado tú, es decir, España lo organiza, España tiene que ser la inauguración, claro. luego si entre los españoles discuten si tiene que ser en el Bernabéu o tiene que ser en el Camp Nou, o si tiene que ser en el Metropolitano, o dónde tiene que ser, ya es una cuestión doméstica que compete a la Federación Española, pero no a la candidatura. Y esa es para mí la cuestión y el meollo, de que yo no logro entender exactamente por qué se pactó con Marruecos, qué se pactó con Portugal, a cambio de qué y a condiciones de cuánto.
3: Es más, voy más allá. Todo lo que no sea que las dos semifinales y la final del Mundial se disputen en territorio español, habrá sido un ridículo espantoso de la Federación Española de Fútbol y una humillación total a la candidatura de España en este o la organización de España en este Mundial. Yo es que no sé dónde está la duda de esto. Manuel.
0: No, la decisión no es deportiva. O sea, tenemos que asumir que la decisión
3: eso está
0: que
3: claro.
0: Qatar no fue una decisión deportiva y que Estados Unidos no fue una decisión deportiva. Ahora, en manos de España está presionar y retirarse en el momento en que esa decisión no deportiva, puramente política, obedezca a intereses geoestratégicos de apoyos entre países. Pues que no sé, lo que está ocurriendo, lo que ocurrió el 30 de julio, por ejemplo, tiene un impacto directo en esto. Hay una, o sea, son presuntos aliados, o no, no, no, aliados estrechos, pero bueno, hay una relación de amistad entre dos países que con todo lo que se está sabiendo se está quedando deteriorada. Bueno, o sea, todos los papeles y todo lo que se sabe es que Marruecos no ha sido víctima también de ese desembarco de inmigrantes en el 30 de julio, es decir, que como miraron para otro lado, lo sabían y lo concedieron, o incluso pudieron haberlo ayudado. Todo esto está en duda, pero hay informes que desmiente que haya una relación de amistad o que haya una relación de complicidad entre los países. Esto a nivel político, es decir, luego las declaraciones de Trump metiéndose con España diciendo que tiene que tener cuidado, que este país no sé qué tal. Todo esto tiene peso, o sea, no son compartimentos estancos. Entonces lo que el poder que tiene España es decir, hemos promovido este mundial, lo vamos a organizar, si no ocurre esto, chao.
3: Claro.
0: Lo organizáis solos o lo organiza otro país, pero ese es el poder que tiene España. Pero España no tiene el poder de decir queremos la final. España no tiene el poder de decir queremos las semifinales. Ese poder es de la FIFA. Y la FIFA, dentro de la FIFA, pues están otros poderes que más o menos intuimos o sospechamos o que son públicamente conocidos y que obedecen a la pura realpolitik.
3: En fin, veremos cómo acaba la película y a ver por dónde sale el tema de la final, que para mí es capital para la organización de mundial. Pero bueno, ya el mundo en general no nos deja de sorprender con este tipo de cosas. Pero bueno, así que nada, la semana que viene volvemos a charlar, queridos. Un abrazo, cuidaos.
0: Abrazo grande. Igualmente, a los dos. Chao.
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5: Era un día frío y luminoso de abril y los relojes estaban dando las 13. Winston Smith, con la barbilla clavada en el pecho en un esfuerzo por escapar al desagradable viento, pasó a toda prisa entre las puertas de cristal de las Casas de la Victoria, aunque no lo bastante rápido para impedir que se colara tras él un remolino de polvo y suciedad. El vestíbulo olía a col hervida y a esteras viejas. En un extremo habían colgado en la pared un cartel coloreado y demasiado grande para estar en el interior. Representaba solo una cara enorme de más de un metro de ancho. El rostro de un hombre de unos 45 años con un espeso bigote negro y facciones toscas y apuestas. Winston se dirigió a las escaleras. Era inútil tratar de coger el ascensor. Raras veces funcionaba y en esos días cortaban la corriente eléctrica durante las horas diurnas. Era parte del impulso del ahorro en preparación para la Semana del Odio. El apartamento estaba en el séptimo y Winston, que tenía 39 años y una úlcera varicosa en el tobillo derecho, subió despacio, parándose a descansar varias veces. En cada rellano, enfrente del hueco del ascensor, el cartel con el rostro gigantesco le contempló desde la pared. Era uno de esos carteles pensados para que los ojos te sigan cuando te mueves. El hermano mayor vela por ti, decía el eslogan al pie.
6: 1984. George Orwell. 1949.
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6: Segunda recomendación musical del día de hoy. Esta es una banda que surgió en Soria, que se ha consolidado en Madrid y que sus componentes son de Cáceres, de Huelva, de Castellón y de Tenerife. O sea, pero vamos, de lo más variadito del panorama nacional. Se llaman Pagafantas. Este es un tema que se llama Todas esas mierdas que últimamente pasan y que es una banda que mola mucho. Dale, Borja.

0: sacaron un álbum a principios de año, se llama Maneras de Cagarla. Y si estáis la semana que viene, en concreto el sábado que viene, sábado 19, tocan en la sala El Corral de las Cigüeñas, en Cáceres. Así que si estáis por ahí, pues ya tenéis plan para la semana que viene. Pagafantas, todas esas mierdas que últimamente pasan. Y con esto hablamos también de la segunda división. Hemos tenido un partido en el día de hoy donde le ha ganado el Burgos al Ceuta. Román Romero ha estado como protagonista. Hola, Román.
1: Buenas noches, Iago. Todavía en el estadio del plantío para analizar esta victoria conseguida por el Burgos 3-1, victoria sufrida ante el Ceuta, que se adelantaba en el marcador y que el conjunto burgalés luego era capaz de reconducir en la segunda parte. Ponía por delante al Burgos precisamente en los primeros compases del segundo tiempo John Carricaburu. Era su primer partido como titular en su nuevo equipo y también su primer gol. Tenemos el larguero a John Carricaburu, supongo que contento con la victoria, ¿no?
2: Hola, buenas noches. Sí, muy contento, y bueno, ya creo que nos lo merecíamos, y al final pues remontar y aquí en casa con toda la afición, pues ha estado lujo.
1: Llevabais tres jornadas sin saborear las miles del triunfo. Queríais volver a reencontraros con esos tres puntos, ¿no?
2: Sí, claro, ya echábamos de menos y más ganar en casa. El otro día en Oviedo nos quedamos ahí con la miel en los labios, y bueno, yo creo que hemos hecho un partido serio, además remontando, y nos vamos con muy buenas sensaciones.
1: En tu caso, supongo que especialmente contento porque firmabas por el Burgos en los últimos días del mercado, después de varias cesiones desde la Real Sociedad, y lograr ese gol que ponía al equipo por delante, pues supongo que te hace muy satisfecho, ¿no?
2: Sí, estoy muy, muy contento. Bueno, tenía claro que quería venir aquí a Burgos. Estoy muy feliz. Me he integrado bien al equipo y bueno, de momento estamos bien, pero la segunda división es muy difícil, muy competida, y tenemos que ir partido a partido.
1: Lo hemos visto con el Ceuta, que os ha complicado las cosas en algunos momentos del partido.
2: Sí, claro, el Ceuta es un equipo que juega muy bien el balón, ya lo hemos visto, y ofensivamente tiene muchos automatismos, salían jugando bien, y bueno, hay momentos en los que hay que sufrir, y bueno, hemos sufrido como un bloque y estamos muy orgullosos del partido que hemos hecho.
1: Pues damos las gracias a Carricaburu, Iago, y la otra cara de la moneda, pues el Ceuta, que lleva 5 jornadas, 5 derrotas, y segundo un poquito más abajo en el fondo de la clasificación.
0: Sí, señor, el Burgos ahora mismo es tercero con 8 puntos. El Ceuta, que desde luego ya comentan que están notando y mucho toda la situación límite que están viviendo, que les está afectando también a la hora de entrenar y a la hora de desarrollar el inicio de la temporada, es colista. Ha perdido los 5 partidos. 1:12, la vuelta. Borja Cuadrado, Roberto Torres, ¿qué tal? Buenas noches.
3: Buenas noches, Yago.
4: Hola, buenas noches.
0: 19ª etapa, es decir, nos quedan 2 para el final. ¿Qué ha pasado en el día de hoy, Urgita?
3: Pues que nos queda un día menos para que Enric Mas conquiste el domingo en Granada su primera vuelta ciclista a España. Ha sido una jornada muy bonita, camino de Peñas Blancas, con una fuga de mucho nivel. Se ha impuesto finalmente el irlandés Eddy Dunbar, ha ganado por delante de Santiago Buitrago, el colombiano, el rey de la montaña, que ha peleado hasta el final, pero que al final se ha visto sobrepasado por un irlandés que ya ha ganado alguna vez en la vuelta. Cuarto, Urco Berrada, el mejor español. Y en lo que se refiere a la clasificación general, lo bueno es que no ha habido ningún cambio, que Enric Mas haya llegado con el grupo de favoritos. Es verdad que le ha atacado Primo Roglic, pero como decimos, sigue como líder en la general con 1'37 sobre Roglic, 3'01 sobre Félix Gall. Así se expresaba el ciclista balear.
5: Sí, sí, tengo fresco, he cogido fresco. Un día menos, como tú dices. Es otra etapa muy dura que creo que todo el mundo se la conoce, y nada, por ellos.
6: ¿Cómo hace fresquito a llegar rápido a Granada y a ganar la vuelta el domingo, Enrique? Todo el mundo ya en el equipo se lo empieza a creer.
5: Bueno, es verdad que está cerca, pero a la vez lejos. Queda una etapa muy dura, muy larga, y tenemos que ser conscientes de que puede pasar de todo.
0: Ahora hablamos de la etapa de mañana, que es de AUPA, pero Torres, ¿qué esperabas de la etapa de hoy?
4: La verdad es que esperaba un poquito más de los de la general. Sí que es verdad que Roglic le hemos visto muy diferente estos días, ya ha atacado, va cogiendo la forma de aquel accidente que tuvo, cada vez está un poquito mejor. Menos mal que la vuelta se acaba, si no yo creo que le iba a dar bastante guerra en Rimas. Pero bueno, la etapa tranquila, fuga por delante, eso sí, han ido muy rápido, tranquila los de la general, y yo creo que todo el mundo esperando la etapa de mañana, que es la etapa reina.
0: Borja, lo de mañana es un etapón, ¿eh?
3: Sí, la verdad es que lo estábamos... tengo aquí el libro para revisarlo. Son 187 kilómetros entre la Calahorra y Collado del Alguacil, todo por territorio granadino, con un puerto de tercera, tres de primera, se sube dos veces el Purche y luego también el puerto del Duque, que es durísimo, y el desenlace en el Collado del Alguacil de categoría especial, que es, según el libro de ruta, con una duración de 8,3 kilómetros, pendiente media del 9,8 y hago máximas rampas del 22%.
0: ¡Qué barbaridad! Roberto, estamos hablando de la penúltima etapa, es decir, la paliza que ya llevan todos en el cuerpo, y es la etapa reina.
4: Sí, además hoy han tenido más de 200 kilómetros, mañana una etapa reina con puertos muy duros, encadenados, sin casi ya no entre medias, que eso yo creo que va a dar mucho juego a Carapaz. Félix Gall va a tener que estar todo el día detrás de él, y bueno, yo creo que puede haber bastante pelea. La general espero que no cambie, porque hemos visto a un Henry Mas que está muy fuerte, pero cuidado que no se despiste nada, porque el equipo le va a tocar currar mañana de lo lindo.
0: Sí, ahí además, Roberto, tres puertos de primera, luego el del final es de categoría especial. Hombre, no sé si va a haber batalla desde el primer puerto o se van a guardar las fuerzas, pero Roglic, evidentemente, si quiere intentar asaltar el mayor rojo, tiene que hacer algo mañana, eso está claro.
4: Sí, está claro. Roglic quizá esté bastante cerca, está poco más de un minuto y medio. A lo mejor con el último puerto le valía. Yo creo que podría romper la carrera, si está bien, claro, para sacarle hueco. Cuidado con este puerto, que nunca se ha subido y dicen que es el Langiru de aquí. O sea, tan duro como el Langiru, pero un poquito más corto. Yo que sé, yo no le he visto sobre el papel. Mañana quiero hacerle en bicicleta, a ver cómo está. Y la verdad es que, por lo que dicen, va a ser un puerto durísimo.
0: A ver si no vas a llegar a la noche.
3: Tiene la bicicleta en la habitación, sí, de Iago, ya la tiene arreglada,
4: sí,
3: perfectamente,
4: sí,
3: para
4: seguro mañana. Que yo lo voy a subir más despacio, eso sí que lo tengo claro, pero lo que sí, es tan duro que puede haber diferencias y muchas. Lo único, Carapaz y Félix Gall, si quieren atacar a Henry Mas, tiene que ser de lejos, tienen que ser los puertos anteriores.
0: Mañana la analizaremos más en profundidad, pero se puede cumplir 12 años después que gane un español en la Vuelta. Borjita, que ya es hora, ¿eh?
3: Pues ya es hora, sí. Y 11 sin que ganemos una gran vuelta en el Giro de 2015 Contador, que fue el que había ganado anteriormente. Correcto. En la Vuelta de 2014. Son muchos disgustos, alguna alegría en forma de podio. Por ejemplo, en la Vuelta, en el Tour, no hemos conseguido ningún podio desde el tercero de Valverde en 2015. En el Giro hemos rascado algo, pero no demasiado. Y ganar una gran vuelta, yo creo que es lo que nos hace recordar que el ciclismo es importante en este país. Por ejemplo, en el AS hemos visto varias veces portada la Vuelta a España durante esta edición. En el Larguero varias veces hemos abierto con protagonista de Movistar. A mí me da la sensación de que lo que esto significa es que el ciclismo es importante, pero que estábamos un poco adormilados y necesitábamos victoria.
4: Que nos hace falta un líder, nos hace falta alguien que haga una vuelta, tener un ídolo. Los chavales que montan en bicicleta quieren un ídolo. Si Henry Mas puede ganar la vuelta, pues mira, luego dentro de poco viene el Mundial, tenemos posibilidades, pues bueno, yo creo que nos vendría muy bien, sobre todo para el ciclismo español, que lleva mucho tiempo de sequía, y ganar una gran vuelta aquí en España se valora mucho.
0: Pues mañana salimos de dudas, un etapón, tres puertos de primera con ese de cierre de categoría especial, donde tiene que defender la renta que tiene Henry Mas para que por fin un español, unos cuantos años después, gane una gran vuelta. Así que a ver si mañana contamos alegrías del ciclismo español. Un abrazo a los dos y a descansar, que mañana tenéis una jornada intensa por delante.
3: Desde las 2 en Carrusel Deportivo. Hasta mañana, Iago.
0: 1:18. Mañana tenemos partidazo. Mundial de baloncesto, semifinales, España-Estados Unidos.
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0: Hablamos del Mundial de Baloncesto Femenino que se está disputando en Alemania. Es una de las citas importantes del fin de semana. Es un torneo express. Se disputa en dos semanitas el torneo completo y mañana la selección española disputa el partido de semifinales contra la todopoderosa, la favorita, Estados Unidos. Marta Casas, ¿qué tal? Muy buenas.
19: Hola, Yago. ¿Qué tal? Muy buenas.
0: ¿Cómo están las nuestras?
19: Pues las nuestras están que se suben por las paredes porque tienen muchísimas ganas ya de que empiece el partido, no es para menos, son unas semifinales de un mundial y es que 8 años después, porque hacía 8 años que España no jugaba un campeonato del mundo, España ya sí o sí va a estar entre las 4 mejores selecciones del mundo, España, Estados Unidos, Alemania y también Francia, y entre estos 4 equipos se van a decidir 3 medallas. Es verdad que el claro favorito es Estados Unidos, el Dream Team, llevan 66 partidos oficiales sin perder. Pero oye, las nuestras están dispuestas a dar batalla. ¿Quién dijo miedo, Yago? Sí. El significado de miedo no existe, no se conoce dentro de ese vestuario. En una selección joven, en una selección que se me entienda, que es descarada, que tiene ganas, que tiene ambición, que tiene sueños, que tiene ilusión y que está muy dispuesta a derribar muros. Con jugadoras jóvenes como Illana Martín, como Awa Pham, que hemos venido hablando mucho de ellas, con la experiencia de María Conde, de Maite Cazorla. Y también algunas veteranas, como por ejemplo la protagonista que tengo aquí a mi lado, que ha dejado de ser la benjamina de la selección, porque fíjate, Yago, se fue de casa a los 13 añitos. Hoy a sus 24, sí. 24, fíjate, la tenemos en las Liberty, en la WNBA, que la eligieron en el puesto número 15 del draft. La tenemos en el Valencia Basket, en donde ha levantado ya unos cuantos títulos. Y la tenemos siendo un pilar fundamental de la selección española que se ha plantado en estas semifinales del Mundial. Estoy hablando de Raquel Carrera, que yo te está escuchando en el larguero.
0: Hola Raquel, ¿qué tal? Buenas noches.
20: Hola, buenas noches.
0: Lo primero, ¿qué tal estás? ¿Qué tal está el grupo?
20: Bien, yo creo que todas con muchas ganas ya del partido mañana.
0: Torneo express, ¿eh? Esto va a toda velocidad.
20: Sí, bueno, express, pero también largo. Hemos tenido nuestros días de descanso, yo creo que merecidos después de los partidos que hemos disputado. Y ahora, bueno, pues con muchas ganas ya.
0: Ahora te pregunto por lo que ya ha sido y lo que viene por delante, pero habéis recibido visita, creo que importante, ¿no? Ha estado Pau Gasol con vosotras.
20: Sí, sí, sí, la verdad que, bueno, tener siempre a jugadores referentes, en este caso a Pau, ¿no?, que para mí es uno de los mejores jugadores de España, que también te puede dar algún consejo, ¿no?, de cara a alguien ya que ha jugado un mundial, que ha conseguido ganar medalla, pues sí. Siempre está bien, ¿no?, que te visite y te pueda decir algo que te ayude.
0: ¿Y algo que se pueda contar, que os haya contado algún consejo o algo?
20: Bueno, yo creo que lo que nosotras ya teníamos interiorizado, pero bueno, eso, que te lo recuerden, el ir sin miedo, el ir a jugar a lo nuestro, el ir con ganas, que yo creo que es lo fundamental, y a por el partido.
0: Y mañana, yo creo que es eso, ¿no? Ya sé que no es fácil, Estados Unidos es la gran potencia, es la rival a batir, es la gran favorita, no solo para ganar el partido de mañana, sino para llevarse el título de campeonas del mundo. Yo creo que hay que salir, sobre todo sin complejos, es decir, vamos a por ellas, que venga lo que tenga que venir, pero vamos a por ellas desde el inicio, ¿no?
20: Sí, bueno, al final yo creo que también el tener el peso de favorita para es para ellas, ¿no? En este caso no es para nosotras, y yo creo que hemos hecho un buen baloncesto durante todo el Mundial, hemos demostrado a lo que hemos venido, y para nosotros ahora mismo es ir a por el partido desde el minuto 1 hasta el 40. Al final yo creo que los partidos son muy largos, nunca sabes lo que puede pasar, y en este caso, bueno, afrontar el partido como cualquiera de los otros con los que hemos jugado.
0: Hablamos de una selección que hace 4 años no estuvo en la cita mundialista como consecuencia del mal Eurobásquet que se hizo. El gran objetivo era volver a este mundial y creo que lo ha hecho la selección española por la puerta grande. Ya meterse en unas semifinales de un mundial, creo que es un éxito, ¿no?
20: Sí, sí, sí, yo creo que al final fue duro para

0: si es algo, es físico, ¿eh?
1: Sí, sí, sí, lo sabemos. Bueno, físicamente estamos bien. Yo creo que también tenemos la suerte de que muchas jugadoras también han jugado Euroliga, han jugado, bueno, la NBA, han jugado muchas ligas que también son muy físicas. Entonces yo creo que todas estamos preparadas para ese partido.
0: Por ese lado no nos van a coger, ¿no? Por el lado del físico ya nos podrán ganar por otra cosa, pero por el lado del físico se van a encontrar unas guerreras, ¿no? Eso seguro.
1: Sí, sí, sí, yo creo vale. que este equipo de luchar y de competir no tenemos problema.
0: Oye, ¿qué tal el ambiente allí en Alemania? ¿Qué os estáis encontrando en los pabellones?
1: Bien, bien. Yo creo que al final han hecho un buen trabajo en la organización a la hora de este Mundial. Hay mucha gente, ¿no? Sobre todo apoyando al equipo, de, en este caso al anfitrión, Alemania, pero también el resto de partidos. También ha venido mucha gente de España a la que, sí. vamos, estamos súper agradecidas y notamos todo su apoyo en todos los partidos. También sabemos que nos están apoyando desde ahí, desde España. Entonces, bueno, que lo sigan haciendo, que estén todos en ese partido que vamos a jugar mañana en la televisión, porque para nosotras va a ser importante.
0: ¿Ha ido familia a ver el torneo? ¿Va mañana?
1: Sí, sí, sí, siempre, sí, ¿no? siempre. Nunca fallan.
0: No, lo digo porque muchos de los partidos son entre semana, que a veces es difícil compaginarlo con el trabajo, y siendo mañana un sábado, unas semifinales Estados Unidos, creo que es un día propicio para tener allí a tu gente, ¿no?
1: Sí, sí, sí, pero bueno, yo en este caso, mi familia siempre se guarda las vacaciones para venir a verme a mí, yo creo que soy muy afortunada en ese aspecto porque vamos, sus vacaciones siempre son esperar a dónde va a ir la selección para estar ahí apoyándome.
0: Familia de calidad tienes, eso hay que valorarlo mucho. Sí. Sí, sí. Raquel, que mil gracias por habernos atendido, que enhorabuena por el torneo que estáis haciendo, mucha suerte para mañana, ojalá os coléis en la final, que sería fantástico, además ganando el torneo ya uno logra el billete también para los Juegos Olímpicos, que no lo habíamos dicho, pero que nada. Que
2: y todas... Raquel tiene ganas de Juegos Olímpicos, sí, ya te ¿no? lo digo yo. Sí. Tuvo una lesión de rodilla que le impidió estar en París.
0: Ostras,
2: y se le,
0: entonces,
2: seguro
0: claro.
2: que tiene esa espinita de estar en unos Juegos Olímpicos, porque al final todo deportista quiere estar, y pues Raquel no va a ser menos.
0: En dos
1: sí, yo creo que todas vamos a disputarlo, vamos, al final los Juegos Olímpicos es algo para vivir.
0: Lo dicho, que mucha suerte, que vais a tener ahí animando un montón de gente como Marta, que va a estar ahí en el pabellón, nosotros estaremos empujando desde España, y ojalá lo disfrutéis y ojalá lo ganéis. Un abrazo muy fuerte.
1: Muchas gracias.
0: Marta, lo contamos mañana en Carrusel, por supuesto.
2: Por supuesto, no vamos a faltar a esta cita que es histórica para el baloncesto en España, para el baloncesto femenino, que va a luchar por conseguir su cuarta medalla en un Mundial, que son palabras mayores, Yago. Así que mañana tenemos el día de semifinales aquí en el Mundial en Berlín. A las 4:30 primero se va a jugar la otra semifinal, la que va a enfrentar a las anfitrionas Alemania contra Francia, y desde las 8 llegará nuestro turno, ese España-Estados Unidos.
0: Lo contaremos, gracias Martita, hasta mañana.
2: Chao, un abrazo.
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0: Y no hay tiempo para más, nosotros nos vamos. Mañana Carrusel con un montón de citas. Este partido de semifinales del Mundial Femenino de Baloncesto a las 8, España-Estados Unidos. La primera división con el partido del Real Madrid a las 9 de la noche, ese derbi madrileño frente al Rayo Vallecano. Pendientes de la Vuelta a España, toda la segunda división y todo lo que suceda en el fin de semana lo contamos mañana en Carrusel. ¡Hasta mañana! ¡Adiós!

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5: Estás a punto de empezar a leer la nueva novela de Italo Calvino. Si una noche de invierno un viajero. Relájate, concéntrate. Aleja de ti cualquier otra idea. Deja que el mundo que te rodea se esfume en lo indistinto. La puerta es mejor cerrarla. Al otro lado siempre está la televisión encendida. Dilo enseguida a los demás. No, no quiero ver la televisión. Alza la voz. Estoy leyendo. No quiero que me molesten. Quizá no te han oído con todo ese estruendo. Dilo más fuerte. Grita. Estoy empezando a leer la nueva novela de Italo Calvino. O no lo digas si no quieres. Esperemos que te dejen en paz. Adopta la postura más cómoda. Sentado, tumbado, ovillado, acostado, acostado de espaldas, de lado boca abajo, en un sillón, en el sofá, en la mecedora, en la tumbona, en el puff, en la hamaca si tienes una hamaca, sobre la cama naturalmente o dentro de la cama. También puedes ponerte cabeza abajo, en postura de yoga, con el libro invertido, claro. La verdad, no se logra encontrar la postura ideal para leer. Antaño se leía de pie ante un atril. Se estaba acostumbrado a permanecer en pie. Se descansaba así cuando se estaba cansado de montar a caballo. A caballo a nadie se le ocurriría nunca leer. Y sin embargo, ahora la idea de leer en el arzón, el libro colocado sobre las crines del caballo, acaso colgado de las orejas del caballo mediante una guarnición especial, te parece atractiva. Con los pies en los estribos se debería de estar muy cómodo para leer. Tener los pies en alto es la primera condición para disfrutar de la lectura.
6: Si una noche de invierno un viajero. Italo Calvino, 1979.
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8: Muy buenas noches, oyentes de la cadena SER. Bienvenidos a una nueva edición de Las Noches, de quien les habla. Hoy quiero abordar un asunto que jamás ha sido tocado en estos no sé cuántos años de programa que llevo aquí en la cadena SER, que es el coleccionismo. Es impresionante como todavía quedan temas que no han sido abordados. Gente que colecciona sellos, monedas, objetos de valor o simplemente con un valor sentimental y no económico. Me gustaría que hoy, oyentes, me llamarais y me contarais qué coleccionáis. ¿Sois coleccionistas? Esta es vuestra noche.
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8: Yo no colecciono nada y por eso el coleccionismo me genera mucha curiosidad. Admiro mucho a la gente que dedica su tiempo a guardar objetos, a mimarlos, a clasificarlos. Hoy es vuestra noche. Nos llama llama Águeda. Águeda, buenas noches.
10: Buenas noches.
8: ¿Coleccionista?
10: Sí, señor. Sí, señor.
8: ¿Y qué colecciona usted?
10: Plaza de parking.
8: ¿Plazas de parking?
10: Plaza de parking, sí, señor.
8: ¿Cuántas tiene?
10: 50.000, 60.000, 80.000. No sabría contarlas.
8: ¿Pero tantas plazas
10: sí,
8: de...?
10: Sí, tantas. Empecé con mi marido y yo hace 30 años. Tuvimos una, luego dos, y por la avaricia...
8: ¿Sí?
10: No supimos ponerle freno y...
8: ¿Y han ido...?
10: Y nos enroquemos en ello. Y ya digo, podemos tener 80.000 plazas de parking o 100.000. Es que no lo sabemos ya.
8: Ya, claro, pero lo de ustedes no es bien coleccionismo. Sí. Nosotros queríamos enfocarlo...
10: Sí, claro,
8: coleccionar monedas, coleccionar sellos, no sé. Pero coleccionar plazas de parking... es más como un negocio, ¿no?
10: No es negocio.
8: No es negocio.
10: Ha devenido en negocio si quisiéramos venderlas, pero no las queremos vender. Nos gusta tenerlas.
8: O sea, ustedes no quieren vender las plazas que han...
10: Saber que tenemos...
8: O sea, simplemente...
10: Plazas de parking en a cientos de miles, pero no las queremos vender. Mi marido y esto lo hemos hablado mucho, lo que nos gusta es tenerlas.
8: Pero ¿por qué les gusta tener plazas de parking en concreto?
10: Bueno, pues ha sido nuestra apuesta.
8: Sí, pero...
10: Esa ha sido nuestra apuesta.
8: Lo entiendo.
10: Compramos una, luego otra y dijimos, ¿y si convertimos esto en nuestra forma de vivir? ¿Convertimos la adquisición de plazas de parking en la definición de lo que somos como personas? Sí, mi marido... Por suerte, mi marido y yo en esto coincidimos. Empecemos a comprar plazas de parking, ya digo.
8: ¿Pero siguen comprando plazas de...?
10: Seguimos comprando plazas de parking plazas de parking que compramos.
8: Pero claro, eso vale mucho dinero tener
10: muchísimo.
8: Cientos de miles de plazas de parking.
10: Muchísimo dinero nos hemos gastado.
8: ¿De dónde sacan el dinero?
10: De la venta de los pisos.
8: ¿De los pisos? ¿De la venta de los pisos?
10: Sí, la venta de los pisos.
8: Que tienen pisos ustedes.
10: Empecemos a comprar un piso, luego otro y tenemos...
8: ¿Cuántos?
10: Yo calculo que mi Ramón y yo debemos tener bien 50.000 pisos.
8: ¿50.000 pisos? Entonces
10: vendemos un piso y con eso nos compramos pues 6 o 7 u 8 plazas de parking.
8: O sea que de cada venta del piso se compran eso, 6 o 7 plazas de parking.
10: 6 o 7.
8: Pero el... ¿Los pisos cómo los compraron? ¿El dinero de los pisos? ¿De dónde lo sacaron?
10: De vender grandes almacenes.
8: ¿Grandes almacenes?
10: Grandes almacenes.
8: ¿Vendían grandes almacenes?
10: Vendíamos unos grandes almacenes que teníamos. De cada gran almacén que teníamos nos compramos 8 o 9 pisos.
8: Pero esos
10: y así fuimos vendiendo grandes almacenes que teníamos y fuimos comprando pisos.
8: ¿Y los grandes almacenes de dónde los sacaron?
10: Ahí ya llega un punto en que yo ya no sé.
8: ¿Cómo que no sabe?
10: No sé. Mi Ramón y yo siempre hemos tenido grandes almacenes.
8: Pero a ver, Águeda, no pueden tenerse grandes almacenes sin saber cómo se tienen grandes almacenes. Es decir,
10: sí, pues,
8: ¿los heredó usted? No sé.
10: Que no lo sé, te estoy diciendo que no lo sé.
8: ¿Pero cómo no?
10: Yo visitas, no lo sé.
8: Pero no se pueden tener grandes almacenes sin saber... ¿De qué se tienen grandes almacenes?
10: Sí se puede. No le estoy diciendo que yo que en la casa, mi Ramón y yo hemos tenido de toda la vida grandes almacenes y no sabemos por qué los tenemos.
8: ¿Y nunca?
10: ¿Qué más prueba quiere de que sí se puede?
8: Pero, a ver, Águeda, en ningún momento su marido y usted hablaron y dijeron...
10: No.
8: ¿Por qué tenemos grandes almacenes? ¿Cuántos grandes almacenes tenían ustedes?
10: 800 teníamos.
8: Águeda, no se pueden tener 800 grandes almacenes sin saber por qué los tienen.
10: Sí se puede. Estoy diciendo que teníamos 800 y no...
8: Pero, perdone que insista, en ningún momento, tuvieron curiosidad su marido y usted por saber... ¿Por qué eran ustedes dueños de 800 grandes almacenes?
10: No,
8: que eso es una barbaridad. En ningún momento dijeron, ¿por qué los tenemos?
10: No. En ningún momento.
8: Pues
10: no
8: iba.
10: Todo el mundo. Así de buscarle tres pies al gato.
8: A ver, Águeda, saber por qué uno tiene 800 grandes almacenes no es buscarle tres pies al gato. Es una pregunta obvia. Cualquier persona, yo imagino que cualquier oyente que ahora mismo se ponga en su situación y tiene 800 grandes almacenes, sabe por qué los tiene.
10: Bueno, pues que lo sepan. Me parece muy bien que lo sepan. Si bueno. andáis... Han querido hurgar ahí.
8: No, Águeda, no es querer hurgar. Si uno tiene 800 grandes almacenes y se pregunta por qué los tiene, eso no es hurgar. Es una pregunta normal.
10: Es hurgar un poco.
8: Que no es hurgar, es una pregunta normal y corriente.
10: Mi Ramón y yo empecemos teniendo 800 grandes almacenes. Y nos quedemos, él y yo, con el dato. Nos quedemos con el dato. Tenemos 800 grandes almacenes. ¿Querés saber por qué los tengo? El porqué de las cosas. Si vivimos 4 días. Yeah. Son 4 días los que vivimos, ¿no? Dejemos de darle vuelta y vuelta y más vuelta, de verdad. Qué manera de complicarse la vida.
8: Bueno, entonces ahora, con las plazas de parking que tiene, que puede tener 80.000 o...
10: 100.000 o más.
8: ¿Siguen teniendo también pisos y grandes almacenes o ya lo han vendido todo para las plazas de parking?
10: Pues si le digo la verdad, ahí me ha pillado.
8: ¿Cómo que
10: no
8: le pillado?
10: No sé si tenemos grande almacén o no, no lo sé. Algunos debemos tener, yo qué sé, 20 debemos tener grandes almacenes. Hombre, no creo que lo hayamos vendido todos para los pisos. Yo creo que debemos tener algunos grandes almacenes.
8: A ver, Águeda, ya me parece raro, como ha quedado claro, que no sepan si el motivo por el que tienen grandes almacenes.
10: No sabemos.
8: Pero no saber si lo siguen teniendo, ¿no le parece raro a usted?
10: A mí no.
8: O sea,
10: a mí no.
8: ¿No cree que si una persona tiene grandes almacenes en gran número... ¿No cree que es normal saberlo?
10: ¿Y no cree usted que tiene usted que dejar de pensar que todo el mundo ha de pensar como usted piensa? Esa obsesión que tiene usted por pensar que todas las personas han de ser como usted cree que han de ser.
8: Águeda, a ver, no es que yo crea que las personas han de ser como yo creo que han de ser.
10: Un poco, sí.
8: Son así. No hay ninguna persona en el mundo que tenga grandes almacenes y no sepa... Primero, ¿por qué los tiene? Y segundo, no sepa si tiene o no. O sea, no estamos hablando de si tiene unas monedas en su casa o si tiene un adorno. Estamos hablando de tener o no tener grandes almacenes.
10: Bueno, almacenes, sí, ¿no?
8: O sea, usted, a ver si estamos hablando de lo mismo. Grandes almacenes tipo Corte Inglés, ¿no?
10: Tipo Corte Inglés o más grandes, o sea, más grandes.
8: Si una persona tiene varios grandes almacenes tipo el Corte Inglés, ¿lo ha de saber?
10: Me da Ortega, me sabe mal decirlo, me da un poco de pena.
8: ¿De pena? ¿Pero por, sí. ¿Por qué?
10: Me da un poco de pena, porque una persona como usted...
8: A ver...
10: Con esa cerrazón mental de pensar que la gente ha de ser como usted...
8: No es cerrazón.
10: ...se ha planteado, me da pena...
8: Águeda.
10: No sé, razón mental.
8: Águeda. No
10: todo el mundo es como usted cree que ha de ser.
8: Águeda, no es una percepción mía subjetiva y personal.
10: Sí,
8: no es que yo esté loco y piense equivocadamente que tener grandes almacenes es una cosa que puedes olvidar y puedes saber si los tienes o no. Es una cosa como si fuera, ya digo, en casa tener una servilleta. O sea, no es que lo piense yo solamente, no es una cerrazón mía. Cualquier oyente que esté ahora mismo sintonizando la cadena SER está igual que yo, flipadísimo.
10: Propongo que llamen
8: oyentes, bueno. A ver si me dan la razón o no.
10: Bueno,
8: o sea, a ver si es tan raro lo que yo estoy diciendo.
10: Que llame alguna persona.
8: Que llamen.
10: Ya vea cómo me da la razón a mí. Ya verá cómo se pueden tener grandes almacenes sin saber si... Porque los tienes y si...
8: Ya verá cómo no.
10: La vida no es tan complicada, Ortega. Que las cosas no son tan complicadas como usted se imagina. Que se pueden tener cosas sin saber si las tienes o no.
8: Águeda.
10: Que no se haga usted un mundo. Que son 4 días los que vivimos,
8: Águeda.
10: Ortega. Que no se haga un mundo.
8: Águeda, ahora lo veremos. Me están diciendo los compañeros que ya están llamando oyentes. Ya verá, como cualquiera de las personas que pasamos en antena me va a dar la razón. Nos llama, mire, de hecho, nos llama Antonio. Antonio, buenas noches.
11: Buenas noches.
8: ¿Estaba usted oyendo la cadena SER?
11: Sí, estaba oyendo la cadena SER porque tengo una vida aburrida y oigo a otras personas que hablan.
8: Y estaba oyendo a Águeda.
11: Águeda estaba oyéndola, sí.
8: Bien, entonces, ¿quién tiene razón?
11: Usted tiene razón, Ortega.
8: Vale.
11: ¿Cómo se puede
8: no
11: saber si uno tiene o no grandes almacenes, señora?
8: Águeda, ¿ha visto, Águeda? Se ríe, Águeda. Lo ha visto, como tengo razón.
10: Me río porque es ironía lo que está diciendo este amable comunicante.
8: Claro. Ironía.
10: Está siendo irónico. Claro. ¿No se da cuenta que está siendo irónico?
8: Claro. ¿Cómo que está
10: siendo irónico? ¿No se da cuenta de que está siendo irónico con usted, señor Antonio?
11: Sí. sí.
10: ¿Estás siendo irónico o no?
11: Claro que estoy siendo irónico, claro.
8: A ver, Antonio, me quieren volver loco entre todos.
11: Por supuesto.
8: ¿Está diciendo entonces que le parece normal el discurso de Águeda?
10: Claro.
11: No me parece nada del otro mundo. Si la señora y su marido tienen grandes almacenes, bueno, me parece dentro de lo normal no haberse preguntado nunca por qué los tienen, me parece normal.
8: Pero ¿cómo
11: y ahora no saber si les queda alguno, me parece normal.
10: Claro, ¿verdad, señor Antonio? ¿Verdad
11: que
10: esta obsesión de Ortega de pensar que todo el mundo ha de saber si tiene o no grandes almacenes, eso denota por parte de Ortega una podredumbre de espíritu?
8: ¿Pero qué podredumbre de espíritu?
11: Una falta de espontaneidad.
10: Exacto, una falta de espontaneidad.
8: Bueno, Águeda. Águeda y Antonio, vamos a dejarlo aquí. El tema de entrada es el coleccionismo. Queremos seguir en la línea del coleccionismo. Cerremos este paréntesis y le mandamos un abrazo a usted, Águeda, y también a usted, Antonio. Un abrazo a los dos.
10: Buenas noches. Un abrazo. Buenas noches. A day
9: in the life of a fool. ¿Coleccionas monedas, cartas, sellos? ¿Llevas años guardando objetos y sientes orgullo de tu colección? Llama a la radio y cuéntaselo a Ortega. 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
8: 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Matías, desde Cartagena, buenas noches.
12: Buenas noches, Ortega.
8: ¿Coleccionista eres?
12: Sí, señor, coleccionista desde hace ya años. Bien. Y feliz con mi colección.
8: ¿Qué coleccionas, Matías?
12: Sellos. Bien. Colecciono sellos desde hace ya mucho tiempo. No tengo una gran colección, pero bueno, estoy contento. Ya que es la que la mujer no está de acuerdo con...
8: No.
12: La colección a veces me dice que, bueno, que tengo manías y tal, ocupa tampoco mucho, pero ocupa sitio.
8: Bueno.
12: Y la mujer siempre me dice, oye, que no...
8: Bueno.
12: La verdad es que no sé por qué me casé.
8: Bueno. Y Matías, cuéntame, ¿cuántos sellos debes tener en casa más o menos?
12: Pues no sabe decirle, pero bueno, claro, llevo como unos años, pues no sé si 500 sellos, los tengo en unas carpetas. Y
8: vale.
12: Desde el año 60 hasta ahora no tengo todos, pero bueno, estoy contento. Es una colección que me gusta, a veces lo intercambio con otras personas. Fin.
8: O sea, que cambian sellos también.
12: Estoy contento
8: bien.
12: Con esta colección.
8: Muy
12: me
8: bien.
12: Da alegrías.
8: Claro que sí.
12: Pocas alegrías que hay en la vida, pues me da alegrías.
8: Gracias, Matías, por tu llamada. Un fuerte abrazo.
12: Gracias a vosotros. Un fuerte abrazo. Buenas noches.
8: Ahí queda esta colección de sellos.
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8: Me dicen los compañeros de producción que está volviendo a llamar Águeda, esta mujer que coleccionaba plazas de parking y con la que hemos tenido una pequeña discusión. Águeda, buenas noches.
10: Buenas noches de nuevo.
8: ¿Para qué nos llamaba de nuevo?
10: Pues a decirle, sin que se ofenda.
8: ¿Sí?
10: Para decirle que es usted un cerdo.
8: Águeda, ¿por qué
10: me...?
8: Explíquese, porque...
10: Acaba usted de hablar con Matías, este oyente.
8: Sí, sí, que coleccionaba sellos, efectivamente.
10: Y Matías ha dicho algo.
8: Uh-huh.
10: Y usted no ha visto ahí nada extraño, ni no ha visto nada raro.
8: ¿A qué se refiere?
10: Me refiero exactamente... Ponga la llamada de Matías, por favor.
8: Que ponga la llamada de Matías.
10: Ponga la llamada, la grabación. Hoy día en la radio se graba todo, que lo sé. Ponga la grabación otra vez, por favor.
8: Ponemos la grabación de...
10: Póngala.
8: Bueno, no solemos hacer esto, pero...
10: Póngala.
8: Me ha picado la curiosidad. Pongamos, por favor, compañeros, la grabación de esta última llamada de Matías. A ver qué es lo que ha ocurrido, que yo no me he dado cuenta.
10: Póngala.
8: Matías, desde Cartagena, buenas noches.
12: Buenas noches, Ortega.
8: ¿Coleccionista eres?
12: Sí, señor, coleccionista desde hace ya años.
8: Bien.
12: Y feliz con mi colección.
8: ¿Qué coleccionas, Matías?
12: Sellos. Colecciono sellos de...
10: Adelante un poquito más.
8: Adelantamos un poquito.
10: Un poquito más adelante, por favor.
8: Adelantemos un poco, compañeros.
11: Estoy contento, ya que es la que la mujer no está de acuerdo con...
10: Un poquito más adelante, por favor.
8: Adelantamos un poquito más.
11: Que tengo manías y tal, ocupa tampoco mucho, pero ocupa
10: más adelante, por favor.
8: Más adelante, a ver si...
11: Y la mujer siempre me dice, oye, que no...
10: ahora, escucha.
11: La verdad es que no sé por qué me casé.
10: ahí.
8: Ahí.
10: Vuelva a poner ese último momento.
8: ¿Cuál?
10: El último momento, póngalo.
8: El último momento, vale.
11: La verdad es que no sé por qué me casé.
8: bueno.
10: Vale, ya está.
8: ¿Ya ¿Qué? Está qué? ¿Qué qué?
10: ¿Qué? ¿Qué qué qué qué qué qué quiere decirme?
8: No sé, ¿qué tengo que decirle de qué? Perdone, Águeda.
10: A ver, usted...
8: Sí.
10: Yo hemos tenido una discusión acaloradísima.
8: Bueno,
10: porque usted no puede llegar a entender... ¿Por qué no sé yo si tengo grandes almacenes o no tengo grandes almacenes?
8: Sí, me cuesta entender cómo usted no sabe
10: si... ¿Ha tenido conmigo una discusión acaloradísima?
8: Bueno, una discusión.
10: ¿Por qué no podía llegar a entender en su cabeza por qué no sabía yo de dónde tenía yo los grandes almacenes? Y en cambio, ¿le parece normal que este hombre no sepa por qué se casó? O sea, ¿le parece a usted más importante tener grandes almacenes que haberse casado? ¿Le puede explicar esto a usted ahora mismo aquí en ante los micrófonos de la radio española? Por favor.
8: A ver, Águeda, ese señor me ha dicho, no sé por qué me casé.
10: Exactamente.
8: Y bueno,
10: y lo he visto normal.
8: Hay gente que puede tener dudas y no saber por qué se casó, es normal.
10: Ajá.
8: Lo que no me parecía normal es no saber si tienes o no grandes almacenes.
10: Yo le puedo decir exactamente por qué me casé yo con mi marido. Eso, lo importante, yo sé por qué lo hice. Yo sabría decir exactamente por qué me casé con mi Ramón. Sabría decirlo.
8: Sí, pero este hombre no sabía decirlo, simplemente.
10: Llama un oyente. Dice que no sabe por qué se casó y usted, ja, ja, ja. Esas risotas.
8: Bueno.
10: Le digo yo que no sé por qué tengo grandes almacenes, porque mi marido y yo tenemos 800.000 grandes almacenes. Y ahí, eso no lo entiende.
8: No.
10: Eso no lo entendemos.
8: Eso no lo entiendo. No lo entiendo.
10: Usted no tiene el baremo de lo que es importante y no es importante en la vida.
8: A ver,
10: no lo tiene mucho.
8: Ahora mismo, o sea, no me dé lecciones usted ahora mismo. No me dé lecciones, por favor.
10: Dice no me dé lecciones la persona que durante un buen ratico ha estado diciéndome cómo es posible que usted y su marido no sepan dónde han salido los grandes almacenes.
8: Porque no se entiende que no lo sepa.
10: Me dice usted que yo no le dé lecciones cuando usted me ha estado dando a mí lecciones todo el rato.
8: Águeda, no se entiende que una persona tenga en propiedad grandes almacenes tipo el Corte Inglés y no sepa... Porque los tiene. Perdone usted, no me va a convencer. En cambio, me parece razonable que una persona diga, no sé por qué me casé. Eso me parece razonable. Lo otro no me parece razonable.
10: Muy
8: y usted no me va a cambiar. Con toda su palabrería, no va a cambiarme.
10: Venga, ya.
8: Así
10: ya,
8: que
10: ya,
8: vamos a dejar aquí la conversación.
10: Muy bien.
8: ¿De acuerdo?
10: Bueno,
8: yo quería hacer un programa bonito sobre coleccionismo. Estaba contento porque iba a aprender seguro cosas sobre coleccionismo que desconozco porque nunca he coleccionado nada. Estaba alegre por eso y usted me ha fastidiado todo el programa, a mí y a los oyentes.
10: O sea, encima haciéndome chantaje emocional, haciéndome sentir mal. Es usted una persona tóxica.
8: Venga,
10: Ortega, es usted una persona tóxica.
8: Bueno, venga, ya está, lo dejamos aquí, Águeda, gracias.
10: Tóxica, persona tóxica.
8: Que sí, que buenas noches.
10: Buenas noches, tóxico. 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
9: 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Llama a la radio y cuéntaselo a Ortega. 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
8: and our hearts were high. Nos llama Agustín, buenas noches.
13: Buenas noches.
8: ¿Es coleccionista usted?
13: Sí, señor, soy coleccionista.
8: Bien.
13: Y orgulloso de ser lo demás.
8: ¿Qué colecciona usted, Agustín?
13: Moneda de peseta.
8: Ajá.
13: De la antigua peseta.
8: Sí, la peseta.
13: Moneda.
8: ¿Y cuántas tiene, Agustín?
13: Una tengo.
8: ¿Una?
13: Una moneda.
8: ¿Ha empezado la colección hace poco?
13: No. La empecé hace 60 años, la colección. Ya la he terminado, la colección.
8: ¿Con una moneda solo?
13: Una colección de una moneda, sí.
8: Pero una colección, perdóneme, pero una colección de un único objeto no es colección, es tener ese objeto.
13: ¿A partir de cuánto?
8: ¿Perdón?
13: ¿Que a partir de cuántos objetos es colección ya? ¿Quién decide a partir de cuántos objetos es colección?
8: No sé, Agustín, a partir quién lo decide a partir de cuántos objetos, pero tener una única cosa no es una colección.
13: Pero yo tengo una, solo.
8: Claro, tiene una solo, que sería una colección si usted hubiera empezado hoy a hacer la colección, o incluso aunque hubiera empezado hace tiempo a hacer la colección, pero siguiera buscando monedas, sí que podría ser, podríamos decir que usted está coleccionando monedas. Pero no puede decir que ya ha acabado la colección de monedas de peseta teniendo solo una.
13: Si yo tuviera, por ejemplo, 100.
8: Sí, entonces sí.
13: Eso sería una colección.
8: Entonces sería una colección pequeña, pero sí.
13: Si tuviera 50.
8: También, pequeña colección, bien. Sí. Claro que sí.
13: ¿25?
8: También sería una colección, sí, de monedas.
13: ¿Dos?
8: Ya no, dos es colección.
13: O sea que una colección es entre el número 2 y el 25. ¿Qué está diciendo usted? ¿Eh? Como si estuviera estipulado, como si hubiera algo escrito al respecto. No hay nada escrito al respecto de
8: Agustín,
13: las colecciones.
8: Agustín.
13: No hay datos. Nadie ha escrito en un libro una colección desde esta cantidad en adelante. ¡No hay!
8: No, Agustín, primero no me grite y no se enfade. Evidentemente, no hay nada escrito. Nadie ha dicho una colección ha de ser a partir de tal cantidad. No, eso no lo hay.
13: Si no hay nada escrito al respecto.
8: Sí.
13: Si nadie ha dicho una colección es a partir de esa cantidad, ¿por qué usted me dice que una moneda no es colección?
8: Agustín, pues por sentido común, de verdad.
13: Ah, por sentido común. Pues me cago yo en su sentido común.
8: Bueno,
13: me cago en su puto sentido común.
8: Agustín.
13: Hijo de puta.
8: Bueno.

0: sé qué pasa en esta nueva temporada que hemos empezado, que las cosas no funcionan como deberían funcionar. La semana pasada empezó esa temporada y ya tuvimos problemas hoy también. Y no quiero discutir con los oyentes, de verdad, quiero ser como el que he sido siempre. Esa gran oreja de la radio que sabe escuchar y que sabe entender. Estamos terminando el programa, pero me dicen que vuelve a llamarnos de nuevo Águeda. Águeda, buenas noches.
1: Buenas noches, Ortega. No quería estar yo tampoco con mal ambiente.
0: Bien, vale.
1: Pero me he visto obligada a volver a llamar.
0: A ver.
1: Acabo de escuchar a este pobre hombre, Agustín.
0: Agustín,
1: que
0: sí.
1: Dice usted que no es colección, si es solamente una cosa, ¿no?
0: No, una cosa no es colección, efectivamente, sí.
1: Yo antes le he dicho que estoy casada, ¿verdad?
0: Sí, con Ramón, su marido Ramón, ¿no?
1: Exactamente, con Ramón.
0: Exactamente, sí, me lo ha comentado, sí.
1: ¿Cuántas personas es Ramón?
0: ¿Perdón?
1: ¿Que cuántas personas es Ramón?
0: ¿Cuántas personas es Ramón? Una.
1: Una, entonces, según usted, yo no estoy casada, porque solamente es una.
0: No compare. Yo digo que no. una cosa no es colección, pero un matrimonio, o sea, usted no colecciona maridos. Si usted coleccionase maridos y tuviera uno solo, yo le diría no es colección.
1: No, claro que yo colecciono maridos, pero no a la vez.
0: No, o sea,
1: yo he tenido 6 maridos.
0: Claro.
1: Yo he coleccionado maridos.
0: Sí, pero no a la vez, no está con 6 a la vez.
1: Pero el último
0: sí.
1: Es Ramón.
0: Sí, es el último, está casado.
1: Y Ramón es uno.
0: Es uno.
1: Nosotros.
0: Sí. Ya no está.
1: No, yo no estoy casada con nosotros.
0: Exacto, por eso usted no colecciona maridos.
1: Sí que colecciono maridos, pero la cosa es temporal.
0: ¿Cómo temporal?
1: Usted solamente ve el presente. Yo tengo una mente que ve presente, pasado y futuro a la vez. Y en esa mi visión que ve presente, pasado y futuro a la vez,
0: sí.
1: Yo colecciono maridos y ahora tengo uno. Por tanto, Agustín,
0: sí.
1: Aunque tenga solo una moneda, es coleccionista de monedas.
0: Bueno, vamos a dejarlo aquí, voy a despedirme porque creo que ha sido la noche.
1: Pero, ¿sí?
0: Que si esta noche no me vuelvo loco, no me volveré loco en ninguna otra noche.
1: Está claro.
0: Ha sido un placer estar con vosotros, queridos amigos oyentes.
1: Bastante claro.
0: Volveré el viernes. ¿Me deja hablar, por favor, señora?
1: Sí.
0: ¿Me deja hablar? Volveré el viernes que viene, aquí, a la antena de la cadena SER, en este programa de radio que es el vuestro. Un abrazo enorme a todos.
1: Lo que pasa,
0: y hasta el viernes que viene.
1: La cosa es que Ortega solamente tiene una visión de. Él mira el presente. Yo lo que tengo, mi marido y lo que de siempre hemos tenido una visión de eco.
2: Las noches.
1: Vemos a la vez pasado, presente y futuro.
2: De Ortega.
1: Como un solo bloque. En la casa le hemos hablado mucho. Y Ramón y yo vemos.

0: Son las 2 de la mañana, la 1 en Canarias. Buenas noches, Ceuta ha vuelto hoy a salir a las calles. Esta vez han sido los estudiantes, se han concentrado frente a la delegación del gobierno para protestar por la situación en el arranque del curso y reclamar más seguridad en sus desplazamientos a los centros educativos. El responsable del movimiento estudiantil, Adil Hamed, ha defendido que la seguridad no puede limitarse a las puertas de colegios e institutos y ha reclamado la presencia de efectivos uniformados en los trayectos y en las paradas de autobús.
1: Si bien nuestro colegio e instituto cuentan con medidas de seguridad, esta protección no puede quedarse en sus puertas. Nuestros estudiantes no aparecen de repente en las aulas. Tienen que caminar hasta una parada, coger un autobús y desplazarse.
0: Los convocantes cifran unos 5.000 los alumnos que han secundado el paro y la ciudad ha acogido también una concentración con la que los vecinos querían agradecer las manifestaciones que el pasado día 2 se celebraron por toda España en apoyo a Ceuta, una marcha que ha terminado desviándose hasta la delegación del gobierno. Allí los ceutíes han exigido la dimisión del delegado del gobierno, Miguel Ángel Pérez Triano, después de que ya haya anunciado su marcha su jefe de gabinete, González Sanz, quien asegura que sí informó del aviso del CNI, Guillermo Lerma.
2: Llevaba 48 horas la Moncloa intentando rebajar el choque de versiones entre Robles y Marlaska cuando se le ha abierto uno más, esta vez entre el delegado del gobierno en Ceuta y su jefe de gabinete, el cargo menor al que se dirigió el CNI la noche previa a la entrada masiva de migrantes. Gonzalo Sanz se va, es el primer responsable político que dimite a raíz de la crisis, pero lo hace desmintiendo las explicaciones que ha dado hasta ahora su superior, al que asegura que sí trasladó la información que le dio el agente de inteligencia. El delegado del gobierno lo negó en rueda de prensa.
3: No, pues no tenía conocimiento de esa conversación con el CNI.
2: Y lo ha vuelto a hacer hoy en un comunicado en el que desmiente que esa información se le base a distintos ministerios. Asegura que lo que se puso en conocimiento del gobierno fueron los picos migratorios que se detectaron en los días previos con el objetivo, dice, de reforzar las medidas. Pese al señalamiento, la Moncloa mantiene su confianza en el delegado del gobierno y rebaja la importancia o la trascendencia política del choque.
0: Y en el exterior, las autoridades de Arabia Saudí han confirmado varios ataques de drones procedentes de Irak contra el oleoducto este-oeste que recorre la península arábiga hasta Bahrein y Qatar. Ataques que han obligado al país al cierre preventivo de su único oleoducto alternativo a Hormuz. Por ahora, las autoridades saudíes rechazan tomar represalias, aunque advierten se reservan su derecho a tomar las medidas necesarias para defender su soberanía. Irak, después de confirmar que los ataques se han originado en su territorio, ha destituido al comandante militar encargado de dirigir la soberanía operaciones en la provincia de Maysan. Eso es todo por el momento. Regresamos con más información dentro de una hora.
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6: Pedro Sánchez anuncia que el rey de España, Mohamed VI, visitará Ceuta esta semana.
7: No, si llevo días aquí, ha aclarado el monarca.
6: La última encuesta sobre Pedro Sánchez confirma que Tezanos no ha vuelto aún de vacaciones.
7: Flipo con la peña que sigue de vacaciones en pleno caos, ha protestado Sánchez.
6: El CNI alerta al gobierno de la llegada al poder de políticos de ultraderecha alentados por las redes sociales y los bulos. El informe habla de varios grupos de Facebook y WhatsApp incentivando el asalto a la democracia. El modelo más avanzado de Anthropic logra resolver el enigma matemático de un tren que sale de Madrid hacia Sevilla a 220 kilómetros por hora y otro que sale de Sevilla hacia Madrid a 180 kilómetros por hora a la misma hora.
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